0: pensarlo. Ya dejemos el pasado atrás. Lo que fue ayer, fue ayer. Hoy es hoy. Así que ahí vamos con ustedes de camino a casa. Muchos van a cenar a esta hora. Otros están preparando almuercito para mañana, para llevar en la coquita. Algunos andan jugando videojuegos. Yo, por ejemplo, hoy no pude jugar videojuegos. Hoy me tocó, no sé, yo quedé muy, muy, muy cansado de ayer.
1: ¿Sí?
0: De todo lo que apreté.
1: ¿Dormiste todo el día entonces?
0: Dormí toda la tarde. Sí, me quedé dormido con los gatos encima. Y dormí toda la tarde. Entonces, bueno, no pude jugar. Pero bueno, volveré a jugar. Dani Javid dice hola. Gracias, Dani, por estar ahí siempre. Uh-huh. La fan número uno. Gracias. Y a todos los que, bueno, van de regreso a casa con All Sports en toda Colombia. Nos escuchan en Bogotá, en Medellín, en Bucaramanga, en Cali, en todo el país, en la radio de Asenas Radio. Muy bien. Para hablar hoy de All Sports, de todos los deportes que tanto amamos, pues tenemos un equipo poderoso de amigos que aman los deportes, como Tatiana Rodríguez. ¿Qué pasa, Tati?
2: ¿Qué pasa, Juanca? Buenas noches para usted, para Juanito, para todos los que están ahí oyéndonos, viéndonos del otro lado. Muchas gracias, bienvenido siempre a All Sports, la mejor hora deportiva del día. Y sí, tenemos hoy noticias nuevas de Tour de Francia, una nueva etapa, un nuevo ganador, el mismo líder. Y bueno, les vamos a contar también cómo será la etapa de mañana, porque llega la alta montaña.
0: Bueno, perfecto, estaremos pendientes de lo que es el Tour de Francia, porque ahí están muy divertidas las cosas. Y tenemos a el señor Juan Aparicio. ¿Qué pasa, Juanito?
1: ¿Qué pasa, Negrito, Tati? ¿Cómo van? Bueno, hoy tenemos bastantes noticias también, les traigo noticias del mundo de boxeo. También seguimos con la temporada baja de la NFL, que también les contaremos cómo avanza. Cómo se están preparando los equipos, cómo van a llegar para esta temporada regular y también unas bajo la manga que ayer lo pusimos en el podio, fue el primer lugar del podio y hoy lo tenemos acá para poder hablar con él. Ya más adelante les contaremos quién es, pero bastante interesante tenerlo y poder compartir las dos medallas que ganó ayer.
0: Buenísimo, tenemos ganador de medallas hoy entonces en Jiu-Jitsu, ¿no?
1: En Jiu-Jitsu.
0: Bueno, vamos a estar hablando de eso para que se preparen. No ha salido todavía en el ranking de los 100 mejores el colombiano Cristian González en la NFL.
1: No, todavía. Acá, o sea, les tengo el ranking hasta el puesto que vamos, pero no ha salido aún.
0: O sea que, va a estar arriba el colombiano, me encanta. Cristian González tuvo una muy buena temporada la pasada, así que seguramente va a estar bien arriba en ese ranking de los 100 mejores jugadores de esta temporada que viene de la NFL. Muy bien, en vivo tenemos acción, hay grandes ligas, hay béisbol y estamos ya llegando a la mitad de la temporada, Juanito. ¿Cómo van los partidos que tenemos hasta ahora en vivo?
1: Bueno, Negrito, a esta hora, siguiendo la serie de los Bravos de Atlanta contra los Piratas de Pittsburgh, parte alta de la sexta entrada y siguen 0-0. Uh-huh. Ayer los Piratas le pasaron por encima ayer a los Bravos.
0: Sí, ayer los apalearon.
1: Los reventaron. Uh-huh. En este momento van 0-0. Parte ya media de la sexta entrada, vamos a ver cómo acaba ese partido. También en la parte media de la sexta entrada, las Rayos de Tampa Bay ganándole a los Yankees de Nueva York, uh-huh, al igual que ayer. Ayer también les iban ganando, les ganaron ayer las Rayos de Tampa Bay. Y ahorita en este momento, parte media de la sexta entrada, están por arriba también el equipo de Tampa. Los Cachorros de Chicago ganándole 4-3 a Orioles de Baltimore en la parte baja de la quinta entrada. Tigres de Detroit ganándole 3-1 a Atléticos de Oakland en la parte baja de la quinta entrada. Marlins de Miami ganándole 2-0 a Marineros de Seattle en la parte baja de la quinta entrada. Nacionales de Washington ganándole 5-1 a Astros de Houston en la parte alta de la quinta entrada. Y los Mets de Nueva York le ganan 1-0 a los Reales de Kansas City en la parte final de la tercera entrada, Negrito.
0: Perfecto, ahí está, es lo que tenemos en vivo hasta ahora con las grandes ligas. Hora de subirnos al podio, Rafita.
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0: Bueno, nuestro podio lo empezamos con la tercera posición. Y la tercera posición tiene que ver con Kawhi Leonard.
1: Opa.
0: Jugador estelar de la NBA que regresa a los Raptors de Toronto, equipo con el que quedó campeón, fue el líder de ese título. Hace unos años sale de Los Ángeles Clippers y llega allá. Pero lo voy a incluir en el podio el día de hoy porque creo que tomó una decisión inteligente el día de hoy y fue romper con sus representantes, ¿sí? Entre ellos su tío.
1: ¿Ah?
0: Él venía siendo investigado, él y Los Ángeles Clippers, el equipo donde estaba, por unos pagos extraños. Recuerden que hay un techo salarial, Tati. Uh-huh.
2: Sí.
0: ¿No? Ellos tienen que cumplir con un techo cada equipo. Y pues Kawhi Leonard es un jugador que es costoso, ¿no? Uh-huh. Pues están investigando porque al parecer la NBA descubrió que a Kawhi le estaban pagando más plata de la que estaban reportando los Clippers. ¿Cómo? Crearon una empresa que no tenía empleados ni trabajaba la empresa. Simplemente crearon una empresa y esa empresa le estaba dando $25 millones al año a, mira, pues, Kawhi Leonard,
1: solamente
0: por publicidad,
2: poquito,
0: por patrocinios de publicidad. ¿Pero publicidad de qué? Si la empresa no funcionaba. Pero bueno, pues se está haciendo una investigación para ver si presuntamente Los Ángeles Clippers crearon esa empresa para pagarle más plata a Kawhi Leonard sin tener que reportar que le pagaban ese salario. Entonces está bajo esa investigación. Uy. Pero dice mucho que Kawhi Leonard haya hoy despedido a su manager y a su tío, que era el otro que manejaba su imagen, porque pues seguramente... Con esto, ¿qué me dice a mí? Que es muy probable que Kawhi no supiera que eso se estaba haciendo de esa forma.
2: Ah, ok.
0: Entonces, para empezar a desmarcarse del problema que puede venir más adelante, pues decidió despedir al representante. Vamos a ver. Creo que es una decisión inteligente la de Kawhi Leonard no seguir con ese manager que al parecer pues no le contó cómo se estaban haciendo las negociaciones. Uh-huh. Vamos a ver. Bueno, en la segunda posición de nuestro podio, ¿quién tenemos, Juan?
1: Negrito, en el segundo puesto tenemos al boxeador Andy Ruiz. La historia de él es una historia interesante del boxeo. En el 2019 fue campeón de peso pesado cuando derrotó a Anthony Joshua, pero él no, en un principio no iba a estar en esa pelea. Él era el boxeador de reemplazo y horas antes se cae la pelea estelar de Anthony Joshua. Entonces entra él como reemplazo a enfrentarse al campeón, que era precisamente el británico. Él es mexicano, Andy Ruiz, y logra vencerlo y noquearlo en el séptimo round. Entonces él, de pasar de ser el reemplazo unas horas antes de la pelea, acabó siendo el boxeador y acabó siendo campeón mundial.
0: Wow.
1: Después de esta pelea, él tuvo 4 peleas más en boxeo, ganó 3 de esas 4, y desde el 2019 no volvió a subirse al ring porque tuvo problemas pues con fiesta, alcohol.
0: Sí, se le,
1: o sea, se le subió.
0: A él se le veía un poquito que no había tanta rigurosidad.
1: Tanta disciplina.
0: Se ve en su cuerpo, ¿no?
1: En el cuerpo de Andy Ruiz.
2: Un poco.
0: Sí. Que yo sé cómo hace, un berraco. ¿Ustedes alguna vez han boxeado?
1: Sí.
0: No. Yo duré 5 minutos.
1: Sí.
0: Era un entrenamiento que pagué de una hora para ver cómo era.
2: ¿En serio?
1: Sí, no, de prueba.
0: O sea, terminé vomitando. O sea,
2: sí. Es duro.
0: Cardiovascularmente es una locura el boxeo. Sí. Una locura.
1: Yo también en mi primer entrenamiento de boxeo vi lucecitas del cansancio. Uy, tan bravo que uno
0: siente. Yo los 5 minutos ya estaba agarrado a la caneca ya.
1: Muy flojo.
0: Llamando al señor Hugo. No, soy muy bravo.
1: Pues Negrito, Andy Ruiz, después de no boxear desde el 2019, parece, aún no está confirmado, pero... parece que va a volver en septiembre de este año y se enfrentaría al polaco Damian Niva, no sé cómo se pronunciará el nombre del señor, pero pues parece que va a estar peleando contra él en septiembre y regresaría después de su última pelea en el 2019. Y también el regreso de Andy Ruiz representa que volvería con Manny Robles, que es el entrenador que diseñó la estrategia para que él le pudiera ganar a Anthony Joshua en tan poquito tiempo de preparación en esa pelea del título que se consagró campeón.
0: Va a estar interesante.
1: Entonces vamos a ver si sí se confirma la pelea, si regresa Andy Ruiz y cómo regresa nuevamente al ring.
0: Bueno, ya me picó. Quiero ver la pelea. Sí. Esa la quiero ver.
1: No, es que ver a Andy Ruiz genera como ese morbo.
2: Está. Sí, claro. Sí, sí. ¿Y cómo está? ¿Está bien?
1: Está bien. Pues sí, o sea, físicamente se mantiene igual que en esa foto y como siempre ha estado Andy Ruiz, sí, que siempre ha sido gordito.
0: Panzoncito.
1: Sí, sigue igual. Pero pues vamos a ver realmente cómo está encima de un ring y cómo aguantaría una pelea de boxeo.
0: Bueno, y en la primera casilla de nuestro podio, ¿a quién nos encontramos, Tati?
2: En la primera, Juanca, tenemos al tenista colombiano Nicolás Mejía, que acababa de jugar en Wimbledon y ahora está jugando aquí en la ciudad de Bogotá y ya clasificó a la segunda ronda del Open Bogotá 2026, Challenger ATP 75. Realmente no tuvo mucha dificultad para vencer a su rival, que en la primera ronda fue el argentino Fermín Tenti. Le ganó con parciales de 6-3, 6-2. Fue bastante superior el colombiano Nicolás Mejía y duró un poquito más de una hora el juego contra el argentino. Recordemos que él, que este argentino, llegaba del cuadro clasificatorio, es decir, tenía algunos partidos más que el colombiano. Ahora, este 8 de julio, es decir, mañana, va a enfrentar a Santiago Rodríguez Taberna, también argentino. Esto se está jugando en el Carmel Club, es decir, la gente que esté por ahí cerquita, que le guste el tenis y quiere ir a ver buen tenis, pues puede acercarse y disfrutar.
0: Chévere.
2: Disfrutar del torneo.
0: Y seguir a Nicolás Mejía es chévere porque ya es un tenista, como se diría en el ciclismo, ya es un tenista World Tour, o sea, ya ha estado en los torneos más importantes, estuvo en Grand Slam de Wimbledon y avanzó, o sea, no se quedó en las primeras rondas, sino que logró avanzar, entonces chévere ir a apoyar a Nico y a los colombianos que estén participando en este torneo y van a ver ya tenis de alto nivel. Entonces va a ser bien divertido si vamos todos a apoyar a los colombianos en ATP en Bogotá. Bueno, eso por el podio, dice Dani, lo único seguro es la muerte y los impuestos. Es verdad. Sí, hablando del ya, superemos, vamos para adelante todos, empujemos el carro. No nos quedemos en el hoyo.
2: Me niego, pero
0: si
2: bueno.
0: Es que Tati me dijo cuando entró yo le dije acá.
1: Sí, la escuché.
0: No, es que sigo todavía.
1: Sí, estoy deprimida.
0: Vamos. Vamos, que nos, acudimos. Y hay futuro, Si hay futuro, hay esperanza. Muy bien. Y también dice que transmitan la pelea por Netflix, que nos quedaron debiendo de la última. Uy, sí. ¿Se acuerda de lo de la UFC?
1: Lo de Gina Carano.
0: UFC.
1: No. O sea, de un evento de artes marciales que hizo Netflix.
0: Con Gina
1: Carano. La pelea estelar de Gina Carano y Ronda Rousey duró
2: 17 segundos.
0: Uy, sí, nos quedaron debiendo.
2: Pues ellos qué culpa, pero pues nos quedaron debiendo.
0: Literal, o sea, yo cogí el maíz pira, las cotufas, las crispetas, ¿no? El popcorn, las popetas.
1: Así se le dice en
0: Venezuela.
2: Ok.
0: Estoy diciendo como dicen en todo lado.
2: En todo el mundo. Sí.
1: Las palomitas.
0: Sí, las palomitas de maíz. O sea, le digo para todos los de todos los países latinoamericanos.
2: Crispetas.
0: Que entiendan. Me senté con Dani precisamente. Pin, saqué listo. Aquí está mi amor. Ya se acabó. Bueno, vamos a ver. O sea, fue una locura. Esa pelea fue lo más aburrido de la vida. Bueno, vamos en este momento a pedalear porque ahorita lo más importante que tenemos es el Tour de Francia. Pedaleo, Rafita.
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0: Bueno, Tati, hoy tuvimos la quinta etapa del Tour de Francia, ¿y qué pasó?
2: Sí, señor, quinta etapa del Tour de Francia, 158.3 kilómetros, solamente un premio de montaña de tercera categoría tuvimos hoy, y fue para el neerlandés Olaf Koig del Decathlon. Este es el mismo equipo de Paul Seysas, que ya se lleva su primera victoria en el Tour de Francia. Max Kanter del Astana fue segundo y Tim Merlier del Soudal Quickstep tercero, todos por supuesto con el mismo tiempo. Como lo decíamos ayer, pues se definió la etapa en un sprint que no fue tan masivo porque el resto del pelotón llegó unos segunditos más atrás, pero pues sí con algunos de los corredores especialistas y que son los favoritos para ganarse la camiseta de puntos en este Tour de Francia. Hubo una caída, una pequeña caída a unos metros de la meta, y por eso sufrieron dificultades unos de los que también iban a pelear pues la etapa de hoy, como Vinian Girmay, Mats Pedersen, que fue el ganador de ayer, y sobre todo Jasper Philipsen. ¿Y por qué digo lo de Philipsen? Del Alpecin, porque es que toda la etapa, el equipo estuvo peleando para cuidarlo, para protegerlo, para tenerlo bien, para posicionarse bien en los últimos metros, y bueno, al final pues Jasper no pudo, lo consiguió ahí, y el que sí lo hizo fue Koig. Resulta que antes del Tour, Koig no iba a ir, o sea, el Decathlon no lo tenía tan claro, porque no había tenido, digamos que una buena temporada, y no había estado bien, y una lesión lo había tenido muy mal el año pasado. Y bueno, finalmente dijeron, no, sí, le vamos a dar la oportunidad, va a estar dentro de los 8 corredores que estarán que están en el Tour de Francia, y bueno, pues ya les pagó con una victoria.
0: Buenísimo.
2: En el primer sprint de la competencia que fue hoy, entre pues los favoritos a esa camiseta verde, y bueno, se lo ganó el neerlandés el día de hoy.
0: Claro que al final también, viendo el documental del Tour de Francia, uno entiende que una etapa, una persona que no está tan metida en el tema del ciclismo, pues de pronto no le da el valor a las etapas que realmente tienen. Por ejemplo, hay equipos incluso que no son World Tour, que están en el Tour de Francia, que una etapa es, mejor dicho, es pagar el viaje. Listo, ya ganamos una etapa, ya hicimos el Tour de Francia, ya para nosotros y para nuestros patrocinadores.
2: Ya lo pagó, ya nos vieron, ya ganamos esos puntos, ya ganamos el dinero que representan esos puntos también. Y sí, una etapa en un Tour de Francia es lo máximo.
0: Es, o sea, muy importante.
2: Es muy importante, muy, muy importante.
0: Bueno, eso en la quinta etapa.
2: Sí, señor.
0: Me pone aquí, Tati, dice, foto linda del Tour.
2: Sí.
0: Muestra, a ver.
2: Es que la quería mostrar porque me pareció tan linda.
0: A ver, esa es la foto linda.
2: Los protagonistas son el líder, que es Thorsten Traen.
0: Todavía
2: sigue teniendo la camiseta amarilla, y dos de sus compañeros del 1X ahí resguardándolo.
0: Soy noruego ahora.
2: Y también resguardándolo ese paisaje hermoso con los girasoles, que ya es habitual en el Tour de Francia, lo vemos cada año, pero me pareció muy bonita la foto para mostrárselas.
0: Me gusta porque nuestro vikingo se ve muy bien ahí con esa camiseta amarilla. Y bonitas las flores,
2: bonito, los girasoles ahí, ese paisaje de girasoles.
0: De las cosas más bonitas de ver ciclismo. es ver paisajes, es ver paisajes
2: los
0: también
2: paisajes,
0: de,
2: sí,
0: de los sitios donde se corre.
2: Y además también pues tengo que darle como el crédito a los fotógrafos,
0: claro,
2: ¿no? Porque los fotógrafos se ubican donde uno menos lo espera. Uh-huh. O sea, puede salir uno desde allá, desde esos, de esa, el, no sé cómo se llame, el, pues esas flores de girasol,
1: el cultivo
2: de girasoles, exacto,
0: el sembradío
2: y desde de girasoles. Ahí, desde ahí pueden tomar la mejor foto y bueno, saben bien cómo ubicarse y siempre nos regalan esas fotos tan bonitas.
0: Muy bonita foto, muy bonita, sí, foto. Vamos Thorstein, vamos Noruega.
2: Vamos Thorstein.
0: Soy vikingo.
2: Mañana no creo que lo logre, pero bueno, vamos Thorstein.
1: Upa.
2: Vamos Thorstein.
0: Mañana lo logra quién, qué.
2: Pues Thorstein.
0: Ah.
2: Mantener la camiseta. Pero esperemos, esperemos.
0: Vamos Thorstein, vamos Thorstein, vamos. Los noruegos nos han mostrado que pueden.
2: Ojo con los noruegos.
0: Ojo, ¿sí, con los noruegos? No, también God of War. Gran videojuego, muy bien. Yo voy con la cultura noruega, la nórdica, ahí estoy. No, estoy un poquito bronceado, pero...
2: Tiene que ser un poquito más blanco, sí.
0: Tendría que ser mucho,
2: un poquito, sí, mucho más blanco. Yo podría, sí, perfectamente.
0: Tati sí, Tati, sí, tiene el color de piel.
2: De Noruega.
0: Bueno, los colombianos, ¿qué pasa con los colombianos?
2: Los colombianos, empiezo por Fernando Gaviria, que lo intentó hoy en el sprint. Hoy todo el equipo, pues el director deportivo al final dijo, no, hoy trabajamos para Fernando todos. Uh-huh. Lastimosamente hubo un corredor que se cayó y tuvo que abandonar, un neerlandés, y fue muy chistoso, o bueno, no muy chistoso, sino él se cae, se vuelve a montar en la bicicleta, llega, cruza la meta y le preguntan, ¿cómo está? Y él dice, ¿cómo estoy de qué? Pues, ¿cómo así? De la caída, del accidente. ¿Cuál caída? Yo no me caí. No se acordaba que se cayó.
0: ¿Será que tenía contusión?
2: Tenía algo en la cabeza, entonces de inmediato dijeron, no, tiene que abandonar y claro, de inmediato para el hospital, hacerse todas las revisiones y bueno, lastimosamente ese compañero de Fernando tuvo que abandonar, pero pues Gaviria al final disputó el sprint, no le fue bien, no alcanzó a quedar en los puntos, cruzó la meta en el puesto 17, a pesar de que lo intentó, pero no está fácil para Fernando. No tiene muchas opciones porque primero ya no tiene la potencia de antes, que lo llevó a ser el mejor sprinter del mundo en alguna época. No tiene un equipo que lo lance, no tiene lanzadores, y para hacer un buen sprint se necesitan lanzadores, se necesita ese respaldo del equipo, y los rivales, pues hoy en día son más fuertes que él, y eso pues tenemos que aceptarlo lastimosamente.
0: Claro.
2: Entonces seguramente lo va a seguir intentando para seguir arañando punticos para su equipo que también lo necesita, pero que gane una etapa ya sería algo para celebrar demasiado.
0: ¿Le falta preparación a Fernando? O sea, volver a poner el cuerpo a punto porque estoy bien, pues tiene 31 años, no está tan
2: sí,
0: viejo.
2: Sí, Fernando no es viejo. Es claro. De hecho, por ejemplo, Tim Merlier, que es otro de sus rivales, que es un gran sprinter, tiene 33.
0: Por eso,
2: ¿sí?
0: O sea.
2: Entonces, no sé qué es lo que falta, qué pasa con Fernando. Hubo un tiempo en el que Fernando, digamos que...
0: No había mucha disciplina,
2: decirlo?
0: ¿No?
2: Sí, no había él mucha no disciplina.
0: Él no era muy disciplinado.
2: No era muy disciplinado, lástimo. Él mismo lo acepta, él mismo dice, sí, es verdad, yo... no fui tan disciplinado. Y probablemente eso que perdió durante esos años ahora también lo lamenta, ¿no? Porque pues porque falta. Pero es que también los rivales son mejores.
0: Claro.
2: Los rivales son mejores y pues a pesar de su edad y a pesar de que todavía podría hacerlo, pues si no están las piernas, ahí sí no podemos hacer absolutamente
0: bueno,
2: nada.
0: Bueno.
2: Sergio Higuita, Egan Bernal, Harold Tejada y Einer Rubio llegaron a 14 segundos con el grupo de los favoritos, es decir, con el grupo en el que estaban Tadej Pogačar, Jonas Vingegaard, Paul Seysas, Remco Evenepoel.
0: ¿Qué podemos esperar de ellos? ¿Va a llegar alguno top 10 por lo menos o no? Ni de top 10, ninguno.
2: No lo creo, no creo.
0: Está difícil, ¿no?
2: Está difícil, sí, bueno. Está complicado.
0: Bueno.
2: Está bien complicado.
0: ¿Y el compañero de Egan, el que esté de capo, está funcionando?
2: Por ahora no.
0: Oh my God.
2: Pero es que Egan no estaba para ser capo tampoco.
0: Sí, ¿no?
2: Sí, no estaba para ser capo.
0: Ni siquiera estaba pensado que fuera a ir al
2: ni
0: tour.
2: Ni siquiera estaba pensado que fuera a ir al tour, entonces es difícil.
0: Bueno, y la etapa de mañana, Tati, las 6.
2: Se las voy a mostrar. Porque es el primer examen de alta montaña para todos los ciclistas, especialmente, por supuesto, para los
0: Thorstein,
2: que van por el título.
0: Thorstein, pipiripiri.
2: Thorstein, vamos a ver cómo le va mañana.
0: ¡Vamos, Thorstein!
2: 186.2 kilómetros.
0: ¡Por Odín!
2: Sí, por hoy. 5 premios de montaña, uno de ellos de primera categoría, lo vemos ahí. Y el otro es en el Col de Aspin, el
0: metal
2: de
0: noruego es muy bueno, por ejemplo. Perdón. ¿Sabes qué? Se me va la cabeza.
2: Col de Aspin.
0: Perdón.
1: Se quedó pensando en el noruego. Sí. Sí,
0: perdón, repita. Entonces, bueno, mañana hay prueba de altura, de trepar,
2: de
0: escalar, de escaladores.
2: Sí, señor, los escaladores mañana van a ser los protagonistas. Repito, 186.2 kilómetros, 5 premios de montaña. El Col de Aspin es el de primera categoría que vemos ahí. Y de una vez enlazamos con el de fuera de categoría, con el fuera de categoría, que es nada más y nada menos que el Col de Tourmalet, o el Tourmalet. 17.1 kilómetros, pendiente media de 7.3%, máxima del 11%, es bien larguito, bien largo. Sí, está. Digamos que no es tan empinado, pero es largo.
0: Sí, es, o sea, más es empinado de, el 1, ¿cierto?
2: Sí, es el más de empinado Col de Aspin, el Aspin. Sí.
0: Col de Aspin, ese es más empinado.
2: Sí, exactamente, okay. Sí. Pero el otro es más largo y digamos que de largo aliento, tiene que tener bastante capacidad ahí para poder... pues superarlo. Si yo les soy sincera, no creo que vaya a pasar nada, porque en ese es si terminara en ese momento, si terminara en el fuera de categoría, tal vez sí. Pero después hay mucho camino por recorrer, hay un descenso largo, bueno, a no ser que alguno llamado Taipo Gachar diga no, aquí voy a atacar y no me importa nada y me voy a ir, bueno, es diferente. Y termina con uno de segunda categoría, no es tan empinado, no es tan duro, pero pues también se podrían ver algunas diferencias ahí en esa llegada, porque tampoco es plana, es al ascenso, entonces pues podría pasar.
0: Podría golpear ahí Pogacar. Vingegaard, ¿cómo está?
2: Bien, está bien.
0: ¿Está fuerte?
2: Está fuerte, sí. Pues él dice que está fuerte, que se siente bien.
0: ¡El niño!
2: Y el niño ha tenido algunos contratiempos, pero ahí va, no ha perdido mucho tiempo, entonces todavía tiene,
0: seisas.
2: Todavía tiene pues muchísimas posibilidades, pues imagínese, sexta etapa apenas mañana, entonces creo que bien. Y bueno, pues es una etapa para los favoritos, para Tadej, para Jonas, para Seisas, para Ayuso, para incluso Del Toro y... ¿Por qué no? Para Remco Evenepoel.
0: Bueno.
2: Para Remco Evenepoel.
0: Bueno, ¿y Remco qué?
2: Tengo mucha expectativa con Remco.
0: ¿Por qué?
2: Bastante expectativa. Y sobre todo, por supuesto, en este tipo de etapas de alta montaña, porque según su equipo, el Red Bull Bora-Hansgrohe, es el Remco más delgado de la historia. O sea, nunca hemos visto un Remco tan delgado como el de este Tour de Francia. Y se va a probar mañana, en esta primera prueba, si esa pérdida dramática de peso va a significar algo en su rendimiento en la alta montaña, que siempre ha sido su punto débil. Entonces, vamos a esperar cómo le va a Remco. Normalmente Remco pesa 62 kilogramos y ahora está pesando 58, es decir, perdió 4 kilos en 2 meses nomás.
0: ¡Qué envidia!
2: Trabajó, por supuesto, con los preparadores físicos, con nutricionistas, o sea, no fue algo al azar. Que él dijo, no, me voy a perder esto. No, se trabajó. La idea era estar en ese peso óptimo para afrontar pues la alta montaña. Y es un, digo que es una baja de peso dramática porque en las clásicas él estaba en ese peso, en 62, que es su peso normal. Y le dijeron, no, para el Tour hay que bajarlo. Y en 2 meses logró bajar todo ese peso. Y pues ahora realmente sí se ve muchísimo más delgado de lo que se ve siempre. Sí se ve bien, hizo trabajo específico, hizo trabajo en velódromo, hizo trabajo en campamentos de altura, en carretera, en túnel de viento, bueno, hizo de todo, y por eso tengo tanta expectativa de lo que va a pasar mañana, o en las etapas de alta montaña con Remco Evenepoel.
0: Bueno, vamos a ver qué pasa con Remco mañana, si logra darle el primer golpe a los de adelante como Vingegaard y como Pogacar. Y Thorsten. Bueno, ahí está. Estaremos pendientes mañana de la sexta etapa del Tour de France. Y mañana vendremos a hablar, obviamente, otra vez del Tour para contarles qué pasó y cómo siguen también los colombianos. Hora de presentar a nuestro as bajo la manga, Juanito. Usted ayer nos da una noticia espectacular. Nos pusimos de pie para recibir esa noticia y ahora lo tenemos aquí para hablar con nosotros.
1: Sí, señor. Negrito, ayer, pues, en el programa de anoche de All Sports, en el podio, nuestro número uno del podio fue precisamente Óscar Ramírez, quien ganó 2 medallas de oro en el Mundial de Jiu-Jitsu en Río de Janeiro, Brasil, y hoy lo tenemos acá con nosotros en All Sports para que nos cuente un poco sobre esta victoria, su carrera y realmente cómo ha sido todo este proceso dentro del Jiu-Jitsu. ¿Qué más, Óscar? ¿Cómo estás?
4: ¿Cómo estamos? ¿Bien o no? ¿Cómo va la noche?
0: A ver, espérame un poco de pie porque siempre que llegan aquí eso, ganadores de medallas... Bravo. Muy bien, Óscar. Muy bien, crack. ¡Grande! ¡Bienvenido!
1: Bueno, Óscar.
4: Gracias.
1: Con este recibimiento, primero, ¿cómo estás? Cuéntanos un poquito cómo te sientes.
4: Mano, bien, súper bien, gracias a Dios. Pues veníamos con no las expectativas no tan altas, pero sí muy concentrados y muy certeros con el trabajo que habíamos hecho. Y veníamos a disfrutar más que todo, independientemente del resultado que se fuera a tener. Pero bueno, las cosas se dieron de la mejor manera. Y ahí vamos, ahí estamos.
1: Bueno, pues Oscar, precisamente, ¿cómo fue este camino? ¿Cómo fue todo este camino para poder estar compitiendo en el Mundial de Jiu-Jitsu ahorita en Río de Janeiro? ¿Y cómo te sentiste estando ahí, pues al final levantando 2 medallas de oro?
4: Bueno, yo vengo haciendo, practicando Jiu-Jitsu hace cerca de 10 años más o menos. Y yo hago parte de un equipo de Panamá, de la ciudad de Panamá, Serpente Panamá, que han sido como los que me han formado, con los que me he formado realmente, y con ellos siempre hemos estado al proceso, compitiendo en un principio mucho a nivel nacional, todas las competencias que habían del circuito de AJP, que es el circuito de Abu Dhabi, es el más importante, y ya empezando a mutar a otros tipos de torneos y ya empezando a viajar más. Paradójicamente, Brasil me ha dado a mí varias alegrías últimamente. El año pasado vine también a competir acá en un Grand Slam, que es campeón también. Y nada, haciendo circuitos siempre, tratando de hacer los puntos, manteniéndome muy metido en el ranking. Y pues básicamente fue eso. Ya, digamos, cuando ya se tomó la decisión de venir al Mundial, había una incertidumbre ahí, una pequeña dudita, porque resulta que yo recién estaba ascendido al grado que tengo ahorita, que es cinturón marrón. Entonces, básicamente, venía como el nuevo en la categoría, ¿cierto? Es una categoría que ya mucho más pro, por decirlo así. Ya está el cinturón marrón y ya a puertas del cinturón negro. Y pues, para nadie es secreto que Brasil es la casa de esto, ¿no? Aquí fue donde se creó este deporte. Entonces, realmente yo no venía con las expectativas de muerte. Yo venía a disfrutar, a medirme, a ver qué pasaba, a ver cómo me sentía. Y asimismo, pues, ajustar detalles para las próximas ocasiones. Pero pues durante la competencia pues todo se fue dando y logrando a favor nuestro.
2: Oscar, pues usted que lo vive y lo gana desde adentro, ¿cuál es el panorama que nos puede dar, digamos, del jiu-jitsu en Colombia? ¿Cómo se maneja? ¿Qué tanta acogida tiene? ¿Qué tanta gente está metida dentro de este deporte?
4: Bueno, el jiu-jitsu en Colombia, empezando, tiene un nivel muy alto. Hay un nivel impresionante en Colombia y cada vez están saliendo muchachos que tienen niveles absurdos. O sea, hay gente que puede dedicarse más tiempo, hay escuelas que están dedicándole más tiempo a sus muchachos, se están formando muy duro. En Bogotá hay una cantera grandísima, Medellín. Hay mucha competencia, hay competencias, digamos, en Bogotá está la principal, que es sede de la JP, que es el circuito de la Abu Dhabi. Y llega mucha gente de otros países, no solamente de Colombia. Entonces tenemos la oportunidad de estarnos midiendo a nivel internacional allá en nuestra propia casa. Ya dependiendo, pues, después de cada quien como tenga su meta y los objetivos que tenga y pues el apoyo también que logre tener, así mismo pues tratar de viajar a buscar puntos y eso. Pero ¿qué pasa? Que es un deporte que es muy poco conocido hasta el momento. O sea, está como en auge ahorita por el tema de UFC y el tema del MMA y esto, pero entonces falta es un poquito más de apoyo, la verdad, porque hay demasiado talento.
0: Claro, sí, y apoyo que también me imagino no hay mucho por lo cual usted termina en Panamá, me imagino, ¿no? ¿Por qué termina en Panamá? Por eso, me imagino.
4: Sí, claro, obvio. Yo cuando empecé mi carrera tuve que salir del país, estuve un año en Costa Rica, después estuve en Panamá un par de años más y allá fue donde me terminé de formar. Después volví, regresé al país y estoy radicado hace 8 años más o menos en Villavicencio. Ahí pues yo empecé a ser parte de selecciones, actualmente estoy con la Liga de Sambo del Meta, que es un deporte que también tiene un auge impresionante, pero pues también es poco conocido. Y fueron los que como que me abrieron las puertas más acá, ¿cierto? Entonces, básicamente ha tocado así, con las uñas, estar buscando en un lado. He competido por Meta, he competido por Casanare, porque son los que como le tienden la mano a uno para uno poder seguir activo en competencia.
1: Oscar, ahorita pues lo mencionas que tu carrera todo ha sido pues con las uñas, intentando crecer dentro del deporte, salir adelante. ¿Has recibido algún tipo de apoyo o cómo te has logrado como costear tu carrera?
4: Mira, realmente todo el apoyo que yo he tenido ha sido por parte de empresas privadas, la verdad. Porque, pues, nada, para nadie es un secreto que aquí en este país, si no es fútbol, no hay apoyo para nadie, ¿sí me entiendes? Entonces, y menos para estos deportes que no son tan conocidos. Entonces, pues, siempre hay gente que está dispuesta a creer, que está dispuesta a apoyar. Hay marcas que quieren trabajar y quieren apostarle al deporte y son con las que ha sido posible, pues, digamos, que yo vaya creciendo poco a poco. Y pues igual es una pasión, entonces también le toca a uno sacar de los ahorritos de ahí para poder estar en esto.
2: Oscar, nos hablaba usted del apoyo, que bueno, ha sido, digamos, reiterativo en este programa cuando hablamos con los deportistas, pero si estuviera en sus manos, digamos, pedir ese apoyo, ¿qué sería lo primero que usted pediría o por dónde se empezaría?
4: No, es que son muchas cosas, o sea, no es solamente, digamos, yo necesito esto o lo otro, o sea, hay muchas cosas. Ustedes saben que uno para salir a viajar tiene gastos en transporte, en tiquetes, hospedaje, alimentación, durante el entrenamiento, implementación, desde la alimentación, que es algo tan básico, a cosas pues más importantes, ¿no? Pero pues es lo que toca, lo que toca y es lo que hay. Nos toca seguir trabajando duro, nos toca seguir buscando apoyo, tratando de ver quién puede pues como creer en el proyecto y desde ahí pues ya se conversa a ver qué tipo de apoyo le pueden dar a uno.
0: Claro. Bueno, Oscar, ¿por qué el jiu-jitsu? ¿Por qué llegó al jiu-jitsu? ¿Dónde nació? Primero, ¿dónde conoció el deporte y por qué terminó enamorado de él y dedicándose a él para que ahora sea campeón mundial?
4: Mira que es una historia bien rara porque yo desde que me acuerdo realmente yo jugaba fútbol. Uh-huh. Incluso alcancé a jugar en equipos de primera C como el Unión Amazonía Fútbol Club, las inferiores del Cali. Ya después me aburrí del fútbol y pues ya conocía el MMA realmente, lo que es UFC ahora. Uh-huh. Y casualmente, ¿qué pasa? Que cuando yo decido empezar, ya me aburro del fútbol y me salgo. No conocía el deporte, pero no sabía dónde entrenar. Y pues por ahí un amigo allá en Río Negro fue que me dijo, yo tengo un amigo que es peleador y no sé qué. Y es una anécdota porque pues yo le dije a él, pues decirle que venga y que me cuente cómo la vaina para ir a entrenar. Y pues a uno le dicen un peleador de UFC, uno se imagina un gorila gigante y llegó un man de 1.60. Imagínate uno chiquitico que yo hasta le dije, pero marica, ¿vos sos peleador? Me dice, sí, claro. Entonces pues siempre lo recuerdo porque fue muy chistoso. O sea, yo mido 1.80 y ese man llega un chiquitico y es que yo soy peleador de MMA. Entonces yo voy a esa clase de cortesía y él sí me dijo, mira, pasa esto, te doy una clase de cortesía, van a pagar dos cosas, le van a pegar, porque es un deporte de contacto, si le gusta sigue y si no, pues todo bien, no pasa nada. Pues sí señor, ese día todo el mundo me dio, todo el mundo me cascó, pero yo salí feliz de allá. Entonces ahí seguimos entrenando, yo empecé haciendo Muay Thai, después muté al MMA y pues por los laditos estaba haciendo Jiu Jitsu, ya después decidí dedicarme a...
0: Pero le toca corregir ahí, sí, que sí. Se nos fue, se le cayó la señal a Oscar, pero está bien chévere la historia de Oscar en sus inicios. Ya lo vamos a reconectar, a ver si logramos que nos siga contando la historia, porque está divertida, está chévere y está interesante conocer un poquito más, como él dice, de un deporte, Tati, que además al no ser un deporte de ciclo olímpico, pues es menos aún conocido
2: y menos apoyado. Sí.
0: Porque eso es lo difícil, uh-huh. ¿No? Parece que en 2030 puede entrar. Están trabajando para que en 2030 eso. Llegue.
2: Hay varios deportes que para 2030 están ahí. Para 2032.
0: Eso,
2: 2032, sí, exacto.
0: Bueno, vamos a ver si se puede. Por ejemplo, a mí me encantó que llegara el skate. O sea, han ido incluyendo deportes que merecían estar y que por fin llegaron, como el tema del skateboarding, de montar tabla, pues, uh-huh. O patineta.
2: Sí, sí, sí.
0: Ojalá algún día decidan meter patines, y ojalá eso todavía sigamos siendo la potencia.
2: Y ojalá sigamos siendo potencia.
0: Porque, claro, Figo lo mete cuando ya no, cuando ya...
2: O ya otro es mejor, no, sí, pero sí. Nosotros siempre seguimos dando patinadores, siempre.
0: Bueno.
2: Las escuelas nunca paran.
0: Bueno, ahí está, ya volvió Oscar, ya lo tenemos, Oscar.
4: ¿Vieron o no?
0: Sí, listo.
4: ¿Dónde quedamos?
0: Bueno, estaba contando entonces el tema del amigo chiquito que llegó, que le van a pegar. Usted dijo, no, pues hágale.
2: O sea, aguantó todos los golpes. Sí.
4: Sí, obvio, fue un tiempo donde todo el mundo me pegaba, pues yo era el

0: eso, llegar a ser campeón mundial. Y pues ahora está, pero pues siento que todavía falta más. Toca ratificarlo.
1: Oscar, precisamente ahorita tú nos contabas que en este mundial las expectativas realmente todavía no eran tan altas. A pesar de estas expectativas no tan altas, tienes dos medallas de oro. ¿Cuál es el próximo paso y el siguiente objetivo que tienes en tu carrera?
0: Bueno, yo sigo acá en Río, entrenando esta semana, porque este sábado vuelvo y compito en un torneo de la JP que se llama el Grand Slam de Sudamérica. Torneo súper duro, también van a haber mínimo 700, 800 deportistas del más alto nivel. Este yo lo gané el año pasado, quedé campeón, pero este año vengo como les decía, en el nuevo grado que tengo, entonces va a ser más complejo. Igual también, como les decía antes, yo lo tomo todo como aprendizaje. Yo vine fue como a medirme, a ver qué tal estamos, porque pues yo vengo entrando a una categoría donde yo soy el nuevo prácticamente. Entonces, perdón. Entonces, vamos a ver, ahí estamos entrenando. Hay cositas en contra ahí, por lo menos desde ayer estoy ahí con una pequeña congestión y eso que no me ha dejado estar como al 100, pero pues ahí vamos. Vamos a ver cómo se dan las cosas este fin de semana.
2: Óscar, usted dijo ahorita que le habían dado durísimo en esa primera experiencia, pero que había salido feliz. Y uno pues desde afuera no entiende mucho eso, ¿no? Es un poquito difícil de entender. ¿Cómo a uno le dan y sale feliz? ¿Cómo es posible esto?
0: Pues es cuando algo te apasiona realmente, ¿no? Sí, la gran mayoría de la gente dice, no, pues yo no voy a ir a una parte donde me van a pegar y esto. Y gran parte de la gente que quiere ir a probar o ahí toma una clase o quieren entrar a empezar a aprender esa vaina, los primeros días dejan de ir es por eso, porque ellos creen que, o normalmente la gente cree que pues se llega y todo va a ser bonito, pero pues la parte es un deporte de contacto al final, igual como el boxeo, como el karate, siempre van a haber golpes y vainas. Pero pues ahí donde está la pasión, ¿no?
1: Bueno, pues Oscar, muchas gracias por acompañarnos hoy. Qué chévere conocer tu historia, que hayas logrado conseguir estas medallas de oro en un mundial de Jiu-Jitsu, que estés dejando el nombre de Colombia también en alto. Realmente muchas gracias por estar acá. Y pues como para cerrar, quería preguntarte cómo ves tu carrera en un futuro, o sea, ¿cuál es el máximo objetivo que tienes planteado?
0: Bueno, hermano, yo por ahora, pues mira, yo, como te digo, yo me formé con una escuela, con una academia de Panamá, un equipo de Panamá que es realmente uno de los más grandes de Centroamérica. Y ahora tengo yo el proceso de formación en Colombia, ahí en Villavicencio, donde yo soy radicado, ahí tengo ya un buen grupo, un buen semillero. Yo pienso es seguir compitiendo, ¿no? Seguir compitiendo hasta donde el cuerpo dé y pues seguir formando a los muchachos, porque pues. El deporte ayuda a muchísimas cosas, ¿no? El deporte salva, entonces estamos es con eso.
3: Perfecto, Oscar. Pues muchísimas gracias por la compañía, por contar un poquito de su historia. Ahí estaremos pendientes entonces del Jiu-Jitsu y sus participaciones. Yo le mando todo a Juanito para que contemos y celebremos todos
2: Claro.
3: los títulos y medallas que seguramente vendrán muchas más. Un abrazo, Oscar. Gracias.
0: Dale, hermano, muchísimas gracias.
3: Ahí estaba Oscar Ramírez, ganador, doblemente ganador de medalla de oro ayer en Jiu-Jitsu en Brasil, en el Campeonato Mundial. Bueno, un honor y un orgullo de esos colombianos que a punta de berraquera y empuje, solito, sale adelante, la rompe y bueno, y empieza además a preocuparse por los que vienen
2: Por los
3: detrás de él,
2: demás.
3: que eso también es súper bonito y súper importante. Muy bien, Tati. Ahí teníamos entonces el tema de Oscar Ramírez, nosotros bajo la manga, pero es hora de hablar de algo que me tiene cada vez más emocionado. Para mí ya acabó el Mundial de Fútbol y estoy concentrado 100% en la nueva temporada de la NFL. Se viene el fútbol americano y aquí está el touchdown.
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3: Bueno, Juan, cuente a ver, ¿qué tenemos hoy en esta preparación, en esta temporada baja que cada vez está más cerca de
1: De
3: iniciar
1: arrancar.
3: trabajo?
1: Sí, pues Negrito, estamos a un mes ya de los juegos de pretemporada de la NFL.
3: Uy, un mes.
1: Y siguen saliendo,
3: Bueno.
1: seguimos actualizando este top 100 de los mejores jugadores de la temporada pasada. Estamos a la espera de que salga Cristian González.
3: No ha
1: Les adelanto,
3: salido.
1: hoy tenemos del 80 al 75.
2: No entiendo eso, ¿en qué tiene que salir?
3: A ver, esto es un listado sí, que hace la NFL.

0: NFL, que es la liga de fútbol de fútbol americano en Estados Unidos.
1: Sí.
0: Antes de empezar la temporada, siempre sacan el listado con los 100 jugadores más importantes que van a estar en la próxima temporada.
1: Ah,
0: ok. O sea, es como decirle a los fanáticos, ojito con estos 100,
2: o que sea,
0: estos
2: son los 100 estos... mejores de la anterior temporada, la que acabamos de vivir.
0: Exacto. Pues. Oh, okay. Llegan a esta temporada como esos 100 mejores jugadores, como ojito con estos, que estos son los que vale la pena ver, son los que van a dar espectáculos, son los que van a dar de qué hablar, son los que pueden llevar a sus equipos a ganar. Y el año pasado, por primera vez, ya apareció Cristian González. Nunca un colombiano había estado en ese listado. Cristian González lo logró. Y el año pasado estaba en el puesto 86, si no estoy mal. Entre el 86 y el 89. No recuerdo exactamente cuál puesto, creo que era 86. De 100.
1: Sí.
0: Este año ya vamos en cuál.
2: En el 75.
1: Y todavía no ha aparecido.
2: Y él fue el mejor esquinero de la temporada pasada. Entonces él...
1: O sea, ¿ustedes en qué lugar creen que va a salir?
2: Yo le espero en un top 20.
0: Dice Juan,
2: yo lo espero en un top 20.
0: Yo me pondría muy feliz, ojalá un top 20. Sí, ya me vamos a dejar contagiar de Juan.
1: Vamos.
0: De un top 20.
2: Muy bien.
1: Vamos, Cristian.
2: Pues Negrito, aún no hemos llegado a este top 20, pero en el top 80, te tengo un nombre que a mí me sorprende verlo tan abajo. AJ Brown, receptor de las Águilas de Filadelfia, perdió 51 puestos en relación a los top 100 del anterior año.
0: Es que el año pasado fue bien complicado para las Águilas de Filadelfia y la unión... De ese camerino y lo que significaba Jalen Hurts con sus receptores se rompió.
2: Sí.
0: Y ya nadie funcionó. Y AJ Brown, todos bajaron nivel, todos.
2: No, y pues AJ Brown en la eliminación de las Águilas en la postemporada lo vimos agarrado con el técnico, pues con el head coach, con el entrenador. Precisamente por esta pelea que tuvo AJ Brown, ya desde ahí se sabía que él no iba a seguir esa temporada con las Águilas. Ya se anunció que va a estar con los Patriotas, precisamente equipo de Cristian González.
0: Ajá, va a ser compañero de Cristian.
2: Va a ser compañero de Cristian, AJ Brown en la ofensiva, Cristian González en la defensiva. Pero pues, en este top 100 está en el puesto 80. La anterior temporada tuvo 15 juegos, 78 recepciones, 1,003 yardas y 7 touchdowns por recepción.
0: Bueno,
2: la verdad, en cuanto a touchdowns estuvo bajito.
0: Sí, no, pues porque no había conexión. Aquí va a encontrarse con un mariscal de campo jovencito, Tati, que el mariscal de campo del equipo de Cristian, que es Drake May, que viene haciendo las cosas muy bien, que el año pasado nadie esperaba todo lo que pasó con los Patriotas, porque son jugadores todos muy jóvenes en ese equipo. Entonces decía, no, es un equipo en proceso, que para que vuelva a ser los Patriotas que había dejado Tom Brady en lo más alto, seguramente van a pasar 3 añitos, más o menos. Y el año pasado, ¿qué 3 añitos? Arrancaron Drake May, ya la gente decía que es el nuevo Tom Brady, que lo reemplazó perfecto, un peladito que estaba en su segunda temporada... y terminaron metiéndose a postemporada, siendo los favoritos en la conferencia americana. Fue una locura los Patriotas. Y que ahora sumen a AJ Brown, y si entra bien AJ Brown a ese sistema ofensivo de los Patriotas, va a ser aún más fuerte ese equipo en ataque.
2: Sí, de acuerdo, Negrito. Siguiente puesto, 79. Acá también te traigo un nombre conocido y quien por los últimos 10 años ha aparecido siempre en el top 100, y es Travis Kelce.
0: Eso.
2: Travis Kelce, ala cerrada de los Chiefs de Kansas City, también novio de Taylor Swift.
0: Casado. No.
2: Prometido.
0: No.
2: ¿Se casaron?
0: Esposo.
2: ¿Ya se casaron?
0: No sé.
1: ¿Ya se casaron?
0: ¿Usted qué está, hermano?
2: Negrito,
0: ¿cuál mundial?
2: Lo que hagan adentro.
0: No, señor, ¿cuál mundial ni qué nada? Se casaron el fin de semana en el Madison Square Garden.
2: Casado.
0: Una boda. Eso fue.
1: ¿Se casaron en el Madison Square Garden?
0: Sí, fue un poquito. Sí, fue un poquito.
1: Un poquito de. ¿No?
0: En inglés se dice tacky.
1: Tacky. Es como... Aquí se dice acá.
0: Es que es feo. En español es feo.
1: Es despectivo
0: la palabra.
1: Sí es fea la palabra, es fea.
0: Digámoslo, es medio lobo.
2: Sí, wolf.
0: Exacto, medio lobo. Entonces sí fue medio raro. Hay que decir que, por ejemplo, no les dieron regalos de bodas. La gente, para la gente que iba a hacer regalo de bodas, ellos en la entrada tenían un código QR y como no. Acá no es un regalo de bodas para nosotros, sino que le dejamos este código QR y tenemos estas beneficencias.
1: ¿Son fundaciones?
0: Fundaciones. Donde niños para niños con cáncer, el hospital.
1: Ah, bueno, eso
0: entonces
1: está
0: la
1: bonito.
0: Gente, en vez de dar regalo, donaba.
1: Donaba el dinero
0: a las
1: para
0: fundaciones
1: ellos.
0: De ellos.
1: Pues.
0: De que ellos estaban apoyando. Entonces, ¿y sabe cuánto recaudaron? 25 millones de dólares por esas fundaciones.
1: ¿Qué?
2: Pues que también, quién sabe el calibre de los invitados. No,
0: pues es que
1: toda gente con mucha plata. Imagínate, sí.
0: Pero al final, son tacky, pero son personas
1: me
0: que.
1: Me intriga
0: que
1: cómo
0: ayudan.
1: Más bien escogieron a las fundaciones para ayudar. ¿Cómo sería?
0: Usualmente todos estos jugadores, sobre todo los jugadores, y bueno, los famosos realmente, porque Shakira tiene colegios en Colombia, o sea, casi todos tienen tratan de dar mucho de lo que ellos han recibido, ¿no? Sí. En bendiciones y eso, ellos como hay que ayudar, si yo tengo ahorita ya tanta plata, pues voy a empezar también a ayudar gente.
2: Y tanto que en la NFL a final de temporada hay un premio al jugador que apoye más este tipo de causas, que es el Walter Payton, creo que se llama ese premio.
0: Sí, Walter Payton.
2: Es el premio al jugador que más apoya, entonces tiene nominados y le acaban dando el
0: premio. Se promueve mucho que los jugadores de fútbol americano apoyen fundaciones, y casi que todos tienen sus propias fundaciones con las cosas que les toca a su corazón, porque algún familiar tenía cáncer, entonces crearon una fundación para combatir el cáncer, o sea, tienen diferentes fundaciones. Okay. Entonces, eso me pareció bonito. Fue chévere el matrimonio de Tai.
2: Sí, estuviste pendiente, me imagino. Trace.
0: Sí, yo soy fan de Travis Kelce.
1: No, y el negro chismoso.
0: Yo soy fan de los Kelce, soy fan fuera del adentro del campo y fuera del campo, porque me encanta el podcast de ellos, además son divertidísimos, sí, me parece una familia bonita. La relación de hermanos de ellos es hermosa, así es como yo soy con mi hermano y me gustaría que todos los hermanos del mundo fueran así, de llavería, hermanos que se aman. Cuando se vivió el Kelce Bowl fue espectacular, llorando los dos, cuando uno quedó campeón y el otro perdió porque se enfrentaron en el Super Bowl. Y el que ganó lloraba por su hermanito, y como no, pero le gané.
1: Pero ¿cómo vas a perder?
0: O sea, la verdad fue súper bonito. La historia de ellos es muy bonita.
2: Sí, los que son increíbles.
0: La pausa rosa, seguimos.
2: No, pero está chévere. Bien, me gusta el tema novela de Juan Camilo también.
0: Total, yo me meto en todo, está en eso.
2: Bien, sí, chismoso. Pero bueno, Travis Kelce, puesto 79, bajó 42 posiciones. Normal de Kelce porque está en el final de su carrera.
0: Sí, ya está.
2: No podemos esperar que siguiera estando.
0: Sí, pensábamos que se iba a retirar.
2: Exactamente, también esa fue una de las novelas que tuvimos, el posible retiro de Travis Kelce, pero está en el puesto 79. Puesto 78, Josh Sweat, linebacker de los Cardenales de Arizona, subió 17 posiciones. En el puesto 77, mariscal de campo de los Tampa Bay Buccaneers, Baker Mayfield, bajó 27 posiciones en comparación al anterior año.
0: Y eso que el arranque de temporada estuvo fue muy bueno.
2: Se desinfló.
0: Pero lo que pasa es que también ya el cuerpo no le dio más, porque le pegaban todo el tiempo. Era él carriendo ese equipo solo.
2: Sí.
0: Hizo de mariscal y de corredor.
2: De todo, sí.
0: Hasta para bloqueador, o sea, bloqueaba para que los corredores pasaran. No, o sea, el trabajo fue muy duro. O sea, la primera temporada le aguantó el cuerpo, pero ya después no le dio.
2: Y pues más en unos bucaneros que después de que Tom Brady ganó el Super Bowl se esperaba que pudieran hacer más cosas. No se pudo, llegó Baker Mayfield a llenar un puesto de un jugador como Tom Brady, entonces pues difícil mantener obviamente ese nivel, bajó 27 posiciones.
0: Okay.
2: Puesto 76, J.C. Horn, esquinero de las Panteras de Carolina, primera vez que aparece en ese top 100, él juega en la misma posición de Cristian González, ambos esquineros. Y en el puesto 75, Buda Baker, safety de los Cardenales de Arizona, bajó 41 posiciones en comparación al año pasado, negrito.
0: Ok, perfecto, estaremos pendientes de este listado cada semana, a ver en qué momento aparece el gran Cristian González, que estuvo apoyando a la Selección Colombia, viendo los partidos, subía fotos viendo los partidos, con su chaqueta con la que se presentó en el draft, que era la bandera colombiana. Chévere por Cristian. Bueno, ¿qué más?
2: Negrito, también los Colts de Indianapolis van a incorporar a Adam Vinatieri al Salón de la Fama del equipo durante esta temporada. Vinatieri fue el pateador de los Colts de Indianapolis por muchos años, y pues él, si no estoy mal, se retiró por encima de los 40 años, como los 40 y pico, 43, 44 años se retiró Vinatieri, y ya los Colts anunciaron que van a estar induciéndolo al Salón de la Fama del equipo, y él es considerado por muchos como el mejor pateador en toda la historia de la NFL. Entonces, bien por Vinatieri, que podría estar entrando al Salón de la Fama de los Colts en este año.
0: Sí, puede ser. Yo lo peleo con el de los Patriotas. Había unos patriotas, el nombre, bueno, después me acuerdo el nombre, les digo, pero Vinatieri sí estaba entre los mejores pateadores, para mí sí.
2: De acuerdo, negrito. Y por último, negrito, un jugador que creo que para muchos nos emociona verlo esta temporada, que es Fernando Mendoza, pick número uno de este draft, que va a estar jugando con los Raiders de Las Vegas, dijo que ve similitudes entre Kurt Cignetti, que fue su entrenador cuando estaba en la Universidad de Indiana, y Clint Kubiak, que es el nuevo entrenador de los Raiders de Las Vegas. Entonces, él dice que entre las similitudes que encuentra entre ellos es que los dos son muy enfocados en la atención al detalle, que son entrenadores muy detallistas, que buscan tanto los detalles en negativo que tiene su equipo, como los detalles que puede tener el equipo rival para poder atacar precisamente en esos puntos débiles que puede tener. Entonces, que él se siente muy cómodo porque va a estar con un entrenador de una mentalidad similar a la que ya tuvo con su entrenador en Indiana, y que lo llevó a ser, pues, esta vez el pick número uno del draft de la NFL.
0: Ok, vamos a ver. Tengo muchas expectativas con Fernando Mendoza esta temporada. Yo espero que le vaya bien y ojalá haga tan buena pretemporada que ponga a dudar al coach para que lo pongan de QB1.
2: Sí.
0: Me encantaría verlo ya arrancar. Yo sé que A ver, tiene a un Kirk Cousins de compañero, uh-huh, que puede ser el que sea el titular, pero Kirk es un jugador muy irregular, es un mariscal muy irregular. Tiene momentos donde uno dice, este tipo debería ser el mejor mariscal de campo de la historia, y dos partidos después es lo peor, uh-huh, porque es demasiado de picos. Y Fernando Mendoza sí tiene una proyección que podría ser sostenido su crecimiento y podría ser bueno regularmente.
2: Sí, no, y también pues, el tema de Kirk Cousins es que ya también está al final de su carrera, uh-huh, y seguramente lo que van a hacer es que él sea el mentor de Fernando Mendoza dentro del equipo.
0: Seguro. Y ya empezaron, usted no ha visto los videos que ha hecho el equipo de los dos en el camerino, no, es para totearse la risa.
2: Sí, no, no sé.
0: No, que entonces los pintan como si fueran hermanos, el hermano mayor y el hermano menor, entonces los visten igual. Los visten igual, entonces es uno preguntándole, bueno, y entonces en el camerino, ¿cómo es el orden de entrada?
2: ¿Tengo que pedir permiso para ir al baño?
0: Cosas así, sí, vainas obviamente muy cómicas, sí, como usted sabe que hacen las vainas ellos.
2: Sí, en Estados Unidos.
0: A ver,
2: sí,
0: el tema de la publicidad, para mí, en Argentina y en Estados Unidos,
1: uf, pero la rompen.
0: Años luz al resto.
1: Totalmente.
0: Y en ambos lados, en Estados Unidos y en Argentina, son muy divertidos usualmente, son, uh-huh, cosas muy chistosas.
1: Sí.
0: Que lo enganchan a uno de una.
1: O que llegan al corazón así, uf, o que llegan me al hizo corazón. Llorar de exacto. Inmediato.
0: Entonces, busquen los videos que han hecho los Reyes de Vegas, porque son para totearse de la risa lo que han hecho los dos, empezando a cimentarles esa relación de hermanos, chévere, porque efectivamente ellos quieren que Kirk Cousins sea el coach.
2: Sí, el mentor.
0: El mentor.
2: De Fernando Mendoza.
0: El guía de Fernando Mendoza en la NFL, sabiendo que además pues cuenta también con Tom Brady. Tom Brady ya incluso ha pasado ya semanas en la casa de Tom Brady, se ha quedado a dormir allá, ha hecho pijamada con Tom Brady y Fernando, porque Tom Brady tiene acciones de sí, Las Vegas, es de los dueños.
2: Exacto. Okay.
0: Entonces, pues obviamente él apenas vio que llevaron un mariscal además con cosas parecidas a él como jugador, pues de una Tom Brady dijo, venga, acá papito, yo lo voy a guiar también. Entonces, uh-huh, mejor dicho, está súper bien rodeado Fernando Mendoza.
2: Sí, ojalá, o sea, confiemos que este proceso que va a tener Fernando Mendoza con este par de entrenadores que seguramente, uh-huh, tiene ya Kirk Cousins y Tom Brady, pues uno creería que el potencial que tiene y cómo lo van a proyectar va a ser, uh-huh, impresionante.
0: Cubano y muy orgulloso de ser cubano y me encanta, uh-huh, eso también. Muy bien. Bueno, 7:54 PM, vamos a hablar un poquito de tenis porque tenemos el Wimbledon también por estos días, así que vamos con el revés.
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0: Siempre me da risa lo del raquetazo. Señor Felipe Reyes. Uy, yo creo que él va a ver partidos de tenis y dice, uy, cero raquetazo.
1: Cero raquetazo.
0: Cero raquetazo, mi perro. Bueno, Tati, estamos en Wimbledon, ya estamos en cuartos de final.
1: Sí, ya vamos a semis.
0: Sí, ya hoy terminamos cuartos y vamos a semis. Uh-huh. ¿Qué pasó hoy en la parte del ATP, del individual masculino?
1: Pues, bueno, le cuento primero lo de ayer, porque, uh-huh, es importantísimo, porque vamos a tener la final adelantada entre Jannik Sinner y sí, Novak Djokovic. Se van a enfrentar en la semifinal.
0: Eso va a estar.
1: Novak le ganó con mucha dificultad, un partido larguísimo que se fue a 5 sets, a Félix Auger Aliassime, el canadiense. Uh-huh. Mientras que Jannik lo tuvo muchísimo más fácil, sí, le ganó al alemán Jan-Lennard Struff en solamente 3 sets, 7-5, 7-6, 6-3. Solamente en el primer partido Jannik sufrió, uh-huh, sí, tuvo dos juegos perdidos y ya, no más.
0: De resto
1: ha sido prácticamente un paseo para el italiano. Pobre que ahora,
0: Novak.
1: Sí, pobre Novak.
0: Yo creo que a mi Novak me lo van a atender.
1: Sí, yo
0: porque
1: también.
0: Porque además es que ese partido con Ojolicien, sí, duró 5 horas.
1: Sí, sí, fue larguísimo. Y Novak fue durísimo para
0: años.
1: Novak, sí. Bueno, lo logró salvar porque es Novak, pero fue muy duro.
0: Un
1: berraco. Fue durísimo.
0: Pero
1: sí,
0: creo que va a llegar sin piernas ya a enfrentarse a otro que está con todas las piernas completas.
1: Con toda, y que además es el gran favorito para llevarse el título, que seguramente el que salga de acá, creo yo que se lo es va a llevar. Va a ser el campeón. Se han enfrentado 3 veces, 2 veces, uh-huh, ha ganado Novak, 1 vez solamente ha ganado Sinner. Creo que la cuarta va a ser el empate. Creo yo, bueno, porque
0: es que va a ser difícil.
1: Va a ser difícil para
0: pero bueno, Novak es Novak.
1: Novak es Novak, entonces no sabemos realmente lo que pueda pasar con él. Y en, uh-huh, los otros partidos de cuartos de final, pues Alexander Zverev le ganó al estadounidense Taylor Fritz 6-4, 6-4, 6-2. Y en el otro partido, el británico Arthur Ferri venció al italiano Flavio Cobolli. Uh-huh. Ese me dio pesar, yo quería que ganara Cobolli.
0: Okay.
1: 6-4, 7-6, 6-0.
0: Bueno.
1: Entonces, pues esta va a ser la otra semifinal, uh-huh, entre Zverev y Ferri. Que seguramente el alemán puede llevar un poco la ventaja también ahí, ese favoritismo. Uh-huh. Entonces, sí, esas son nuestras dos semifinales del ATP que se van a jugar el viernes. Sí,
0: bueno, Lalo nos hizo un videito para resumirnos lo que ha sido este Wimbledon y lo que fue el día de hoy. Así que vamos con Lalo.
4: Hola amigos de All Sports, ¿qué tal? Un saludo cordial. Abierto de Wimbledon, la catedral, el tercer Grand Slam de la temporada. Y hoy ya se completó el cuadro de semifinalistas en ambas ramas, tanto en las damas como en los varones. Hoy el alemán Alexander Zverev se sacudió del predominio que tenía en la supremacía el estadounidense Taylor Fritz en sus enfrentamientos directos. Y el ganador de Roland Garros, el germano, ya está en semifinales. Superó al norteamericano 6-4, 6-4, 6-2. Y se verá las caras el viernes con la gran sorpresa del certamen. El británico Arthur Ferri, que tiene tan solo 23 años y ocupa la casilla 114 del escalafón en el ranking de la ATP. Hoy ganó su partido al italiano Flavio Cobolli 6-4, 7-6 y 6-0. Entre las damas jugaron y ya hay semifinalistas las que faltaban. La ucraniana Marta Kostyuk se deshizo 6-3, 6-2 de la italiana Jasmine Paolini. Y además la checa Linda Noskova, la que dejó en el camino a Camila Osorio, ya semifinalista, superó 6-3 y 7-5 a Elis Mertens de Bélgica. Lista las semifinales de las damas, jugarán Mostyuk contra Noskova y además Carolina Mujova, también de la República Checa, ante Coco Gauff, la norteamericana, que por primera vez llega, amigos de All Sports, a semifinales en el césped de Londres. Y en los varones, Novak Djokovic y Jannik Sinner se verán las caras el viernes, el de 39 años, después de un partido de 5 horas 15 minutos contra el número 1. Y Zverev, repetimos, contra Ferri. En el torneo de leyendas, el invitacional, mañana juegan ronda de round robin, la tercera, la última fecha, los colombianos Juan Sebastián Cabal y Robert Farah. Será frente a Jamie Murray, el hermano de Andy, el británico, y el brasileño Bruno Soares. Recordemos que Farah y Cabal fueron campeones de Wimbledon en dobles masculino en 2019. Esperemos que ganen este torneo de leyendas y que veamos un buen tenis este fin de semana de cierre de la catedral. Saludos a todos, amigos de All Sports.
0: Grande Lalo, gracias. Perfecto, todo el análisis ahí está de Wimbledon. Mañana regresamos nuevamente a las 7 de la noche con más de esto, de todos nuestros deportes. Soy Juan Camilo Ortiz, Juanito Aparicio, Tatiana Rodríguez, Juanjo, Rafita. Ya quedan ustedes con la polémica en As Colombia. Chao, chao.

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5: 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Hola a todos, bienvenidos a La Polémica. Estamos otra vez en Kansas. Esperábamos partido de cuartos de final aquí de la Selección Colombia frente a Argentina, pero lamentablemente no se dio. Un viaje largo desde Vancouver, llegando por Dallas a Kansas, una ciudad que ya sentimos como propia, doña Lichi.
6: Sí, está en nuestra casa ya, y va a ser nuestra casa.
5: Aquí nos sentimos bien. Días.
6: Bastante calor con el que nos recibe Kansas después del clima tan bonito en Vancouver. Pero es que además es una tusa muy brava, vean, de verdad que se siente, lo hablábamos con César, con Diego, con todo el equipo, pues al llegar uno dice, se siente un vacío, se siente, porque sí, tal vez no decíamos vamos a ser campeones del mundo, por lo menos yo no, pero sí no era el momento, ¿no? Quizá...
5: Por lo menos contra Argentina esperábamos,
6: exacto,
5: el partido.
6: Exacto, esperábamos llegar aquí con la selección y bueno, de aquí que pasara lo que tuviera que pasar. Muy duro como asimilar el golpe. Les cuento aquí que en zona mixta ver salir a los jugadores, Johan Mojica destrozado, Davinson Sánchez estaba inconsolable aún, 2 horas después de terminar el partido, Luis Díaz, fue durísimo, yo me puse a llorar, o sea, me contagié de esa emoción, de esa tristeza. Muy, muy difícil verlos de esa manera.
5: Sí, el sentimiento fue realmente duro para todos. La tusa no ha pasado, Diego, pero me dio la impresión, usted dice que sí, ya le pasó la tusa, usted es un tipo valiente.
7: No, lo que pasa es que yo aplico lo de la vida y la de los jugadores.
5: Sí, mañana hay otro partido. Sí.
7: Hay otro partido, toca
5: pero mire,
7: seguir.
5: Diego, ¿sabe que hoy
7: si
5: sucedió una
7: los
5: cosa?
7: Después de este partido, morirse. No, la tristeza se pasó en la noche, ya hoy arrancó otro aparte del mundo.
5: Sí, y la verdad es que la tusa se debería resolver con un switch hacia arriba y decir, bueno, vendrá otro campeonato,
6: bueno,
5: del mundo.
6: Los felicito.
5: Nos demoraremos ya, 4 años, pero...
6: No,
5: pero
6: yo
5: está.
6: Sí estoy golpeada todavía.
5: No, yo también estoy golpeado.
6: Golpeada.
5: Pero mire, Diego, que hoy sucedió una cosa, nos tocó vida de aeropuertos, transitar, correr, ir de un lado para otro. Casi no vimos camisetas amarillas.
7: No, desaparecieron.
5: Desaparecieron solo así vi, por arte de magia.
7: Solo vi una chaqueta azul de Colombia, ya empezamos a ver las camisetas de Argentina, porque también hay que decirlo, a partir de hoy, Kansas será de los argentinos,
6: no, pues es
7: porque
6: que
7: son una cosa... impresionante, después de Colombia, porque considero que la afición de Colombia es la más maravillosa del mundial, fue algo para sentirse uno orgulloso, vienen los argentinos.
5: Claro,
6: es
5: mire.
6: Hoy nos devolvimos con suizos y argentinos.
5: Mire, un amigo mío, César Parra de Miami, me mandó una bubucela con los colores de la selección Colombia.
7: Uy, está Está bonita.
5: Y pone, se vende. Pone, se vende. Pero después me manda otra. Y es la misma vuvuzela, pero pintándola con los colores de Noruega. Don Andrés Díaz.
7: Ah, se volvió hincha de Noruega.
5: Se volvió hincha de Noruega. Cada uno tiene ahí su condición para volverse hincha de un equipo. César Parra se volvió hincha de Noruega.
7: Una niña de Noruega hasta hoy es considerada la mujer más bella en las tribunas del Mundial.
5: Bueno, que la muestren, porque...
7: Hola. No, yo la vi ya acá, realmente es impresionante, pero voy a ver si la encuentro.
5: Muy bien. Bueno. Don Andrés, ¿a qué equipo va a seguir de ahora en adelante?
8: Saludos, César, ¿no? A Francia. Francia es el equipo a seguir. Yo creo que, más allá de lo que mostró Argentina, de lo que viene mostrando Inglaterra, Francia tiene todo. Francia no ha dado un solo pelo de ventaja como sí las otras.
5: Usted, don Steven Arce, creo que Steven ya está con nosotros...
9: Sí, señor.
5: ¿Es de los que piensa que uno tiene un partido malo en el campeonato del mundo o no?
7: Más argentino que quién sabe qué.
9: Sí, yo quiero que repita título Argentina. No, yo no estoy feliz por la eliminación. ¿De quién? ¿De Colombia? No, por supuesto que no. Ahora, cuando se enfrentan Argentina y Colombia, evidentemente ya me valen 5 y le hago fuerza a Colombia, como fue en la final de la Copa América. Yo quiero que repita Argentina, y si no es Argentina, me gustaría que fuera Noruega. Me encanta como equipo, me encanta lo que está haciendo Erling Haaland, me encanta la hinchada, en fin, me encanta la revelación que ha sido Noruega en este Mundial. Además eliminó a los brasileños y entonces me tiene muy contento eso.
5: Hoy sobre los brasileños se confirmó que Carlo Ancelotti quiere cumplir su contrato hasta el año 2030 con la selección.
9: ¿Cómo no?
5: De
9: 10 millones de dólares al año, ¿quién no lo va a querer cumplir?
5: Pero ese ganaba mucho más de los 10 millones de dólares, y en un club podía ganar mucho más.
9: No, en el Madrid estaba en eso, César, en el Madrid estaba en eso. La misma plata, la misma plata.
5: Cuando uno ve que el Cholo se gana 26 y Guardiola se gana 30, Ancelotti por la historia y por lo que significa como entrenador, yo creo que podría aspirar a una cifra importante. ¿Sabe quién fue el más feliz campo con el título de Argentina hace 4 años en Qatar? Don Steven Arce, además lleva una camiseta, sí, la recuerdo, Messi. muy bonita, y brincaba en ese estadio de una manera sensacional. ¿Usted se acuerda, Diego?
7: No, me acuerdo que le hizo fuerza a 31 y él va haciéndole fuerza al que le convenga, va a hacer en
5: la final.
7: Claro, no. Y César, en eso no le crea.
9: No, perdón, ¿Argentina?
7: Hace 4 años era hincha de Brasil, ahora como ya se fue.
9: Nunca he hinchado por Brasil.
7: Se fue Brasil.
9: Nunca, jamás, Brasil.
7: Hace 3 días jamás. Decía,
5: es el único que los 48 del Mundial le quedan,
7: César,
5: chiquitos.
7: Hace 3 días decía, viva España, ahora está con Noruega y con Argentina. No, ¿qué
5: estoy de acuerdo.
9: Lo que pasa es que...
8: Pero no, perdón. Pero es que Steven, a ver, usted es la única persona que he visto en mi vida... que se pone una chaqueta del Bayern Múnich y por debajo tiene la del Borussia Dortmund.
9: Ah, pues clubes sí, pues clubes sí, no me importa.
7: No,
9: clubes sí.
7: Por favor. Entonces, si pierde el de la chaqueta, se la quita y se deja la camiseta. La camiseta.
5: Gana con cara y con sello. Sí. Campo, ¿a quién le va a hacer
7: muy
5: fuerza a usted?
7: Eso de Steven.
10: Mire, yo sí tengo ganas de ver hasta dónde alcanza el corazón para ganar en el fútbol. Yo creo que lo de Argentina, Francia es la lógica, Francia es la selección que está por encima de todos, o sea, ellos están por encima de todos, o sea, Francia está en el piso 32 y la segunda selección está por ahí por el piso 21 y de ahí para abajo están todas. Me parece que Francia es la lógica, ¿no? Es la gran favorita, es la que tiene a Mbappé, la que tiene a Olise, es la lógica. Pero a mí Argentina no me llena ni estratégicamente ni tácticamente. Me parece que este mundial, o mejor dicho, su carrera lo ha consolidado como el mejor de la historia, Messi. Pero entonces, como no me llena ni estratégicamente, ni me llena tácticamente, ni me llena la belleza de su juego, yo sí quiero ver hasta dónde llega el corazón en el fútbol. Porque es que a mí me parece que esa gente sí
5: no es muy
10: supera la estrategia, campo, supera la táctica, supera todo.
8: Pero es que ¿cómo? Es muy reduccionista. No te escuché. No, o sea, a ver, me pareció un poco reduccionista con Argentina decir que es solamente corazón. Porque sí, hay mucho de empuje, hay mucho de corazón, pero es el corazón al fin y al cabo de Enzo Fernández, que es uno de los mejores volantes del mundo. Es uno de, es el corazón de McAllister, es el corazón de Messi. O sea, son tipos que le ponen.
9: No, pero no han jugado bien. Pero
10: no han jugado bien.
8: Enzo no ha jugado. Es diferente que Hamilton Campal le ponga corazón a que le ponga corazón Enzo Fernández.
10: Enzo no ha jugado como el mejor volante del mundo. De Paul no ha jugado como el mejor volante del mundo. Pero tienen el mismo problema, tienen el mismo problema del 9 que muchas selecciones. Sus laterales no son los más destacados del mundo.
7: Es que el arquero Messi no necesita un 9 que meta goles.
10: El arquero está cuestionado hoy hasta por los mismos argentinos. Aquí hicimos un ranking de las tres selecciones de las que ustedes, las que consideran mejor. Nadie metió a Argentina, el único que la metí fui yo. Y resulta que van ganando, y van ganando, y van ganando, y van ganando. Y van ganando. Entonces, reduccionista para mí es decir, no, que la estrategia, no, que la táctica, no, que... Pero si ellos no tienen... Creo que de los 11 titulares, salvo Messi, el resto no aparecería en el 11 titular del Mundial. Ninguno. Ninguno del 11. Y los tipos van ganando y van ganando.
7: ¿Y no le parece que eso es un mérito colectivo de equipo? De
10: sí, eso es un mérito colectivo. Muy sí, grande. Claro. Claro que me parece que es un mérito colectivo. Tienen una individualidad que supera todo en el mundo, supera la edad. Nunca un jugador en la historia había llegado a la edad que tiene Messi, en el nivel que tiene Messi. El tipo, a Cristiano Ronaldo, Portugal se daba el lujo de sacarlo. A James, Colombia lo sacaba. Y bueno, James tuvo un muy mal mundial. Pero a Messi no lo sacan. Y juega. Y al minuto 90 y pico te hace un gol. Y te juega los tiempos extra. Y entonces Enzo Fernández, que creo que en todo el mundial no había llegado al área, te hace un gol de cabeza que solamente lo pueden hacer Haaland, Mbappé y él, y te acompañan y te corren y vienen de jugar tiempos extra, y entonces en un partido te dicen que físicamente el equipo se arrastra, pero entonces es el equipo que más te presiona al final. Estaba perdiendo 2-0 contra Marruecos, o sea, 2-0 contra Marruecos, y los tipos terminan ganando 3-2 porque se impusieron en el partido.
7: Sí, contra Egipto.
10: Contra Egipto, perdón, porque sí. Se impusieron en el partido y siempre tuvieron, en el segundo tiempo, siempre tuvieron gran parte de posesión de la pelota, iban, y los otros los atacaban, pero ellos seguían yendo, no hacían cambios en el empate para empatar, iban y seguían buscando. O sea, yo sí quiero ver hasta dónde llega ese equipo.
7: Sí, les quiero hacer una pregunta, pero antes una acotación
6: al margen.
7: En cambio,
6: la mía es Inglaterra.
7: Inglaterra, vale. Mire, una acotación al margen de José Luis Querubín, usted lo conoce.
11: Moralitos.
7: ¿Por qué le dice Moralitos?
11: A José Luis Querubín le decimos Moralitos con todo respeto porque él era el productor de Néstor Morales.
7: Ah, sí, correcto. Sí.
9: Cuando estaba en hora 20.
7: Bueno, hora 20. Dice José Luis Querubín que Steven Arce es el Roy Barreras del fútbol.
11: Estoy de acuerdo. Sí.
6: Listo.
11: Totalmente. No,
9: pero bueno, ahora un estratega. Un Steven estratega, no tiene, está bien.
6: No hemos logrado con
11: se
6: un estratega.
11: Cambiar 24 horas.
6: Voltearé para hacer lo que es usted.
9: No, pero lo de Argentina sí ha sido de toda la vida. Nunca he hinchado por Brasil. Nunca.
7: Bueno, el tema, Steven, y comienzo con Diego preguntándole, es que hoy el mundo entero habla de las ayudas argentinas. De que la FIFA está empujando a Argentina al título mundial. Usted sabe que cuando hay poder de por medio y el poder se cuestiona y el poder se critica y el poder se compromete, pues empiezan a aparecer conspiraciones. La primera fue la de Estados Unidos con la tarjeta roja, y eso duró un día, porque a las 24 horas ya Estados Unidos había recibido una goleada 4-1 y lo sacaron del campeonato del mundo.
11: Por ejemplo, Francia solicitó que levantaran la amarilla de Olise, que fue injusta, y le dijeron que no.
7: Sí, le dijeron que no.
8: Y Oliver Kahn dijo hoy que por favor le levanten la amarilla a Michael Ballack del 2012 y que se vuelva a jugar la final.
7: Claro. No, porque eso se prestó para muchas cosas, porque fue una actuación absolutamente anormal e ilógica.
11: Yo pensé que no iba a pasar mucho después de esa decisión, pero sí iba a pasar mucho. Yo creo que Infantino va a tener demasiados problemas después del campeonato.
6: No, es que eso fue vergonzoso.
11: Con varias organizaciones y que se la van a poner difícil.
7: Bueno, ya los está teniendo.
11: Por eso, entonces,
7: la UEFA número uno, porque
9: es que ya se religió.
7: Que tiene con Seferín, él se agravó.
9: Pero ya se religió.
11: Claro, ya se reeligió, pero usted sabe que eso todo tiene y hay maneras de que los cargos se cambien. Y es que me mandaron unos artículos recordando que Infantino era el secretario de Michel Platini.
7: antes de
9: claro,
7: que
9: en la UEFA.
7: Platini iba para presidente de la FIFA.
12: Es que si a Platini no se le atraviesa el escándalo de los 2 millones de euros,
6: era el
12: de Blatter, era el presidente de FIFA.
7: Pero me mandaron otro artículo donde Blatter por la justicia
12: Blatter fue declarado inocente de todo y Platini también
7: por
12: de los
7: eso,
12: 2 millones.
7: Entonces hubo cosas, han pasado cosas muy raras, César, demasiado raras, tan raras como la que pasa en los partidos. Yo no le voy a decir directamente, pero alguien me decía que los árbitros inteligentes no son los que te sancionan un penalti a favor cuando no lo es. Los árbitros inteligentes son los que saben cuándo amonestar a un jugador, cuándo pitar una falta, dónde pitarla. Claro, le van disminuyendo.
12: ¿Pero usted cree que los árbitros del Mundial son manipulados?
7: Yo creo que los árbitros del Mundial, no sé por qué terminan favoreciendo a algunos.
6: Claro.
7: Por ejemplo.
12: Pues eso ha sido toda la vida.
7: Por eso. Entonces usted me está preguntando.
8: El de Paraguay, completamente recostaba a Paraguay.
7: Claro, totalmente. Pero, o sea,
12: el de Paraguay y Francia.
7: Claro, descarado. Pegaron casi 40 patadas, ninguna amarilla. Y los franceses por 2 toquecitos amarillas. Entonces dice uno, uy, esto es sospechoso. Sí.
12: Entonces no es Infantino, sino que es Domínguez.
7: No, yo no sé quién, ¿sí? Pero bueno, que pareciera que quisiera quitar a Francia
6: amigos.
7: Del camino.
6: O sea, es que
12: pero,
6: son los amigos.
12: Pero yo la
6: Infantino,
12: verdad es que yo no creo que Infantino
6: que
12: Domínguez o los directivos metan la mano en el tema arbitral.
6: Claro
12: no
6: sí.
12: creo.
7: Pero César,
6: yo
7: se
6: sí
7: ven manejos
12: no creo.
7: Para que a uno no lo expulse.
9: Pero ¿cuál es el gran escándalo arbitral de Argentina? ¿Cuál
12: pero
9: es
12: ya,
9: el gran
12: Steven,
9: escándalo arbitral de Argentina?
12: Ya lo vamos a mencionar después de esta pausa. Después de esta pausa.
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6: 8:18 p.m.
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12: Bueno, retomemos el tema de Argentina, que comenzó en el partido frente a
7: Argelia.
8: Aquí en Kansas.
12: Cuando debieron haber expulsado a Messi, pienso yo y creo que piensan algunos, y no se expulsó con una patada fuerte. Pero ayer, tanto el técnico de Egipto como el presidente de la Federación Egipcia y algunos jugadores, entre ellos el capitán y Mohamed Salah, manifestaron que el partido estaba cuadrado para que ganara Argentina. Y reclaman dos hechos. Un gol anulado a la selección de Egipto cuando el partido iba 1-0, se le anuló el gol por pisotón, y el otro, una falta de Julián Álvarez a Mohamed Salah entrando al área por el sector derecho.
7: El sábado soy más suizo que Guillermo Tell.
12: Pero espere, espere. O sea que.
9: Pero también decía, era por el hecho en España y no le ha servido.
7: Como decía la hija de Liche, soy más egipcia que Cleopatra.
12: Sí, sí.
9: Oiga, pero, bueno, pero entonces... también bastante voltearepas, porque en estos días le estaba haciendo a Portugal contra España y le tocó ver cómo eliminaba España a Portugal. No,
12: bastante Roy también, ¿o qué? No,
7: yo estoy hablando de partidos. Del Mundial, usted sabe que mi equipo es Holanda y el segundo es Francia.
12: Sí, pero lo sacaron Brasil. Muy rápido, Holanda.
7: No, fracasó.
9: Pero el segundo es Francia, no. Pero Diego ya.
7: Francia,
9: Diego ya
7: estaba. Holanda y Brasil. No, no tengo para.
9: Pero Diego
7: lado.
9: Dice que bueno, no le gustan los equipos que ganen todo y está haciéndole fuerza al caballo del comisario, que es Francia.
7: No, pero es que el caballo del comisario llevó haciéndole fuerza desde Michel Platini también. O sea, es mi segundo equipo, no es de ahora.
12: Bueno.
7: Uy, ese equipo era mejor que todos los de Francia de todos los tiempos.
12: Es para que ese equipo era muy poderoso. Pues, el de Gires, el de Fernández.
7: Platini, Fernández, eso era un equipo Tigana, sí, era un super equipo.
12: Bueno,
7: inolvidable.
12: Pero le pregunto, Steven, ¿usted cree que están favoreciendo descaradamente a Argentina? Ya tocamos en algún momento el caso de la expulsión de Messi. Y concretémonos en el partido de ayer frente a Egipto. ¿Tienen razón los egipcios y una parte del mundo que afirma eso?
9: No, y no he visto un solo analista arbitral serio, porque incluso el de la cadena SER, que fue el más crítico con la jugada, dijo que pues a él le parecía que había falta, pero que que estaban buscando pues más o menos una aguja en un pajar. Porque la jugada, digamos, es muy extensa, aunque es una sola jugada, no se interrumpe.
12: ¿Pero cuál jugada? ¿La del penalti de Egipto?
9: Es muy extensa. No, la de la supuesta falta.
1: La del pisotón.
9: Exactamente.
12: Pues es que el pisotón es evidente.
9: Él dice, claro, pero él dice que es muy larga, la secuencia es muy larga, aunque fuera parte de una sola jugada, se fueron a buscarla al principio del principio, y que pues eso no debería ser así. Pero dice que está dentro del reglamento. Si está dentro del reglamento, lo demás
12: entonces
9: es solamente
12: sí debería ser así.
9: Si lo demás es solo una opinión.
12: Liche debería ser así.
6: Debería.
12: ¿No?
9: Claro.
12: ¿Qué piensa?
9: Espéreme un segundo. La segunda jugada es más. El egipcio, Salah, busca el contacto. A ver, hay contacto, pero busca el contacto. Se produce gracias al guayo de Salah, no al revés. Entonces, no hay ni lo uno ni lo otro. Ni lo uno ni lo otro.
12: ¿Qué piensa Liche?
6: No, para mí sí era, para mí era una expulsión clara.
12: O sea, la de Messi sí. Pero estamos hablando de las dos jugadas que reclaman los egipcios y que cuestionan parte del mundo
6: la
12: entero.
6: La falta previa lado del tiro de esquina del gol, absurdo. Para mí eso no era falta.
12: ¿No era falta el pisotón?
6: No. Para mí han pitado.
9: Pero ¿cómo no va a hacer falta, hombre?
6: No, para mí no.
12: Pero Liche, es un pisotón evidente y el pisotón no deja seguir al jugador de Argentina.
1: Pero César, acuérdense, es uno de los goles de Argentina-Argelia aquí en Kansas en el primer partido. El mismo escándalo. Falta en la mitad de la cancha de Alexis McAllister. Pega por detrás y saca la pelota. Se arma el contragolpe y gol de Messi. Esa no la pitaron. No,
12: sí, pero yo no creo que era falta de McAllister. A mí me parece que saca limpia la pelota, por ejemplo.
6: No.
1: Pero
12: como ayer,
1: pelota y jugador.
12: No, porque depende. Depende
1: del marrano.
12: No, depende de la intensidad la pelota y después al jugador.
6: Por eso, para mí no hubo intensidad en ese episodio.
12: No, pero es que...
7: Lo que dice Pierluigi Colina.
12: Sí. A ver, primero, para usted... ¿Fue falta o no fue falta previa?
7: ¿Cuál de todas?
12: La del gol que le anulan a Egipto.
7: Para mí había falta.
12: Que usted y yo la vimos.
7: Por eso, para mí había falta.
12: La vimos
7: falta.
12: Clarita, en para cambio, mí también había falta.
7: La que le dicen de falta
12: de Salah.
7: No había falta.
12: No, es que la falta es de Salah. Salah es el que le pega la patada a Julián Álvarez.
7: No hay falta. Para mí las decisiones arbitrales estuvieron correctas.
12: Yo también creo que fueron correctas.
7: También quiero leer lo que dice ahorita Pierluigi
12: Colina. Entonces, espéreme, lo de Colina. Campo, ¿usted qué piensa? Yo estoy con Steven, por ejemplo.
10: Yo pienso que si usted quiere favorecer a un equipo, ¿para qué tiene que esperar que vaya perdiendo 2-0?
12: Ese es un buen argumento, ¿sabe?
10: Para mí fue falta falta de VAR, pero es falta. Y la otra no fue falta. Pero si yo quiero beneficiar a un equipo...
12: Pero ese es un buen argumento.
10: Sí, es que si yo quiero beneficiar a un equipo...
12: Yo no espero a que Argentina...
10: ¿Para qué voy a esperar que vaya perdiendo 2-0?
12: Vaya perdiendo 2-0 para favorecerlo.
1: ¿Para qué? Lo que pasa es que... A ver, hay reglamentos y aplicaciones de reglamento. Argentina juega con un reglamento aparte. Porque precisamente a la jugada de ellos de gol, nadie echó para atrás, nadie revisó, nadie buscó la aguja en el
12: pajar.
1: Pero
12: es que yo creo que no era falta, por ejemplo. Es que, claro, uno perfectamente... Yo sé que hay una tendencia en el mundo entero de personas como estoy intuyendo piensa Andrés que favorecen a Argentina abiertamente en las decisiones arbitrales.
11: Un porcentaje alto.
12: Es muy alto. Venga, yo diría que es mayoritario.
9: En todas esas jugadas no hay una evidente.
6: ¿Y cómo ven el favorecimiento? El favorecimiento es que ahí sí todo lo revisa. No, cosa que no pasa con otros equipos que podría tener jugadas revisables que pudieran determinar el resultado. Argentina hasta picada de ojo y el soplo en el cuello,
1: César,
6: lo revisa.
1: Argentina no le regala un gol en fuera de lugar. Obviamente no, porque eso es imposible, y es un escándalo.
6: No, pues
1: pero a un rival...
2: En fuera de lugar no regalan goles.
1: Exacto, pero a un rival, y en el fútbol pesa demasiado que te empiecen a pitar falticas, y te vas metiendo y te vas metiendo.
11: Árbitro inteligente.
12: ¿Qué dice Colina?
11: Es que estoy verificando que sea él.
12: Ok.
9: Sí, porque le han inventado varias, Diego. Pero venga, yo quiero intervenir en algo. ¿Cuál sería el propósito de la FIFA, cierto? Que directamente el nivel ejecutivo de la FIFA no maneja los árbitros. Hay otra división que maneja los árbitros, manejada por Pierluigi Colina.
12: Que además tiene una comisión de ética que está entre los dos organismos.
9: Por favor. Y tiene los mejores árbitros y exárbitros del mundo en ella. Yo les pregunto, ¿cuál sería el propósito de la FIFA de ir llevando a Argentina? Por ejemplo, había otras selecciones tan taquilleras o más que la propia Argentina que ya fue campeona, ya chuleado.
1: Porque
9: el
1: lo
9: título,
1: que vende Messi no lo vende
9: supuestamente
1: nadie,
9: el título.
1: Ni siquiera pero perdóneme.
6: Y es el último mundial de Messi.
9: No.
12: Pero vender que si todo está vendido.
9: Perdón.
12: ¿Vender qué? ¿Vender la taquilla? ¿Vender la publicidad? ¿Vender la televisión?
9: ¿Todo está vendido?
1: César, si se va Messi o sin Messi. Pero si se va Messi, se va la mitad del mundo.
9: No,
1: claro que sí. Claro, César.
12: ¿Usted cree que el mundial de fútbol se va a dejar de ver porque se va Messi?
6: Pero
12: por favor, ¿cuántas veces se ha ido Messi? Messi se fue cuatro campeonatos del mundo. Cuatro campeonatos del mundo y era el jugador que más vendía. Esperaron cinco para que Argentina fuera campeón.
9: Argentina se fue en octavos de final en el 2018. En el 2018, haciendo el ridículo.
12: Esa teoría es como dice Campo, ¿para qué vamos a esperar que vaya 2-0? La misma historia. Si Messi es tan vendedor, ¿para qué vamos a esperar cuatro campeonatos del mundo para darle el quinto?
6: Bueno, entonces sí es como ustedes dicen.
12: No, estamos discutiendo, Liche. Pero es que si estás tan sensible, sí no podemos polemizar.
6: Se lo dije desde el principio.
12: Yo sé que estás sensible.
6: Ah, bueno.
12: Y vamos a tratarte de la mejor manera, con sutileza
11: pero César,
12: y delicadeza.
11: No hay discusión.
12: Para evitar complicaciones.
11: No hay discusión que si se va Messi del Mundial se pierde por una parte de la expectativa.
12: Pero se ha ido cuatro veces. En cuatro campeonatos del mundo se ha ido del Mundial.
11: No importa, César,
12: y se fue en su mejor momento.
11: César,
12: hoy Messi tiene 39 años.
11: Hoy es más grande que hace 4 años,
6: claro,
11: hace 8 años.
6: Hace
1: y una de esas cuatro veces que usted está sacando el campeonato del mundo se fue el último día.
11: Claro, porque
9: yo tengo una teoría.
12: Bueno, entonces tres, pues.
6: Espere, una cosita. Es que no es que ya no se vendan boletas porque están vendidas.
12: Todo está vendido, Liche.
6: No es que la televisión
11: eso,
6: y ya no compren los... No, es lo que significa Messi alrededor de todo el business.
12: Yo creo que eso es hilar muy delgadito. Que la FIFA entonces manipula el campeonato del mundo para que ese tipo de situaciones se den.
11: No, pero sí le conviene. Pero ¿usted cree que, por ejemplo, de 100 colombianos que tenían expectativa del Mundial, un porcentaje se alejó?
6: Se fueron.
12: Por eso. Entonces, ¿por qué no le ayudaron a Colombia? Si esa es la teoría y el principio de la FIFA.
6: Porque no tenemos a Messi.
11: Es que
12: diferente. Tenemos un presidente que tiene una incidencia grandísima en la FIFA.
11: De un país.
12: No,
11: pero de la gente. Messi es el mundo.
12: Sí.
11: Hay que aceptar también cosas que
9: yo tengo una teoría.
12: Mire, perdóneme un momentico. Messi es el mundo. Messi es el mundo. Messi es el mundo relativamente, porque medio mundo, y usted está diciendo y lo dijo hace un momento, que la mayoría de la gente piense que Argentina lo favorece, pues esa
9: levanta
12: gente está en contra
9: mano
12: de Messi.
9: Boston.
11: Claro, pero
9: levanta
11: eso es como,
9: la mano Boston, no César.
12: Entonces, ¿cuál es la teoría?
11: César, está en contra de Messi, pero ve a Messi, obvio. A ver.
12: No, está en contra de Messi.
11: Pero
12: César, ¿cuál es el sueño?
11: ¿Usted cree que el que no le gusta a Messi no lo va a ver?
12: Sí. No, pues sí, pero César, el sueño... ¿Usted cree que no van a ver a Mbappé o a Harry Kane o a
9: Haaland?
11: ¿Por qué cree que los balones de oro eran para Messi y para Cristiano Ronaldo?
9: Oiga, ¿me cerraron?
12: No, está abierto.
6: Pero lo estamos ignorando.
9: Es que llevo media hora levantando la mano. Vea, tengo que ir a casa.
12: No, es que la mano no lo vemos porque no tenemos retorno.
9: No, pero estoy gritando.
7: Afortunadamente no lo vemos.
12: Mire, Steven, usted es pequeño.
9: Déjeme participar, señor.
12: Steven, un segundo. Pausa y ya participa, Steven. Un segundo. Con todo el gusto, don Steven. Un minuto.
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12: Muy bien, seguimos en la polémica, don Steven, bien pueda. Ha sido un Diego no, no quiera que usted participe.
9: Claro, a ver. Señor, no, porque además estoy en contravía de su opinión. Mire.
7: No, yo no he dicho nada. Este primero. No manejo el programa.
9: Primero, no puede, los Steven. Vi llorar tanto, no los vi llorar tanto. A Liche, que ya la veo, yo la veo desde hace 20 años en los programas. A don Diego Rueda, que he trabajado con él desde hace 15 años. Yo no los vi llorar tanto el día que eliminaron a Argentina o que le ganaron la Copa del Mundo con una falta clarísima de Manuel Neuer sobre Gonzalo Higuaín. En la final de la Copa del Mundo, nadie dijo nada, todo el mundo se le olvidó eso. Penalazo que no cobraron. Y lo segundo, Messi es tan extraordinario, digo, quitándome lo del fanatismo y todo eso, pero es tan extraordinario que lo que hace él y lo que hace estando en sus equipos parece que solamente se pudiera lograr a partir de un robo o de una ilegitimidad. Y resulta que no.
6: Ya está,
9: que el tipo transforma, el tipo transforma lo imposible en lo posible.
6: Nadie está diciendo.
9: Lo que pasa es que nosotros estamos acostumbrados a la tibieza. Nosotros estamos acostumbrados a lo de ayer, Nosotros estamos acostumbrados a lo de ayer, a jugadores fríos. Entonces aparecen estos tipos, señora Lizette, aparecen estos tipos en 14 minutos, te voltean un partido que tenían perdido jugándolo mal, te lo voltean 3-2 y no lo puedes creer, tienes que decir lo robaron, porque no pueden creer que estos tipos sean capaces de lograr eso. Los entiendo perfectamente, les entiendo el ardor.
6: Nadie está diciendo eso. Minutos. Fue maravilloso lo que hizo Argentina desde los jugadores, pero ¿por qué no podemos cuestionar las decisiones arbitrales? O sea, ¿por qué no se puede decir que sí hay una revisión especial para las jugadas que tienen algo de polémica con Messi y no con todos los equipos al mismo nivel? Eso es lo que yo estoy diciendo.
1: Es que Steven todavía cree que a Corea en el 2002 tampoco la favorecía.
6: Ah, sí.
1: Él es de los que cree eso.
12: No, no, toda la vida se ha favorecido selecciones, a veces unas, otras.
6: Y en el
12: las
6: fútbol
12: grandes
6: en todos
12: sido
6: los equipos
12: más
6: también.
12: Favorecidas, las locales han sido más favorecidas. Campo, ¿usted cree en la teoría ante Argentina?
10: No, yo creo que hemos visto muchos documentales y muchas películas últimamente. Esa selección gana porque tiene a Messi. Lo demás es una posición personal sin ninguna prueba. Yo creo que el arbitraje hoy, debido al VAR, está más expuesto que nunca, hay más cámaras que nunca.
1: Pero para eso llegó el VAR. Pruebas no, pero hechos sí.
10: ¿Pero y cuáles son los hechos? Si las dos jugadas no fueron falta.
1: Pero ahí está.
10: Pero si las dos jugadas no fueron falta.
1: Falta contra Austria y comparé la de ayer.
10: Yo haría, la verdad, en los mundiales haría un análisis un poquito más profundo. Porque lo demás es nebulosa. La verdad,
9: a la araca.
10: Me parece esto, que uno se vio un documental aquí, una película acá, entonces sí, aquí todo estaba manejado, ¿no? Pero usted, ¿para qué dejarlo ganar 2-0? Expulsale dos al otro antes que haga los goles y ya, y dale manejo al partido
1: uno,
10: y punto.
1: Uno.
10: ¿Para qué esperar? Yo lo que sí creo es que hay partidos, y el mundial me parece que, yo no sé, yo eso lo revisaría en los mundiales. Hay mucho partido importante que dirige árbitro de liga mala. O sea, no puede ser que un juez de Uzbekistán que tiene experiencia en la liga uzbeca y en la liga saudí dirija un partido Francia-Paraguay. O sea, eso no, a mí me parece que eso no puede ser. No puede ser que un partido clave de un campeonato del mundo lo dirija un árbitro de Honduras. No puede ser. Es que el nivel de esas ligas no te da para que el árbitro tenga la capacidad de dirigir por más curso que haya hecho
12: esa FIFA. Un salvadoreño pitó Suiza-Colombia y lo pitó bien.
10: A mí eso
1: pero todavía está pitando y cortando el juego.
10: A mí eso no me parece. O sea, me parece que hay partidos cuya envergadura, incluso de los jugadores que están, no da para que lo dirijan árbitros de esas ligas. Yo lo siento en el alma. Y menos como está de cuestionado el arbitraje hoy en todos los lugares del mundo, salvo Inglaterra. Sí. Pero en todos los demás lugares está discutido.
7: Esto no se trata de demeritar argumentos diciendo que ven películas o que no sé qué y no sé cuándo, ¿sí? Porque el 80% de la gente especializada que también estudia, que no esté de acuerdo con uno, no quiere decir que los demás no estudien ni estén una opinión.
12: Hoy todo el mundo estudia.
7: Claro, estudia. Entonces, el 80%, César, piensa de los especialistas que la primera jugada de Messi era roja en el partido ante Argelia.
12: Sí, entonces, y yo creo que aquí casi todos pensamos que era roja.
10: Yo no.
9: Pero estábamos hablando, del partido de ayer.
1: No,
6: estamos hablando de todo, de las decisiones arbitrales.
9: Me preguntó el señor Londoño por el partido de ayer.
12: Estamos hablando de un compendio que tiene que ver con Messi.
6: Claro.
7: Messi era roja y dos fechas de suspensión.
6: Sí. Y que le quiten una. Y que le quiten una por la apelación.
7: Sí, hay favorecimiento. Entonces vamos
9: yo por ejemplo, no estoy de acuerdo con que eso era roja.
10: Yo vuelvo al mismo ejemplo. Hay dos árbitros FIFA. Hay dos árbitros FIFA que decidieron lo mismo sobre acciones similares. Uno en Colombia y otro en el Mundial.

0: Colombia el arbitraje es malo y eso hay que
1: en
0: reconocerlo.
1: En toda parte es malo, si en toda parte es
2: dictador. Si fuera por las carapelas, yo soy FIFA.
0: César,
2: ¿sí?
1: Bueno, haz el curso y pita una final.
0: Fue favorecido en el primer partido.
3: Yo creo que sí.
0: Sí, por eso. Entonces, no es ni que vemos películas ni demeritar el argumento de los demás. Porque fue falta y
3: para mí era roja.
4: Era roja.
0: Era roja. Segundo, César, usted me acaba de preguntar por las últimas jugadas. Para mí acertó el árbitro. Pero no me deja eso de decir que sí han favorecido a jugadores importantes en el mundo, a los equipos. Porque también el Mundial mira la parte del mercadeo mundial.
4: ¡Por eso!
0: Entonces, no es solamente Messi. Lo que yo sí le quiero decir es que no todos los arbitrajes han sido perfectos, César. Se han cometido muchos errores.
3: No. El arbitraje del Mundial es muy malo. Es deficiente.
0: Mire, César.
3: Muy deficiente. Sobre todo por una cosa que es muy grave, Diego. Y es que los criterios son distintos para juzgar la misma acción.
0: Es que eso se vio parar antes de venir al Mundial, César. Por lo que yo le decía en varios programas. Si usted ve la Liga Premier, que veo que lo puso un analista arbitral, para la Liga Premier, lo de la falta que le pitan a Egipto para anular el gol, no
4: era falta.
0: Sí, pero si usted va a España, lo anulan. Si usted va a Italia, no se sabe.
3: Sí, pero eso es muy grave. Que el reglamento sea uno en un país y otro en otro.
0: Es uno solo con interpretaciones diferentes. Entonces, en el mundo y en el Mundial está pasando. ¿Cuándo imaginamos cuántas rojas van? Es que ya ni sé.
3: 14.
0: 14. Bueno, iban 14 hasta hace dos fechas. Los Mundiales tenían 4 tarjetas rojas.
4: El ahora pasado tuvo 4.
3: Bueno, hubo uno que tuvo 28, el de
4: pero
3: Alemania.
4: Pero el pasado, miremos el reciente pasado.
0: César, y recuerde, el VAR era semiautomático en el pasado Mundial. No hubo ninguna discusión. Y ahora con el VAR automático hemos metido discusiones. Algo pasa.
3: Sí, pero en el tema de los fueras de lugar puede haber discusiones.
1: Ahí está, pero
0: yo
1: bueno.
0: Estoy de acuerdo con usted. Pero, por ejemplo, la jugada que tiene.
3: Pero el arbitraje sí ha sido malo.
0: Davinson Sánchez, ¿sí? Por más que usted le muestre el automático, yo estoy de acuerdo con que había fuera de lugar porque no dudo de ese fuera de lugar automático.
3: Pero la gente lo cuestiona. Y autoridades lo cuestionan. Bueno, le tengo una pregunta a don Andrés, pero vamos a esta pausa. Y se la voy a hacer en la pausa para que la piense bien.
2: Muy bien.
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3: Bueno, don Andrés, la pregunta es esta.
2: Sí, porque
3: no me
2: la hizo.
3: ¿El Messi de hoy es el mejor Messi de la historia en los mundiales?
2: El Messi de hoy es el mejor. No, yo lo vi mucho mejor en 2014. Lo que pasa es que aquí ha hecho todo prácticamente los goles más importantes de su selección. Pero a través del juego,
3: es que
2: el de 2014 era impresionante.
3: 8 goles.
2: Sí, pero es que también ha enfrentado rivales que lo han dejado jugar.
4: Bueno, para mí el 2014 de 2014
2: también entrenó rivales. No, pero el 2014 el nivel por lo menos competitivo que enfrentó
4: era mucho más alto.
2: El Messi del 2014 era espectacular.
4: Y el del 2022 a mí también me parece que fue un gran Messi.
2: Pero el 2014
4: para mí fue el del 2014, si te acuerdo con Andrés, fue el mejor. El del 2022 fue fantástico. Y este es un Messi asertivo y goleador. El que sigue siendo hiper mega fantástico.
2: Es que es más goleador que driblador. Casi que no puedo. Porque ya en el uno contra uno no deja a nadie.
3: Pero esa es la capacidad que él tiene de reinventarse.
2: Claro, pero
4: yo le, yo le

0: hago una preguntita antes que se me olvide con el tema de los favorecimientos.
1: Uno no deja
0: los,
1: nadie.
0: Los desplazamientos de Argentina, ¿cómo fueron para el Mundial?
2: No,
0: las
2: no,
0: distancias, no. ¿Dónde jugó? ¿Jugó en los tres países? Bueno, no, ahí no. Están cositas, detallitos que se...
3: Yo le pregunto algo, ¿favorecer a Argentina es para que salga nuevamente campeón? Porque si es así, eliminen a Francia. Sí. Si son tan
4: eso no
3: genios,
4: es tan fácil.
3: Si
4: son eso de, tan que, genios de que la FIFA favorece a Argentina en contra de Francia,
3: por eso, no,
4: en contra
3: si
4: de Inglaterra,
3: si, yo
4: en contra de Alemania, en contra de Brasil,
3: si es
4: déjame
3: así,
4: decirte.
3: Si es para que Argentina salga campeón, la maldad no está en el partido de Argentina. La maldad tiene que estar en el del rival, Francia.
5: Y la maldad ya
3: es
5: se vio,
3: más,
5: Campo.
3: Que es
5: la
3: el que más fuerte está. Entonces, elimina a Francia.
5: Pero, Campo,
3: y quita
5: la
3: el
5: maldad ya se
0: no
5: vio.
0: No lo expulsaron.
5: No. La maldad ya se vio en el Francia-Paraguay.
0: Ah, bueno, Francia-Paraguay.
5: Un arbitraje terrible.
0: Terrible.
5: Que no en el mundial, en mi
4: ¿quién
5: vida.
4: ¿Quién pintó ese partido? ¿Dónde era el árbitro?
5: Ya lo veo el hombre.
3: De Uzbekistán, de por allá.
6: El peor arbitraje del mundial fue Francia-Francia.
0: Sí, Paraguay. Sí, fue terrible.
4: Más o menos hay coincidencia.
3: De por allá. ¿Qué arbitraje va a tener?
4: Sí, lo de Colina al fin apareció, Diego, todavía no está confirmado.
6: No, es que ya verifiqué y no
4: es que hay muchas versiones de Colina que se encuentran, ¿no?
5: El señor fue Ilgis Tantashev, de Uzbekistán.
4: Bueno, pero usted tiene que poner
3: tiene
4: una...
3: experiencia un en la Liga Uzbeca,
4: para poner
3: en la Liga
4: campo.
3: Saudí.
0: Ese pero ese era un partido para poner
3: en la Liga de
0: un árbitro, que pite en una liga... Tiene. Pro, como el como
4: no,
0: es
4: Paraguay Uzbekistán Paraguay Francia no Lice.
0: Francia no merece un árbitro
4: no,
0: que no sea
4: sí,
0: de Uzbekistán
4: pero,
0: o por allá
4: pero,
0: de Isla Mauricio
4: no sí pero
0: no jodas
4: que, no pero o sea, por favor entonces a Francia le van a poner siempre los
5: pero,
4: mejores árbitros del mundo
5: pero César
4: no,
5: César
0: pero debería tener uno de mejor nivel
5: pero César
6: Lice,
4: pero,
6: yo, pusieron,
4: pero quién dice que el de Uzbekistán era malo fue
6: a
4: malo por
0: malísimo
6: a nosotros nos pusieron buenos árbitros
5: claro
4: y han pitado bien
5: nos pusieron a Oliver pero venga me acuerdo además de jugadas puntuales de ese partido Francia-Paraguay porque lo hice. El paraguayo que va y le pega la patada al punto penalti y lo destroza antes del cobro de Francia.
4: El codazo
5: de Galarza
0: a
5: Thuram. Esas dos son tarjetas.
4: No, el codazo de Galarza era una intervención del VAR obvia. Le pega
0: en
4: la cara, casi lo noquea. No, nada, no pasó
5: absolutamente nada.
4: Entonces, sí, pero entonces, a ver... Entonces, este es un mundial donde se favorece los chiquitos, los eliminados, los que no dan ningún interés para el mundo como Paraguay.
0: En contra de Francia, señor.
4: Por eso. Entonces, la pregunta es, el mundial que maneja el mercadeo, que maneja la... la visibilidad del mundo entero está favoreciendo a Paraguay
0: no
4: estaba, Francia.
0: No,
4: por favor.
0: Mire el contexto general, es que no era para sacar campeona a Paraguay.
4: O sea que son el mundo entero contra Francia, bueno, pues.
6: Mire, va a leer para mí el mejor analista europeo.
4: Steven, el mundo entero contra Francia.
6: Mire,
1: no, pero es que lo que están diciendo, están hilando tan delgadito que va entre líneas.
6: Decir,
1: venga, termino. No, pero venga.
4: No, pero deja Steven,
1: Que me acaba de dar cambio de
6: 48 minutos.
1: No, tanto. Ustedes son los parlanchines, permítame, yo termino. El señor, o los señores que estoy escuchando y la señorita, están hilando tan delgadito que entre líneas están diciendo que le pusieron un mal árbitro a Francia para favorecer a Argentina. O sea, ya es el colmo de los colmos.
4: No,
1: de verdad,
4: no.
1: Ya es el ridículo.
4: No,
1: pero, más absurdo.
4: Pero, Paraguay.
1: No, por favor, pero es lo que acabo
4: pero,
1: de escuchar que insinuó Andrés Díaz.
6: Voy a leer
1: por Dios.
4: Pero un minuto que voy a la pausa y ya lo lee.
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4: Don Diego.
6: Una buena compañía, leer especialistas con un análisis bien profundo de la jugada que reclama Egipto.
4: Sí, pero si no estamos de acuerdo con el analista, no, no digamos, no, es que se está diciendo bobadas. No, por ejemplo. Porque aquí a veces somos
6: no, pero,
4: así.
6: Pero, no, pero yo no estoy diciendo eso, pero estoy diciendo es no, que no. Lo escuchemos. Mire, la madre del cordero, el gol anulado a Egipto que había puesto el 0-2 al inicio de esa jugada, Atia le pisa el pie de apoyo a Lisandro Martínez y le impide seguir. Aquí hay que explicar dos cosas que muchos analistas se saltan. Una, que el pisotón sea leve no lo conviene, no lo convierte en no falta. Ese es un error de análisis del libro. Un pisotón leve puede bastar para que no levantes el pie.
4: Depende de la consecuencia que genere.
6: Y te quedes clavado. Es claro. Como el toque de rodilla en el talón de un rival lanzado en carrera. Mínimo, pero si hay falta. Lo que importa no es solo la causa, es la consecuencia. Y aquí la consecuencia es que Lisandro no puede continuar. No hay robo, él también lo dice, era falta. Era pero falta. Sí ve que le mete otras cositas.
4: No, claro, pero es que ¿sabe qué pasa? Se ha vuelto, mi estimado Campo, el fútbol de arbitraje de cirugía, arbitraje de microscopio. Porque cualquier cosita la pasamos por el microscopio,
5: pero
4: por el láser.
5: Pero aplíqueselo a todos el microscopio, es que esa es la pelea. Que...
4: No, no, pero...
0: El punto es ese, que todo sea revisable, que todo sea... O sea, debería ser así, porque si para uno sí revisan
4: todo
0: mucho...
4: Todo no puede ser revisable y no es revisable.
0: ¿Pero por qué? Porque Argentina VAR, sí.
4: Porque César, el VAR son errores obvios y claros.
5: Y no es un error obvio y claro el gol de Argentina contra Austria en la misma falta, en la mitad del campo. Una
4: no, porque para mí no fue falta.
5: Pero
4: no
5: terminó en gol.
1: Para mí tampoco.
4: Sí, pero no fue falta.
5: Para mí sí.
4: No fue falta y para el árbitro
5: según
4: tampoco
5: la explicación
4: y para
0: el árbitro. Y más con la explicación claro que hace Diego.
4: Lo que pasa, Andrés, es que esos son temas de apreciación. Aquí hay una cosa... que es un hecho real, y es que lo pisa.
5: Esa apreciación
4: y ese,
5: también.
4: No, no, y ese pisón impide que el jugador pueda seguir tras la pelota porque ya iba por delante de la acción. Me parece que hay una situación distinta. Bueno, Steven quería decir algo.
1: No, no, no, ya lo dije, ¿no? Ya he escuchado
11: suficiente.
1: Algo
11: a mí, César.
4: Ah, Campo, usted.
11: Ya, ya hablado. No, me iba a preguntar algo, pero no sé qué. Yo lo que creo es que Yo siempre pensaré que el reglamento del fútbol deja muchas aristas, porque además hay muchas recomendaciones y hay que tener muchas cosas, como dijo Diego ahora, cositas que hay que tener en el análisis. Y que el fútbol normalmente, si la interpretación no se ajusta a lo que uno piensa o cree, entonces está equivocado el árbitro, por más que la haya estudiado, por más que sea FIFA, por más que tenga 20 años de carrera, por lo que sea. Pero, y por más que uno nunca haya dirigido en una cancha, y ellos sí, pero si la apreciación no es la que uno ve, o la que uno siente, o la que uno analiza, entonces está equivocado. ¿Qué creo yo? El fútbol hoy tiene más cámaras. El fútbol hoy es mucho más claro. Es mucho más clara la imagen. El fútbol hoy tiene VAR. Cosas que anteriormente no se pitaban o no se tenían en cuenta, porque pisotones han existido desde el día 1 hasta hoy. Entonces, cosas que antes eran imperceptibles para el árbitro, para el que estaba en la transmisión o para el que está viendo el partido, hoy sí se perciben. Y yo creo que tanta cámara, tanta tecnología, tanto video, tanta nitidez, provoca el tema de las discusiones y provoca la disparidad de criterios al momento de los análisis. Y ayer eso es algo en lo que tendrán que... convivir
4: eso
11: los árbitros de aquí hasta que lleguen los robots, porque como
4: eso,
11: va la
4: eso
11: cosa,
4: es cierto.
11: El fútbol y los deportes van a terminar dirigidos por robots.
5: No, mire, jugados.
4: Por ayer leía una cosa.
11: No dirigidos, siempre
4: que
11: va
4: no
11: a ser
4: si
11: el ser humano que juega.
4: Totalmente cierta. En los dos últimos años, la FIFA ha emitido más boletines, la FIFA no, la International Board, ha emitido más boletines aclaratorios que en los otros 10 años. Sí. 10 años, y yo creo que eso a veces lo que hace no es aclarar sino confundir. Una pausa.
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0: 8:52.
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4: Nos escribe César Polanía, el editor deportivo del País de Cali.
6: Saludo
4: dice,
6: a César.
4: Dice, cuando Messi no ganaba con Argentina decían que no era capaz, le decían allá pecho frío. Y ahora dicen que le regalan, ponen en duda al mejor del mundo, qué inoficioso es.
0: Pero es que nadie está poniendo en duda su capacidad.
5: A los grandes les dan y les han dado toda la vida.
0: Y su fútbol.
5: A mí no me digan que al Barcelona y al Real Madrid no le dan porque les dan.
4: No, claro.
5: Y los grandes
4: son el objetivo predilecto. El objetivo predilecto. Pero ¿a quién le han dado más? ¿A Messi o a Cristiano, Diego?
5: No, Argentina.
4: No, no, como jugadores. Porque a Cristiano también le han dado.
0: A los dos, sí.
6: Ayudaron en una etapa en el Barcelona.
5: En el Madrid le ha dado mucho.
4: Ah, pero yo digo que les han dado más es Garrote.
6: Ah, más Garrote.
0: ¿A Garrote? Sí. Le han dado más a Cristiano. No, a Cristiano le han dado más Garrote.
6: Me parece que se le ha dado más duro.
4: Yo también creo.
6: Porque Cristiano, por ejemplo, nunca fue criticado cuando jugaba con su país. En cambio, Messi sí.
5: No, pues por la historia. Por la historia de la selección también.
0: Porque sí. Argentina tiene pues más
6: Argentina,
0: obligación.
6: Es Argentina. Sí. Oiga, César, sacó la FIFA 6.25 millones de aficionados en los estadios hasta hoy. Promedio 65 mil. Y Michael Oliver, que era hasta hace unas horas candidato a dirigir la final del Mundial, parece que no va.
0: Se cayó.
6: Porque no puede dirigirle a Inglaterra.
4: Obvio.
6: Pero tampoco puede dirigirle a Argentina. Explican la situación.
4: ¿Y que por qué no le puede dirigir a Argentina?
6: Mañana le cuento exactamente, porque hasta ahora empecé a leer la historia, cual la FIFA dice que Oliver no dirige partidos de Argentina.
4: Sí.
5: Y Letizier, que es el francés, pues si llega a Francia no va a estar.
4: Pero ese no
3: bueno,
4: fue el árbitro.
3: Bueno, prepárense para un uzbeco.
0: El uzbeco, sí, eso iba a decir.
4: El árbitro del partido
5: ojo porque
4: el si francés llega, de Argentina-Egipto.
5: Sí. Ojo porque si llega Argentina, Facundo Tello tampoco va a ser.
3: Prepárense para un
5: le va a tocar a Sampaio.
3: Un indio, algo así.
5: No, ahí está Sampaio.
4: No,
6: Sampaio no le dan la final.
4: Pero yo no entiendo por qué un árbitro de Uzbekistán campo o de Venezuela no puede ser buen árbitro. Claro que
3: no
4: sí.
3: No es que no pueda ser buen árbitro. Es que yo creo que al nivel que se juega, con la velocidad que se juega y con lo que está en juego, no están acostumbrados. Y son seres humanos normales. El entorno lo supera.
4: Hoy en día mucha velocidad para dirigir no creo que se necesite.
3: Sí, César, claro, si va a dirigir a Francia, sí.
6: Tercero y cuarto puesto. Final no le van a dar.
4: ¿Cuál puede ser el árbitro de la final de acuerdo a su análisis arbitral?
6: No, mañana pregunto, César, porque bueno, es que como no he podido ver...
5: Que no vaya a ser Barton.
6: Árbitros, sí. Y,
5: uy, no, Barton, el de ayer.
6: No, déjenlo ahí. No, la final se la dan a un país ya de recorrido.
4: ¿Y un árbitro alemán no puede estar ahí salvo distinto a este?
5: Sí.
4: Pero podría ser.
6: Vamos a preguntar quién es el gran candidato a dirigir la final del Mundial. Pero no es suramericano por ahora.
4: Bueno, terminamos la polémica. Mañana seguimos aquí desde Kansas Liche, que es nuestra casa. Chao.

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2: Hola, ¿qué tal? Bienvenidos, buenas noches. Una buena experiencia a esta hora, a las 9 de la noche, 6 minutos, 16 en la costa este de los Estados Unidos. Es acompañarlos en Haz Mundial, hablar de todo lo que ha venido pasando en este Mundial y lo que pasará, porque hoy tuvimos jornada de descanso. Si hay algo difícil después de una tusa es el silencio, después del ruido, después del eco, sobre todo de la derrota, Andrés Díaz. Y eso le pasa justamente hoy a Colombia. Jornada de descanso, la primera después de la derrota. ¿Cómo estás?
3: Saludos, Steven. Bien. ¿Sabe que la verdad que Kansas City, aquí en donde estamos, también quedó triste? Y le digo por qué quedó triste. Porque los locales y los colombianos que se habían quedado acá del último partido contra Ghana estaban esperando volver a ver a la selección. Y eso no se va a dar. Y querían verla frente a la selección de Argentina. Querían un partido sudamericano acá. Y me golpeó mucho más ver que la misma gente local, la gente de los restaurantes, de los centros comerciales, de los supermercados, me dijera, lo siento por Colombia, estábamos haciendo fuerza, lástima que no se va a poder dar el enfrentamiento contra Argentina. De esa tusa no se regresa.
2: Sí, es una tusa dura. Voy a saludar a esta hora también a mis compañeros, Aris Gabilondo, que está a la expectativa con España y con una selección que creo viene dando un golpe sobre la mesa, como es la de Bélgica. ¿Cómo estás, querido Aritz? Bienvenido. ¿En qué lugar de Estados Unidos te encuentras?
4: Hola, amigos. ¿Qué tal estáis? Pues me encuentro en Dallas. Me encuentro en Dallas, que es aquí un poco el centro de operaciones desde el que me estoy moviendo por todo el país. Y bueno, a la espera de los primeros partidos de cuartos de final y con la mira puesta, en mi caso, en el partido de España, obviamente, aunque es en la otra punta del país, casi, y en el encuentro que jugará Argentina en Kansas, que es al que voy a ir personalmente a cubrir.
2: Bueno, muy bien. Muchas gracias por estar con nosotros. Fernando Salazar está en México. Fernando. A Fernando no lo escuchamos, ya lo saludo, y también está Cristian Liva en esta conexión internacional, ya voy con él también, pero vamos a entrar de una vez, Andrés Díaz, con lo que ha sido lo más reciente, con el triunfo de Argentina y con la eliminación de Colombia. Ambas sorprendentes, la verdad es una sorpresa que hoy Colombia no esté en los cuartos de final de la Copa del Mundo.
3: Steven, yo creo que sí es una sorpresa que Colombia no esté en los cuartos de final, porque además era una oportunidad histórica para Colombia de volver al punto más alto que llegó en la historia, precisamente, valga la redundancia, que fue en el 2014, y hacerlo frente a Argentina pues también iba a ser algo importante y de cierta manera se iba a convertir en uno de los partidos más importantes en la historia futbolística de Colombia. Es una sorpresa, como no es una sorpresa, la remontada de Argentina ante Egipto. Argentina es un equipo que tiene jerarquía individual, que tiene mucho carácter y que tiene muy buenos jugadores. Y si nos ponemos a mirar uno contra uno del medio campo hacia adelante, varios son los mejores del mundo en su posición. Entonces, creo que eso no es una sorpresa. Y lo dije ayer, le temblaron más las piernas a Egipto con la victoria parcial 2-0 que a Argentina perdiendo.
2: Aris Gabilondo, ¿qué te sorprendió más? ¿La remontada de Argentina en 13 minutos o la eliminación de Colombia ante Suiza, que era muy complicada, ya lo advertíamos acá, que era muy dura, pero que no era la favorita a pasar?
4: A ver, yo creo que lo de Colombia, más que una sorpresa, es una decepción. Sinceramente, ponerle a Colombia la obligación de tener que superar a una selección europea, que ya dijimos, igual Suiza tiene poco nombre, pero competitivamente siempre está ahí, ha sido capaz de eliminar a grandes potencias en torneos recientes como a Francia, por ejemplo. Es habitual en todos los mundiales, es habitual incluso en rondas eliminatorias, o sea, te puede ganar perfectamente, igual que Colombia podía haber ganado perfectamente ese partido. A mí no me parece una sorpresa que hubiera perdido Colombia, sí una grandísima decepción, porque era una de las selecciones que a mí más me estaba gustando. Pero diría que incluso más sorprendente fue lo de Argentina, por cómo se produjo. Yo estuve en el campo y hubo momentos en los que verdaderamente Argentina estaba muerta, pero muerta absolutamente, con el 0-2, con la sensación de que solo Messi podía levantar eso. Pero claro, es tal dimensión la de este jugador que bueno, casi por sí solo fue capaz de darle vuelta, pero yo desde luego vi a Argentina en la lona en ese partido.
2: Y es que creo que fue uno de los peores partidos de Argentina, sin ninguna duda, porque no daban, es decir, era complicado ver a una Argentina que diera cuatro pasos hacia adelante. Era muy, muy difícil que ese medio campo respondiera, respondió al final, y bueno, con lo acostumbrado, con carácter y con personalidad, lo sacó adelante. Vamos a la primera pausa y venimos a saludar a nuestros compañeros.
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2: Una buena experiencia a esta hora en As Mundial 913. Saludar a Cristian Liva. Cristian, ¿qué tal? Bienvenido. ¿Cómo te va?
10: Bien, ¿cómo estás, Steven? Bueno, saludos para todos mis compañeros. La verdad que me va muy bien. Después de lo que pasó ayer, que uno empieza a pensar en el entretiempo y después cuando llega el segundo gol, empezás a pensar que te volvés a tu país. Está bien, nosotros tenemos la responsabilidad de seguir cubriendo, pero no es lo mismo que se vuelven todos los argentinos. Y dio una muestra de carácter argentina, que es lo que estábamos esperando. Recién te escuchaba que decías que fue su peor partido. Si yo analizo cómo jugó Argentina, la verdad que para mí no fue su peor partido, para mí fue peor con Cabo Verde. Ayer, más allá de la reacción y la mentalidad, la frialdad que se le notó en los últimos minutos, los cambios que hizo Scaloni de movida para arrancar directamente el partido le dieron otro dinamismo. Ocurrió la fatalidad del gol, Argentina no sabía cómo llegar, después Messi erra un penal, viene una jugada, un cabezazo de McAllister, que tiene ahí en el punto del penal Julián Álvarez rápida, que no la puede meter, y eso ya lo empieza a complicar al seleccionado argentino. Pero bueno, acá se apeló a aquella actitud que a veces molesta muchas veces los argentinos, es que creen que pueden todo, que se la creen, que creen que pueden llegar a la cima, cuando a veces es muy difícil, y eso me parece que en los jugadores también se ve reflejado porque son parte de nuestra sociedad, y esta vez le rindió sus frutos.
2: Sin duda, mira lo que dice Zinedine Zidane sobre el tema de Argentina. Argentina le ha mostrado al mundo que los campeones no son los equipos que nunca sufren, son los equipos que sufren, luchan y se levantan de nuevo. Un equipo que se negó a dejar morir su sueño. Fernando Salazar, ¿cómo estás?
11: Hola, ¿qué tal, compañeros? Muy buenas noches por allá. Y sí, honestamente, yo concuerdo en el punto de que en ese partido contra Egipto, Argentina sufrió, sufrió de más, como no lo habíamos visto pues desde hace mucho tiempo, pero la capacidad de reacción que tienen los jugadores fue brutal. Prácticamente salvaron el partido en tan poco tiempo que tenían, y Lionel Messi con sus genialidades, como siempre ya lo hemos visto, siempre sale adelante, siempre saca al equipo adelante, los impulsa, y eso fue lo que vimos ayer. Esta Argentina para mí definitivamente es candidata formal a campeón del mundo, y los va a pasar por encima de Suiza sin ninguna duda, pero tampoco me confiaría tanto de los suizos, aunque ya vimos lo que nacer, ¿no? Pero pues ahí Argentina, si me preguntan, para mí va a pasar por encima.
2: Aritz, de las polémicas arbitrales del partido de ayer Argentina-Egipto, ¿alguna realmente merece la pena la discusión?
4: A ver, discusión hay porque hay un debate de índole mundial ahora mismo en torno a esas decisiones. Yo creo que el cabreo o el enfado de Egipto es desmedido. Si haces un análisis exhaustivo de las acciones, pues la primera, con esa falta que rebobina, ¿no?, en su decisión el árbitro, para mí es falta. Y yo tengo la duda, y esto lo he hablado con algún árbitro, ¿dónde ponemos el límite temporal para juzgar una jugada? O sea, sinceramente, ¿esa jugada fue otra jugada respecto a la falta? Para mí no, para mí es la misma acción. ¿Por qué? Porque la pelota no va de un lado a otro, no la mueve uno, un medio centro, la cambia de banda. No, es directamente el contragolpe de ese jugador el que llega a la línea, al área contraria y acaba en gol. Por lo tanto, para mí es la misma acción y está bien pitada. Y luego la otra, creo que no hay ninguna discusión. Julián toca la pelota y es el propio jugador de Egipto el que arrastra con el pie para golpear con Julián. Entonces, yo ahí no veo ninguna de las dos que sean jugadas como para que se haya montado este revuelo tan bestial a nivel mundial y que creo que tiene que ver más que nada con la sucesión de pequeñas decisiones en torno a Argentina, no solo en este mundial, sino en el anterior, que a las propias decisiones que vimos en el partido frente a Egipto.
2: Interesante, era algo que discutíamos en la hora anterior en el programa La Polémica de Caracol y de Diario AS, de las pequeñas sucesiones, algo muy similar creo que era la teoría de Andrés Díaz.
3: Sí, Steven, porque, a ver, yo no digo y lo repito lo mismo que dije en la hora anterior. Que Argentina le regalen un penalti, yo no digo que Argentina le convaliden un gol que no es, yo no digo que a Egipto le hayan metido ayer la mano en el gol que no subió al marcador precisamente, como le explica Aritz, por mirar una jugada que sucedió a 75 metros del otro arco, sino que son situaciones que uno ve que no se repiten en otros partidos. Entonces yo digo, apliquemos el mismo reglamento para todos. ¿Cuál es el problema? Si al fin y al cabo, creo que las decisiones terminaron siendo acertadas para un lado, pues cuando otro las cometa, tiene que ser de la misma manera. O sea, a mí me quedan dudas de ciertas jugadas y ese es el argumento. Pequeñas cositas que a Argentina no le pitan, a otros sí.
2: Cristian, ¿se está jugando con otro reglamento? ¿La selección argentina lo hace? ¿Juega con otro reglamento?
10: No, para nada, pero está bien la polémica, yo la acepto. Lo que sí, nosotros estuvimos en la cancha. Vemos que en el primer gol de Egipto hay una falta previa de Paul en la mitad de la cancha, que no se cobra, llega el gol de Egipto y Messi lo protestó también, De Paul lo protesta, pero bueno, se lo cobran. Entonces digo, el tema es no quedarte en esto y estar siempre replicando, porque nosotros podríamos decir, fuimos recontra perjudicados. Era imposible que el árbitro después de la falta, Lisandro Martínez, no rebobine, porque aparte, el central que falta ahí en el cierre del segundo gol de Egipto que es anulado, es el que le hacen falta cuando va al ataque. Digo, Argentina, así como Argentina a veces parece que la favorecen, también la perjudican. Y yo te digo más, yo creo que lo peor que le pudo pasar a Egipto es hacer el segundo gol. Esto ya es un análisis futbolístico, porque con el 1-0, la Argentina lo atacaba timorato, lo respetaba, esperaba, porque decía, bueno, al minuto 90 por ahí, hasta el minuto 90 podemos empatar y forzar la prórroga. Ahora, cuando Egipto después convierte el segundo gol legítimo, ahí es donde Argentina tiene que patear el tablero, Scaloni rompe filas, mete a los jugadores y Argentina se va jugada al ataque diciendo, bueno, perdido por perdido, ya está, no me cuido más. Y ahí es donde viene el aluvión argentino. Y donde mete el primer gol, y ya Egipto se notaba que había miedo en los jugadores de Egipto, que decían: No, esto es una película de terror, vamos a terminar empatando y hasta quizás perdiendo. Y Argentina lo pasó por arriba. Yo creo que el segundo gol es lo que hace reaccionar a la Argentina. Con un 1-0, yo lo planteé muchas veces, o sea, con los periodistas después cuando hablamos, yo creo que Argentina la iba a pasar mucho peor. El 2-0, paradójicamente, ese que toda la gente quiere que le hubiesen cobrado, que no se lo anulen, es lo que hace reaccionar a la selección.
2: Sí, aunque bueno, siempre era mejor remontar un 1-0 que un 2-0, pero lo hace más épico que hubiera sido por dos goles. ¿Qué le pasó a Argentina defensivamente? ¿Por qué llegaba tan fácil Egipto? Porque los balones cruzados que llegaban eran muchos y los laterales nunca cerraron. Le costó muchísimo defensivamente a Argentina.
10: Argentina tiene muchos problemas con los laterales, si bien Tagliafico ayer hizo un buen partido por momentos. pero con el lateral derecho Molina ha tenido muchos problemas. Los puntas abiertos de Egipto lo desbordaron constantemente y aparte Argentina no está acostumbrada a que le falten tanto el respeto. De hecho, ni Francia lo hizo en la final del Mundial, lo esperó. Acá Egipto salió a faltarle el respeto constantemente, pelotazos constantes, y encima buenos pelotazos, y tienen adelante gente muy, muy fuerte y muy, muy veloz. Y lo atacaron por todas las puntas, le desbordaron las laterales, llenaron de centros por momentos. Argentina sufrió por lo que vimos contra Cabo Verde, que vos cada ataque decías, no, que no se meta en el área, que no se meta en el área. Después tiene dos centrales para despejar bien, porque son dos centrales de lujo, Lisandro, como el Cuti. Pero Argentina tiene muchos problemas defensivos y evidentemente también empieza en el doble 5 hay un problema porque avanza la selección rival avanza mucho. Eso es lo que va a tener que de alguna manera ajustar Scaloni, pero yo creo que contra Suiza ahí cambia, porque tiene otro estilo de juego, va a atacar en bloque. Suiza es una selección europea, nosotros queríamos jugar con selecciones europeas, obviamente no con Francia, pero sino con el estilo de juego de selecciones europeas, porque a veces estas selecciones africanas corren muchísimo, te faltan el respeto. A ver, digo, no hay que respetar a Argentina, lo digo en el buen sentido, son desfachatados, van, te atacan, le quieren ganar a Argentina, y eso en esta Copa del Mundo lo está complicando.
2: Dice a esta hora, voy a abrir un paréntesis para cerrar tema Argentina por ahora y volver en segundos. Dice Fabricio Romano en su cuenta que el nuevo director técnico de la selección de Portugal será Jorge Jesús. En Sudamérica lo recordamos con mucho agrado por lo que hizo en
3: Flamengo.
2: Flamengo, perdón. Flamengo. Abel Ferreira es quien está en Palmeiras. Le fue muy, muy bien. Muy bien. Y acaba de venir de la Liga Pro Saudí de ganar con el Al Nassr. Entonces, pues me parece una gran elección, ¿no? Me parece el mejor entrenador portugués del momento. ¿Qué pasó con Bob Martínez, Aritz? No terminó de cuajar ese proyecto ni en Bélgica ni en Portugal.
4: Bueno, yo ahí tengo mis clarísimas discrepancias. O sea, Roberto Martínez ha sido el mejor seleccionador de la historia de Portugal. Y ahí están los datos. Ha ganado un título, que es la Nations League. Ha llevado al equipo a estar más cerca que nunca de las victorias y de las consecución de títulos. Tiene el mayor porcentaje de goles obtenidos con Portugal en la historia. Tiene el mayor porcentaje de victorias obtenidas con Portugal en la historia. O sea, que evidentemente no ha ganado, si sí, no ha ganado, que ha quedado muy lejos de poder hacerlo, pues seguramente también. Pero se cruzó con España, ¿eh? No le ha echado Cabo Verde o no le ha echado Paraguay, como le echó Alemania. O sea, yo creo que hay que decir también las cosas como son. Antes de empezar el torneo estaba entre las candidatas, como lo ha estado España. Si hubiera jugado España contra Argentina, que se podía dar en 16avos, y una de las dos hubiera quedado eliminada, pues obviamente es por el potencial de la otra, ¿no? No solo por lo que tú seas como equipo. Y bueno, vamos a ver ahora a Jorge Jesús dónde puede situar esta selección, ¿no? Que mucho se habla y se critica a Roberto Martínez, evidentemente por todo el ruido generado por la presidencia de la federación, que llegó con Roberto Martínez ya en el cargo y lo han aguantado hasta que han podido, bueno, terminar el contrato, eso para empezar, pero lo han aguantado hasta que han podido hacer el cambio, pero no era el entrenador que ellos habían decidido, porque no era el suyo, venía de la dirección anterior y por lo tanto era lógico que saliera.
3: Mañana mismo firmó a Roberto Martínez para Colombia.
2: Sí.
4: Es que es muy difícil ganar. Es que de verdad, selección solo gana una.
2: Pero el performance, es que es pero más allá de los resultados, Aritz, es decir, la selección, claro que es de opiniones, pero la mía, por ejemplo, sí, es que jugó un mundial muy por debajo de lo que esperábamos, con una nómina muy superior a las últimas Portugal de los mundiales. Traía el mejor, se supone, uno de los mejores mediocampos del mundo, traía una gran defensa, traía unos tremendos atacantes, y contra Colombia, por ejemplo, no jugó un buen partido, jugó, pues, hombre, contra Congo un partido bien discreto, contra Croacia lo ganó apenas. Me parece que el Mundial de Portugal es muy pobre.
4: Sí, es pobre, es pobre. También le gana en el minuto 90 a España, ¿eh? No le gana 5-0 en ese partido. O sea que está hasta el final la cosa muy, muy igualada. Estoy contigo en que no ha sido el mejor partido. Sí que se le puede achacar a Roberto, pero también lo contrario hubiera sido debatible, que haya ido a muerte con Cristiano Ronaldo hasta el final y más allá.
2: Cierto.
4: ¿Qué hubiera pasado? De lo contrario, ¿no? Si hubiera dejado en el banquillo, si no hubiera jugado, si hubiera armado el mismo debate o mayor en la dirección contraria. Entonces, ha pasado lo mismo poco con Ancelotti y Neymar. Al final ha respetado demasiado a las leyendas, pero es que, claro, es complicado saber zanjar el asunto de una leyenda cuando estamos hablando del mejor jugador de la historia de Portugal y uno de los mejores de la historia del fútbol, como es Cristiano Ronaldo.
2: Cristian, ¿qué opinas de Roberto Martínez en Portugal?
10: No, bueno, me parece bien, bien. La verdad que, a ver, habrá que ver cómo sigue todo esto, pero bien, ahí. Me parece que Portugal, sí, a ver, me parece que Portugal ha venido. Lo que quiero dejar en claro que Portugal ha perdido con una buena selección, tiene una buena camada de jugadores, habrá que ver cómo seguirá el proceso. Pero lo más importante de Portugal, más allá de su entrenador, tiene que ver con el grupo que queda. El retiro de Cristiano Ronaldo, para mí, yo lo decía el otro día, acá lo decíamos con Andrés, lo que pasa en esta generación no es que se le va el mejor jugador de la historia y va a quedar huérfana, porque ahora sí, ya no depende de un solo jugador. Portugal tiene muchísimos jugadores buenos como para armar un equipo, como fue la Alemania. O sea, Alemania nunca tuvo una figura. Yo siempre doy ese ejemplo, más allá de Matheus, puede ser, que ha sido un jugador extraordinario, pero Alemania siempre fue una selección armada con muy buenos jugadores. Y me parece que es lo que más tiene que fijarse Portugal, digo, su semillero, cómo cambió, cómo se modificó y la etapa que vendrá, bueno, con el entrenador que llegue será diferente.
2: Vamos a la segunda pausa, regresamos. 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
2: 9:29.
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17: 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En Caracol Radio, una buena definición.
2: Una buena definición la de Erling Haaland. Imagínese, Andrés Díaz, que ya tenemos Erling Haaland en Colombia. Ya tenemos un Haaland en Colombia.
3: ¿Cómo
2: Se
3: así?
2: llama Erling Haaland Estrada Arrieta, niño del Carmen de Bolívar, registrado en honor al goleador noruego. Que no se diga que no hay un Erling Haaland en Colombia. Ya está registrado el niño de Carmen de Bolívar. Bueno, ojalá salga futbolista. Bueno, amigos, una curiosidad nada más de nuestra querida Colombia. Decía Andrés Díaz hace un momento que él firmaría a Roberto Martínez ya para Colombia. ¿Eso significa que quiere cambio de entrenador en Colombia, Andrés?
3: Pero por supuesto, Steven, es un técnico que ganó más. A ver, Lorenzo ganó más estando en el cargo de entrenador en Colombia que Colombia teniendo a Lorenzo de entrenador. Y es
2: Ah, no tiene
3: evidente. Uno
2: mercado ahora, claro.
3: No, pero por supuesto, es que Lorenzo se puso en el panorama del fútbol mundial. No nos olvidemos que él salió del Melgar de Perú, el Melgar de Arequipa, un equipo que a nivel internacional, pues, además de los sudamericanos, no lo conoce nadie. Y su más importante cargo había sido asistente de Néstor Pekerman. Colombia necesita un técnico de élite. Colombia necesita un tipo que sea más figura que sus figuras. Colombia necesita alguien que por fin cambie la mentalidad y el arrugue en todas las fases importantes de su historia.
2: Veremos qué ocurre con eso. Le voy a preguntar a Fernando Salazar si Argentina llega tan favorita como llegó favorita ante Egipto, como llegó favorita ante Cabo Verde, si llega igual de favorita ante Suiza, Fernando.
11: Sí, me parece que sí. Argentina, es, ya lo decíamos, no es una selección que siempre va a estar peleando en los en mínimos semifinales, en la final. Para este partido contra Suiza, me parece que llega igual de favorita que llegó contra Egipto. Esperemos que no pase lo que pasó contra Egipto también, porque sí se vio un completo desastre en el equipo. Pero me parece que Argentina tiene todas las de ganar. No lo digo que vaya a golear o que vaya a ganar fácil, pero mínimo un 2-0 sí gana contra Suiza. Eso esperando a que jueguen como lo hicieron en fase de grupos, no como lo hicieron contra Egipto, porque la verdad es que esa Argentina sí dejó mucho que desear. Muchos que ni siquiera somos argentinos o que hemos criticado a Argentina en el pasado, pues estamos con los brazos, con los dedos cruzados de que ojalá se haga el milagro para Argentina, ¿no? Porque no veíamos que una selección africana eliminara a la campeona del mundo, y ahora pues contra Suiza es algo diferente. Pero sí, o sea, definitivamente Argentina tiene mejor equipo ahí que Suiza, a mi parecer. Esperemos que respondan como lo han hecho hasta ahora. Pero pues ahí cuidado, ¿no? Cuidado con lo que pueda pasar, porque también Argentina es muy inestable.
2: Cristian, dijo hoy el técnico de la selección de Suiza que sí, van a jugar contra la campeona del mundo, y eso ya es mucho decir, pero que es vulnerable a Argentina. Es que todas las selecciones son vulnerables, o Francia, por ejemplo, no lo es. Cristian.
10: Bueno, hasta ahora Francia ha demostrado que no es vulnerable, pero bueno, yo quiero verla jugar con Marruecos, lo vengo diciendo, yo creo que Francia no va a llegar a la final, entonces quiero verla con un equipo que le plantee un esquema como el que le va a plantear Marruecos. Puede ser que la pase, pero después tendría que enfrentar a España. Digo, me parece que Francia no está en la final, pero hasta ahora es la mejor selección del Mundial, sin lugar a dudas. Y coincido que Argentina es vulnerable también con el entrenador de Suiza. Lo único que hay que tener en cuenta es que Argentina se mostró mucho más vulnerable en esta Copa del Mundo que Qatar, pero ayer le dio un mensaje muy importante a todas las otras selecciones. Por más que estemos perdiendo 2-0, 1-0, que falten 10 minutos, 15 minutos, hasta el último momento no festejen, esperen, porque Argentina tiene capacidad de reacción. Lo que hay que entender acá, que hay también algo que puede ser parte de la épica, de la nostalgia, es que cada partido que juega Argentina puede representar el último de Messi en un Mundial. Y hasta en la selección. Nosotros no sabemos. Él parece que se va a retirar también de la selección. Entonces
2: sí,
10: los jugadores,
2: sería lógico.
10: Sí. Entonces los jugadores van a dejar todo en la cancha, van a hacer hasta lo imposible para que ese día no llegue. De hecho, nos lo dijo ayer De Paul, nos lo dijo Paredes en zona mixta. Y eso es un plus. El argentino trabaja mucho así, con el sentimiento. Messi fue muy importante y nadie quiere que se retire. Después te agarra Francia, que tiene unos jugadores tremendos, y si estás en un mal día te va a meter 3. Pero bueno, digo, con selecciones que por ahí no son Francia o no están armadas como España, y Argentina no va a ser fácil.
2: Sí, ahora Suiza hizo un trabajo fenomenal defensivamente hablando contra Colombia. Evitó que sus jugadores de mayor talento arriba desequilibraran. Y eso podría funcionar contra Argentina, Aritz.
4: Sí. Es un equipo tácticamente muy, muy ordenado. No tiene jugadores excesivamente brillantes, pero sí muy comprometidos. Creo que es una selección muy cimentada en lo que es el fútbol alemán. Incluso hay muchos jugadores que han estado en la Premier League. O sea que son competitivos y luego tienen dos jugadores arriba. Uno de ellos, veremos si llega al partido contra Argentina, que es Manzambi, que está tocado y que estaba siendo la revelación. Hay noticias de todo tipo, ¿eh? Hay algunos que dicen que no llega, otros que sí que podría forzar, y otros jugadores como Embolo también. O sea, yo eso que antes comentaba Cristian, de que al espacio te pueden atacar a la espalda de los defensas, que es donde vimos que sufrió muchísimo ante Egipto o Argentina, se puede reproducir contra, contra Suiza, porque sus atacantes también son muy veloces. Así que, bueno, es un partido realmente exigente. Lo mejor para Argentina es que viene de dos avisos muy serios, de dos trayectorias que parecían destinadas a la tragedia, y las ha salvado. Y bueno, cuando uno salva vidas de esta manera en un mundial, lo normal es que ya no conceda más concesiones, otra vez usando el mismo término, para los rivales.
2: Lo otro positivo, la otra buena noticia, Andrés Díaz, es que creo que encontró en Paredes una solución que no tenía con McAllister de 5.
3: Vea que más que a Paredes, porque a Paredes lo conocemos de toda la vida, me parece que devolvió a Enzo a la posición que mejor siente y que más le gusta, porque tiene, a ver, es un jugador de mucho talento, que de doble 5
4: ¿Cuál es?
3: Al equipo.
4: ¿Cuál es? Porque más hay adelante, un debate tremendo.
3: Más adelante, Aritz, en River jugaba por delante de Enzo Pérez, por delante de la primera línea de volantes, sí, y era un jugador que llegaba mucho más al área.
4: En Qatar fue el 5 de Argentina y jugó, sí, francamente bien.
3: Pero esta es la posición que más siente Enzo, porque además es un jugador que tiene gol. Es un jugador que se siente muy bien. Yo creo que Enzo, de cierta manera, en Argentina, posicionalmente se condiciona por la presencia de Messi, pero es un jugador que perfectamente puede cumplir esa función. A mí me encanta ahí, porque es un jugador que además sus últimos metros son muy importantes, que te sabe llegar, lo demostró en el gol, va bien por arriba, tiene muy buena pegada, en el uno contra uno es fuerte. A mí Enzo Fernández me parece espectacular y hoy parece el mejor mediocentro del mundo.
2: Para cerrar, Cristian, el tema de Argentina.
10: Sí, a ver, coincido con lo de Enzo, y está bien lo que dice Aritz. Fue volante de contención en Qatar, pero el otro día Scaloni dijo, para mí el 5 titular es Paredes, no jugó porque venía lesionado.

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1: Fútbol seguro, físico y demás, también mayor ataque. Y eso no solamente lo estoy diciendo yo, lo dice la estadística. Ha rematado en promedio 4.3 veces por partido más que en el Mundial pasado. Es decir, es una selección que se anima a atacar más que la anterior. Me gusta tanto como la anterior. Y ese aire que tiene, como dicen ahora, esa aura que tiene, ¿le puede dar para eliminar a Francia, Aritz, o esto es muy complicado?
2: Es muy complicado. Estoy contigo en que ha habido una transformación, creo que lógica, ¿no? Porque cuando quieres dar saltos de calidad como equipo, tienes que pensar más allá de en defender, que es lo que hizo básicamente en Qatar. Y de ahí, por ejemplo, la aparición de Buadi en el centro del campo, de Lainawi, que son jugadores mediocentros como para llevar el timón del partido. Ahora, creo que ha tenido algunas ausencias en forma de lesiones que son muy duras y que va a tener todavía más consecuencias en el partido ante Francia. No va a estar Saibari, que estaba siendo su hombre gol. Ya perdió antes del Mundial a Abde, que es un jugador determinante por la banda. Ya perdió a Aguer, que es un central determinante en la parcela defensiva. O sea que tiene muchos condicionantes que le van a hacer que ese partido sea muy complicado. No sé si le alcanza como para poder eliminar a una selección como Francia, aunque, insisto, creo que el proyecto cada vez es mejor. Y si no es ahora, en breve estará ya peleando con las mejores del mundo, porque tiene muchas cosas muy buenas y gente muy joven.
1: ¿Le alcanzará Fernando Salazar a Marruecos o está cantada la victoria de Francia?
3: No le va a alcanzar. Yo siento que Francia no tiene tan cantada la victoria. Sí le va a costar. Marruecos es un equipo, pues, que juega muy fuerte, ¿no? En el campo, muy duro. Ya lo hemos visto. Fuertes entradas, tienen no se achican ante nadie. Eso es lo que quiero decir. Francia no la va a tener nada fácil, pero creo que va a ganar 1-0, 1-2-0. Marruecos va a pelear hasta el final, como ya lo hemos visto, pero no, yo creo que Marruecos se queda en esta fase y Francia avanza.
1: Andrés.
4: A ver, yo veo muy fuerte a Francia, sinceramente. Pasa que Marruecos es una selección que nadie quiere enfrentar, pero siento que Francia tiene el llavero completo. Si le pone usted un cerrojo, tiene con qué abrirlo. Si le pone una tabla, tiene con qué romperla. Tiene muchas cosas Francia, y esta Francia me gusta porque es un equipo muy suelto. Creo que aún no es tiempo de que Francia salga. Para mí es la máxima candidata hoy, pero no la veo quedando afuera contra Marruecos.
1: Sería una enorme sorpresa, Cristian Liva, si Francia queda eliminada con Marruecos. Y una esperanza, yo creo que Inglaterra, España, Argentina, de alguna manera le van a hacer fuerza a Marruecos que les quite ese problemita de encima, ese problemita futuro de encima.
5: Sí, por supuesto. A ver, yo creo que más España, porque de última enfrentarte con Francia en una final ya está todo dado, pero tenerlo que enfrentar en una semifinal lo veo más duro. A mí no me gustaría enfrentar a una selección así en semi. De todas maneras, yo voy a ser el único que no concuerde acá. Yo creo que Marruecos es el peor rival que le podía tocar a Francia. No descarto que le elimine, no digo que le gane, porque no sé si no la va a eliminar por penales, pero tengo sensaciones que Marruecos puede dar el gran golpe contra Francia, y repito, es la mejor selección que tiene esta Copa del Mundo, pero nunca me voy a olvidar lo que pasó en el 90, yo ya lo dije acá, cuando Brasil fue directamente a levantar la Copa porque era una selección de lujo, y se encontró con un rival en ese momento que no jugaba bien como Argentina, y se fue. Me parece que esas selecciones que vienen tan armadas y tan candidatas, en algún momento eso termina pesando.
1: Pues hace 4 años esta Francia era igual de buena, ¿o no? ¿Hace 4 años era igual o mejor?
5: No, ahora es mejor.
4: Tiene más. Ahora es mejor. Ahora tiene más. Sí, claro, ahora tiene más. Lo que pasa es que la del 2018 era una Francia de ensueño, pero hoy tiene mucho. Hoy tiene demasiado fútbol.
1: Y eso que tenía jugadores como un Titi, que no era el gran titular del Barça.

0: Bielsa. Pogba, que era más bien discutido en el Manchester United, o sea, tenía jugadores discutidos. Hoy
1: Claro.
0: todos sus
1: Pero
0: jugadores son
1: Griezmann.
0: buenísimos.
1: No nos olvidemos de Griezmann, que en
0: Griezmann.
1: el 2018 es absolutamente clave en ese
0: Sí,
1: título de
0: sí, sí.
1: Francia.
0: Sí, pero tenía Griezmann, tenía Giroud, tenía Pogba, que más allá de que iba al Manchester, venía a ser figura tantos años en la Juventus, la consolidación mundial de Kanté, Mbappé con 19 años. No, era
1: Lo
0: un
1: que sí que tiene
0: equipazo, un
1: ahora
0: equipazo.
1: es una delantera descomunal. Yo un día escribí un
0: Sí.
1: artículo, lo que era Brasil antes, aquellas delanteras que todos recordamos, Ronaldo, Ronaldinho, Rivaldo, Romario, todos esos nombres que te salen de memoria y que son iconos de la historia de los mundiales, los tiene Francia ahora mismo. Pero no ahora, sino ya desde hace unos años. Son jugadores que son legendarios ya. Mbappé, Dembélé, vamos a ver hasta dónde llegó Olise. Es que son jugadores determinantes como no hay otros delanteros, salvo contadas excepciones, Messi, Cristiano, etcétera, etcétera, Lamine Yamal. Es que ellos tienen tres o cuatro.
0: Sí, tienen tres o cuatro de la misma envergadura. Ahora, esta es una selección Aritz que no solamente tiene buenos nombres, sino que hace honor a esos nombres, que eso es difícil porque a veces dicen que donde hay mucho jugador del mismo nivel es muy difícil compaginar y es muy difícil que todos ellos puedan lograr transmitir lo que dicen sus nombres. Y pasa en clubes, en el Paris Saint-Germain, por ejemplo, la mezcla entre Neymar, Messi y Mbappé fue muy mala. Pero en cambio en Francia todos se potencian.
1: Bueno, vamos a ver, ¿eh? Vamos a ver que como no gane Francia este mundial, me parece que es realmente un desastre. Un desastre, como lo ha sido que no ganara el anterior, o como lo ha sido que no haya ganado las Eurocopas, incluyendo una que perdió en casa. O sea que hay que aprovechar estos momentos de generaciones tan brillantes, porque si no se te queda una cara de tonto que con el paso de los años te das cuenta de la oportunidad perdida. Aquí hay una cosa importante que es, tú lo comparabas con con el PSG. La clave del PSG es cuando llega Luis Enrique, quita a todos esos jugadores y consigue que el PSG juegue como un equipo. Yo dudo que Deschamps tenga la cualidad como entrenador como para no hacer otra cosa que depender de la pegada que tienen sus estrellas. O sea, eso lo puedo hacer yo. Me siento allí, pongo a Dembélé, Olise y Mbappé y venga, pues a jugar, chicos. No, es que esto no es así. Es que llegará un momento en el que esos tres jugadores no estén acertados o una defensa, como ocurrió con Paraguay, por ejemplo, se le complique y tienes que tener un plan B futbolístico y que nazca desde el banquillo. Y yo, sinceramente, en todo este tiempo que veo siguiendo a Francia y a Deschamps, no he visto nunca una decisión del entrenador que haya destacado por encima de lo que digo, de tener tres delanteros que son bestiales.
0: Yo lo que he visto, y lo vi en un documental que está en la plataforma Netflix, es que en la final del Campeonato del Mundo pasada, cuando le da un señor paseo a Argentina en el primer tiempo a Francia, pero le pasa por encima un camión Argentina-Francia, Deschamps lo que hace Andrés Díaz es echarse un discurso motivacional. Dice: ellos parecen nosotros, ellos parecen el equipo que nosotros queremos ser y que hemos planteado ser. Y ustedes no parece que estuvieran jugando una final de una Copa del Mundo, sino una primera ronda. Parece que es más desde lo motivacional que desde lo táctico. No estoy diciendo que no sepa de táctica, por favor, ni más faltaba de Champs, pero concuerdo con Aritz. Cuando usted tiene a esos gallos de pelea, usted simplemente suéltelos.
1: Sí, ahora, pues es que es eso, es la capacidad individual y era lo que hablábamos ahorita de Brasil. ¿Usted qué le iba a decir a Rivaldo, a Romario y a Ronaldo? O sea, era muy complicado. El día que Ronaldinho se levantaba feliz, Brasil ganaba. A Argentina le pasaba también y contaban que en las concentraciones de Boca, por ejemplo, que cuando Riquelme ponía cumbia en la mañana ya sabían que esa tarde ganaban porque él estaba feliz. Y salía a la cancha y se comía el mundo. Así pasará con Francia. Seguramente el día que Mbappé se sienta a desayunar con una sonrisa, todos se contagian y dicen: hoy ganamos 3-0. Y así pasa.
0: Vamos a la pausa, regresamos con más partidos y más mundial.
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0: 10:50.
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0: Bueno, aquí seguimos. Dije 10:50 porque estamos en la costa este de los Estados Unidos, 9:50 en Colombia, para que se ubiquen y no se les vaya a hacer, no se asuste. Si tenía vuelo a las 12 de la noche o a las 11 de la noche, va a tiempo, no se preocupe. 9:50 en Colombia. Bueno, me dicen por acá que hablemos de Cristiano Ronaldo, pero ¿qué vamos a hablar? Yo creo que lo de Cristiano con Portugal se terminó, ¿no? Él dijo que no, que de pronto lo piensa, pero creo que lo de Cristiano en Portugal ha terminado, ¿no? ¿O ustedes creen que le da para más?
12: No, Steven. No. Sinceramente, a ver, es triste aceptarlo, es duro aceptarlo, pero Cristiano vino por lo que hizo en años pasados, no por su presente. Por su presente, sí, Cristiano no, ni siquiera hubiera tenido que haber jugado el Mundial. No tenía cómo jugar este Mundial.
0: No tiene el nivel, Aritz. Lo escucho lejos. A Aritz, ya volvemos con él. Cristian.
13: No, tampoco creo. A ver, muchísimo respeto hacia Cristiano. Ya también hablamos del tema el día que se retiró, que perdió Portugal, pero me parece que ya está. O sea, si uno analiza, está bien, es más grande Cristiano, digo, en edad, pero Messi metió 8 goles en una Copa del Mundo. Cristiano quedó muy en deuda. Y hoy, esta vez, vino con una selección premium, porque en anteriores copas podríamos haber hablado de que tampoco estaba muy bien rodeado. Ahora vino con una selección premium y el que más en deuda quedó fue él.
0: Lástima. Un Cristiano de 2018 con la nómina de hoy en día, quién sabe qué historia hubiéramos contado, ¿no? Seguramente. España-Bélgica, viernes 3 de la tarde se jugará este partido. Voy a aprovechar los últimos 4 minuticos del programa para preguntarle a Aritz sobre informaciones de España, qué sensaciones hay en Bélgica, en fin, todo lo que puede pasar con este partido, que le tengo una fe porque son dos selecciones que juegan bien al fútbol, que juegan bonito al fútbol, que es entretenido verlas. No lo tenemos a Aritz. Bueno, en segundos vamos a ver si lo recuperamos. Fernando Salazar, ¿qué esperas de España y Bélgica?
14: Un partidazo, la verdad. España es una de las selecciones candidatas a ser campeón del mundo y la verdad es que este partido... Bélgica ha venido de menos a más, igual que España, no ha sido su mejor mundial. Sin embargo, creo que tiene España más argumentos para ganar este partido y llegar a la final que Bélgica.
15: España, ahora se me avisó.
14: España, pues es campeón europeo que viene a conquistar su segundo campeonato del mundo. Bélgica, que si bien ha ganado, no ha convencido del todo, ha estado ahí, ha estado peleando, pero bueno, España se lleva definitivamente este partido.
15: Ojalá, creo que ahora ya me oís, ¿no? Sí, pues yo creo que es una oportunidad muy buena para España de estar en semifinales,
1: No porque haya que estar confiados en exceso, porque Bélgica ha demostrado que es una selección que ha quitado a esa vieja guardia, que es lo que antes hablábamos de Neymar, de Cristiano, que le ha costado a los seleccionadores hacerlo. Bueno, pues Rudi García lo ha hecho con De Bruyne, lo ha hecho con Lukaku, lo ha hecho con Witsel, lo ha hecho con Meunier, que eran integrantes de la generación dorada y que ahora mismo son suplentes de esta selección. Entonces va a ser un equipo pues más fresco de lo que seguramente hubiéramos pensado con Bélgica. Ahora, yo creo que España está yendo a más en el torneo. Creo que hay una cosa muy importante, que le queda terreno todavía por recorrer hasta alcanzar su máximo. Así como Francia, creo que no va a dar ya más de lo que ha dado. O sea, ya es muy difícil ver una versión mejorada de Francia. Sí que creo que España puede dar todavía más de sí. Lamine Yamal ha estado tibio, por ejemplo. Rodri está yendo clarísimamente a más. Ya el otro día fue el mejor jugador del partido. Pero es un futbolista que todavía puede dar más de sí, y entonces vamos a ser, por lo menos en España, positivos y pensar que es una oportunidad muy buena. España es mejor equipo y no puede fallar para estar en semifinales.
0: Ahora, sí, es la oportunidad también de que brille Lamine Yamal, que es uno de los llamados a ser figuras de este campeonato del mundo. Creo que viene de menos a más, Cristian.
13: Sí, por supuesto. A ver, todos estamos esperando también un poquito más de Yamal. A ver, somos admiradores de él y pensamos que en este mundial podía explotar. Todavía no lo vimos. Pero bueno, son esos jugadores que si justo te explotan el partido contra Bélgica, España va a pasar cómoda. Si no, coincido que viene de menos a más y es un partido en el que es candidata a España, pero me parece que es un partido contra Bélgica que no me gustaría jugarlo. No me gustaría porque la selección de Bélgica aprendió a jugar mundiales y lo está demostrando en los últimos dos.
0: Bueno, pero es una campeona del mundo España, una múltiple campeona de la Euro. Creo que tiene mejor nómina y a mí, yo prefiero a Bélgica que a Marruecos, por ejemplo, Cristian, enfrentar a Bélgica que a
13: Sí.
0: Marruecos.
13: No, Steven, coincido plenamente. Marruecos no lo quiero enfrentar nunca. Por eso yo lo que planteo de Francia. Digo que es una selección muy fuerte, Bélgica, muy bien armada. Por lo que creo que España no va a pasar fácil a menos que Yamal tenga su día. Si Yamal explota, sí, se come a cualquier selección España. Pero es obviamente candidata en ese partido. Si vos me decís, en el pro de tengo que jugar, pasa España.
0: Andrés.
12: A mí me gusta esta España que el día que no aparecieron mucho Pedri y Yamal en un partido grande, en un partido bravo, como fue el último de Portugal, terminó apareciendo Mikel Merino. Terminó subiendo el nivel Rodri, Cucurella que viene en un grandísimo nivel. O sea, hay equipo. España construye su fútbol a partir del equipo y está caminando. Y eso es, digamos, lo más importante del fútbol español. Yo creo que se va a dar esa semifinal. Lo espero además porque espero estar ahí, España-Francia en Dallas.
0: Éxitos a Rafa
1: Hola,
0: Márquez
13: amigo.
0: como nuevo entrenador. Éxitos. Como Rafa Márquez ha asumido como nuevo entrenador de la selección de México, ex Barcelona, y un hombre con toda la, yo creo que con toda la carrera para asumir esta nueva responsabilidad. Muchas gracias a Aritz, a Andrés, a Cristian, a nuestros amigos en México y a todos ustedes por estar con nosotros siempre, cada noche en Admundial.
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26: Muy buenas noches. Bienvenidos al Larguero de la cadena SER. Solo quedan 8 selecciones en el Mundial. 8, entre ellas nuestra selección española. Que ya está en Los Ángeles. Y que juega pasado mañana contra Bélgica. En un carrusel que nos va a llevar a, ojalá, las semifinales, que serían de nuevo en Dallas. Ese es el camino que le queda a España para terminar este Mundial. Y luego, ojalá, podamos contar que en la gran final está también la selección española el domingo 19. De momento, hemos ganado 5 partidos sin encajar un solo gol y el siguiente rival es Bélgica. Una Bélgica que tiene a Thibaut Courtois como gran protagonista y que va a hablar en breve. Le vamos a escuchar en directo aquí en El Larguero. Pero además del portero de Bélgica y portero del Real Madrid, que va a ser el que se va a enfrentar a los nuestros pasado mañana, en unos minutos, Mikel Merino aquí en El Larguero. Junto a Antonio Romero, a Javier Herráez y a Antón Meana, vamos a hablar con el héroe del partido de Portugal. El jugador que saltó en el 85 y en el 90 marcó y se acordó del San Fermín y de Pamplona. Enseguida hablamos con Mikel Merino en el Larguero. Así que tendremos Sanedrín, analizaremos cómo está España y repasaremos con Axel Torres y Bruno Alemán lo mejor y lo peor de este Mundial hasta ahora. El primer Mundial de las 48 selecciones, de las que, repito, ya solo quedan 8, 6 europeas, una africana, Marruecos, y una sudamericana, Argentina. Casi, casi convertido en una especie de Eurocopa, lo que queda de este Mundial de Estados Unidos, México y Canadá, con los 3 anfitriones ya eliminados. Pero antes de irnos a Los Ángeles con nuestro equipo de enviados especiales, estamos pendientes también de 2 noticias. Una, la presentación de Alexia Putellas, nueva jugadora del London City. Ahora estamos con Ana Apalet. Y también el europeo sub-19. Y es que seguimos teniendo cantera. Seguimos sacando pecho con nuestras categorías inferiores, masculina y femenina. Y hoy la sub-19 masculina en el europeo que se juega en Gales ha conseguido el pase a la final. Han ganado a Croacia 3-0 y jugarán contra Alemania el próximo sábado. Y uno de los futbolistas de la selección nos atiende ahora mismo antes de irnos a Los Ángeles. Es Thiago Pitarch, el jugador del Real Madrid, en sintonía del Larguero. Hola, Thiago, muy buenas.
27: ¿Qué tal? ¿Cómo estás?
26: ¿Cómo estás? Bien, ¿y tú?
27: Todo bien.
26: Contento y feliz.
27: Aquí ya descansando.
26: Descansando. ¿Ya habéis cenado? ¿Ya con los deberes hechos? ¿Ya para pensar en la final o qué?
27: Ya hemos visto la otra semifinal y ya sabemos el rival, así que ya tranquilos y preparando ya el partido del sábado.
26: Bueno, ¿habéis estado viendo el Alemania-Ucrania o no?
27: No, Bueno, hemos visto los últimos minutos, justo cuando han marcado el gol.
2: Ya.
27: Mientras cenábamos.
2: Joder, se iban a la prórroga, ¿eh? Empate a uno, se iban a la prórroga en el 91. Han marcado.
27: Bien, ¿eh?
2: Sí, sí.
27: Hubiese estado bien una prórroga porque se cansasen un poquito.
2: Prórroga y penaltis, ¿no? Sí, que se cansen todo lo que puedan.
27: Hasta que puedan jugar.
2: Bueno, bueno. Oye, qué bonita final con Alemania, ¿no?
27: Sí, sí, sí. Un partido, pues, dos selecciones muy tops y va a ser un partido bastante bonito.
2: Va a ser bonito. Oye, ¿el vuestro cómo ha ido? ¿Qué tal? Contra Croacia, marcador 3-0. Ha sido un triunfo contundente. Y bueno, habéis dejado claro casi desde el principio que mandaba España en el partido, ¿no?
27: Sí, sí, bueno, nos ha costado marcar el segundo, sí. Estaba ahí un poco apretado, pero en cuanto lo hemos marcado ha sido mejor la cosa y hemos estado más tranquilos.
2: Bueno, bueno. ¿Y tú qué tal? ¿Cómo te estás viendo? Máximo asistente del torneo, llevas 5 asistencias. ¿Qué tal te encuentras?
27: Están saliendo las cosas bien, sí. Están saliendo las cosas bien, la verdad, pero sobre todo que el equipo está ganando, portería cero. Estamos con mucha confianza y tenemos muchas ganas de esa final.
2: Fíjate, eso está pasando en la absoluta también, que está siendo una de las claves, ¿no? Portería cero, que a veces nos obsesionamos con lo de marcar, pero qué importante es dejar la portería cero también, ¿eh?
27: Hombre, totalmente. Si tú tienes la portería cero, es más difícil que pierdan, ¿no?
2: Sí, sí. Oye, desde ahí, desde Gales, exactamente, desde Gales viendo y estando metidos en lo que tenéis que estar, que es el europeo sub-19, ¿os ha dado tiempo a ver también a la absoluta? ¿Algún partido habréis visto? O todos, ¿no?
27: Sí, sí, vemos aquí todos los partidos, todos juntos y estamos pendientes.
2: Bueno, habrá que estar pendiente que algún día, ¿no?, suene la llamada de la absoluta, ¿no?, también.
27: Ojalá sería un sueño, la verdad.
2: Sí, sí.
27: Sería muy, muy bien.
2: Sí, sí. ¿Alguna vez ha hablado contigo Luis de la Fuente? ¿Te ha dicho algo?
27: No.
2: Por ahora no,
27: nunca,
2: ¿no?
27: Nunca hablo con él.
2: Ya. Oye, en la convocatoria de marzo, en el parón de marzo, estuviste ahí que sonó tu nombre para ir con la sub-21. Estuviste cerca de ir con la selección sub-21, ¿no? Pero tú te quedaste con la sub-19, sí. Y con el grupo y ahí te quedaste con ellos.
27: Sí, sí, tuve la opción de ir con las dos, pero como teníamos el clasificatorio al europeo y quería jugar el europeo, pues veía que era lo mejor estar aquí con el grupo, claro. Y ya conocer a todos y hacer que nos conozcamos mejor dentro,
2: claro,
27: del campo y,
2: claro,
27: fuera.
2: Ya habrá tiempo, ¿no? Ya habrá tiempo de ir subiendo, ¿no?
27: Sí, sí, sí.
2: Bueno, creo que todavía no tienes 19, ¿no?
27: No, no, el 3 de agosto.
2: El 3 de agosto haces 19, joder.
27: 3 de agosto.
2: Oye, y bueno, ya te felicitaremos cuando ganes cuando ganes el europeo y cuando cumplas años. ¿Cuánto te ha...
27: Sí, sí, pero doble felicitación.
2: Exactamente. ¿Cuánto te ha influido lo que has jugado, crees, en tu opinión, lo que has jugado con el Madrid, los partidos que has jugado con el Madrid, a la hora de ir al europeo con más empaque, con más, joder, acostumbrado a los partidos que has jugado con el Madrid? ¿Cómo te ha afectado eso?
27: Bueno, pues vas con otra confianza, ¿no? Tipo, al fin y al cabo tampoco hay todos los jugadores que estamos aquí jugamos en... Si no jugamos en el primer equipo, ya casi todos han debutado.
2: Claro.
27: Pero obviamente vas con una confianza superior a si jugases en... ¿Qué te digo yo? Toda la temporada en el Castilla.
2: Claro.
27: Vas con mucha confianza en ti mismo y eso yo creo que se nota.
2: Claro, se nota que eso se tiene que notar en algún lado, ¿no? Los resultados de ese juego. Oye, ¿y tu fútbol es muy distinto lo que te pedía Arbeloa en este último tramo de temporada a lo que haces en la sub-19?
27: No, o sea, es que yo juego como sé, obviamente cada entrenador tiene sus tácticas y te pide unas cosas u otras, pero a la hora de estar con el balón soy yo mismo y que es lo que me ha hecho estar aquí,
2: claro.
27: Y en el primer equipo del Madrid, entonces pues juego tranquilo y confiando en mí mismo.
2: ¿Y cuál es la posición en la que más te gusta? ¿Dónde crees que tú rindes más?
27: De 8, puedo jugar de 8, de 10, doble pivote... Me da igual la posición, por dentro.
2: Bueno, bueno. Oye, y estás con la cabeza puesta en Alemania, que es lo más importante, en la final, pero también imagino que pendiente de a ver qué pasa luego, ¿no? Porque cuando terminéis el europeo tendrás unos días de vacaciones y luego a ver qué pasa en el Madrid con Mourinho, ¿no?
27: Sí, bueno, como tú has dicho, estoy ahora mismo centrado al 100% en Alemania y ya lo que tenga que pasar, pasará, pero sobre todo ahora mismo en la final, que es lo más importante que, claro, tengo ahora mismo.
2: Ahora estás pensando en la final y unos días de vacaciones, ¿no? Para irse a la playa por ahí a desconectar a algún sitio,
27: bueno, sí,
2: ¿no?
27: Sí, me dicen de volver, nada más volver, con jugar al fútbol me vale.
2: También, tampoco pasaría nada, ¿no?
27: No pasaría nada.
2: Sí, ya tendrás tiempo de vacaciones. Si te dice Mourinho a la vuelta el día siguiente de la final, el domingo, allí te plantas, ¿no?
27: Ahí estoy.
2: Bueno, de hecho la pretemporada empieza el 13, el lunes.
27: Sí, justo, por eso no sé nada. Estoy aquí en el europeo, no he hablado con nadie ni nada, entonces estoy muy tranquilo, yeah, pensando en la final, como te he dicho, y yeah, nada más.
2: Bueno, bueno, me imagino que querrá verte Mourinho y a partir de ahí veremos a ver qué decisión se toma, ¿no?
27: Sí, no, lo que te digo es ya, que no sí, pienso sí. nada más que no bueno. sea la final y
2: pues ya está, sí, sí.
27: No tengo tiempo para pensar en otras cosas. Estoy ya. aquí con los colegas todo el día hablando, jugando al ping-pong, haciendo nuestras cosas y no tenemos tiempo para pensar sí. en lo demás.
2: Tus colegas de la selección y tus colegas que me dicen que en Usera sigues quedando con ellos como un amigo más. Que no, eso es importante mantenerlo, ¿no? Tu pandilla, tu grupo, sí, sí. tu grupo de amiguetes, ¿no?
27: Sí, sí, te da ese toque para que no te quites el foco de lo demás y no te creas más de lo que eres y
2: claro.
27: con la misma gente de siempre y así sigo.
2: Es importante los pies en el suelo, ¿no? Me imagino que en casa te lo dirán y tú ya también no hace falta ni que te lo digan, ¿no?
27: Sí, sí, totalmente. Yo creo que es lo más importante, no perder la cabeza, que no hemos conseguido nada.
2: Todavía, sí, sí. ¿Y hay muchos a los que se les va la cabeza a tu edad o no?
27: Bueno, hay de todo, ya sabes.
2: No, y no solo en el fútbol, ¿no? No solo en el fútbol.
27: No solo en el fútbol, exacto.
2: En la vida en general. Oye,
27: hay de todo.
2: Exactamente. Oye, ¿y qué valoración haces del tramo final que estuviste con Arbeloa? En los meses que estuviste con él ahí en el Madrid. ¿Te esperabas jugar tanto? ¿Esperabas haber jugado tanto en el primer equipo?
27: No, obviamente no. O sea, es que van saliendo las cosas, tampoco te da tiempo ni a pensar, porque como juegas cada 3 días o cada poco, entonces no te da tiempo, vas partido, partido, partido, claro. pero sobre todo disfrutando del día a día, que estás con los mejores jugadores del
2: claro.
27: mundo,
2: entonces
27: no tienes tiempo para pensar ni para analizar lo que estás viviendo.
2: No tiene que ser fácil, ¿no? No tiene que ser fácil, pero tiene que ser una pasada estar en el Castilla, de repente miras a la izquierda a Bellingham, miras delante Vinicius y Mbappé, miras a la derecha a Tchouaméni,
27: Claro. Con tus ídolos todo el rato y dices, joder, si hace poco yo les veía en la tele todo el rato.
2: Claro, claro, totalmente. ¿Quién te ha alucinado más de todo lo que has tenido en estos meses?
27: Bueno, obviamente pues Mbappé, Vinicius impresionan ya en cualquier partido, pero así entrenando te diría Bellingham, yo creo.
2: Bellingham, ¿no? Muchos destacáis a Bellingham, que está haciendo un gran mundial con Inglaterra, ¿eh?
27: Sí, sí, sí. Muy bueno, muy, muy sí, bueno. Sí.
2: Oye, ¿y qué te ha parecido el fichaje de Arbeloa por el West Ham?
27: Es un muy buen entrenador, lo ha demostrado en el Castilla, que nos dejó arriba del todo y
2: sí, sí.
27: yo creo que seguro que le van las cosas bien.
2: Seguro que sí. No digo, porque si Mourinho te dice que tiene alguna duda, igual te dice Arbeloa, Thiago, a la Premier.
27: Todavía, como no sé nada, pues estoy centrado aquí con la selección, primero a ganar el partido del sábado y ya lo sí, que tenga que venir, sí, que venga.
2: Bueno, pues nada, seguro que novias no te van a faltar, futbolísticas, no te van a faltar ahí reclamos, en caso de que Mourinho dijese que, pues que yo qué sé, que prefiere que te vayas cedido o lo que sea, ya veremos a ver qué pasa. Oye, y de Alemania a pensar en el rival a partir de mañana, ¿no? Ya tendréis que empezar a pensar en serio en el rival.
27: Sí, mañana ya entrenamos y nos pondrán algún vídeo de cómo juegan, pero bueno, ya jugamos contra ellos, más o menos sabemos qué cosas suelen hacer, pero un poquito más a tocar detalles.
2: Máximo asistente del torneo tú, máximo goleador del torneo, otro español, Morante.
27: Sí, sí, sí, es un pedazo de jugador, lo está demostrando. Te puede jugar en las dos bandas y además tengo una muy buena relación con él, así que estoy muy contento por él.
2: Importante, ¿no? Que hagáis buenas migas fuera del campo y dentro, el máximo asistente y el máximo goleador del torneo, ¿eh?
27: Sí, sí, sí, bueno, a él sí le he dado 2 asistencias, pero... Pensaba que no, pero sí, sí. No hace falta que se las dé, la fabrica el solo a veces, ¿eh?
2: No necesita ni asistencias, ¿no? Ni asistencias.
27: No. Bueno, a veces se lo hace el solo.
2: Bueno, pues nada. Pues oye, Thiago, que lo dicho, enhorabuena. Mucha suerte el sábado contra Alemania. Ojalá que levantéis el título, que sería otro título más en el europeo. Creo que es el décimo que sería para España, el décimo europeo sub-19. Y nada, que tengas mucha suerte y ya veremos luego qué pasa. Si el lunes te vemos en la pretemporada ya como Mourinho... O si te vas unos días de descanso, ya nos contarás a ver qué pasa.
27: A ver, yo soy lo que me digan.
2: Sí, sí,
27: lo que
2: tenga
27: que pasar, que pase y ya está.
2: Totalmente.
27: Primero a ganar el sábado.
2: Eso es. Y, por cierto, que Marruecos también te quiere. Te quiere Luis de la Fuente, seguro, cuando pase el tiempo. Pero Marruecos seguro que te han intentado también alguna vez convencer, ¿no?
27: Primero ganar el sábado y ya... Lo que tenga que venir en el futuro, que todavía está muy lejos, que venga
2: No nos ponga nerviosos, Thiago. A ver si vas a decir que no.
27: Estoy muy tranquilo.
2: Vale. Pero eso lo tienes claro siempre. ¿Lo de la absoluta?
27: Como te he dicho, es que lo veo muy lejano todo, entonces pues primero aquí en la sub-19 y ya lo que tenga que venir, que venga.
2: Ya. Bueno. Pues nada, en España se está muy bien. O sea, en la selección española, la de Marruecos también, ¿eh? Pero en la selección española...
27: Está muy bien,
2: ahí te cuidan muy bien y te van a cuidar muy bien. Pues nada, lo dicho, suerte, ¿eh? Que ojalá ganéis el título y gracias
27: Muchas
2: por
27: gracias.
2: Atender al larguero, Thiago.
27: Muchas gracias, Manu.
2: A ti, un placer. Uno de los cracks de nuestra selección sub-19 y de nuestro fútbol, con mucho talento y que seguro que vamos a hablar de tío sí. Un poquito abierto ha quedado el tema. Pero bueno, todos tranquilos, ¿eh? Desde su entorno dicen que no hay dudas. Pero bueno, que hay que ganar a Alemania, dicho, y luego ya veremos. Vámonos a Los Ángeles, venga. Están escuchando muy atentamente lo que decía Thiago Pitarch, que está en la final del Europeo Sub-19. Ojalá que Romero, Herráez, Meana y Santi Ovalle estén también en la final. Estemos en la final de la absoluta, pero estaban escuchando muy atentamente al jugador del Real Madrid, Antonio Romero en Los Ángeles, Javier Herráez, Antón Meana. Hola, muy buenas.
4: ¿Qué tal, Manu? Muy buenas a todos.
5: ¿Qué tal? Buenas noches.
6: Presente, Carreño, ¿cómo estás? Buenas noches.
2: Pues estabas ahí con la antena puesta escuchando a Thiago. ¿Cómo te ha sonado eso, Romero y Javi y Antón? Que esto de la selección.
4: Yo te lo digo sinceramente, a mí me ha sonado a que le han dicho: mira, Manu es muy buen periodista y te va a preguntar por esto. Cuando te pregunte por esto, tú tienes que decir: todavía me queda mucho tiempo por delante y de momento no me lo planteo.
2: Ya, ya.
4: O sea, me ha sonado a un trabajo fantástico de, sí, pero, de su agencia de representación, un trabajo fantástico de su entorno, que por cierto los conocemos, tanto al padre como a la madre, y son gente humilde, currante y muy maja. Y le han dicho: mira, Manu, un poco cabroncete cuando pregunta, te va al final con una sonrisa, te lo va a tal, y tú le vas a tener que decir: mira, en un futuro, de momento no me lo planteo, estoy muy a gusto, en un futuro, me ha sonado a eso, a una respuesta con chip.
2: Pasa que igual con esa misma tal, podía haber dicho no tal, Antón y Javi, pero que voy a jugar con España en la absoluta y no tengo ninguna duda. Podía haberlo dicho, pero bueno, tampoco tiene por qué. Aunque yo creo que va a ser eso.
5: Sí, va a ser eso, pero que es muy amueblado, tiene un muy buen entorno. El día que debutó frente al Getafe, el Madrid perdió. Nos lo encontramos cuando salíamos Antón y yo en la esquina del Bernabéu y no le entré porque, bueno, había palmado al Madrid, sino le habíamos entrado porque evidentemente había debutado con el Real Madrid. Yo fui crítico con Xabi Alonso porque se lo llevó a Austria y no lo hizo debutar cuando Xabi creía en él. No digo que fuera un jugador que iba a romperla, ni mucho menos, pero sí un jugador que puede haber sumado. Y es un chico muy normal, vamos, hasta mi hijo se lo encontró hace unos días en Madrid y le saludó normal, es un chaval del día a día y que creo que lo que es la cantera del Madrid y que fue toda la vida, ¿no? Gente normal que puede llegar o no en función de lo que de sí en el terreno de juego, pero yo creo que Thiago Pitarch es presente y futuro del Madrid y de la selección española.
2: Que nos hayan quitado a Brahim, ya tenemos bastante, ¿no, Antón? Con Brahim.
6: Sí, y yo percibo tranquilidad absoluta en la federación. Con Brahim no se quiso ir más allá, le dan libertad al jugador para que elija. Se hizo un esfuerzo con Lamine Yamal. Hemos contado muchas veces en El Larguero el viaje de Luque, de Francis, para evitar que se marchara con Marruecos Lamine Yamal. Pero con Thiago Pitarch, lo que traslada a la federación antes de la entrevista, que lo he escuchado en directo, pero antes, que el jugador quiere jugar con España, que siempre ha querido venir, que está feliz y que los planes es ir quemando etapas, su 21 absoluta, y que pueda ser un jugador importante en nuestro país, Manu, las próximas temporadas.
2: Totalmente. Es que uno de sus abuelos es marroquí y por eso tiene la opción de que la Federación de Marruecos le pueda tentar y decir: oye, que si no lo ves claro con la absoluta en España, aquí te vamos a recibir con los brazos abiertos. Y es verdad que el chaval no nos ha dicho España y punto, pero desde su entorno y todo el mundo que le conoce, la decisión parece que la tiene bastante clara. Aunque, bueno, pues si lo hubiese dicho, también nos habíamos quedado más tranquilos, pero tendrá tiempo, que ahora está con la cabeza puesta en la final del Sub-19. Bueno, Thiago Pitarch, para empezar en este larguero, con la España Sub-19 metida en la final, sábado contra Alemania, para ganar su 10º título. Pero estamos pendientes de Mikel Merino. Enseguida le vamos a escuchar aquí en el larguero, que, bueno, está feliz Javi, Antón y Antonio, y que hoy ya ha entrenado con sus compañeros ahí en Los Ángeles, ¿no? Donde ya se prepara el partido contra Bélgica.
5: Eso es un futbolista que ha cambiado pues la dinámica de España en este Mundial. Era un partido, iba a decir atascado, pues sí, un partido que estaba en el 87 y que iba a 0-0. Y llega la magia de Mikel Merino y cambia todo y estamos en cuarto de final y aquí en Los Ángeles. Así que es un jugador que ya lo hizo hace 2 años ante la selección alemana en Stuttgart y que lo ha vuelto a hacer ante Portugal en Dallas.
6: Estamos, Manu, muy cerca del hotel de la selección española. Están alojados justo detrás de donde estamos aquí los enviados de la cadena SER.
2: Sí.
6: Hemos visto a Dani Olmo, luego escuchamos alguna frase del jugador del Barça que ha estado en conferencia de prensa. Pero ellos, Manu, no rehuyen, que han venido aquí para ganar el Mundial y que, por tanto, lo de Bélgica es muy importante y que tienen que ganar a Bélgica para ganar el Mundial, pero que ellos no se quitan esa etiqueta, que creen que pueden ganar el Mundial, que creen que están bien y que el subidón anímico de la victoria ante Portugal lo quieren aprovechar. Saben que los belgas están ante la oportunidad de su vida, pero yo, que hoy hemos tenido suerte de saludar a varios jugadores de la selección, cara a cara, Cucurella, Nico Williams, Lamine Yamal, Dani Olmo, yo creo, Manu, que la mentalidad de este equipo sale muy fortalecida después de lo del otro día y que yo me imagino un partido, ya lo analizaremos, pero un partido en el que España salga a por Bélgica desde el principio. Desde el principio.
2: Hombre, si estar aquí, Romero, ya es cuando ya es la hora de la verdad. Estamos entre los ocho mejores, con las dudas ya han quedado. Creo que las dudas del inicio ya quedan demasiado lejos y ahora es verdad que estamos dando todos por hecho que vamos a ganar a Bélgica, pero sobre todo porque vemos que el equipo ha ido de menos a más claramente.
4: Sí, hombre, yo le decía este mediodía a Paco Jo que creo que ya hemos... Cuando tú haces las maletas para venir al Mundial, te dicen que es lo mínimo a lo que puede aspirar a España, pues cuartos de final. Luego claro, te puede pasar cualquier cosa, pero yo creo que el cumplir del estudiante que se conforma con cumplir, pues ya lo tenemos. Y ahora hay que ir a por la matrícula de honor, por el sobresaliente, por el notable. Yo creo que pase lo que pase de aquí en adelante, me parece que la selección española ha cumplido, porque llegar a cuartos es estar entre los ocho mejores del mundo y creo que tenemos potencial para más, pero era como el objetivo mínimo y a partir de ahora, pues yo estoy con Antón, pero lo he estado desde el principio. Es que yo tengo una sensación, luego te puede ganar Bélgica, porque mira lo que le hace a Estados Unidos, le pasa por encima con una revolución en el 11, con un aspecto físico fantástico y tal, pero yo tengo la sensación de que este grupo tiene más confianza en sí misma de la que la gente de alrededor tiene en la caseta. Entonces, cuando tienes esa confianza, todo te viene de cara y el seleccionador también la tiene y normalmente le suele salir bien, pues creo que aparece esa mirada y ese gesto y ese rostro de los que te hablaban me guerra, ¿no?
2: Totalmente. Bueno, enseguida hablamos con... tenemos aquí a Miquel Merino y es verdad que solo hay una cosa que me gusta menos, que es que todo el mundo estamos dando por hecho que vamos a... que Bélgica, venga, Bélgica, quita de en medio, que estamos ya pensando en Francia o Marruecos. Pero cuidado con Bélgica. Y no muy lejos de donde estáis vosotros, justo ahora, antes de ir con Miquel Merino, está hablando Thibaut Courtois, el portero del Real Madrid y de la selección de Bélgica, que ha atendido a los medios internacionales, pero que ahora está hablando para los medios españoles. Y ahí está Santi Ovalle. Santi, hola.
7: Aquí estamos, Manu, con Thibaut Courtois, que ya se acerca. Thibaut, muy buenas.
8: Buenas noches.
7: Thibaut, me dijiste el otro día que España era favorita en Seattle, me lo dijiste. ¿Qué es lo que hace tan peligrosa a la selección española?
8: Bueno, al final yo creo que están jugando bien, están manejando bien los tiempos del partido, con calma. Obviamente todavía no han encajado ningún gol, yo creo que... la seguridad de todo el equipo y con Unai Simón también, yo creo que están haciendo un gran trabajo, así que para nosotros lo primero será intentar meter un gol y luego pues intentar no encajar nosotros, pero sabemos que ellos tienen mucho peligro también desde el banquillo con gente que puede entrar después y hay que estar 100 minutos o más concentrado a no darles ese espacio para hacer ocasiones.
9: Hablando de lo deportivo, un belga que ha venido de menos a más, se vio muy bien contra Estados Unidos. ¿Qué se ha mejorado? ¿Qué se tiene que corregir mañana?
8: Bueno, yo creo que al final también la gente ha tenido un poco de equivocación con nosotros. Yo creo que ayer hemos visto que Egipto también es un rival duro. Era un empate, un primer partido creo que era normal, el segundo partido contra Irán creo que no habíamos jugado tan mal, pero no logramos meter un gol porque ellos defendían con 11 atrás y luego obviamente es fácil decir que no hay ritmo, que no hemos jugado tan bien, pero que al final no creo que sea así. El tercer partido contra Nueva Zelanda jugamos bien, metemos goles y los otros dos partidos yo creo que han sido más abiertos y mejores para nosotros.
10: ¿Crees que España llega muy favorita al torneo? ¿Cuáles son las...
8: No, yo creo que sí, como España, cuando has ganado la Eurocopa, yo creo que eres un favorito. Yo creo que junto con Argentina y Francia, yo creo que antes del torneo Inglaterra quizás eran los mayores favoritos. Yo creo que se está cumpliendo eso. Y nada, como he dicho, yo creo que están demostrando una fiabilidad muy fuerte atrás, de no encajar y que tienen gol. Yo creo que es un poco lo que es España, buen fútbol, tener la posesión y sobre todo yo creo que ellos son un equipo intenso también, que el momento que tú pierdes o ganas el balón, ellos intentan hacer una presión tras pérdida muy fuerte para recuperarla rápida. Yo creo que ahí está un poco la clave de nosotros, buscar ese espacio rápido adelante en la espalda, que obviamente lo hay porque ellos se defienden muy arriba, y intentar ahí luchar con nuestro juego, que es diferentemente al fútbol de España, y ahí intentar hacer algo.
10: Terminaste aquí para Radio Marca. Te vas a enfrentar a una selección que conoces perfectamente, especialmente vas a tener cerca a dos jugadores de los que estás cansado de verles. ¿Qué consejo vas a dar a tus defensas, especialmente al lateral izquierdo para frenar a Lamine y a los centrales para frenar a Oyarzabal?
8: No, bueno, yo creo que no son solo ellos dos, yo creo que España tiene mucha calidad también en centrocampo. Yo creo que el gol contra Portugal es un poco eso, la clave de ese juego rápido que tienen, de buscar los huecos, los desmarques a la espalda, como lo ha hecho Ferran también, y Miquel, yo creo que eso es peligroso también. Yo creo que Lamine es Lamine, sabemos que tiene mucho talento en el uno contra uno, es muy rápido, muy ágil, puede pasar de dos también los pases al hueco. Yo creo que al final es intentar defender muy cerca de él y cuando podemos hacer un 2 contra 1, yo creo que es así como se intenta frenar a Lamin, pero Lamin es una estrella, es un gran jugador y obviamente es difícil frenarle.
0: Dice Cucurella que ya te ha dado de vuelta el Instagram, ¿cómo ves enfrentarte a él y a la defensa, que es la mejor del campeonato?
8: No, obviamente yo creo que ellos están defendiendo muy bien y bueno, Cucurella también es un gran jugador que bueno, en alguna ocasión nos hemos cruzado contra el Chelsea, en Eibar antes también, yo creo que es un gran defensa que lo está haciendo muy bien, también aporta mucho ofensivamente y tenemos que intentar ahí cuando él se marcha arriba y logramos recuperar el balón, buscar la espalda ahí que cuando él todavía está arriba, pero bueno, es al final un jugador que defiende también bien, que vuelve rápido en un bloque con todo el equipo y bueno, yo creo que va a ser un partido duro porque como hemos dicho, todavía no han encajado un gol y ellos en eso es lo primero que tenemos que intentar meter un gol.
1: Thibaut, tenéis un plan anti-Lamin, lo has comentado un poco antes, pero ¿cuál exactamente es el plan anti-Lamin para pararlo? ¿Os preocupa demasiado Lamin Yamal?
8: No, todavía no. Hoy hemos visto lo que queremos hacer ofensivamente, lo vamos a entrenar hoy y luego por la tarde haremos otro vídeo con ellos ofensivamente, lo entrenaremos mañana. Entonces todavía no nos ha dicho el míster cuál es el plan, pero bueno, al final tampoco creo que nos podemos cegar solo en Lamin, porque Lamin es muy bueno, pero España tiene muchas otras virtudes que si solo defiendes una, pues puede ser que te meten por el otro lado, así que en eso hay que tener cuidado.
11: El otro día una entrevista.
12: Se marcha Thibaut Courtois, que nos ha atendido en esta previa del partido entre Bélgica y España, el portero del Real Madrid, que lógicamente dice que es favorita la selección española, que es muy peligrosa, pero que no es solo Lamin Yamal, que tiene muchos otros futbolistas. Acaba de marcharse de aquí el portero del Real Madrid a entrenar en este estadio de Los Ángeles.
2: Pues nada, por lo demás, ¿qué tal? ¿Cómo están los belgas, Santi? Que el otro día no jugaron en el último partido contra Estados Unidos, en el partido de octavos no jugó ni Jeremy Doku, ni Kevin De Bruyne, y bueno, Lukaku está siendo habitualmente suplente, pero ¿qué tal están? ¿Y qué tal ha ido el día? Porque han tenido algún lío con el campo, ¿no? ¿Qué ha pasado?
12: Han llegado a la Universidad de Loyola, ¿sí?, que es donde tenían que entrenar ellos, han visto el césped y ha dicho, nosotros aquí no entrenamos, era un auténtico desastre, y entonces le han pedido a la FIFA que cambiasen el campo de entrenamiento, que allí no iban a entrenar. Se han venido hasta el Dignity Health, que es el campo de Los Ángeles Galaxy, donde nos acaba de atender Thibaut Courtois, y van a compartir campo de entrenamiento con España. Entrenan ahora, en nada, en media horita va a empezar el entrenamiento de la selección de Bélgica. Y es lo que dices, Rudy García impuso su ley, dejó a los nombres más conocidos en el banquillo, Doku, es verdad que De Bruyne es más mayor y ya tenía menos protagonismo, Lukaku también. Y vamos a ver cómo le sale. El primer partido que lo probó le salió bien y fue el mejor partido de Bélgica en este Mundial. Vamos a ver contra España, que es un rival más duro.
2: Me cuesta creer que no vayan a estar ni Doku ni Kevin De Bruyne en el 11 titular el viernes contra España, pero vamos a ver qué pasa en ese partido. Luego lo analizaremos en el tiempo de Sanedrín. Por cierto, entrevista en el diario AS de los compañeros del diario AS a Unai Simón, Antón, que también habla, entre otras cosas, de Courtois en esa entrevista.
6: Sí, han estado hoy cara a cara Juan Jiménez, Tavero, Guille Casquero, con las fotos de Morenati, hablando con el capitán de la selección junto a Rodri, el portero Unai Simón, que habla de lo que te comentó a ti, de si se ve en el Mundial de 2030 o no, de cómo llega al grupo, pero... Correcto, pero cuando le preguntan por Thibaut Courtois, el rival de el viernes aquí en Los Ángeles, dice lo siguiente en AS, Unai Simón.
13: Evidentemente su físico hace que ocupe mucha portería, que sea muy, muy grande, muy difícil de conseguir hacerle gol, porque al final también hay que ajustarlo mucho. Y cuando parece que esos porteros están tan altos, su debilidad es la coordinación o la velocidad. Al final este Courtois ha demostrado que es un portero que tiene una gran habilidad con el balón, que es muy hábil en desplazamientos en la portería, que maneja muy bien todos los rangos del área y bueno, creo que lo hace un portero muy completo y con unas cualidades físicas que yo creo que muy pocos porteros tienen en este deporte.
6: Es el principal rival que tenemos, Thibaut Courtois, el mejor portero del mundo, junto con Unai Simón, hay que decirlo, que lleva 5 partidos de Mundial, 0 goles encajados, pero es la principal amenaza de los belgas, que tenga su día Thibaut Courtois y por tanto nos cueste marcar el primer gol.
2: Es que eso, Romero, no sé si va a jugar Doku, Kevin De Bruyne, lo que va, a ver qué alineación sale, pero vamos a tener enfrente al mejor portero del mundo ahora mismo, que es Courtois.
4: Sí, sí, me parece que quitando a Courtois, ningún, con todo el respeto, ningún futbolista de Bélgica sería para mí titular en la selección nacional de España. Y la revolución que hizo en el partido contra Estados Unidos, que le salió muy bien, sí. Lo de Doku por una parte, y yo ojalá que juegue Kevin De Bruyne, ya, Manu, porque ya. Yo lo que he visto, lo que
26: hombre,
4: he visto de
26: el mejor Kevin De Bruyne con... ya pasó, eso es cierto, pero es
4: claro,
26: muy bueno
4: no,
26: el tío.
4: No solo el mejor Kevin De Bruyne, pero yo tengo la sensación de que Kevin De Bruyne ya no está al nivel para ser titular en un campeonato del mundo, y creo que todo lo que sea que esté en el terreno de juego en el 11 titular contra España, para mí sería una buena noticia, porque el centro del campo que yo vi el otro día contra Estados Unidos me pareció bastante más poderoso, sobre todo físicamente, que con De Bruyne.
26: De verdad que me sorprendió, lo que más me sorprendió a mí, luego le preguntaré a Axel y a Bruno, hablaremos de todo un poco, y ahora empezamos el Sanedrín, pero me sorprendió más lo de Doku. Es verdad que Kevin De Bruyne y Lukaku pues son ya dos glorias que pueden ser titulares o no, y sorprende menos. Lo de Doku sí me sorprendió un poco más, pero bueno. Pues nada, en Los Ángeles... Ahí están Romero Herráez Meana y Mikel Merino.

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1: Hola, Miquel, muy buenas.
2: Pues, muy buenas, Manu. Pues lo ha vuelto a hacer. Hace dos años lo hizo en Stuttgart ante Alemania y hace dos días lo hizo en Dallas ante Portugal. Su nombre es Miquel Merino, lleva 11 goles con la selección. Dos de ellos históricos y así está, como si no hubiese hecho nada. Pero sí, evidentemente sí. Nos ha metido en cuartos de final, Manu.
1: Hola, Miquel, muy buenas.
3: Hola, muy buenas.
1: ¿Cómo se duerme? ¿Cómo duerme uno después de lo que hiciste el otro día? ¿Se duerme mucho, poco, mejor? ¿Cómo ha sido?
3: Pues la verdad es que me costó dormir un poco de la adrenalina, de las emociones que tenía encima, respondiendo todos los mensajes de la gente que me estaba dando su ánimo y bueno, dormí poco, pero lo que dormía a pierna suelta.
1: ¿Cómo cuántos tenías? ¿Cómo cuántos mensajes? ¿Más o menos?
3: Sí, cerca de 200 mensajes, más o menos.
1: Y muchos de Pamplona, imagino, ¿no? Muchos de tu tierra, ¿no?
3: Sí, claro, muchos de mi gente, de que bueno, con lo de Vivo San Fermín se armó un poco de alboroto por ahí y a la gente le gustó.
1: ¿Alguno que te sorprendiera entre los que has recibido, que no esperabas?
3: Pues alguno que me sorprendiera. Muchos, había muchos que no tenía ni... Pero no sé si decirte así algún nombre, no... Bueno, y Manuel Alguacil me escribió también.
1: Qué bueno.
3: Que bueno, siempre a veces estamos en contacto y siempre me desea lo mejor.
1: Qué bueno. Oye, lo de Viva San Fermín, ¿lo tenías pensado? ¿Fue espontáneo? ¿Te surgió en el momento cuando marcaste? ¿Cómo fue?
3: Pues mira, lo tenía pensado, me traje un pañuelo de San Fermín para metérmelo en la media y celebrarlo porque no sé por qué pensaba que iba a meter gol y se me olvidó en el vestuario. Y mira, ¡ostras! Antes he hecho una entrevista y me han preguntado por un defecto y no he dicho ninguno, pues ese es uno que tengo, que soy un poco olvidadizo y un poco carajas de vez en cuando y se me olvidó el pañuelo dentro y no lo pude celebrar con el pañuelito y dice, bueno, pues mira, al final lo digo a la cámara y así queda mejor.
1: Joder, fíjate, saliste en el 85 y marcaste en el 90, ¿eh? 91.
3: Sí, nada más, bueno, pasó poco tiempo en minutos, pero por mi cabeza pasaron mil cosas y no me dio tiempo casi ni a pensar en el momento del gol.
1: ¿Qué te dijo Luis? Cuando te pide, venga, Miquel, y tú ves que van pasando los minutos, ¿ya te veías en la prórroga? ¿Ya pensabas que salías para jugar la prórroga o pensabas que se podía evitar la prórroga?
3: No, la verdad que pensaba que se podía evitar totalmente. Cada vez que salgo al campo tengo la intención de generar un impacto en el juego, intentar ayudar y es que en el fútbol 10 segundos o un minuto es mucho tiempo y puede pasar cualquier cosa.
1: Joder, y ahí te das cuenta, eres consciente de la que acabas de liar otra vez, como decía Javier Raez, ¿te viene a la cabeza lo de Stuttgart o te acuerdas solamente ya de que está hecha la misión y que os metéis en cuartos de final? ¿Qué te viene a la cabeza en ese momento?
3: Pues sí, si te soy sincero, me viene Stuttgart a la cabeza, me viene otra vez estamos aquí, qué suerte la mía, y toda la gente que me quiere y que ha estado conmigo durante todo este proceso.
1: ¿Vas a pedir a la FIFA jugar con un pañuelo rojo el siguiente partido, en el cuello?
3: Pues mira, igual es lo que necesito, porque cada vez que hay San Fermín de por medio o las fiestas cerca, ya metí con en la sub-19, en Stuttgart también, y ahora otra vez, no sé qué pasa, pero igual es mi arma secreta, sí.
1: Oye, si le ha pedido Donald Trump que le quiten la roja a Balogán, igual le puedes pedir tú que te dejen un pañuelo rojo.
3: Bueno, veremos, ojalá.
1: Igual Infantino te hace caso. Oye, por curiosidad, llevamos dos encierros de Pamplona, ¿te has quedado a ver alguno? Bueno, te has quedado, porque allí es de noche, cuando aquí amanece a las 8 de la mañana, pues allí es de noche. ¿Has visto alguno de los dos? No te ha dado ni tiempo, ¿no?
3: No, repetido sí que lo he visto alguno, pero en directo no. No, lo primero es descansar.
1: Bueno, hay que descansar para jugar contra Bélgica. Estáis ya en Los Ángeles, estáis en cuartos de final, pero queréis más, ¿no? Yo creo que al equipo le ha costado coger un poco el ritmo, a ti también, has ido cogiendo minutos poco a poco, pero ¿estáis ya en el momento en el que queríais estar en este punto del Mundial, Miquel?
3: Sí, era lo primordial, estar en cuartos de final, la manera en la que llegas da un poco igual, por así decirlo, pero sí que es cierto que este equipo llega a unos cuartos de final en un momento bueno, de juego, físicamente, de competición también. Creo que el equipo está compitiendo muy bien en cualquier contexto de partido y eso es muy, muy buena noticia.
1: Te hago yo una más y te preguntan Romero, Herraiz y Meana que están ahí contigo. ¿Te esperabas la titularidad contra Uruguay en el tercer partido de la fase de grupos? ¿Estaba hablado con el míster?
3: ¿Sí? No estaba hablado con el míster. Yo me enteré a la vez que todos mis compañeros en la charla antes del partido y no lo esperaba... especialmente. Siempre estoy preparado por si toca y siempre tienes esas mariposas en el estómago de antes de un partido, pero no especialmente.
1: ¿Y esperas ser titular ahora contra Bélgica?
3: Pues lo mismo, estaré preparado si el míster lo quiere, el equipo lo está haciendo muy bien, o sea que si algo bueno tiene estas selecciones, que juegue quien juegue, lo va a hacer a las mil maravillas, pero bueno, es el que decide.
1: Es que tener un seleccionador que confía tanto en ti no es fácil. En ti confía Miguel Arteta y han confiado los entrenadores que has tenido en Pamplona y en el Dortmund y en Osasuna, pero que un entrenador diga le voy a esperar y que lo diga públicamente, además de las llamadas que te hacía en privado, y que diga si además si tengo que ir a buscarle, le iré a buscar, eso cuando lo escuchaste, ¿qué pensaste?
3: Pues que tengo una grandísima suerte, que es difícil, ¿no?, encontrar un entrenador no solamente que te dé tanta confianza, sino que luego la demuestre. O sea, una cosa es hablarlo y decirlo y otra cosa es de verdad luego en el momento de la verdad dar esa confianza y poner al jugador en el campo. Y tanto conmigo como con todos mis compañeros es algo que tenemos que agradecer de él. Es uno de sus puntos más fuertes, cómo gestiona este grupo y que con la confianza que nos da, luego lo he dicho siempre, ¿no?, nosotros se lo devolvemos con todo nuestro corazón.
1: Y con goles, como el del otro día. Romero, Meana y Herraiz.
4: Bueno, yo solo le quería decir a Mikel, coincidimos con su padre muchas veces y la verdad que es un placer hablar de fútbol con él y hemos tenido la oportunidad de que incluso comente en Carrusel Deportivo, que es una máquina futbolística. Creo que en este caso de tal palo, tal astilla, como habláis de fútbol, se nota mucho. El otro día dijiste que estaba siendo duro el Campeonato del Mundo por el nacimiento del bebé, porque estaban lejos. Creo que vienen ahora para el partido de cuartos de final. No sé si te toca eso todavía un poquito más la vena en un sitio en el que estás acostumbrado a que la palabra familia se repita todos los días. ¿Qué supone para ti que a partir del partido del viernes tengas a toda tu gente además aquí?
3: Pues significa todo, la verdad. Yo soy alguien muy cercano a los míos, muy familiar, muy de mi tierra, y el tener a mi mujer y mi hijo lejos, pues como ya dije en su día, ¿no?, vives un mundial y es lo más bonito del mundo, es un sueño de niño para mí, pero pierde un poquito ese brillo por no tener a mi familia y a mi hijo recién nacido. Y ahora pues lo tengo todo. Y bueno, encima después de haber metido el gol y tener unos cuartos tan ilusionantes por delante, pues es un momento muy muy feliz para mí.
5: Te lo preguntaba el otro día después del partido en la zona mixta, es como que un mundial largo, hay que llegar bien a cuartos, a semis, a donde lleguemos. Durante los partidos estamos muy cerca en la banda de donde calentáis y tú llevas como desde el principio muy focalizado en calentar bien, en llegar bien. Has tenido casi minutos en todos los partidos, si no me equivoco. Uh-huh. ¿Cómo está Mikel Merino? Te vimos marcar, pero digo, tú ya estás para jugar 90 minutos si quiere el míster un partido. La lesión está olvidada del todo. ¿Cómo te encuentras?
3: La lesión está olvidada del todo. Para jugar 90 minutos, pues no lo sabremos hasta que no juegue 90 minutos porque no lo he tenido delante. Y como tú dices, mi mentalidad es simplemente centrarme en el presente y en lo que puedo controlar, en calentar bien, en estar bien físicamente. Creo que estoy bien. El paso de los días y el paso de los minutos es lo que te da el poder entrar en dinámica y en calor con acciones de juego que es imposible replicar en entrenamientos. Y bien, muy contento porque cada vez que salgo al campo me encuentro un poco mejor, con más confianza, que eso también se coge con los minutos. Así que nada, deseando que vengan más.
2: No sé si te gustan las bicis, si seguías el Tour, te contaba a tu padre, si conoces a Miguel Indurain, a Echavarri, toda esta gente maravillosa que a España le significó mucho, pero había un día que era el 7 de julio, uh-huh, que el pañuelo llevaban siempre. Me gustó mucho verte otro día en el pañuelo. Por ejemplo, en el Tour siempre, Indurain siempre lo llevaba ahí, su pañuelo anudado. ¿Qué horda? Porque Miguel no salía. Yo recuerdo un día que José Miguel le buscó un pañuelo que no encontraban y dijo: Miguel, yo no salgo hasta que no salga con el pañuelo, no salgo de ahí.
3: Pues sí, no sé, es algo que tenemos los navarros, que somos muy de nuestra tierra, nos encanta Pamplona, nos encanta Navarra y las fiestas es algo muy importante para nosotros. Ya veo que estabas ahí, ya llevas tiempo, ¿no?, en esto del periodismo.
2: Sí, me gusta, la tengo esa foto con mucho cariño.
3: Sí. Y sí, no, que pues mira, es un honor el poder también yo seguir haciendo eco de nuestras fiestas, como ya lo hizo Miguel, una leyenda de Pamplona y de Navarra y del deporte español. Pues nada, muy contento de poder seguir.

0: Y le estoy viendo muy bien. A nadie, a ningún futbolista le hace especial ilusión no jugar ni un minuto, pero él entiende la situación, entiende el contexto y eso es lo que hacen los máximos profesionales. Él es uno de ellos y lo bueno que tiene es que siempre está preparado y con confianza en sí mismo. Ya se vio en la final de la Eurocopa cuando le tocó salir en el contexto más
1: Sí.
0: difícil posible, que hizo un partidazo y estoy segurísimo de que está preparado para volver a hacerlo. Lo mejor que tiene es que cada entrenamiento demuestra que es uno de los mejores del mundo y bueno, así estamos todos mucho más tranquilos.
1: Oye, y hemos pasado de la España que decíamos de Nico y Lamine en la Eurocopa que ganasteis, aunque luego tú tuviste un papel fundamental y Oyarzábal y Pedri y Dani Olmo cuando entró luego y Rodri y todos. Pero era la Eurocopa de juego, ¿cómo están Lamine y Nico? ¿Esta selección en qué ha cambiado, Mikel? No habéis encajado ni un gol. No sé si te parece que es un juego menos brillante o menos vistoso. Más que brillante, quizás sea menos vistoso, no sé si a ti te parece, pero más sólido, más fiable atrás. ¿En qué te parece diferente esta España del Mundial a la España de la Eurocopa?
0: Pues es difícil de analizarlo así en caliente, así acordándome desde dentro lo que yo viví en la Eurocopa, las sensaciones son muy parecidas a nivel de juego, si te soy sincero. Sí que es verdad que igual en la Eurocopa hubo algún highlight que otro más, sobre todo por la noticia, ¿no? De lo que fue Lamine en aquel torneo, también Nico, pues bueno, lo espectacular que estuvieron. Pero a nivel de juego en general veo parecido. Igual sí que en la Eurocopa brillamos un pelín más, pero no creo que haya mucha, mucha diferencia. Y desde luego que sí que se ve un equipo sólido, un equipo que juega mucho en conjunto y que sobre todo la gente veterana está tirando del carro cuanto más quema la situación. Pero bueno, creo que como conjunto somos muy maduros y estamos consiguiendo sacar los partidos adelante cuando las cosas se ponen difíciles.
1: Y de las 8 selecciones que quedáis, 6 europeas, más Marruecos y Argentina, queda una africana, una sudamericana y 6 europeas. ¿Ves a algún equipo superior a España ahora mismo?
0: Pues si te soy sincero, no veo ningún equipo ni superior ni inferior. Y los partidos que estamos viendo lo están demostrando, que gente sufriendo hasta el último minuto, da igual que juegues contra quien sea, el propio Cabo Verde contra Argentina o el otro día México también poniendo las cosas muy difíciles a los campeones del mundo. O sea que esto va a ser de ir partido a partido y ir sacándolos uno a uno.
1: Pues nada, Francia o Marruecos para semis.
0: Quien sea. España.
1: Pues venga, a por ellos. Un abrazo, Mikel, y gracias.
0: Muchas gracias. Hasta luego.
1: Mikel
0: Nada, tío,
1: Merino, el héroe del partido contra Portugal.
2: contacto con la familia y no, no, y cuando tú ves cómo es la familia, normalmente te puedes hacer una idea de cómo es el chaval, porque no deja de ser un chaval, ¿no? Aunque
1: Claro.
2: ya sea padre
1: Sí.
2: y aunque no se haya metido en los cuartos de final de la Liga de Campeones. Es un tío con una mirada limpia, que te habla de fútbol, que no se las da de nada, que tiene un contrato millonario, pero que cuando se viste de corto, para mí es un tipo normal que representa muy bien el tipo de
1: Sí,
2: personaje medio que hay en el vestuario de este
1: totalmente.
2: equipo.
1: Es que esta selección, ahora lo vamos a hablar en el Sanedrín, ¿eh? Pero hay mucha gente de este perfil. Son gente muy buena, jugando al fútbol, muy buena, pero gente muy normal, que no son especialmente, ni les preocupa ser especialmente mediáticos o no sé cómo llamarlo, ¿no? Que, pues, Rodri, Mikel Merino, incluso Pedri,
2: Cucurella, Pedro Porro,
1: Zubimendi,
2: Laporte,
1: sí,
2: es que hay un montón,
1: Laporte,
2: claro.
1: hay un montón de ese perfil, gente muy, Oyarzábal, gente muy normal, como les definen todos y como se muestran evidentemente cuando hablamos con ellos. Lo vamos a comentar ahora todo en el Sanedrín, pero antes de saludar a todos, Thiago Pitarch, con él hemos empezado el larguero, Mikel Merino y el otro, o mejor dicho, la otra gran protagonista del día ha sido Alexia Putellas, que ha sido presentada tras 14 años en el Barça como nueva jugadora del London City, pero ha sido en Nueva York. Ana Palet, hola, muy buenas.
3: ¿Qué tal? Muy buenas, Manu. Sí, una presentación por todo lo alto en un acto en Manhattan, en Nueva York, esta tarde, como comentabas. Alexia Putellas ya es oficialmente nueva jugadora del London City. Este acto ha sido junto a Michelle Kahn, que es la propietaria del London City y, entre otros clubes, también propietaria del Olympique de Lyon. Alexia ha firmado un contrato de 3 temporadas para unirse a un club que es solo de fútbol femenino, que se creó en 2019 y que ya cuenta con la doble Balón de Oro y, además, en los próximos meses, en las las próximas semanas se anunciará también la incorporación de otra ex azulgrana como es Mapi León. Ninguna de las dos por eso se va a enfrentar de momento al Barça, porque el London City no está clasificado para la Champions, pero a Alexia no le preocupa no jugar competición europea, porque uno de los motivos que le ha llevado a firmar por el London City es jugar en una liga mucho más competitiva.

0: competitiva como es la inglesa.
1: Fortunately or not, there's a beginning and there's an ending, in my opinion.
0: Dice Alexia que hay un inicio y un final para todo, que sintió que era el momento correcto después de ganarlo todo esta temporada con el Barça y darlo todo por el club, que se reunió con su agente y que le dijo que quería seguir ganando, que fue una decisión fácil fichar por el London porque quiere competir cada fin de semana y que por eso se va a Inglaterra. Así que Manu, a partir de la próxima temporada, después de 14 años, veremos a Alexia con otra camiseta que no será la del Barça, la mantendremos con la selección española, pero sin duda es una mala noticia que se vaya un icono como ella diciendo que lo que quiere es competir cada fin de semana.
2: Totalmente. Se ha ganado jugar donde quiera, solo faltaba, y después de 14 temporadas da cierta tristeza que no acabe en la Liga Española y en el Barça, pero sobre todo lo que a mí menos me gusta es que la propietaria del London City sea a la vez la propietaria del Olympique de Lyon. A mí eso no es que no me guste, es que me parece que adultera la competición, a mí, porque es una manera de debilitar al Barça. No sé lo que va a hacer el London City, pero le quita a Alexia Putellas al FC Barcelona, alguna jugadora más, Mapi León puede ser, como nos está contando Ana Palet, y luego el año que viene, pues el Barça lo debilitas porque las fichas para el London City y el Olympique de Lyon se va a beneficiar de eso. La misma propietaria maneja dos equipos, le quita jugadores al Barça y el Olympique de Lyon, pues seguramente va a tener más fácil ganar al Barça el año que viene que si no le quitase a estas jugadoras. A mí eso me parece que es, de verdad lo creo. Oye, enhorabuena a Alexia, que vaya al London City, pero que la misma propietaria tenga dos equipos en la misma competición y que debilite al Barça para que el Olympique de Lyon tenga un equipazo, a mí, sinceramente, me parece que puede incluso adulterarse la... Puede, incluso no, adultera la competición. Ana, un beso, gracias.
0: Buenas noches, chao.
2: Y suerte a Alexia Putellas en su nuevo destino. Te nos vamos al Sanedrín.
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1: Menos en Los Ángeles, donde siguen Romero, Herráez, Meana y Santi Ovalle. Y además saludo a Jesús Gallego. Hola, Galle.
2: Buenas noches, Manu.
1: A Julio Pulido. Hola, Julio, ¿qué tal?
3: ¿Qué tal? Buenas noches.
1: Y a Jordi Martí en Barcelona. Buenas noches, Jordi.
4: Buenas noches, muy buenas.
1: Enseguida, en unos minutos, se suman Bruno Alemán y Axel Torres para hablar con ellos de lo mejor y lo peor del Mundial hasta ahora. Pero, por cierto, Jordi, ¿a ti qué te parece esto de que la dueña del Olympique de Lyon sea la dueña del London City? Y que, bueno, ahora con pasta en el nuevo club, pues venga, Alexia, a ver si Mapi León y a ver si alguna más. Y de eso seguro que se va a beneficiar el London City, el primero, que es va a contar con ellas, pero también el máximo rival del Barça, ¿no? En Champions.
4: Bueno, estamos en el mundo de los magnates, ¿no?
1: Sí.
4: Ella es una
1: magnate. Y de la multipropiedad, ¿no? Sí, sí.
4: Y de la multipropiedad. Lo que pasa es que cuando se enfrenten en una misma competición, por ejemplo, a Champions, uno de los dos equipos tendrá que ceder parte de la mayoría accionarial, que es un poco lo que le pasó también al Girona contra el City, que estaba en poder del City. Esto es una norma que hay que cumplir, pero por lo demás, Manu, al resto de los equipos, en este caso al Barça, ante los magnates solo le queda un antídoto, que es confiar en una estructura de categorías inferiores, de cantera, para ir y para hacerles frente y mantener tu singularidad, tu estilo propio. Es la única forma, entiendo yo, de hacer frente a estos magnates. En lo que se refiere, Manu, a Alexia, lo ha dado todo en el Barcelona,
1: totalmente,
4: tú lo has dicho,
1: totalmente.
4: 14 temporadas, todos los títulos. Además, lejos del césped, ha jugado un papel fundamental como referente para tantas y tantas chicas y chicos, y por lo tanto en este momento nadie le podía negar que en su tramo
1: que
4: final
1: elija
4: lo que quiera para totalmente cobrar, oye, entre otras cosas, y es perfectamente legítimo para cobrar en el London City cantidades que en el Barça
1: lo que no le pueden pagar en el Barça, está claro.
4: Imposible.
1: Totalmente.
4: ¿Eh?
1: Bueno, estamos casi en la víspera del España-Bélgica. Mañana empiezan los cuartos de final con ese Francia-Marruecos. Ahora en un ratito estamos en París, porque dicen que, bueno, creo que ya había un despliegue de policía y de militares en París esta noche, por lo que temen que se va a liar mañana en París. El partido se juega en Boston, pero mañana, si gana Francia, saben que se va a liar. Y si pierde Francia, saben que se va a liar. Y muchos aficionados y muchos habitantes marroquíes que viven en París también. Así que mañana hay mucha preocupación por la seguridad durante todo el día en la capital francesa. Que mañana empiezan los cuartos. Pero el viernes, España-Bélgica a las 9, habéis escuchado a Miquel Merino. Curioso lo del pañuelo, ¿eh? Salió al campo Romero pensando que iba a marcar y dijo, me meto el pañuelo rojo en la media, y luego dijo, cuando marca dice, ostras, me deja el pañuelo en el vestuario, y por eso dijo que iba a San Fermín.
3: Más curioso que dijo también que hace dos años que también coincidió con San Fermín, y que no sé en qué otra fecha también, y que parece que San Fermín le da alas, ¿no? Como dice el anuncio.
1: Sí, como dice
3: la verdad que sí es curioso, y además más curioso todavía que tenga en ese momento en el que le reventaron abrazos, a besos y tal, todos los compañeros, que tenga todavía la sangre fría de acordarse.
1: Exacto,
3: y decir, joder,
1: sí,
3: me he dejado el pañuelo, pues nada, pongo los cuernecitos en la tele que lo voy a reventar.
1: Sí. Y le digo a la cámara que viva San Fermín y ya está. Ahora, titular no, va a seguir Dani Olmo y Miquel Merino al banquillo, ¿no? Aunque marcase el gol, ¿no? ¿Esperáis algún cambio?
3: No tendría sentido. Es que yo creo que hay que esperar.
1: Lo que funciona no se toca.
3: No, sobre todo no se toca si no hay ningún problema físico.
1: Claro.
3: Yo creo que el equipo, al final, el césped ha puesto al equipo que mejor condición ha llegado al campeonato, que Olmo se lo ha ganado, que Cubarsí, que había dudas quién iba a ser la pareja de Laporte, se lo ha ganado, que Pedro Porro le ha pasado en rendimiento a Marco Llorente y solo se ha perdido un partido porque tenía el problema físico. Entonces, si no hay ningún jugador que va muy al límite, que esos son datos que maneja el cuerpo técnico y el cuerpo médico, si no hay ningún futbolista que tenga realmente un problema, es el momento de arriesgar y de poner en el campo a lo que mejor te ha salido. Lo que mejor te ha salido es lo de 16avos y lo de octavos.
1: Por acabar con lo de la gente normal, ahora entramos en lo futbolístico. ¿No os parece que es una selección con mucha gente normal? Que, oye, tampoco es que no es que pidamos otra cosa, ni que querramos marcianos ni superestrellas, pero ¿no os parece que es para ser una campeona de Europa, para jugar donde juegan todos, no tenéis la sensación de que es una de las selecciones con más gente normal, como decimos todos, de discreta, que no son... De perfil medio bajo, en lo mediático digo, ¿eh? Oyarzábal, nadie habla de Oyarzábal, Dani Olmo, fijaos qué Eurocopa hizo Dani Olmo y qué Mundial está haciendo Dani Olmo. Rodri, el propio Miquel Merino, Cubarsí, Laporte, Unai Simón, son gente de un perfil que los ves por la calle y casi no te das cuenta, ¿no?
2: Bueno, yo creo que tenemos, hay de todo, ¿no? Rodri es un balón de oro, Rodri es un jugador conocido en todo el mundo, sí, es una,
1: hombre,
2: que es
1: un tío, eso faltaba,
2: que es un tío normal.
1: Dio su personalidad, ¿no?
2: Que no lleva los brazos llenos de tatuajes, sí, sí. Ni colgantes y tal. Sí, pues eso es verdad. Pero yo creo que en España nunca hemos tenido gente así, ¿no? De la selección campeona del mundo, Iniesta, Xavi, Casillas, no eran de pendientes, colgantes, qué sé yo, de locura, de pelos de punta, pintarme el pelo de verde y tal. Yo no... Creo que nunca
5: hemos
2: tenido...
5: Sí, pero son menos mediáticos.
1: Sí, estos son menos mediáticos. Aquellos eran bastante más.
5: Aquellos eran... Joder,
1: Piqué, Ramos, Iker... Piqué, claro,
5: Casillas era muy mediático, Fernando Torres era muy mediático, David Villa era muy mediático...
1: Estos son como un perfil más... ¿no?
5: Estos son, efectivamente,
1: silenciosos,
5: menos mediáticos que aquellos. Pero cuidado...
2: Bueno, es que ahora los futbolistas hablan menos que antes, también. ¿Eh?
4: Sí, pero yo...
2: Ahora hablan en sus redes, en su Instagram, en su...
1: Esto es ni eso. Yo creo que tú le ves con redes a Unai Simón, a Oyarzabal, a...
2: No, eso no.
1: Estos no tienen ni redes.
2: Lamine se lo lleva todo. Sí. Eso
4: pero
2: se lo lleva
4: incluso
2: todo
4: yo, Lamine, sí. Mano, a medida que iba escuchando a Mikel Merino, he pensado lo mismo que tú decías después. Son gente muy normal, que se pronuncian sin estridencias, que son muy comedidos, que dicen cosas muy razonables, y muchos de ellos parecen tallados por el mismo perfil.
1: ¿Sí?
4: Yo creo que esto contribuye, además, no parece que prime el egoísmo o lo individual sobre lo colectivo en todas y cada una de esas declaraciones. Por lo tanto, ciertamente que el
1: Zubimendi,
4: vestuario sea un vestuario...
1: Fabián, si es que vas
4: bueno, Oyarzabal, a Oyarzabal le escuchas y también tres cuartos de lo mismo. Sí, por
1: Pedri.
4: Lo tanto,
1: Pedri.
4: Y que, exactamente, que no haya... Cubarsí, bueno, los citaríamos a la inmensa mayoría. Por lo tanto, fíjate, que no haya elementos tóxicos en ese vestuario es uno de los activos de este de esta selección.
5: Sí, pero que por mucho que diga Luis de la Fuente que es importante lo que sean buenas personas, que es importante, por supuesto, para el grupo, no es están ahí por ser buenas personas.
4: Sí, sí,
5: te
4: claro.
5: decir.
4: No, o sea,
1: que, conocemos a mucha gente buena que no podría jugar en la selección.
5: Claro, efectivamente, porque si no...
2: incluso mejores personas.
5: Claro, está lleno de buenas personas que no saben jugar al fútbol. No, son muy buenas personas, pero además son posiblemente de los mejores jugadores del mundo en su posición, muchos de
4: Total.
5: Ellos, sí, y sí. lo están demostrando. Y no solo cada uno de ellos en su posición, sino en conjunto están demostrando ser un pedazo de grupo y un pedazo de equipo, ¿no? Así que está muy bien lo de que sean buenas personas. Es mejor que sean buenas personas que no malas personas.
1: Empezando
5: pero
1: por el seleccionador, ¿no?
5: Persona,
1: empezando por el seleccionador.
6: No viene mal, ¿no? O hace
4: no
6: daño.
4: Viene
6: o sea,
4: mal.
6: Que sean buenas
4: no
6: personas, hace daño, ¿o qué?
4: Es un
6: activo. ¿Pero que hace daño o viene bien? A mí me gusta escucharlo eso.
5: No,
6: me gusta
5: claro,
6: la gente
5: que viene
6: que sea
5: bien,
6: buen deportista
5: que,
6: y sea buena persona.
5: Sí. Pero que
6: me gusta
5: pero
6: escucharlo
5: no pongamos solo en valor eso, te quiero decir.
6: No,
5: que
6: no,
5: no
6: pero
5: están
6: que
5: ahí porque
6: si no fueran buenos jugando al fútbol, no estarían ahí. Pero que sean buenas personas es bueno, ¿no?
1: Como siempre decía Del Bosque, que sean buenos chicos. Importante que sean buenos chicos, que era la frase que usaba Vicente, ¿no?
7: Y ya lo sabíamos, sí. Y al margen de como entrenador, se sigue apareciendo mucho esta España de la Fuente a la de Del Bosque en el trato en el día a día. No es habitual que a 48 horas de un partido de cuartos hayamos estado caminando tranquilamente por el hotel de la selección hasta hace una hora. Hemos estado con los jugadores, hemos entrevistado a Mikel Merino, pero hemos estado con el resto. La rueda de prensa de Dani Olmo ha sido dentro del hotel de la selección española, en un salón habilitado para que la prensa estuviéramos dentro. No les importa que veamos a los jugadores, que nos crucemos con ellos. Hay un ambiente que es más propio de un partido de Liga de Naciones en noviembre que de
1: cuartos,
7: los cuartos.
1: Final de
7: y creo
1: un
7: que
1: mundial,
7: es bueno.
1: ¿No? Sí, sí.
7: Se normaliza la relación con hasta con la afición que está en la puerta del hotel. Yo veo un ambiente propicio para hacer historia, que es lo que es meterse en semis. España se ha metido en su vida una vez en semis. Una vez,
1: sí, sí.
7: En 2010.
1: Sí, sí.
7: Ojalá sea la segunda.
6: Que no te echan del hotel, que hemos dicho de hacer el larguero a la puerta del hotel. No hemos entrado dentro de la sala de prensa porque hacía un frío que pelaba, porque es una sala de prensa maravillosa, un campo de fútbol, pero hacía mucho frío. Y nos hemos quedado fuera justo en una terraza al lado del hotel. Por cierto, acaba de llegar un control de la FIFA, un control antidopaje.
1: Sí,
6: nos cuenta
1: ahora
6: la federación.
1: Ahora mismo.
6: Ahora mismo, sí. Hace 20 minutos acaban de pasar control antidopaje en los jugadores de la selección española. Nos dicen que no avisan nunca, pero que es habitual en la competición.
1: Claro, claro.
6: Yo conozco el mundo del ciclismo que no te avisan, porque evidentemente no te tienen que avisar, pero en este caso no te dicen el día que van a venir. Y han estado aquí hace media hora los llamados vampiros, ¿no?
1: Vampiros.
6: Han estado aquí.
1: Sí,
6: sí. No va a haber ningún problema, pero que han estado aquí y estamos aquí los periodistas a la puerta y no pasa nada.
1: Sí, sí. Vampiros de la FIFA, que hay tantos que vete a saber por dónde te pueden aparecer en cualquier momento. Vampiros, si una cosa hay, son vampiros en la FIFA.
2: Y zombies.
7: A mí sí me apetece, Manu, que igual es un melón que no toca ahora,
1: sí.
7: Pero a mí el tema Pedri me gusta mucho.
1: Sí.
7: Porque es un jugador espectacular, pero ahora mismo Pedri no es Pedri. Ahora mismo no está siendo Pedri. Y sin embargo, sí está siendo Rodri.
1: Es verdad que me gustó más contra Austria que contra Portugal. Es verdad que contra Portugal que no estamos viendo a lo mejor la mejor versión de Pedri, digo. No, no. Sí.
7: Entonces, que evidentemente no le va a quitar, porque es Pedri.
1: Claro.
7: Pero que hemos preguntado, ¿dónde puede entrar Mikel Merino? ¿Qué cambios puede hacer el seleccionador?
1: Nada.
7: Pues yo creo que ahora mismo la posición en la que España menos estuvo brillante el otro día fue la de Pedri.
1: Sí. Claro. No me entra en la cabeza nada que no sea Rodri, Pedri y Dani Olmo.
2: Si ya, queréis, hablamos de Marte y de Júpiter, pero quitar a Pedri
3: claro,
2: de España.
3: Es que esto no se trata de
2: que otra galaxia.
3: Vamos un partido, no. Es que Merino no vale, ahora ha marcado gol, le quiero meter de titular. Claro, es que esto no se trata de esto. Esto se trata de una idea. Esto se trata de una idea futbolística en la que cree el seleccionador con un mensaje inicial que un mundial no lo ganas con 11. Un mundial lo ganas con 16, 17, creo que solo 4 jugadores de campo todavía no han participado. Un mundial lo ganas con una idea y no porque un futbolista no esté, tampoco Lamine está en el mejor de sus momentos, ha ido poco a poco y va de menos a más. Esperemos que su mejor momento en el mundial esté por llegar, pero que nos tenemos que olvidar de... Es un debate muy futbolístico, probablemente muy periodístico, pero poco real dentro del vestuario.
5: Pero lleva razón.
4: Sí, pero eso no quita.
2: No lleva razón.
3: Las decisiones no se toman. Termino. Las decisiones no se toman. Las decisiones en un equipo como este, de máximo nivel, en el que el seleccionador nacional tiene todos los datos de todo lo que pasa todos los días. Las decisiones no se toman por un partido bueno o malo. No se toman así las decisiones.
5: Pero lo que te Meana voy, no perdona, está diciendo, pero no, solo un apunte. Sí, Meana no está diciendo que sustituyan a Pedri por otro.
4: No.
5: Está diciendo una realidad, y es que Pedri no está. No es Pedri.
1: Bueno, no
5: es
1: está en la mejor versión.
2: No está tampoco. No está.
5: No está el Pedri al que estamos acostumbrados a ver, que es la brújula de esta selección.
2: Lleva 60 partidos y tal.
1: Creo que no ha estado tan mal Pedri, en mi opinión.
2: Yo tampoco. Sí.
1: Contra Portugal es verdad que no estuvo al nivel que esperábamos, ni Vitinha. Fíjate, posiblemente estaban los dos medios centros frente a frente de Europa y hasta del mundo del fútbol. Pedri y Vitinha. Y es verdad que los dos estuvieron muy discretos.
3: Los dos medios centros ofensivos.
1: Sí, ofensivo. Sí, bueno, Europa, digo, organizador, claro. No digo la posición de cinco, digo de organizadores. Centrocampista, organizador, Pedri y Vitinha. Y no estuvieron bien ninguno de los dos, pero no me parece que esté haciendo un mal mundial Pedri, ¿eh? Aunque pero no esté al nivel más brillante, que también es de...
2: Ni yo tampoco, pero, además. Yo creo que Pedri es uno de los sellos de España de los últimos 6-5 años, a lo mejor, y cambiar eso es muy, muy complicado. Para cargarte a un jugador bandera, tiene que estar completamente... más allá del tema de Cristiano Ronaldo en Portugal, que eso es otra locura, ¿no? Pero, por ejemplo, De Bruyne ahora es suplente en Bélgica.
1: Claro, es que De Bruyne es como Cristiano en Portugal.
2: Claro,
1: ya,
2: pero es que ya ha llegado un momento en que hasta el seleccionador le ha dicho, oye, mira, es que no puedo jugar con un señor que esté al 30% o al 40%. Es que quitar a Pedri es una locura.
4: Yo entiendo, Jesús, que aquí que no se plantea tanto el quitarle del 11, sino preguntarnos por qué no estamos viendo al mejor Pedri. Y esto es una realidad, oye. Hay que admitirla como tal.
1: Bueno, se pedía el cambio de posición, ¿no? Que parece que estaba mejor, más retrasado junto a Rodri, pero parece que...
4: Y a pesar de eso, no estamos viendo al mejor Pedri. Sí. ¿Por qué? Bueno, pues es muy difícil a veces explicar por qué no estamos viendo al mejor Pedri.
2: Porque lleva 60 partidos.
4: Bueno, o puede ser una cuestión física, puede pasar, Jesús, que los adversarios también se dan cuenta de cuáles son las teclas que marcan las diferencias. Igual están tapando mejor, igual están encimando más. Bueno, lo cierto es que no estamos viendo la mejor versión de Pedri, hay que decirlo con normalidad. Por cierto, no deja de ser una buena noticia, a ver si se me entiende, que España esté en el punto en el que esté compitiendo bien y jugando bien, y sin embargo, los dos futbolistas más llamados a marcar diferencias no estén al 100%. Sí, quiere decirse que tienen recorrido por mejorar.
1: Sí, que eso lo dice cada día Luis de la Fuente, tenemos que seguir mejorando. Por cierto, otro de esos tíos normales, que este sí que es indiscutible, en el partido contra Uruguay, entró Mikel Merino y se quedó en el banquillo de Dani Olmo. Pero Dani Olmo está haciendo un mundial, este sí, Antón y Javier Rae, vamos, de cabo a rabo, de los más regulares, de los más sólidos. Y hoy ha hablado, ¿no? Hoy ha estado ante los medios, Dani Olmo.
7: Sí, hoy ha hablado, ha vuelto a repetir eso de que a él le cuesta más que a otros, a lo mejor, ganarse un sitio en el fútbol. Ha sido la primera pregunta de la rueda de prensa. Pero luego ha estado en plan hombre importante, Javi, de la selección, bueno, Dani Olmo.
6: Es que se le da bien jugar con España. Yo digo siempre que a Dani Olmo le sienta bien la camiseta del Barça. Antes del Dinamo de Zagreb, pudo jugar en el Bayern de Múnich, lo ha hecho en equipos muy importantes, pero evidentemente en el Leipzig, Dani Olmo para mí, con España, brilla. Yo le he preguntado por esa conexión que tiene con Lamine Yamal, y vamos a escuchar este extracto hablando de Lamine Yamal, de esa conexión y también de Pedri.
8: Bien, lo veo bien. con más confianza, de menos a más, como es normal después de los problemas que tuvo al principio, y con muchas ganas de seguir jugando, demostrando. La conexión que tengo con él es, bueno, yo creo que se ve dentro del campo, cómo nos entendemos con y sin balón, y al final es un jugador que nos está dando y que nos va a dar mucho. Si sigue a este nivel, que va a seguir y que va a mejorar, o sea que lo celebramos, y seguro que el próximo partido pues nos va a dar muchísimo más también.
9: A ver, a mí Pedri es un espectáculo verlo, o sea, cada día entrenar y jugar, le falta dar el pasito hacia adelante. Yo lo veo, cada vez que lo veo a un nivel espectacular y nos da mucho, tanto con y sin balón. El tenerlo dentro del campo, el saber yo como compañero que está Pedri jugando, pues te da un plus y al final puede estar más acertado o menos en algunas situaciones, pero al final es un jugador que tenemos que tener, que necesitas dentro del campo y que ha demostrado y va a seguir demostrando también que es un jugador indispensable para nosotros.
6: Da gusto escucharle, la verdad es que es muy futbolero. Es un chico que le sienta muy bien la camiseta de España y que siempre brilla y le cuesta, ¿eh? Le cuesta, porque si no es por una lesión, es porque entra otro compañero, le cuesta a veces coger ese puesto en el once inicial. Yo creo que va a repetir frente a la selección belga en estos cuartos de final, pero evidentemente Mikel Merino, nuestro protagonista, es un jugador que ya lo hizo en el partido frente a la selección de Uruguay, lo tenía previsto así el cuerpo técnico, y yo creo que va a repetir el mismo once, aunque luego meta a Mikel Merino. Y luego, cuando queráis, escuchamos un poco lo de los 35 partidos, se dice pronto, sin perder de España, que me parece es un espectáculo.
1: Vamos,
6: me han preguntado y la respuesta es muy corta, pero para mí la clave de todo.
1: A ver.
9: De afrontar cada partido como si fuese una final. O sea, así nos lo transmite el míster también, que el partido más importante es el siguiente, que está por venir. Y ese es el objetivo. El llevar 35 partidos ahora seguidos, invictos, tampoco es un objetivo que nos poníamos en el primer partido. Pero nos alegramos de esa racha, evidentemente, y queremos alargarla, pues, como mínimo, hasta la final.
6: Ellos lo van contando, ¿eh? Me consta que el cuerpo técnico, cada partido que sale, yo hablo con alguno de ellos, me dicen, otro partido más. No es tan fácil, ¿eh? No es tan fácil en el fútbol profesional llevar 35 partidos sin perder.
1: Pues sí, 35. Lleva las... ¿35? Nos quedan 36.
6: Y con Luis de la Fuente solo han perdido dos partidos. Un amistoso frente a Colombia y el famoso de Escocia. Luego se perdió la Liga de las Naciones con los penaltis ante Portugal hace un año en Alemania ante Portugal. Pero que con Luis de la Fuente solo dos partidos perdidos.
1: Solo me preocupa una cosa, que os lo decía antes a Romero, Herráez y Meana, y es que tengo la sensación de que todo el mundo está dando por hecho que a Bélgica nos la vamos a quitar de en medio. Bueno, la primera parte está noqueada a Bélgica y estamos en semifinales. No sé si hay que temerle más a Bélgica de lo que deberíamos. Axel Torres, Bruno Alemán, hola a los dos, muy buenas.
10: Buenas noches.
11: ¿Qué tal, Manu? Muy buenas.
1: Pues nada, vosotros diréis si tenemos que estar preocupados mucho, poco, o podemos estar tranquilos.
10: A ver, tranquilos no, nunca, en un cuarto de final de un Mundial. Es un buen equipo, es un equipo que además ha ido a más en la competición. O sea, arrancó con dudas, con bastantes dudas, porque empató primero contra Egipto, después contra Irán. El tercer partido es verdad que golea a Nueva Zelanda, ofrece su mejor versión, pero el adversario era de un nivel inferior. Y para mí el punto de inflexión es cuando, perdiendo 0-2 y siendo claramente superada por Senegal en 16avos, mete un doble cambio Rudy García, en el que quita a Kevin De Bruyne, quita a Jeremy Doku. Lo primero se podía comprender, porque De Bruyne yo creo que ya no está en el tono físico para ser titular en esta selección, aunque es verdad que contra Nueva Zelanda, por ejemplo, hizo cosas interesantes. Y lo de Doku sorprendió muchísimo. De hecho, todos pensábamos que si perdía, como parecía que iba a perder, Rudy García no iba a sobrevivir a ese cambio. El equipo remontó y en el siguiente partido ya, contra Estados Unidos, saca prácticamente al mismo equipo que acaba contra Senegal y lo acaba ganando, dándole un baño al equipo de Pochettino por momentos espectacular. Fue muy, muy, muy superior a Estados Unidos. En octavos de final. Trossard está muy bien, Luke Bacchio está muy bien. De Ketteler, el punta, por fin marcó en el partido ante Estados Unidos. Incluso Lukaku, cuando entra en segundas partes, está viendo portería, ¿no? Es verdad que, por ejemplo, los centrales a mí me parece que es donde tienen menos nivel. Fíjate que Brandon Mechele, que está jugando titular ahora, pues en la generación anterior no iba ni convocado porque había cuatro o cinco centrales por delante de él, cuando él ya estaba, ya tenía una edad madura en el Brujas y sin embargo pues no entraba en la selección y ahora es titular en la selección, ¿no? Yo creo que por ahí es por donde más dudas deja Bélgica. Pero bueno, es un equipo que con balón tiene bastantes cosas.
1: Decía yo antes que me sorprendió sobre todo lo de Doku el otro día, Bruno. No sé a ti, pero lo de De Bruyne, bueno, pues es verdad que se puede esperar un poco. Lo de Lukaku está siendo habitual, pero lo de Doku, ¿crees que el viernes va a estar en el banquillo? ¿O que fue un descanso el otro día o qué?
7: Te lo estaba contando Axel, sí, es que los dos extremos que ahora mismo son titulares, Luke Bacchio en la derecha, él siendo zurdo cayendo hacia adentro, está en un momento de forma espectacular en los dos últimos partidos. Seguramente si hablamos de desequilibrio puro y duro ha sido el futbolista más desequilibrante, y Trossard es ese extremo mixto que se mete por dentro, que puede hacer cosas por dentro por la banda y que también tiene desequilibrio, tiene último pase, es realmente muy, muy completo. A ver,
1: o sea, ¿no podría jugar Doku con Luke Bacchio y Trossard?
7: Sí, no. Y más ahora con la baja de Onana podría hacer un centro del campo un poquito más ofensivo con Tielemans y Raskin, por ejemplo, meter a Trossard de media punta y meter a Doku y a Luke Bacchio. Yo, conociendo a Rudy García,
1: no crees que lo haga,
7: en un partido contra España,
1: ya, claro,
7: con la cantidad de posesión
1: es demasiado
7: que va a tener
1: osado
7: España,
1: para él, ¿no? Para,
7: sí. Yo diría que van a tirar de centro del campo de bueno, que conocemos ya prácticamente con Van Aken, además de Tielemans y Raskin. Sí.
3: Bueno. Y si tenemos, Manu, el concepto de España, de lo de la familia y las buenas personas, que ya veo que Pulido y Gallego también ya se han subido a ese tema también.
5: No. Decimos que hay muy buenas personas, pero que también hay muy buenos futbolistas.
2: Bueno, no, perdona, yo tengo la careta del Mundial on Fire es de las buenas personas de Luis de la Fuente.
3: Sí, pero que cuando empezó Luis de la Fuente a decir que él venía aquí con una familia y con buenas personas, había pitorreo, no pasa nada.
2: No, pero si lo lleva diciendo cuatro años.
3: Claro, pero hemos pasado del pitorreo al respeto y no pasa nada.
2: Respeto nada, a mí me parece una milongada.
5: ¿Tú crees que con 23?
3: Vale, pues hemos pasado del pitorreo y seguimos.
2: Pero vamos a ver, ¿pero cuándo ha habido malas personas en la selección española?
3: No, yo digo que cuando Luis de la Fuente.
1: Yo he dicho chicos muy normales, que es
2: si Vicente del Bosque se pasaba todo el rato diciendo son buenos chicos, son buenos chicos.
3: Sí, había pitorreo.
2: Es una cosa normal, que un seleccionador diga.
3: Normal, en esto del fútbol gallego se ve que hace tiempo que no pasas por las zonas mixtas y en este campeonato del mundo.
2: Yo lo que no conozco es a ningún seleccionador que diga en mi equipo hay malas personas.
3: Bueno, voy a lo que iba.
1: Que no hablamos de buenas personas o malas, hablamos de gente normal, que son gente muy normal, que eso es verdad, tío.
3: Pero que me interesa con Bruno y Axel porque sorprende mucho, desde fuera da la sensación de que también Bélgica ha tenido una especie ahí de guerra civil en el vestuario entre dos bandos dentro de un equipo que
1: buenos chicos pero en dos buenos chicos pero en dos bandos
3: bueno y que incluso en el terreno de juego Trossard casi se calienta con uno que no me acuerdo cuál era el nombre.
5: Malas personas
3: y no sé si es
7: el punto de inflexión, más allá de los cambios que comentaba Axel, el punto de inflexión es en la pausa de hidratación del partido contra Senegal. No voy a decir que iban a llegar a las manos, pero los tienen que separar a Trossard y a Tielemans, que es el capitán.
1: Sí, sí.
3: En el campo, Bruno, imagínate lo que hay en la caseta para que eso llegue al campo.
7: Justo en el camino hacia su banquillo, cuando iban hacia su banquillo en la pausa de hidratación. Bueno, hay quien lo analiza incluso como algo positivo, ¿no? Que a partir de ese momento les pusieron el picante y empezaron a competir.
1: Buenos chicos, pero en bandos, separados en bandos. Pero
10: bueno,
1: chicos.
10: Bélgica tradicionalmente ha tenido ciertas dificultades de convivencia en la selección. Es un país complejo. Cuentan que
2: bueno, acuérdate de Courtois renunciando y peleó con el anterior seleccionador.
10: Sí, y bueno, pues es bastante habitual, no sé cómo funciona ahora, pero que pues en el comedor los flamencos vayan en una mesa y los balones vayan en la otra. O sea, es algo que en Bélgica se ha dado históricamente.
1: Bueno.
10: No sé si el conflicto esta vez, porque Trossard y Tielemans los dos son flamencos, pero vamos, que siempre ha sido un vestuario difícil de manejar el de Bélgica.
7: De la última Eurocopa se fueron a tortas. Yo estuve en un Bélgica-Ucrania en Stuttgart. Se fueron a tortas. Allí la gente les pitaba, fueron al fondo a saludar a los hinchas belgas y les mandaron a esparragar.
1: ¿Ves? Eso con los nuestros no pasa.
7: En esta época no pasan, ¿no?
1: Totalmente. Sí, esto
5: los,
1: bueno.
5: Los caminos del triunfo son inescrutables. O sea, nunca se sabe cuál.
1: Hay equipos llenos de hijos de tal que ganan también. Claro. Bueno, oye, por acabar con Bélgica, que ahora hablamos de hasta ahora lo que más os ha gustado y lo que menos del Mundial, pero por acabar con Bélgica, ¿qué partido creéis que nos espera el viernes? Porque ha habido equipos que se nos han metido atrás colgados del larguero, otros que nos han salido a morder y a meter bastante intensidad, como Uruguay, por llamarlo finamente, o a dar bastantes patadas. Luego Austria fue un poco por ese camino, pero un poco más light. Luego hemos visto a Portugal, que ha querido jugar de tú a tú, pero no ha jugado casi a nada. ¿Qué partido puede hacernos mañana, pasar mañana a Bélgica? ¿Qué esperáis, Axel y Bruno?
10: Bueno, yo espero un partido en el que España tenga más balón. Creo que al final el centro del campo de España es evidente que tiene más calidad, sobre todo. Bueno, yo entiendo que el tercer centro de la pista de Bélgica va a ser Van Aken. Creo que hay que tener en cuenta que cuando se lesiona, bueno, cuando quita a De Bruyne mete a Onana, pero en el último partido ya cuando se lesiona a Onana no mete a De Bruyne, sino que mete a Van Aken. Y Van Aken es un jugador que es medio centro o media punta, es muy alto, pero tiene mucha calidad con la pelota, toma muy buenas decisiones y va a ser el tercer centrocampista. Y por ahí va a igualar numéricamente, entiendo yo, Rudy, la batalla del centro del campo, ¿no? Pero pese a ello, creo que no tiene los argumentos Bélgica para quitarle la pelota a España. Yo creo que va a ser un partido en el que es tenga que, más balón España, sí.
2: Axel, es que Onana es 10 años más joven que Van Aken. Es que Onana tenía un motor nuevo y Van Aken es un tío que tiene 34 años. Entonces,
10: sí.
2: Ese cambio es brutal, ¿no?
10: Sí, lo que pasa es que tiene bastante más calidad Van Aken, ¿eh? O sea, sabe jugar mucho mejor Van Aken.
2: Yeah. Es un veteranazo.
7: Hay una cosa importante que es que van a tener la carta de Lukaku en el banquillo, es verdad que cuando entra al campo, cada vez que ha entrado al campo ha sido para generar cosas en este Mundial. Es verdad que Lukaku ya no te sirve para contraataques, te sirve para estar en el área y ahí sí que sigue siendo absolutamente decisivo. Pero si consigue Bélgica meterte un ratito en tu área y está por ahí Lukaku, por ahí España lo puede pasar mal en un tramo final.
2: Yo quería preguntarles, Manu, a estos dos por De Ketelaer.
1: Estos dos buenos chicos.
2: Claro, es que el otro día De Ketelaer metió dos goles, el chaval este, bueno, está jugando arriba y resulta que es un medio centro.
7: Media punta o falso 9, ¿eh? Ha jugado más o menos en esas posiciones. Sí. En el Milan, Atalanta, al final es un futbolista en más de esas posiciones, que es verdad que no ha jugado de 9 puro en Atalanta, pero bueno, que no había funcionado en el Mundial hasta que el otro día marcó dos goles.
10: Para mí es un delantero móvil, es un jugador que le puedes meter partiendo desde un costado, idealmente de segunda punta con un 9 de referencia, pero es un jugador de ataque, jugador de ataque que no es un rematador, que de hecho es bastante liviano en el cuerpo a cuerpo. Es alto, pero es bastante flacucho.
2: Sí.
10: Y bueno, es una decisión sorprendente de Rudy. Yo creo que no ha encontrado otra alternativa para la posición de 9.
1: No ha encontrado un Lukaku y se ha inventado a este, ¿no? Digamos así.
10: Sí, en el segundo partido pone a Lukaku. Lo que pasa es que ese partido Lukaku está muy mal y decide usarlo como revulsivo a partir de entonces.
1: Pausa y hablamos de lo mejor y lo peor del Mundial. Venga, y hacemos la porra de los cuartos.

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1: Este es Justin Bieber. Yo sé que esto le encanta a Romero. En el show, en el descanso de la final, va a actuar Justin Bieber junto con Shakira, junto con Madonna, junto con BTS, los coreanos. Y todo dirigido por Chris Martin. Así que me da que el...
2: ¿Cuánto va a durar el descanso?
1: Eso te iba a decir. Me da que el descanso...
2: Tiene que cantar todo.
1: Va a ser más largo que siete pausas. Media horita, ¿no?
3: Eso es oficial. Sí. Ya se hizo oficial antes del torneo que iba a durar 30 minutos. Sí.
1: Madre mía. Entre las pausas de hidratación, la media hora de descanso y las pausas...
2: La Super Bowl.
1: Sí, totalmente. Cada vez más la Super Bowl. Bueno, en fin. Pues nada, será un show espectacular. Y ojalá que en esa final esté la selección española. Mañana empiezan los cuartos de final en Boston con ese Francia-Marruecos, un partidazo. Ahí está José David Palacio y además en unos minutos creo que empieza a hablar Brahim, el jugador del Madrid de Marruecos. Hola, Palas, muy buenas.
4: Hola, ¿qué tal? Muy buenas, Manu.
1: Empieza Brahim en unos minutos, ¿no? La rueda de prensa.
4: Bueno, mira, de hecho está entrando ahora mismo en la sala de prensa. ¿No? Está justo entrando en la sala de prensa, está acompañado por el jefe de prensa de Marruecos, sí, y por Mohamed Ouahbi, el seleccionador. Así que va a sentarse ya el media punto del Real Madrid. Hay una expectación bestial en esta sala de prensa, el Gillette Stadium de Boston. Y va a comenzar ya la rueda de prensa. Va a hablar primero el miembro de la FIFA. Y a ver si en unos minutitos podemos preguntar a Brahim Díaz en directo en el Larguero.
1: Nos pides pasar ahora mismo, Palacio, a ver si podemos escuchar a Brahim en directo. Mientras, aprovecho para saludar a Andrés Onrubia. Hola, Onrubia, muy buenas. Hola, Onrubia, Andrés. Onrubia está por ahí, enseguida estamos con él. Le leía hoy lo que publicaba en la web del diario AS, en el periódico, y hablaba de un despliegue muy importante, policial, incluso de militares, en las calles de París para intentar controlar los posibles incidentes que muchos dan por hecho ya, que se van a producir mañana, después, y veremos si antes o durante, el Francia-Marruecos. Así que esperemos que no pase nada grave, pero todo el mundo da por hecho que los incidentes se van a producir mañana en la capital francesa. Onrubia, ahora sí, ¿no?
5: Sí, ¿qué tal, Manu? Buenas noches. Pues sí, París mañana quiere evitar a toda costa disturbios con motivo de ese partido entre Francia y Marruecos, teniendo ya en cuenta el precedente de la final de la Champions del PSG, donde se realizaron más de 780 detenciones en todo el país. Ya en 2022, cuando ambas se midieron en semifinales del Mundial, hubo 167 detenidos en la capital francesa. La Prefectura de Policía de París ha confirmado hoy que va a reforzar el dispositivo de seguridad y va a desplegar drones por distintas calles de la ciudad para localizar los disturbios con mayor celeridad. También ha publicado un decreto que entra en vigor mañana a las 9 de la noche que prohíbe sistemáticamente la utilización de fuegos artificiales y cualquier material pirotécnico. Donde más temor existe, Manu, es en los Campos Elíseos, el epicentro de todos los disturbios recientes. Hasta 5 paradas de líneas de metro cercanas a la emblemática avenida han sido cerradas y el despliegue policial en los aledaños a los Campos Elíseos será espectacular, pase lo que pase, incluso ganando Francia,
1: claro,
5: la policía ve imposible que no se produzcan altercados a lo largo de mañana por la noche, así que estaremos atentos porque se prevé una noche muy intensa en la capital francesa.
1: Es que no estén preocupados por si pierden y se líen, ¿no? Nos queda igual que pierdan, que ganen, que empaten, que sea un amistoso, da lo mismo. O sea, mañana hay fiesta anunciada en París, desgraciadamente tendremos incidentes, seguro. Gracias, Onrubia, un abrazo.
5: Un abrazo, buenas noches.
1: Pues no sé, a todos, ¿eh? O sea, se la tiro a Bruno y a Axel, pero se la tiro a todos. Hasta ahora, bueno, hablamos muchos cuando hicimos aquella porra antes justo de empezar el Mundial. La mayoría decíamos campeones de España, pero creo que Axel decía Francia, me parece que Pablo Pinto dijo Portugal, pero en general íbamos todos encaminados hacia Francia, España, evidentemente. Y luego, decepciones, Alemania y Brasil, que se han ido las dos, ya no está ninguna de las dos. A mí, no sé cuál es el que más os ha gustado hasta ahora, Axel y Bruno, y a todos. Yo, fíjate que me está gustando mucho, mucho, como el equipo más equilibrado, Inglaterra. No sé a vosotros qué pálpitos da lo que llevamos hasta ahora y cuando ya solo quedan 8 equipos.
6: A mí me gusta menos Inglaterra. Puede que gane, no digo que no. Al final tiene uno de los mejores, si no el mejor delantero del mundo. Y luego tiene a un entrenador que es ultra competitivo.
1: Claro.
6: Que construye equipos que son rocas en la mentalidad, en las disputas, que cuando hay que amarrar, amarran, que saben sobrevivir en su área como sobrevivieron ante México, muchos minutos con uno menos. Todo eso hace de Inglaterra un equipo temible, pero gustarme no me gusta demasiado. A mí me parece que es un equipo que tiene en el centro del campo poca creatividad. Creo que ha renunciado a esos perfiles Tuchel. Hasta ahora le está saliendo bien. Pero, por ejemplo, el día de Ghana, que empataron a cero, es el prototipo de partido que se le puede atascar por esa falta de calidad, ¿no? Lo que pasa que, bueno, luego es verdad que te aparece Bellingham con una ligada de segunda línea, te aparece Kane con una genialidad, te aparece Bukayo Saka, que ya fue titular en el último partido y creo que les da mucho y te pueden ganar, ¿no? Pero a mí el equipo que más me ha gustado, bueno, casi te diría que Francia y Marruecos.
1: Sí.
6: El partido de mañana, igual son los dos equipos que más me han gustado hasta ahora. A mí Marruecos me impresionó el primer día y quizá ya esa imagen se ha quedado en mi cabeza para el resto del campeonato, pero que le saliera Brasil con la personalidad que le salió a dominarle el partido, me confirmó sí, que sí. Esta Marruecos ha dado un paso hacia adelante en cuanto a estilo de juego y en cuanto a querer ser sí. dominadora. Y luego contra Países Bajos en 16avos lo volvió a hacer y fue muy superior pese a ganar en penaltis. Debió ganar antes. Así que bueno, yo son los equipos
1: sí, sí.
6: que más me han convencido. España en los dos últimos más.
1: Sí.
6: Sobre todo el de Austria, pero bueno, creo que igual tiene más mérito incluso que Portugal no te haga ocasiones teniendo en cuenta la calidad que tiene Portugal. Y bueno, pues por ese lado del cuadro me han gustado más a mí los equipos, por el lado de la izquierda.
1: ¿Bruno?
3: Bueno, a mí la que más me ha gustado es Francia. De momento no voy a decir con diferencia porque España viene de menos a más y creo que ha habido tramos de España contra Austria, también algún tramo contra Portugal en los que a nivel colectivo me ha parecido bastante top el nivel de la selección española. Pero es verdad que Francia, que hablamos mucho de los de arriba, pero se estaba hablando menos de cómo están defendiendo hacia adelante los cuatro defensas, porque los centrales están top en eso de anticipar, de defender hacia adelante, Koundé, incluso Idiñ aportando en esa faceta. Me parece que están consiguiendo que les llegue muchas veces la pelota a los de arriba, y eso es fundamental en un equipo si tienes a Olís, a Dembélé, Mbappé y compañía, ¿no? Más allá de eso, a mí Inglaterra sí que me gusta por un poco por lo que decía Axel, de que compiten bien. Y tienen una cosa que tienen pocas selecciones ahora mismo, que son dos cracks en un momento de forma en este Mundial tremendo, son Bellingham y Harry Kane. Por tanto, me parece peligrosísima. Le veo buena pinta a Inglaterra para en esa parte del cuadro llegar a la final, pero me quedaría, si tengo que hablar de un juego hasta el momento, con Francia y con España.
1: ¿Y el resto?
2: Bueno,
1: sí, Romero.
2: Yo desde que ha empezado el Mundial, que para mí es desde 16avos de final, el que más me ha gustado es España. Porque contra Austria fue el que, para mí, el que mejor jugó al fútbol, junto con Francia en esa eliminatoria de 16avos de final. Y creo que con Portugal lo que hay que valorar del juego de España es lo que decía Axel. No solo que pasamos de la manera que pasamos, sino que minimizamos a uno de los conjuntos que era claramente favorito para llegar a las rondas finales de este campeonato. Y luego, a partir de ahí, creo que Francia contra Paraguay a mí no me terminó de convencer. Paraguay le puso un partido duro, no tan exagerado, pero parecido al que nosotros nos propuso por el camino Uruguay, por ejemplo, y se le atragantó. Creo que Francia es un gran equipo, pero me parece que ese partido contra Paraguay se le atragantó, y el que me flipa es Marruecos. La verdad que creo que es un equipo que físicamente va muy bien, que técnicamente va muy bien, que compite mucho, que tiene un juego de esto, que la gente me entiende bien, callejero, y creo que es un equipo en el que contra el que Francia va a tener que hacer un gran partido para dejarles fuera del campeonato del mundo.
1: Pregunta a Palacio.
7: La cadena SER. Mi pregunta es para Brahim. Llevas ahora mismo 4 asistencias, eres el segundo máximo asistente del Mundial, tienes a 2 asistencias a Olís, eres el primer jugador africano que consigue 4 asistencias en una edición de un Mundial, y ahora con la baja de Saibari, no sé si te ves tú con un papel más de líder en esta selección, si ya te considerabas líder, y cómo te ves en esta selección después de todo lo que conseguiste también en la Copa de África. Muchas gracias.
8: Bueno, estoy muy contento por poder siempre ayudar al equipo. Creo que lo más importante no es las asistencias o los goles, que evidentemente pues siempre es bueno aportar y ayudar. Creo que lo más importante es el equipo, y en este caso, si han ayudado a ello a ganar, pues estoy muy contento. Y bueno, siempre asumo la responsabilidad, tener esa presión me gusta. Creo que mañana es un partido grande que a todo jugador le gusta jugar, y bueno, estoy muy preparado y nada, confío mucho en el partido de mañana y sé que vamos a hacer las cosas muy bien.
1: Pues nada, respuesta de sí. Brahim a la pregunta de Palacio. Palas, ¿ha habido un poquito de barullo ahí en la sala de prensa antes de que hablase? Cuando ha empezado ya la rueda de prensa de Brahim, ¿no? ¿Qué ha pasado?
9: Ha sido justo en la primera respuesta que estaba dando Mohamed Ouahbi. ¿Sí? Iba a contestar Brahim y de repente se han encargado, pero a gritos, dos periodistas. Ah. Se ha quedado Brahim como cuando celebra los goles, haciendo esa señal así de no sé qué hacer aquí, y han dicho los vamos a separar como en el colegio.
1: Mira, vamos a escuchar el audio, el momento.
8: Thank you for everyone to come. You know, the other day we showed the mentality, we show what we are capable of doing. And I think this is the mentality we need to do.
10: Hey. Gentlemen, please.
1: Llamando al orden a dos periodistas que discutían ahí en plena rueda de prensa. Bueno, en fin.
10: Apologies.
1: Esto en la prensa, dentro de la prensa española tampoco pasa, Pulido.
11: No pasaría buenos chicos también. Buenos... Son todos muy buenas personas, al igual que los jugadores de la selección.
12: Bueno.
13: Bueno, hubo un tiempo que
12: hemos vivido.
1: Un tiempo gallego.
11: Ha quedado ya.
12: Oye, no tan lejano tampoco.
2: Lo que mola es que los, ¿cómo los ha llamado antes de la FIFA? Bueno, no lo recuerdo. Estás en la sala de prensa y te sientes un poco un delincuente, porque estás con el... A mí me han llegado a decir, no puedes hablar en la... pero cómo que no puedo, soy radio, cómo que no puedo,
1: claro,
2: hablar,
1: claro, podré gritar, no, claro,
2: mientras que estén hablando, pero podré hablar porque en fin. Mira, llevo una acreditación de radio y entonces la radio lo que hace es que habla por un micro, entonces se ponen súper nerviosos, vienen 40 sí, a decirte sí, que no puedes, casi se pegan dos tíos en la sala de prensa y tan tranquilos, aquí no pasa nada,
1: es terrible, es terrible. No. Última pausa antes de deciros adiós, os pido la porra de los cuartos y cerramos el Sanedrín, venga.

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1: Y con Romero, Herráez, Meana y Santi Ovalle en Los Ángeles, más Gallego Pulido, Jordi Martí en esta porra del Mundial y, por supuesto, con Bruno y con Axel. Vamos a hacer la porra rápidamente de los cuartos de final. Con porcentajes, Axel Torres, en el Francia-Marruecos. ¿Qué porcentaje pondrías a favor de quién?
2: Pues 60 Francia, 40 Marruecos.
1: 60-40, Bruno.
3: 65 Francia, 35 Marruecos.
1: Romero.
4: 60 Marruecos, 40 Francia.
1: Vale. Gallego.
5: 60 Francia, 40 Marruecos.
1: Jordi.
6: 70-30.
1: Más a favor de Francia, Pulido.
7: Yo también creo que gana Marruecos, 65-35.
1: ¿Cómo?
7: Sí, que creo que gana Marruecos.
1: Ah, pero...
7: ¿Con ¿sí? el tanto por ciento?
1: Sí. 30, o sea, te sería 35 Francia, 65 Marruecos.
4: No quiere coincidir conmigo ni en el porcentaje.
7: No, iba a decir 60-40, iba a decir 60-40, pero lo cambio, eso, pero creo que va a ganar Marruecos.
1: Eso, 35-65 a favor de Marruecos.
7: Eso.
1: ¿Y Raiz Meana?
8: Yo 52 para Marruecos, 48 para Francia.
1: Joder, sí, el que más igualado lo ve. ¿Y Antón?
9: Yo 60-40 para Francia.
1: ¿Y Santi está por ahí?
10: 70-30 para Francia.
1: 70-30 para Francia. Vale, creo que no falta nadie. Pues nada, claramente Francia. España-Bélgica. Axel Bruno.
2: 70-30 España.
3: Sí, 70-30.
1: Romero-Gallego.
5: Yo 60-40 España.
1: ¿Romero?
4: Es que me da miedo decir lo que pienso. No voy a decir lo que pienso. 60-40.
7: Lo voy a decir.
1: No,
7: yo
1: vas
7: por
1: a decir 80-20.
7: Yo voy a decir 60-40. Lo que piensa Romero.
1: España. A ver.
7: Romero piensa 90-10. Y yo pienso 90-10.
1: Vale, pues mira, habéis coincidido. En esa habéis coincidido. Meana, Javi.
11: Yo lo veo más igualado todo. A mí me da siempre todo más miedo. 55 para España, 45 para Bélgica.
1: Jordi.
9: Yo voy a 80-20.
6: 80-20 España.
1: 80-20.
9: Yo como Jordi.
1: ¿Y Santi? Igual, ah, vale, perdona. 80-20
12: Andón. 80-20 también.
1: Joder, joder. Vale, vale. 80-20, 80-20, 70-30. Favorito claramente España. En el España-Bélgica. Y en el... Voy a dejar para el último el de Noruega-Inglaterra. En el Argentina-Suiza, Bruno Axel.
3: Yo voy a decir 60-40 para Argentina.
2: Sí,
3: no subo
2: yo
3: más,
2: también,
3: ¿eh? 60-40.
2: Yo también, 60-40.
1: 60-40. Mira, me sorprende. Bueno, es verdad que Argentina está haciendo lo que está haciendo. Pero Romero-Gallego.
5: Yo le doy 70-30 a Argentina porque se nota... que hay algo especial en Argentina que otras pocas selecciones tienen.
4: Sí, hay una cosa muy especial, sí. Va con silbato. 60-40.
1: Sí. De hecho, en el cuadro de los cuartos de final aparecen todas las banderas y en muchos que me están mandando aparece la cara de

0: Ostras.
1: A ver cómo lo ven
2: qué
1: aquí.
2: Qué bonito eso.
1: Sí, qué bonito partido. Posiblemente, bueno, posiblemente no. Es que hay tres partidos buenísimos. A mí el que menos me atrae, fíjate, es la Argentina-Suiza. Pero las tres eliminatorias me parecen preciosas. Noruega-Inglaterra, Bruno Axel.
3: 40-60 para Inglaterra.
2: Sí, igual 65 para Inglaterra, 65-35.
1: 65-35 para Inglaterra. Gallego Romero.
4: Yo le doy 70 a Inglaterra. Haaland tiene mucho poder, pero los ingleses.
1: Haaland da mucho miedo. Romero.
5: 55-45 Noruega.
1: Ostras. Pulido Jordi.
6: Jordi, venga.
0: 60-40 Inglaterra.
6: Yo también voy a apostar por Noruega. En un 55-45.
1: 55-45, Noruega. ¿Y Santi, Javi, Antón?
7: Yo, Inglaterra, 65-35.
2: Yo, Inglaterra, 80-20. It's coming home.
1: Pues nada.
8: 55-45 para Noruega.
1: Sí, vale. Vale. Mira, está bastante más equilibrada esta, pero vamos, si sale lo que habéis dicho y lo que nos cuadran las cuentas, serían dos semifinales maravillosas. ¿Dónde hay que firmar? Francia-España, Inglaterra-Argentina. No sonaría mal, ¿eh?
4: Buah, sería tremendo. Y la final España-Argentina, que sería el último campeón, el último de Messi,
1: sí.
4: Y contra España.
1: La finalísima.
4: Bueno, es que en efecto, la finalísima.
1: La finalísima que no se jugó sería la finalísima.
5: La cosa,
1: sí, sí.
2: Puede que sea el tercer y cuarto puesto también, ¿eh? En la finalísima.
1: Sí, también.
5: Vamos a intentar no ser la fuerza.
1: También podría ser.
2: El abanico de posibilidades en cuenta.
1: Sí, sí.
3: No, no, de hecho, la final puede ser. Bélgica-Suiza también.
1: Joder, calla, por favor, calla. Bueno, suspenden el mundial.
4: Algo Infantino.
1: Suspenden
4: Infantino
1: el mundial. Algo. Después del gesto que hizo cuando marcó Egipto, suspenden
2: bueno,
1: el mundial.
2: Infantino es suizo, ¿eh? O sea que.
1: Sí, sí, ya, bueno, pero, claro, es poco suizo. Es lo que menos es suizo.
5: Infantino es tío Gilito.
1: Exactamente. Chavales, un abrazo a todos. Adiós. Hasta luego.
5: Hasta luego.
1: Mañana más con los enviados especiales en Los Ángeles y también pendientes de Bélgica, el rival de España. Y ahora dejamos el mundial y en esta recta final del Larguero hablamos con Alex Correia de lo que ha pasado hoy en Wimbledon. Y en Londres, por ahí está, en Wimbledon, está Alex Correia. Hola, Alex, muy buenas.
9: ¿Qué pasa, Manu? Buenas
1: pasa?
9: Noches.
1: ¿Cómo estamos?
9: Oye, estoy entre honrado y preocupado ahora
1: ¿Qué te
9: mismo.
1: Pasa? ¿Qué te pasa?
9: No, que ahora estamos hablando tú y yo solos y hace dos segundos tenías como a 8 tíos ahí hablando contigo. Entonces no sé si es porque de fútbol necesitas a mucha gente o que conmigo de tenis solo ya te sirve.
1: Sí, no, la verdad es que necesitaría 8 para hablar de tenis, porque contigo nos quedamos un poco cortos. Ahora va a entrar Álvaro Benito, Javi Blanco, incluso Antón Meana para hablar de tenis también.
9: Perfecto, hostia, no. Meana le encanta. Yo sé que es un momento especial el de la noche. Cuando vamos a hablar de tenis, yo siempre le veo ahí pidiendo, levantando la mano como los niños.
1: Exacto.
9: En el cole, pues más o menos lo mismo.
1: De hecho, se ha quedado escuchándote para ver qué cuentas, sobre todo de lo que ha pasado. Voy a empezar por lo último. Ya sabíamos ayer que se van a enfrentar Djokovic y Sinner, que ahora te pregunto por esa semifinal que va a ser preciosa, y por el serbio. Pero hoy ha ganado Zverev y Kovalev ha perdido contra Olaf Koig, que lo primero que le he preguntado a Álvaro Benito, ¿quién es Olaf Koig? Que no sé si se pronuncia así o no, el holandés. Hey, perdóname, fíjate si te hace falta más uno de tenis, que estoy gilipollas, te lo digo en serio. Y estaba, estaba leyendo el nombre del que ha ganado la etapa del Tour de Francia que me lo han pasado aquí. Así que
9: yo
1: dime el nombre.
9: Yo estoy respirando.
1: Dime
9: tío,
1: el nombre del que ha ganado a Kovalev, que es más difícil que el otro todavía, que no lo conozco, menos lo conozco.
9: Arthur Ferry.
1: Pues peor todavía, o sea que fíjate. Y le he dicho a Álvaro, ¿quién es el que ha ganado a Kovalev? Así que le pregunto a Alex que me diga quién es.
9: Pues mira, mano, de entrada es un chico que nos está sorprendiendo a todos, que está jugando un tenis que se adapta muy bien a la hierba, que ha crecido a 5 minutos de lo que son las instalaciones, que lo conoce perfectamente, que hace pues 2 partidos atrás perdía 2 sets a 1-4-1 y doble servicio de su rival, Zizou Berks, un belga, remontó ese encuentro, ganó 7-6 el quinto. Antes de ayer ganó a Dimitrov por primera vez en su vida jugando en la central, 7-6 el quinto, con 2 sets a 1 también break abajo.
1: Sí.
9: Y hoy ha sorprendido a Kovalev, que jugó la final de Roland Garros apenas hace 3 o 4 semanas, y le ha ganado 6-4, 7-6 y 6-0, jugando como tú y yo estamos aquí hablando ahora, relajados, sin ningún tipo de estrés, sin ningún problema. Así que muchísimo crédito para este chico, que nos ha llamado mucho la atención. Y sobre todo, pues que está disparando un poquito aquí la euforia, ¿no? En Gran Bretaña, porque puedes imaginarte, un jugador en semis de la nacionalidad de aquí del país donde se juega el torneo de Wimbledon, pues para ellos siempre es algo muy especial.
1: Pero, ¿y Olaf Koig qué te parece?
9: Olaf Koig es espectacular, el sprint final que tiene, cómo demarra ahí y cuando llega mueve bastante la cadera, no suficiente, los brazos los sujeta fuertes y al final acaba metiendo la cabeza bien por delante para acabar.

0: ganando
1: Muy
0: la
1: bien.
0: etapa, así que
1: Ahora le preguntaré a Borja, que
0: espectacular.
1: nos está escuchando, que ya hemos abrido con el Tour de Francia antes y está escuchando muy atento para hablarnos de Olaf Koig. Oye, y lo normal, Alex, es que gane Zverev esa semifinal, lo normal, ya bastante sorpresa dado hoy. ¿Y cómo llega el alemán después de haber triunfado en Roland Garros? ¿Cómo le ves?
0: Pues llega muy bien. Llega mejor que nunca. Jamás había pasado de los octavos de final en Londres. Se nota que se ha quitado un peso de encima después de haber ganado en Roland Garros, de haber ganado un Grand Slam después de tantos años intentándolo. Se mete por primera vez en su carrera en semifinales. Hoy ha ganado a Fritz, que le había ganado en las 7 últimas ocasiones el norteamericano. Ha ganado el alemán. Es verdad que parece que Taylor tenía alguna molestia en la rodilla, pero eso no le resta ningún mérito a Sasha, que está jugando muy bien, está sacando como siempre de una forma formidable y que de fondo de pista es más agresivo que antes, que ya lo veníamos hablando, ¿no? Su derecha ha cambiado, su mentalidad es más agresiva y no depende tanto de sus rivales. Entonces, hombre, ya tal como está el tenis últimamente, muchas sorpresas no te puedes llevar si pierde uno o gana otro.
1: Joder.
0: Pero en esta ocasión creo que Zverev debería entrar en pista mostrando galones y poniendo las cosas muy difíciles a un chico que te he de decir que tiene mucha variedad y que le puede llegar a incomodar. No sé si la cita le va a venir grande. No es lo mismo ganar cuartos de final que unas semis para meterte en una final de Grand Slam.
1: Joder, estaría bien, lo de Zverev, del gafe de no ganar nunca un Grand Slam a enlazar ahora a Roland Garros y Wimbledon. Sería la leche, vamos, sería increíble.
0: Sí, sí. Pero, bueno, demuestra que al final la confianza es muy importante y sobre todo la metodología. Encontrar un sistema en el que tú crees que dependes sobre todo de ti en los momentos decisivos de los partidos.
1: Bueno, intenta hacerse un hueco ahí Zverev, aprovechando que no está Alcaraz, que ya se han ido los Nadal y Federer ya hace un tiempo, y que Sinner pues está también ahí con altibajos. ¿Cómo le ves al italiano en este punto del torneo, que va a jugar la semifinal contra un Djokovic que nos deja sin palabras? Te oía el otro día en la retransmisión en Movistar con Feli, digo, es que no me extraña que estén flipando con el serbio, como flipamos todos.
0: Vamos. A ver, yo creo que Sinner todavía no ha mostrado todo lo que tiene, porque no lo ha necesitado, porque es verdad que no había competido ni un torneo antes de Wimbledon, después de la derrota en Roland Garros, y eso le llevó a que le costara empezar un poquito el torneo, el primer día en especial, que jugó 5 sets, y yo creo sinceramente, Manu, que va a llegar perfecto a las semis, porque ha llegado con el ritmo necesario, habiendo sufrido un poco, pero sin pasarse, habiéndose más o menos probado y testado con momentos importantes, pero lo que le viene ahora es lo que él sabe que determina pues llevarte otro título de Grand Slam. Y lo de Djokovic, ¿qué quieres que te diga? Pues sí, alucinábamos porque jugó contra Auger Aliassime, que
1: ¿qué
0: está
1: puntos,
0: el 4 del mundo.
1: ¿Qué puntos jugaron? Hubo algunos puntos que fueron increíbles. De los dos, De los dos. Aliassime
0: sí,
1: muy bien
0: sí,
1: también.
0: Sí, sí. Hombre, excepcional.
1: Sí, sí.
0: Que además que tiene 14 años menos que el canadiense y es capaz de aguantar pensando, moviéndose, variando las alturas, los saques, los restos, ahora me meto más adelante, ahora me meto más atrás, constantemente, bueno, buscando situaciones para incomodar al rival. Entonces, lo de Djokovic es descomunal. Cuando hay gente que dice, ¿pero este por qué juega? Bueno, juega porque todavía tiene posibilidades de seguir ganando títulos grandes y para eso juega. Y, por otra parte, porque yo creo, Manu, que ahora mismo está disfrutando muchísimo más que seguramente 3-4 años atrás, donde quizá tenía una responsabilidad muy grande. Ahora todo lo que le viene es como un regalo, se lo pasa bien, está de vuelta de todo, porque le da igual si le pitan. Le da igual, si le animan mucho, pues perfecto, se lo pasa bien. Acaba el partido después de 5 horas y cuarto y se pone a bailar en medio de la pista central. Así que Djokovic, ya lo dijimos, no le descartemos para nada. Creo que Sinner, si pone un ritmo muy alto... veremos a ver cómo llega también Nova, que claro, se metió una machacada interesante ayer, pero
1: Djokovic,
0: difícil. El año pasado se encontraron aquí, acabó ganando Sinner, pero este año, a principio de año, acuérdate, en semifinales de Australia le ganó Nova, que entonces, difícil prever ahora si gana a Sinner en semis. Sinceramente seguiré alucinando.
1: Y en un hipotético, estamos haciendo aquí quinielas, Djokovic Zverev.
0: Guay, sí que me costaría pensar. Bueno, es que también depende un poco cómo acabe, porque si vuelves a meterte 5 horas y media, porque claro, para ganar
1: llegas
0: así
1: ya fundido,
0: en 2 horas no le ganas. También habrá que ver cómo ha llegado Zverev. Claro, si su valentía, su coraje y el destino le pone otra vez en una final contra Zverev en Wimbledon, Claro, ahora sin saber qué es lo que pasa en las semifinales, Djokovic tendría una oportunidad de oro de consagrarse y sumar el título 25 de Grand Slam. Pero claro, para eso hay que ver qué es lo que sucede el viernes y cómo llegan los dos
1: Claro,
0: jugadores.
1: a mí me encantaría que pasara, lo digo ahora que no hay ningún español ya, que no se ha quedado ninguno. A mí me encantaría que Djokovic ganase su 25º Grand Slam, a mí.
0: Bueno, sería apoteósico y además sería una demostración de hacer valer el cuidarse, el hablar de la nutrición, de la respiración, de cómo tú has sabido seleccionar muy bien un calendario durante toda tu carrera, de cómo has sabido pues gestionar todas las emociones durante tantos años, porque si no a los 39 años no me puedo explicar cómo es capaz de estar otra vez en unas semifinales de Grand Slam y ganando a chavales que tienen pues muchísimos menos años que él. Todavía falta mucho, le falta lo más difícil.
1: Sí.
0: El partido de ayer se le hizo un poco largo, podríamos decir, respecto a lo que a lo mejor le hubiera gustado, pero yo creo que todavía le queda gasolina. Así como el año pasado sentíamos que cuando llegaba a las semis estaba fundido, aquí todavía le queda algo. El tema es si Sinner le lleva a ese desgaste que le
1: Claro.
0: llevará, cómo va a aguantar pues otras 4 horas y pico a un ritmo que va a ser absolutamente infernal. Lo volveremos a comentar, como decías, con Feliciano López de Movistar Plus el viernes. Y es que ya estamos pensando en ese encuentro, en cómo lo vamos a disfrutar. Porque tener a Djokovic a día de hoy, fíjate tú, Manu,
1: Sí.
0: que yo creo que le quiere muchísimo más la gente ahora que 4 o 5 años atrás.
1: Hombre,
0: Y
1: claro.
0: para mí no es solo porque se ha ido Federer y Nadal, que también influye, sino porque creo que le valoran mucho más como es. Y antes a lo mejor no acababan de conocerle tanto. Yo creo que la autenticidad de Novak se está ganando absolutamente al
1: Y
0: público.
1: todo esto con 39 castañas, que se dice pronto, que está casi al borde ya de los 40. Oye, y en las femeninas, Alex, Coco Gauff contra Muchova y luego Kostiuk
0: Sí.
1: contra Noskova.
0: Sí, bueno, mira, dos checas que se han metido por ahí. Primero, Gauff. Tiene más experiencia que ninguna de ellas. Es la única que ha ganado título de Grand Slam previamente. Es verdad que en hierba tampoco es su superficie favorita. Muchova es una checa que viene de ganar un torneo previo las semanas anteriores, que varía mucho su juego y que tiene mucho talento. Lo que hay que ver es si la regularidad de Coco es suficiente o la creatividad de Mujova es la que le va a hacer prevalecer. Y por el otro lado, Kostiuk, ucraniana,
1: Sí.
0: que viene jugando muy bien, ganó en Madrid, ganó un torneo previo también. En Roland Garros hizo semis contra Noskova, que también ha ganado otro de los torneos de preparación para llegar aquí a Wimbledon en estado de forma pletórico. Pero que tiene 21 años, es la primera vez que se encuentra en unas semis de Grand Slam, y que, claro, al final, una de dos, o le supera toda la situación, o un poquito, pues la novedad le hace que juegue sin ningún tipo de presión, ¿no? Así que está todo muy abierto y no te diría que, uy, si gana esta me sorprendería. Ya no,
1: Ya.
0: honestamente, ya no me sorprende nada. Creo que el mundo del tenis se está abriendo mucho, tanto los chicos como las chicas, que en cierta manera, pues también lo convierte en interesante.
1: ¿Cómo va el dobles, Alex Feli? Va bien, ¿no? Ese dobles.
0: Estamos disfrutando mucho. Creo que estamos. Sí, el año
1: Los que os
0: pasado,
1: vemos
0: fíjate.
1: y os escuchamos también, ¿eh? Que eso sigue estando
0: Sí,
1: ahí. Sí,
0: ¿te
1: sí,
0: gusta,
1: sí,
0: Manu? Me
1: sí.
0: alegro mucho.
1: Sí.
0: Fíjate,
1: Tú adoptas
0: el
1: un
0: año
1: papel más
0: pasado.
1: de un poco más de narrador, ¿no? Que
0: Sí.
1: habitualmente. Narrador,
0: Bueno.
1: comentarista y sí, está
0: Claro.
1: bien.
0: A ver, queremos que los dos seamos comentaristas,
1: Sí,
0: ¿no? Que no haya
1: sí,
0: un narrador fijo.
1: sí.
0: Es obvio que siempre hay uno de los dos que tiene que tirar un poco
1: Correcto.
0: más cuando acaba un set o cuando venimos de una pausa, etcétera. Pero lo que intentamos que sea lo mismo que hacemos cuando estamos viendo un partido nosotros entre dos amigos,
1: Claro.
0: llevarlo a la
1: Eso es.
0: televisión diciendo, ay, pues yo hubiera jugado cruzada, ay, pues yo hubiera subido paralela. Pero mira, la sensación que tenemos, ¿sabes qué? Es que el año pasado nos sentíamos que estábamos a prueba y
1: Y la
0: seguramente
1: habéis pasado.
0: incluso un poco observados,
1: Sí.
0: y ahora estamos liberados y disfrutando mucho más siendo nosotros mismos con todo lo que conlleva. Así que estamos
1: Claro,
0: felices,
1: nada,
0: contentos,
1: muy bien.
0: agradecidos de la oportunidad y tirando para adelante, porque oye, lo hacemos de verdad que con tanto entusiasmo y tanta pasión que creo que más no se puede pedir.
1: Pues nada, un placer seguiros escuchando. Antes de decirte adiós, espera que saludo al experto del Tour de Francia, Borja Cuadrado. Hola, Borja, muy buenas.
2: ¿Qué tal, Manu? Alex, buenas
1: ¿Qué me
2: noches.
1: podrías
2: Buenas
1: contar,
0: noches.
1: Borja, de Arthur Ferry, el tenista
2: Pues
1: que ha
2: yo creo que
1: eliminado a Cogoli?
2: es un fantástico escalador con un revés demoledor actualmente en el top 5. y que seguramente su segundo saque con un 70% de porcentaje sea de lo más demoledor que hay en el pelotón internacional.
1: Oye, te digo una cosa, lo vamos a hacer así a partir de ahora, ¿eh? Porque la cara que ha puesto Alex de decir que ¿qué me está preguntando Manu? Por el ciclista, pero ha salido muy bien, y tú por el tenista, o sea que lo podemos hacer así a partir de ahora.
0: Sí, oye, lo que haga falta, ¿verdad, Borja? No pasa nada, para eso estamos.
1: Sí. Tour de Francia para Alex.
2: Deporte, y al final es simbiosis todo.
1: Exactamente.
2: Esto.
1: Pues nada, Alex, mañana más y mejor, ¿eh?
0: Venga. Que disfrutéis, muchas gracias.
1: Un abrazo a Alex Correia, hasta luego, analizando cómo han quedado las semifinales de Wimbledon y sobre todo ese Sinner Djokovic que va a ser apasionante en Movistar Plus con Alex Correia y con Feliciano López. Y ahora sí, por favor, sintonía no de Wimbledon, sino de ciclismo y del Tour, venga. Primera etapa que se decide al sprint con el triunfo de mi amigo el holandés Olaf Koig. Y los demás, los favoritos, pues nada destacable hoy, ¿no? ¿Guardando fuerzas o qué, Borja?
2: Sí, porque mañana llegan ya los Pirineos, la etapa reina, ¿no? Pirineos que llega muy pronto, pero claro, cuando el Tour arranca en Barcelona se produce, ¿no?, esta situación tanto extraña. También es extraño que una etapa al sprint, que el primer sprint llegue en una quinta etapa, porque hasta ahora ya hemos tenido etapas muy chulas, las de Barcelona, también alguna de alta montaña, y ha ganado Olaf Koig al final, 24 añitos, ¿eh? Tiene 3 etapas tenía ya en el Giro de Italia, desde hoy una en el Tour de Francia, se ha impuesto... Pues a corredores que en teoría eran favoritos, ¿no? Como Merlier, como Philipsen, como también era el caso de Girmay. Y ha logrado, como decimos, el compañero de Paul Seixas, la sensación joven del ciclismo francés con 19 años. Ha ganado con autoridad y, como decimos, primer sprint. Bueno. Pero no tiene que ver nada esto con lo que se nos avecina a partir de mañana.
1: Hasta, por cierto, escapado como 150 kilómetros o algo así, Beistrofer, ¿no? Que es una faena, ¿no? Estar medio y parte de la otra medio escapado, pero al final no ha tenido opciones de triunfo.
2: Sí, le llaman el jabalí a Beistrofer, ha estado 156 kilómetros escapado y el equipo lo ha renovado, por cierto, después de la etapa de hoy. Eso sí,
1: eso
2: no suele pasar en los trabajos, que después de una buena actuación las empresas te renueven. Pues es lo que le han hecho a Beistrofer, que bueno, pues ha estado fantástico, del equipo Lotto, atacando de lejos, dejándose ver, porque al fin y al cabo es lo que en estas etapas se puede conseguir. Pero bueno, ahí le tenemos al jabalí peleando con los más grandes del pelotón.
1: Pues nada, sigue Thorstein Traen de líder, el noruego. Sigue Juan Ayuso siendo el mejor español, ahora mismo en el noveno puesto. Y mañana, sexta etapa, llegan los Pirineos. ¿De dónde a dónde y cómo se va a desarrollar la etapa?
2: Pues es una etapa de 186 kilómetros entre Pau y Gavarnie-Yèdre, que es un puerto de segunda que no le va a sonar prácticamente a nadie. Lo que sí que vamos a conocer todos es lo que viene entre medias.
1: Sí.
2: Col d'Aspin y sobre todo el Tourmalet. ¿Cuál es el problema? Que el Tourmalet se corona 38 kilómetros del final. Esto que puede provocar que a lo mejor hay algún ciclista, algún equipo que tenga un poquito más de precaución con todo lo que falta por delante para no hacer un ataque de lejos. Pero ya hay quien dice que si el UAE de Pogacar y el Visma de Vingegaard van a intentar acelerar la carrera, que si la van a intentar agitar, y que seguramente, además, esto unido al calor que está siendo protagonista en este arranque de Tour de Francia, podamos ver una etapa más dura y con las cartas ya que queden muy, muy marcadas entre los principales favoritos.
1: Mañana os oímos. Un abrazo, Borja. Hasta luego.
2: Abrazo, hasta mañana.
1: Mañana nos contarán qué pasa en esa primera incursión en los Pirineos del pelotón del Tour de Francia. La 1:26, Héctor González, ¿qué dice la prensa mañana?
3: Pues declaraciones de muchos de los protagonistas de esa España-Bélgica del próximo viernes. En el diario AS, entrevista con Unai Simón, dice el portero de la selección: vinimos para ganar el Mundial. En Marca, esas palabras que escuchábamos de Thibaut Courtois: España siempre es favorita para ganarlo todo. En Mundo Deportivo, entrevista con Lamine Yamal: mi gran partido va a llegar, dice Lamine. Y en el Sport, entrevistan a Pedri con el siguiente titular: vamos a por el Mundial.
1: Ya viene Mara Torres y el Faro. No sé si ha terminado la rueda de prensa en paz y en armonía de Marruecos, después de la trifulca ahí entre dos periodistas que no sabemos muy bien de qué discutían. Ha terminado ya Brahim y el seleccionador Palacio. Hola, de nuevo.
4: Sí, ya han terminado. ¿Qué tal? Muy buena de nuevo, Manu.
1: ¿Han terminado bien?
4: Querían levantar la mano los dos a la vez y habido una confusión. Se han chocado, han dado a tal. Que madre si me tocabas tú, que si me tocaba a mí, que bajen la mano. Y ahí ha tenido que intervenir la FIFA. Pero ha terminado todo bien. Hablando también el seleccionador Uruguay de la polémica que se está montando en Francia por el arbitraje.
1: ¿Sí?
4: Él dice que no hay polémica ninguna porque a ellos ya le pitaron los holandeses antes de medirse a Holanda y que todo pasaba igual. Así que bueno, lo mejor es que la rueda de prensa ha terminado con una ovación, unos aplausos tremendos y gritos a Brahim. O sea que aquí están todos muy unidos para conseguir de nuevo una semifinal, esperemos que contra España.
1: Pues nada, ojalá que sea contra España, nos da igual Marruecos que Francia. Mañana empiezan los cuartos, por supuesto, carrusel. Después de un día sin fútbol, mañana vuelve Garrido. Adiós.

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1: Bienvenidos a esta edición de miércoles del Rock and Roll de LAS a través de Radioactivas Colombia. Hoy es miércoles y es un día de aquellos miércoles donde uno se levanta, reflexiona. En mi caso hice un detox de redes sociales, no quería ver nada. Ayer no vi ningún canal de deportes. Puse ahí cualquier cosa como para intentar dormir, pero la verdad es que en mis sueños apareció Campas, apareció Néstor Lorenzo, apareció Lucho Díaz, tantas cosas para hablar y reflexionar. Hoy un poquito más en frío, ayer estábamos muy calientes después de la transmisión del Rock and Roll, después de que Colombia ha quedado por fuera del Mundial a manos de Suiza en la definición por penales. Pero hay muchas cosas para hablar, lo vamos a hacer, para eso es este espacio, lo vamos a hacer a lo largo de estas dos horas. Porque quiero compartir también este sentimiento que seguramente ustedes tienen en su casa, en su oficina, en su carro, en todo lo que estamos viviendo los colombianos, porque es una tusa, porque así se vive el fútbol, porque los que amamos este deporte nos entusamos, nos duele el corazón, no queremos comer, no queremos saber de nada, nada. O sea, usted, ayer me salían tetas, tetas en todo. Y yo no las miré. Yo no las miré porque estaba entusado, porque mi mente y mi corazón hoy quieren hacer un fuá de lo que ha sido Colombia. Y hoy vamos a hacer un análisis de cada uno, y tendrá, por supuesto, Sara, Luis, Calchancho y ustedes también, vos, a través de arroba radioactiva en YouTube y a través de As Colombia. Luisca, me imagino que sigue con esa tusa. Usted se fue muy molesto ayer después de la transmisión del Rock and Roll, y es entendible porque así como usted, pues estaba el país, y muchos, y ya lo vamos a hablar, salieron a ver lo positivo, que no está mal. El tema es que hasta cuándo vamos a tener el carácter suficiente para ver lo que no se está haciendo bien y poder dar un siguiente salto de calidad.
2: Hola, Rafa. Difícil, muy difícil, la verdad, porque es un baño de realidad. Es un baño de realidad para una selección que lastimosamente queda en deuda. Y queda en deuda porque de nada nos sirve salir a demostrar en 3-4 partidos que Colombia tiene con qué, que está jugando bien, que tiene la intención, que tiene las estrellas, que tiene los jugadores, y después no se logra confirmar. Y por eso creo que queda en deuda. No porque fuéramos a ganar el Mundial o porque tuviéramos que llegar hasta la final, pero sí porque, como insisto, veníamos demostrando que estábamos jugando a algo. Y ayer, cuando la primera selección que en este Mundial salió a jugar, Colombia se perdió. A Colombia le quitaron la pelota y le pusieron el mismo juego y se perdió. Volvió a hacerse muy pequeña en un momento muy grande. Y es que Suiza no era cualquier equipo. Ya había quienes estaban pensando, y lo decíamos ayer, no, que es que Argentina no puede ganar porque es que nos toca contra no sé qué y son el coco. Y Suiza resulta que fue un equipo que plantó cara, un equipo que sabe y que le gusta mantener la pelota, un equipo que sabe y le gusta atacar por los costados, y que si se pone a pensar, tiene muchas de las cosas parecidas al juego de Colombia. Cuando ayer se encontraron con eso y el partido en su desarrollo fue pintando mucho más suizo que colombiano, pues Colombia se perdió. Y otra vez volvió a ser protagonista lo que no logramos corregir durante todo el campeonato, y fue la definición. Lo que tuvo, por ejemplo, Campas, no solamente en la que a todos nos recuerda, y yo esta mañana batiendo los huevos la seguía viendo, sino por ejemplo ese riflazo que sacó Campas también, que el arquero ataja, el palazo de Lucumí, cosas que alcanzamos a tener, pero morimos de nuevo en el intento. Y ahí, como para dejarle el titular, porque sé que vamos a seguir hablando, creo que también pecamos muchas veces de la insistencia en mantener a algunos jugadores en la cancha. Porque por más que yo siempre creí y creo, pues, que James Rodríguez tenía que ser titular, creo que al sostenerlo tanto tiempo y dejar sentado tanto tiempo a un tipo como Juan Fernando, que ayer demostró que da la claridad y ve cosas que nadie más ve, pues también salimos pecando. Cosas buenas, claro, porque tampoco podemos quedarnos en la tragedia. Yo le aplaudo, por ejemplo, a Davinson Sánchez el Mundial tremendo que hizo, y lo cruel que puede ser el fútbol, porque fue el que se come el penal. O, por ejemplo, el Mundial que hizo Gustavo Puerta. Pero la verdad, muchas cosas por corregir, empezando por una mentalidad que siempre nos cae encima. Porque más allá de sí, hemos hecho las cosas bien, pero final con la Copa América, mentalidad y nos vamos. Penaltis no hemos podido. Mundial no hemos podido. Entonces, mentalidad y mucho por corregir.
1: Muy bien. Mire, les voy a proponer algo. Y a los oyentes y a los que nos están viendo a través de As Colombia y de Radioactivo en YouTube también, van a tener momentos para hablar. Hoy vamos a hacer la editorial de Sara, la editorial de Luisca.
2: Ya se fue.
1: No.
3: ¿Tocas el comentario de apertura?
1: No. Una editorial donde usted argumente y pueda debatir. Porque quiero que esto, querido Anito, voy a decir Penecito, no, pero es Anito.
0: ¿Penecito?
1: La verdad es que hoy lo vi y me miró con una cara. Lo clipé, de verdad, porque la opinión de cada uno, y eso vale, como la del marrano también, que está con hambre, pero ya te vamos a dar.
3: Gracias. A
1: Sara, ¿cómo amaneces hoy?
4: Rafael Alfonso, muy bien, ojalá no estuviéramos pasando esta situación. A ver, ¿qué pasa? Yo creo que todos estábamos preparados para la posible eliminación, porque así es esto, o pierdes o ganas, no había otra opción.
1: ¿Tú crees? Yo creo que ayer nadie estaba preparado para la eliminación.
4: Cuando llegaron los penales, yo sí dije, otra vez penales.
1: Ah, no, en penales.
4: Otra vez Rusia.
1: Es que de 8 definiciones hemos ganado 2.
4: No hemos ganado nada. Y mi comentario inicial va a irse al... Estoy totalmente de acuerdo con lo que dijo Falcao al finalizar su transmisión en la que él estaba. Creo que el problema de la selección es la capacidad o la poca capacidad de las definiciones. Sea por penales, sea en un partido de una final... Sea en cualquier punto donde la exigencia sea máxima y Colombia no puede con la presión. Jugadores puntuales. Luis Díaz no pudo con la presión de este Mundial en ningún momento porque en ningún partido estuvo Luis Díaz que todos esperábamos. En ningún momento vimos a quien era el llamado a liderar esta selección, que era él. Venía con todos los partidos, venía de campeón de todo en Alemania y nunca estuvo con la selección Colombia. Eso de un lado, y del otro lado, que creo que es donde también está el problema, porque claro, todo el mundo hoy le cae a James, todo el mundo le cae a Luis, al Cucho, al mismo Davinson, que caerle a Davinson me parece lo más bajo posible, porque si vamos a ser realistas, claro, erró su penal,
1: sí.
4: y fue horrible, y un penal tienes que asegurarlo siempre, pero gracias a Davinson pudimos llegar hasta disputar anoche esos penales. Davinson fue la muralla y gracias a él no quedamos fuera de este Mundial antes. Y el tema estructural del fútbol colombiano es un problema, que es justamente lo que decía Falcao en su comentario de cierre en la transmisión. Y es que acá felicitamos a un tercer puesto. Acá le damos diploma olímpico a todo el mundo porque participó. Y esa mentalidad perdedora que tenemos está tan metida en el ADN del deportista colombiano que si vamos a seguir así en realidad nunca... vamos a poder ni con una tanda de penales, ni con una final de cualquier cosa. Y hoy tenemos que, desde las categorías juveniles, selecciones sub-17, sub-15, sub-20, las que tengamos, y empezar también a trabajar a los jugadores jóvenes, la mentalidad de que se puede ganar, pero se puede ganar haciendo las cosas, no pensando en qué va a pasar después, no pensando en, sino haciendo las cosas. Colombia tenía un juego espectacular, lo habíamos puesto entre las 3 mejores a nivel futbolístico de este Mundial, y lo de ayer es que sí, realmente decepciona.
1: Bueno, ahí está el abrebocas de lo que va a ser este programa. Repito, ustedes opinen, @radioactivo en YouTube y @Colombia. Marrano. Marrano.
0: El marrano.
1: ¿Cómo lo sufrió el marrano? Yo pensé que se nos iba a quedar ayer en la definición.
2: Yo
1: por
2: pensé
1: penales.
2: Que se iba a desbaratar la cabina radioactiva, más bien.
1: Estaba, ¿cómo se llama el desfibrilador?
0: El desfibrilador. Desfibrilador.
1: Lo teníamos cerca porque el marrano lo sufrió. ¿Cómo le va a amarrar?
0: No, pues hombre, eso matizado todo. Me duelen las gonas, la espalda, la cabeza. Sí, yo siento como si me hubiera muerto un familiar. Esto es lo de siempre. Crónica de una muerte anunciada. Pero cuando parece obvio que tendríamos que mirar hacia Colombia, porque uno, pues exacto, las mismas excusas, los mismos fracasos o no fracasos. Yo no sé si la palabra fracaso, prefiero decir un mundial ahí, como para no ser peyorativo, un mundial ahí. Ni tibio, ni calor, nada, ahí. Qué incómodo hablar del vecino, porque yo estaba con el señor Rafael Cifuentes viendo, comiéndonos unas carnes deliciosas. Mientras degustábamos estas carnes, veíamos el Argentina-Egipto. Y ahora yo me pregunto, ¿quiénes somos nosotros en ese partido? O sea, si nosotros tuviéramos que traspolarnos a ese partido, ¿quiénes somos? ¿Somos de Egipto porque somos muy verdes? Porque sí, porque jugamos, porque la experiencia, porque qué nota, mira el toque, mira cómo se mueven. Pero no somos Argentina tampoco, porque qué peso el de la camiseta. Qué peso el de esa camiseta tan brava. Y que en los momentos que se necesita alguien para definir y que se le vea la élite, aparecen. ¿Y por qué menciono que estaba yo con Rafa ahí? Porque pues Rafa y yo, eso no es ninguna mentira, siempre hemos sido hinchas de Argentina. Y había, yo no sé, 15 pelagatos. O sea que, 2 pelagatos callados para evitar que no funaran. Celebrábamos en silencio, pero el resto, ¡ya se consumó! ¡Está listo! ¡Colombia, Egipto! Y gritaban, ¿no?
1: Sí.
0: Y gritaban. ¡Ojo! ¡Que es Argentina! Sí. ¡Pero es que ya quedan 5 minutos! ¡Ojo! Porque es que es Argentina.
1: Claro, es que ayer hasta el minuto 85 de ese partido Argentina-Egipto, la gente murmuraba en ese mismo sitio que el partido era Colombia-Egipto.
0: Y entonces...
1: Y ni Colombia
0: ni en Egipto. Y entonces, cuando llega el gol de Messi, hay un aparato brutal que lo están sacando en redes sociales, que es como un 3D del árbitro, lo está sacando BBC Sports, es espectacular. Es la visión que tiene Lionel Messi en el momento que él patea. Uno por televisión dice, uy, eso estaba fácil. Había 8 millones de personas. Entonces, lo mismo, pues, qué pena la comparación. Yo sé que Campaz no es Messi, pero pues, estás completamente Campaz solo. Y ahí está, la gran diferencia de camisetas, de élite, de mentalidad, de por qué gana uno, por qué ganan los otros. Bueno. Y ahí y ya, se acaba la tristeza.
1: Ya vamos a hablar de eso y vamos a hablar justamente de todos los puntos, porque desde la convocatoria, y lo dijimos acá muchas veces, hablamos de eso, jugadores que ni siquiera tocaron el balón en este Mundial, pero será de otro tema. Un par de opiniones y una cancioncita, querido Luisca.
2: De una, Rafa, dice por acá, buen día muchachos, no deben estar tristes, dice M. Telles, lo de ayer es la realidad del fútbol colombiano. Entonces no hay que sorprenderse ni llorar, lo que pasó ayer era lo que se esperaba. Dice por aquí Caleja Figueiro, Colombia no le da la talla a Argentina, le falta mucho, una lástima, pero es verdad. Dice por acá Oscar, Colombia no solo tuvo un mal partido ayer, el Mundial en general fue muy pobre para Colombia, solo sacó pecho con las victorias a esos equipos que tocaba ganar porque son débiles. Dice por aquí Carol Belalcázar, de acuerdo con Radamel y con Sara, ese gracias muchachos y gracias guerreros nos tiene jodidos. Y dice por acá Andrés Guzmán, se sabía lo que iba a pasar desde la convocatoria. ¿Cómo van a llevar a un poco de exjugadores? Ahí tienen, por no convocar, por meritocracia, comenzando por el capitán.
1: Bien. Opine arroba radioactiva en YouTube, arroba ascolombia. ¿Y qué canción le ponemos a esto?
0: No, yo estoy... Uy, madre, pero
4: las
0: ¿qué?
4: Nueve, o sea,
0: ¿qué
4: colombiano? A las 9 no te va a gustar.
0: Uy. Uy, o exacto, o Argentina. ¿Qué van a poner?
1: No, no, colombiano. No. Para matizar el dolor. Para matizar.
0: El perro come perro. No, eso no suena muy...
4: La canción de Tusa Fútbol era esa a las 9, de no te va a gustar. Siempre al vacío. Que quedamos eliminados de algo.
2: No vuelvas nunca.
1: No vuelvas nunca.
2: Dedicada para...
1: Esa es una pregunta. Ese es un tema importante que lo vamos a debatir.
4: Sí, claro.
1: Que
2: lo debería vamos a debatir. O no debería seguir.
4: Ya.
1: Lo vamos a debatir.
4: Tiene contrato hasta ya, hasta ayer.
1: Lo vamos a debatir porque hay muchos defensores de Néstor Lorenzo. Hoy escuché. En esta misma cadena a muchos defensores de Néstor Lorenzo, pero ya lo vamos a hablar.
2: Entonces, ¿al vacío?
1: Al vacío.
2: Entonces, no te va a gustar.
1: Sí, no vuelvas nunca.
2: Al vacío. Ahora, vamos a empezar. Además, lindo que es banda uruguaya, que estos tampoco llegaron ni
1: no,
2: a...
1: No, eso les fue peor.
0: Fue peor.
1: Eso fue peor. Oiga, Luisca, pero mire, usted leía un comentario ahí que decía que era que todo el mundo esperaba. Ayer nadie esperaba que Colombia quedara eliminada.
2: Y perdóneme, pero cayendo contra Suiza en esta instancia es un fracaso.
1: No escuché a ningún periodista. Nosotros acá nunca lo dimos, al contrario. Creo que pecamos de ver, hablamos más de con quién nos tocaba en cuartos.
4: Hablamos más del sábado.
1: Que del partido de ayer. Los hinchas, y lo vimos en la polla, es que ni siquiera empate.
2: No, es que...
1: O sea, la gente estaba optimista por lo que venía haciendo Colombia. Entonces, ya lo vamos a hablar y creo que esta canción cae como anillo al dedo.
2: Y de pronto también ahí que van a empezar a comentar lo de Néstor Lorenzo, comenten si lo de Granit Xhaka era roja y le perdonaron la vida al capitán suizo, porque me parece que jugó gratis el exjugador del Arsenal, hoy en día en el Sunderland. Llegaron desde Uruguay, los no te va a gustar, ya venimos.

0: Nos han aterrizado nuevamente a nuestra realidad. Bienvenidos a la realidad del equipo colombiano. Quedados en octavo de final contra un equipo sonso, un equipo que le planteó el mismo partido a Colombia y que Colombia, que venía precedida de grandes partidos en el Mundial, donde estábamos viendo incluso Argentina frente a cuartos de final, hoy viendo que Egipto le ganaba a Argentina y al final nos toca con Egipto, con Argentina, sin haber jugado el partido, y un partido hoy horrible, el peor partido de los últimos tiempos para Colombia.
1: Lo que pasa es que cuando tienes una selección igual...
2: ¿Qué pasó?
0: No, que es una vergüenza. Pero sigue.
1: Cuando tienes un partido que te hacen la jaula de pájaro, como dirían los supercampeones, pues tienes dos equipos iguales, como Superman y Superman Bizarro. Pero a ti no te tiene que comer la cabeza, es el otro. Y el otro fue empezando a tener mejores llegadas, más peligro, merodeando más, comiéndote la posesión. Y cuando uno se dio cuenta, o sea, cuando abriste los ojos, estabas en penales. Más allá de que tuvimos llegadas, de que digamos que una pelota en el palo, marrano. Lo de Campas.
0: Marrano. Colombia jugó todo el partido de lado a lado, nunca hacia adelante, muy pocas veces, no se atrevió. Ahora, hay jugadores con niveles altos, lástima lo de Davinson Sánchez en el penal, porque fue el jugador más importante del Mundial, Gustavo Puerta, sobresaliente, pero esperábamos a un Lucho Díaz enchufado y no apareció en el Mundial, no apareció, dependíamos de Campas, que tuvo una y la mandó por arriba solo, un mano a mano, era el gol. Que si tuviéramos cabeza fría, mentalidad ganadora y un poquito más de experiencia, la hubiéramos mandado a guardar. Dependíamos del Cucho Hernández, dependíamos de jugadores de poco nivel en el Mundial, me refiero de pocos minutos, y le cargamos la responsabilidad. Igual si estaban en la selección, tenían que entrar. Y al final, pues con todo lo que intentó Colombia en los 90 minutos, generó una opción de gol en el primer tiempo, una en el segundo, que fue el cabezazo de Lucumí, el travesaño, y listo. Y en los otros tuvo la de Campas, y para de contar de resto, de ladito, el Mundial de James, Chancho, el Mundial de James se sabía... Intentó, fueron momentos en algunos partidos, pero desaparecido James, brilló más Juan Fernando Velasco, hizo más.
1: Velasco Quintero.
0: Perdón, Quintero.
1: Estamos con ganas de llorar.
0: No, es que en la transmisión del Rock and Roll hablábamos de Juan Fernando Velasco por la tristeza que nos da. ¿Para qué?
1: No me olvides.
0: Pero es que estamos tristes. Estamos tristes porque mirábamos un camino, ¿no? Diferente. Y entonces nos tocó por este lado y no
1: era
0: nos tocó
1: más fácil
0: con Croacia. No nos tocó con Portugal. Y en la realidad, Suiza nos aterriza y por penales, como nos pasó en el Mundial pasado, claro, frente a Inglaterra, en un partido diferente, con goles, esto fue otro partido. Yo creo que la sensación del partido pasado es muy diferente a la de este. Es que este perdimos sin Suiza. Jugar. Hoy no, pero perdimos sin jugar.
1: Y con Suiza.
0: Con las botas medio amarrar. Ahí. Qué tristeza, de verdad. Yo sé que hay dolor. Habrá que analizar esto más en frío, seguramente ya mirando jugador por jugador, línea por línea. Y lo que a mí me queda claro es que Néstor Lorenzo...
1: Se acaban los ciclos.
0: Gracias.
1: Y no solamente de que se acaben los ciclos, sino que cuando hablamos de atletismo, en atletismo para ganar una medalla de oro a la de bronce o la de plata, son apenas diferencias de segundos. Pues esos segundos trasladados al fútbol es no cometer un solo error, meter la que toque meter, convocar los que haya que convocar, jugar cuando haya que jugar, cuando te caes, te envidias, cuando tienes ansiedad, Luis Díaz, bueno, todo eso se suma, pues este es el resultado.
0: Marrano. Hoy Colombia tenía que jugar un partido serio y correcto y jugó el peor partido que había podido hacer en el Mundial. No apareció en el mismo Dani Muñoz. Yo sé que los muchachos dejan todo en la cancha. Eso no está en discusión porque todos corrieron, lucharon, pelearon. Pero había que tener la convicción de lo que era Colombia como equipo. Y hoy no apareció. Hoy no apareció y se dejó comer de Suiza. Y Suiza manejó el partido a su antojo, como quiso en los momentos. Y al final lo termina ganando por penales. Nos vamos del Mundial y nos vamos tristes, sin duda. Y estaremos analizando esto en el Rock and Roll de Radio Tiva mañana, después de las 10 de la mañana. Por ahora, Chancho, otra vez una tristeza y una aterrizada de barriga a nuestra triste realidad.
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0: Estamos al aire en el Rock and Roll del Estamos golpeados, sí, estamos tristes, sí, pero la vida continúa. Hoy nos toca volver a desayunar y ya Sara mandó por arepa de huevo y eso es importante.
4: Pagué.
0: Está cumpliendo con su palabra de todas las apuestas que nos debía.
4: Porque las mujeres siempre cumplen su palabra.
0: Y las mujeres facturan también, como diría Shakira. Muy bien. ¿Hay opiniones en las Colombias, Sara?
4: Un montón, para sorpresa de todos. Hoy sí estamos habladores. Me van a dejar de leerlos porque quiero que sepan que ayer nos reclamaron en el chat de YouTube de Ask porque desde que se fue Crispy no los estábamos leyendo. Y yo, amigos, yo los leo, pero es que ustedes no escriben, así que escriban. Dice Mi Paz Monca, y los que decían que Luis Díaz era Balón de Oro, ¿qué pasó? ¿En dónde estaba? No vayan a decir ahora que los guerreros vayan a sacar carro de bomberos cuando lleguen. Dice Juan Riaño, realmente ayer se puede decir que Juanfer Quintero entró tarde, pero cuando entró no aportó nada. No era un partido para un 10. Ayer el contexto no le favoreció. Y nuestra fan número 1, Sandra Liliana, también se reporta, la mamá de Juanito. Cachante, en algún momento esto iba a pasar y nos tenían que eliminar. Fue en esta ocasión, por penaltis. Lástima a los que lo votaron y sí, nos falta cabeza fría y definición.
2: Es verdad, pero esto sigue y el Mundial continúa. 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
2: Bueno. Tantas cosas para hablar.
1: Tantas cosas para decir.
6: Y Rafita, ya hay encuesta moviéndose en @redactivacolombia y es si debe o no debe seguir al frente de la selección el entrenador Néstor Lorenzo.
2: Lo que quiero, lo que creo, no mentira.
6: Por ahora va. Me gustaría. Ganando el para nada con 38%. Uy. Y detrás el sí con 30%. Uy, ya cambió. 37% el para nada, 34% el sí. 12% estaba dirigiendo.
2: Está bueno.
6: Esa encuesta y 17% está... chao si te vi, no me acuerdo.
2: ¿En dónde está esa encuesta?
6: @redactivacolombia.
2: Muy bien, en YouTube.
6: En YouTube.
2: Me gusta. Eso se va a empezar a mover. Bueno.
6: Duro, por eso le digo, la pregunta es, ¿debe seguir Lorenzo en la Selección Colombia? Y las opciones que metió Cetina son sí, que va empatado a esta hora con el 33% con para nada. Otra opción es, ¿estaba dirigiendo? Y la otra opción es, chao, si te vi, no me acuerdo.
4: Quiero que sepan que yo voté por estaba dirigiendo solo porque necesitaba quitarla para poder ver los comentarios de la gente.
6: Yo lo que pienso es, listo, digamos que hoy, por contrato terminado, por un resultado no esperado, Néstor Lorenzo arranca. ¿Y a quién traemos?
2: Bueno, esta es la gran pregunta. Pero yo le tengo una... ¿Usted se acuerda cuando Colombia quedó, además porque se fue a ese Mundial, en los cuartos de final y pierde con Brasil?
6: Sí, claro.
4: Brasil.
2: Yo quiero que ustedes me recuerden si a ese equipo lo recibimos en carro de bomberos y sí, llenamos sí, el Parque Simón Bolívar en Bogotá.
1: Sí, el que más.
2: Y fue el Gracias Guerreros sí. Y demás.
6: Allá estuve cubriendo desde la llegada al aeropuerto hasta la entrada de Simón Bolívar y había una actitud diferente. Por el sentido de haber pasado 16 años sin ir a un Mundial y regresar a enamorar con el fútbol, eliminar a Uruguay y hacerle un partido a Brasil muy digno, en el que otra vez obviamente nos faltó mentalidad, pero que quedó una marrullería
2: quedó
6: y una cosa rara,
2: quedó
6: una sensación.
2: Lo que pudo ser y no fue.
6: Exactamente, más la lesión de Falcao y demás, pero creo que ahí era porque, por ejemplo, yo, Rafa, pasé toda mi vida en el colegio sin ver a Colombia en un Mundial.
2: De acuerdo.
6: Entonces era como volvernos a encontrar con esa cita y creo que por eso la energía estaba distinta.
2: No, y les hago esa pregunta porque justamente se vivía una aura diferente por lo que fue el Mundial y fue una manera diferente de jugar un Mundial. ¿Marcamos cuántos goles? ¿16?
1: No, es que fue una ronda.
6: Empezamos ganando 3-0 contra Grecia, luego le ganamos 1-0 a Costa de Marfil.
2: Sí.
6: Luego 2-1. 3-1 o 4-1 a Japón.
1: Ajá, lo de Japón fue brutal con el gol de James que le tuerce la cadera a ese
6: luego,
1: señor.
6: 2-0 a Uruguay, doblete de James, y luego hasta incluso en la derrota con Brasil también tuvimos un gol, 2-1, perdimos.
1: Sí, es el mejor Mundial de todos.
2: Y no en vano, pues James termina siendo el goleador de ese Mundial, donde también estuvo Messi, no se les olvide que llegó a la final también. La termina perdiendo con Alemania, pero ahí estaba el
1: enano. En la tabla queda Colombia de quinta, de hecho.
2: Entonces, era una sensación diferente. Entonces, ¿por qué digo esto? Porque, claro, ahorita estamos con el Vamos Guerreros y vamos a recibirlos. No. Porque, claro, son circunstancias diferentes. ¿Qué fue lo positivo de Colombia en este Mundial? La defensa, sin duda. Fue una gran defensa lo de Davinson Sánchez, lo de Lucumí. Fue tremendo, grandes jugadores. No les marcaron sino un solo gol en 5 partidos. Eso habla muy bien de la estructura defensiva que tuvo Colombia. Camilo Vargas, su primer Mundial como titular. Siempre que lo necesitó Colombia, apareció. Grande. Acuérdense ayer esa tajada que fue un penal en movimiento tremendo. Es decir, las pocas veces que a Camilo lo probaron, Camilo apareció.
6: Tremendo.
2: Y Camilo respondió. Entonces, eso nos debe dar tranquilidad. Jugadores de alto nivel, lo de Gustavo Puerta, acertadísimo, acertadísimo. Y creo que fue de los mejores, sin duda, en la mitad del campo y que le permitió poner a brillar a otros jugadores. Al mismo John Arias en algunos partidos, que se podía ir tranquilo porque al lado de Lerma, Gustavo Puerta hacía la función de ese doble cinco con tranquilidad, incluso al mismo Lucho Díaz por izquierda. ¿Qué nos faltó? El gol.
7: Lo más importante.
2: El 9, porque ni Córdoba, hombre, lástima la lesión, pero hombre, vimos que tampoco era. Lucho Suárez no fue ni la sombra de Lucho Suárez que vemos en Portugal. Le faltó, los 9 no marcaron. Y los que estaban en el banco, y ayer nos dimos cuenta, el Cucho, dependíamos del Cucho Hernández, dependíamos de Campas, que siguen siendo extremos, pero no hay goleadores. Yo no voy a llorar sobre la leche derramada, ni hablar con el periódico del lunes, pero esto lo dijimos hace mucho tiempo y antes de la convocatoria, faltaba un 9, no importa dónde juegue, pero faltaba un 9 que la estuviera metiendo. Néstor Lorenzo a Colombia nunca miró a los jugadores de la liga local y acá había 9 relevantes que podían solucionar en partidos como los de ayer y podían haber embocado un golecito que nos hubiera cambiado la historia, pero nunca miramos para acá. Nos quedamos esperando a Lucho Díaz. Sí. Nos quedamos esperando a Luchito, lo queremos, lo adoramos, lo bancamos acá en el Rock and Roll, narramos los partidos del Bayern Múnich y hablábamos ayer justo que ese tridente del Bayern, Ulisse brillando, la está rompiendo con Francia, King. Harry Kane la está rompiendo con Inglaterra y Lucho Díaz no apareció, puede ser producto de la presión, producto de la ansiedad, del cansancio, fue un jugador que estuvo en los 5 partidos hasta el final lo aguantó Néstor Lorenzo esperando de golpe alguna individualidad que se le apareciera una brillantez en medio de lo que vemos en su equipo actual y donde marca muchos goles, pero no fue así y nos quedamos siendo Lucho dependientes y no pasó nunca una genialidad de Lucho, salvo en el primer partido donde marca un gol y hace una asistencia. Lo de James Rodríguez sabíamos que iba a ser así. La verdad había una esperanza de que James cuando se pone la camiseta de Colombia es otro y cambia. Sin ritmo es muy difícil, sin jugar es muy fregado. Y James hizo lo que pudo y lo que estuvo a su alcance. Y eso no alcanza para lograr los objetivos en un mundial. Y Juanfer, que es el cambio obligado siempre por James, primero por físico y por nivel, pues intenta hacer lo que puede hacer, es el único que es diferente, el único que intenta tirar un pase al vacío, el único que intenta ver algo diferente en el campo, pero tampoco alcanzó en el partido de ayer. Y el partido frente a Suiza, que fue muy diferente a los partidos que tuvo Colombia en la fase de grupos contra esos equipos africanos, contra Uzbekistán y contra Portugal, donde fue superior. Esperábamos que fuera un equipo más agresivo, sobre todo en la transición de defensa-ataque, y no lo fue. Fue un equipo que jugó siempre de manera horizontal, hacia los costados, nunca de manera vertical, nunca intentando sorprender, nunca cambiando de ritmo, nunca haciendo algo diferente. Colombia se durmió ayer frente a Suiza y cayó en el juego de los suizos de jugar de manera horizontal. Y nos faltó picardía y lo que ustedes decían, nos faltó agresividad, mentalidad, intentar ir a buscar, no importa, con desespero, con ganas, con huevos, con algo, con ahínco, con ir a ver si en un choque ganábamos algo, pero no, una pasividad tremenda de Colombia y el resultado al final por penales, Colombia queda eliminada. Así que habrá que hacer el famoso mea culpa. Me gustó lo de John Arias, que fue el único autocrítico, fue el único que dijo ya no más de gracias, ya no más de hicimos, dejamos todo, porque eso está por default, usted tiene que dejar todo en la cancha. Pero el tipo dijo, ¿y el paso cuándo lo vamos a dar? ¿Cuándo va a ser el paso siguiente?
6: Tal cual, y salió con mucha autocrítica para decir y además reconocer el esfuerzo de muchos de los hinchas que pues van detrás de la selección, sí. Y salió a defender a la hinchada, a decir que siempre acompañan, que siempre confían, que siempre están apoyando a la selección y dice la invitación es para reflexionar en qué es lo que estamos haciendo mal, dónde empiezan los errores, porque ya son muchas las veces que ha pasado, porque para mí, por ejemplo, ayer termina un proceso que inicia precisamente con ese Mundial de 2014 y en ese proceso hemos tenido varias oportunidades en las que nos faltó creernos muchas cosas. Yo todavía recuerdo los penales contra Argentina en Viña del Mar en la Copa América de Chile. David Ospina, el mejor partido de su carrera. Argentina se come 3 penales, Colombia se come 4.
2: Es increíble, ¿no?
6: Es que es increíble. Sí. Luego pasamos a la Copa América del 2016 flojita. Y nos sacan en penales los de Chile. Y vamos y le ganamos a Uruguay en penales, pero en el siguiente partido volvemos a perder con Argentina. Llegamos a una final de Copa América, o primero, bueno, vamos al Mundial de Rusia, que esta vez sí, que con Falcao, y hacemos un Mundial desastroso. Y otra vez salimos en penales contra Inglaterra y nos clasificamos a la siguiente ronda sufriendo contra un equipo de Senegal, y si no es por Jerry Mina y ese gol de cabeza, ni siquiera entrábamos a octavos. Llegamos a la Copa América, la revelación de la Copa, James el mejor jugador del torneo, el mejor juego aéreo, Lerma el mejor jugador para cabecear, perdemos la final faltando 4 minutos para los penales, no vamos al Mundial de Qatar, regresamos después de 8 años y volvemos a ilusionar y demás, pero nos queda faltando, siempre nos queda faltando esa mentalidad precisamente, como lo habla John Arias, y creo yo también, y me sumo al comentario de Falcao, que ha sido tan viral en las últimas horas, de decir que todo también empieza desde la raíz, porque ¿cómo puede ser posible que nuestro fútbol no tenga una tercera categoría? ¿Cómo puede ser posible que se pierdan jugadores de 20, 21 años porque no tienen dónde jugar? ¿Cómo es posible que de verdad del 1 al 8 todos llevan medalla? O sea, tenemos que empezar a entrenar una mentalidad de ganadores, y creo que estamos tarde para hacerlo, porque es que, a diferencia, ¿y por qué viene Argentina al caso? Porque ayer sí jugó Argentina, porque estaba a 12 minutos de quedarse fuera del Mundial y remontó un partido, polémicas o no, pero con camiseta puesta, con una hinchada que se pone la camiseta número 12. Ayer en el partido de Colombia, minuto 80, y el estadio haciendo la ola.
2: Sí, sí, sí, es verdad.
6: O sea, es que nos falta mucha mentalidad. Falta mucha mentalidad, y desde la raíz, desde una presidencia en la Federación de Fútbol de Colombia que inspire y no que divida, porque es que estamos todavía así. Entonces creo que para que salgan buenas manzanas hay que corregir el árbol, la semilla, Rafita.
0: Uy, pero qué gran frase para clipear. ¡Clipéame esa!
2: Sí. ¡Opa!
0: ¡Vamos!
6: Esa no era mi editorial.
0: Pero mire, Sara, con respecto a lo que dice Luisca, yo eso lo he peleado siempre. De hecho, me costó en algún momento de mi carrera un tema jodido. Y lo digo porque siempre se ha hablado de cómo funciona la Federación Colombiana de Fútbol y la Dimayor. Ahí ya empezamos ahí con un tema, mal. Porque es que son, si bien una no depende directamente de la otra y trabajan en conjunto por el fútbol y están en el comité ejecutivo, son entidades diferentes, son sombrillas diferentes. El fútbol profesional va por un lado y las selecciones van por otro.
6: Sí.
0: Entonces ahí, de tajo y de entrada, estamos jodidos. Lo que decía Luis, que lo que decía Falcao, no tenemos, antes existía la C.
4: Sí.
1: Y hasta la D.
0: Y generaba ascensos y demás. Hoy en día no existe.
1: No hay competitividad.
0: Y es un negocio.
4: Mírame la clasificación en Colombia. El último no desciende. El último puede el otro semestre ir a Copa Libertadores. Y ahí también comienza esa mentalidad mediocre de, bueno, soy octavo, entro octavo, pero puedo ser campeón. Ahí también comienza toda esa mentalidad ganadora que le estamos pidiendo y que el mismo Jesurum le pidió a la selección antes de este Mundial. Dijo, bueno, ganar el Mundial yo sé que es complicado, pero empecemos por cambiar la mentalidad. Lo dijo en Barranquilla, en la nueva sede de la presentación, que eso fue un espectáculo. ¿Por qué no invertimos también todos los recursos que tenemos en infraestructura, en el trabajo de categorías inferiores para el fútbol colombiano? Porque a partir de que tengamos categorías en las que se trabaje, ¿cómo ser un buen profesional? ¿Cómo ser una buena persona? Que también es muy importante. Hablaba esta mañana con mis compañeros. ¿Qué jugador nos perdimos con John Durán? Ese manager habría podido meter por lo menos la que tuvo Campas, la que tuvo también Luis Díaz en el palo y todas las que nos perdimos en esta Copa del Mundo. Pero va a otro tema, mentalidad. No solamente la mentalidad ganadora de sí, soportar una tanda de penales y anotarlos. O solamente la presión para soportarla y avanzar con esa presión. Sino la mentalidad de verdad ser una persona con cerebro y consciente de cómo enfrentar situaciones, problemas, conflictos internos. Comunicarse asertivamente, que es tan importante. Porque también se habló de que había como una ruptura ahí en ciertos temas en la interna, no solo de la selección, sino de la federación completa.
0: Es que el cambio de mentalidad tiene que empezar desde las estructuras, y es desde abajo, desde los pelados, porque usted sí le puede decir ahorita a un señor como Lucho Díaz, no, es que cambia la mentalidad. Claro. Y, bueno, ¿y qué? ¿Cómo cambio la mentalidad? Ah, ok, ya, no,
4: y
0: ya.
4: En una charla
1: como
4: no
1: con
4: se
1: un
4: va
1: botón.
4: Eso
0: no funciona así. Y mire, acá Falcao pone este trino después de lo que dijo ayer, que dice, después de ver que algunos medios con sus titulares han tergiversado mis palabras, quiero recalcar que mis declaraciones no hacían referencia a la selección Colombia.
6: ¿Sabe por qué, Rafita? Porque es que hay un pedazo en su discurso en el que él sí habla de es una vergüenza refiriéndose precisamente a lo que hablábamos, y es que en Colombia no haya una tercera división, que no haya una forma de fomentar academias, que de verdad no nazca una fortaleza desde allí. Y hay muchos medios que lo que replican es: eliminado Colombia del Mundial, y Falcao lo dice, dos puntos, es una vergüenza. Y no, él nunca se refirió a la selección Colombia como una vergüenza. Él lo que dijo
2: del
6: fue
2: proceso,
4: de la
6: estructura y de qué es que hay que arreglar y desde dónde para que los resultados se empiecen a dar, o al menos la mentalidad empiece a cambiar.
2: Es que mira, Sara, lo que dices es eso: invertir en las divisiones inferiores, no hay inversión. Que la categoría B cuente con ascenso y descenso no existe hoy en día. Consolidar una categoría C y D no existen. Que aumenten la competitividad y dignificar las condiciones salariales de los jugadores en estas categorías. Totalmente de acuerdo con Falcao. Solo así construiremos un fútbol colombiano más fuerte y con mejor futuro. ¿Ustedes se vieron Atlas, la otra pasión?
1: Claro.
6: Yo no, pero ¿por qué?
1: ¿Cómo arranca el equipo
2: Atlas, la otra pasión?
1: Desde
2: es
1: abajo.
2: Un equipo de la D.
6: Ah, sí, claro, que arranca desde abajo abajo sumergido.
2: Y
6: pues
2: es un reality que de verdad va mostrando cómo es el fútbol en Argentina. Yo tuve la oportunidad de vivir allá y de hacer ese curso ATFA que todos hacen, porque usted en Argentina no puede dirigir si usted no ha estudiado 2 años de un curso de la Asociación de Técnicos del Fútbol Argentino en ninguna categoría de AFA.
4: Espectacular.
2: O sea, usted no puede dirigir ni en la D, ni en la C, ni en la B, ni en la A, si usted no ha hecho ese curso. Perfecto. Ahí de entrada, a usted ya lo ponen a estudiar.
4: Y ahí de entrada nos llevan años luz.
2: Total.
4: En procesos.
2: Dos, los cursos y los exámenes, Luisca, eran con pelados de escuelas, y a mí me tocó con las de Estudiantes de La Plata. Y esos pelados, le voy a decir, era categoría de 8 a 10 años, más o menos. Yo tengo que decir, yo les ofrecía un choripancito. Yo les tiraba un choripancito, pero les decía, bueno, choripancito, porque yo dependía de ellos que entendieran los ejercicios, claro, y lo que yo había visto teóricamente en la práctica, porque ahí estaba el profe calificando. Esos pelados se hacían matar en los entrenamientos.
6: No lo dudo.
2: Pero les quiero decir,
6: no lo dudo,
2: balón a muerte, ganaban, perdían los ejercicios y demás, o sacábamos mala nota,
6: sí,
2: y los manes se frustraban.
6: Sí.
2: Y me decían, ay, discúlpame, Colombia, decían Colombia. Colombia, no va a volver a pasar, perdóname, si quieres, no, vení, quedemos una hora. Y decía, estos chinos, marica,
4: que
2: se
4: sí
2: lo
4: les
2: juro,
4: importa perder.
2: Pero lo sentían con el alma.
1: Claro.
2: El día que a nosotros el fútbol y así a esos pelados y a los pelados de hoy nos interese, puede ser. Entonces, yo sí creo, y eso le decía a Fabián Vargas, que también jugó mucho tiempo en Argentina y lo vio.
1: El baby fútbol.
2: Ahí está la gran diferencia.
4: Y te digo otra cosa, Rafa, sí. Por ejemplo, hoy, en este momento, hoy que es como 7 de julio, tenemos...
2: Hoy es 8.
4: 8. Era broma, era trampa. Tenemos una selección sub-20 campeona, tenemos una sub-17 femenina subcampeona del mundo, y tenemos a las selecciones sub-17 y sub-20 dando la cara por las selecciones Colombia. Sin todo esto, imagínate el momento en el que tengamos entrenadores que estén dedicados realmente a formar futbolistas y personas, categorías que permitan desarrollar las habilidades de los futbolistas y las futbolistas. El día que tengamos todo un concepto, imagínense lo que vamos a poder lograr. Si hoy con nada, con literalmente con las uñas, estos pelados están ganando ese sudamericano, el subcampeonato del mundo en India de las peladas también, es que no hay forma de que con una estructura bien montada, bien pensada y bien ejecutada, no podamos llegar a algo más grande.
2: Y el día que entendamos que este negocio puede ser más grande como negocio, si tenemos esa estructura, porque también pues sabemos que infortunadamente en esas divisiones inferiores, y esto pasa en el fútbol en general, pues también a veces prima el billete. Obvio. Y ahí terminamos perdiendo grandes talentos por ese tema. Hoy quisiera otra canción, Luisca.
6: ¿Cómo por dónde?
2: No, pero por esa
1: Loser
2: onda. ¿Por qué estamos tristes?
1: Loser de Beck, no le
2: hoy vi. Es el rock and roll emo.
1: Por eso, Loser es apenas para eso.
2: No, pero Loser ya es muy...
1: O Creed.
6: O mandamos un Panda.
1: Hyman, los malaventurados, ¿no lloran?
6: My Chemical Romance.
2: O un Evanescence.
6: ¿Qué prefieres? Que la gente vaya escribiendo. ¿Qué es lo más triste que quieren escuchar?
2: Sí. Me gusta.
1: Going
2: es como cuando usted está entusado. Usted no pone canciones.
1: Claro, vallenato. No pone un vallenato.
4: Pone canciones. Negativo es positivo.
6: Esta noche en el correo de Radioactiva, que si no saben, de 8 a 11 hay correo de Radioactiva. Hoy les prometo que vamos a tener canciones palatusa, y si es alegre
2: me
6: o no.
2: Me gusta. Palatusa.
6: Pero en este momento sí, solo tusa. A mí no me vengan a traer alegría.
2: A mí tampoco. No me jodan. ¿Evanescence?
6: Evanescence, se llama Going Under, porque sé que mientras escriben Evanescence allá se pueden demorar
2: going.
6: dos.
2: Going.
6: Going Under, sí, esa puede ser una.
2: Sí, buena canción.
6: My, ¿cómo es que se llama la otra?
2: Emily, gran cantante de Evanescence. Era mi amor platónico, ¿sí?, en Play TV.
1: Estamos contigo.
2: Esa canción.
1: Código 1143.
2: Lo pedí.
6: Rafa, le tengo una mala noticia. Ganó el Chancho.
2: ¿Murió? Ay, no.
6: ¿Quieren loser de Beck?
1: Ah, ¿ve?
2: De verdad.
6: Búscate en artista Beck, eso es B-E-C-K, B larga, B-E-C-K, y la canción se llama Loser, si la gente lo quiere.
1: Hacemos decir la verdad.
6: ¿Quiere? Y dicen que después Panda y después My Chemical Romance y Boulevard of Broken Dreams. No, lo que tenemos es listo. Llegó Loser de Beck.
1: The Time of My Life de...
6: Welcome to My Life de Simple Plan. Sí, esto va a estar...

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0: 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De la mañana, 51 minutos, es el Rock and Gol de Radioactivas Colombia, el Rock and Gol del AS. Nuestra cita habitual todos los días después de las 10 de la mañana y hasta las 12 del día, Luis Caguerrero, Sara Arciniegas, El Marrano, y quien les habla, Rafa Cifuentes. Habitualmente está Crispín con nosotros.
1: ¿Dónde está Cris?
0: Lo tengo en este momento.
2: A ver,
0: porque es el buenazo del momento.
2: A ver. O sea, él es el ponqué de naranja con chocolate para mí.
0: Es el que rompe con la monotonía. Como buenazo. Es el que nos pone a saborear algo diferente. Por ejemplo, estás comiendo buenazo, ¿no?
3: Me lo estaba comiendo en la cabina, perdón, en el máster.
0: Te clavó el buena. ¿Cuál, ¿cuál te clavaste?
3: El pancito con chocolate.
2: Por eso
3: con
2: ahora chocolate. En el Rock and Roll le dicen la pelícano.
0: De verdad.
2: Porque ya ni siquiera mastica. Ya
4: se... Como yo me aprendió. Me aprendió a mí y decía.
0: Bueno, el impulso para que nada te detengo. Dice buenazo de Arequipa, es mi favorito.
2: De hecho, ayer.
0: ¿Te gusta el de la tortica de.
2: Para mí el ponqué naranja con chocolate. ¿No? De hecho, ayer me estaban regañando porque me dijeron, Ruizca, ¿cómo no te vas a comer el buenazo en la transmisión? En la única que no comí buenazo en vivo, no traje gol.
0: Y usted siempre que se lo come.
2: Pues es que ahí está grabado. Ahí está grabado el partido de Inglaterra-México. ¿Quién sabe qué? ¿Quiere gol de Bellingham? Abramos un buenazo, trin, doblete.
0: Y a esta hora cae muy bien un buenazo, ¿no?
2: A cualquier hora, Rafa.
0: Qué rico.
2: A cualquier hora. Además, así a un precio.
0: Buenazo.
2: Buenas.
0: Buenazo. Yo le haré un merengue.
2: Buenazo, buenazo.
0: Y cómo está mi gente. Buenazo, buenazo. Y el buenazo del día es Crispín, que se encuentra en Nueva York. Me dicen que desde el Rockefeller Center.
1: ¿Así?
3: ¿Ah, qué gomelería?
1: Ahí está con mi plato.
3: Está lindo.
5: ¿Cómo estamos, ¿cómo te Rafa? Va, Chris? Gente, Sari.
0: No te triste. Escuchamos.
5: Bueno,
2: ahora sí te escuchamos.
0: Ahora sí te escuchamos.
2: No, tranquilo, el problema era acá. Hola, Cris, qué lindo volverte a ver, amigo, en estas épocas tristes. Qué bueno ver una cara como la tuya, te extrañamos.
3: Una cara tan buenaza.
5: Diríamos por ahí, gracias, Ari. Triste, pero triste en Nueva York, al menos, sí. Que es diferente. Por sí, lo
0: no
5: menos,
0: es lo mismo
5: estamos,
0: vea. ¿Estás en Nueva York?
5: Estoy en el Rockefeller Center, donde está uno de los fanfests más grandes de esta ciudad. Lo habilitaron esta semana. Me vine a buscar hinchas colombianos y no he encontrado por ningún lado, o al menos no con la camiseta de la Selección Colombia.
2: No, pues claro.
5: ¿Sabe usted que ayer había mucha ilusión? En este punto se reunieron cientos de personas. Una de las grandes atracciones del punto es la Copa del Mundo, que se encuentra justo acá detrás mío, ya se las voy a mostrar. Es una Copa del Mundo con 1.360.000 legos que la armaron. Ahí está, al fondo.
2: Ya,
5: opa. Que no va a ser nuestra.
4: No, la de Lego sí puede ser.
2: La de Lego de pronto.
4: La de Lego sí, ¿por qué no? La de Lego sí.
2: Esa se puede comprar.
0: Lo bueno es que la de Lego va a bajar a mitad
5: de pronto.
0: De precio en Colombia.
3: Sí, uy, sí. Es buena, ¿eh?
5: Pues oiga, agotada, ¿no?
0: ¿Cómo vivió usted ayer el partido? ¿Cómo lo vio? ¿Cómo amaneció? ¿Cómo usted que estaba en Nueva York, me imagino? No sé si lo vivió en el ahí justo en ese FanFest. ¿O cómo vivió esa eliminación de Colombia?
5: Pues Rafa, estuve con el Negro y Chubaca en stream. Lo vi con unos amigos colombianos. Yo creo que hicimos la mitad de la tarea en esta Copa del Mundo, ¿no? Sobre todo ayer, porque Colombia fue un equipo sólido defensivamente hablando, recibió un gol en toda la Copa del Mundo, no en vano me parece que Davinson fue la gran figura junto a Gustavo Puerto Colombia,
3: sí.
5: Camilo cuando lo buscaron respondió, pero la otra mitad nos quedó debiendo, fue apagando con el pasar de los partidos, el tema de convertir casi nada, creo que hay jugadores que lastimosamente quedaron ahí un poco en duda, que era lo que veníamos o venimos a preguntarle acá a los hinchas de la Selección Colombia. ¿Y a quién les quedó?
0: Se le está yendo la señal.
4: Le frisao.
3: Puede estar en Nueva York, pero no tiene señal. No
2: se le desarmó el Lego.
0: Oye, lo bonito de estar ahí sin miedo a que le rapen el teléfono, ¿no?
3: Sí, la tranquilidad con la que él anda así. Vean acá la Copa del Mundo.
2: Pero aquí también, ¿qué tiene que envidiarle?
5: Me tienen, ahí estoy de vuelta.
2: Por ejemplo, la estación de flores de Transmilenio.
3: Me robaron a mi hermano, amigos, postpartido.
0: ¿En dónde?
3: En la estación del Campín.
2: Sí, ¿ve? ¿Qué tiene que envidiar ahí, Cris? Pero Cris, termine el comentario. Usted estaba diciendo que nos faltó lo más importante, que es la definición.
0: El gol
2: que quedaron en deuda muchos jugadores como Suárez. Y ya estabas cogiendo por ese lado, de la deuda que tienen jugadores.
5: Sí, yo creo que hay nombres que no aparecieron, lastimosamente. Esperábamos la rebeldía que podía haber dado Lucho Díaz. Obviamente Lucho siempre va a recibir un trabajo especial. Yo creo que también hay que reconocer que Suiza es un equipo jodido, defensivamente muy táctico. Y Colombia se encontró un equipo muy parecido a Colombia, me parece a mí, ¿no? En lo táctico, equipos ordenados que partían desde la defensa. Pero es una Copa del Mundo, muchachos. Y cuando uno tiene opciones en partidos tan cerrados, hay que marcarlas. Yo tuve pesadillas con esa de Hamilton Campaz, lastimosamente, al 115. Pero es que era. Cada vez que la veo más clara. Ahí era
0: tranquilidad para definir. Mire, eso que usted dice, ayer lo debatimos acá en el programa y decíamos que Suiza iba a ser un rival exactamente igual a Colombia y que la clave iba a estar justamente en tres cuartos de cancha con jugadores más rápidos y hábiles, que sí los teníamos nosotros.
5: Y tal cual. Pero lastimosamente cuando empezó el partido, yo dije, vea, puede ser el partido de Luis Díaz, le están dando espacios, puede tener ahí posibilidades. Y se fue apagando Colombia. A mí, el primer tiempo de Colombia, digamos que no me disgustó. Pero ya, el segundo tiempo y los dos tiempos del alargue, me parece que fueron muy flojos en cuanto a generación ofensiva de la selección Colombia, muy poquito. Sin ser la maravilla ofensivamente hablando, Suiza hizo un poquito más que Colombia por ganar el partido. Siento yo que tuvo un poco más de vocación. Ahora, le decía yo ayer al Negro y a Juanito, a Chubaca, esto porque es nuestra selección y nosotros estamos emocionados y tenemos miles de sentimientos, pero la persona del común que estaba viendo el partido de ayer debió haber dicho, qué hueso de partido, porque es que, sí, que ¿cuántas opciones de gol tuvimos? En total cuatro opciones de gol, una tajada muy buena de Camilo, una tajada muy buena del portero de Suiza, la que dilapidó Campaz y por ahí otro remate que salvó Camilo. El partido fue hueso.
0: Sí, fue sin muchas oportunidades de gol, porque además nos dedicamos a jugar hacia los lados. Caímos en el juego de Suiza. Oiga, Crispín, hay una encuesta en Radioactiva, en nuestra página de YouTube, que tiene varias interpretaciones para que usted, por favor, la responda.
2: A ver, es muy fácil. Néstor Lorenzo, ¿debe continuar? Las opciones son sí, para nada, estaba dirigiendo... Y chao, si te vi, no me acuerdo.
5: Yo voy a ser benévolo. Para mí sí debe continuar.
0: ¿Por qué debe continuar?
4: Porque estás en Nueva York. Porque está de buen genio y está en Nueva York.
5: No. Yo creo que... A ver. Yo creo que el proceso de Néstor Lorenzo, en medio de todo, no ha sido malo. El Mundial para mí sí fue decepcionante en cierta manera, porque pues creo que nosotros queríamos llegar más lejos con cuartos de final. Para mí hubiera sido un mundial aceptable, termina siendo un mundial decepcionante porque Colombia se fue apagando, pero yo creo que en medio de todo el proceso de Néstor Lorenzo no ha sido malo. O sea, no es como que uno vea a Colombia hoy en día y diga, ¿a qué juega este equipo? No es que no haya a futuro para empezar a construir con una selección Colombia, lo hay, afortunadamente Davinson es joven, afortunadamente Gustavo es joven, yo creo que hay bases para poder seguir. Yo mantendría a Néstor Lorenzo por ese sentido, pero obviamente sí se necesita cambios, como decía John Arias, primero un cambio generacional, ¿no? Lastimosamente lo de James ya fue, y que haya sido el mundial decepcionante de James no quiere decir que James no es el mejor jugador en la historia de la selección Colombia, a mi modo de ver.
0: Esa es una buena pregunta también.
2: Ahí tiene titular, está muy dividido, Falcao
0: también sin duda puede ser importante. ¿Usted qué opina, Luisca?
2: Yo lo que estaba diciendo hace un rato, y aunque coincido con Cris en muchas cosas, siento que lo que pudo dar Néstor Lorenzo ya lo dio. Pues es que yo siento que ya llegar a la final de la Copa América, clasificar de nuevo al Mundial, lo que dice Cris, devolverle una identidad de juego por momentos a la selección, pero una vez más quedarte ahí en el tema, yo soy también creyente de los procesos, pero precisamente creo que este proceso acaba con una selección que empieza en 2014, porque al fin y al cabo Néstor Lorenzo era el asistente técnico de Pekerman.
0: Claro, fue su primer equipo en propiedad.
2: Y ya pues vino, demostró, nos devolvió al Mundial, pero muchas veces se habló de también hasta dónde iba a llegar y con qué resultados íbamos a salir. Entonces, pues creería yo que ya estuvo bien, pero también viene la pregunta ahí mismo y es, pero entonces, ¿a quién traemos?
0: Claro, eso es lo que hay que hacer. Exacto. Pero yo estoy de acuerdo con usted. Yo creo que la era Lorenzo, gracias, creo que llegó hasta donde pudo llegar. Pero siento, sobre todo cuando se vivió ese momento de la convocatoria y de ver esa cara, que la cosa no está bien, con el tema dirigencial, que la cosa puede pasar por algunas cosas con algunos jugadores y que a mí me parece que Néstor Lorenzo en esos temas falla, se intenta acomodar un poquito y yo sí creo que un técnico tiene que tener determinación, convicción en lo que está haciendo y lo que está buscando, porque pudo haber tenido jugadores que él quiso y al parecer no le dejaron, pero entonces tampoco peleó por lo suyo y ahí es donde siento que un técnico si tambalea y da esa papaya ante las directivas, pues chao, se lo comen.
2: No, y acuérdese lo que decía yo hace un ratito, Rafa, en el tema de semillas, hay que cambiarlas si quieres verdaderos frutos. Yo siento que claro, hay que hablar del técnico, pero desde la federación también hay que modificar cosas, porque ya hace rato que se necesita alguien allá encima que de verdad entienda, proteja y quiera el fútbol como es, porque ya han sido no solamente ese momento con Néstor Lorenzo, en la Copa América, muchos temas en los que no debe estar metido un dirigente. O sea, hay cosas que en serio se tienen que corregir si queremos que este proyecto, que hoy en día tiene un presente, pues porque si salimos del Mundial, pero hay jugadores, porque yo insisto, lo de Gustavo Puerta es una revelación para este Mundial, con la que me invita a pensar en que, bueno...
0: Y fue la duda hasta el final, ¿no?
2: Exacto, y hay con qué trabajar, digamos que de aquí en adelante, pero sí se deben corregir muchas cosas de verdad desde la raíz para pensar en que a futuro cambien y mejoremos.
3: Yo creo que el principal, no sé si problema de Lorenzo y su equipo es que la relación ya está desgastada. Se desgastó hace muchísimo tiempo y claro, se intentó aguantar. Pensaría yo que si lo van a sacar, pues no lo aguanten ahorita y ya sáquenlo de una vez. ¿Por qué? Porque en 2 meses y medio tenemos ya la primera para internacional post-mundial, en noviembre otra y ya comenzamos eliminatorias. Y si queremos de verdad apuntarle a por lo menos ser protagonistas de una Copa del Mundo, no cortemos un proceso a media eliminatoria. Hagamos todo el proceso con el mismo entrenador, que llegue nuevo cambio de mentalidad, de estructura y de formas. Recuerden también que nuestro asistente técnico ya tiene equipo, ¿no? Y se va a dirigir a Medellín. ¿Quién? Y eso también.
0: Amaranto Perea, claro, es un técnico de propiedad de Medellín.
3: Vean también las cosas externas, cómo fueron rompiendo igual poco a poco el grupo Selección Colombia y la idea del entrenador. El tema de que la dirigencia se meta a una convocatoria, bien o mal, sea Villa o sea otro, estemos o no de acuerdo. Supongamos que no nos gustaba Villa, supongamos que no tenía problemas. Que un presidente te diga, que un dirigente te diga, él no va porque yo no quiero que vaya, también hay que tener ese, como respetarle al entrenador, dejando de lado si fuera un jugador que no estuviera implicado en nada legal y demás, y que pudiera ser convocable para una selección colombiana.
0: ¿Cómo calificaría, Crispín, usted la actuación entonces de Colombia? ¿Aceptable? ¿Decepcionante?
5: Uy, es que es brava, ¿no? Yo creo que voy a decir... No deja de ser decepcionante. O sea, yo creo que todos creíamos que ya habíamos hecho lo más difícil en el papel, porque no hay nada fácil en una Copa del Mundo, pero ser primeros en un grupo con Portugal.
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5: Yo creo que el proceso de Néstor Lorenzo, en medio de todo, no ha sido malo. El Mundial para mí sí fue decepcionante en cierta manera, porque pues creo que nosotros queríamos llegar más lejos. Con cuartos de final para mí hubiera sido un Mundial aceptable. Termina siendo un Mundial decepcionante porque Colombia se fue apagando. Pero yo creo que en medio de todo el proceso de Néstor Lorenzo no ha sido malo. O sea, no es como que uno vea a Colombia hoy en día y diga, ¿a qué juega este equipo? No, no, no es que no haya a futuro para empezar a construir con una selección Colombia. Lo hay, afortunadamente Davinson es joven, afortunadamente Gustavo es joven. Yo creo que hay bases para poder seguir. Yo mantendría a Néstor Lorenzo por ese sentido. Pero obviamente sí se necesita cambios, como decía John Arias, en primero un cambio generacional, ¿no? Lastimosamente lo de James ya fue, y que haya sido el Mundial decepcionante de James no quiere decir que James no es el mejor jugador en la historia de la selección Colombia, a mi modo de ver.
0: Esa es una buena pregunta también.
2: Ahí tiene,
3: titular.
0: Falcao también, sin duda, puede ser importante. ¿Usted qué opina, Luisca?
2: Yo lo que estaba diciendo hace un rato, y aunque coincido con Cris en muchas cosas, siento que lo que pudo dar Néstor Lorenzo ya lo dio. Pues es que yo siento que ya llegar a la final de la Copa América, clasificar de nuevo al Mundial, lo que dice Cris, devolverle una identidad de juego por momentos a la selección, pero una vez más quedarte ahí en el tema. Yo soy también creyente de los procesos, pero precisamente creo que este proceso acaba con una selección que empieza en 2014, porque al fin y al cabo Néstor Lorenzo era el asistente técnico de Pekerman.
0: Claro, fue su primer equipo en propiedad.
2: Y ya pues vino, demostró, nos devolvió al Mundial, pero muchas veces se habló de también hasta dónde iba a llegar y con qué resultados íbamos a salir. Entonces, pues creería yo que ya estuvo bien, pero también viene la pregunta ahí mismo y es, pero entonces, ¿a quién traemos?
0: Claro, eso es lo que hay que hacer. Exacto. Pero yo estoy de acuerdo con usted. Yo creo que la era Lorenzo, gracias, creo que llegó hasta donde pudo llegar. Pero siento, sobre todo cuando se vivió ese momento de la convocatoria y de ver esa cara, que la cosa no está bien con el tema dirigencial, que la cosa puede pasar por algunas cosas con algunos jugadores y que a mí me parece que Néstor Lorenzo en esos temas falla, se intenta acomodar un poquito. Y yo sí creo que un técnico tiene que tener determinación, convicción en lo que está haciendo y lo que está buscando. Porque pudo haber tenido jugadores que él quiso y al parecer no le dejaron. Pero entonces tampoco peleó por lo suyo. Y ahí es donde siento que un técnico si tambalea y da esa papaya ante las directivas, pues chao, se lo comen.
2: No, y acuérdese lo que decía yo hace un ratito, Rafa, en el tema de semillas, hay que cambiarlas si quieres verdaderos frutos. Yo siento que, claro, hay que hablar del técnico, pero desde la federación también hay que modificar cosas, porque ya hace rato que se necesita alguien allá encima que de verdad entienda, proteja y quiera el fútbol como es, porque ya han sido no solamente ese momento con Néstor Lorenzo, en la Copa América muchos temas en los que no debe estar metido un dirigente. O sea, hay cosas que en serio se tienen que corregir si queremos que este proyecto, que hoy en día tiene un presente, pues porque sí salimos del Mundial, pero hay jugadores, porque yo insisto, lo de Gustavo Puerta es una revelación para este Mundial, con lo que me invita a pensar en que, bueno,
0: y fue la duda hasta el final, ¿no?
2: Exacto. Y hay con qué trabajar, digamos que de aquí en adelante, pero sí se deben corregir muchas cosas de verdad desde la raíz para pensar en que a futuro cambien y mejoremos.
3: Yo creo que el principal, no sé si problema de Lorenzo y su equipo es que la relación ya está desgastada. Se desgastó hace muchísimo tiempo y claro, se intentó aguantar. Pensaría yo que si lo van a sacar, pues no lo aguanten ahorita y ya sáquenlo de una vez. ¿Por qué? Porque en 2 meses y medio tenemos ya la primera para internacional post-mundial. En noviembre otra ya comenzamos eliminatorias. Y si queremos de verdad apuntarle a por lo menos ser protagonistas de una Copa del Mundo, no cortemos un proceso a media eliminatoria. Hagamos todo el proceso con el mismo entrenador, que llegue nuevo cambio de mentalidad, de estructura y de formas. Recuerden también que nuestro asistente técnico ya tiene equipo, ¿no? Y se va a dirigir a Medellín. ¿Quién? Y eso también.
0: Maranto Perea, claro. Claro, entonces, técnico propiedad de Medellín.
3: Vean también, ¿no?, las cosas externas, cómo fueron rompiendo igual poco a poco el grupo Selección Colombia y la idea del entrenador. El tema de que la dirigencia se meta a una convocatoria. Bien o mal, sea Villa o sea otro, estemos o no de acuerdo. Supongamos que no nos gustaba Villa, supongamos que no tenía problemas, que un presidente te diga, que un dirigente te diga, él no va porque yo no quiero que vaya, también hay que tener ese, como respetarle al entrenador, dejando de lado si fuera un jugador que no estuviera implicado en nada legal y demás, y que pudiera ser convocable para una selección colombiana.
0: ¿Cómo calificaría, Crispín, usted la actuación entonces de Colombia? ¿Aceptable? ¿Decepcionante?
5: Uy, es que es brava, ¿no? Yo creo que voy a decir, no deja de ser decepcionante. O sea, yo creo que todos creíamos que ya habíamos hecho lo más difícil en el papel, porque no hay nada fácil en una Copa del Mundo, pero ser primeros en un grupo con Portugal, quitarnos del camino a España, quitarnos del camino a Francia y pues enfrentar a un muy buen equipo como es Suiza, pero de eso a llegar a unos cuartos de final nuevamente por segunda vez en la historia, pues ahí fallamos, le apostamos. No sé si fue por el desarrollo del partido, fue la idea desde un principio. Al final me queda la sensación que le apostamos a los penaltis y fallamos ahí. Fueron mejor los suizos en el arco y en los cobradores.
4: Venga, Cris, usted que estuvo allá, ¿usted no siente que a Camilo lo dejaron solo en los penaltis? Como, o sea, ¿qué sabe Camilo, pues, del resto? Como que vaya y tape y mira a ver qué hace. Y los otros como que sí tenían recontraestudiado todos los pateadores. ¿Sí queda esa sensación o no?
5: No lo veo tan así, Sancho, porque de hecho le preguntaban a los jugadores suizos y ellos dijeron que no habían entrenado penales.
4: ¿Dijeron que no?
5: No, que ellos no habían trabajado penales, que ellos no habían entrenado penales durante la semana. E igual yo creo que yo soy de los que cree que, bueno, primero no son lotería y segundo, por más que uno lo entrene, eso se da en el momento. Las pulsaciones, sí, las emociones, el cobro, eso se da en el momento.
3: La cabeza fría también.
5: Exacto, yo creo. A ver, a mí me parece que el penal de Davinson no fue mal pateado, pero tuvo la mala fortuna de que se le fue muy alto y pues el arquero estuvo bien en el penal del Cucho, que por ahí no le salió tan esquineado. Yo creo que esos eran los cobradores, ¿no? O sea, el 9 tiene que patear para mí siempre. Pensé que de pronto pateaba Jerry, que le gusta patear. Juanfer bien que asumió el primer cobro. Yo creo que esos eran los cobradores. Lastimosamente no se le dio a Camilo ningún penal para poderlo atajar.
2: Y es que además, obvio, le cae mucha gente encima después con el periódico del lunes, como decimos, a decir, pero es que ¿cómo dejan cobrar a los centrales? Eso no es que lo dejen cobrar, eso es quién tiene el coraje para decir, yo le voy a pegar a la pelota. ¿Quién tiene la valentía todavía, Luisca, después de 120 minutos de decir, yo voy a cobrar? Y Davinson, el fútbol, pues es así de cruel por momentos, porque el mejor jugador que tuvimos en el Mundial fue Davinson Sánchez.
0: La valentía y las piernas.
2: Tal cual. Por eso, y el mejor jugador de Colombia, cerquita con Lucumí, cerquita con Gustavo Puerta y cerquita con Camilo Vargas, porque, perdón, si no es por Camilo Vargas ayer durante los 120, Suiza podía ganar tranquilamente, pero el mejor jugador de Colombia fue Davinson, y responde la crueldad de ese palazo, porque yo estoy con Cris, es lamentable lo cruel que puede ser a veces.
4: El peor hierro en la historia de los mundiales metió su penal. Campana metió, que le pegó en la nalga, no sé qué. Que no se nos olvide que Capaz cobró.
2: Y Lucho Díaz. Lucho
5: lo hizo. El Lucho
3: tres penales en
5: tenía que asomar. Tenía
0: Lucho
5: que asumir.
0: Era el último pateador, Juanfer fue el primero. O sea, es decir, digamos que sí se planeó, entre comillas, el tema. Ajá. Y patearon los que tenían que patear. Bueno, que Crispini, ¿qué viene para usted? ¿Se queda en Nueva York? ¿Va para otros partidos? ¿Vuelves? ¿Qué va a hacer? ¿Va a ver la final?
5: Bueno, yo sumo ahí un comentario más y le respondo la pregunta. Claro. Porque fíjese lo que pasó con Alemania. Uno se queda muchas veces con el que patea y falla, pero en Alemania le dieron mucho palo después de las tomas a Leon Goretzka, porque Kimmich le dijo como tres veces, ve y pateas, y Goretzka le decía que no. Entonces,
2: se arrugaron.
5: Muchas veces se queda una con el que patea y falla y no con el que de pronto no se siente capaz de patear. ¿Qué viene para mí, Rafa? Bueno, yo estoy volviendo a Colombia, todavía me van a extrañar 2 semanas.
4: ¡Hasta la final!
5: Vamos a ver. Vamos a ver si nos alcanza para estar presente en algún partido de cuartos, tal vez. Acá en Nueva York solo queda un partido. Es la final. Es difícil poder estar, pero es el partido que queda acá en Nueva York, la final. Igual vamos a trabajar en torno acá. Y produciendo cosas, por favor, invítenme siempre al programa. Yo soy del programa, cada vez que pueda estoy.
4: Tan no, bonito.
0: Favor, tan lindo.
5: Sí, qué grande. Bueno,
0: pues avise.
4: Haz de cuenta que yo soy. Haz de cuenta que yo soy como Cell de Goku y te absorbo. Entonces, tú te puedes salir o entrar.
2: Chancho te quiere comer.
0: Chris, o sea, usted. Pero venga, la pregunta es: ¿usted literal va a estar en el estadio en la final del mundial?
5: Sí y no. Porque, a ver, una cosa es que una cosa que yo aprendí haciendo este tipo de cubrimientos, que pues, es nueva para mí, es que no. Es que uno tiene el derecho de entrar a la final, al estadio. El hecho es que usted tenga una silla de observador y pueda ubicarse en esa silla para ver el partido. Claro. Yo puedo entrar al estadio sin ningún problema, hasta la zona de medios, hasta el press box que llaman acá. y ya que yo tenga silla para entrar a ver el partido es otra cosa, yo creo que es un tema difícil, pero seguramente el día de la final vamos a estar en el estadio viviendo ese ambiente, en el media center, pues Chris, en el press box,
2: al mejor
5: y ya veremos que sea lo que Dios quiera.
2: Concierto de Iron Maiden, empieza a hacer fila por ahí desde el viernes.
3: Te vas a acampar.
0: Sí, sí. En la entrada de prensa, pero además yo creo que la oportunidad que usted tiene de vivir una final de un mundial de verdad es única. O sea, hay que estar allá
3: a como de lugar.
0: Crispín, te queremos.
5: Total. Los quiero, muchachos. Cambies. Ánimo, ánimo.
0: Vamos siempre. Con todo. ¿Qué estamos poniendo?
3: Siempre. ¿Cuándo podemos empezar a mandar la lista de encargos para que nos traigas?
0: ¿Qué va a pedir, Sara?
5: Se escucha mal, Sari. Creo que se está cortando.
2: Los estoy perdiendo, los estoy perdiendo.
3: Los estoy perdiendo.
2: ¿Cuál es? Venga, antes de que huya, mi querido Chris, pues obviamente quedan 8 equipos. Sí, sí, sí. Agáchese que se cayó ahí un Lego, pero de los que quedan, ¿a quién le va? ¿A quién lo ve de campeón?
5: A mí me gusta mucho Francia. A ver, no porque sea el mejor, sino el que mejor ha jugado. A mí me gusta mucho lo de Kylian Mbappé. Me gusta la personalidad que tuvo después del partido de Paraguay. Me gustó mucho más. Yo estoy pensando que las semifinales van a ser Argentina-Inglaterra. Ish. Una locura si se da esa semifinal. Ush. Y España-Francia.
2: Uy, no. O sea, estás pintando un panorama.
0: Ahora, es que la pregunta era...
5: Si Noruega saca Inglaterra, es brutal también.
2: Claro, porque usted imagínese, ellos quieren enfrentarse a Inglaterra, y me refiero a los argentinos, que ojo, primero tienen que ganar la Suiza. Pero si se llega a dar esa semifinal Argentina-Inglaterra, es un tema histórico. Recuerde todo lo que le tienen hace rato,
3: político,
2: que las Maldivas, que los ingleses, que Black, que Blue.
0: En esas instancias no se da, creo que desde México 86, sí, claro. No estoy mal.
2: E Inglaterra al frente, sí, con claro. Su Football is Coming Home, que nunca ha ido al home. Eso es un partidazo, Cris, pero bueno. Creo que estoy con mi Crispín y con Francia, aunque yo por familia obviamente voy con la selección de España.
0: Pero ese es el que usted quiere.
5: Ya no sé
0: qué
5: con Noruega.
2: Yo quiero es España, pues porque obviamente usted sabe que la mitad de mi vida es española, pero el que yo creo es Francia.
0: Exacto. ¿Y usted, Sara?
3: Yo quiero Francia y creo que va a ser Francia. Esa es la única Marrano. Que estoy de acuerdo.
4: Francia-Argentina, pero aunque yo voy a hinchar todo el tiempo por Argentina, me parece que puede ser el segundo mundial de Kylian.
0: Yo también creo que va a ser
5: igual.
0: Y quiero que sea Argentina.
5: Ahora no es sorpresa decirlo, ¿no? Pero ojito con Noruega, ¿no?
4: Sí, lo de Noruega, iba a decir eso.
5: Yo Noruega creo que puede sacar Inglaterra.
2: Me tatúo un casco vikingo en la espalda. No,
0: o que llegue a la final, por lo menos. O
4: sea, es que iba a decir eso porque cuando arrancamos todos el mundial, ¡ay, Sudamérica, nos queremos! Y como ya quedó solo Argentina, le garantizo que el 90% quiere que Argentina se muera y que solo Noruega.
0: ¡Ay! Bueno, Crispín, un beso. Nunca cambies. ¡Chao, Lin!
2: Te queremos, Cris.
5: Amigos.
2: Te queremos.
0: ¡Chao, Haider!
5: Gracias.
2: Bueno. ¿Haider?
0: Sí, es nuestro Haider Villa.
4: ¿Haider Villa?
2: Pero se parece más como a Tiberio.
3: Lo mató.
0: Tiberio Cruz era el arquero del equipo de actores.
2: De estrellas. Se parece más.
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0: Tremendos están, Rafa.
1: Sí, no, está bien. ¿Qué tal ese color verde?
2: Me gusta, es como azul mentolado, como verde, como chévere.
1: Es verdad.
2: Va para mí, va para mí.
1: Mira, Luisca, sigamos con la línea musical con la que venimos. La gente está pidiendo y opinando mucho, pero ¿qué canción piden a gritos?
0: Han pedido muchas que estamos tratando de acomodar. Por ejemplo, han pedido Simple Plan, My Chemical Romance, Bring Me to Life, pero... están pidiendo hace rato a Green Day, Rafa.
1: Me gusta, ¿con qué canción?
0: Una canción que le dedica el vocalista de Green Day, Billie Joe Armstrong, a una novia cuando ella se va a vivir a Ecuador.
1: ¿Con otro?
0: No, se va a vivir en la distancia, pero él muy rabioso quería decirle, ábrete.
1: Claro.
0: Y terminó diciéndolo... Pero le termina diciendo espero que tengas the time of your life.
3: Canción de homenaje.
0: Para seguir apuñalándonos en la herida, ya venimos al Rock and Roll.

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0: 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Pero antes, bueno, ¿sabe qué le voy a recomendar, Luisca?
2: Recomiéndeme.
0: Que desmenucemos la canción de Desorden Táctico, canción que usted escribió.
2: Sí, qué lástima.
0: Y que antes del Mundial, pues había premoniciones de lo que podía ser, de lo que jugadores que podían tener su gran momento en cada una de las selecciones, para ver a qué le pegamos.
2: Yo lo tengo claro. Yo lo tengo claro.
0: ¿Se lo tiene claro?
2: Clarísimo.
0: Pero a ver, suelte la canción y lo vamos bien.
2: Vamos parando. Pero la versión larga, mi querido Juan Lozano, porque hay una versión corta, pero yo le voy adelantando, Rafa, que ya no aliste ninguna frías porque ya Lucho Díaz no está jugando.
0: Oiga, no nos hizo tomarse una
2: No fue el año de Portugal.
0: No.
2: No, tampoco. Alemania está de vuelta, pero a la casa.
0: ¿A dónde qué? Qué vergüenza.
2: Haaland no se enfrentó con Mbappé todavía.
0: No.
2: No.
0: Pero sí ha sido Haaland revelación.
2: Sí, por ejemplo, la banda de Francia que es ilegal. Es ilegal.
0: Es ilegal.
2: Es ilegal. ¿Ya la tienes, querido Carepalo? Ahora sí, vamos a empezar a desmenuzar una canción que vamos a editar, vamos a corregir, vamos a lanzar una nueva para lo que queda, porque una cosa, Rafa, se fue Colombia, pero el Mundial sigue andando.
0: Pues claro.
2: Mañana hay Rock and Roll, el viernes hay Rock and Roll, el sábado doblete Rock and Roll porque vamos a hacer todos los partidos de cuartos, las semifinales, la final. ¿Hay partido por el tercer lugar, Marrano?
0: Sí, claro.
2: Haremos el partido por el tercer lugar. Todo lo que quede en el Mundial va con el Rock and Roll.
0: Perfecto. Mañana Francia-Marruecos a las 3 de la tarde por el Rock and Roll. Pero a ver, suéltame la canción, Anito. A ver.
2: Y déjanos abiertos, que te vamos comentando. Ahí empezó bien.
0: Hasta ahí bien.
2: Hasta ahí le pegamos. No, las primeras estrofas
0: son muy buenas.
2: Le pegamos. Al principio le pegamos hasta que entra el tema de Lucho Díaz. Vamos, muchachos.
0: Qué guitarra. Mira, qué bueno.
2: Se llama Rafael Gutiérrez.
0: No, ¿cómo se llama? No.
2: Baterista es Luis Carlos Arciniegas.
0: Mira, oye, oye.

0: lo de Kane es infernal.
1: Bien.
0: A la casa se fue a Alemania.
1: España, la hay que hablar.
0: Bien, sí. Países Bajos, chao. Bélgica, ahí está.

0: Sí.
1: Las estrellas.
2: Las estrellas de todos.
0: Pero mire que no, mire, Rafa, le pegamos a que España dará de qué hablar, sí, sí, porque empezó mal. O empezó decepcionando en ese debut con Cabo Verde, pero es que nadie imaginaba lo que iba a hacer, sí. Cabo Verde y España, pues mire dónde está, ahí jugando. Y ojo, única selección que lleva más de 35 partidos sin perder. No le han hecho gol a Unai Simón en más de 600 y pico de minutos. O sea, es una selección...
3: Es el rival de Inglaterra, ¿no?
0: De España, no. Va contra Bélgica.
3: De Bélgica.
0: Eso es el viernes. España-Bélgica. O sea, a España le dimos porque dará de qué hablar. Le pegamos a lo de Kane, que es infernal. Sí. Ahí está, luchando por ser goleador. Kane. Le pegamos a Messi, que quiere más. Sí, pues ahí verá si no. 39 años y rompiéndolo todo.
2: Goleador absoluto.
0: La banda de Francia, que es ilegal.
3: Es ilegal, estoy totalmente...
0: Sin duda alguna. Y Francia, ¿y Marruecos, y ya? Ahí le pegamos un par de cositas. Casi bien. A lo del año de Portugal.
3: Está bien. Bueno, en YouTube, @radioactiva, ¿qué dicen las opiniones? Y sobre todo, ¿cómo va la encuesta de Néstor Lorenzo?
0: Bueno, pues van empatados el sí y el para nada. Pero es que es como que creo yo que los que votaron por el estaba dirigiendo o el Chao, si te vino, me acuerdo, se paren en el sí entonces.
3: Claro.
0: Porque con el sí va ganando el 35%.
3: O sea, sí debe continuar.
0: El sí debe continuar, perdón, no va ganando, está empatado con el para nada. Pero es que hay un 7% que es estaba dirigiendo y hay un 23% que dice Chao, si te vino, me acuerdo. O sea, a grandes rasgos va ganando el Néstor Lorenzo Chao. Y dicen por acá... Un café con Alejo. Luisca, de fajarse con esa canción, el nuevo compositor de Colombia. Qué energía de canción, lo felicito. O sea, están pidiendo que yo escriba la nueva canción de Colombia.
2: Ah, sí, iba a ser el nuevo de Colombia también.
4: 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Por favor, quédense cada uno en sus casas. Ya no más Ryan Castro.
0: Bien. ¿Sí? No, pero más bien si quieren me convocan para el 2029, antecitos del mundial que viene, no, si es que vamos, aunque creo que vamos todos, ¿no? Al mundial que viene creo que va, pues.
2: 140 selecciones.
4: Va todo el mundo, pues.
3: No, pero un minuto, primero.
0: Pero gracias por las palabras, amigo.
3: Pero un minuto, primero, la Zarigüeya y yo sí nos vamos a apoderar del otro año de Colombia.
2: Y Laura Jimena Díaz también.
3: 2027.
2: Brasil, 2027,
3: Brasil,
2: la...
3: mujeres, femenino. Suerte. A mí, si estos manes salieron con babas, pues las mujeres y los jóvenes. Los manes.
5: Algo, Sara.
2: Que también tenemos la encuesta en el YouTube de As Colombia, ¿sí? Y la gente está sobre todo con el tema de que no continúe. Van 29% sí, claro. Para el sí, 39% para el para nada, 16% en empate. Estaba dirigiendo Néstor Lorenzo y Chao, si te vi, no me acuerdo.
3: Bueno, está también parejita por el lado de As Colombia. Mire, sí, ese mundial van en todas las elecciones.
5: Menos nosotros.
0: Sí,
3: no, nuestra selección sí.
0: Menos.
5: Nosotros.
0: Ah, no, sí, claro.
5: Todo el nombre, sí, todo el nombre,
0: sí,
5: propio.
0: Sí, hoy.
3: 64, ¿será que meten en el otro? No.
5: Eso es lo que van a hacer.
3: Además, ahora, no, pero todavía no es. Pero esa información está confirmada,
5: ¿no? No, es una propuesta que van a hacer y lo van a definir en asamblea.
0: Lo que sí está claro es que el mundial que viene empieza acá, me refiero acá en Sudamérica.
5: Y luego en
0: Europa. Y luego se va para Europa, España, Marruecos, a Portugal. Va a ser difícil.
3: Jodido, pues si Colombia se estaba quejando de los 9.000 kilómetros que recorrió en un mismo continente, con países que quedan pegados.
0: Sí.
3: Imagínese usted viajando de Sudamérica a Europa, una locura. Y le voy a dar uno que sí es un facto. Esto sí es un facto, esto se lo dijo Domínguez. Dijo que como esos países tienen que, pues, imagínense, nos quedamos sin eliminatoria. Entonces, doctor Domínguez, no, vamos, ojo a esto, vamos a hacer una eliminatoria con esos países y vamos a otorgar unas fichas para un campeonato euroamericano que se va a hacer. Eso sí es un facto. Eso sí lo dijo Domínguez.
5: Pero ya están perrateando mucho el campeonato euroamericano, marica.
2: Están tanto los futbolistas que van a llegar sin ni siquiera la motivación de jugar la Copa del Mundo.
3: Total, claro, porque va a llegar a qué. Bueno, ¿cómo ha llegado Ano? Que uno no entiende.
0: ¿Ah, llegó?
3: ¿A qué?
0: Tampoco.
3: ¿A no, qué? Déjelo. ¿A qué está Anito
2: no
3: acá?
2: Qué.
3: Pero lo queremos mucho al gran Juan Lozano, nuestro productor, que se viene con sus titulares. Doña Sandra.
2: Producción.
3: Aquí está su hijo.
0: El hijo del Opus Dei.
3: A ver, ¿qué pasó con la cortina, Lu?
6: Eso, ahí ya está la cortina, Rafa. Empezamos con los titulares. Eso. Y son descargos los que se vienen en este momento.
3: Métale meque, que no vaya a ser el
6: me
3: ocho días.
6: Me pusiste a soñar y no te puedo odiar, pero James, creo que es hora del partido de despedida. Lucho, me volviste a fallar. Como diga lo que pienso, me llevan preso. Dijiste que pidan mondá y te dieron mondá. Capaz, comete un cerro de... Que le pase al chancho con esa panza, pero a ti no, hijo.
3: Yo lo meto.
6: Ay, qué dolor siento, muchachos, me pisan. Penal para Argentina. Me duele el brazo, creo que me pegué. Falta para Argentina. Lo hice bien, lucho por estar donde estoy. Estoy orgulloso de mí. Me quitan el gol y gol para Argentina. Manada de pirobos, todo para Argentina. Infantino, una para nosotros. Calvo 71. Viene bravito, la verdad.
5: Me gusta, me gustan los titulares. Gracias, Anito. Muy buenos. Estoy de acuerdo en la última.
3: No, pero venga, la conspiranoia sí, un poquito lo de Infantino, que es italiano. ¿Qué es?
5: Suizo.
3: Sí, soy italiano, ¿no? O sea, a ver, es que la gente no entiende el concepto de pitar con el reglamento. Dice, pero ¿es justo o no? Lo que pasa es que hay unos árbitros que al ceñirse tanto con el reglamento pueden seguir pitando bien, porque están pitando fácticamente, pero sí te inclinan la cancha, porque te van a cobrar la mínima falta, el mínimo empujón, y eso hizo Barton con nosotros.
5: Y sobre todo que dejó de expulsar a Xhaka. Por eso, entonces, la tarjeta roja de Xhaka en ese...
3: Pero usted ve la calificación y dice como, no, no es polémico, pero sí.
2: Es que es lo que hemos hablado acá siempre, sí. Cuando las reglas son interpretativas, se presta justamente para eso. La falta, la roja de Messi, mucha gente, bueno, la roja que no se le sacó a Messi en el comienzo del Mundial, mucha gente estaba diciendo que no, porque la misma regla, pues, por el punto de contacto, no iba a ser roja, pero taches arriba, a la espinilla es roja.
0: Venga, ya yo no sé si me puedo atravesar hablando de roja, Rafa, porque nadie me respondió.
5: ¿Con lo de Xhaka?
0: Nadie.
5: No, era roja.
3: Para mí era roja.
0: Era roja, ¿no?
5: Era roja. Era un pisotón clarísimo.
0: De pronto no sé si quienes nos están viendo, nos escuchan, no la tienen clara, y es el pisotón de Granit Xhaka sobre Daniel Muñoz.
2: Horrible.
0: Con la que le ponen tarjeta amarilla a Xhaka. Yo no sé, Marrano, yo entiendo ese tema de la conspiranoia y demás, pero si hay que hablar de... Hay partidos en los que se juega con un reglamento, en otros partidos se juega con otro reglamento, el criterio todavía sigue siendo a función dependiendo de para dónde, y por eso es que uno a veces queda con esas molestias de por qué no jugamos todos en las mismas condiciones. Ayer sí, y ya, ojo, no van a clipear esto, no jodas, porque ya duramos hablando una hora y media de todo lo que hizo mal Colombia, no estamos hablando de arbitraje. Pero ayer el arbitraje fue nefasto.
5: Sí, fue muy malo.
0: No fue bueno. Nefasto. No fue bueno. Lo de este señor salvadoreño que ayer hablábamos, Barton, en el idioma romanche. ¿Cómo es que era?
5: Romanche.
0: El puter.
5: Ah, el puter.
2: Perjudicó el desarrollo del partido.
0: Porque perjudicó mucho, pero sobre todo porque se balanceó mucho. Y yo insisto, si se revisan tantas cosas mínimas en partidos o que se tienen en cuenta, como por ejemplo el gol que le anulan a Davinson Sánchez por esa uña en el gol contra Portugal, ¿por qué no se revisan ese tipo de faltas que son tan peligrosas, que son completamente sobre manual con tarjeta roja y nadie revisa? Y me refiero a que Granit Xhaka para mí jugó gratis el partido ayer.
5: No, y después hubo otra falta también que era ameritaba por lo menos revisión de VAR, pero ayer no hubo una sola revisión de VAR.
3: No, él sabía.
5: En 120 minutos no hubo una sola revisión.
0: Y no me estoy excusando, ojo, ya duramos, repito, hora y media hablando de que a Colombia le falta mentalidad, que a Colombia le falta el fútbol, que le faltó confirmar lo que demostró en los primeros partidos de este Mundial. No es una excusa al árbitro, yo solamente estoy diciendo, en general, en distintos partidos, no con Colombia, porque también pasó con nosotros, pero en distintos partidos se juega hacia un lado, se revisan unas cosas que sí, pero en otros no, en unas hay penales que en las otras es un toque y sí es penal, en otro, entonces creo que mientras se siga manejando el reglamento a criterio y no como de verdad es un reglamento, pues va a ser muy difícil para seguir así.
5: Va a ser jodido. Como jodido este video que me pone la producción.
3: A ver.
5: Campas recuerda a Kalush.
3: ¿Ah, sí? A ver,
5: esto,
3: Campas.
5: No, no lo he visto. Esto es sorpresa.
3: Campas.
5: A ver, Setiano. Y con esto voy alistando la próxima canción.
1: A ver, ahí el tiro de esquina. Último tiro de esquina. Vamos a ver, llega Scoboni. También ahí en el fondo. Puede venir. Vamos a ver a Víctor Ruiz. Viene con el centro. No llega. La pelota queda a la deriva. Puede ganar a Kalusha. Ahora ganó Kalusha. Sigue Kalusha. Solo Kalusha. Solo Kalusha. Solo, solo, solo, solo. Tiro. ¡Qué pendejo! ¡Pendejo! ¡Pendejo! ¡Pendejo! ¡Pendejo! El árbitro dice, no mames, no me la creo.
2: No mames.
1: Dice, mejor no termino. La gente festeja. Señores, ¡qué mamamos! Llega.
5: Último minuto. Jugada del América de México contra Cruz Azul y Kalusha solo frente al arco. Y le pega el palo.
3: Una narración de un perro Bermúdez como falso. ¿No?
5: Horrible. Sí, pero sí, eso fue. Es que
3: pero la sí tuvo existió.
5: De frente,
3: sí,
5: obvio. La tuvo de frente.
0: Voy a seguir viendo a Campa, ¿cierto? Yo ahí.
5: De aquí, vamos una semana.
2: En un country.
5: Exacto. También la hicieron y fue tendencia ayer. ¿Con qué canción nos sacamos a Campas?
2: ¿De la cabeza?
0: Pues están pidiendo Welcome to My Life de Simple Plan.
5: Buena canción, sí.
3: Sí, uy, como... Jorge, pues, es que Johnny Cash. Toca.
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3: estás
6: si
3: fuera.
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0: este era el mundial. Welcome to my life.
4: Estás meando fuera del tiesto.
0: Exacto, vamos con Welcome to my life. Es Simple Plan. Desde Canadá, que también ya.
5: Chao, Lin.
0: Welcome to my life de Simple Plan en el Rock and Roll de las.

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1: Once de la mañana, 37 minutos. 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
2: Con una noticia en ese partido, Rafa, que hablando de arbitrajes y demás, y además aprovechando aquí para el hijo del Opus Dei, que me confirma que ese árbitro que estuvo ayer, Barton, sí, el salvadoreño, fue sancionado en su país por malas decisiones.
3: En una final, dos
2: en finales y demás.
1: ¿Por qué lo ponen a pitar un partido de octavos de final?
2: No, porque ¿por qué lo llevas al Mundial?
1: No, primero, porque lo llevas, y segundo, ¿cómo lo pones en un partido trascendental?
4: Pues yo siento que estaban hartas polémicas, bastantes.
2: Para usted ir a pitar en un Mundial, su hoja de vida tiene que ser
1: impecable,
2: intachable, o sea, un tipo como cualquiera de estos que uno ve que dice, no, ¿qué le vas a decir? O sea, ya está, pero cosas así. Y la noticia del partido de mañana, que está dando vueltas, porque usted sabe que la gente de ayer, que no hemos hablado del partido de Egipto y Argentina, pero salieron los jugadores de Egipto muy molestos, el técnico de Egipto muy molesto, todos diciendo que para qué armaban un mundial, que mejor era que se lo dieran a Messi, que crearan una tarima y le entregaran todo a Argentina. Pues dentro de esas polémicas, resulta que le están dando también mucho tema y mucha conversación a que mañana toda la terna que va a pitar, sí, en el partido de Francia y Marruecos es Argentina.
1: Es que eso sí es un papayazo que está dando la FIFA para que hablen mal del tema. O sea, no puedes poner toda la terna y bar argentino.
4: Y entonces va a ser pro Marruecos.
2: Claro. Pues es lo que supone, claro, lo que en teoría

0: Papi, no le puedes seguir jugando de tú a tú buscando un tercero. Hay que meterse atrás todo el equipo y bolear zapato. Doble línea de cuatro y aguantar esos 5 o 6 minutos que hacían falta. Pero la verdad es que se desprotegió, siguió jugando a la contra, siguió jugando un partido normal y ahí sí pecó de inocente. Y al frente un equipo que más allá de si era falta o no, un equipo que nunca baja los brazos, un equipo que juega con huevos, con coraje, con corazón, con ganas, con berraquera y que tiene a Messi, que se había comido un penal, pero estuvo en el momento crítico, Luisca. Increíble. Y eso pesa, esa camiseta pesa. Y ahí es donde los argentinos nos llevan años.
1: Y no solo a nosotros, al fútbol en general, porque ayer yo en cambio sí vi, Rafa, que con el marcador de Egipto se metió atrás, pero el problema de Egipto es que primero al meterse atrás que tenían 7 defensas, pero es que no sirvió de nada porque lo que hicieron fue esperar, los dejaban pensar mucho. Usted le deja pensar a Messi y te metió un pase perfecto, le dejas un espacio más, te pega un remate al arco, pero creo que ahí es donde está verdaderamente demostrada la mentalidad de un equipo como el argentino, porque más allá de las polémicas y lo que usted quiera, pues en 10 minutos le dio la vuelta a un 2-0. Y en 10 minutos el estadio, que estaba en silencio porque la hinchada argentina estaba sorprendida con lo que estaba pasando, cuando llega el descuento...
0: El 2-1.
1: Cuando llega el 2-1...
2: Se calentó.
1: Ese estadio, la transmisión, la cámara de la transmisión temblaba. Entonces, si uno va con mentalidad desde la tribuna a que ese papel también juega muy importante el desarrollo del partido, pues es que se ve reflejado. Y lo que me parece a mí increíble es... que el mejor mundial de Messi sea el último de él.
0: Que pues hasta ahora está firmando su mejor mundial.
1: Pues es que es el mejor, es el que más goles ha hecho, en el que más ha rescatado a su selección, en el que más ha sido protagonista, no en su prime cuando llegó a Rusia, no, o bueno, en el que quieran ustedes escoger. Lo de Messi es impresionante y la actitud de Argentina es impresionante. Más allá de que, lastimosamente, y si hay que decirlo, en los partidos de Argentina siempre hay alguna polémica. Porque el tercer gol, porque muchos se quedaron hablando de no, es que era penal contra Salah. Para mí contra Salah no hubo nada. Salah siente el contacto
0: y se tira
1: de Julián Álvarez y se lanza, pero la que no se habla es la de McAllister contra el otro jugador.
0: Que es con
1: que
0: un
1: en el área,
0: ¿no?
1: Viene con un manotón y además un jalonazo de camiseta que con el movimiento se lleva al jugador. Y de ese contragolpe termina el tercer gol de Argentina. Entonces sí, lástima que siempre hay polémica, que siempre hay algo que ver, que siempre hay que ver a Infantino celebrando los goles de Argentina, pero nadie le puede demeritar y quitar a un equipo que viene de ganar la Copa del Mundo, que lo sufrió contra Cabo Verde, que lo sufrió contra Egipto, pero que sabe imponerse en este tipo de situaciones y que tiene una garra que de verdad mucha gente en el mundo envidia. Ahora, ya de ahí que no hay polémicas, no, sí las hay. Que parece que los ayudan y que tienen lo suyo, pues lo podemos hablar hasta donde quieran, pero quitarles la garra, quitarles la pasión con la que se alienta desde el estadio y cómo se unen todos bajo la misma pelota a cubrir al mismo que es Messi, es innegable.
0: Y sobre todo darle vuelta a un resultado abajo, marcar 3 goles en menos de 10 minutos, ni siquiera ir al alargue. Y eso es un tema de
2: intensidad. Los contragolpes, todo. Brutal.
0: Mire, cuando yo le decía lo de Egipto, si bien estaba metido atrás, ustedes se dan cuenta que los goles llegan cuando ellos intentan salir a jugar.
3: Claro.
0: Entonces, papi, si usted está metido atrás y recupera el balón, ¡boom!
4: ¡Mándelo! ¡Reviente!
0: Pero salen todos con el popular, salimos. Papi, a Argentina no se le puede jugar así.
2: El tercer gol fueron 2-3 toques, un centro.
0: Porque las 2 pelotas que perdieron saliendo, los clavaron. Y ahí sí es muy jodido. Mira, hablando de clavados, ha llegado nuestro gran Chuba.
4: Ahora, hablando de dejarse clavar goles...
1: Chuba, no, pero
0: ¿lo clava mucho?
1: No.
4: Se hizo un gol, amigos, el
1: aquí
4: sábado.
1: Vinieron a decir que
4: debo,
1: la araña
4: debo
1: negra.
4: Quemarte al aire, querido Chuy, se copió un gol, amigos.
1: Pero dijeron que la araña negra.
4: Tonto.
1: Pero dijeron que es la araña negra. Me dijeron que Yashin
5: le quedó pero...
1: y vea, está con el casco.
5: Negro. Buenas.
1: Peter Sech.
5: Buenas.
1: Hola.
5: Llegué de negro, además. Sí, no, venga.
4: Todos estamos pero tristes. Salís. Nuestra ropa dice que estamos tristes.
5: Sí, todos. Estoy de luto, yo también. Pero no, venga, me defendí bien el sábado.
1: ¿Eso me dijeron?
0: ¿Cuántos goles hicieron?
5: Sí. ¿2?
4: No, 3.
5: No, 2. ¿3?
4: Fueron 3. Bueno, quedamos 6-3. Quedamos 6-3.
5: No sé, pero por eso pasé de 15 a 3. Mejora importante.
2: 15. 15. Mejora del 90%.
4: Y bueno, es verdad.
5: En mi claro.
2: Chuba, el campal del arco. ¿Y entonces?
0: Bueno, Chubi, denos una alegría diferente a la que no nos dio el fútbol, por favor.
5: Ay, pues ¿alguien? Rafa, vea, sí, ahí estoy.
0: Esa foto es de ¿en qué equipo tapabas ahí?
5: Ahí en el Bayern, la estaba rompiendo ahí. Muy bien. Y después me rompí la rodilla, entonces baila.
0: ¿Te parece? De un aire a Oliver.
5: Lo de siempre, lo de siempre. ¿Sí, bueno, cierto?
0: A ver, Chuy, dame una alegría al corazón.
5: Pues vea, el lunes no pudimos hablar de lo que había pasado el fin de semana en la Fórmula 1.

0: y es que tuvimos sorpresa, porque Charles Leclerc, que esta temporada no había ganado nada y que estaba todavía detrás de Hamilton y parecía que iba a ser el segundo piloto de Ferrari, pues logró ganar su primera carrera de la temporada en el Gran Premio del Reino Unido y pues le ganó a Kimi Antonelli, que se le dañó el carro y que después le pusieron una penalización por salirse de la pista. O sea, le tocó entrar dos veces a pits por problemas en el carro y detrás del hecho pues se salió de la pista y lo penalizaron.
1: No.
0: Quedó por delante de George Russell, que es el segundo del campeonato, y le ganó a Hamilton, que quedó tercero y era el que venía, pues, sacando la cara realmente por Ferrari, ganando y quedando en buenas posiciones las últimas carreras. Entonces tuvimos esa gran sorpresa del piloto de Mónaco este fin de semana, ganando el Gran Premio de Gran Bretaña.
1: ¿Pero Antonelli sigue
0: Mi
1: siendo el
0: querido
1: líder?
0: Rafita, Antonelli sigue siendo el líder, pero ya se van acercando los demás pilotos. Lleva dos
1: Se
0: carreras
1: pone
0: en las que no
1: bueno.
0: suma puntos.
1: Eso sí.
0: Entonces se van acercando. Russell está detrás, el Ferrari también se está acercando. Entonces, vea, Antonelli es líder con 179, segundo Russell con 154, tercero Hamilton con 147.
1: Oh.
0: Hamilton está a 7 puntos de Russell, está cerquitica, y cuarto Charles Leclerc con 108 puntos. O sea, acá esta vaina, aún no hay nada definido, todos se siguen acercando. A
1: Hermoso.
0: Kimi, pues lleva dos fines de semana sin sumar puntos, entonces vamos a ver cómo sigue cerrando esta temporada de la Fórmula 1.
1: Qué bueno. ¿Cuándo es el próximo premio? ¿Y dónde?
0: No es este fin de semana, sino el siguiente, o sea, dentro de 8 días, en
1: O sea, el de la
0: Bélgica,
1: final del
0: en
1: mundial
0: la
1: de
0: pista de
1: verdad.
0: Spa.
1: Sí. No sean
0: Sí,
1: maricas,
0: en la
1: por
0: final del
1: favor. Pues ese
0: mundial.
1: calendario ya
0: Sí.
1: está programado, pues también tienen huevo.
0: Sí, de verdad,
1: Sí.
0: tienen huevo.
1: ¿Y dónde es?
0: Sí. En Bélgica, en
1: Y
0: Spa.
1: Spa. Se imagina que
0: En
1: Bélgica llegue a la final.
0: Spa-Francorchamps.
1: Pero se
0: Uy,
1: podría
0: ¿te
1: dar una
0: imaginas?
1: final
0: ¿Se
1: Bélgica-Noruega.
0: puede dar?
1: Hermoso.
0: Sí, se puede dar.
1: O
0: Una pantalla
1: Marruecos-Noruega.
0: gigante
1: Uy,
0: allá en
1: Marruecos-Noruega sería
0: la
1: un
0: F1.
1: partidazo
0: Uy,
1: en la
0: sería un
1: final.
0: partidazo.
1: Hermoso. Pero es de
2: Muchachos.
1: Bélgica
2: O
1: y
2: va a
1: con Gran
2: ser
1: Premio en
2: por
1: Bélgica.
2: allá ¡Vikingos!
1: Un Suiza-Bélgica. No, no, no. No, pues
0: Venga,
1: digo,
0: pero ¿a qué hora es la
1: sería una
0: final
1: inédita.
0: del. Upa. ¿A qué
1: Bueno,
0: hora es la final del
2: estreno, ¿eh?
0: mundial?
1: La final del Mundial, ya te
2: Como 2 de la
1: confirmo, mi
2: tarde,
1: querido
2: creo.
1: Chubaca. La final del
2: Hora de
1: Mundial,
2: Colombia.
0: Pero
1: domingo
0: apenas.
1: 19 a las 2 de la
2: Sí,
1: tarde, hora de
2: colombiana,
1: Colombia.
0: apenas.
1: Y el sábado
0: Carrera a las
1: 18 a
0: 8
1: las
0: de la
1: 4
0: mañana.
1: del tercer puesto.
2: Qué chévere.
0: El tercer
1: Bueno.
0: puesto. Pero vean.
1: Ey, ey,
0: Carrera a las
1: ¿cuál
0: 8 de la
1: más? ¿Cuál
0: mañana y
1: más? Si eso
0: después
1: va con el rock and
0: final.
1: roll, señor ecuatoriano. ¿Cómo así que el tercer puesto no?
0: Ah.
1: No, no,
0: Invítame.
1: partidazo,
2: Tercer
1: papi.
2: puesto,
1: Acá estará
2: dale.
1: el chancho dándolo todo en ese tercer
2: Exacto.
1: puesto.
2: Siempre. Yo no tengo
0: Eso, eso.
1: Muy bien. ¿Qué más, querido Chuy?
0: Y Rafita, en Wimbledon también tenemos un partidazo el viernes.
1: Oiga,
0: Jannik
1: ¿Camila
0: Sinner
1: Osorio
0: contra
1: avanzó?
0: Novak Djokovic. No, no señor. Ah, bueno, y lo que les había contado que tenía el partido contra las hermanas Williams.
1: Sí.
0: Al final no se dio el partido porque una de las hermanas se lesionó la rodilla. Entonces no se pudo
1: Era
0: dar
1: lo que
0: ese
1: hablábamos de
0: partido.
1: la edad, que
2: O
1: ya
2: sea, nos
1: estaba muy
2: salvamos.
1: catana y
2: Vieja ella
1: demás.
2: y vieja
1: Oiga,
2: la hija.
1: pero venga, Chuy,
0: Exactamente.
1: que no se oyó. ¿El partidazo del viernes es?
0: Sinner contra Novak Djokovic.
1: Hijue.
0: Partidazo.
1: ¿En qué fase?
2: ¿A qué hora?
0: En la
2: Semifinal.
0: semifinal. Semifinal.
2: Y el otro es
1: Y la otra
0: La
1: Zverev.
0: hora.
2: ¿Sí?
0: Sí, la otra. Sí. La otra es Ferry, el inglés, contra Alexander Zverev. Sí, señor.
2: Amigo, ¿y a qué hora es el
0: Contra
2: viernes?
0: Sasha Zverev.
1: ¿Y Alcaraz
0: Todavía
1: qué
0: no
1: la
0: están
1: vida?
0: definidos los horarios, porque primero juegan el otro partido, el de Zverev. Entonces, toca
2: Okay.
0: esperar a ver a qué hora se termina ese para que arranque el otro.
1: Oiga, ¿y Alcaraz qué la
0: Entonces,
1: vida?
0: todavía no está definido. Alcaraz sigue recuperando de lesiones. No está compitiendo ahorita en Wimbledon, no llegó.
2: Pobrecito.
0: Entonces, pues, toca esperar a ver a que vuelva a competir nuevamente, que vuelva a agarrar ritmo y seguramente lo veremos nuevamente contra Sinner en todas las
1: Dale,
0: finales.
1: ¿será que Sinner vence a
2: Dale.
1: Djokovic?
2: No,
1: que va, dale Djokovic, pues es más, es probable que Sinner es porque está a un nivel,
0: Sí,
1: pero
0: claro.
1: siempre dale Djokovic hasta el final, o sea, el bicho de allá.
3: Ya,
1: Sí, pero el
3: ya.
1: bicho ya está, yo creo que este ya es su último año,
3: Uy,
1: ¿no? Pero
3: además,
2: el
3: la,
2: bicho es
3: si
2: Rafa
3: usted me
2: Nadal.
3: corrige, Chuaquín, pero creo que la Lizame Djokovic fueron como 7 horas, 6 horas. O sea,
0: Hijo de pucha, sí fue un juego
3: eso fue
0: larguísimo.
3: larguísimo. Entonces, le preguntaban, era porque estaban haciendo preguntas de fútbol. Y el man decía, pues si Messi puede correrlo el suplementario y todo, yo puedo correr también 6 horas, sin problema.
1: El problema es cómo llega a la
0: Y sí.
1: semifinal,
3: Ah, bueno,
1: desgastado,
3: eso sí,
1: ya.
3: ya.
2: Es desgastado.
1: Es
2: Yo ese
1: verdad.
2: partido fue la hora del
0: Exactamente.
2: partido de
1: Muy
2: Colombia.
1: bien. ¿Algo más aparte del fútbol? ¿Hay vida más allá del fútbol o trae videos?
3: Uy, enanismo.
0: Te traigo videos, no de enanos, pero te traigo un
3: Ah.
0: video en el que yo quiero que ustedes me den su opinión. Una jugada que para mí es falta, pero que seguramente si es
1: No.
0: Argentina o Estados Unidos no se las pitan.
1: A
0: Entonces quiero que
1: ver.
0: ustedes me digan.
1: A ver, ¿qué trae? Suelta.
2: Tengo miedo.
4: Si hace 15 jueguitos con la pelota, te dejo el corte a 8.500.
1: Listo, perfecto.
4: 1, 2, 3, 4, 5, 6, 7, 8, 9.
3: ¡Usted!
5: No, mal.
3: Yo creo que sí lo... Cierto que sí lo fracturó, de verdad. O sea, eso es una vaina que aparentemente es una joda. Pero yo creo que sí lo fracturó.
1: Lo jodió el peluquero, weón. No sea así, hombre. Muy bien, querido Chuy.
3: ¿Balón? Que todo balón.
2: Todo balón.
5: Juegue que la lleva, obvio.
1: Chuy, ¿para usted debe continuar Néstor Lorenzo en la selección?
5: Ish, así, taches arriba.
0: Y...
2: Lo mató.
0: Para mí... No debe continuar Néstor Lorenzo en la selección.
2: Argumenta tu
1: respuesta. ¿Fin del ciclo?
0: Fin del ciclo, sí, ya. Yo creo que, o sea, fue un muy buen ciclo con Néstor. Una final de Copa América y ahora pues octavos de final del Mundial. Pero una selección que seguramente va a sufrir un cambio de generación en los jugadores, creo que también debe llegar con un nuevo técnico.
1: Bueno, el tema y la pregunta, Sara, es ¿quién podría ser el nuevo técnico?
3: ¿Quién
1: es
3: decir, podrá defendernos?
1: ¿Cuál es el técnico que puede llegar a cambiar y a iniciar un proceso en la selección Colombia?
2: Es que esta pregunta que nos hacemos todos, porque no hay, digamos, uno que tú veas disponible, bueno, y que le funcione a la selección y que comience un nuevo ciclo, que pueda con egos, que pueda con camerinos, que pueda con fútbol, que tenga una idea clara. Estaban diciendo que es que se viene Reinaldo Rueda otra vez. Dios mío, no. Ya, ese ciclo también murió, ya déjenlo.
3: No, más Colombia.
2: No lo traigan, no lo manifiesten tampoco.
3: No, Colombia no.
1: Y Luis, que sobre todo alguien que entienda la idiosincrasia del fútbol colombiano.
5: Yo me puse a revisar entre los nombres que han sonado y de acuerdo al sueldo que paga la selección Colombia, ¿qué nombres podrían estar cerca?
1: O sea, palpables y reales.
5: Sí,
1: no
5: que,
1: pasó
5: que han pasado en su momento como posibles entrenadores y que de acuerdo a lo que está pagando o ha pagado la federación, pues han sonado y pueden ser. Uno es Ricardo Gareca.
1: Sí.
5: Otro es Luis Fernando Suárez.
3: Ese es colombiano.
1: Sí, colombiano. Luis Fernando ya fue ese técnico, ya fue mundialista, igual que Gareca.
5: Otro es Alejandro Restrepo.
1: No está. Creo que todavía le falta mucho.
5: Lucas Siempre González. Han relacionado mucho increíblemente, pero pues me aparece en la lista Alberto Gamero.
1: No, sí, Gamerito todavía.
5: Pero mire que hay un nombre en el que sale, que yo sé que es muy difícil de pensar en eso, pero dice, si la selección Colombia estira un poco más el presupuesto, teniendo en cuenta que es un técnico que ha estado tanto tiempo fuera de trabajo y con la hoja de vida que tiene, podría llegar incluso a pensar en un nombre como el de Joaquín Lowe.
1: Ese podría
5: el
1: ser.
5: El que fue campeón del mundo con Alemania en 2014.
1: El comemocos.
5: Por y ojo, que también podría ser al que ya está destituido de Croacia, que incluso lo alcanzaron a buscar en su momento antes de Néstor Lorenzo.
3: Sí, dale.
5: Entonces, obviamente habría que hacerse un esfuerzo, pero creo que ahí entonces llega la balanza el tema de técnico-entrenador colombiano o apostar por un técnico
2: colombiano
5: extranjero.
1: Pero ya apostó, a ver, es que la apuesta de Néstor Lorenzo fue una apuesta de la Federación
2: Colombiana
1: de Fútbol.
2: Claro, porque aparte era el asistente.
1: Él era el asistente de Pekerman, él no había sido técnico en propiedad nunca. Y le dan la oportunidad y es una apuesta que al final termina saliendo bien porque cumple, digamos que el objetivo era ir al Mundial.
2: Sí, se logró.
1: Y lo logró. Y dentro del Mundial creería yo que el objetivo era cuartos de final.
3: O sea, creería un paso.
1: Yo, sin conocer, creería yo que Néstor tienes que llegar a cuartos.
5: Mire que
1: llegó a octavos, no cumplió con los objetivos. ¡Chaolín!
5: Llegó a la final de la Copa América
2: y la perdió.
1: ¡Chaolín!
5: Y en las eliminatorias tampoco es que hayamos pues sido la brillantez absoluta. Dice por acá, el nombre que más aparece en el chat es el del Muñeco Gallardo.
1: Ese sería un buen técnico, por ejemplo.
5: ¿Será? No sé cuánto cobre el muñeco, porque
1: pero
5: es que también...
1: Lorenzo no era barato tampoco.
5: Y la selección no es que pague mal.
3: No sé. Si usted me trae al Muñeco Gallardo, no se le haga raro entonces que no se retire Juan Fernando Quintero.
1: No importa, a mí si el muñeco, o sea, es que
3: ahora
1: la mentalidad es importante y tiene que empezar desde el técnico. Y el muñeco es un técnico campeón, ganador, no solo en Sudamérica y conoce la idiosincrasia del latinoamericano, sino que conoce muy bien también el europeo.
3: Es que, Rafa, a eso vamos, las apuestas como Queiroz o la de Dalic, porque usted me dice Dalic y yo firmo cerrado. Pero entonces nos pasa lo de Brasil, que como Ancelotti, no sé qué, entonces empieza el festival del reciclaje, que todos sabemos que vamos rumbo al festival del reciclaje, ¿cierto? Comebol viene a ser la primera argentina o la primera de Brasil. Entonces, Tite, BKHS, Alfaro, Martino, o sea, empieza a manejarse entre esos. Si usted se quiere dar un golpe de calidad y saltarse el nombre, ya sabe a qué se atiene. Brasil le acaba de pasar con Ancelotti y nosotros lo haríamos con este señor croata. Pero eso saliéndose del molde. Si no, son los mismos de acá. Gareca.
1: ¿A ustedes no les gustaría Gustavo Alfaro?
3: Por eso, mire, Festival del Reciclaje.
1: No, porque Alfaro hasta ahorita está dirigiendo una que es Paraguay.
3: Bueno, por eso, pero Gustavo Alfaro es una vaina de nosotros.
1: Pero es que cuando usted habla de reciclaje, yo me imagino técnicos que han estado toda la vida rotándose en las elecciones.
2: Digamos, yo pienso en Gareca y pienso en que sería una muy mala apuesta.
3: por el Alfaro ya perdón, Gareca estuvo en Perú y en Chile.
1: Luis Fernando Suárez en Ecuador.
3: Pero Luis Fernando Suárez es colombiano.
1: Y estuvo, por eso no, pero también estuvo, pero estuvo en Honduras. ¿En dónde fue que estuvo? Sí, o sea, en
3: Honduras. Mire, Gustavo Alfaro es Costa Rica, Ecuador, Paraguay y Colombia. Sí, pues sí viene.
2: Y si les gusta la idea de Marcelo Gallardo, les cuento que nuestro amigo Lorenzo cobra 2.4 millones de dólares anuales. El muñeco cobra 8.
1: ¿Cuánto es eso en pesos colombianos?
2: Casi 733 millones de pesos.
5: Ahí está la ingeniera. Ahí está la ingeniera salvándome.
2: Póngale 800 millones de pesos.
1: Millones, no, eso es mucho más.
2: 2.4, que es lo que cobra Lorenzo. Pues se cobraba hasta
1: ¿cómo está
2: ayer
1: el dólar hoy?
2: Ah, bueno, 4.000. ¿Cuánto está el dólar?
3: No, pero hágalo por 4.000 para que no sea tan difícil.
1: 9.600 millones de pesos le pagan a esto Lorenzo al año. 9.600 millones. Señor, se gana un baloto cada año.
2: Y ponme, si fueran los 7.5 que estaba cobrando Marcelo en River.
1: Bueno, es un ahí está. 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
1: ¿Con qué canción nos vamos a despedir, Luis? Bueno, ¿y cómo cerró la encuesta al final?
5: La encuesta,
3: Lorenzo
5: se me perdió, pero... No, y aquí la tengo. Más de 300 votos. ¿Debe seguir Lorenzo en la Selección Colombia? Para nada, 37%. Sí, 35%. Chao, si te vino, me acuerdo, con el 22%. Y a la pregunta, ¿estaba dirigiendo? 6%, o sea, en general,
1: chao,
5: más de la mitad, hay mucho más de la mitad que dicen que el proceso de Néstor Lorenzo ya estuvo.
1: Que están inconformes y que ya cumplió su ciclo, pues, y yo también estoy de acuerdo. ¿Con qué canción nos vamos, Luisca?
5: Tenemos cita en el quirófano.
1: Uy, con Panda, es que es la canción perfecta para cerrar el programa, hoy con música...
3: Emo,
1: y fuimos los emo rock.
3: Los hemorroides, yo en este momento tengo hemorroides con lo de Campas.
1: ¿De verdad?
3: Sí, yo
2: demasiada info, bro.
1: Señores, nos vamos. Mañana estamos de regreso a las 10 de la mañana en el Rock and Roll de las. Y no se olviden que mañana tenemos transmisión muy temprano del partido entre Marruecos y la selección de Francia.
5: ¡Nos vamos! Hoy no hay fútbol.
1: No, hoy descansamos.
5: Cita en el quirófano.
1: La tusa.
5: Por eso hay cita en el...
1: Que les hagan cirugía.
5: Que nos chusen. Hasta luego.
1: Que les abran.
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13: Muy bien, los titulares de doña Laura Díaz y empezamos El Bar. Luisa Londoño. Laura lo decía en los titulares y me parece pertinente No sé si definir en una palabra o un titular, pero ¿cómo ve, cómo califica la actuación de Colombia en general en el Mundial?
2: ¿En general?
13: Sí, en general.
2: Aceptable.
13: ¿Mauricio?
7: Para mí, frustrante. ¿Frustrante a hondo o ahorita no, argumentamos?
13: No, ahorita sí, argumentamos.
7: Es, no, para mí es frustrante, para mí es frustración.
2: Pero todo el torneo.
7: Sí, no, el Mundial de Colombia. Okay. Que es obviamente, pues básicamente parte uno de la base del balance final y es la eliminación de anoche, ¿no?
13: ¿Cómo fue? ¿Frustrante?
7: Frustrante, sí, para mí es frustración.
2: ¿Qué fue lo que dije?
13: Uy, no, Luisa, pero hay que tomar fosfogen.
7: Va a tocar pedir un bar para poder saber qué dijo Luisa.
2: Vuelvo a pensarla. Era ver si ustedes me prestaban atención.
13: ¡Alemán!
8: ¡Presente! Aquí estamos.
2: Yo como la califiqué. El que diga cómo la califiqué yo, le doy un premio.
8: Dijo... Pues que, no sé, no me quedó muy claro, pero, a ver, para mí, para mí, la verdad, voy a decirlo muy, muy coloquialmente, Lalo, y usted me perdonará, y los oyentes me van a perdonar, pero para mí, el Mundial fue chimbo.
13: Para Colombia, listo.
8: Sí.
13: Giovanni.
8: Nada de nada.
9: Lalo, para mí fue dolorosa. Ese es el calificativo que le doy. Doloroso.
13: Piolín.
10: Nos quedamos otra vez a mitad de camino.
13: No, pues.
8: Largo, ¿eh?
2: Sí, bastante. Es una palabra. Una palabra.
10: No, fue que nos dieron un titular o una frase.
2: Una palabra.
13: Bueno, aceptémosela. Don Camilo Pinto, aceptable. ¿Con qué palabra definiría la actuación de Colombia a lo largo de todo el Mundial?
1: Más de lo mismo.
8: Muy fuerte.
13: La mía es, son dos y es reiterativa. Normalito. ¿Por qué aceptable, Luisa?
2: Aceptable porque siento que hizo una buena fase de grupo, siento que hizo lo correcto, pero en el partido donde tenía que sacar los cojones, no lo hizo. Entonces a mí me gusta también la que dijo Alemán.
13: Chimbo.
2: Sí, también me gusta. Porque,
13: cuidado porque...
2: Sí, pero por eso él la dijo, yo no lo dije. Y dejé que ustedes lo dijeran.
1: No, pero...
7: Pero asintió, no, asintió.
8: Sí. Una cosa es decir
2: y dije
8: el Mundial
2: que
8: fue chimbo y otra es que me gusta lo que dijo Alemán. Se puede malinterpretar.
1: No, pero no.
8: Se va uno para el otro
10: está
8: lado.
10: Bien, está pero, como que sí, como pero, que no, más o menos
2: contexto,
10: regular.
2: Bajo el contexto, obviamente, que estamos hablando, realmente quedaron en deuda. Y como lo dijo John Arias, que yo creo que describe perfectamente lo que estamos sintiendo todos, ya basta de quedarnos en la puerta. Ya
13: pero
2: basta.
13: Pero Luisa tocó un tema, faltaron cojones en el partido definitivo. ¿Fueron cojones o fue talento, definición, fútbol?
7: Pues yo creo que va un poquito la relación con mi calificación, mi calificativo, perdón, porque no es calificación, mi calificativo, que es de frustrante. Yo creo que Colombia tenía fútbol para seguir avanzando, por lo que ha mostrado en la primera fase, por lo que mostró ante Ghana. Yo insisto en que no sé si volvamos a tener en la vida una oportunidad como la que tuvo Colombia en este campeonato del mundo. El mundial en el que le da a uno la sensación de que cualquiera le ganaba a cualquiera, el mundial en el que...
1: se habían ido varios grandes ya, ¿no?
7: Habían caído varios grandes, en el que el cuadro, es que después de haber ganado el grupo, el cuadro de Colombia era un cuadro expedito para seguir avanzando hasta semifinal, de hecho. Entonces, por eso va mi frustración, porque se pudo conseguir algo más. Mejor dicho, la frustración de cualquier ser humano de lo que pudo ser y no fue, sabiendo que podía alcanzar ese objetivo.
8: Yo tengo una pregunta. El pensar que el cuadro estaba tan abierto para Colombia, ¿es por qué? ¿Porque estamos muy confiados o porque también creo... que podemos hacer la mea culpa y no haber magnificado a Suiza como lo es? Porque
1: yo creo que tiene los dos componentes, Alemán.
13: ¿O no jugó en contra?
2: No, yo creo que sí se magnificó, es que nos faltó gol y era un partido
1: difícil. Pero lo que dice Alemán es cierto, porque una cosa tiene que ver con la otra. ¿Por qué? Si arrancó tan bien, se tuvo un medidor tan grande como Portugal que decíamos, no... Es que recuerden que cuando se hizo el sorteo en diciembre decíamos, uy, segundos y ojalá que no
13: allí
1: nos vaya a tocar.
13: Hay que llegar a ese partido clasificado.
1: Segundos y ojo con Inglaterra o Croacia en el cruce. Primeros, sometiendo a uno de los equipos líderes. Claro,
14: nos empezó a ir tan bien, se clasifica después, o se gana después a la selección ganesa, y dijimos, listo, ya está esto. Yo creo que también
2: ante
14: Suiza, pronto como que...
2: Yo les voy a decir algo donde yo desde de una vez digo que acá todos tienen que asumir su responsabilidad, todos, tanto cuerpo técnico como jugadores, todos tienen una dosis de responsabilidad, pero lo que pasa es que contra Portugal, Colombia solo había viajado en México, y de ahí pasó a Miami, pero es que para este partido ya había pasado por Kansas, había pasado Vancouver, pocos días de descanso, o sea, realmente, y ayer en la parte física costó. Ahí es donde yo digo, cuando las piernas no dan, es donde tenés que sacar los cojones. O sea,
14: pero Luisa, si hubiera entrado la de Campas, creo, no estaríamos hablando de eso.
9: Y el paso, yo creo lo siguiente.
2: O la de Luis Suárez.
9: Yo,
2: para mí la más
9: yo
2: clara
9: creo
2: la
9: lo
2: Suárez.
9: Siguiente, Lalo. Yo creo que nosotros íbamos de menos a más en este campeonato del mundo. Yo creo que partido a partido el técnico encontró ciertas alternativas que le daban la posibilidad de llegar un poco más lejos. Pero creo que encontramos un entrenador que gestionó a la antigua, a la chapada, a la conservadora, un campeonato del mundo. Por ejemplo, en la intensidad que deberíamos mostrar ayer ante Suiza, no la tuvimos. En las sorpresas que Colombia debió mostrar a nivel estructural, tampoco. En alguna cosa distinta que nos pudiera haber ilusionado de pasar a la siguiente ronda, menos. Como por ejemplo, yo sí esperaba que Montero, yo sí esperaba que, por ejemplo, saltara a la cancha Álvaro Montero a atajar los penales. Y ni eso, pensó. Eso no. Es decir... Ojo, que eso pudo haber sido, un movimiento, Montero es un arquero de alcance largo, un movimiento estratégico para los suizos. Es que los técnicos enchapados a la antigua no ven eso, manejando y gestionando selecciones a la antigua no se les cae una idea. Pero Lorenzo no mostró que se le cayera una idea distinta a lo que venía haciendo, los mismos cambios, los automatismos todos iguales. Es decir, nosotros con una buena nómina, que tenemos buena nómina, se pudo avanzar.
14: Pero Suiza en el momento no de los penales, ayer, en los 90. La estadística, creo que fue Mauricio de los penales que había atajado Camilo Vargas en la temporada en México, ojo.
9: Sí, Montero es un arquero atajador de penales.
14: Pero
8: la estadística mostraba que Camilo era mejor.
13: Y entonces guarda el cambio de para meter un portero y entonces después. Pero ¿para qué hace eso? Hubiera usado.
9: Se la debió jugar. Se la debió jugar.
14: Eso no te lo aseguraba.
9: Es que se la debió jugar.
13: No, lo que pasa es que
9: se la debió jugar.
13: Todos somos generales.
9: Bueno, pero es un técnico.
2: Hablar con
9: esa era para jugársela.
7: No, pero mire.
9: De más alcance Montero.
7: Pero hablando y analizando seriamente, yo creo que el buscar el dónde estuvo la eliminación de Colombia puede ir por cualquier otro lado, menos porque el técnico no cambió de arquero para los penales. Me parece que eso es lo de menos. Eso es una cosa.
10: No, ese es un análisis muy facilista.
7: No, total.
10: Muy rápido.
9: Para mí no, señor. Piolín, perdóneme, pero no le puedo aceptar ese apelativo, porque así como yo estoy pensando en que hubiese podido cambiar de arquero, también coincidí con varios ex técnicos nacionales que llevaron a selecciones Colombia eliminatorias, que también dijeron, caso Juan José Peláez, que él pensó que en el momento se la iba a jugar con Montero. Luego, la idea mía no es descabellada ni tirada de la basura, si lo dice Juan José Peláez, es buena. Entonces, si lo digo yo, es malo. No, señor, hay que mirar el fútbol enchapado a lo moderno.
13: José Peláez no es palabra de Dios.
7: Tampoco me parece la
9: profundidad. No, él coincidió. No es que yo estoy repitiendo lo de él. Es que yo digo esto, pero coincidió él.
13: Que a él sí lo avalamos y a usted no. Me parece rechazo. La posición de Juan José Peláez también.
9: Piolín, que me tildó de que es un pensamiento barro, ¿no?
7: Además, Joan, una cosa es el concepto y otra cosa es quien le emite.
10: El de Peláez es supremamente facilista. El de usted y el de su padrino conceptual son demasiado facilistas.
9: Bueno, está bien. Entonces, Juan José Peláez es una basura ahí.
2: No, ¿quién está diciendo eso, Giovanni? No estamos de acuerdo con ninguno de los dos. Con ninguno de los dos.
9: No, es que yo sí le guardo respeto a Juan José Peláez. Yo le guardo mucho respeto al profe. Y si lo dijo él, No, es que la forma como lo dice Piolín, yo sé que no es palabra de Dios, pero respeto sí hay por la persona y por la trayectoria de él como técnico y como un analista hoy que es. Y no, y eso no es un facilismo conceptual. Respete a Peláez, señor Piolín, que yo coincido, por ejemplo, en que es, y en esa opinión. Yo no sé, yo después dije, ve, estoy coincidiendo con el profe y no lo he visto. Simplemente yo digo, oye, cambien a Montero. Puede ser el momento para que Montero ataje, pero listo, está bien. Facilismo.
8: Chicos, no es por eso. Exacto.
14: Yo en esa estoy con Alemán, que dudo que se haya bañado hoy, pero quiero decir una cosa.
8: Mire, ya hice tres notas hoy.
14: No se pierde por eso. No se pierde por eso.
13: Nos quedamos
14: eliminados por eso. Miremos el desarrollo del partido. No, a propósito, no estoy diciendo eso. Colombia se va invicto a este campeonato del mundo y pues tampoco es para sacar el carro.
9: Yo estoy diciendo que el técnico enchapada a la antigua. Pero yo estoy diciendo que el técnico que tenemos enchapada a la antigua gestionó mal todo.
13: Uh-huh. El portero que solo recibió un gol a lo largo del campeonato, que nos salvó en todos los partidos. Ahora contra para Giovanni Portugal, y Juan José Peláez
7: es el responsable
13: tiene la
7: de la
13: culpa por haberlo dejado.
9: No, Lalo, es que el comentario va encaminado a que Colombia no hizo cosas distintas. El comentario va encaminado a que desde el técnico no se gestionó cosas distintas, como por ejemplo esa de Montero.
13: Distancia de Rosado, o sea, cualquier cosa nos vamos a pegar, ¿no?
7: Si bueno, hubiese una gran diferencia entre Álvaro Montero y Camilo Vargas en la tanda de penales, ese hubiese sido un tema fijazo
13: si usted
7: antes
13: me
7: del
13: dice,
7: partido, sabiendo que podía
13: Mauricio,
7: haber definición de
13: si usted
7: penales.
13: Me dice, el portero antes titular de Colombia es David Ospina. Cámbienlo para los penales, de pronto se la compro.
9: No.
13: A David Ospina, que no tapa penaltis, pero sí, a Camilo Vargas. Camilo Vargas, que lo invito, Giovanni, a que revise la. Usted que le gusta la data, búsquela. ¿Cuántos penaltis atajó Camilo Vargas en la última Liga MX? Bastante. Creo que le cobraron 12 y atajó 4 o 5. Eso es un buen promedio. Dígame, Álvaro Montero, ¿qué?
2: Les digo, antes de este partido, nadie había contemplado.
13: ¿Cuánto le
2: pasó?
13: Pues busque de dos cejas.
14: Y yo le digo una cosa, Montero le dio un título a Tolima en los penales en el 2018, pero yo se lo digo, yo no lo cambio.
2: El partido se perdió en los 90 minutos, en los penales.
14: Sí,
2: eso
14: no,
2: en los 120, perdón.
14: La que tuvo Campas, hombre, yo creo que el pobre Campas no pudo dormir. El palazo de
2: Lucumí, la de Luis Suárez estaba solo. Para mí estaba más fácil, entre comillas, obvio, uno desde afuera lo dice, la de Luis Suárez que la de Campaz. Porque hay que decirlo, el arquero de Suiza también cerró muy bien a Campaz.
10: A mí me quedó la sensación, Lalo, que nosotros pudimos haber llegado, haber hecho más.
14: Total.
10: Nosotros pudimos haber hecho más.
14: Y por eso la desazón tan grande.
10: Me queda esa sensación de que esta selección Colombia pudo haber llegado más alto. Esa sensación los conceptos cambian hasta ayer. Los conceptos de la selección Colombia eran superfluos,
8: sí,
10: magnánimos.
13: Bueno,
10: hoy no,
13: señores,
10: hoy nada sirve, porque no solamente nos equivocamos nosotros.
13: Mauricio, sáquese esta cuenta.
10: Una cosita, no solamente nos equivocamos nosotros, se equivocó el técnico de España.
14: Claro.
10: Luis de la Fuente.
13: Okay. El señor Álvaro Montero en la temporada Alemán, 8 señor penaltis le cobraron, atajó 1. El señor Camilo Vargas, 12 penaltis, atajó 5. Eso le da como el 40 y pico por ciento de rendimiento a Camilo Vargas. Luego es un absurdo lo que dijo el señor Juan José Peláez y el señor Giovanni.
9: Lalo, venga y explico eso. Eso está bien a nivel de clubes y su comportamiento
7: en
9: liga y tal. Pero escúcheme, yo termino. En un campeonato del mundo, los arqueros con mayor alcance
7: entonces,
9: como Montero,
7: entonces, Giovanni,
9: te pueden dar una carta de solución en un momento dado.
7: Para que entonces nos montemos una norma, que haya arqueros exclusivos para las competiciones en clubes y haya arqueros exclusivos para las competiciones de selecciones. Sí,
9: era válido poder haber hecho eso, pero bueno. Era válido porque, entre otras cosas, Camilo Vargas no ha atajado ni un penalti con Colombia ahora.
13: Esa me parece, Alemán, ya le doy la palabra, que si hacen ese cambio y después igual perdemos y sacamos claro, esta estadística.
14: ¿Por qué sacó
13: ¿Cómo
14: a
13: se
14: Camilo?
13: Le ocurre si el tipo que tenía claro, un rendimiento del 40 y pico % atajando penales?
9: Era un
13: lo
9: cambio
13: saca.
9: Psicológico no, ante los suizos. El lanzamiento del punto penal es un tema muy presionante para el tirador. Lalo, es un tema muy, muy psicológico y una presión terrible a esa hora de lanzar los penales. Y con un cambio de arquero, pues evidentemente el rival. El arquero grande, de gran alcance, intimida. Es una cuestión psicológica en ese momento, Lalo. No, o sea, no estemos no descartando esa, la posibilidad mire, de Giovanni, Montero.
7: Australia se fue eliminado en la tanda de penales y cambió el arquero. Y metió un arquero mucho más alto.
8: Y no pasó nada.
7: Y no, sí, al que era titular, al que era titular. No atajó un solo penalti en la tanda, en la
8: Matthew
7: definición.
8: Ryan.
13: No. Bueno, Matthew Alemán, Ryan. ¿Qué iba a decir?
8: No, yo creo que estamos, como dicen en España, bueno, como ahora somos españoles, porque claro, queremos que se gane España, estamos mareando la perdiz, ¿eh? Estamos hablando de cosas que no tienen sentido en este momento. Yo creo que lo más importante que hay que hablar y lo que hay que tratar es, primero, que Colombia no perdió con cualquier equipo, eso está clarísimo. Suiza, y preguntándole a diferentes expertos y a gente de Europa.
14: Y ojo con eso, que muchos están mirando a Suiza por encima del hombro.
8: Suiza es un equipo muy jodido, o sea, Suiza es como ir al proctólogo. Sí,
9: no nos pasó por encima, señor. No nos pasó por encima. Olvídate tú con tu Suiza. No nos pasó por encima. No nos vendas aquí al Super Suiza. No, pero no nos vendas al Super Suiza.
15: Pero nosotros
9: es un buen equipo. No nos pasó por encima. Eso es lo que tienes tú que decir. No tires para Suiza como estás tirando. No nos hizo gol. No nos pasó por encima. Colombia se le paró de tú a tú. Colombia se le paró de tú a tú a Suiza.
15: No
9: es la Super Suiza que plantearon.
15: No nos pasó por encima, pero es el equipo que más mal nos hizo ver. Más mal nos hizo ver.
9: Pero ahí y entonces, listo, si Campa hace gol y no estuviéramos hablando de eso, nada. No hubiéramos hablado nada del Super Suiza.
15: Estamos hablando que no nos vimos bien.
9: Pero nada del Super Suiza si Campa hace gol.
13: Que porque Luisa, no tenía variantes, cosa, que porque... Y ahora le parece que fue superior a Suiza.
9: No es que fue superior. Fuimos equilibrados, ambos parejos, ambos pero iguales. Miren, Suiza no fue superior a Colombia. No nos marcó gol.
8: Partido de Suiza
9: pero claro que lo vi, claro.
8: A ver, entonces...
9: Claro que lo vi.
8: Entonces escucho.
9: Es más, tan es así que su delantero goleador en el banco, que hizo 3 por lesión, Mazambi, creo que Suiza Manzani, no pudo, porque depende de él. Depende de él. Deja de estar con esas preguntaderas que tú sabes lo que yo te quiero decir.
8: Giovanni, estás tirando generalidades.
9: Yo te quiero decir, no es generalidades.
8: Bueno, no
9: estoy
8: lo sabes,
9: diciendo
8: no
9: que
8: lo
9: el delantero.
8: Entonces déjame a mí explicar.
9: No te voy a decir porque quieres ridiculizar. No es así. Es que tú lo sabes todo.
8: Si escuchas, aprendes. No, bueno, pero yo sí estudié a Suiza.
9: No, pero te voy a aprender
8: entonces,
9: de ti.
8: Y he visto la estadística. Bueno, uno siempre puede aprender de cualquier persona, Giovanni. No importa la edad que
9: no,
8: tenga.
9: No, pero no me digas que yo no sé dónde juega el muchacho.
8: Humildad.
9: El fondo
8: es
9: otro.
8: Un tema de humildad. La persona que es humilde aprende. Y la persona que es humilde escucha. Y cuando no sabe,
9: pero
8: acepta.
9: Si yo sé, lo que pasa es que preguntas
8: bueno,
9: cosas
8: entonces,
9: que no deben
8: acepta.
9: Preguntar. Adelante.
8: Entonces, acepta.
9: Adelante.
8: A ver, Suiza es un equipo muy jodido. Miren hace cuánto no pierde Suiza. Miren todos los partidos y las competiciones en las que Suiza ha estado. No es casualidad que Suiza lleve ya más de 4 mundiales yendo siempre. No es casualidad que siempre sea competitiva. Es decir, yo creo que nosotros como colombianos también tenemos que entender el perfil del equipo que nos enfrentamos, porque no perdimos con cualquiera. Y es uno de los equipos más jodidos de Europa. Es el más jodido de Europa y lo va a sufrir Argentina, porque a Argentina no le va a costar. Entonces yo creo que también dentro del análisis hay que poner que si bien Colombia no se vio bien, es también porque el otro equipo juega. Total. Y el otro equipo jugó a dañar el partido todo el tiempo, jugó a bajarle el ritmo a Colombia, jugó a cancelar a Gustavo Puerta, jugó a joder a Colombia.
13: Lo
8: llevó donde
13: quería.
14: Mire.
8: Exacto, y lo quería llevar a los penales. Es que los suizos estaban listos para jugar los penales desde antes. Y cuando hablamos con gente de AS, de todo el mundo, y periodistas, todos ellos dicen que estos tipos estratégicamente quisieron llevar a Colombia a los penales porque ellos sabían que los penales Colombia perdía.
14: Después de escuchar... Y,
8: ¿eso es un análisis o no es un análisis?
14: Es lo más sensato que yo le he escuchado a Alemán en 12, 13 años que lo conozco. Uy, pero, en el tema de la humildad.
7: Pero para elogiarlo no le tire tan duro.
14: De la humildad no, y del aprender, no, en serio. Flor, pero mire, yo creo y me da la sensación de que algún porcentaje del país futbolístico estaba pensando más en el partido ante Argentina que ante la propia Suiza.
15: Pero no los jugadores.
14: No sé si los jugadores, pero estábamos viendo a Suiza por encima del hombro. ¡Ah, le ganamos en el Mundial de Estados Unidos hace mucho tiempo! 2-0. Y nos estábamos olvidando. Mundo. Y nos estábamos olvidando de la eliminatoria que hizo Suiza, de lo mal que nos hizo ver, de lo tácticamente mejor que estaban quizás para afrontar el partido que nosotros. Por eso démosle un poquito de mérito también a lo que hizo el rival, con todo y que nosotros por momentos tuvimos también con que haber ganado el partido.
15: Lalo, para finalizar el tema de lo de Camilo Vargas.
10: Distribuido con 4-3-3, un 4-3-3 muy funcional, demasiado funcional. ¿Cómo se recogen de rápido y de bien, no? Es la salida de Zakaria es completamente organizado. Ese Chaka vio que lo estaba referenciando mucho.
8: Echó para atrás.
15: No, es que
10: se tiró atrás.
15: Casi que
10: se tiró atrás.
14: Lateral en las dos fases.
10: Por eso, Zakaria. En Doye nos hicieron un favor cuando lo sacaron.
8: En Doye el del Nottingham Forest, jugadorazo.
13: ¿Todos juegan en Alemania o Inglaterra?
10: En Doye, en los mano a manos contra Muñoz. Se los ganó casi todos. Casi todos se los ganó a Muñoz. Es un equipo muy funcional.
5: Mire, y uno de los
10: bastante
5: grandes.
10: Bastante funcional.
15: Es que en los últimos, los números que me mandaba un colega de Camilo Vargas para finalizar ese tema: 15 penales atajados con Atlas, 2 con Santa Fe, 1 un penal atajado con Argentinos Junior y 1 con el Deportivo Cali.
10: Argentinos, sí.
15: No, 19 penales atajados de Camilo Vargas.
13: Pero no sabemos en cuántos. ¿Cuántos total le han cobrado? ¿No dice?
15: No. Ese es el dato que mandaron.
7: Lo que iba a decir es que también el problema nuestro es que nos comimos el cuento, ¿cierto? Nos creemos. ¿Y quién fue el que lo dijo? ¿Alguien se lo lee? ¿Alguien en Argentina? No sé si fue Menotti.
14: Sí, Menotti.
7: Menotti. Para eliminar a Colombia.
14: Y Olé la mandó.
7: Para eliminar a Colombia, simplemente dígale que son favoritos. Entonces,
8: ahí está.
7: Mire, y a Colombia no, al menos nos queda el consuelo de que en el Mundial de Rusia nos eliminó Inglaterra, ¿cierto? Porque uno dice, bueno, es Inglaterra, una campeona del mundo. A nosotros nos eliminó Suiza. Y lo peor de todo es que con todos los argumentos futbolísticos puede estar equiparada con Colombia. Yo no creo que Suiza haya hecho ver mal a Colombia.
10: Perdón, Mauro, pero ¿cuántas veces ha llegado Suiza a cuartos de final?
7: 2 veces. Esta era la tercera vez que accede a cuartos de final la selección de Suiza.
10: Tiene más llegadas que nosotros.
7: Suiza tiene 11, 12 mundiales. Tiene más mundiales que Colombia, de hecho. Pero entonces, mire, a mí me queda. Esto no es un consuelo, porque claro, muchos podrán decir, es que después de la eliminación están ensalzando a Suiza. ¿Quién habla? Y qué pena hablar en primera persona. En varios escenarios deportivos, de Caracol, de AS, siempre ponderó el nivel futbolístico del equipo de Suiza. Y siempre dije, rival complicado para Colombia, la va a tener muy brava. Y evidentemente, Suiza complicó más a Colombia que la misma Portugal. Es decir, a Colombia no lo eliminó cualquiera.
8: Porque es un rival difícil.
7: Lo eliminó Suiza. Y hablábamos de un equipo potente arriba con Embolo, hablábamos de un equipo muy rápido en las transiciones, hablábamos de un equipo muy ordenado, con Chaka en la mitad de la cancha repartiendo juego, la proyección de los laterales, lo de Ndoye, lo de Manzambi, que no estuvo ayer. Entonces, creo que no es sorpresa, por lo menos para quien hable, para
10: no
7: muchos, que
8: se lesionó.
7: Es que no jugó. Es que no jugó porque estaba lesionado.
10: Por eso.
7: Entonces, para mí no es sorpresa que lo haya eliminado Suiza, pero yo sí creo que teníamos más fútbol para haber competido diferente el partido ante la selección de Suiza y no haber quedado eliminado. Suiza
8: ahí es donde ya está el otro análisis, Mauro. El análisis es, ¿Colombia en serio tenía los jugadores para arriesgar? O sea, ¿Colombia podía arriesgar? Yo creo que sí. El tema es que claramente hubo un manejo de los cambios que a nadie lo terminó de entender. Lo de John Arias, yo creo que las palabras que sale a decir John Arias en el postpartido es porque claramamente en Colombia no todo es tan fiesta como todos creemos.
14: No es color de rosa.
8: Que en el femenino a lo mejor no es color de rosa.
10: El man está fastidiado, estaba incómodo,
8: Y hay unos que... Y hay un nombre propio, y no lo vamos a ocultar, o sea, nadie va a esconder al elefante en la sala. A mucha gente, y creo yo, que a muchos futbolistas también les pudo haber molestado el trato preferencial que tuvo James Rodríguez durante todo el tiempo. Es que es normal, un tipo que no juega nunca en su equipo, viene a la selección y es titular por encima de los demás.
14: No, y Alemán,
8: que también es de manejo de grupo.
13: Y por ejemplo, se quedó sin un minuto Carrascal.
14: Exactamente.
13: Alemán. Que se quedaron sin jugar.
14: Y muy seguramente, si ese trato preferencial tiene una consecuencia diferente en la cancha, con un James superlativo, volando, pues dice uno, bueno, hombre, nos está poniendo a cobrar a todos. Pero si no está jugando, eso puede romper grupo también.
8: Es como lo de Messi. Messi es un jugador que a lo mejor no estaba en el 100% de su capacidad, pero el tipo cuando entra a la cancha la rompe. Y él es el líder que dice, da ejemplo, yo voy primero que todos, llegará primero al vestuario, todo. En cambio, lo de James es otro tema. Y todos lo sabíamos.
15: Pero, y eso hay que demostrarlo futbolísticamente también. O sea, estamos hablando del caso de Messi, que yo creo que Messi es caso aparte, pero estamos hablando de Haaland. No necesita tocar mucho el balón, pero aparece cuando tiene que aparecer. Estamos hablando de Mbappé, que también aparece cuando tiene que aparecer. Estamos hablando de Harry Kane, que son esos jugadores que marcan la diferencia. Cuando el colectivo no se encuentra, cuando realmente se cierran todos los caminos, son los jugadores que uno ve que son determinantes y que pesan. Y en Colombia no tenemos ese tipo de jugadores.
10: El ejemplo, Luisa, Argentina, jugando mal, horrible, no se veía por dónde.
14: Todos tiran del carro.
10: Y ganó.
7: Es que Argentina, resulta, Argentina resulta ganó, Fernando.
10: Saben sobreponerse a esas cosas.
7: Argentina ahora, ganó porque le sobra de lejos todo lo que le falta a Colombia.
9: Resulta que Suiza, Suiza tuvo...
14: Pone la gallina.
9: Suiza tuvo 30... Suiza tuvo 35 despejes en el partido y 3 grandes paradas. Colombia tuvo 2 paradas, cierto, uno menos, Camilo, que el arquero rival, y tuvo 22 despejes. Entonces, resulta que el Super Suiza, que no nos hace gol en los 90 minutos y en los 120 y todo va, define su paso por penales, como también lo hubiera podido pasar a Colombia, ¿no? Es decir, patea bien, lo ataja, mete y pasa. Entonces, ¿cuál es el contexto de lo que estoy...? Eso lo que iba a decir Piolo. El partido fue parejo. Ni Colombia superó a Suiza, ni Suiza superó a Colombia. Los dos equilibrados, igual de regular en el partido. No es que el Super Suiza nos eliminó. Y esa es la piedra que tenemos hoy, porque hubiésemos podido pasar hoy ante los argentinos sin necesidad de llegar a al tiempo extra. Lo que pasa es que estamos enchapados con un técnico a la antigua que gestionó un mundial con cambios a la antigua, dándole prioridad a jugadores inoperantes. Ya se sabía el tema del caballero. Insistió con el caballero.
14: Que entonces busque otro, porque entiendo que Yesurún está obsesionado con que siga también Lorenzo.
9: Y él no va a seguir. Y el titular mío hoy es: murió en la ley. Con su caballero se fue a la tumba el señor Lorenzo, porque no va a ir más con la selección.
13: Oiga, pero venga...
8: no, y estoy de acuerdo, fue coherente.
13: El análisis del partido de Colombia, yo estoy de acuerdo que fue parejo. De pronto Colombia por un poquitico más, y como lo dice Giovanni con los números, hizo un poquito más, se arrimó, tuvo un poquito más de peligro que los
10: números. Tuvo las opciones, Lalo.
13: Pero, ¿qué nos pasa en los penaltis?
7: Mire, esto es sencillo, Héctor, y esto sí, a mí me molesta como colombiano también. Cuando el partido se acaba en el tiempo regular, más la reposición y se va a penales, yo dije, eliminado Colombia. Porque es que eso nos acostumbró a la Selección Colombia. La Selección Colombia se arruga en los penales. Sí. Se arruga en los penales. En cualquier competición, se arruga en los penales. Ha pasado en Copa América, ha pasado ya en Campeonatos del Mundo. Colombia no tiene la fortaleza mental para afrontar el reto de una definición en tanda desde lanzamientos del punto penalti. Es un tema mental. Por eso decimos que Argentina clasifica, como está clasificando al Campeonato del Mundo, porque le sobra. Ahorita decía Laura, cojones. Luisa. Luisa. Perdón, Luisa.
14: ¿Tiene alguna Laura? ¿Usted
7: nunca me equivoqué con Luisa, me equivoqué hoy. Póngale lo que sea. Cojones, mentalidad, personalidad, carácter, jerarquía. Nada de eso tiene Colombia en la tanda de penales. Colombia se arruga siempre en la tanda de penales.
8: Y por eso Suiza lo quiso llevar a los penales. Es que yo creo que también hay un análisis anterior, porque Suiza, yo sentía que Suiza quería ir a los penales desde el minuto 70. O sea, tenían la intención de llevarnos, y nos llevaron a los penales, nos ganaron. ¿Qué
10: alemán,
8: vamos a hacer?
10: Eso es un abusar de la confianza, es decir, en los penales si yo puedo ganar en los 90 minutos, hermano, gano.
8: Pero es que Suiza tampoco,
10: voy a llevarlo hasta los penales. Ahora,
8: así quería hacer Paraguay, camino, por ejemplo.
10: Otra cosa es que no querían o no tenían esas armas como para definir ese partido en los 90 minutos. ¿Sí?
8: No estaba Manzami, es verdad.
10: Porque tampoco las tuvieron. Los
9: penales ya hay que dejar de hablar del verso y que lotería y que suerte. Hoy en día, como está el fútbol moderno, hoy en día, como ha evolucionado el fútbol y todas las estrategias y las data y todo, y los técnicos y los entrenadores de arquero, hermano, los penales se entrenan. tanto para patearlos muy bien, para acertar, como para el riesgo minimizarlo y como para que el arquero también ataje la mayor cantidad de penales, mire, conforme al rival.
13: Giovanni,
9: conforme al rival.
13: De acuerdo con eso, Sebastián Gómez ha sacado aquí la lista de Camilo en su carrera. Ha sido mucho mejor los últimos años, por supuesto. 104 penaltis en toda su carrera, ha atajado 19, 18,27%. Ya en su carrera baja mucho el promedio, pero en lo reciente es muy bueno. Sí, alguien, a mí me decía el Chancho hoy en Tropicana, en Cómo Amaneció Bogotá. Epa, póngale cuidado lo que me decía. Sí, señor, vea lo que decía Alemán, escúcheme, decía. Respeto, con... ¿Ustedes vieron algún botellita de agua con algún papel? Nada, que alguien le diera una indicación a Camilo, que durante la reunión que estaban todos... Se reunieron todos y Camilo fue el último, sí, él estaba estirando detrás de todos.
10: Pero había un asistente, Lalo, detrás de él que sí le dirigió unas palabras. No ¿sabes sé. Que yo me fijé en eso?
13: No sé si se habían estudiado a los cobradores suizos.
10: No sé cuál será el cargo del que se le arrimó que le estaba hablando al oído.
14: Y esto tiene dos lecturas, porque muchos van a decir, no, es que estábamos confiados que podíamos clasificar, pero eso había que trabajarlo, y estoy totalmente de acuerdo.
9: Claro.
14: Porque pues siempre por en las definiciones aparece uno de los asistentes con la tablet mostrando, mire, este cobra acá, este cobra acá, alguna cosa, o con el tarrito. Claro. No sé si vuelvo y le digo, como cierto país futbolístico, estaba mirando por encima del hombro a Suiza.
9: ¿Usted se acuerda de Akanji, Manchester City, que lo sacó Pep Guardiola? Sí, una de las debilidades que encontró Pep Guardiola de Akanji es, en pelota parada no me funciona. Es decir, para la ejecución. Lo estudió, lo saben, ya saben. Ellos tienen todo. Hay un cuerpo técnico que tiene todo. Y Akanji puede ser muy buen jugador que despeja pelotas aéreas, juego aéreo, con los pies, la tira a la tribuna. Pero en jugadas decisivas, pues el hombre no tiene esa eficacia. Ayer lo demostró. Llegó a pegarle, parece que hubiera hecho un cambio de orientación. Le pega tan abajo que la mandó bien arriba.
3: Horrible.
9: Entonces, yo creo que sí se tienen que estudiar los pateadores. Y el cuerpo técnico de Colombia enchapado a la antigua. Yo creo que no llegamos lejos a este mundial por un cuerpo técnico muy conservador, enchapado a la antigua. Y Lorenzo no puede seguir. Ahora, no se puede renovar a un tipo que ya finalizó contrato. Se le acabó contrato y ya. No tiene nada ahora, que renovar. Aquí hay que buscar otro técnico.
10: Ese cuerpo técnico llegó hasta octavo. Si ese cuerpo técnico... una Colombia que, digamos, hasta antes del partido de Suiza, era una Colombia reconocida.
13: Sí, pero Piolín, es que ahí es como lo que defiende César Augusto Londoño, el invicto, el promedio, el porcentaje.
10: Ah, no,
13: ahora
10: no.
13: Que llegamos a octavos invictos sin perder, pero al final de cuentas no hizo nada extraordinario. Yo por eso califiqué la actuación de Colombia.
3: Nuevo salto de calidad.
13: Normalita. Hizo lo que otros ya han hecho.
15: Nos dejamos deslumbrar porque otros hablaban de la selección de nosotros. Y yo creo que eso...
10: No, lo que hablaban no era... ¿Y qué mostraba la selección? Sí. No, ¿y qué mostraba la selección para que hablaran así?
15: Pero ¿qué se logró? Es que al final se tienen que lograr los objetivos. De nada te sirve. O sea, es como estar en la universidad y entonces eres muy buen estudiante, estudias muy aplicado, pero el día del final lo pierdes.
13: Sí, y yo le valoro en la final de la Copa América... Porque pues si bien se perdió y sí, se todo el mundo a espera final. Ganarla, pues ¿hace cuánto no llegamos total. A una final de una Copa América?
15: Y es que no todo lo de Lorenzo está mal, y yo creo que hay muchas cosas que rescatar de este proceso de Lorenzo, y ahí es donde yo digo que cada uno tiene que asumir las responsabilidades, desde la parte directiva de cómo está conformado la estructura del fútbol colombiano, que yo creo que de ahí parte absolutamente todo, la raíz del fútbol colombiano, desde el cuerpo técnico, desde los jugadores, porque ojo, también los jugadores ayer, John Arias ayer salió diciendo, todos los que estamos acá somos los mejores del país y en nuestras ligas y en nuestros equipos sabemos ganar, estamos acostumbrados a ganar, sabemos tener presión.
3: Lalo,
15: ¿qué pasa?
13: Señor Alemán,
3: esta mañana en el Morning Goal, gran programa.
13: Sí, extraordinario.
15: Extraordinario.
13: Y mejor dirigido.
14: ¿Mejor que banqueados?
3: No sé, no, ojo. Se dan bueno, hay una cosa en común, pero pues no pasa nada. habló Sierra, Pipe Sierra, y dijo una cosa que a mí me dejó en shock. Habló de la división y habló que no todo era un camino de rosas y que hay grupitos realmente y uno puede empezar a decir que lo de John Arias hace parte de uno de los que no están tan contentos. lo que no, uno man, cree, ¿no?
14: Es que entiendo, incómodo, entiendo incómodo. Que él anoche tiró unos factos, como dicen.
3: Sí. Tiró unos factos duros.
10: Se tiró esos tres factos.
14: Y me llamó la atención de la división que había en el momento de entrenar a los jugadores, que él entrenaba con 14 y que otros se hacían aparte. Y que
13: a mí eso me cuesta creerlo, la verdad. Pues
14: generó molestia, no sé.
13: Tengo la información, no quiero desmentir a Pipe, ni mucho menos.
14: Pero es muy brava.
13: Pero, pues, que no haya... Porque acuérdese que hablamos desde la preparación hasta... Oiga, esta Colombia no se lesiona, no hay escándalos, no tiene problemas internos.
14: No, y decíamos que cuesta, es una piña, claro, que es un grupo unido.
13: Me cuesta creerlo.
14: Y que no lo teníamos todos celebrando.
13: Solo, pero ese tema de que solo entrenara con 14, pero, a mí me cuesta creer.
15: Pero
13: ese,
15: Adrián,
13: en
10: lo de Adrián Maño,
15: pero Adrián Maño le dice que hay técnicos que usan esa metodología de trabajo, o sea, que no es como bueno. Tan... novedoso o tan raro que pase, que hay unos que utilizan 18,
3: ya,
15: otros
3: pero si
15: 15,
3: nunca entrena con ellos.
15: Pero,
3: es que pero claro, lo que se dice ahí, es que él los dejó de un lado y nunca contó para, claro. Para él nunca contaron. Entonces ahí sí es un exacto. Tema.
15: A mí lo que más grave me pareció es lo que se supone que dijo Lorenzo, que dijo que él no todos los hijos los quiere, uno a todos los hijos no los quiere igual, algo así, y que hay unos jugadores.
3: No sé si sea verdad, ¿eh? No
15: es,
3: tengo.
15: Exacto. Es.
3: Mira, a mí lo que tiene como 24.
9: Acabo de encontrar
14: no, tengo
9: a los en la Real Academia de la Lengua.
14: A los hijos uno los quiere por igual, a ya estoy otras personas que llegan a la vida hay diferencias.
7: El nuevo censo.
15: Estoy parafraseando.
9: Lalo, acabo de buscar... La Real Academia de la Lengua, acabo de buscar, porque nosotros acá en Barranquilla...
14: ¿Qué significa chimbo lo que
9: alemán
14: dijo alemán?
9: Alemán lo sabe. No, alemán lo sabe. Uno dice, oye, enchápame esto. Eso no, usted sabe el término enchapar, ¿cierto? Alemán. Ajá, en Barranquilla, sí, en la costa, uno. Pero
10: descubrir yo, qué.
9: Pero entonces yo quiero, pues, ahondar y aclarar el tema. Chapado a la antigua, dice la Real Academia. Apegado a ideas y costumbres antiguas. O tradicionales. Sus padres son gente chapada a la antigua, es decir, de costumbres viejas. Ese
3: conservador.
9: Es, desde el punto de vista conservador, tácticamente conservador, chapado a la antigua. ¿Cómo es posible que Carrascal, Portilla, por ejemplo, Cachito Gómez, por ejemplo, oiga, no hayan podido tener más oportunidades en un campeonato del mundo? Ese cuento y ese verso de que ya llevamos 3 partidos. Entonces ya la selección encontró el 11 ideal. Ya no se puede cambiar porque es que el que entra no sabemos cómo va a responder. Bendito sea mi Dios. Ese verso no se lo metan más a la gente.
7: Pero ¿quién dijo eso, Giovanni?
9: Yo tengo jugadores que puedan. Mauro. No, Mauro, porque es que ahí están los mismos cambios ahora tal. Y usted sabe la fotocopia de la formación. Entra John Córdoba, sale Luis Suárez. Sale John Córdoba lesionado, entra Luis Suárez. Hermano, uno en un campeonato del mundo tiene que gestionar con jugadores dinámicos que te puedan dar alternativas. Y yo creo que Jorge Carrascal, Portilla, en un momento dado, alternativas. Lo mismo Cachito Gómez,
14: pero
9: alternativas.
14: Giovanni, eso no lo dijimos,
9: alternativas.
14: Eso no lo dijimos, pero eso no lo dijimos, sino hasta... Hasta ahora que se pierde.
3: Hasta hoy.
10: Cuando nadie se acordó de Cachito Gómez.
14: Se le gana a la República Independiente del Congo. Se hace un partidazo contra Portugal. Lo sometimos, los tuvimos ahí.
7: Antes ponderamos que. Antes ponderamos
14: que. Viene, gana, se le gana a Ghana, valga la cacofonía. Y entonces ahora que quedamos eliminados por penales ante Suiza, entonces ahí sí vamos a decir que dónde está Portilla, que por qué no se convocó a John Durán,
9: que
14: por qué no llevaron a Sebastián Villa. Entonces estamos sacando ahora ya todo cuando el equipo está eliminado. No estoy de acuerdo.
9: Pero Camilo, son verdades, Camilo. Son verdades.
15: No, pero yo, hay algo que quiero rescatar.
9: Carrascal,
15: y es
9: Cachito
15: que es
9: Gómez,
15: dependiendo,
9: es que no
15: porque es
9: jugar?
15: Que el partido de ayer no fue el mismo partido que se hizo contra Portugal ni contra Ghana.
9: Claro,
15: o sea, yo
9: fue
15: creo que
9: distinto.
15: El partido de ayer físicamente costaba y además futbolísticamente también se necesitaban otras herramientas, se necesitaba hacer algo diferente, claro. Porque es que fue un partido diferente. Uh-huh. Entonces yo creo que en el
14: pero
15: partido de
14: ayer...
15: Pero cuando
14: yo vi que ayer salió la nómina titular, todos dijimos,
15: claro,
14: acorde,
15: pero,
14: perfecto,
15: pero
14: porque
15: en los
14: fue
15: 90,
14: el equipo que ganó.
15: Pero en los 90
14: hay que cambiar
15: al
14: equipo, solo la variante
9: no
14: de John
9: acuerdo.
14: Córdoba y la de Luis.
9: Yo nunca
15: pero en los
9: de acuerdo
15: 90
9: con
15: minutos,
9: nómina.
15: Cuando el tiempo va pasando y esos jugadores no te están respondiendo, los están anulando,
14: sí,
15: hay que ver variantes.
14: ¿Y por qué? Exacto. Y entonces, ¿por qué no buscamos también el por qué Luis Díaz, el gran hombre, Giovanni, el que
15: sí,
14: todo el
15: sí,
14: mundo
15: sí,
14: tenía
15: sí.
14: Depositada la confianza, infortunadamente no hizo un gran mundial.
15: Total,
14: ¿lo sobrecargamos mucho? Lo pusimos demasiado. A jugar en el mira, partido de Camilo. Despedida acá en la ciudad de Bogotá
15: jugó
14: de manera innecesaria. Jugó absolutamente todo. ¿Por qué James Camilo, no estuvo en nivel? Jugador, ¿por qué no tuvimos un delantero clave? Eso también hay que analizarlo.
9: Camilo, ese jugador Díaz, la mayoría de los que partidos. Faltaron. No, por eso, Camilo, Díaz, Lucho, un jugador que llegó con sobrecarga de partidos y demás, nuestro top en este momento, nuestro mejor jugador en Europa y nuestro mejor jugador por el momento. Díaz, los mejores pasajes en el Mundial fue de carril central. Cuando él se salía sí. de la banda, tiraba el carril central. Entonces, ¿cómo es que yo viendo que en esa Díaz no hubiese podido dar la mano, yo por qué no meto a Cachito Gómez por el extremo derecho? ¿Por qué no muevo a Campas por la izquierda? ¿Por qué no me la juego con dos extremos
16: rápidos? Pero todos sabemos por qué.
9: Son ideas. Lo de, es que no, no, señor, no se le cae una idea al chapado a la antigua de Lorenzo. No, por eso
14: tampoco,
9: perdimos, porque
14: Giovanni,
9: Colombia
14: que es una falta
9: no
14: de respeto
9: tiene
14: también
9: ideas.
14: Decir eso de un entrenador como Néstor.
9: No
14: Lorenzo,
9: tiene ideas.
14: Y todo, pero
9: no
14: decir
9: tiene
14: que,
9: ideas.
14: Que no se le cae una idea también, me parece que es una exageración.
10: Le faltaron ideas. Le iba a decir eso después de los 90 minutos con Suiza, porque
9: le faltaron ideas a Lorenzo.
14: Yo veo que mueve el equipo, mete Juan Fernando Quintero, como lo hizo en los partidos anteriores por James. Mete a Campas, que le había resultado en el partido ante Uzbekistán. Richard Ríos lo pone, se le olvidó jugar al fútbol porque Richard Ríos no fue al Mundial. Mete a Jerry Mina pensando en el juego aéreo. Metió a Cucho Hernández.
9: Entonces meta por ti.
16: Porque se lesionó Lucumí.
9: Fue por la lesión de Lucumí.
13: Ahora, les dejo tarea. Lo sorprendieron

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1: Ah, eso se iba a salir, seguro. Eso iba a salir.
2: Y fijo, cayó otro asistente al que busca el Melgar también.
3: John Freddy no va sin back. Lorenzo tiene la culpa de la falta de definición. Uh-huh. Lorenzo lo único que sabe es no cambiarse la camisa. Dice aquí, de acuerdo, Giovanni, ese cuerpo técnico es pura y física rosca. Flele, Davinson Sánchez, como de costumbre, botando los penales, igual que el Cucho y otros troncos. Antes del Mundial, en este programa hicieron una encuesta y la mayoría no lo pasaba de octavos.
2: Sí, también.
4: Yo me cuartos.
5: Y Davinson cuartos. Sánchez erró la pena máxima, pero qué mundial es que
2: jugó
5: Davinson.
2: Yo lo llevé hasta cuarto.
6: Es que a él no se le puede decir nada, él no se le puede alegar.
2: Un momento, Laura.
3: Pausa.
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2: Bueno, buena experiencia.
4: Yo le doy uno de Colombia que más allá de la eliminación tuvo una buena experiencia.
2: ¿Quién?
4: Gustavo Puerta.
2: Sí, total.
4: O sea, sí. La consolidación de Gustavo Puerta.
5: Yo pensé que me iba a hablar del Cole o el Pulpito, pero sí.
1: Lo del Pulpo la rompió, ¿eh?
5: Puerta fue el mejor para mí del Mundial. Sí, comparto con
8: y el relanzamiento de la carrera de Davison. Se relanzó.
5: Sí, tuvo un...
6: Para mí el top 3 son esos. Puerta, Arias y Davison.
5: Ojalá salga rápido del Crystal Palace.
6: No en ese orden.
1: ¿Quién?
6: En mi orden.
5: Daniel Muñoz.
1: Daniel.
5: Sí, debe estar en otro equipo.
2: Pero mí Daniel Muñoz, bueno, Laura, ¿eso tiene cierre o así nomás? Entonces, dejémoslo en Gustavo Puerta, es el nombre.
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9: Este es el VAR en AS.
2: Muy bien, entonces, primero va a tirar un dato, no lo va a dejar la tarea Sebastián, conocido en el bajo mundo como Cejas. En Mochilada, 42 penaltis en su carrera le han cobrado a Álvaro Montero, solo 5 atajados, promedio de o porcentaje de 11,9. Recordemos que el de la carrera de Vargas es de 18,2. Entonces, ahora sí. Ah, venga. Tenemos un videito de los hinchas que pensaron que a la salida del partido de Colombia, ¿qué opinión tienen de la actuación de Colombia frente a Suiza?
10: No la metimos. No, mucha tristeza.
11: Muy tristes, pero bueno, jugamos muy bien y al final lo que importa es que se intentó. Y bueno, dentro de 4 años vamos a tratar otra vez.
12: Tristes, muy tristes, pero se gana y se pierde.
13: No, súper triste. Ellos le dieron todo y no, nosotros también, pues, es una lástima.
14: Los penales es una suerte, ¿no? Es una lotería y pues desafortunadamente perdimos 2.
15: No podemos decir más nada, lo hicimos como nunca.
16: Decepcionada, pero dieron lo mejor.
17: Se me fue Canadá, México, Colombia en menos de 3 días. ¿Qué te puedo decir?
18: No, con el corazón así roto. Se luchó, y estamos muy orgullosos de nuestros compatriotas.
19: Había un equipazo por penales, muy bien, bien pasó eso. ¿Qué? Sí, no, jugamos muy bien. Pienso que no concretó el gol, pero finalmente orgullosos de Colombia, nos unió como país a Colombia y a todos los jugadores. El agradecimiento por un buen trabajo.
2: No sé desde dónde escribía lo,

0: o ha escrito la gente que leyó Laura, pues la mayoría le daban palo. Y fíjese que los que fueron al estadio,
1: los que
0: ninguno
1: al estadio
0: le dio palo.
1: Constructivamente.
0: Sí.
2: Y nadie, nadie, digamos, y nadie denigró ni nada contra los jugadores.
0: Sí.
3: Aquí en Colombia sí, eso sí nos encanta.
0: Bueno, entonces, los de ayer primero. Top de los de ayer, Mauricio.
4: De los de ayer. Bueno, Camilo Vargas. Yo meto a Camilo Vargas.
5: Claro.
4: A ver. Davinson Sánchez y Gustavo Puerta.
6: Yo tengo los míos, Camilo Vargas, Davinson y Lerma. Yo creo que los partidos donde no sobresalió tanto Gustavo Puerta fue ayer, donde le costó
1: Camilo.
6: más.
1: Camilo Vargas, Puerta y John Arias.
0: Alemán.
3: Puedo decir solo uno porque creo que los demás ninguno se mete. Para mí, Camilo y Davinson.
0: Muy bien. Piolín.
2: Yo, Camilo, Davinson y... Ah, lo voy a reconocer a Lucumí. Lucumí, tres.
0: Sí, sabe que sí. Y Giovanni.
7: Sí, claro, Davinson. Tremendo mundial y ayer también, a pesar del penal que erra. Voy con Lerma, Lerma, muy bien, Lerma, no ayer, y se cansó demasiado Lerma. Y yo, no sé, a mí me gustó, o sea, me gustó la actitud, la forma y la manera como entró Campaz. Lástima que, Dios mío, no metió ese balón, pero encontré en él una esperanza cuando entró.
4: A mí, en cambio,
7: Campaz, le doy
4: Giovanni,
7: ese valor.
4: esto es de percepción, es cierto. A mí particularmente no me gustó cómo entró Campaz. Yo lo sentí acelerado, apresurado,
3: Pues
4: ansioso.
3: por eso se comió el
4: No,
3: gol así,
4: no sé si
3: Mauro.
4: era, no sé si era el
2: Quería
4: peso
2: ser,
4: de que la vez pasada
1: pero
4: entró y marcó gol,
1: como
4: que él
1: el
4: sintió que
1: deseo
4: tenía
1: de
4: la
1: la ansiedad
4: solución.
1: de
4: Y
1: mostrarse,
4: para
2: eso fue lo que
4: allá
2: lo,
0: de volver a
2: jugada,
0: ver
2: eso fue lo que lo
0: la
2: aceleró.
4: La
2: Eso
4: jugada
2: lo
4: de gol
2: aceleró.
4: es el reflejo de eso,
2: Eso
0: pero
2: lo aceleró,
0: sabe que
2: sí.
0: yo lo sentí así también, Mauricio,
1: Pero se
0: pero a
1: fue
0: mí
1: como
0: me parece
1: actuando.
0: que también fue una alternativa de remates. Acuérdese el
1: Tuvo un
0: remate que
1: remate
0: saca el portero
1: con
0: a
1: el
0: lo
1: pecho y
0: voleibol.
1: necesita
7: Claro,
1: el palo. Iba
0: El
1: para gol.
0: remate que
4: Sí,
0: termina
4: también, o sea, sí,
0: desperdiciando.
4: no es sola,
0: O
4: no
0: sea,
4: es.
0: nos genera otras
4: Hay
0: cosas,
4: de
0: me
4: cosas a
0: parece a
4: cosas,
0: mí.
4: sí.
0: Hamilton
1: Claro.
4: El de
0: cuando
4: Campaz fue
0: entra.
4: justamente al
0: Claro.
4: minuto 100, ese remate que
2: Sí,
4: le aguanta Kobe.
2: que salvó Cover ahí. Ahí salvó Cover.
7: Claro. Claro que
0: Bueno,
7: sí,
0: y
7: porque
0: los
7: él
0: del
7: entró
0: Mundial.
7: conectado.
0: Yo sé que dije que
2: Los
0: hagamos
2: del
0: un top,
2: Mundial.
0: un ranking, un podio, pero para mí, destacados en el Mundial son un poquitico como la columna vertebral, y es Camilo Vargas, que en todos los partidos tuvo una que salvó. O
2: Sí,
0: sea, se
2: sí.
0: comió el gol, el único que le hicieron,
1: Pero contra
0: pero después,
1: Uzbekistán.
0: impecable.
1: Contra
0: Sí,
1: Portugal
0: sí,
1: apareció.
0: sí. Los
1: Sí.
0: dos centrales,
1: Los dos
0: Davinson
1: centrales
0: y
1: fueron
0: Lucumí.
1: impecables, los dos.
2: Sí.
0: Muy bueno. Puerta y John Arias son los que para mí, y un
7: Sí,
0: poco
7: sí, sí.
0: Juan Fernando
4: Ah,
0: Quintero,
4: pero
0: porque sus números son buenos,
4: pero
0: a
4: porque
0: pesar
4: cuando
0: de lo
4: entraba,
0: poco que
4: pero estaba
0: jugó.
4: metiendo seis
0: No,
4: jugadores, siete
0: esperen, dice la
4: jugadores.
0: gran Luisa. Sí, no, no, no.
4: Sí.
0: No, no, pero es que le quiero explicar una cosa porque iba también a otro tema. Y es que Camilo metía a Daniel Muñoz, y a mí me parece que Daniel Muñoz arrancó muy bien, pero a pesar de los goles, no hizo el gran mundial
6: En los últimos dos
0: Muñoz.
6: partidos no.
0: Como no lo hizo Luis Díaz, como no lo hizo Luis Javier Suárez, y pues ni qué decir de James
1: Pero es un
0: Rodríguez.
1: poquito más que los otros dos.
0: Entonces, mi podio general sí es Puerta, Camilo,
4: Camilo
0: Vargas
2: Davinson, Lucumí.
7: Davinson.
0: y
7: Davinson.
0: Davinson.
7: Sí, de acuerdo,
0: Luisa.
7: sí.
6: Para mí ayer, Vargas,
0: No,
6: ah,
0: no,
6: no,
0: general.
6: en
2: Mundial,
6: general,
2: mundial, mundial.
7: del mundial.
6: Me quedo con Gustavo Puerta, con Davinson y con John Arias.
0: Camilo.
1: Para mí, Davinson, Daniel Muñoz y Gustavo Puerta.
0: Violín.
2: Camilo, Davinson, eso lo tengo claro, y Puerta.
0: Alemán.
3: Ay, hombre. Yo creo que Puerta, Davinson y a mí me gustó Lucumí, ¿saben? Más allá de todo,
1: No hizo
3: yo
1: un
3: creo
1: mal
3: que
1: mundial.
3: Lucumí
2: Muy bien, muy
3: hizo
2: bien.
3: Muy,
2: No
3: los
2: hizo un
3: dos
2: mal
3: centrales
2: mundial.
3: fueron lo mejor de
0: Los
3: Colombia.
0: dos centrales jugaron
3: Pero,
0: muy
3: Lalo,
0: bien.
3: alguien en esta mañana en 6 AM, gran programa también, habló
0: Cuando
3: Julio
0: usted está,
3: Comesaña.
0: claro.
3: Claro. No, Comesaña.
1: ¿Qué preguntaría
2: Alemán, no me
1: Julio?
2: saludaste hoy, pa.
3: No, pero en 6 AM, Piolo, me lo pones difícil. O sea, ponme una más fácil. En el morning call, hágale. Pero no, pero habló Julio y dijo como, oiga, qué injustos somos con Luis Díaz. Porque en el Bayern, claramente, él tiene un andamiaje que lo ayuda a brillar. En Colombia nunca pudimos hacerlo. En el Bayern tiene un lateral profundo, tiene jugadores como Harry Kane que terminan acompañándolo, que intercambian posiciones. El ataque de Colombia, lo dijo Julio Comesaña, es muy estático. Muy estático. Julio
6: Sánchez. Y es que él, también lo que se hablaba
2: muy
6: un
2: lejos,
6: poco, es
2: muy
6: que
2: separado.
6: El equipo no juega para Luis Díaz.
3: Entonces,
6: o sea,
3: ahí
6: el equipo
3: está el
6: no
3: problema.
6: Juega para Luis Díaz. Sin embargo, nunca ha jugado para Luis Díaz y ha tenido mejores partidos. Entonces, esto no es nuevo.
4: Pero yo también, o sea, digo, a cada quien lo que le corresponde. A mí me parece que no es injusticia de ninguna manera con Luis Díaz decir que para mí fue el jugador que más decepción generó con la Selección Colombia. Porque es que se esperaba mucho más de Luis
1: sí,
4: Díaz.
1: Sí, no es atacarlo.
4: No
1: es...
4: El mundo futbolístico esperaba que este fuera el gran mundial de Luis Díaz. No estamos diciendo que es malo ni que es un mal jugador. Esto no tiene que ver nada ni con el... No, simplemente es una valoración.
2: Todos esperábamos, es que todos teníamos la esperanza de que siempre el esplendor de un equipo tiene que aparecer. Mbappé en Francia... Harry Kane en
0: las grandes
2: Inglaterra.
0: Selecciones todas aparecieron sus estrellas.
4: ¿Y quién era el llamado todas a levantar la mano en Colombia?
2: Que nosotros teníamos era Luis Díaz el que tenía que brillar.
4: Claro.
2: Ahora, no fue brillante, no fue esplendoroso, todos lo sabemos, pero útil sí fue. Ese man iba, peleaba, abrió un espacio, te peleaba la pelota, la pedía.
0: Sí, los suyos, los generales del Mundial.
4: Los mismos de Luisa ya los tenía aquí anotados, de 3-2-1, 3 John Arias, 2 Davinson Sánchez y primero Gustavo Puerta.
0: ¿Y Giovanni?
7: Sí, no, identificado con ustedes en la mayoría, porque yo creo que Davinson Sánchez hizo un estupendo Mundial, Gustavo Puerta y John Arias. Quería rematar el tema de Luis Díaz con lo siguiente, porque es que eso de que un lateral, Colombia los tiene, claro, para socio. David Machado, el día del triunfo en Barranquilla, Colombia 2, Brasil 1, el gol de cabeza de Díaz es un centro de David Machado por la izquierda. Es decir, un permanente acompañante David Machado a Díaz en esa banda. Inició Cristian Borja y después metieron a David Machado. Entonces yo creo que sí teníamos alternativa. Lo que pasa es que la memoria se le borró al cuerpo técnico. Y entonces se eligieron jugadores que no estaban para este Mundial, pero como ya todo se acabó y ahora uno habla unas cosas y dicen, ¿por qué no se dijo antes? El cuerpo técnico sí la sabía antes, sí la sabía. Entonces, busquemos un socio de Díaz para el Mundial Machado, pero se le casó con Mojica. Ahí no hay nada que hacer. Cuando un técnico se casa con jugadores, puedes tú buscar la data, puedes buscar todos los datos que quieras, que jamás lo vas a convencer. Es la de él y punto. Yo no sé cómo se la jugó con Puerta, de verdad, y esa sí se la doy, y se la ganó, no la ganó a todos, Puerta por Richard Ríos, pero el resto tuvimos para hacer un buen Mundial, pero el técnico tiene gran responsabilidad en la gestión de esa nómina.
0: Don Carlos Alemán hizo un trabajo con periodistas, preguntándoles,
3: sí, claro. Expertos, ¿eh?
0: Por Colombia, esto fue lo que le dijeron a Carlos Alemán.
3: La vida sigue, dicen por ahí, y por eso le hemos preguntado a la prensa internacional que está aquí en Los Ángeles, ¿qué opinan de la eliminación de Colombia? Y aquí está. ¡Sí!
5: Bueno, pues la verdad que era una selección bastante ilusionante, una selección con mucho talento, una selección además con una afición muy viva que alegra mucho los mundiales. Y no me sorprende porque Suiza es una selección muy rocosa, que se mueve bien en contextos extremos, en contextos de eliminatoria. Bueno, ya lo vimos en 2010, ¿no? Cómo le ganó a esa España que terminó siendo campeona del mundo. Y siempre es un dolor de muelas y a Colombia se le atragantó. Un partido bastante parejo y luego la tanda de penaltis al final se llama lotería por algo y ahí los suizos tienen la sangre muy, muy fría, va en su naturaleza. Y se lo terminaron llevando. Sorpresa en parte, pero no del todo, porque ya digo que Suiza es un rival muy, muy incómodo y hay que saber jugarles.
8: Me ha sorprendido positivamente en el Mundial y negativamente el día de Suiza. Yo creo que era una oportunidad histórica para haber alcanzado los cuartos de final. El otro día no se vio su mejor versión, la de ese fútbol alegre, la de, por ejemplo, el día de Portugal, que nos encantó a todos. Creo que tuvo vértigo al día de la verdad y, bueno, sensación de ocasión desaprovechada.
9: È stata sorprendente perché avevo visto molto bene la Colombia nelle partite del girone, anche nei sedicesimi di finale, l'avevo seguita dal vivo a Miami contro il Portogallo, avevano pareggiato 0-0, un pareggio che era servito alla Colombia per vincere il girone e pensavo francamente a un quarto di finale Argentina-Colombia, non mi aspettavo questa sconfitta anche se è arrivata.
10: Mira che mi sorprendió, nosotros seguimos la Colombia y estuvimos en dos juegos que ellos hicieron en México. Y para mí era la concepción colectiva más ajustada de esa Copa del Mundo. Entonces me sorprendió negativamente, aunque ellos tengan fallado, chances claras, y salen, pienso que antes del tiempo yo tendría la expectativa de ver Argentina y Colombia en esa Copa del Mundo. Y también lo siento por los hinchas, los fans de Colombia, que aquel mar amarillo, sí, en los estadios, y ellos también están fuera.
0: Eso sí es de sí,
11: buenas tardes.
0: Sí. Hola,
1: hola,
0: niño.
11: Estoy preocupado.
0: ¿Qué le pasó? ¿Qué?
11: El señor Jonathan Vargas.
1: El becerro,
11: le dice.
0: ¿Cómo?
11: No ha almorzado el señor.
0: No ha almorzado.
11: No, así como no almorzó Mauricio, Camilo y Lalo.
1: Uh-huh. Sí,
11: nos entonces les contamos a los oyentes que Varguitas dijo, no, era traer pan.
0: ¿Trajo el pan?
11: Trajo el pan. Entonces
0: pero
11: el
0: no trajo
11: y la gaseosa. Bajarlo. Y la gaseosa y dijo, no, qué gaseosa. Y al rato dijo, ah, bueno, se va a traer gaseosa. Media hora ya trayendo una gaseosa.
0: Creo
11: la
0: que
11: va
0: a la tienda
11: embotellando.
0: De Chía. Para
11: sí, señor, la está embotellando o algo, una etiqueta especial por el Mundial o alguna cosa así.
0: Vamos a la pausa, Alemán, ¿qué iba a decir?
3: No, quería decir, por si lo del italiano, que me pareció interesante, que habló mucho sobre que el partido de Portugal había sido como el top de Colombia y que nunca pudo sostenerlo. Y hablando sobre el futuro, yo creo que, Lalo, hay que hablar de los jugadores que podrían estar en
0: por
3: esta
0: supuesto,
3: selección, que deberían regresar.
0: El futuro tema de la próxima hora, hacemos la pausa y ya seguimos aquí en el Bar Enas.
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8: Seguimos en el bar en AS. Yo quería tocar un tema del 9 antes de ir con Lorenzo y demás. Y es que escuché al Tigre Falcao García decir que esta selección no jugaba para que el 9 hiciera goles.
9: De acuerdo.
8: Sino para que usaba el 9 para trancar a los defensas, para fijar a los centrales. Más en otras labores que en labores de hacer goles.
9: Y estoy totalmente de acuerdo, y también creo que fue en su análisis decía que pocas veces, y estoy de acuerdo, vimos un mano a mano de el 9, sea John Córdoba o Luis Suárez, con el arquero. Uno de esos fue ayer, que Luis Suárez no pudo aprovechar, pero, y porque fue un juego directo, no porque haya sido en el momento que Colombia construía juego.
8: Luisa, pero de todas maneras, así Colombia no jugara para el 9, tuvieron chance y no la metieron.
9: Sí.
10: ¿Sabes qué es lo que pasa, Héctor Eduardo? Mira, históricamente, si usted ve la selección del 90, tenía a Arnoldo Iguarán, a Usurriaga, que hacían goles.
11: En el 94, nunca hemos tenido grandes goleadores.
10: En el 94 se nos caían los goles.
8: Sí, a Falcao.
10: Faustino, estaba el Tren Valencia, estaba Valenciano, hablando de delanteros. En el 98... se va el Tino, un solo gol marcamos contra Túnez con Leider Preciado.
11: Leider.
10: Después,
8: fa.
10: En el 2014, Calimenio. Cuando tenemos, en el 2013 tenemos en la eliminatoria un gran goleador como Falcao. No está, pero aparece James Rodríguez. Ve, en el 2018, un solo gol de Falcao. ¿A qué voy? Que históricamente tampoco es que hayamos tenido la presencia de grandes, o dependiendo de grandes goleadores, atacantes. Ahora, el fútbol ha cambiado bastante. Mire usted, qué coincidencia que los dos goleadores en los últimos mundiales hayan sido defensores. Jerry Mina en el 2018 con 3 y Daniel Muñoz en este con 2.
11: Pero, Camilo, por ejemplo, uno dice, entonces nos equivocamos todos. Y eso fue la época del doctor Maturana, la época de Hernán Darío Gómez, luego viene Reinaldo Rueda.
10: Son momentos diferentes del fútbol. Ahora,
11: pero dejamos de ir a un campeonato mundial. Pero nunca
10: cuando tuvimos... Muriel, cuando Zapata, cuando Vaca estaban marcando goles y nos faltó un solo gol para ir para el del 2000.
12: Siempre nos ha faltado el gol.
11: Entonces, teníamos goleadores y nos quedamos siete fechas sin marcar un gol.
8: Con Reinaldo.
11: Exacto. Con don Reinaldo Rueda. Es decir, no sé si es que no sabemos histórica. Jugar para el centro delantero o qué.
10: Yo creo que la única vez que se cayó ese mito fue con Falcao, que fue el goleador.
13: Fue con Falcao.
9: Hubo un acierto,
13: por ejemplo, en esta convocatoria llevar a dos buenos goleadores, Suárez en Portugal y Córdoba en Rusia. Partiendo de sus números, nadie pudo haber pensado en que Colombia iba a tener
11: Un servicio social, Giovanni.
14: Servicio social se busca.
10: El becerrito.
14: Busca al señor Johnny. lo mandamos por una gaseosa, no aparece. Más o menos está vestido de una camisa larga de cuadritos azules.
11: Leñadora. Dani, ¿cuánto le vamos a meter a la recompensa? ¿Cuánto?
9: No, no.
14: Un pan. Le damos uno de los
9: regalado
14: de
9: los
14: panes. Y un poquito de gaseosa, pero que nos
8: el ayude. Tema es que dejen la gaseosa y llévense. Sí,
9: la recompensa es por la gaseosa.
1: ¿Pero qué nos importa más, la gaseosa que o se Jonathan? Quede con él.
14: No, la gaseosa.
10: Y el pan, claro. Y el pan porque es que está haciendo hambre.
11: Acabé de hay un billete para el que se quede con él.
2: Llegué corriendo, o sea, subir...
8: O sea, que la trajo sin dicho. Gas.
1: Oh, no, se ha sacado, se va a explotar. No,
2: exacto, belleza. Sí. Yo la voy a destapar ahí al emado suavecito para que no vaya aquí a regar la consola.
1: ¿Saben nada? Qué hay que hacer cuando cuando es así? Usted la pone en una mesa, sí. y le hace así.
14: ¿Le pone una Alka-Seltzer?
1: No. Usted la frota en una mesa, la circula y eso ya no explota. ¿Serio?
2: Ok, voy casi me...
8: Tips con alemán.
10: Sí, consejos de la abuela de alemán.
1: Bueno, pues, Charlie, alguna de otras cosas sé de alguna que otras cosas sé de bebidas.
10: Héctor,
13: para terminar ese tema de los delanteros, Mauro, discúlpame, para terminar, sí. Si no hubiese convocado Lorenzo a Córdoba y Suárez, nos hubiese parecido una locura a todos. Uh-huh. Oye, si venían enchufados, haciendo goles en sus equipos, en sus ligas, con muy buenos números, o sea, partiendo de la base. Perfecto. Eso pero el tema es, ¿por qué estos no hacen goles en la selección? Entonces había que buscar la solución. Había que jugar para que nuestros nueve hagan los goles. Porque si no, como dice el Tigre Falcao respetuosamente, entonces no lo lleven. Y busquemos jugadores de nueve que no hagan goles, sino que jueguen para el equipo.
3: A mí el fútbol no me gusta, para el me gusta equipo. La ingeniería civil.
10: Dos cosas, Héctor, con ese tema de los delanteros. Lo primero es que hasta hace muy poco había quienes, como en mi caso, ponderábamos que aunque los delanteros no hicieran gol, la selección Colombia tenía múltiples variables y tenía múltiples aportes goleadores, pues nosotros... de laterales, de volantes, de extremos, de centrales en el juego aéreo, y eso era muy bueno, ¿cierto?
8: Pues vea, Mauricio, en Rusia el goleador fue Jerry Mina y aquí Daniel Muñoz.
10: Pero el tema es que cuando ya no aparecen estos que marcan, se acrecenta y se evidencia ese déficit de gol en los centroatacantes. Y el otro punto es Luis Díaz. Yo creo que la ilusión que muchos teníamos era que Luis Díaz con Colombia finalizara, teniendo un gran protagonismo que no tuvo, como finalizaba en el Bayern Múnich, que terminaba siendo un centroatacante. Partía de la banda y terminaba como centrodelantero, y muchos de los goles que hizo en el Bayern Múnich los terminó siendo como centrodelantero. Pero a Lucho Díaz... Primero, no apareció Lucho Díaz. Y segundo, evidentemente, las formas de ataque del equipo colombiano no estaba para filtrar y dejar de frente a la portería rival o al centroatacante que estuviese en la posición, fijo o no fijo, o al extremo que llegara como Lucho
4: Díaz.
10: Pero
4: es que, mire, es un tema histórico.
13: Pero Mauro, yo estoy
4: revisando acá los 11 goles.
14: Bueno, ¿ustedes comen pan o opinan?
4: No, toca ahora. Mire, yo estoy revisando acá los 11 goles que marcó la selección Colombia finalista de la Copa América en el año 2024.
1: Muchos de pelota quieta.
4: Luis Díaz, 2. John Córdoba, que era 9, 2. Daniel Muñoz, 2. Lerma, 2. Richard Ríos, 1. James, 1. Borja, 1. Davinson Sánchez, 1.
8: Repartiditos
4: todos, entonces.
8: Sí, sí.
4: Entonces no es un tema de ahora.
8: Como mucha gente, lo he sentido aquí en Caracol inclusive, ¿por qué no llevaron a Dairo? Si Ronaldo con 41 hizo 2 goles.
1: Ya,
8: tres
1: eso
8: goles.
1: Es un tema de...
4: Ese era el programa para hacer cuando salió la convocatoria.
8: Hubiera cambiado. Sebastián Villa, John Jader Durán.
10: No, yo creo que
8: realmente
10: ya
8: hubiera cambiado Colombia.
10: No. Pensar en los que no, en los
4: esto
10: que
4: era
10: no
4: como
10: están.
4: Si mi tío tuviera lo otro. Sí, no es. Sí.
11: Es que era lo decimos. ¿Por qué no llevó a Rodallega, Dairo? Vaya donde Rodallega y Dairo no hayan tenido una sola frente al arco, hijo. Pero como no,
13: estaban bien.
11: Si nosotros tenemos un goleador en una liga europea, que es Suárez.
13: Claro, ahora,
1: creo que ya Suárez por eso
8: y,
1: ya
8: y no Córdoba en Rusia.
11: Y Córdoba
13: sí,
11: en Rusia.
13: Claro, llevó, él acertó en los dos, esos eran los que habían que llevar. Pero Lalo, yo creo que también uno exige demasiado que por qué lleva este, que por qué no lleva el otro. Debemos entender que el nivel de Dairo, el nivel de Rodallega, pues ya a su edad y una liga doméstica no es igual a esas competencias de Champions, de Europa League, donde la intensidad es distinta a competir en Europa y salir goleador allá y hacer goles en esas competencias es distinto a nuestro fútbol, guardando el respeto por Rodallega y por Dairo.
14: Sí, perdón, qué pena interrumpirlos.
1: Eso puede llegar a sonar oportunista.
14: Ya que pusieron a Carlos Alemán en la imagen.
4: Señor. Está cachetón alemán, mírenlo.
14: ¿En qué? ¿En qué geriátrico no, está Carlos Alemán? Parece un viejo de esos
4: gringos. No, no, no. Sí, le falta la camisa,
14: como
4: la camisa
14: de
4: fuerza.
14: Casa allá.
1: Pregunte.
14: Qué pecado, no, como no, ahí no. Todo abandonado. Mire, sentadito no, pues, así.
4: Está cascado.
9: Apuesto que, se pare, apuesto que se pare a ver
11: está
9: qué pantaloneta tiene.
11: Está en pijama, está en chanclas.
4: Está en boxer.
1: No, no, está en tenis.
14: Venga, ¿por qué no se levanta Alemán?
8: Está estrenando Alemán.
9: Alemán,
1: no, no, no, no,
14: estrenando Gillos. Sí.
4: No, no. Los otros ya tenían muchas bicicletas frenadas ahí.
9: No, que se pare.
1: No, yo estoy aquí cómodo, pero vean. Los de dotación. Ajá,
8: okay. Bien. Sí. Uy, pero se nota que apenas los puso hoy.
14: Sí, sí están nuevos.
1: ¿Qué uso más los otros? Uso más los otros. Los negritos. Están,
8: bueno, pase.
4: En ánimo de discusión, sí. Lalo, para cerrar ese tema. Sí, los delanteros nuestros no hacen goles, el fútbol ha cambiado, son repartidos, pero yo miro la tabla, Messi 8, Mbappé 7, Haaland 7, Harry Kane 4, entonces...
9: Y Colombia 5.
4: Exacto, y bueno, meta también ahí a Oyarzabal que tiene 4. Sí están marcando, los que en sus ligas constantemente están marcando goles, lo están refrescando en el Mundial.
9: O sea, bueno, un solo jugador tiene más goles que el mismo Colombia, que todo Colombia.
8: Harry Kane jugó casi los mismos partidos, si no más que Luis Díaz. Pero a él se lo ha visto menos desgastado. Es por el tipo de juego de Harry Kane en el Bayern y el desgaste que tiene Luis Díaz, que es mayor. Mayores recorridos y
9: sí,
8: demás.
9: Sí, yo pienso que el desgaste físico de Luis Díaz es un poco más, es más exigente, tiene más movilidad que Kane. Y también, hay que decirlo, el desgaste de Luis Díaz y del Mundial de Colombia fue muy grande.
1: Los
9: o
1: viajes.
9: Sea, los
1: de
9: viajes.
1: La, o sea, mientras
8: pues el único país... Que visitó que los tres países,
9: o sea,
8: la única selección.
9: Realmente, físicamente,
11: eso sí,
9: no.
11: Eso sí juega en la cancha, yo
9: claro,
11: no creo.
9: Claro, no, sí, es yo impresionante, sí claro, no, un desgaste
1: de
9: viaje.
1: No, ir a llamar como excusa, de ¿no? México a Miami, Miami, Kansas, no, Kansas, Vancouver.
11: No, pero la verdad, yo respeto el concepto, cambios evidentemente, pero para mí realmente me parece que es un tema que no...
9: No, para mí eso sí pesa físicamente.
8: O sea, le da más importancia al cambio de Giovanni de Vargas por Montero. De Montero
9: ahora,
8: por Vargas.
9: Es que hay que decirlo.
11: No, es igualito, le doy el mismo valor.
9: Vengan, pero hay dos cosas. Hay que decir que el nivel de Luis Díaz nunca fue el esperado desde el partido 1, aún sin todos los kilómetros que quedan por recorrer. O sea, desde el primer partido de,
1: es que ahí es
9: de la
1: donde
9: Copa
1: yo creo
9: del
1: que
9: Mundo...
1: Toma fuerza no, lo que dijo Sierra hoy.
9: No, exactamente, por eso. Entonces,
1: toma fuerza.
9: Desde el partido 1 no vimos a Luis Díaz que esperábamos ver, aún sin todos los kilómetros que faltaban por recorrer. Ahora, con todos los kilómetros que faltaban por recorrer, yo creo que ya ahí sí se agrava más el tema futbolístico de Luis Díaz.
8: Don Sebastián Vargas, en la ciudad de Atlanta, hizo un trabajo con aficionados del fútbol de Colombia, preguntándoles si dejarían al técnico Néstor Lorenzo o no le darían un nuevo contrato, porque como dice Giovanni, el contrato de él iba hasta que terminara la participación de Colombia en esta Copa del Mundo. Esto no es una renovación, sino que tocaría hacer un nuevo contrato, o no es una ampliación, hay que hacer un nuevo contrato con Lorenzo y su cuerpo técnico, que ya de todas maneras sería distinto. Claro. No está Maranto, hablan de que a otro asistente lo quieren del Melgar de Arequipa, y esto fue lo que le dijeron a Varguitas en Atlanta algunos aficionados colombianos.
12: No. Sí, claro, no es culpa de él.
9: Sí.
12: Ah, claro que sí. Yo sí. ¿Sí,
15: ¿sí o no? ¿No?
16: Sí.
17: Soy de Renovo, ¿por qué no?
16: Claro que sí.
18: Sí, de Renovo.
16: Creía que sí, es un buen trabajo.
19: Sí.
20: Sí.
21: Claro que sí.
22: Sí.
21: No.
23: Yo creo que sí, yo creo que sí. Sí.
21: No.
23: Sí.
8: Muy bien.
11: ¿Así?
8: Ahí estaba...
14: ¡Ay, que ese Vargas y es hostil!
11: Ganó el sí.
14: ¿Responde usted? Ay, cómo le hablas a la señora.
8: ¿Sí o no? Sí, Vargas.
14: No. A mí sí me dijeron que ese Varguitas era antipático.
11: Pero quedó grabado cuando dijo así, porque
8: sí, claro.
11: Me gusta
8: sí.
11: Creer que...
8: Le dice sí o no.
14: ¿Lo escucho? ¿Sí o no? Como, ¿qué va a ver?
13: Pero Lalo, es que a nivel de resultados, por ejemplo, uno observa, final de Copa América, ganó Argentina. Perdimos. Octavos de final de Copa Mundial de Fútbol, eliminados de un equipo parejo como nosotros, como Suiza. Entonces son resultados que te ponen a analizar que el técnico Lorenzo no tiene la balanza para seguir. Hay que buscar otras cosas, hay que buscar ya, evidentemente, ganadores. Nosotros queremos ganar una Copa América. Nosotros queremos seguir avanzando en un campeonato del mundo. No todas las veces nos encontramos con una ruta como la que aquí se nos dio en este mundial.
10: Giovanni, ¿qué técnico te garantiza el triunfo? ¿Qué técnico que contrates hoy por hoy? Un hombre que tú digas, lo traigo y este me va a poner a levantar
18: el trofeo. Pero no por eso entonces nos vamos a quedar toda la vida con el técnico en eso.
10: Yo no estoy diciendo que toda la vida. Yo quiero saber quién. Es que todos vienen.
8: Pero ¿cómo así? ¿Usted lo dejaría?
10: No. Yo a Lorenzo, yo pienso que ya se. Ya, sino que es
1: yo
10: que
1: también
10: dice,
1: creo que ya fue.
10: Hay que traer un técnico ganador.
11: Sí. Aquí hay que empezar de aquí hay que empezar. ¿Y saben con qué?
8: Pues más
11: con
8: ganador que Ancelotti, difícil. Y
10: la nómina para que allá tiene. Voy, para allá
11: exacto.
10: Voy.
11: La renovación, Lalo. La renovación es clave. Se necesita un técnico que sepa qué caminos nos queda más corto en la renovación de la nómina de Colombia.
9: Para mí es el hecho de que sea ganador el técnico que sea, eso no es garantía de absolutamente nada, o sea, eso no es garantía. Yo pienso que para mí ahí es donde yo digo que todos
11: tienen
9: que
11: asumir escoger lo mejorcito.
8: Pero ¿alguno dejaría a Lorenzo? Creo que ninguno.
10: No, yo creo que no.
11: Ya.
1: No, y además, claro, está en una tremenda posibilidad, César. Pero tiene una tremenda posibilidad y una gran oportunidad porque claramente ya hay un ciclo cumplido de varios jugadores. Está clarísimo. Ellos lo saben, todos lo sabemos, que ya es el momento de cambiar. Entonces, arrancar de ceros. ¿Qué más?
10: Lorenzo,
11: el 50% hay que renovarlo y para eso se necesita un técnico. Que sepa comandar eso.
18: Mire, a los técnicos, creo que a ningún técnico, aunque es muy común, pero a ningún técnico le gusta irse por la puerta de atrás. Creo que este es el momento para irse bien ido de la selección Colombia, Néstor Lorenzo.
8: Mauricio.
18: Sí, pero
8: si usted
18: pero,
8: es ganador, difícilmente
18: pero,
8: se va.
18: Pero, por ejemplo, claro. Néstor Lorenzo, ni fue el técnico exitoso, ni fue un técnico que fracasó. O sea, yo el paso de Néstor Lorenzo por Colombia no lo puedo catalogar ni de fracaso, ni de un paso exitoso.
9: Es raro.
18: ¿Sí? Le aportó cosas a Colombia, sí, pero hasta ahí. Este es un momento en el que él se va y yo estoy seguro que el país futbolístico le va a decir, profe Néstor Lorenzo, muchas gracias.
1: No
18: pero
1: hubo
18: se va,
1: salto de calidad.
18: Se va, por lo que, se va por lo que pasó en el campeonato del mundo, tranquilo, porque a fin de cuentas, pues es que lo de Colombia en el mundial ni frío ni calor. Pero recordemos que antes del campeonato del mundo, Néstor Lorenzo estuvo tambaleando. Incluso hasta la misma federación se habló de la posibilidad de un cambio de técnico, que había una vertiente que decía que había que cambiar el técnico antes del campeonato del mundo y muchos pidieron la cabeza del técnico. Entonces, creo que esa es la demostración de que hay un ciclo cumplido. Ni fu ni fa, ni fracasó, ni fue exitoso. Hay que dar ese salto de calidad con otro técnico.
11: Pero
18: ya se acabó el ciclo de
11: Lorenzo. Ese ni fu ni fa suena como que si no hubiera hecho nada. ¿Cómo así?
18: No, ni fu ni fa es que no fue ni exitoso, ni fue un fracaso. Ahí le aportó cosas a Colombia, pero si a eso vamos, Fernando, con la generación
8: cumplió,
18: de jugadores que tenemos,
8: ¿qué
18: era lo que esperábamos al menos?
10: Cumplió.
18: El título de la Copa América, ojo, el título de la Copa América y no se dio,
13: claro,
18: entonces
13: no
18: tampoco fue un técnico que
13: no lo pudimos conseguir.
18: No ganó nada con Colombia
8: tampoco.
18: No
8: ganamos la Copa América, aunque nos llevó a la final, y yo repito, yo le doy valor a eso porque pues ¿cuántas veces llegamos a una final de Copa América?
11: Hay méritos para llegar a una final,
8: pero en el Mundial igual no hizo nada extraordinario, no superó lo de Peque, no hizo...
1: No, claro. Exacto.
8: Nada más
1: exacto.
8: Allá
9: no,
8: de...
9: Es, que eso es más pesa. De lo mismo, el titular que dio Camilo Pinto es más de lo mismo.
18: Ahora, si es un técnico que hubiese llegado hace un año y uno dice, bueno, ya conoció el grupo de jugadores, tiene toda una pista por delante. No, es un técnico que lleva ¿cuántos años? 4 años.
8: Sí,
18: ya,
8: pero que lo desde Pekerman como a muchos asistente. Desde antes, claro
13: porque, desde Pekerman como asistente.
10: Tenía esa comillas ventaja. Ahora, Lalo, listo. Todos estamos de acuerdo en que no siga Lorenzo. Y aquí es donde se abre la pregunta. ¿Qué carácter? Ya dijeron, ¿no? Debe ser ganador, un técnico ganador. Pero ¿qué características más debe tener ese nuevo técnico?
8: Sí, porque
10: extranjero,
1: sí, colombiano,
10: nacional,
1: extranjero.
8: Pero a ver,
18: no,
8: afuera, hay un colombiano que
9: No hay.
8: Yo oía, alemán, usted que estuvo muy atento hoy con Julio.
1: Sí, claro.
8: En ese extraordinario programa que le preguntaron a Luis Fernando Suárez,
1: ajá.
8: Un bacán, un gran técnico, un tipazo. Y él dijo que en Colombia había no dio nombres, pero dijo que había técnicos capacitados para asumir la selección.
10: ¿Sí los hay en este momento?
9: No, pero vean, es que en su momento le pasó lo mismo a Scaloni. O sea, si hubieran preguntado quién decía que sí, a que Scaloni cogiera la selección de Argentina, estoy segura que nadie hubiera dicho que sí, nadie
1: pero
9: hubiera
1: nombre,
9: arriesgado.
8: Pero Luisa, pero eso entonces, es como en
18: pero
8: el
18: Pero Scaloni
8: fútbol.
18: No llegó como técnico en propiedad.
8: De ganar un partido jugando bien que jugando mal, esto es lo mismo. Tiene más chance de hacer algunas cosas, de dar un salto de calidad. con un técnico de trayectoria exitoso,
9: sí, pero
8: ganador,
9: nada te garantiza.
8: Que con un,
9: pero eso, inexperto. Pero eso no te lo garantiza.
8: No,
9: el caso,
8: claro,
9: de Ancelotti.
8: Nada lo garantiza.
9: Ancelotti ya está eliminado.
8: Ni el éxito ni el fracaso lo garantiza.
9: Exactamente. Entonces, es que ahí es donde hay que arriesgarse y tomar decisiones. Si a mí me preguntan ahora si hay un técnico que a mí me dé confianza para que coja la Selección Colombia, yo voy a decir que no, claramente.
8: Porque,
9: o sea,
8: hoy, por ejemplo,
9: no. Pero
8: ya
9: puede
8: salió,
9: que coja uno cualquiera. El gran
1: Dalic,
9: amigo de alemán,
8: es que a eso
9: David
8: voy.
9: González.
8: No. Porque,
1: David González, ya lo
8: bajó más.
1: No,
8: pero vea, alemán.
1: Revoco mi pasaporte.
8: Hoy quedó libre Zlatko Dalic. Como han quedado libres, ya le voy a dar el porcentaje. Esa está buena.
1: Bob Martínez.
9: A mí me gustaría un técnico para Colombia suramericano. A mí no me gustaría.
11: De los 12 que han quedado. De los 12 que han quedado ya sin.
8: Un porcentaje alto, por supuesto, de los técnicos que. De los 48. Pero.
1: A mí me gusta, por ejemplo, Lopetegui, Julen Lopetegui.
9: A mí no me gusta ningún europeo.
8: A mí me da el temor también. Es que sigamos con los del vecindario. La vecindad, la comarca.
1: Claro, español.
8: Entonces caemos en los.
11: Gustavo
8: Alfaro.
1: Ajá. No, que ya lo renovaron en Paraguay.
8: Sebastián Becachese.
1: Paso.
8: Ese tipo de nombres.
13: Es un nombre interesante.
8: Caigamos ahí.
13: Pero,
8: nuevamente.
13: Lalo, mira, uno observa técnico.
8: De la comarca,
13: este alemán.
8: Becachese, Gareca, Alfaro.
1: Uy, no, Dios mío, que Dios me libre.
13: Nosotros vimos en este mundial selecciones o países muy débiles, ¿verdad? Pero usted veía la manera como jugaban. ¿Cómo jugaban? Ojo, vamos a salir del contexto del nombre del país, pero le voy a poner el nombre, un ejemplo. Es un ejemplo para que uno diga cómo hizo ese técnico para poner a jugar a esa selección.
1: Budista.
13: Hay un nombre de un técnico danés que dirigió a Panamá, Christiansen, apellido
1: Christiansen. Sí.
13: Ese señor puso a jugar a Panamá, ojo, puso a jugar, yo no estoy diciendo que es una maravilla, pero con tan
4: poco
13: recurso.
4: Le entiendo la idea y es totalmente válida,
13: un estilo,
8: un
13: equipo ordenado.
8: Renombre, ¿no?
4: Sí, y lo que dice Lalo,
13: un
4: no
13: estilo
4: estamos,
13: ordenado,
4: y no estamos reutilizando lo del vecindario, estoy totalmente de acuerdo. Ahora, ahí debe estar el cuerpo técnico de la federación, mirando, o el comité ejecutivo mejor, mirando quién, porque es que todos hablan alemán de dar el salto, un técnico que nos ayuda a dar el salto de calidad, tiene que ser ganador. Bueno, yo quiero verlo, platica ahí para contratar.
1: Yo digo que Roberto Martínez, más allá de que le ayudó mal con Portugal,
4: sí, ese pelón me cae bien.
18: Mire, muchos después de la eliminación de
1: España,
18: muchos de la eliminación de Portugal dijeron, y pues tiene razón, pero es que es la dinámica de los entrenadores, dijeron, Roberto Martínez no pudo con la mejor generación del fútbol portugués. Y Roberto Martínez no pudo en su momento con la mejor generación del fútbol belga, ¿cierto? Porque,
4: lo escuché
18: pues,
4: a César o a Diego, creo.
18: Bueno, y a varios, porque lo he escuchado. Yo particularmente, yo no descartaría el nombre de Roberto Martínez. Ahora, habría que analizarlo bien. Colombia necesita un técnico que potencie a Colombia, no que Colombia ayude a potenciar el técnico. Porque en el caso del profe Néstor Lorenzo, para mí es más lo que ganó Néstor Lorenzo como entrenador para su hoja de vida, siendo seleccionador de Colombia, que lo que ganó Colombia con Néstor Lorenzo.
1: Claro, de acuerdo.
13: Totalmente.
9: De acuerdo.
13: Totalmente. Técnico europeo con ideas nuevas, presión alta, juego intenso, que
9: Lorenzo
13: nos venga a potenciar los elementos que tenemos.
8: Europeo que trajimos.
9: No, a mí no me parece que un europeo no. O sea, realmente siento que no. Me gustaría.
1: Pero son diferentes personalidades, ¿no? O sea, yo creo que, por ejemplo, Queiroz es un tipo bastante amargo.
8: ¿Quién?
1: Vinagre, como se dice. ¿Queiroz? Él es un tipo que es. Queiroz es un tipo recio. Pero, por ejemplo, es un tipo que tiene una personalidad totalmente diferente, ¿no? O sea, el tema de Roberto Martínez a mí no me sonaría mal, me parecería que sí sería un salto de calidad. Es un tipo que fue campeón con Portugal de la Nations League, le ganó a España y lo trajo hasta acá, hasta el Mundial, y es un tipo con ideas frescas,
18: y Dalic,
1: que le gusta
18: a los claro.
1: jóvenes. Y Dalic, el problema que yo veo,
8: el,
1: lo más
8: ya han
1: importante
8: pensado en el
1: es
8: pasado,
1: el idioma.
8: ¿No?
1: Sí, pero yo lo de Dalic, el problema más fuerte que yo veo es la barrera idiomática.
4: Sí, eso puede...
11: El croata.
8: Ahí se lo pueden llevar a usted, alemán.
1: Bueno, estamos listos.
4: Uy, nos libramos de alemán.
1: Caro, cobro caro, eso sí. La primera entrevista a Caracol y Bagué no se le da.
13: Porque es que además hay una generación que está saliendo, Giovanni, que nos permite jugar distinto. Penúltimo. Por ejemplo, ahí hay un muchacho llamado John Solís, que yo estoy completamente seguro que ese muchacho junto a Gustavo Puerta deben ser el relevo generacional.
8: Ya vamos a los jugadores. Ya vamos, mejor
4: vemos la casa después con los muebles.
8: A ustedes les sonaría, es que estoy repasando como el Mundial. Mauricio Pochettino.
4: Le iba a dar ese nombre. A mí no,
1: no
4: me gusta.
8: Pochettino. ¿No?
1: No. A mí ya no me habla gusta. Español.
8: No, ¿cómo quiero?
1: Pero que, ¿cómo se dice punishment? No. ¿Cómo se dice punishment? Y después salió con eso. Es muy cara dura con lo de Florian Balogun. ¿Cómo va a decir? No, si la regla está. No, mano.
4: Ah, pero pues. Uno, ahí,
1: no, pero salió a decir pero, no. Pues,
4: si nos hubiera tocado a nosotros, no, muy seguramente Alemán, hubiéramos hecho lo mismo.
8: ¿Y usted cree sí. yo que él le iba a decir? Careta. Iba a salirle en la contra sí, a Donald Trump.
11: No, no,
8: sí,
11: no seas tan inocencio,
4: Alemán.
9: Pero yo por eso no voy a juzgar que un técnico sea bueno o no. O sea, hay cosas como más importantes para determinar eso. Me
11: sí,
9: parece
11: sí, el
9: interesante.
11: Juego, la expresión de los equipos.
9: Puede ser interesante.
8: ¿Cuál otro? Hagamos ahí un rápido recorrido.
18: Pero es que Mauricio Pochettino tampoco ganó nada. Pues es que fue al Mundial porque Estados Unidos era el local.
4: Es que ahí es donde yo quiero hacer...
18: Tiene una buena generación.
4: Ahí es donde yo tengo un signo de interrogación.
11: Pero entonces al paso que vamos, Mauro, no nos sirve nadie. Entonces,
8: espere, mentico, ¿por qué le están metiendo? ¡Niño!
5: Pero tú ya sabes que yo como digo una cosa, digo otra. O me vas a desnegar que... Pues que hay cosas que ni qué. Digo, es que es como todo, botija. Tengo o no tengo razón.
19: Ahí está el detalle. Como yo dije, qué casualidad. Por un perro, que a lo mejor era gato y es de lo traiba. Y ahora de que no y que sí, que a lo mejor ahora ya llegó, pues total, yo creo, ¿no?
14: Mauricio Gómez, no me mire así.
18: No, porque yo no, no.
14: No me mire así porque Danielito.
18: No, yo sé que no es para mí. No, es que yo sé que no es para mí.
14: No es para nadie el programa. Danielito, tranquilo. No es para el señor Rubén Pico 641 del Live. Ah.
8: ¿Qué dicen? ¿Qué dicen?
14: Dice Dali, Gallardo, Alfaro, Tite. Hay muchos libres, o sea, cualquiera.
1: No, Tite tampoco.
8: Pero no trate así a los oyentes. No.
14: Don Rubén, lo quiero
13: mucho. Oye, es que la frase más bacana de la última hora,
8: ¿Qué pasa, Alemán?
1: Tengo última hora. Los cantantes que van a estar en el show
8: Justin
1: de...
8: Justin Bieber.
1: Perfecto. Justin me encanta. Bieber.
8: Sí, señor.
1: Baby.
8: ¿Es usted Bieber?
1: Vamos para adelante. Claro. Ay. 100%.
8: Jonathan Vargas también.
20: Dice... No, entonces dice, ya no. Dice Carlos Alberto Rodríguez. Con el profesionalismo de los jugadores de Colombia pueden traer el técnico que quieran y no pasa nada. Dice de los, dice Solte Corp, de los 8 finalistas hoy son del mismo país.
8: Sí, pero... que es lo que a veces aquí dicen miembros del comité ejecutivo, que la verdad es que los campeones del mundo, ningún técnico extranjero ha salido campeón del mundo.
18: Ah, pero
4: es que ahí es donde yo, porque es que todo el mundo dice, o todos decimos, me incluyo, hay que traer un técnico ganador para que nos haga dar ese salto de calidad. Entonces, listo, busquemos un técnico que haya ganado qué. Un técnico ganador.
1: Pero ve a Ancelotti.
4: Por eso. Entonces, sí, yo creo que ahí tampoco es una condición,
9: es que,
4: pues.
9: Es que son muchos factores. Es que son muchos factores. O sea, no hay una fórmula mágica para que sea un proyecto exitoso.
1: Sí,
9: sino exitoso,
1: todos lo harían, o sea.
9: Pero ahí es donde yo vuelvo y repito, he sido muy repetitiva con esto, y es que todos tienen que asumir la responsabilidad que les corresponde. Y uno de los mayores responsables de eso es la estructura del fútbol colombiano. Y ya lo hemos hablado demasiado. Mientras eso siga siendo igual y la raíz siga siendo la misma, vamos a tener la misma calidad de jugadores en lo mental, en lo físico, en lo competitivo. Y yo creo que ahí es donde nace el verdadero problema de nuestra cultura futbolera.
18: Sí, pero si traen a un técnico, independientemente de si la casa está desordenada, si la estructura está del fútbol colombiano está que se cae, traen a un técnico que le ponga un poquito de sentido común, que mire un poquito abajo a las bases, ¿cierto? Quienes vienen, que no se case con uno o con otro y que simplemente ponga a jugar los que tengan el mejor nivel y que verdaderamente deban estar en la selección Colombia, si se está más cerquita del éxito que del fracaso o no.
4: Yo diría antes de ser ganador, yo diría que tenga experiencia internacional.
1: Y que sepa de lo que está haciendo. Tenga, o sea, manejo. Y que sea moderno.
11: Y que sepa,
1: ¿sabes?
11: Que aquí necesitamos, exacto, una renovación.
4: Exacto.
11: De selección.
4: Y que sepa que una de las necesidades que tenemos es ganar moderno. Algo. Porque es que también muchos escudan, no, es mejor alguien de Colombia porque conoce el medio.
10: Esa ya está mandada.
9: Estamos hablando mucho de la renovación y ustedes qué jugadores, o sea, realmente de los que fueron veteranos, ¿a quién no hubieran llevado?
10: Pero no, fíjate, pero ojo que este mundial se le cierra, fue el último
9: fue el último de varios, pero ¿a quién ustedes
18: a
9: hubieran
18: todos los hubiéramos llevado, Luisa? Porque no hubo una, no hubo una sola
10: cuando
18: voz
10: salió
18: que
10: la convocatoria
18: que no llevaran ni a James, ni a Davinson, ni a Vargas.
10: Salió la convocatoria, dijimos que fue una convocatoria justa, que de pronto no estuvo Durán, que lo del tema de Villa. Pero ya, sí, ya en este nuevo proceso.
11: Sí, ellos eran.
8: Pero fíjense que de los... de la, da, digamos, la columna vertebral que yo daba como jugadores destacados.
10: Sí, sí, Vargas.
8: Camilo Vargas, ese ya no le
10: no,
8: da.
10: No va.
8: Davinson y Lucumí, sí.
10: De pronto, Lucumí, no sé si
8: más
10: a Davinson.
8: Más Lucumí que Davinson. Uh-huh. Sí, Puerta, sí. Sí.
10: Puerta, sí. Lerma, ¿no?
8: Arias también.
18: Mire, Héctor, hagamos una cosa, mire, por edades. Vamos por edades y verá.
8: A ver.
18: Vamos por edades y que es un ítem, ¿no? No es que sea un condicionante, pero es un... pero es un ítem a tener en cuenta. Entonces, a ver, aquí la tengo, por edades. Arqueros. Camilo Vargas, 37 años, ya no va más, ¿cierto? Álvaro Montero, 31 años, David Ospina, 37 años. Por edad, digamos que se mantendría Álvaro Montero, ¿cierto? Por edad. Bueno.
11: ¿Y eso?
18: Sí, habría que mirar, pero digamos que por eso digo que es un ítem, no es un condicionante. Bueno, defensas.
11: Sí.
18: Y ahí aprovechan y van analizando. Bueno, a ver. Daniel Muñoz, 30 años.
1: Sirve.
18: Davinson Sánchez, 30 años.
1: Sirve.
18: John Lucumí, 28 años.
1: Sirve.
18: Johan Mojica, 33 años.
1: Hasta luego, muchas gracias, chao, gracias y que te vaya muy bien.
18: Willer Dita, 28 años.
1: Sirve.
18: Santiago Arias, 34 años.
8: ¿Alguien está llevando la cuenta?
10: Muchas gracias.
8: Nadie lleva la cuenta.
18: David Machado, 32 años.
1: No. Hasta luego, muchas gracias.
10: Sí, muy amable.
18: Jerry Mina, 31 años.
10: Chao.
1: Hasta luego.
18: De los volantes, Jefferson Lerma, 31 años.
10: Chao.
1: Au revoir.
11: Adiós.
18: John Arias, 28 años.
10: Te queda.
1: Chao, amigo.
18: Jorge
10: no.
18: Sigue. Bueno, dale, Jorge Carrascal, 28 años.
10: Debió haber trabajado en Video Match.
18: Pues si lo ponen, que si lo van a poner, que siga, si no. Juan Camilo Portilla, 27 años.
9: Sí.
18: Richard Ríos, 26.
10: Sí, claro.
18: Juan Fernando Quintero, 33.
8: Chao.
18: Gustavo Puerta, 32.
8: Y Quintero lo dijo en Zona Mixta,
1: Gustavo,
8: ¿no?
1: Puerta,
8: dijo,
1: 32, no.
8: Dijo, los que se no, queden, Gustavo los Puerta, que 32. Sigan, dijo.
18: 22.
10: No, Puerta. Ah,
18: no, sí. Puerta. Puerta, 22. Tranquil. No, se me corrió el terillo ahí, pero no, ya lo
10: no, Puerta, claro.
19: Ahí sí. Es el detalle. Ah, como yo dije, qué casualidad. Por un perro, que a lo mejor era gato, años, y él te lo traiba. No. Y ahora de que no y que sí, que a lo mejor ahora ya llegó, pues total, yo creo, ¿no?
18: Bueno.
11: Entonces, de los volantes hasta el momento, no, Carrascal, Ríos,
18: Laura, sigue Puerta. Leyendo usted. Luisa, sigue leyendo usted.
10: No, pero usted...
9: Luisa.
18: Bueno, no, mire.
1: Laura.
18: Gustavo Puerta, 22, ¿no? Kevin, sí. Castaño, 25.
10: Sí.
18: James Rodríguez, 34.
11: Oiga, no, pero a ver, es que también, hermano, es por edad y por nivel.
18: No, claro, Fernando. Lo que pasa es que el primer ítem que uno mira es el tema de la edad.
10: Es un condicionante también.
18: Pero
9: es que el nivel puede variar, no puede aumentar.
18: Es simplemente un punto de partida, ¿no? Hamilton Campas, 26.
10: Sigue.
18: Luis Díaz, 29.
10: Sigue.
18: John Córdoba, 33. Que yo creo que...
10: No.
18: O sea, pensando en otro mundial, veo muy difícil lo de John Córdoba.
10: 37, ¿no?
18: Luis Suárez, 28.
1: Sigue.
18: Juan Camilo Hernández, 27. Y Carlos Andrés Gómez, Cachito Gómez, 23 años.
1: También. Sigue.
18: Entonces, se pone uno a mirar.
1: Hay varios.
8: Yo le cogí de los volantes y delanteros porque los defensas no...
18: Sí, pero uno pensaría
8: pero
18: que...
8: Pero 11.
18: De los dos arqueros...
8: Entre volantes y delanteros, 11 para seguir.
18: No, es que hay una buena base de arqueros. Camilo Vargas y Ospina, ya no más.
14: Nombró a Luis Díaz.
1: Sí, lo nombró, sí, niño. Sí, sí, ponga sí, cuidado. Sí, sí.
18: Es que el niño está siempre pendiente 29. De lo que yo digo, no digo para tirarme el
10: sablazo. Al becerrito de
14: traje. No, es que acá tiene la duda.
18: Angelito me lleva la mala.
14: Montero. Es que acá tenían la duda, no lo escucharon.
1: Sí, sálvese, pelado.
18: No, pero el niño me lleva a mí la mala. Antes me quería, ya no.
14: Ay, pero que llore.
8: ¿Usted se ha portado mal entonces aquí con el niño?
18: No, el niño yo lo he respetado mucho.
10: Viene Moncho Bravo. Yo
1: dijeron que quería llevar las sombrillitas.
11: Ya lo he dicho. ¿Y este? De los 26...
8: ¿Montero cuántos años tiene?
18: No, Montero 31. Decíamos que de los arqueros... No,
10: pero ese sí, los arqueros...
18: Vargas 37 y Ospina 37.
11: No, no, vaya y ponga la caja en el CAI.
18: De los veteranos en la defensa, pues arriba de 30, Mojica con 33. y Santiago Arias con 34 y Deider Machado con 32.
13: Que uno dice, Mauro. Pero Mauro, antes que siga, mire, está bien ese tema de las edades. Es magnífico porque uno tiene que empezar a mirar y hacer un relevo.
14: Pero Mauricio es hija de Tías.
13: Lalo, el 21 de septiembre, del 21 de septiembre al 6 de octubre de este año, no se nos olvide, es la próxima ventana FIFA de amistosos. Bien, la federación va a tener tiempo para asignar un entrenador para esa ventana FIFA, pensando en que en marzo, óigase bien, marzo del 2027, que está aquí, empieza la eliminatoria para el 2030.
1: Bueno, pero van a clasificar todos.
18: Si
13: llegara a quedarse,
18: mundial, pues, no es un dolor de cabeza.
13: No está claro. Eso no está claro.
10: Ya va a ser la Copa América de 2028.
13: Eso no está claro todavía porque hay federaciones que están pidiendo que tienen que jugar la eliminatoria, los paraguayos, los argentinos, los uruguayos, tienen, así sea un partido, tienen que jugar y eliminarse, eso no está tan claro. Entonces, yo vuelvo al tema, si Lorenzo lo van a dejar, que yo creo que no, no podemos pensar en que jugador este por edad sale, porque va a seguir el mismo cuento de llamar a los mismos jugadores porque tienen club y están jugando.
10: Pero por selección natural...
8: Ya se desató el niño. Vea, Giovanni, vamos a la pausa, pero ya tocamos el tema porque es que pregunta suelta también. ¿Ustedes creen que van a nombrar entrenador de aquí a septiembre?
10: No, se van a tomar su tiempito.
1: ¡Pausa! ¡Pausa! César Torres.
8: ¡Pausa!
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10: El becerro. Se peina como Lautaro Martínez, pero él es el becerro.
8: El cabezazo sería tener técnico pronto, pero...
10: No, yo creo que se van a tomar
13: ese primero
10: el tiempo.
13: Ese sería el cabezazo. ¿Y entonces a quién encargan para esa fecha FIFA ahora?
11: Lo de Lorenzo.
10: César Torres. César Torres, claro.
13: César Torres sería bueno.
8: Al que llevaron
18: a Francisco López.
8: A Freddy Hurtado.
11: Freddy Hurtado. Sí.
14: Pero, venga.
13: Más bien
11: pero
13: con César,
11: tiene una cara... Oiga... ¿Tiene cara de renovación o no, Lorenzo?
8: Yo no creo.
18: No.
8: Yo no creo.
9: No. Y además, porque antes del Mundial...
1: Lo único que pido...
9: Antes del Mundial se supo que también hubo algunas diferencias con Yesurún por el tema de Sebastián Villa y demás. Entonces,
8: sí, no, yo no creo.
1: Yo les digo una cosa. Traigan a quien quieran, pero por favor, que no empiecen con temas de... Vamos a traer a Alfaro, vamos a traer a Gareca, porque ahí sí sería dar tres pasos.
10: Lo que dice Lalo, lo del encauche.
18: Ahora, aquí hay una pregunta importante que creo yo debería ser la base en lo que se quiere hacer con la Selección Colombia, desde la Federación, y es, ¿mantenemos este mismo grupo, incluyendo los veteranos que uno sabe que no van a llegar a la Copa del Mundo, para ir a pelear en 2 años la Copa América y ganar el primer título? ¿O desde ya empezamos el proceso de la eliminatoria con renovación y trayendo gente nueva pensando
10: muy buena
18: no en Copa América, sino en el campeonato?
10: Es una muy buena pregunta, pero la Copa América yo creo que marcaría también el cierre de la carrera para muchos. De los que usted
11: acaba de decir. La Copa América debe ser el arranque de la renovación. Hombre,
10: no. Es que mire, siempre se dice lo mismo.
13: Hasta aquí llegaron.
10: Sí, pero el técnico que llegue muy seguramente va a decir: voy a tomar, a ir de la mano de los de experiencia, haciendo un relevo generacional con los que vienen de atrás para que el resultado final se vea en la Copa América del 2028 y ya de cara al Mundial tendremos un nuevo equipo. Lo van a decir así, se lo aseguro desde ya.
13: Uy, no.
8: Yo no dejaría ya a los veteranos ya. Y mire,
11: hay que empezar Juan
8: Fernando
11: de una.
8: Quintero dijo en la zona mixta,
10: uno más,
8: los que se queden o los que sigan.
9: Pero es que eso se sabe.
18: No, es que mire, hay 3 jugadores y un integrante del cuerpo técnico que una vez finalizado el partido ayer, en su lenguaje, en su discurso con sus compañeros, se despidieron de la selección.
8: Lerma, Juanfer, ¿y quién más?
9: Y Amaranto.
18: No. Los 3 jugadores, David Ospina, que es una cosa lógica, James Rodríguez y Juan Fernando Quintero. Y el integrante del cuerpo técnico, pues Amaranto Perea, que ya se va pues del ciclo de selección porque se va a dirigir al Deportivo Independiente Medellín. Sé de esos 3 jugadores y pueden llegar más, seguramente, ¿cierto? No sé si Lerma habrá otro jugador por ahí, pero en principio son Juanfer, Quintero, James Rodríguez y el arquero David Ospina, que dijeron: muchachos, fue un placer, hasta aquí llegamos nosotros.
1: No, y lo dijo Lerma también.
18: Bueno, entonces sume porque, sí, claro, también. Se van a ir sumando más jugadores.
8: Y Y uno diría que por edad Camilo Vargas también.
9: Pues yo creo que se despiden de cara a un próximo mundial. No quiere decir que no vayan a estar de pronto en
1: pero
9: algunos
1: yo creo
9: partidos
1: que...
9: después
1: no,
9: de
1: esto. Esto es como el ciclo olímpico. Esto es como el ciclo olímpico y Lalo lo sabe muy bien. Son cuatro años, o sea, previos a los olímpicos hay que prepararlos 4 años antes. Entonces los que no van a llegar a los olímpicos, amigo, hasta luego.
18: Ahora también va a depender del discurso alemán que le entreguen al técnico que llegue, porque si el técnico que llega viene y le dice Ramón Yesurún, vea, nosotros estamos así cerquita de ser campeones de Copa América, necesitamos ser campeones de Copa América, usted, su primera tarea es ser campeón de Copa América. Él llega y ve que están vigentes, no sé, Juanfer Quintero, X o Y jugador, que uno dice, ya están cumpliendo su ciclo. ¿Qué hace el técnico que llega? Echar mano de esos jugadores porque él quiere rodear y fundamentar su equipo en esos jugadores de experiencia. Entonces va a depender mucho también de las metas que le exija la gente en la federación al técnico que llegue. Lo veo así, ¿no?
1: Puede ser, sí, pero
2: debería ser
1: lo lógico. Pero también la federación debería marcarle el camino y decirle, mire, hermano, acá necesitamos una renovación. Acá necesitamos traer a...
4: Es verdad.
11: Es que ese es el punto básico.
18: Por eso digo, alemán, que depende del discurso de la federación.
11: Que eso es lo más importante.
1: Vamos a acercar a John Hader. Queremos que Rengifo sea una piedra angular de la selección Colombia. Queremos que Samuel Martínez, que va a jugar en el Liverpool, también esté ahí.
4: Que se miren a los de la
2: sub-17
4: que hicieron un buen...
1: Correcto. Sí, sí, todos.
2: Neiser, claro. Neiser, Jordan Barrera, gente nueva, pero ahora sí, lo que dijo Mauricio, hay que prestarle atención porque seguramente, yo no sé si James Rodríguez se retira en diciembre, pero si el caballero sigue jugando y llega un nuevo técnico y dice yo lo necesito, entonces no podemos hablar de retirada de selección.
8: Pero hay una base como para mantener, porque es que también nosotros somos extremistas, entonces empezamos a llamar al Neiser, a los Jordan Barrera, a los Solís, a los Yasser, y les va mal, pero si ve, es que solo peladitos no se puede, y es difícil.
4: Ahora,
11: es que ese paso es delicado, Lalo.
8: Sí, eso no es delicado. Un brochazo no es que... y sale un camionado y entra otro.
1: Lalo, yo lo haría.
4: Yo no quiero ser ave mal agüero, nada por el estilo.
18: Y ahí viene.
4: ¿Y qué tal que el señor Ramón Yesurún le dé continuidad a Néstor Lorenzo en la selección?
1: Es probable.
11: Pero hace rato te dije eso, y si de pronto... ¿Quién sabe?
1: No, es probable.
11: ¿Quién quita?
4: Sí, porque está dentro de las posibilidades.
11: Claro, sí,
4: hace rato mañana dice, no, llegamos a un acuerdo y vamos a seguir, renovamos por tanto, hicimos una
8: sí,
4: nueva
8: pero,
4: contratación.
8: Pero a mí, si le soy sincero, no me parecería coherente.
4: No.
8: Porque el señor Yesurún, recuerde que ellos empezaron con el cuento de implementemos la palabra ser campeones.
4: Uh-huh, enseñemos, él mismo, sí,
8: busquemos eso, no siempre
4: mentalidad
8: competir,
4: ganadora.
8: No, mentalidad ganadora. Y cuando se le preguntaba en concreto, en específico, por el tema Lorenzo, él decía, tiene contrato hasta que acabe el Mundial y hay que mirar.

0: Alianza.
1: Y entendiendo que Ramón Yesurún tiene un peso muy específico en la federación, en el comité ejecutivo, también hay nombres y sé de un par en concreto que no la van con la idea. No,
2: venga, pero pregunta. Sí. Ah, bueno. Está confirmado que el contrato, está confirmado que el contrato de Néstor Lorenzo terminaba en el Mundial.
3: En el Mundial.
1: Sí.
2: Sí, es cierto.
4: Eso dijo Yesurún, siempre lo dijo. Ahora, Lalo, es una cosa de decir, a ver, logros. Sí, porque es que hay gente que habla de objetivos y otra es muy distinta hablar de metas. Las metas son los logros. Entonces uno le dice, logros. Hermano, el logro llegar...
2: Ser finalista.
4: No sé, fue finalista, pero perdió la final. Superó, usted lo dijo, Lalo, ahora. ¿Superó lo de Pekerman en el Mundial? No. ¿Qué más? Ah, que yo no sé qué, y si va a haber el porcentaje del 16%, el 72% lo ganó, sí, solo sí, el 48%. Papi, no, logros, logros.
5: Ah, es que no jugamos
6: que uno no sabe también. Que también puede...
1: Pero es que en el Mundial... Giovanni, cerramos.
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1: Giovanni o importante. Alemán,
5: sí,
1: diga.
5: Yo iba a decir esto, Lalo, bien. Rápidamente. ¿Cuál es la presentación, el argumento oficial de Lorenzo para decirle a los dirigentes de la federación, vamos a sentarnos a un nuevo contrato basado en lo siguiente? Mundial de fútbol, se le ganó a Uzbekistán, ¿qué es Uzbekistán? Con no. respeto. Se le ganó a Congo, ¿qué es Congo? Cuando enfrentó un equipo que lo emparejó, como Suiza, no le ganó y nos eliminaron.
6: ¿Y por qué
5: por
6: no hablamos
5: penal.
6: De Portugal?
5: Pasó con Ghana, no? pasó Portugal, con Ghana, ¿qué? Perdón, pasó con Ghana 1-0 y los africanos nos apretaron.
6: No.
5: Le fue bien contra
4: pero
5: Portugal.
4: Ganó.
5: Entonces, de 5 partidos, sí. saque usted la cuenta. 4. En 4 no nos fue de la mejor manera, a pesar
3: pero
5: de
3: si
5: que el equipo no
3: vamos,
5: perdió.
3: El técnico
5: en el
3: podrá
5: fútbol.
3: Decir, le gané a Argentina entonces, en la eliminatoria, le gané a Brasil entonces, en la eliminatoria.
5: Entonces, si el Mundial de Fútbol no lo jugó bien.
2: Mire,
5: si
2: un detalle, de Giovanni,
5: quedó eliminado.
2: Giovanni, mire, yo soy partidario de que ya
5: de presentación.
2: De que ya se le acabó el ciclo a Néstor Lorenzo, pero Néstor Lorenzo puede salir a decir, venga, claro. Es que en el Mundial 5 partidos, 3 victorias, 2 empates, 0 derrotas, 5 goles a favor, 1 gol en contra, 4 arcos en 0.
3: Totalmente, o sea, Congo, para Ghana, decir que saben no. que los argentinos
5: eso
3: se pegan no, de cualquier claro. argumento
5: entonces,
3: para
5: eso,
3: decir que
5: eso
3: entonces,
5: no,
3: Giovanni,
5: eso
2: el
5: no
2: argumento
5: rivales.
2: Que va a tener Giovanni, no, pero, el argumento están, que va a tener Giovanni, Lorenzo para pedir que lo dejen lo va a encontrar no, por donde
1: no,
2: sea
1: no,
2: y
1: pero,
2: no soy partidario de que siga pero lo va a encontrar
1: pero si esos fueron los no. rivales que nos tocó pues qué hacemos
3: sí, él no, tiene
1: no
3: la
1: le
3: culpa
1: están diciendo a Argentina que qué camino tan chimbo el que tiene para llegar a la
2: y Argentina clasificó y Colombia no
3: Scaloni llorando porque le ganó a Egipto
2: pero ganó
5: uno saca a pecho con rivales fuertes como le tocó en la ronda, en el frente que le ha tocado a otras selecciones como Bélgica, que ahí va remando poco a poco y tú ves que está creciendo y es una de las favoritas para mí a meterse dentro de los 4 primeros.
4: En
5: no
4: el
5: he dicho
4: Mundial
5: campeón.
4: Hay que ganarle
5: Bélgica.
4: A todos para
5: y,
4: después
5: y,
4: no la
10: Bélgica no entonces, le gana a España, pero bueno.
5: No, pero es un rival de cuidado,
1: pero es que
5: dice
1: ahora,
5: Bélgica.
1: Entonces, como Bélgica goleó a Estados Unidos, ojo con Bélgica. No. Noruega salió, sacó a Brasil, uy, bueno.
5: Es que están creciendo en el fútbol.
2: Mire, nosotros caímos en eso. Estados Unidos en el primer partido paseó a Paraguay 4-1. Y todos dijimos, qué equipazo Estados Unidos. Nunca más volvimos a verlo en el Mundial.
1: Exacto.
10: Eso le pasó a Colombia.

0: yo tengo una noticia de lo que verdaderamente es importante, Lalo.
1: A ver, Alemán.
2: El show de la viral.
0: Hoy Independiente Santa Fe derrotó 4-0 al Inter de Bogotá.
2: Toca meter un extra. Que abra la luciérnaga con eso.
0: ¿Tiene problemas con Santa Fe, señor?
1: No, para nada. Nahuel Bustos y doblete y...
0: Hugo Rodallega y doblete de Víctor
3: Alemán, ¿eso fue en qué país?
1: Víctor Moreno.
0: Eso fue en Colombia, en el tuyo.
1: No, pero calcule.
0: Doblete de Víctor Moreno. En el primer partido, en el segundo, rápidamente cayó 3-2. Pero... Bueno, ganamos dos. Si es una serie, clasificó Santa Fe. Entonces, a mí me parece que lo más importante es Santa Fe.
1: A pesar del mundial que hizo, que pues era un poco de esperarse, 131 partidos con la camiseta de Colombia, igualó la marca de David Ospina. 13 partidos en mundiales. Difícil de igualar.
4: Sí, y lástima, pues el mundial que hizo, porque creo que pudo haber dejado una mejor imagen. Para muchos seguramente pues fue consecuencia de todo lo que pasó antes del campeonato del mundo, el no tener actividad, el jugar muy poco con su club, todas las críticas físicamente y todo aquello. Pero particularmente yo sí esperaba un poquito más de James. Es que y para mí fue el segundo en la línea de la decepción.
5: Yo creo que todo James, el país. Más allá de lo futbolístico, yo siento que no lo disfrutó. O sea, yo no vi a un James... disfrutando.
2: ¿Sabe que me acordé cuando le daban los últimos minutos en el equipo de Zidane? Sí, estoy totalmente que entraba como preocupado, como con ganas de hacer algo más, como afanado.
5: Yo no lo vi ese James como con esa pasión. No sé.
2: Y se cae ese mito. Y se cae ese mito de que cuando se ponía la camiseta, que pasó muchas veces y lo agradecemos porque funcionó, pero que no tiene minutos en su club. Pero cuando se pone la camiseta de la selección, él brilla.
4: Esa era la esperanza que muchos, como en mi caso, teníamos. Y no se dio.
2: Ese mito se cayó.
1: Y
2: ahora, de una vez se lo digo, no sé si regresará a Minnesota, pero ya la Federación Colombiana de Fútbol, después de lo de ayer, homenaje partido a James Rodríguez de despedida.
0: Oiga, pero yo sí esperaba que James hablara como el líder normalmente. Yo no lo escuché, no sé, de pronto estoy recontra equivocado y sí habló. Pero imagínese que si
1: haya, pero si habló a lo largo del mundial.
5: Es que eso, no, es que tampoco. Por eso es que él no, yo no lo vi como siendo el líder, la cara visible de este Colombia, ni el capitán del barco.
6: Es que está hablando todavía lo de la Copa América anterior.
1: No, niño.
7: ¿Cómo va a decir eso?
8: No, y en control.
3: No, oye, Camilo mire a Camilo no, está que se
1: la media
3: Camilo, Liche. Camilo le celebra todo eso.
6: Oiga, es que Liche está subastando la media.
1: ¿Sí?
6: Sí, aquí no. Va a leer un comentario. Ya que
0: yo
6: usted nombra a Lisset.
0: Pero de guaro.
6: Ya que usted nombra a Lisset. Dice Supercarry. No,
2: ¿cuándo llega?
6: Supercarry 40. ¿Cómo van a colocar a Lisset en cancha? Ella fue la mufa. Siempre estuvo el otro señor.
1: Ve, Varguitas, ahí tiene. Ustedes que le dan a Varguitas y Varguitas.
5: Pero Vargas tampoco estuvo en Kansas. No, y ahí sí ganamos.
2: Vargas, Kansas.
5: Vargas no estuvo en Kansas.
3: Vargas lo entregó clasificado. Vargas lo entregó clasificado.
5: Sí, pero Varguitas.
6: Varguitas es de buena suerte. Jamás perdimos con Varguitas. Yo no sé, yo
1: oyentes, pero sí.
6: Varguitas, es que lo hay todo bobito, pero mire.
2: Bienvenido.
5: Yo de tequila. ¿Vieron que ya salió el video de...
6: En cambio, ni hablar de Jonathan Vargas.
2: Hoy es miércoles, un jueves pequeño.
0: ¿Qué? Oiga, sí, ¿no?
6: No, eso sin más sal.
3: Y viene el jueves y es un
2: viernes chiquito, sí, claro.
0: Es un mini viernes. ¿Por y qué? El viernes pues ya es viernes.
2: No, porque es que este claro. Quiere media de aguardiente y ella media de tequila, pues hoy un miércoles, un jueves pequeño. Y jueves pequeño es un viernes.
0: Ese sitio está abierto hoy.
1: Y prenda el puente a esta belleza de nuevo puente que tenemos en Colombia.
8: Un dato ya. Sí.
2: Y el que viene también.
8: Un dato ahí para... ¿En serio? Un datico ahí del Junior. Junior ha traído un jugador de Cali que fue, pues evidentemente Ortiz. Pasó por la América, llamado Pablo Ortiz, claro, zaguero central zurdo. Es un buen jugador, pero a mí me llama la atención es que él estando en Checoslovaquia, sí, en la Liga de Checoslovaquia, él solamente actuó en un partido 70 minutos en este semestre. Y uno se pregunta, ¿cuál fue la razón? Y yo estuve indagando y desde el club donde militó, no sacaron ningún argumento para decir que él estaba lesionado ni que llegó en mala forma, no, sino simplemente lo que encontré fue que el jugador Ortiz no pudo ser titular en el equipo porque le costó tiempo de adaptación y entonces el técnico no lo esperó. Y al no tener tiempo para adaptarse solamente un partido en la liga, en 6 meses. Ese jugador llega, se está practicando exámenes médicos y uno dice, ¿tendrá tiempo en Barranquilla para adaptarse? Esa es la gran,
2: seguramente,
8: gran
2: pregunta. Sí. Uy, el macizito está en pantalla.
6: Mira. No, no es el macizo, es Voces.
1: Ah, Voces.
6: Sí, es Voces.
4: Uy, sí, se parece. Es Bocín, está un poquito Bocín. Más quemadito sí. Aquí, pero...
6: Sí, Sebastián Gómez. Pero miren, les hice un favor, eso que den, para que no tomen tanto tampoco.
2: Bocina.
1: Sí. ¿Y por qué ese niño?
6: ¿Quién, Sebastián? Sí. Virgen Santísima. Y está con una tusa.
1: ¿Ah, sí?
0: Ah, ¿otro?
1: Sí.
0: ¿Otro?
6: No, pero es porque le quedan 5 días de prácticas. Ah. No se quiere ir. Todo el semestre chillando. Me ponen a hacer mucho trabajo. Y ahora no se quiere ir.
1: Qué horror.
2: Lalo les va a hacer una gran despedida.
0: ¿Cuándo es?
5: Venga, Juan José no, pues Córdoba, ya lo anunciaron en el Medellín, el extremo.
6: En cambio, Fonala, tranquilito. ¿Cierto, Fonis?
1: Respete a los compañeros, niño.
6: Y Vargas es más abusivo, si le dice una cosa muy ofensiva, no les puedo decir. Que
1: Jonathan,
2: cabeza,
1: cuidado.
2: De cabeza, el ego que no...
1: Triple Isaías.
0: No, qué feo.
4: Uy, pero oiga, pero celebró toda la producción, le cuento. Luisa. Risa al unísono.
1: ¿Quién? Es que no dejaron escuchar.
5: Juan José Córdoba ya fue anunciado como nuevo jugador del Medellín.
3: Ya van 4, ¿no?
5: De 22 años.
0: Santa Fe va Santa Fe va a traer 2 jugadores. Se concretan perdón, este fin de semana. Sí. No puedo decir los nombres.
1: Pero ya los tienen.
3: Luisa, ya van 4 sí. Los colombianos. ¿Van?
0: No puedo decir nada.
3: Van 4 ya Lalo está en el Medellín.
4: En cupo, que en banqueados da los nombres.
3: Va el Medellín entonces sí, hasta el momento va.
1: Nos va a hacer la de la otra vez y los va a dar en la polémica.
5: Sí, sí, oiga, sí, que sí. Si van a hablar a Violín, por favor, que sí. Ya me lleva.
3: Luisa, gracias.
5: Sí, por favor.
3: Gracias, Luisa.
1: A ver, va. Violín.
3: Joaquín Varela, entonces. Ay, Varela. ¡Ay! Varela, Carlos Lucumiel, atacante. Agustín Martegani, último partido que jugó Martegani.
5: Febrero de 2025.
3: Febrero de 2025. Sí. Este que estaba en Boca. Y lo que decía Luisa, Juanjo Córdoba, ahí van los 4.
1: ¿Y cuánto han salido? ¿Chaverra, Fidri?
3: No, va. Chunga, Marlon Balanta nunca jugaba, Viveros nunca jugaba, Francisco Chaverra y Fidri.
5: Y Leiser Chaverra también Londoño, está buscando, ¿no? Y Daniel Londoño también. Sino que
3: Londoño
5: no
3: es oficial. Va para 11
1: Caldas. Oiga, ¿y Chunga Alonso, para dónde?
5: No. Creo que no tiene equipo todavía.
3: 2 años y medio, Lalo.
0: Podemos preguntar y mañana
1: el que ya tiene equipo es Jorge Jesús. Definitivamente va a ser el técnico de Portugal.
0: Ay, Chirra. Sí. Chirra que se va a la UCV.
2: Uy, celebró la gente del Deportes Tolima esa noticia porque estaba sonando para Ibagué.
0: Es que el que lo quería ya no está en el Tolima.
2: Ah, ya, muy bien.
1: Oiga, mañana presentan a Lucas, ¿no? Piolín.
3: ¿Cómo?
1: Mañana presentan a Lucas.
3: Sí. Y mañana se presenta Lucas y se va a aclarar todo lo que tiene Atlético Nacional, que hasta el momento no ha anunciado ninguna contratación. Se estaba diciendo que se iba a presentar, a conocer primero el arquero, pero hasta el momento nada. Entonces mañana se va a saber muchas cosas de Nacional.
1: O sea que el arquero, ¿qué? ¿Mañana o qué buen veremos?
3: Mañana será. Mañana, Lalo.
5: Bueno. Mañana se resolverán las preguntas, a ver a quién se le renovó. Dicen que hicieron opción de compra de César Haidar.
3: No, yo le dije a Luis hace rato que César Haidar se quedaba.
5: Sí, vamos, mañana se van a confirmar todas esas noticias alrededor de Nacional.
1: Oiga, y se fue Imer, ¿no?
5: También.
4: Se fue Imer Machado. Lo que se dijo fue que fue una decisión personal, algo así, un tema de salud también. Imagínense, se fue por decisión de él, ¿no? No porque lo hayan...
1: ¿Quién es el que llega, Mauricio?
4: Sebastián... Ay, hombre. Un caldense.
1: ¿González?
4: No. Ya le voy a decir
1: Restrepo, quién es el que
4: llega. Ya le voy a decir quién es el que llega. Ay, no, se me... Ay, se me fue el nombre del que llega. Pero creo que es... Me parece que es cuerda de Álvaro González Alzate.
1: El que llega.
4: El que llega, sí.
2: Fue presentado Juan Pablo Nieto en el 11 Caldas, ¿no?
4: Presentado Juan Pablo Nieto, ¿cuál es el nombre de Colorado que estuvo en Deportivo Cali? ¿Volante?
0: Andrés
4: Colorado. Muy cerca para ser el reemplazante de Robert Mejía que se va.
1: Y tenemos nueva ministra del deporte.
2: Sí, señor.
1: Juliana Gutiérrez. Sí.
3: Juliana Gutiérrez Zuluaga.
1: Pero que en el tema
2: ojalá del deporte, le vaya bien.
1: Pues
3: creo no, que ella, no tiene... ella... No, Lalo, ella hace 4 meses aspiró a una curul en el Senado, cosa que no se le dio. Es la hermana del del señor alcalde de la ciudad, Federico Gutiérrez. He trabajado mucho en proyectos sociales y todo aquí en la ciudad de Medellín. Es un activista política y hasta ahí.
1: Bueno, bueno. Señores, señoras.
6: ¡Llegó el champion!
1: ¿Llegó el champion?
0: ¿Llegó champion?
6: Sí.
0: ¡Epa!
6: Sí, porque...
0: ya viene banqueados.
2: Alemán sigue. Exacto, también acá.
1: Sigue aquí en banqueados.
6: Y usted lleva, y usted y lleva tiene, ahí dos horas
2: tiene una
6: sentado.
2: Energía alemán.
1: Ya se puede quitar los tenis, alemán.
2: Alemán
6: debería... Venga, ya fue la enfermera a llevarle las pastillas de hoy.
0: Aquí las tengo.
2: Debió haber trabajado.
0: Las pastillas. No, no, las pastillas.
6: Sí, oiga, pero esas son pintoritas de las chiquitas.
2: Alemán debió haber trabajado con Tinelli en Videomax.
0: No, ojalá.
1: No, bueno, estaría. Quedan en banqueados mañana el bar a las 2 de la tarde nuevamente. Chao.
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17: Yo de fútbol no sé. A mí el fútbol no me gusta. A mí me gusta la ingeniería civil. Yo no le paro bola al fútbol y... No sé, y si el Junior está entre los ocho, bueno, bien por el Junior. A mí no, ni me ayuda ni me daña tampoco.
18: Eso es nuestra manera de empezar el día. Hola. De hoy.
19: El banner.
18: Sigamos en el bar. No pasa nada.
20: Hola.
18: No,
20: y alemán no lo escuchamos.
19: No escucho al señor Carlos.
0: Aquí estoy.
18: Hola, querido alemán.
0: Bueno, ¿cómo les va? Que... Hablemos de cocina, ¿no? Yo creo que lo más importante de ingeniería civil, por de favor. Cocina, de cosas así. A mí, lo más importante, creo yo, en un buen sándwich es el queso. No sé si ustedes queso? Están de acuerdo.
18: No,
0: sí, yo creo que el
18: los
0: queso.
18: Los vegetales. No.
0: ¿Será?
18: Sí, no. Un tomate fresco, una buena lechuga. No.
21: Las carnes frías.
0: ¿Qué es lo más importante para un sándwich?
21: Sí, el jamoncito.
0: No sé, es una gran pregunta que creo que deberíamos tratar hoy. Yo creo que es el queso.
21: Una hora del mejor sándwich.
0: Sí, ¿qué hay que hacer para tener un buen sándwich?
19: El buen pan, porque un buen pan ya te da un buen sándwich.
18: Sí, de verdad.
19: No, porque un buen pan todo chicloso. Pero un buen pan. Que se estire o que esté tieso porque dejó la bolsa abierta, pues no.
21: Pero un buen pan sin buen relleno, baila.
19: Ah, claro, pero lo más importante como tienes el jamón solo.
22: O una salsa blanca encima también.
18: No, pero una buena salsa también.
0: Claro, una buena salsa.
18: La salsa
0: o el acompañamiento.
18: ¿El qué? ¿El acompañamiento?
0: ¿Cuál es el acompañamiento? Porque yo tengo una pregunta polémica. ¿Qué es más importante? O sea, si ustedes pudieran, tienen que elegir entre dos acompañantes para siempre.
18: Sí.
0: ¿El plátano o la papa?
18: ¿Para siempre? La papa.
0: ¿Y el plátano?
7: No, es que la papa es más versátil.
0: Sí. No, ojo.
7: La papa puede jugar en cualquier parte del campo.
18: La papa es campeona. Sí.
0: El plátano también.
18: La papa.
7: Yo voy papa.
18: La papa es la...
0: Yo soy team plátano.
7: Si sí, a Alemán le gusta el plátano.
19: Ya sabíamos, bro.
0: Uy, qué feo.
7: No, pero tú disfruta.
18: Sí.
0: Pero ¿maduro o biche?
18: Ah, no, pues ahí verá.
0: Yo creo que...
18: No, biche.
0: A mí me gusta más el biche.
19: Si es de dulce, el de biche es más rico. Pero si es salado, que esté maduro.
0: ¿Sí?
18: Uy, espere que me abrieron. No, me abrieron muchas pestañas a la vez, espere. Espere, que plátano, que saludo, que biche, que dulce.
19: El banano de fruta, ¿sí?
18: Sí.
19: Ese cuando está verdecito aún es muy rico porque está biche. Pero es como que... Tiene acidito y dulcecito.
18: Okay.
19: Pero el maduro con el que tú haces, no sé, tajaditas.
0: El patacón.
19: El patacón, pues... Pero que esté maduro es más rico porque tiene más sabor.
0: Bueno, bueno, acaba de anunciar que es Becky G. Porque le gustan maduros.
8: Esto lo tengo.
18: Le gustan maduros. No, no diga eso de Sarita, hombre.
19: No,
18: además que.
19: Sarita,
18: no.
19: Champion.
18: Ay, verdad. Verdad. Dígale lo que quiera menos Sarita.
19: Plátano, porque es que hoy sí le agarro, eso se lo pongo en la
18: dígale
19: cara.
18: Lo que quiera menos Sarita. Perdón.
0: ¿Cómo?
18: Qué pena pues yo acá entrar con los taches arriba, de verdad, ya, de una vez, generando mal ambiente.
0: No, pero Sarita, Lucía ya no se molesta.
18: Ush. ¿Lucía?
19: ¿Por qué está allá?
18: ¿Lucía?
19: ¿No?
0: ¡Oh!
18: ¿Tú eres Lucía?
7: Bueno. Alemán.
19: Yo soy Lucía.
18: ¿Sí?
19: Sara Lucía. Sara Lucía. Mi mamá se llama Marta Lucía, por eso le tengo el segundo nombre.
18: Ah, vea, lindo.
0: Sarita Lucía, Sarita Luchi. Luchi Sarita.
18: Luchisara. No le saque el mal genio, por favor, que de verdad usted está lejos. ¿Usted qué hace por allá todavía, Alemán? Yo pensé que usted se estaba volviendo. Yo pensé que usted venía camino a Colombia.
7: A Bogotá.
0: No, pero estamos acá aprendiendo de ingeniería civil en Los Ángeles aún. Estamos aprendiendo porque es el camino. Porque la verdad creo que hay cosas, hay gente. Yo veo gente con banderas caminando por las calles. Veo buses, no sé qué es eso, banderas de España, no sé qué está pasando.
18: ¿Estás aprendiendo?
0: Yo vengo por un congreso de ingeniería civil, de puentes.
7: ¿Y qué has aprendido?
18: Eso le iba a decir.
0: Cosas.
18: Allá
0: como
18: se
0: como granito, ¿cuál? Como que el granito es claramente uno de los elementos más utilizados nuevos en la construcción de cosas. No, de puentes.
7: Ah, ok.
0: Que el ladrillo ya está descontinuado, pero ahora están buscando algo mucho más ecoamigable. Entonces, vamos a ver cómo podemos aprender estos tipos de conceptos para llevarlos a nuestro hermoso país.
7: ¿Y cuál ha sido tu aporte? Además de lo que has aprendido. Nada.
0: La verdad, yo solo he venido a aprender, a instruirme y después llevar el conocimiento a nuestro país.
18: Yo
8: sí,
18: aprendí...
8: Claro. Esto lo tengo que ver.
18: Yo aprendí un poco también de eso, para seguir hablando de ingeniería civil y evitar el dolor del fútbol. Vi que en Estados Unidos sí son muy populares esas casas que es como las paredes ya armadas y solo como que juntan todo como un Lego.
7: Como de mentiras.
18: Y esas son sus mansiones. Un poquito de mentiras. Yo estuve
7: uno
18: en un
7: les hace así, un pastorejo y vuela a la casa.
18: Y suena de razón, los huracanes se llevan todo eso. También es que hacen unas casas...
19: No van a poner nada.
18: Muy desechables, pues, muy desechables. Pero, pues fue de las cosas que vi allá. Vi mucha casa... Con ese sótano que le muestran en las películas donde como que encadenan gente.
7: De puro masacre en Texas.
0: Yo pensaba que ibas a irte como That 70 Show, que bajaban todos, había juegos de mesa. Pero
18: no,
0: Champions
18: ¿qué va? No, eso es oscuro, una ventanita así que se ve como el andén nada más de ahí para allá. Y yo decía, uy, ahí debe haber gente. Ahí más de uno está como encerrado y no sabemos.
0: Con el de Pulp Fiction. O el de Pulp Fiction. Sara, tú sabes... ¿Viste Pulp Fiction?
19: No, amigo, no.
7: Ush, peliculón.
0: No. ¿Y Aretes?
22: Yo sí. De las mejores películas que he visto.
18: ¿Aretes?
0: Invítense.
7: Bien popular, Aretes.
19: Es que mira de la oreja. Papo, impuesto por Diego Rueda. Okay. ¿Aretes?
18: ¿Sí? ¿Le puso así Diego Rueda?
0: Sí, a Santi. El popular Aretes.
22: Sí. ¿Ven?
18: Qué buen apodo. Oiga, Diego Rueda es como bueno poniendo apodos, ¿no?
7: Diego Rueda. A todos.
18: ¿Cuál es el que me tiene a mí? Él me dijo, ¿no? ¿Alguna vez uno? Sí, él como que pone...
0: Dice el amigo de Alemán.
18: Sí, pero... ¡Ay, ya recordé cuál! Uy, pero no sé si revelarlo acá.
19: Sí, dígalo.
18: ¿Lo digo de una vez?
7: Sí, obvio.
22: ¿Claudia?
18: No. No, no. Ese es popular en el planeta rock.
21: Es autoimpuesto.
19: Ese es de la otra casa.
18: Sí, sí, sí. Pero por acá en Caracol y en La Básica, alguna vez me enteré que me decían Chimoltrufio.
21: Ok.
18: Me parece bastante falta de respeto. Ah. Creo que Sara no conoce a Chimoltrufia.
19: No.
18: ¿No? Ni Naretes, o sea, tampoco.
19: No, no te tengo contexto.
18: Ni Juan. Sí. Tú sí, a Chimoltrufia. Sí. Ah, ok, ok.
19: Explícame, dame contexto.
18: Es un personaje del Chavo del Ocho. Ajá.
19: Ah, es que no vi el Chavo del Ocho.
18: Entonces, sí.
0: De Chespirito.
21: Busquemos, creo que ya está bastante, buscando una foto.
19: Buscar bastante una despeinada. Imagen.
18: Exacto, exacto. ¿Verdad? Si pueden revisar ahí.
19: Bueno, nos pueden buscar porque.
0: Sí.
19: Bueno,
0: sí, primero
21: están,
0: que todo.
21: Están en proceso.
19: No, pero es menor que yo.
0: Que campeón haya vuelto.
21: Soy un hombre de cultura.
0: Sano y sano, sano y salvo.
18: Sí, regresé bien. Sabe que muy fácil pasarlo de migración. Yo pensé que era más susto. Acá todo el mundo me metió terror. Me dijo, usted no vaya a decir que va a trabajar porque lo devuelven. Usted no vaya a decir que va con tanta plata porque lo devuelven. Usted no vaya a decir que va para tal zona porque lo... Y yo, entonces, ¿qué puedo decir?
19: Hola,
18: y llegué allá y me atendió un señor y me dijo, ¿para dónde va? Y yo le dije, al partido de Colombia, siga. Y yo, ah.
21: No, pues claro, le dio susto requisarte. Por eso, no,
0: pues que los coyotes no. Los coyotes no preguntan tanto. Ellos, pues, dale que le pagues. Eso va para adelante.
18: Los coyotes no cobran.
4: ¿Me vas a desnegar que? ¿Ah? Pues que hay cosas que ni qué. Digo, es que es como sí, todo, hija. Tengo o no tengo razón.
0: Ese es otro personaje. Chimoltrufo.
19: Ah, eso lo hacen en el bar, ¿no? Como que ponen eso cuando alguien dice algo tonto o algo así. Perdón,
0: Sara.
19: Los secretos de los programas.
18: Revelando acá las producciones.
0: Feo. Suena un poco feo. Oigan, ¿vamos a hablar de eso o no?
19: No.
21: ¿De qué?
22: No, ¿para qué?
18: No, hablemos de... ¿Usted qué quería hacer? Así como el niño decía que le gusta la ingeniería civil, usted aparte del periodismo... Voy a preguntarle primero a Aretes para conocer, por ejemplo, él. Antes del periodismo deportivo y todo, Santi, ¿usted qué le hubiera gustado más hacer?
22: Yo todavía sueño con ser médico.
18: ¿Médico? Sí.
22: Médico, me gustaría ser médico.
18: ¿Tiene pinta de médico, ¿sabe? Sí.
22: ¿Pero de qué especialidad?
18: Pero...
22: ¿Ginecólogo o algo así?
19: No.
18: ¿Urólogo?
19: ¿Tiene
18: cara de urólogo? No.
0: ¿Sí? ¿Ya hubo visita o qué?
18: Médico.
0: Con Juanito, médica.
19: Yo te veo como pediatra.
18: ¿Pediatra?
22: Pinta de
18: pediatra.
22: Me gusta mucho los bebés, sí.
18: Puede ser, vea.
0: Claro, yo lo he visto con un par de babies.
18: De doctor. A mí, cuando yo me gradué y según mis resultados del ICFES, a mí me salía, no sé si a Alemán le tocó eso, a mí no. En mi época me salía o me sugerían que debía estudiar y a mí me salió que medicina, porque me fue muy bien en biologías y cosas de esas.
22: A mí me salió matemática también.
18: ¿Sí?
22: Sí, pero no.
18: Eso. Y yo fui a averiguar y a mí me dijeron, una doctora de una vez me desanimó, me dijo, ¿usted está preparado para decirle a alguien que se le murió un familiar? Y yo, señora, por favor, tengo 15 años, estoy pensando qué hacer de mi vida. Y ella dijo, tiene que estar preparado para eso y ver mucha sangre, si no es muy difícil. Y yo, bueno, está bien, ya voy a estudiar otra cosa. Igual no me daba la plata, pero pues yo siempre uso la excusa de la señora esa.
19: ¿Podemos hablar quería hacer, de lo Juanito? Costoso que es la medicina? Perdóname.
18: Sí.
0: Uy, sí, estudiar medicina.
19: Un semestre de medicina es como 30 millones de pesos.
18: Eso es
19: como
18: un
0: dolor de cabeza.
18: Eso es como una boleta lejos. Eso es como una boleta para el partido contra Suecia. Suiza. Mi querido Juan.
19: Suiza.
18: Grecia. Contra Suiza, Argentina. Querido Juan.
5: ¿Yo qué quería hacer?
18: Aparte de esto.
5: No, esto no lo quería hacer. Yo quería que
19: lo
18: iba pasando acá.
5: Sí, a mí me ofrecieron.
19: Yo quería plata. Hey,
22: en LinkedIn.
5: Yo quería ser. Sí, siempre soñé con esto, pero
18: ¿ah,
5: también. Sí,
18: ¿eh?
5: Sí, yo estoy cumpliendo mi sueño.
18: ¿El sueño del pibe?
5: Estoy cumpliendo mi sueño.
0: ¿Por qué me persigue la desgracia? ¿Qué?
5: Un minuto de silencio, dijo Saris.
18: Ah.
19: Porque cumplió el sueño.
18: Ah, bonito.
0: Sí, muy bien.
18: Bueno, un minuto de silencio.
5: Además de esto, también me gusta mucho la producción audiovisual.
18: Ah, bueno, pero entonces, está muy cerca, sí.
5: Yo sabía televisión. Por dónde iba.
18: Sí. Bueno, está bien, Sarita. Sara.
0: Sarita.
18: Sara Lucía.
0: Ella quería ser arquera.
19: Señor, yo quería.
0: Ella quería ser guardameta.
19: Quería ser portera. Y me frustré por la rodilla y después siempre soñé con ser periodista deportiva. Nunca soñé con una cosa distinta.
18: No, nada. Vea, pues, bien. Bien. Estoy. ¿Alemán?
0: Yo quería ser DJ.
22: Todavía puede.
18: Ah, sí, nos has contado acá.
0: Pero DJ de electrónica.
18: En discotecas y ese. Pam, pam, pam, pam, pam, pam, pam, pam, pam, pam, pam, pam, pam, pam, pam, pam, pam, pam. ¿Y cómo sería su nombre de DJ? Porque con ese sueño muchos lo han tenido. ¿Cuál sería su nombre de DJ?
0: DJ Papi.
18: DJ
0: Papi. Ah, ¿ese sí,
18: no
0: existe
18: aún? No, ese DJ.
0: DJ Papi.
18: No, ese DJ no sale de cuadrapicha.
19: No te lleno una habitación.
0: DJ Papi. Pero en inglés es diferente. DJ Papi.
18: No, tiene que ser un nombre más internacional.
0: DJ Papi. DJ Papi.
18: DJ Mostas.
21: Te puedes esforzar más. Ahorita te volvemos a preguntar. Vuélvelo a pensar.
0: Sí, bueno, voy a pensarlo bien, pero. Pero sí, DJ de electrónica, de Ibiza.
18: German DJ. Pues con la presentación de German DJ, les presentamos buenos sonidos al aire en Radioactiva. Es que hablar hoy de fútbol, ¿para qué?
19: No, de hecho, la gente en el canal de YouTube de Radioactiva nos está pidiendo que hablemos de cualquier cosa menos de fútbol. ¿Sí? No, estás viviendo, tengo un reto.
18: Bueno.
19: Buenas tardes, mis muchachos. Hola. Hoy está el casting completo. Por favor, hagamos un programa ameno, uno divertido, que ya me cansé de tanta tusa. Hagan lo suyo, mis muchachos. Háganme reír.
21: Eso.
18: Un abrazo para Demon Red y por eso entonces empezamos con los buenos sonidos de los 21 Pilots y Drag Pack. Al aire en Banqueados. German DJ. DJ.

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2: Eliminados.
3: Oh, wow. ¿Pero de qué? ¿De qué?
2: No.
4: ¿Eliminados de qué? ¿Del mundial de DJs?
2: De Operación Triunfo, que está acá en Estados Unidos, que la ¿sí? está haciendo ¿sí? David Bisbal, el de Bulería Bularía, y varios eliminados, te cuento.
3: Ah. ¿Cuál fue el que más te sorprendió?
2: Me sorprendió John.
3: ¿John?
2: Sí.
3: ¿Era fuerte, sí o no?
2: Se metió una interpretación de Y si fuera ella, de Alejandro Sanz, que me sorprendió mucho. Llegó a todos los puntos más altos, pero falló en la última nota. Y pues nada, se tiene que despedir de Operación Triunfo. Entonces, eliminado él. Y Mauricio también, que cantó una canción de Ricky Martin. Vuelve, que la vida sin ti se me va. Pues también quedó eliminado.
3: Grandes los que se fueron. Gracias los que nos dejan.
2: Operación Lastimosamente Triunfo. No dieron la talla, ¿no? No dieron la talla.
3: A veces pasa.
2: No la talla. En el momento que hay que decir, aquí estoy, no dieron la talla.
1: Se no les bajó la noche. Volvieron a fallar. Desentonaron.
2: Otra vez.
1: Hicieron la de campaña.
4: A veces uno queda debiendo. A veces uno queda debiendo porque no alcanzan las notas. Queda debiendo. Sí. Otra vez. Y luego otra vez. Y luego otra vez.
2: Yo creo que sí deberíamos hablar del tema.
5: Pero tu expresión no me da confianza.
1: Sí, pues que es inevitable. Es que... Pero hablemoslo de cómo superarlo. ¿Cómo hace uno?
2: Cuando
4: hoy no hay fútbol. Para superar una tusa.
1: Cuando hay no hay fútbol.
2: Hay que llamar a la Rata Higuita, que él tiene mucha información y sabe muy bien cómo que es estar en tusa futbolística de los últimos... O hinchas de otro equipo, ¿no? De otro equipo, pues que no voy a decir que no es rojo y blanco de Bogotá, pero pues otro equipo ha tenido más tusas últimamente que otro.
6: No, la internacional.
7: El fútbol no sé. A mí el fútbol no me gusta. A mí me gusta la ingeniería civil.
1: No, es que ha sido bien complejo la situación, sobre todo porque hoy no hay fútbol. Ayer el último partido fue el de la Sele. Quedamos con esa sensación. No vimos a otro perder. Mejor dicho...
2: ¡Horrible!
1: Quedamos mal con todo. ¡Uy! Se llevaron la copa.
4: Se llevaron la copa porque...
2: Ya no queremos saber de eso.
1: Acabaron de hurtarnos la copa porque, pues bueno, sí, ya no la vamos a levantar.
3: Como si fuera lo mantina, nos la roban.
2: Tengo una pregunta que esta es brava. Ya vamos a tocar el
1: tema. ¡Upa! A ver, pregunta.
3: Temas incómodos.
2: A ver, los que estaban en la cancha, ¿eran los que tenían que pegarle a los penales? O faltó gente que dijo, no le pego. Porque no me van a decir a mí que Campaz, siendo un pelado, el bichito, tenía que pegarle el penal. Yo creo que había jugadores de más experiencia y supuestamente de más renombre que tenían que pegarle a la pelotica y no fueron. Lo dejo ahí.
1: Es que, por ejemplo, lo de Davinson, yo ahí viendo como en el partido, los últimos minutos yo vi a Davinson un poquito más como revolucionado, como salido de sus casillas, por allá emboló un jugador de estos suizos, fue a darle como a la mano y él lo manoteó y yo dije, uy, él no es así, pero estaba sacado en este partido, entonces ya el momento de ir a cobrar el penal, no sé por qué yo dije, ay, Davinson, y preciso.
2: Yo también pensé, Davinson, yo vi a Davinson y dije, uy, hermano.
6: La teoría del central.
4: Y sí.
1: ¿La teoría del central? ¿Cómo es la teoría del central?
6: Que el central lo bota. No cobra bien.
4: El de Suiza
6: pues porque el de Suiza también a Kanji lo botó.
1: Ah,
6: el de
1: central. Bueno. Y ahí quedó,
2: pero,
1: sí, vea.
2: Pero bueno, estaban en la cancha. Estaba Richard Ríos.
3: Daniel Muñoz.
2: Pégale. Daniel Muñoz. Pégale al penal.
1: Sí,
2: ¿para qué ponen al pelado? Que si bien el pelado se equivocó, claramente. Porque Campaz lo metió. Pero igualmente yo creía que los otros iban a tomar un poquito más de personalidad para patear el penal, mandaron al pelado.
4: Carlos, pero hay un tema también ahí, es que pateen los que se sienten confiados de patear. O sea, ¿por qué que tenga 22, 25, 30, 38? Si tú te sientes bien para patear, pues pateas. No todo el mundo va a llegar a ese momento pues con la mentalidad, la cabeza fría.
1: Sí, sí.
4: Marcar los huevos de patear el penal.
2: Yo creo que...
6: Pensamos si Muñoz no levantó la mano.
4: Exacto. O sea,
1: pero es que... Yo
2: tendría que haberlo hecho, ¿no?
1: Yo no sería, o sea, si yo estuviera en los zapatos de un jugador de fútbol en una instancia de esa, yo no pateo.
3: Yo tampoco.
2: Yo me voy a salvar el otro.
1: Que vaya Campaz. Vaya Chino.
2: Sí, hágale Chino usted.
1: Que vaya el nuevo.
4: Camilo, vaya.
3: Me tironé, baila.
2: Aretes, hágale.
6: Yo estoy seguro que Puerta está y cobra.
1: Seguro, puede, sí.
6: Pelado también.
1: Pero uy, no, pero eso, bueno, eso patear y quedar con eso en la hoja de vida, eso es muy heavy. No, un penal en pues una instancia de esas. No,
2: yo pues miren a quién, a Vaca, nunca. Vaca, después de lo de Inglaterra, creo que todavía siguen cobrándole eso, y eso pasó hace ya, sí, ¿cuántos años? ¿Ocho?
1: ¿Ocho? Por ahí.
4: ¿Ocho?
2: Sí, 8 años.
3: Agáchese.
2: O sea, ya... Dios mío. He creado un monstruo.
4: Y nos pagan por esto.
2: Sí, nos pagan por esto.
3: ¿Cómo así nos pagan?
2: Bueno, sí, claro. Ah, es que...
6: Creo que soy el único que puede decir eso, ¿no?
2: Pero... saquémoslo de nosotros. A ¿qué ver. Pasó ayer? ¿Qué pasó ayer? ¿Por qué perdió Colombia? ¿Qué ha pasado? Es la canción. Alguien cantó la canción y no debía haberlo hecho.
4: Mami.
1: ¿La de Mami, préndala?
2: Sí, sí, sí.
1: Uy, eso sonaba por todo lado, ¿no? Colombia tiene esa canción y no más. Pues hasta y no, donde y la, yo sentí.
2: Y la nueva esa que tienen, que le gusta a todas las damas, básicamente.
4: Voy
2: a
4: pararme
2: reduro
4: por Juan Duque y por la canción, perdón. Era la canción del mundial.
1: Ah, sí.
4: Sí, era la canción del mundial. Sí, sí, y sí, se rompió, y afuera del hotel de Colombia la gente la cantaba y estuvo espectacular, porque por lo menos para el partido pasado con Ghana, esa fue la cábala.
1: Okay,
4: la culpa
1: okay.
4: No es de la canción.
2: Pero tú le echabas la culpa a la de Ryan Castro, Sara.
4: A mí esa canción siempre me ha gustado y siempre la he defendido, y me ha agarrado con Rafael Alfonso por defender esa canción.
1: Ah, sí.
2: La de Ryan Castro.
4: A mí me gusta, me parece buena.
1: Mami, prenda la radio.
4: Obvio, Juan Fer cantando, Lucho cantando, la canción es buena.
1: Sí.
4: Que ellos no hayan sido capaces de ganar la copa es una cosa distinta.
2: Bueno, pero saquemos todos una conclusión de qué pasó en el partido. ¿Les parece?
1: Una conclusión.
3: Una conclusión o una
2: sí,
3: palabra.
2: Qué? No, porque, no, digamos en unas frases. ¿Qué okay. pasó? ¿Por qué perdimos?
1: Hombre, ¿no? ¿Por qué? Porque es, sí, es como un toquecito más de creérnosla, o de carácter, o de madurez, o de lo que usted quiera llamarlo ahí, de garra, de que faltan 3 minutos y vamos a meter un gol así sea con la oreja. Porque siento que ayer en un momento Colombia sí buscaba por ahí, pero como que vio que estaba difícil. Y como que ya no le metimos tantas ganas. Yo no sentí que nos estuviéramos jugando los últimos 3 minutos de un partido mundial, por ejemplo. Digo yo, ya, conclusión.
2: Epa. Fuertes
3: declaraciones.
2: No tiene la culpa, Champs.
1: No, por yo no sé. Uno
2: oye,
1: ve,
2: por favor.
1: Uno ve otros equipos, pues, que Egipto le va ganando 2-0. Y sí, puede que le ayuden y lo que sea, y le reechan para atrás
2: Argentina.
1: Un gol. Pero van y
6: cosas
1: y
6: que meten, debemos aprender.
1: Igual meten 3 goles, que ¿quién le va a negar esos 3 goles? Si es que los hicieron bien, si es que fueron buenas jugadas, pues, de ahí para allá, ¿qué?
4: Hay uno que había falta previa.
1: Sí, polémica. Porque ahí sí ya no la pitó el VAR. Pero igual juegue con igual. Eso, vaya y métalos. Pero es que nosotros a Ghana le hicimos uno y
2: mucho,
1: se le podían
2: mucho,
1: hacer 4.
2: No la meten, mucho y no la meten.
1: Sí,
2: es
1: sí,
2: verdad.
1: Sí. Eso,
2: ¿Sara?
1: Listo, ya.
2: A ver, el mundo se detiene. Sara Arciniega va a decir su opinión. Que
4: no,
2: me parece
4: tú
2: muy
4: hiciste una conclusión del partido, de la eliminación.
2: Sí.
4: Mi conclusión es
2: sí.
4: que a Colombia le falta jerarquía para enfrentar momentos difíciles.
1: Eso.
4: ¿Tantas
1: eso
4: de penales? Es. ¿Cuántas hemos ganado? En la historia,
2: ninguna.
4: 2. Y no solamente quiero decir la selección que jugó anoche, sino todas las selecciones, todos los equipos, todo lo que rodea el fútbol colombiano. ¿Cuántos títulos hemos perdido o semifinales de Copas Libertadores, Sudamericanas y demás? Por no tener la jerarquía de definir, de cuando estamos en un momento importante, tener la cabeza fría y la concentración de definir. O sea, todo lo que sea instancias finales nos cuesta absolutamente, pero de una forma que es
1: sí,
4: histórica.
1: Sí, ahí nos falta más,
2: sí,
1: más.
2: Yo creo que hay una cosa que el colombiano es, o sea, hay una cosa que es la teoría del colombiano, ¿no? El colombiano normalmente cuando tiene que trabajar, póngale cuidado, échenle ojo a sus compañeritos
1: a ver,
2: de trabajo.
1: Cuente.
2: Siempre antes de ponerse a hacer lo que tiene que hacer, mama mucho gallo. Entonces, cuando uno tiene que hacer una vaina, por ejemplo, tenemos sí. que ir a hacer unas voces a, no sé, tenemos que sacar unas voces y ponerlas en el Dalet.
1: Sí.
2: Pero tenemos, esa es nuestra misión de las 8 de la mañana. Pero eso llegamos, empezamos a llamarle al otro, ¿qué dice? No sé qué, venga, no sé qué, ¿cómo le fue anoche? ¿Qué hicieron sí. ayer? O sea, como que damos mucha vuelta para ir al punto. Sí, o sea, nos gusta
1: me
2: mucho
1: gusta
2: la madera de gallo.
1: Sí.
2: O sea, cada vez que nosotros tenemos sí, que empezar sí. a trabajar, pero primero me tomo un tintico. Entonces okay. siempre aplazamos y le damos vueltas a las vainas.
1: Sí.
2: En cambio, hay otra gente que sí es de frente. Por ejemplo, esto lo noto mucho con el saludo. Cuando usted, a un colombiano, entre colombianos, cuando se saludan, siempre es, hola, ¿cómo estás? Ay, que tengas un lindo día, espero que estés muy bien. Sí. Oye, qué estoy. Pena contigo, me gustaría pedirte un favor, a ver si me puedes
1: okay.
2: ayudar con esto.
1: Dar vueltas.
2: Que, no
4: omitir
2: sé,
4: intro.
2: Exacto. Entonces necesito que por favor me ayudes a imprimir esto. Pero, o sea, ¿cuánto pasó desde hola, ¿cómo estás? A necesito que imprimir. Sí, a que
4: me hola, ¿me ayudas con esto, por favor?
2: No, bueno, en cambio, por ejemplo, en otras culturas, los españoles, por ejemplo, dicen, oye, imprímeme. Listo. Ya está.
1: Al punto.
2: Nosotros gastamos mucha mucha vuelta. Le damos mucha vuelta a todo. Y en el fútbol me parece que también es así. Cuando es el momento indicado de sacar lo que hay que sacar, damos mucha vuelta. Y cuando ya vamos a sacar lo que hay que sacar, ya perdimos. Eso me parece a mí que es una teoría que tengo, pero no sé. ¿Qué dice Aretes? Y cerramos con Juanito.
6: Para mí a Colombia le faltó ideas de juego y yo creo que todos nos preguntan y no sabemos a qué juega Colombia. Me faltó eso. Me faltó que Lorenzo pateara el tablero, no se quedara con los mismos, porque si no es por Córdoba, no usó al Cucho Hernández, no usó al Cachito Gómez, se quedó con los mismos y murió y cayó con los mismos. Por esa falta de ideas.
5: Vea. Mamando, pero mamando
2: muy,
5: es mamando.
2: Muy serio. Mamando es el bar. Falta.
6: No, pero falta
4: de ideas. Inteligente.
6: No, pero es que es la conclusión. O sea, para mí nos eliminaron porque Lorenzo no tuvo la capacidad para darle vuelta y por terco y quedarse con los mismos. Es como si usted se cansa de
4: su. De su productor.
6: De su, sí, y se queda conmigo y trabaja así aburrido. O con la pareja.
4: Le hacen el cajón a Juan.
3: Y el comentario que hizo.
1: Resultó ahí. Piabar.
2: Sí, te entiendo.
4: Y que, sí.
1: Acá sí, acá sí. ¡Ey, racismo!
6: O que uno se queda con la misma pareja y ya está aburrido. Y va a la cama aburrido, entonces.
2: Pasa. Y ahí es cuando se le para. Cuando se le para el equipo, claro.
3: Y el corazón a veces también.
6: O se le cae
4: como a Queiroz, por ejemplo. Y se le pararon porque estaban aburridos de él.
2: Sí, bueno. Eso. ¿Y qué dice?
1: Comentario de Juanito para concluir.
2: Eliminado el Pasto. Eliminado Ecuador. ¿Y ahora Colombia?
3: Perro, yo llevo sufriendo 6 meses, ¿no? Yo lo sé. Tranquilo. Yo lo sé. Acá estoy, pero acá estoy dando la cara, como siempre, todos los días.
4: Y le están haciendo el cajón
3: en vivo. Y me hace el cajón este desgraciado.
4: Está sufriendo y le hacen el cajón en vivo.
3: Sí, es que aquí el ambiente laboral es hermoso.
8: Pero tu expresión no me da confianza.
4: Un poco hostil, dirían los conocedores.
3: Exactamente. Un poco hostil.
1: Escuché yo por ahí un comentario que decía, a la selección le hace falta indisciplina. Ya hablaremos de eso. No, a ver si es verdad.
3: Espere que yo no he dado mi análisis.
1: Si es verdad. Su conclusión.
3: Mi conclusión, no, Colombia no perdió por los penales, sino porque en los 90 minutos, cuando se enfrentaron a un equipo difícil, ¿sí? que les plantó un juego trabado, Colombia no sabía qué hacer. Y eso no lo habían vivido en el Mundial.
1: Eso no lo habían vivido.
3: En todos los partidos que habíamos tenido. Sí, y Alemán lo sabe.
6: Trabado no la mete.
3: Sí, trabado no funciona.
1: Trabado
3: el partido se trabó, Colombia no funcionó y aquí estamos.
2: Aquí hay gente está. Que le va mejor así en los partidos trabados. No sé.
3: Alemán se destaca.
1: No nos gusta el fútbol, nos gusta la ingeniería civil. La hoy en Banqueados y nos gusta... trabajar. ¿Trabajados? ¿Cómo? ¿Qué? No. Escuchemos, escuchemos a Hinder mejor con este llamado Lips of an Angel al aire en el planeta Rock y As.

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1: 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Cóctel, baby, cóctel. En medio de todo, ayer hubo algo bueno y fue el tercer tiempo. Yo por lo menos hice un buen tercer tiempo con Pollito. Porque es que, ¿qué es un tercer tiempo sin Pollito? Ay, mi claro. Querido Juan Aparicio.
2: No, champi. Un tercer tiempo sin Pollito es como un amistoso sin público. No tiene nada.
3: A Alemán le gusta el tercer tiempo sin la polla, pues el pollo, digo.
4: No, ahorita hablamos. siga, Juanito.
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0: Hombre,
1: eso.
2: Epa. Se puede
3: dale,
2: gusta.
3: Ese puede ser un lema para alemán, pollito para adentro.
4: Claro. Sí, claro.
1: Uy, Deli. Sí, oigan, sí. ¿Cómo les quedó la polla después del partido de ayer?
2: Nada, paila.
0: Uy, yo se creo cayó. Que nadie no le apostó a ese 0-0. No. Nadie, ¿no? A ese alargue. Yo creo que todos ponían que ganábamos en los 90 minutos.
4: Eso uno. Hay
1: mucha gente que está.
0: Uy.
1: ¿Quién está ahí?
0: Llegó. No, es que recibimos una llamada de uno de nuestros oyentes más fieles. Pues sí, Vladimir.
1: Tiene muy buena audio, ¿no? ¿Tiene una Comrex, Vladimir? ¿O qué?
0: Don Vladimir, no, atendámoslo. Don Vladimir, bienvenido a Banqueados. Ya está al aire con nosotros.
5: Mucho gusto, Champion. ¿Qué tal? ¿Cómo le va?
0: Muy bien, don Vladimir, muy bien. ¿Qué tal usted?
5: Sí, pues está bien.
0: Sí, yo sí, pues bien, tranquilo.
5: Pero quiero ir por que medio país está vuelto mierda.
1: ¡Ey!
5: Está aburrido.
0: Por favor. Es verdad.
5: Como un recién cogido, como caballo en balcón.
0: Uy, sí, no, es que...
5: Oiga, le voy a hacer una pregunta.
0: A ver, dígame. Se le mutió el teléfono.
4: Se cayó la llamada.
0: Se le descargó
1: el teléfono.
4: ¿Aló?
0: Esperemos a ver si...
1: Métale plata, viejo.
0: Ahí está.
5: ¿Dónde está el director de ese programa?
2: No sabemos.
1: Viejo Care.
4: Renunció.
5: Le voy a hacer esta pregunta al director de ese programa.
0: Ok. Sí,
1: a ver, viejo. Nero.
0: Ah, se le volvió a caer la llamada. Tenemos no, problemas de conexión.
1: La tiene más caída.
0: Con don Vladimir.
5: A ver.
0: Volvió, ya está. Perdón. Ubíquese bien, ubíquese. Es que la señal del celular.
5: Se están mariqueando y me están cerrando.
0: ¿Qué? No.
5: Desconozco. Son más mañosos que un carro viejo, pero bueno.
0: A ver.
5: Alemán, le voy a hacer una pregunta. ¿Qué vamos a hacer? Necesito que usted me dé una respuesta.
1: A ver.
5: ¿Qué va a hacer el señor de la tienda de barrio? El señor aquí de Lourdes. El señor allá de la glorieta de la 50. Toda esa gente que tenía como 300 camisetas, 200 banderas, 400 bubucelas, ¿qué van a hacer con toda esa mierda?
1: No sé.
5: Claro,
1: no
5: como
1: sé.
5: Estos huevones no fueron ayer capaces.
0: No, pues
5: ¿qué vamos a hacer?
0: No, pues para la
5: ¿quién
0: Copa
5: les va a ayudar
0: América,
5: a esos pobres señores a vender toda mierda?
1: ¡Ey!
2: No, pues de trapo, ¿no?
5: Ahora, hoy, la otra.
0: Señor.
1: Ayer
5: mi vecino en la tienda del barrio tenía 19... petacos de cerveza. Se quedó con toda mierda por culpa de...
0: Por favor.
5: ¿Qué vamos a hacer?
0: No, pero eso sí es raro. Eso sí es
5: sacrilegio. ¡Claro! Todo el mundo está... ¿Qué quería? ¿Que fueran a celebrar luego lo que pasó?
1: Oiga, pero Vladimir... Pero don Vladimir,
5: hay maricas
1: yo no
5: que van a celebrar un empate.
0: Don Vladimir,
5: ¿en el barrio?
0: La gente estaba muy triste, sí, señor.
5: No, triste.
0: Sí.
1: Oiga, pero ¿triste? Vladimir está feliz.
5: No.
1: ¿Usted está feliz, Vladimir?
5: ¿Yo?
1: ¿Usted va con Argentina? Sí, usted dijo que... Que ojalá eliminen a Colombia rápido y tal.
5: Mire, señor alemán, lo voy a pedir, por favor, respeto. Como diría un técnico, respéteme. Le voy a decir una cosa. Yo, como suramericano y como latinoamericano, le haré fuerza a todos los equipos de esta parte del continente.
0: Ah, es por ese lado.
4: El poder de la amistad.
5: Entonces, claro, entonces, ¿por dónde putas pensaron que...?
0: Por favor. No, yo dije, no, a lo mejor es fan de Messi, entonces por eso le hace fuerza
1: pero si
0: a Argentina.
1: Ayer, hay un video. ¿Lo tenemos, Juanito?
2: Espere.
5: Yo tengo un video.
1: Tenemos un video porque me contaron que el señor Vladimir estuvo por ahí y hay un video de él celebrando cuando Messi hizo el gol.
5: Pues otra vez, alemán. Pues es que soy sudamericano, soy latino. ¿O qué quería,
1: no hay video
5: marica,
1: suyo?
5: Que le celebrara algo a los egipcios esos y a los dos hijos del faraón? ¿Es que acabo tenemos raíces de un mal parido nosotros?
1: No, pero yo no lo vi usted celebrando el gol de John Arias.
4: ¿Cómo? Raro.
0: No, ay,
5: ¿cuál John Arias? ¿Ayer hizo gol John Arias?
1: No, contra Ghana.
5: Partió 0-0, marico.
1: Contra Ghana.
5: ¿Cuál gol? ¿Qué partido vio?
1: Contra Ghana.
5: Ah, no, estamos hablando ya hace como 180 horas, no, marica. No.
0: Ahí sí estoy con don Vladimir.
5: Señor. Esa vaina del pollo ese del KFC, ¿eso solo para ustedes es en grasa o también uno puede clasificar ahí?
0: Usted también, y todos pueden tener el party con party.
5: ¿Y cómo van ahí en ese engrase ustedes? Dígame la.
1: No, señor. No.
0: Es comer rico.
5: Medio, cada uno por debajo, ¿sí?
0: Es el del tercer tiempo
5: casa,
0: siempre.
5: Por favor,
1: ¿qué quieres usted?
5: Cuando llegan borrachos.
0: Ojo.
5: Llegan borrachos. Mi amor, le traigo un pollo. Y la se meta su Blaine. Pollo por donde.
0: No, Blaine, por favor. No.
4: Corten la llamada.
0: Hasta allá, si no, porque si no, me toca así, cortarle la llamada. No.
5: Alice, usted. Eso es censura. mire, eso alemán, es... controle a sus muchachos. Eso es censura, eso va contra el artículo 20 de la Constitución.
1: Ciérrelo, ciérrelo. Una... Ciérrelo
0: y que nos demande. Que envíe lo suyo. Bueno, no, vea, la gente, pues, el sentimiento de un país.
1: La gente está
0: un
1: molesta.
0: Poco. Sí, es
1: el igual, igual la cerveza no se pierde, ¿no? La camiseta creo que de pronto sí.
4: No, se puede convertir en trapos, en ropa, en vestidos, calzones. ¿No?
1: Ah, bueno, para diciembre.
3: Para la ventana.
1: ¿Ustedes son de calzón amarillo en diciembre o no?
4: No,
0: tampoco. Lo de las lentejas sí lo he hecho. O lo de las uvas. Lo de las uvas me gusta porque es comiendo.
1: Así les va. Yo les recomendaría.
0: Vamos a.
4: ¿Te pones qué color de calzones para recibir?
6: ¿Se pone
4: el año?
6: Tanga amarilla?
3: Narizona.
4: ¿Amarilla?
1: Narizona. Narizona amarilla.
4: Epa. Muy bien. Afortunado.
6: Y
3: después le sale la mancha atrás.
0: Por favor. No. ¿Cómo recibo menos información, por favor?
1: El derrape.
0: Vamos a borrar esta imagen de alemán en tanga escuchando a Foster the People con Sit Next to Me al aire en Bancados.
1: Temazo.
0: Temón.

0: I don't know.
1: It's very important for us.
2: O sea,
3: es que has hablado muy rápido.
0: Lo mejor es que la señora dice, whatever language you speak, I don't know. Sí.
2: Sí. O sea, ella un minuto explicándonos el plato que nos recomendó y todos... Y ella, ¿me entendieron? Y Tato le dice, a little bit. Y ella dice, ay, bueno, traduzcan el menú ahí y me avisan.
4: Escane esto y ya. Me avisan.
0: No, qué bella persona.
2: Pues de las cosas que pasan cuando uno va por allá por primera vez.
0: Eso lo podría hacer Sara conmigo, por ejemplo. Sería una respuesta que Sara me podría dar a mí.
5: Yo no te daría la explicación del plato empezando. O sea, ¿entendió o no entendió?
4: Yo te rompo el plato.
0: Ya, sí. Si el papito entendió o no, o está tembado.
4: Y el principio fue amable porque les dijo, ¿necesitan pensarlo o ya eligieron?
2: Sí, exacto.
5: Tan linda.
4: Ya después no.
2: Yo después cuando vi el video, yo dije, ah, pero sí le entiendo, porque en el momento no le entendí, yo estaba concentrado como claro, en la cara de Tato.
4: Porque
2: de
4: se
2: Tato.
4: Te acabó el inglés en ese momento. Tato. Se te no agotó el inglés. Sí. Es como los datos del celular.
2: Se me fue el wifi. Se me fue el wifi en ese momento y no, casi no le entendí.
0: ¿Y qué le llevaste a tus compañeros, Champion? Cuéntame.
2: Ay, no traje las gomitas, les traje unas gomitas. Las voy a traer. ¿Vieja qué?
5: La excusa.
2: ¿La vieja confiable? No. Están en la otra cabina.
0: Yo sí advierto.
2: Pero mañana se las traigo.
0: Yo sí iba a advertir.
2: ¿Qué?
0: No le llevo nada a nadie.
5: De ti no esperábamos nada.
4: Ya sabíamos. O sea,
0: a nadie.
4: No sorprende.
0: Ni a mi mamá. Ni a mi mamá le
4: llevo
0: nada.
4: Y Vladimir,
0: algo.
4: Se lo puede meter por donde
5: no. O sea, que no vuelva.
0: No le llevo nada a nadie. A nadie. Pero podemos ir a Sombrillitas y yo gasto dos rondas.
5: Ah, pero las va a pagar.
2: Pero de Fireball.
0: Sí,
2: Fireball. Algo así bien, ¿no?
0: Yo invito a todas las personas que estén alegres de verme. Eso excluye automáticamente a Sara, porque pues ella no se pone feliz.
4: Ya, Juanito, gracias.
0: Entonces, le tocó la a los dos solo. Y los demás, entonces tomaré yo solo.
4: Te pagas las rondas para él.
5: No puedo decir el nombre, pero ¿vas a ir con tu mejor amigo?
0: Claro, Jimmy.
5: ¿Con tu mejor amigo? Solamente
4: claro,
5: con
4: Jimmy va. Que le invita a cosas. De vez en cuando.
5: Las va poniendo en la mesa. Sí.
2: Ah, bueno. Sí. Ah, bueno.
0: Pues ahí verán. Invitaré a la gente que se ponga feliz por verme nuevamente. Los invitaré. Entonces,
2: vamos.
0: Claramente excluye a Sara y a Juanito.
4: Exactamente, muchas gracias.
2: Vamos.
0: Juanito.
2: Vamos a algún sitio donde nos pongan el menú en QR en español, ojalá. Para poder entender qué vamos a pedir.
0: Sí,
2: porque,
0: claro.
2: Porque
0: eso podría pasar. Que ver.
2: Se nos iba enredando eso, ¿eh? Eso y el alquiler del carro un poco. Casi,
0: ¿sí?
2: Sí, casi Tato lo devuelve cuando no es, pero al final bien, epa. Al final bien, todo salió bien.
4: ¿Y tú manejaste?
2: Y...
4: ¿O siempre Tato?
2: No, yo no sabía que yo podía manejar con la licencia de acá.
4: Sí, pues claro. Sí,
2: yo no sabía.
4: Claro. Y si te colocaron como segundo conductor también.
2: Yo no sabía y yo le dije a Tato, ¿y usted cuándo sacó la licencia americana? Y me dijo, no.
0: No, champion.
2: Pero es que yo no sé, yo no había salido de
4: Cundinamarca.
2: Sí, yo no había salido de Chía. Entonces, yo no sabía que eso se podía hacer.
0: No, porque él nació en Florida Blanca, es un dato, un docudato de champion.
2: Pie de cuesta. Muy cerquita, por ahí estuvimos. Pero fue, pues, algunas de las cosas que pasaron por allá en el Mundial, que hoy despide esta camiseta, bueno, que ayer despidió la camiseta.
4: El trapo.
0: Ya era hora, ¿no?
2: Exactamente.
4: El trapo.
0: Hay que lavarla, ¿no? Esa ya lleva, ¿cuántos años?
4: Sí, hasta acá me llegó.
2: Esta que se vuelve a guardar.
0: 12 años.
2: Esta que se vuelve a guardar.
0: 14.
2: Por 4 años o hasta la Copa América, pues, si nos dan ganas de volver a sacar ahí camisetas.
0: No, pero igual hay amistosos ahorita en septiembre para que se pongan cuidado.
5: Hay doble parón internacional en el segundo semestre del año.
0: Sí, sí, y creo que ya hay rivales, no sé, creo que ya hay rivales.
5: No,
0: Costa Rica, una vez. No hay.
2: Suiza, bueno, ¿no estará Suiza de nuevo por ahí?
5: Yo creo que Suiza puede ser.
2: Vamos a ver qué pasa de aquí en adelante, cómo nos va en esa tusa, que por favor todos la superen. Gracias, querido Aretes, por venir. Gracias por acompañarnos.
0: Popular E-Rings.
4: Que le crezca alemán. Pues el interés por la ingeniería civil. El interés
2: por la ingeniería civil.
5: De hecho, mira,
2: sí,
5: alemán, que de Monred te mandó un saludo desde Tunja. Y es que dice que básicamente con lo que tú dices acabas de erradicar a todo el chat porque nadie quiere que vuelva. Pero que igual te quiere.
2: Eso es mentira.
5: Está en el chat de Radioactiva.
2: Sí, lejos.
0: Pues yo por
2: gracias.
5: De Monred escribió.
0: Si voy a seguir recibiendo viáticos, yo me quedo acá. Y el hotel. papi.
2: ¿Delicioso?
6: ¡Qué rico!
4: En geriátrico ahorita. En gracias. El bar estaban diciendo que está en geriátrico, que parece puro.
2: Sí, es que sí, parece. Están a punto de llevarle el libro
6: como
2: ve
6: la
2: del
6: cámara,
2: día.
6: Entonces es como que la doctora ahí le está diciendo, bueno, ya.
5: Es hora de tu medicamento.
0: Venga, la mica.
4: Le toca bañarlo, papito, camine.
2: Están a punto de cambiarle la sonda. Un abrazo, Alemán. Gracias por
0: chao,
2: todo.
0: Chao, amigos.
2: Gracias a Sara también.
5: Alemán,
2: gracias, Juanito. Yo sí le dedico esta canción a Alemán de Los Revés que llega al aire a Radioactiva, que se llama Quiero que vengas.
6: Oh. Eso, no vengas. Oh.

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9: Hola, hola, bienvenidos a esto que es All Sports. Todos los deportes llegan a AS Colombia. Soy Juan Camilo Ortiz, les doy la bienvenida a todos los que se conectan a esta hora con nuestro canal de YouTube en AS Colombia, que están ahí
1: pendientes en el chat y que los vamos a estar saludando y hablando con ustedes. Y bueno, todas las preguntas que tengan, participaciones, opiniones, correcciones y demás, pues las vamos a estar comentando acá entre nosotros. Así que bienvenidos todos. También los que nos escuchan en la radio hasta ahora, que van de regreso a casa luego de una jornada laboral. Un día que muchos lo sentí un poco tristes, pero ya vamos, muchachos. Vamos, que esto sigue, esto sigue. Ajá. Esto sigue y empieza desde hoy otro proceso. Vamos a empezar y a estructurar eso y a pensarlo y a repensarlo. Ya dejemos el pasado atrás. Lo que fue ayer, fue ayer. Hoy es hoy. Así que ahí vamos con ustedes de camino a casa. Muchos van a cenar a esta hora. Otros están preparando almuercito para mañana, para llevar en la coquita. Algunos andan jugando videojuegos. Yo, por ejemplo, hoy no pude jugar videojuegos. Hoy me tocó, no sé, yo quedé muy, muy, muy cansado de ayer.
10: ¿Sí?
1: De todo lo que apreté.
10: ¿Dormiste todo el día entonces?
1: Dormí toda la tarde. Sí, me quedé dormido con los gatos encima. Y dormí toda la tarde. Entonces, bueno, no pude jugar, pero bueno, volveré a jugar. Dani Javi dice hola. Gracias, Dani, por estar ahí siempre. Uh-huh. La fan número uno. Gracias. Y a todos los que, bueno, van de regreso a casa con All Sports en toda Colombia. Nos escuchan en Bogotá, en Medellín, en Bucaramanga, en Cali, en todo el país, en la radio de AS, en AS Radio. Muy bien. Para hablar hoy de All Sports, de todos los deportes que tanto amamos, pues tenemos un equipo poderoso de amigos que aman los deportes, como Tatiana Rodríguez. ¿Qué pasa, Tati?
11: ¿Qué pasa, Juanca? Buenas noches para usted, para Juanito, para todos los que están ahí oyéndonos, viéndonos del otro lado. Muchas gracias, bienvenido siempre a All Sports, la mejor hora deportiva del día. Y sí, tenemos hoy noticias nuevas de Tour de Francia, una nueva etapa, un nuevo ganador, el mismo líder. Y bueno, les vamos a contar también cómo será la etapa de mañana, porque llega la alta montaña.
1: Bueno, perfecto, estaremos pendientes de lo que es el Tour de Francia, porque ahí están muy divertidas las cosas. Y tenemos a el señor Juan Aparicio. ¿Qué pasa, Juanito?
10: ¿Qué pasa, Negrito, Tati? ¿Cómo van? Bueno, hoy tenemos bastantes noticias también, les traigo noticias del mundo de boxeo. También seguimos con la temporada baja de la NFL, que también les contaremos cómo avanza. Cómo se están preparando los equipos, cómo van a llegar para esta temporada regular y también unas bajo la manga que ayer lo pusimos en el podio, fue el primer lugar del podio y hoy lo tenemos acá para poder hablar con él. Ya más adelante les contaremos quién es, pero bastante interesante tenerlo y poder compartir las dos medallas que ganó ayer.
1: Buenísimo, tenemos ganador de medallas hoy entonces en Jiu-Jitsu, ¿no?
10: En Jiu-Jitsu.
1: Bueno, vamos a estar hablando de eso para que se preparen. No ha salido todavía en el ranking de los 100 mejores el colombiano Cristian González en la NFL.
10: No, todavía. Acá, o sea, les tengo el ranking hasta el puesto que vamos, pero no ha salido aún.
1: O sea que, uy, va a estar arriba el colombiano, me encanta. Cristian González tuvo una muy buena temporada la pasada, así que seguramente va a estar bien arriba en ese ranking de los 100 mejores jugadores de esta temporada que viene de la NFL. Muy bien, en vivo tenemos acción, hay grandes ligas, hay béisbol y estamos ya llegando a la mitad de la temporada, Juanito. ¿Cómo van los partidos que tenemos hasta ahora en vivo?
10: Bueno, Negrito, a esta hora, siguiendo la serie de los Bravos de Atlanta contra los Piratas de Pittsburgh, parte alta de la sexta entrada y siguen 0-0. Ayer los Piratas le pasaron por encima ayer a los Bravos.
1: Sí, ayer los apalearon.
10: Los reventaron. En este momento van 0-0. Parte ya media de la sexta entrada, vamos a ver cómo acaba ese partido. También en la parte media de la sexta entrada, las Rayos de Tampa Bay ganándole a los Yankees de Nueva York, al igual que ayer. Ayer también les iban ganando, les ganaron ayer los Rayos de Tampa Bay. Y ahorita en este momento, parte media de la sexta entrada, están por arriba también el equipo de Tampa. Los Cachorros de Chicago ganándole 4-3 a Orioles de Baltimore en la parte baja de la quinta entrada. Tigres de Detroit ganándole 3-1 a Atléticos de Oakland en la parte baja de la quinta entrada. Marlins de Miami ganándole 2-0 a Marineros de Seattle en la parte baja de la quinta entrada. Nacionales de Washington ganándole 5-1 a Astros de Houston en la parte alta de la quinta entrada. Y los Mets de Nueva York le ganan 1-0 a los Reales de Kansas City en la parte final de la tercera entrada, Negrito.
1: Perfecto, ahí está. Es lo que tenemos en vivo hasta ahora con las Grandes Ligas. Hora de subirnos al podio, Rafita.
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1: Bueno, nuestro podio lo empezamos con la tercera posición. Y la tercera posición tiene que ver con Kawhi Leonard.
10: Opa.
1: Jugador estelar de la NBA que regresa a los Raptors de Toronto, equipo con el que quedó campeón, fue el líder de ese título. Hace unos años sale de Los Ángeles Clippers y llega allá. Pero lo voy a incluir en el podio el día de hoy porque creo que tomó una decisión inteligente el día de hoy y fue romper con sus representantes, entre ellos su tío.
10: Ah.
1: Él venía siendo investigado, él y Los Ángeles Clippers, el equipo donde estaba, por unos pagos extraños. Recuerden que hay un techo salarial, Tati.
11: Uh-huh.
1: ¿No?
11: Sí.
1: Ellos tienen que cumplir con un techo cada equipo. y pues Kawhi Leonard es un jugador que es costoso, ¿no? Uh-huh. Pues están investigando porque al parecer la NBA descubrió que a Kawhi le estaban pagando más plata de la que estaban reportando los Clippers. ¿Cómo? Crearon una empresa que no tenía empleados ni trabajaba la empresa, simplemente crearon una empresa y esa empresa le estaba dando 25 millones de dólares al año a Kawhi Leonard por publicidad, por patrocinios de publicidad. ¿Pero publicidad de qué? Si la empresa no funcionaba. Pero bueno, pues se está haciendo investigación para ver si presuntamente Los Ángeles Clippers crearon esa empresa para pagarle más plata a Kawhi Leonard sin tener que reportar que le pagaban ese salario. Entonces está bajo esa investigación. Uy. Pero dice mucho que Kawhi Leonard haya hoy despedido a su manager y a su tío, que era el otro que manejaba su imagen, porque pues seguramente con esto, ¿qué me dice a mí? Que es muy probable que Kawhi no supiera que eso se estaba haciendo
11: estaba
1: de esa
11: pasando.
1: Forma.
11: Ah, ok.
1: Entonces, para empezar a desmarcarse del problema que puede venir más adelante, pues decidió. Despedir al representante. Vamos a ver. Creo que es una decisión inteligente la de Kawhi Leonard no seguir con ese manager que al parecer pues no le contó cómo se estaban haciendo las negociaciones. Uh-huh. Vamos a ver, bueno, en la segunda posición de nuestro podio, ¿a quién tenemos, Juan?
10: Negrito, en el segundo puesto tenemos al boxeador Andy Ruiz. La historia de él es una historia interesante del boxeador. En el 2019 fue campeón de peso pesado cuando derrotó a Anthony Joshua, pero él no, en un principio no iba a estar en esa pelea. Él era el boxeador de reemplazo y horas antes se cae la pelea estelar de Anthony Joshua. Entonces entra él como reemplazo a enfrentarse al campeón, que era precisamente el británico. Él es mexicano, Andy Ruiz, y logra vencerlo y noquearlo en el séptimo round. Entonces, él de pasar de ser el reemplazo unas horas antes de la pelea, acabó siendo el boxeador y acabó siendo campeón mundial.
1: Wow.
10: Después de esta pelea, él tuvo 4 peleas más en boxeo, ganó 3 de esas 4, y desde el 2019 no volvió a subirse al ring porque tuvo problemas pues con fiesta, alcohol.
1: Sí,
10: se le subió.
1: Él se le veía un poquito que no había tanta rigurosidad.
10: Tanta disciplina.
1: Se ve en su cuerpo, ¿no?
10: En el cuerpo de Andy Ruiz.
11: Un poco.
1: Sí. Que yo no sé cómo hace, un berraco. ¿Ustedes alguna vez han boxeado?
10: Sí.
1: No. Yo duré 5 minutos.
10: Sí.
1: Era un entrenamiento que pagué de una hora para ver cómo era.
11: ¿En serio?
10: ¿No? Sí, de prueba.
1: O sea, terminé vomitando. O sea,
11: sí. Es duro.
1: Cardiovascularmente es una locura el boxeo. Sí. Es una locura.
10: Yo también en mi primer entrenamiento de boxeo vi lucecitas del cansancio. Uy, tan bravo que uno
1: se brava. Yo los 5 minutos ya estaba agarrado a la caneca ya.
10: Muy flojo.
1: Llamando al señor Hugo. No, es muy bravo.
10: Pues Negrito, Andy Ruiz, después de no boxear desde el 2019, parece, aún está confirmado, pero parece que va a volver en septiembre de este año y se enfrentaría al polaco Damian Niva, no sé cómo se pronunciará el nombre del señor, pero pues parece que va a estar peleando contra él en septiembre y regresaría después de su última pelea en el 2019. Y también el regreso de Andy Ruiz representa que volvería con Manny Robles, que es el entrenador que diseñó la estrategia para que le pudiera ganar a Anthony Joshua en tan poquito tiempo de preparación en esa pelea del título que se consagró campeón.
1: Va a estar interesante.
10: Entonces vamos a ver si sí se confirma la pelea, si regresa Andy Ruiz y cómo regresa nuevamente al ring.
1: Bueno, ya me picó. Quiero ver la pelea. Sí. Esa la quiero ver.
10: No, es que ver a Andy Ruiz genera como ese morbo.
11: Está.
10: Sí,
11: claro. Sí. ¿Y cómo está? ¿Está bien?
10: Está bien. Pues sí, o sea, físicamente se mantiene igual que en esa foto y como siempre ha estado Andy Ruiz, que siempre ha sido gordito.
1: Panzoncito.
10: Sí, sigue igual, pero pues vamos a ver realmente cómo está encima de un ring y cómo aguantaría una pelea de boxeo.
1: Bueno, y en la primera casilla de nuestro podio, ¿a quién nos encontramos, Tati?
11: En la primera, Juanca, tenemos al tenista colombiano Nicolás Mejía, que acababa de jugar en Wimbledon y ahora está jugando aquí en la ciudad de Bogotá y ya clasificó a la segunda ronda del Open Bogotá 2026, Challenger ATP 75. Realmente no tuvo mucha dificultad para vencer a su rival, que en la primera ronda fue el argentino Fermín Tenti. Le ganó con parciales de 6-3, 6-2. Fue bastante superior el colombiano Nicolás Mejía y duró un poquito más de una hora el juego contra el argentino. Recordemos que él, que este argentino, llegaba del cuadro clasificatorio, es decir, tenía algunos partidos más que el colombiano. Ahora, este 8 de julio, mañana, va a enfrentar a Santiago Rodríguez Taberna, también argentino, esto se está jugando en el Carmel Club, es decir, la gente que esté por ahí cerquita, que le guste el tenis y quiere ir a ver buen tenis, pues puede acercarse y disfrutar.
1: Chévere.
11: Disfrutar del torneo.
1: Y seguir a Nicolás Mejías, chévere, porque ya es un tenista, como se diría en el referente. Ciclismo, como se diría en el ciclismo, pues ya es un tenista World Tour, o sea, ya ha estado en los torneos más importantes, estuvo en Grand Slam en el Wimbledon y avanzó, o sea, no se quedó en las primeras rondas, sino que logró avanzar, entonces chévere ir a apoyar a Nico y a los colombianos que estén participando en este torneo y van a ver ya tenis de alto nivel.
11: De alto nivel.
1: Entonces va a ser bien divertido si vamos todos a apoyar a los colombianos en ATP en Bogotá. Bueno, eso por el podio, dice Dani, lo único seguro es la muerte y los impuestos, es verdad. Sí, hablando del ya, superemos, vamos para adelante todos, empujemos el carro. No nos quedemos en el hoyo.
11: Me niego, pero
1: si bueno. Es que Tati me dijo cuando entró yo le dije todo acá.
10: Sí, la escuché.
1: No, es que sigo todavía.
10: Sí, estoy deprimida. No,
1: vamos, que nos acudimos. Y hay futuro. Si hay futuro, hay esperanza. Muy bien. Y también dice que transmitan la pelea por Netflix que nos quedaron debiendo de la última. Uy, sí. ¿Se acuerda de lo de la UFC?
10: Lo de Gina Carano.
1: ¿La UFC no fue UFC?
10: No. O sea, de un evento de artes marciales que hizo Netflix. Con Gina Carano. La pelea estelar de Gina Carano y Ronda Rousey duró
1: 25
11: 17 segundos.
1: ¿No?
11: Eso, 17 segundos, sí.
1: Uy, sí, nos quedaron debiendo.
11: Nos quedaron debiendo. Pues ellos qué culpa, pero nos quedaron debiendo.
1: Literal, o sea, yo cogí el maíz pira, las cotufas, las crispetas, ¿no? El popcorn, las popetas.
10: Cotufa. Así se le dice. Cotufa
1: en Venezuela.
11: Ah, ok, ok.
1: Estoy diciendo como le dicen en todo lado.
11: En todo el mundo. Sí. Ah, okay.
10: Las palomitas.
1: Sí, las palomitas de maíz. O sea, le digo para todos los de todos los países latinoamericanos.
11: Crispetas.
1: Que entiendan. Me senté con Dani precisamente. Saqué listo. Aquí está mi amor. Ya se acabó. Bueno, vamos a ver. O sea, fue una locura. Esa pelea fue lo más aburrido de la vida. Bueno. Vamos en este momento a pedalear porque ahorita lo más importante que tenemos es el Tour de Francia. Pedaleo, Rafita.
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1: Bueno, Tati, hoy tuvimos la quinta etapa del Tour de Francia y ¿qué pasó?
11: Sí, señor. Quinta etapa del Tour de Francia, 158.3 kilómetros, solamente un premio de montaña de tercera categoría tuvimos hoy y fue para el neerlandés Olaf Koig del Decathlon. Este es el mismo equipo de Paul Seisas que ya se lleva su primera victoria en el Tour de Francia. Max Kanter de la Astana fue segundo y Tim Merlier del Soudal Quickstep tercero, todos por supuesto con el mismo tiempo. Como lo decíamos ayer, pues se definió la etapa en un sprint que no fue tan masivo porque el resto del pelotón llegó unos segunditos más atrás, pero pues sí con algunos de los corredores especialistas y que son los favoritos para ganarse la camiseta de puntos en este Tour de Francia. Hubo una caída, una pequeña caída a unos metros de la meta y por eso sufrieron dificultades unos de los que también iban a pelear pues la etapa de hoy, como Vinian Girmay, Mats Pedersen, que fue el ganador de ayer, y sobre todo Jasper Philipsen. ¿Y por qué digo lo de Philipsen? Del Alpecin, porque es que toda la etapa, el equipo estuvo peleando para cuidarlo, para protegerlo, para tenerlo bien, para posicionarse bien en los últimos metros. Y bueno, al final, pues, Jasper no pudo. Lo consiguió ahí. Y el que sí lo hizo fue Koig. Resulta que antes del Tour, Koig no iba a ir. O sea, el Decathlon no lo tenía tan claro.
1: Okay.
11: Porque no había tenido, digamos que, una buena temporada y no había estado bien. Y una lesión lo había tenido muy mal el año pasado. Y bueno, finalmente dijeron, no, sí, le vamos a dar la oportunidad, va a estar dentro de los 8 corredores que están en el Tour de Francia y bueno, pues ya les pagó con una victoria.
1: Buenísimo.
11: En el primer sprint de la competencia que fue hoy, entre pues los favoritos a esa camiseta verde y bueno, se lo ganó el neerlandés el día de hoy.
1: Claro que al final también viendo el documental del Tour de Francia, uno entiende que una persona que no está tan metida en el tema del ciclismo, pues de pronto no le da el valor a las etapas que realmente tienen. Por ejemplo, hay equipos incluso que no son World Tour, que están en el Tour de Francia, que una etapa es, mejor dicho, es pagar el viaje. Listo, ya ganamos una etapa,
11: exactamente.
1: Ya hicimos el Tour de Francia, ya para nosotros, para nuestros patrocinadores.
11: Ya lo pagó, ya nos vieron, ya ganamos esos puntos, ya ganamos el dinero que representan esos puntos también. Y sí, una etapa en un Tour de Francia es lo máximo.
1: Es, o sea, muy importante.
11: Es muy importante. Muy, muy importante.
1: Bueno, eso en la quinta etapa.
11: Sí, señor.
1: Me pone aquí, Tati, dice, foto linda del Tour.
11: Sí. ¿Cómo así?
1: Muestra, a ver.
11: Es que la quería mostrar porque me pareció tan linda.
1: A ver, ¿esa es la foto linda?
11: Los protagonistas son el líder, que es Thorsten Traen.
1: Thorsten.
11: Sigue teniendo la camiseta amarilla y dos de sus compañeros del 1X ahí resguardándolo.
1: Soy noruego ahora.
11: Y también resguardándolo ese paisaje hermoso con los girasoles, que ya es habitual en el Tour de Francia, lo vemos cada año, pero me pareció muy bonita la foto para mostrárselas.
1: Me gusta porque nuestro vikingo se ve muy bien ahí con esa camiseta amarilla. Y bonitas las flores,
11: bonito, los girasoles. Los girasoles ahí, ese paisaje de girasoles.
1: De las cosas más bonitas de ver ciclismo. Es ver paisajes también, de los sitios donde se corre.
11: Y además también pues tengo que darle como el crédito a los fotógrafos, ¿no? Porque los fotógrafos se ubican donde uno menos lo espera, o sea, puede salir uno desde allá, desde esos, de esa, no sé cómo se llame, pues esas flores de girasol.
10: El cultivo
11: de girasoles, exacto.
1: El sembradío
11: y desde ahí pueden tomar la mejor foto. Y bueno, saben bien cómo ubicarse y siempre nos regalan esas fotos tan bonitas.
1: Muy bonita foto. Vamos Thorsten, vamos Noruega.
11: Vamos Thorsten.
1: Soy vikingo.
11: Mañana no creo que lo logre, pero bueno, vamos Thorsten.
10: Upa.
11: Vamos, Thorsten.
1: ¿Mañana lo logra quién? ¿Qué?
11: Pues Thorsten. Mantener la camiseta. Gracias. Pero esperemos a ver qué pasa.
1: Vamos, Thorsten. Los noruegos nos han mostrado que pueden.
11: Ojo con los noruegos.
1: No, también God of War. Gran videojuego. Muy bien. Yo voy con la cultura noruega, la nórdica. Ahí estoy. Estoy muy poquito bronceado, pero.
11: Tendría que ser un poquito más blanco. Mucho más blanco. Yo podría, sí, perfectamente.
1: Tati, sí. Tati tiene el color de piel.
11: De Noruega.
1: Bueno, los colombianos. ¿Qué pasa con los colombianos?
11: Los colombianos. Empiezo por Fernando Gaviria, que lo intentó hoy en el sprint. Hoy todo el equipo, pues el director deportivo al final dijo, no, hoy trabajamos para Fernando todos. Lastimosamente hubo un corredor que se cayó y tuvo que abandonar, un neerlandés, y fue muy chistoso, o bueno, no muy chistoso, sino él se cae, se vuelve a montar en la bicicleta, llega, cruza la meta y le preguntan, ¿cómo está? Y él dice, ¿cómo estoy de qué? Pues, ¿cómo así? De la caída, del accidente. ¿Cuál caída? Yo no me caí. No se acordaba que se cayó.
1: ¿Será que tenía contusión?
11: Tenía algo en la cabeza, entonces de inmediato dijeron, no, tiene que abandonar y de inmediato para el hospital, hacerse todas las revisiones. Y bueno, lastimosamente ese compañero de Fernando tuvo que abandonar, pero pues Gaviria al final disputó el sprint, no le fue bien, no alcanzó a quedar en los puntos, cruzó la meta en el puesto 17, a pesar de que lo intentó, pero no está fácil para Fernando. No tiene muchas opciones porque primero ya no tiene la potencia de antes, que lo llevó a ser el mejor sprinter del mundo en alguna época. No tiene un equipo que lo lance, no tiene lanzadores, y para hacer un buen sprint se necesitan lanzadores, se necesita ese respaldo del equipo, y los rivales, pues hoy en día son más fuertes que él, y eso pues tenemos que aceptarlo lastimosamente.
1: Claro.
11: Entonces seguramente lo va a seguir intentando para seguir arañando punticos para su equipo que también lo necesita, pero que gane una etapa ya sería algo para celebrar demasiado.
1: ¿Le falta preparación a Fernando? O sea, volver a poner el cuerpo a punto porque estoy bien, pues tiene 31 años, no está tan
11: viejo. Sí, Fernando no es viejo. De hecho, por ejemplo, Tim Merlier, que es otro de sus rivales, que es un gran sprinter, tiene 33.
1: Por eso,
11: ¿sí?
1: O sea.
11: Entonces, no sé qué es lo que falta, qué pasa con Fernando. Hubo un tiempo en el que Fernando, digamos que.
1: No había mucha disciplina, decirlo? ¿No?
11: Sí, no había él mucha no disciplina.
1: Él no era muy disciplinado.
11: No era muy disciplinado. Él mismo lo acepta, él mismo dice, sí, es verdad, yo. No fui tan disciplinado. Y probablemente eso que perdió durante esos años ahora también lo lamenta, ¿no? Porque, pues porque falta. Pero es que también los rivales son mejores.
1: Claro.
11: Los rivales son mejores y pues a pesar de su edad y a pesar de que todavía podría hacerlo, pues si no están las piernas, ahí sí no podemos hacer absolutamente
1: bueno.
11: Nada.
1: Bueno.
11: Sergio Higuita, Egan Bernal, Harold Tejada y Einer Rubio llegaron a 14 segundos con el grupo de los favoritos, es decir, con el grupo en el que estaban Tadej Pogačar, Jonas Vingegaard, Paul Seisas, Remco Evenepoel.
1: ¿Qué podemos esperar de ellos? ¿Va a llegar alguno top 10 por lo menos o no? Ni de top 10, ninguno.
11: No lo creo.
1: Está difícil, ¿no?
11: Está difícil, sí, bueno. Está complicado.
1: Bueno.
11: Está bien complicado.
1: ¿Y el compañero de Egan, el que esté de capo, está funcionando?
11: Por ahora no.
1: Oh my God.
11: Pero es que Egan no estaba para ser capo tampoco.
1: Sí, ¿no?
11: Sí, no estaba para ser capo.
1: No, ni siquiera estaba pensado que fuera a ir al Tour.
11: Entonces, es difícil.
1: Bueno, y la etapa de mañana, Tati, las 6.
11: Se las voy a mostrar porque es el primer examen de alta montaña para todos los ciclistas, especialmente, por supuesto, para los
1: Thorsten,
11: que van por el título.
1: Thorsten, pipiripiri.
11: Thorsten, vamos a ver cómo le va mañana.
1: ¡Vamos, Thorsten!
11: 186.2 kilómetros.
1: ¿Por Odín?
11: Sí, por Odín. 5 premios de montaña, uno de ellos de primera categoría, lo vemos ahí. Y el otro es en el Col de Aspin.
1: El metal noruego es muy bueno, por ejemplo. Perdón.
10: Perdón. Se quedó pensando en el noruego.
1: Sí. Sí, perdón, perdón, repita. Entonces, bueno, mañana hay prueba de altura, de trepar, de escaladores.
11: Sí, señor, los escaladores mañana van a ser los protagonistas. Repito, 186.2 kilómetros, 5 premios de montaña. El Col de Aspin es el de primera categoría que vemos ahí, uh-huh, y de una vez enlazamos con el de fuera de categoría, con el fuera de categoría, que es nada más y nada menos que el Col de Tourmalet, o el Tourmalet, uh-huh, 17.1 kilómetros, pendiente media de 7.3%, máxima del 11%, es bien larguito, bien largo, sí, está, digamos que no es tan empinado, pero es largo.
1: Sí, es, o sea, más es empinado de, el 1, ¿cierto?
11: Sí, es el más empinado el Aspin. Sí.
1: Col de Aspin, ese es más empinado.
11: Sí, exactamente, okay, sí. Pero el otro es más largo y digamos que de largo aliento, tienen que tener bastante capacidad, uh-huh, ahí para poder pues superarlo. Uh-huh. Si yo les soy sincera, no creo que vaya a pasar nada. Porque en ese, uh-huh, es, si terminara en ese momento, en el fuera de categoría, tal vez sí. Uh-huh. Pero después hay mucho camino por recorrer, hay un descenso largo. Bueno, a no ser que alguno llamado Taipo Gachar diga, no, aquí voy a atacar y no me importa nada, uh-huh, y me voy a ir, bueno, es diferente. Y termina con uno de segunda categoría, no es tan empinado, no es tan duro, pero pues también se podrían ver algunas diferencias ahí en esa llegada, porque tampoco es plana, es al ascenso, entonces, claro, pues podría pasar.
1: Podría golpear ahí. Pogacar. Vingegaard, ¿cómo está?
11: Bien, está bien.
1: ¿Está fuerte?
11: Está fuerte, sí. Pues él dice que está fuerte, que se siente bien.
1: ¡Niño!
11: Y el niño ha tenido algunos contratiempos, uh-huh, pero ahí va, no ha perdido mucho tiempo, okay, entonces todavía tiene,
1: seisas,
11: digamos, sí, seisas, todavía tiene pues muchísimas posibilidades, pues imagínese, sexta etapa apenas mañana, entonces, bueno, creo que bien, uh-huh, y bueno, pues es una etapa para los favoritos, para Tadej, para Jonas, uh-huh, para Seisas, uh-huh, para Ayuso, para incluso Del Toro, y... ¿Por qué no para Remco Evenepoel?
1: Bueno.
11: Para Remco Evenepoel.
1: Bueno, ¿y Remco
11: tengo,
1: qué?
11: Tengo mucha expectativa con Remco.
1: ¿Por qué?
11: Bastante expectativa. Uh-huh. Y sobre todo, por supuesto, en este tipo de etapas de alta montaña, porque según su equipo, el Red Bull Bora-Hansgrohe, es el Remco más delgado de la historia. O sea, nunca hemos visto un Remco tan delgado como, okay, el de este Tour de Francia. Y se va a probar mañana, en esta primera prueba, si esa pérdida dramática de peso va a significar algo en su rendimiento en la alta montaña, que siempre ha sido su punto débil. Uh-huh. Entonces, vamos a esperar cómo le va a Remco. Normalmente Remco pesa 62 kilogramos, uh-huh, y ahora está pesando 58, es decir, perdió 4 kilos en 2 meses nomás.
1: ¡Qué envidia!
11: Trabajó, por supuesto, con los preparadores físicos, con nutricionistas, uh-huh, o sea, no fue algo al azar, que, uh-huh, él dijo, no, me voy a perder esto. No, se trabajó. La idea era estar en ese peso óptimo para afrontar pues la alta montaña, uh-huh, y es una baja de peso dramática porque en las clásicas él estaba en ese peso, en 62, que es su peso normal, uh-huh, y le dijeron no, para el Tour hay que bajarlo, y en 2 meses logró bajar todo ese peso. Ish. Y pues ahora realmente sí se ve muchísimo más delgado de lo que se ve siempre, sí, uh-huh, se ve bien, hizo trabajo específico, hizo trabajo en velódromo, hizo trabajo en campamentos de altura, en carretera, en túnel de viento, bueno, hizo de todo, y por eso tengo tanta expectativa de lo que va a pasar mañana o en las etapas de alta montaña con Remco Evenepoel.
1: Bueno, vamos a ver qué pasa con Remco mañana, si logra darle el primer golpe a los de adelante como Vingegaard y como Pogacar. Uh-huh. Y Thorsten. Bueno, ahí está. Estaremos pendientes mañana de la sexta etapa del Tour de France y mañana vendremos a hablar, obviamente, otra vez del Tour para contarles qué pasó y cómo siguen también los colombianos. Hora de presentar a nuestro as bajo la manga, Juanito. Usted ayer nos da una noticia espectacular. Nos pusimos de pie para recibir esa noticia y ahora lo tenemos aquí para hablar con nosotros.
10: Sí, señor. Negrito, ayer, pues, en el programa de anoche de All Sports, en el podio, nuestro número uno del podio fue precisamente Óscar Ramírez, quien ganó 2 medallas de oro en el Mundial de Jiu-Jitsu en Río de Janeiro, Brasil, y hoy lo tenemos acá con nosotros en All Sports para que nos cuente un poco sobre esta victoria, su carrera y realmente cómo ha sido todo este proceso dentro del Jiu-Jitsu. ¿Qué más, Óscar? ¿Cómo estás?
14: ¿Cómo estamos? ¿Bien o no? ¿Cómo va la noche?
1: A ver, espérame un poco de pie porque siempre que llegan aquí ganadores de medallas... Bien, muy bien, Óscar. Muy bien, crack. ¡Grande! ¡Bienvenido!
10: Bueno, Óscar.
14: Gracias, pues, gracias.
10: Con este recibimiento, primero, ¿cómo estás? Cuéntanos un poquito cómo te sientes.
14: Mano, bien, súper bien, gracias a Dios. Pues veníamos con no las expectativas no tan altas, pero sí muy concentrados y muy certeros con el trabajo que habíamos hecho. Y veníamos a disfrutar más que todo, independientemente del resultado que se fuera a tener. Pero bueno, las cosas se dieron de la mejor manera y ahí vamos, ahí estamos.
10: Bueno, pues Óscar, precisamente, ¿cómo fue este camino? ¿Cómo fue todo este camino para poder estar compitiendo en el Mundial de Jiu-Jitsu ahorita en Río de Janeiro? ¿Y cómo te sentiste estando ahí, pues al final levantando 2 medallas de oro?
14: Bueno, yo vengo practicando Jiu-Jitsu hace cerca de 10 años más o menos. Y yo hago parte de un equipo de Panamá, de la ciudad de Panamá, Serpente Panamá, que han sido como los que me han formado, con los que me he formado realmente. Y con ellos siempre hemos estado al proceso, compitiendo en un principio mucho a nivel nacional, todas las competencias que habían del circuito de AJP, que es el circuito de Abu Dhabi, es el más importante, y ya empezando a mutar a otros tipos de torneos y ya empezando a viajar más. Paradójicamente, Brasil me ha dado a mí varias alegrías últimamente. El año pasado vine también a competir acá en un Grand Slam, que es campeón también. Y nada, haciendo circuitos siempre, tratando de hacer los puntos, manteniéndome muy metido en el ranking, y pues básicamente fue eso. Ya digamos, cuando ya se tomó la decisión de venir al Mundial, había una incertidumbre ahí, una pequeña dudita, porque resulta que yo recién estaba ascendido al grado que tengo ahorita, que es cinturón marrón. Entonces básicamente venía como el nuevo en la categoría, ¿cierto? Es una categoría que ya mucho más pro, por decirlo así. Ya está el cinturón marrón y ya a puertas del cinturón negro. Y pues para nadie es secreto que Brasil es la casa de esto, ¿no? Aquí fue donde se creó este deporte. Entonces realmente yo no venía con las expectativas de muerte. Yo venía a disfrutar, a medirme, a ver qué pasaba, a ver cómo me sentía. Y asimismo pues ajustar detalles para las próximas ocasiones. Pero pues durante la competencia pues todo se fue dando y logrando a favor nuestro.
11: Óscar, pues usted que lo vive y lo gana desde adentro, ¿cuál es el panorama que nos puede dar, digamos, del Jiu-Jitsu en Colombia? ¿Cómo se maneja? ¿Qué tanta acogida tiene? ¿Qué tanta gente está metida dentro de este deporte?
14: Bueno, el Jiu-Jitsu en Colombia... empezando, tiene un nivel muy alto, hay un nivel impresionante en Colombia y cada vez están saliendo muchachos que tienen niveles absurdos. O sea, hay gente que puede dedicarse más tiempo, hay escuelas que están dedicándole más tiempo a sus muchachos, se están formando muy duro. En Bogotá hay una cantera grandísima, Medellín, hay mucha competencia, hay competencias, digamos, en Bogotá está la principal, que es sede de la JP, que es el circuito del Abu Dhabi, y llega mucha gente de otros países, no solamente de Colombia. Entonces tenemos la oportunidad de estarnos midiendo a nivel internacional allá en nuestra propia casa. Ya dependiendo pues después de cada quien como tenga su meta y los objetivos que tenga y pues el apoyo también que logre tener, así mismo pues tratar de viajar a buscar puntos y eso. Pero ¿qué pasa? Que es un deporte que es muy poco conocido hasta el momento. O sea, está como en auge ahorita por el tema de UFC y el tema del MMA y esto, pero entonces falta es un poquito más de apoyo, la verdad, porque hay demasiado talento.
1: Claro, sí, y apoyo que también me imagino no hay mucho, por lo cual usted termina en Panamá, me imagino, ¿no? ¿Por qué termina en Panamá? Por eso, me imagino.
14: Sí, claro, obvio. Yo cuando empecé mi carrera, tuve que salir del país, estuve un año en Costa Rica, después estuve en Panamá un par de años más y allá fue donde me terminé de formar. Después volví y regresé al país y estoy radicado hace 8 años más o menos en Villavicencio. Ahí pues yo empecé a ser parte de selecciones, hice parte, actualmente estoy con la Liga de Sambo del Meta, que es un deporte que también tiene un auge impresionante, pero pues también es poco conocido. Y fueron los que como que me abrieron las puertas más acá, ¿cierto? Entonces, básicamente ha tocado así, con las uñas, estar buscando en un lado. He competido por Meta, he competido por Casanare, porque son los que como le tienden la mano a uno para uno poder seguir activo en competencia.
10: Oscar, ahorita pues lo mencionas que tu carrera todo ha sido pues con las uñas, intentando crecer dentro del deporte, salir adelante. ¿Has recibido algún tipo de apoyo o cómo te has logrado como costear tu carrera?
14: Mira, realmente todo el apoyo que yo he tenido ha sido por parte de empresas privadas, la verdad. Porque, pues, nada, para nadie es un secreto que aquí en este país, si no es fútbol, no hay apoyo para nadie, ¿sí me entiendes? Entonces, y menos para estos deportes que no son tan conocidos. Entonces, pues, siempre hay gente que está dispuesta a creer, que está dispuesta a apoyar. Hay marcas que quieren trabajar y quieren apostarle al deporte y son con las que ha sido posible, pues, digamos, que yo vaya creciendo poco a poco. Y pues igual es una pasión, entonces también le toca a uno sacar de los ahorritos de ahí para poder estar en esto.
11: Oscar, nos hablaba usted del apoyo, que bueno, ha sido digamos reiterativo en este programa cuando hablamos con los deportistas, pero si estuviera en sus manos, digamos, pedir ese apoyo, ¿qué sería lo primero que usted pediría o por dónde se empezaría?
14: No, es que son muchas cosas, o sea, no es solamente, digamos, yo necesito esto o lo otro, o sea, hay muchas cosas. Ustedes saben que uno para salir a viajar tiene gastos en transporte, en tiquetes, hospedaje, alimentación, durante el entrenamiento, implementación, desde la alimentación, que es algo tan básico, a cosas pues más importantes, ¿no? Pero pues es lo que toca, lo que toca y es lo que hay. Nos toca seguir trabajando duro, nos toca seguir buscando apoyo, tratando de ver quién puede pues como creer en el proyecto y desde ahí pues ya se conversa a ver qué tipo de apoyo le pueden dar a uno.
1: Claro. Bueno, Oscar, ¿por qué el jiu-jitsu? ¿Por qué llegó al jiu-jitsu? ¿Dónde nació? Primero, ¿dónde conoció el deporte y por qué terminó enamorado de él y dedicándose a él para que ahora sea campeón mundial?
14: Mira que es una historia bien rara porque yo desde que me acuerdo realmente yo jugaba fútbol. Uh-huh. Incluso alcancé a jugar en equipos de primera C como el Unión Amazonía Fútbol Club, las inferiores del Cali. Ya después me aburrí del fútbol y pues ya conocía el MMA realmente, lo que es UFC ahora. Uh-huh. Y casualmente, ¿qué pasa? Que cuando yo decido empezar, ya me aburro del fútbol y me salgo. No conocía el deporte, pero no sabía dónde entrenar. Y pues por ahí un amigo allá en Río Negro fue que me dijo, yo tengo un amigo que es peleador y no sé qué. Y es una anécdota porque pues yo le dije a él, pues decirle que venga y que me cuente cómo la vaina para ir a entrenar. Y pues a uno le dicen un peleador de UFC, uno se imagina un gorila gigante y llegó un man de unos 60. Imagínate uno chiquitico que yo hasta le dije, yo le dije, pero marica, ¿vos sos peleador? Me dice, sí, claro. Entonces pues siempre lo recuerdo porque fue muy chistoso. O sea, yo mido un 80 y ese man llega un chiquitico y es que yo soy peleador de MMA. Entonces yo voy a esa clase de cortesía y él sí me dijo, mira, pasa esto, te doy una clase de cortesía, van a pagar dos cosas, le van a pegar, porque es un deporte de contacto, si le gusta sigue y si no, pues todo bien, no pasa nada. Pues sí señor, ese día todo el mundo me dio, todo el mundo me cascó, pero yo salí feliz de allá. Entonces ahí seguimos entrenando, yo empecé haciendo Muay Thai, después muté al MMA y pues por los laditos estaba haciendo Jiu Jitsu, ya después decidí dedicarme a
1: Le toca corregir ahí sí, que sí. Se nos fue, se le cayó la señal poquito, a Oscar, pero está bien chévere la historia de Oscar en sus inicios, ya lo vamos a reconectar, a ver si logramos Que nos siga contando la historia porque está divertida y está chévere. Y está interesante conocer un poquito más, como él dice, de un deporte, Tati, que además al no ser un deporte de ciclo olímpico, pues es menos aún conocido, menos apoyado.
11: Sí.
1: Porque eso es lo difícil, ¿no? Parece que en 2030 puede entrar. Están trabajando para que en 2030 llegue.
11: Hay varios deportes que para 2030 están ahí. Para 2032.
1: Eso,
11: 2032, sí, exacto.
1: Bueno, vamos a ver si se puede. Por ejemplo, a mí me encantó que llegara el skate. O sea, han ido incluyendo deportes que merecían estar y que por fin llegaron, como el tema del skateboarding, de montar tabla, pues, o patineta.
11: Sí, sí, sí.
1: Ojalá algún día decidan meter patines. Y ojalá eso todavía sigamos siendo la potencia.
11: Y ojalá sigamos siendo potencia. Porque, Yo creo que sí.
1: Fijo lo mete cuando ya no. Cuando ya...
11: O ya otro es mejor. No, sí, pero sí. Nosotros siempre seguimos dando patinadores. Siempre.
1: Bueno.
11: Las escuelas nunca paran.
1: Bueno, ahí está. Ahí ya volvió Oscar. Ya lo tenemos, Oscar.
14: ¿Bien o no?
1: Sí, listo.
14: ¿Dónde quedamos?
1: Bueno, estaba contando entonces el tema del amigo chiquito que llegó, que le van a pegar. Usted dijo, no, pues hágale.
11: Se aguantó todos los golpes. Sí.
14: Sí, obvio, yo fue un tiempo donde todo el mundo me pegaba, pues yo era el 9, imagínate, yo venía de jugar fútbol, entonces pues todo el mundo me cascaba, pero pues ahí fuimos tomando nivel y como poniéndonos al nivel de ellos, y ya pues llega pandemia después, yo pues, hice un par de peleas internacionales en MMA, hice un par de peleas en Muay Thai también, después de pandemia, como todo se bajó, pues ya me dedico yo solamente a hacer jiu-jitsu. Y terminó siendo como el deporte principal y ese es por lo que nos ido y empezamos como a enfocarnos más y me puse una meta que realmente era eso, llegar a ser campeón mundial y pues ahora está, pero pues siento que todavía falta más, toca ratificarlo.
10: Oscar, precisamente ahorita tú nos contabas que en este mundial las expectativas realmente todavía no eran tan altas. A pesar de estas expectativas no tan altas, tienes 2 medallas de oro. ¿Cuál es el próximo paso y el siguiente objetivo que tienes en tu carrera?
14: Bueno, yo sigo acá en Río, entrenando esta semana, porque este sábado vuelvo y compito en un torneo de la JP que se llama el Grand Slam de Sudamérica. Torneo súper duro, también van a haber mínimo 700, 800 deportistas del más alto nivel. Este yo lo gané el año pasado. Quedé campeón, pero este año vengo en como les decía, en el nuevo grado que tengo, entonces va a ser más complejo. Igual también, como les decía antes, yo lo tomo todos como aprendizaje. Yo vine fue como a medirme, a ver qué tal estamos, porque pues yo vengo entrando a una categoría donde yo soy el nuevo prácticamente. Entonces, vamos a ver, ahí estamos entrenando. Hay cositas en contra ahí, por lo menos desde ayer estoy ahí con una pequeña congestión y eso que no me ha dejado estar como al 100, pero pues ahí vamos. Vamos a ver cómo se dan las cosas este fin de semana.
11: Oscar, usted dijo ahorita que le habían dado durísimo en esa primera experiencia, pero que había salido feliz. Y uno pues desde afuera no entiende mucho eso, ¿no? Es un poquito difícil de entender. ¿Cómo a uno le dan y sale feliz? ¿Cómo es posible esto?
14: Pues es cuando algo te apasiona realmente, ¿no? Sí, la gran mayoría de la gente dice, no, pues yo no voy a ir a una parte donde me van a pegar y eso. Y gran parte de la gente que quiere ir a probar o ahí toma una clase o quieren entrar a empezar a aprender esa vaina, los primeros días dejan de ir es por eso, porque ellos creen que, o normalmente la gente cree que, pues, se llega y todo va a ser bonito, pero pues la parte es un deporte de contacto al final, igual como el boxeo, como el karate, siempre van a haber golpes y vainas. Pero pues ahí donde está la pasión, ¿no?
10: Bueno, pues Oscar, muchas gracias por acompañarnos hoy, qué chévere conocer tu historia, que hayas logrado conseguir estas medallas de oro en un mundial de jiu-jitsu, que estés dejando el nombre de Colombia también en alto. Realmente muchas gracias por estar acá. Y pues, como para cerrar, quería preguntarte cómo ves tu carrera en un futuro. O sea, ¿cuál es el máximo objetivo que tienes planteado?
14: Bueno, hermano, yo por ahora, pues, mira, yo, como te digo, yo me formé con una escuela, con una academia de Panamá, un equipo de Panamá, que es realmente uno de los más grandes de Centroamérica. Y ahora tengo yo el proceso de formación en Colombia. ahí en Villavicencio, donde yo soy radicado, ahí tengo ya un buen grupo, un buen semillero. Yo pienso es seguir compitiendo, ¿no? Seguir compitiendo hasta donde el cuerpo dé y pues seguir formando a los muchachos. Pues el deporte ayuda a muchísimas cosas, ¿no? El deporte salva, entonces estamos es con eso.
1: Perfecto, Oscar, pues muchísimas gracias por la compañía, por contar un poquito de su historia. Ahí estaremos pendientes entonces del jiu-jitsu y sus participaciones. Yo le mando todo a Juanito para que contemos y celebremos claro. Todos los títulos y medallas, que seguramente vendrán muchas más. Un abrazo, Oscar, gracias.
14: Dale, hermano, muchísimas gracias.
1: Ahí estaba Oscar Ramírez, ganador, doblemente ganador de medalla de oro ayer en jiu-jitsu en Brasil, en el campeonato mundial. Uh-huh. Bueno, un honor y un orgullo de esos colombianos que a punta de berraquera y empuje solito sale adelante, la rompe y bueno, y empieza además a preocuparse por los que vienen detrás de él. Uh-huh. Que eso también es súper bonito y súper importante. Muy bien, Tati, ahí teníamos entonces el tema de Oscar Ramírez, nosotros bajo la manga, pero es hora de hablar de algo que me tiene cada vez más emocionado. Para mí ya acabó el Mundial de Fútbol y estoy concentrado 100% en la nueva temporada de la NFL. Se viene el fútbol americano y aquí está el touchdown.
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1: Bueno, Juan, cuente a ver, ¿qué tenemos hoy en esta preparación, en esta temporada baja que cada vez está más cerca de iniciar de trabajo?
10: Sí, pues Negrito, estamos a un mes ya de los juegos de pretemporada de la NFL.
1: ¡Uy, un mes!
10: Y siguen saliendo, seguimos actualizando este top 100 de los mejores jugadores de la temporada pasada. Uh-huh. Estamos a la espera de que salga Cristian González. Les adelanto, hoy tenemos del 80 al 75.
11: Pero no entiendo eso, ¿en qué tiene que salir?
1: A ver, esto es un listado que hace la NFL, que hace Liga de Fútbol de Fútbol Americano de Estados Unidos.
11: Sí.
1: Antes de empezar la temporada, siempre sacan el listado con los 100 jugadores más importantes que van a estar en la próxima temporada.
11: Ah, ok.
1: O sea, es como decirle a los fanáticos, ojito con estos 100, o que sea, estos son los
10: 100 mejores de la anterior temporada, de la que acabamos de vivir.
1: Exacto. Pues. Y llegan a esta temporada como esos 100 mejores jugadores, como ojito con estos, que estos son los que vale la pena ver, son los que van a dar espectáculos, son los que van a dar de qué hablar, son los que pueden llevar a sus equipos a ganar. Y el año pasado, por primera vez, ya apareció Cristian González, nunca un colombiano había estado en ese listado, Cristian González lo logró. Y el año pasado estaba en el puesto 86, si no estoy mal. Entre el 86 y el 89, no recuerdo exactamente cuál puesto, creo que era 86, de 100.
11: Sí.
1: Este año ya vamos en ¿cuál?
10: En el 75.
1: Y todavía no ha aparecido.
10: Y él fue el mejor esquinero de la temporada pasada.
11: De la temporada,
10: pasada.
11: O sea,
10: entonces
11: o sea, ¿ustedes en qué lugar creen que va a salir?
10: Yo lo espero en un top 20.
1: Dice Juan, yo...
11: Uy.
10: Yo lo espero en un top 20.
1: Yo me pondría muy feliz, ojalá un top 20. Sí, ya me vamos a dejar contagiar de Juan.
11: Vamos.
1: De un top 20.
10: Muy bien.
11: Vamos, Cristian.
10: Pues Negrito, aún no hemos llegado a este top 20, pero en el top 80, te tengo un nombre que a mí me sorprende verlo tan abajo, AJ Brown, receptor de las Águilas de Filadelfia, perdió 51 puestos en relación a los top 100.

0: Cristian, AJ Brown en la ofensiva, Cristian González en la defensiva, pero pues en este top 100 está en el puesto 80. La anterior temporada tuvo 15 juegos, 78 recepciones, 1.003 yardas y 7 touchdowns por recepción.
1: Bueno,
0: La
1: vamos a ver.
0: verdad, en cuanto a touchdowns, estuvo bajito.
1: Sí, no, pues porque no había conexión. Aquí va a encontrarse con un mariscal de campo jovencito, Tati, que el mariscal de campo del equipo de Christian, que es Drake May, que viene haciendo las cosas muy bien. Que el año pasado nadie esperaba todo lo que pasó con los Patriotas, porque son jugadores todos muy jóvenes en ese equipo. Entonces decía, no, es un equipo en proceso, que para que vuelva a ser los Patriotas que había dejado Tom Brady en lo más alto, seguramente van a pasar 3 añitos, más o menos. Y el año pasado, ¿qué 3 añitos?
0: Sí,
1: Arrancaron
0: no con
1: pin, pin,
0: toda.
1: pin. Drake May, ya la gente decía que es el nuevo Tom Brady, que lo reemplazó perfecto. Un peladito que estaba en su segunda temporada, y terminaron metiéndose a postemporada, siendo los favoritos en la conferencia americana. Fue una locura los Patriotas. Y que ahora sumen a A.J. Brown, y si entra bien A.J. Brown a ese sistema ofensivo de los Patriotas, va a ser aún más fuerte ese equipo en ataque.
0: Sí, de acuerdo, negrito. Siguiente puesto, 79. Acá también te traigo un nombre conocido y quien por los últimos 10 años ha aparecido siempre en el top 100 y es Travis Kelce.
1: Eso.
0: Travis Kelce,
1: Soy fan.
0: el ala cerrada de los Chiefs de Kansas City, también novio de Taylor Swift.
1: Casa, no, no,
0: No,
1: no, no.
0: prometido.
1: Espo, no, no, no,
0: ¿Ya
1: no,
0: se
1: no.
0: casaron?
1: Esposo.
0: ¿Esposo? ¿Ya se
1: Ya
0: casaron?
1: se, no sé.
2: ¿Ya se
1: Oye,
2: casaron?
1: ¿usted en qué está,
0: No tenía
1: hermano?
0: ni negrito, a
1: ¿Cuál
0: mí no me importa
1: mundial ni
0: lo que
1: qué?
0: hagan
1: No,
0: adentro.
1: señor, ¿cuál mundial ni qué nada? Se casaron el fin de semana en el Madison
0: Ah,
1: Square
0: bueno,
1: Garden.
0: casado, el
1: Se ca
0: esposo.
1: una boda de
2: ¿Qué?
1: eso fue.
2: ¿Se casaron en el Madison Square Garden?
1: Sí, fue un poquito. Sí, fue un poquito.
2: Un poquito de. ¿No?
1: En inglés se dice tacky.
2: Taqui.
1: Es
2: Okay. Aquí se
1: como.
2: dice, yo
0: Aquí
2: sé
0: se
2: cómo
0: dice
2: se dice
0: Wolf.
2: acá.
1: Es que acá se
2: Yo
1: dice
2: sé cómo se
1: es
2: dice
1: que es
2: acá.
1: feo. En
2: Sí,
1: español
2: es feo. En español es
1: es muy
2: feo. Es
1: despectiva la
2: despectivo,
1: palabra.
2: sí.
1: Pero
2: O es. Sí, es fea la palabra,
1: sí,
2: es fea. Es.
1: Digámoslo, es medio lobo.
0: Sí, Wolf.
1: Sí, exacto, medio lobo, medio
2: Medio
1: lobo.
2: Wolfy.
1: Entonces sí,
2: Wolfy.
1: sí fue medio raro. Hay que decir que, por ejemplo, no les dieron regalos de bodas. La gente, ellos, para la gente que iba a hacer regalo de bodas, decía, ellos en la entrada tenían un código QR y como no. Acá no es regalo de bodas para nosotros, sino que le dejamos este código QR y tenemos estas beneficencias.
2: ¿Como fundaciones?
1: Fundaciones donde
2: Caridad.
1: niños, para niños con cáncer,
2: Ah,
1: hospitales.
2: bueno, eso
1: Entonces
2: está
1: la
2: bonito.
1: gente, en vez de dar regalo, donaba
2: Donaba el
1: a
2: dinero
1: las
2: para ellos.
1: fundaciones
2: Ah,
1: de
2: bueno,
1: ellos,
2: vea, pues.
1: de que ellos estaban apoyando. Entonces, ¿y sabe cuánto recaudaron? 25 millones de dólares por esas
2: ¿Qué?
1: fundaciones.
0: Pues que
2: Uf.
0: también, quién sabe el calibre de los invitados,
1: No,
0: ¿no?
1: pues
0: Pues
1: es que toda la gente con mucha plata.
2: imagínate, sí.
1: Sí. Pero al final, son taqui, pero son personas
2: Me intriga
1: que
2: cómo
1: ayudan.
2: más bien escogieron a las fundaciones para ayudar. ¿Cómo sería?
1: Usualmente todos estos jugadores, sobre
0: Sí,
1: todo los
0: tienen.
1: jugadores y bueno, los famosos realmente,
2: Sí.
1: pues Shakira tiene colegios en Colombia, o sea, casi todos tienen, tratan de dar mucho de lo que ellos han
2: Han
1: recibido, ¿no?
2: recibido, sí.
1: En bendiciones y eso, ellos como hay que ayudar, si yo tengo ahorita ya tanta plata, pues voy a empezar también a ayudar gente.
0: Y tanto que en la NFL a final de temporada hay un premio al jugador que apoye más este tipo de causas, que es el
1: Así.
0: Walter Payton, creo que se llama ese premio.
1: Sí, Walter Payton.
0: Es el premio
2: Ah,
0: al
2: ok,
0: jugador que
2: al
0: más
2: mejor que
0: apoya,
2: nos
0: entonces tiene
2: apoya.
0: nominados y le acaban dando el
1: Se
0: señor su
1: promueve
0: premio.
1: mucho que los jugadores de fútbol americano apoyen fundaciones y casi que todos tienen sus propias fundaciones con las cosas que les toca a su corazón,
2: El
1: porque
2: corazón.
1: algún familiar tenía cáncer, entonces crea una fundación para
2: Para
1: combatir el
2: ayudar
1: cáncer, o
2: al.
1: sea, tienen diferentes fundaciones.
2: Okay.
1: Entonces, eso me pareció bonito. Fue chévere el matrimonio de Tay
0: Sí, estuviste
1: Tay
0: pendiente,
1: y
0: me
1: Evan
0: imagino.
1: Travis. Sí,
0: El
1: yo
0: negro
1: soy fan de
0: es. Sí,
1: Travis
0: el
1: Kelce.
2: tenía ni
0: No, y el negro
2: idea
0: es
2: que eso
0: chismoso.
2: estaba pasando.
1: Yo soy fan de los Kelce, soy fan fuera del campo, adentro del campo
0: Y
1: y fuera
0: fuera.
1: del campo. Porque me encanta el podcast de ellos, además son
0: Sí,
1: divertidísimos, me parece
0: son
1: una
0: los
1: familia bonita.
0: hermanos.
1: La relación de hermanos de ellos es hermosa, así es como yo soy con mi hermano y me gustaría que todos los hermanos del mundo fueran así, así de llavería, hermanos que se aman. Cuando se vivió el Kelce Bowl fue espectacular, llorando los dos, cuando uno quedó campeón y el otro perdió porque se enfrentaron en el Super Bowl y el que ganó lloraba por su hermanito, y como no, pero le gané a
2: Pero
1: mi
2: ¿cómo vas a
1: hermano.
2: perder?
1: O sea, no, o sea, la verdad fue súper bonito. La historia de ellos es muy bonita.
0: Sí, los Kelce
1: Bueno,
0: son increíbles.
1: la pausa rosa,
0: No, pero
1: seguimos.
0: está chévere. Bien, me
2: Sí.
0: gusta el tema novela de Juan Camilo también.
1: Total, no, es que yo me meto en todo, está en eso.
0: Bien, sí, chismoso. Pero bueno, Travis Kelce, puesto 79, bajó 42 posiciones. Normal de Kelce porque está en el final de su
1: Sí, ya
0: carrera. No
1: está,
0: podíamos esperar que siguiera
1: sí,
0: estando.
1: pensábamos que se iba a retirar.
0: Exactamente, también esa fue una de las novelas que tuvimos, el posible retiro de Travis Kelce, pero está en el puesto 79. Puesto 78, Josh Sweat, linebacker de los Cardenales de Arizona, subió 17 posiciones. En el puesto 77, mariscal de campo de los Tampa Bay Buccaneers, Baker Mayfield, bajó
1: Okay.
0: 27 posiciones en comparación al anterior año.
1: Y eso que el arranque de temporada estuvo
0: Fue muy bueno,
1: muy
0: sí, pero se
1: bueno.
0: desinfló.
1: Pero a mitad, pero lo que pasa es que también ya el cuerpo no le dio
0: Sí,
1: más porque le pegaban todo el tiempo.
0: también.
1: Era él carriendo ese equipo solo.

0: Fue, hizo de mariscal y de corredor.
1: De todo, sí.
0: Hasta sí. Para bloqueador, o sea, bloqueaba para que los corredores pasaran. No, o sea, el trabajo fue muy duro. O sea, la primera temporada le aguantó el cuerpo, pero ya después sí, no le dio.
1: Y pues más en unos bucaneros que después de que Tom Brady ganó el Super Bowl se esperaba que pudieran hacer más cosas. No se pudo, llegó Baker Mayfield a llenar un puesto de un jugador como Tom Brady. Entonces, pues difícil mantener obviamente ese nivel. Bajó 27 posiciones.
0: Okay.
1: Puesto 76, J.C. Horn, esquinero de las Panteras de Carolina. Primera vez que aparece en ese top 100. Uh-huh. Él juega en la misma posición de Cristian González. Uh-huh. Ambos esquineros. Y en el puesto 75, Buda Baker, safety de los Cardenales de Arizona. Bajó 41 posiciones en comparación al año pasado, Negrito.
0: Ok, perfecto. Estaremos pendientes de este listado cada semana. A ver en qué momento aparece el gran Cristian González, que estuvo apoyando a la Selección Colombia, viendo los partidos, subía fotos viendo los partidos, con su chaqueta con la que se presentó
2: con
0: el
2: la
0: draft,
2: que presentó,
0: era
2: sí.
0: La bandera colombiana. Mm. Chévere por Cristian. Bueno, ¿qué más?
1: Negrito, también los Colts de Indianapolis van a incorporar a Adam Vinatieri al Salón de la Fama del equipo durante esta temporada. Vinatieri fue el pateador de los Colts de Indianapolis por muchos años. Y pues él, si no estoy mal, se retiró por encima de los 40 años, como los 40 y pico, 43, 44 años se retiró Vinatieri, y ya los Colts anunciaron que van a estar induciéndolo al Salón de la Fama del equipo, y él es considerado por muchos como el mejor pateador en toda la historia de la NFL. Entonces, bien por Vinatieri, que podría estar entrando al Salón de la Fama de los Colts en este año.
0: Sí, puede ser. Yo lo peleo con el de los Patriotas. Había unos patriotas, no me olvidé el nombre, bueno, después me acuerdo el nombre y les digo, pero Vinatieri sí estaba entre los mejores pateadores, para mí sí.
1: De acuerdo, Negrito. Y por último, Negrito, un jugador que creo que para muchos nos emociona verlo esta temporada, que es Fernando Mendoza, pick número uno de este draft, que va a estar jugando con los Raiders de Las Vegas, dijo que ve similitudes entre Kurt Cignetti, que fue su entrenador cuando estaba en la Universidad de Indiana, y Clint Kubiak, que es el nuevo entrenador de los Raiders de Las Vegas. Entonces, él dice que entre las similitudes que encuentra entre ellos es que los dos son muy enfocados en la atención al detalle, que son entrenadores muy detallistas, que buscan tanto los detalles en negativo que tiene su equipo como los detalles que puede tener el equipo rival para poder atacar precisamente en esos puntos débiles que puede tener. Entonces, que él se siente muy cómodo porque va a estar con un entrenador de una mentalidad similar a la que ya tuvo con su entrenador en Indiana y que lo llevó a ser, pues, esta vez el pick número uno del draft de la NFL, Negrito.
0: Ok, vamos a ver. Tengo muchas expectativas con Fernando Mendoza esta temporada. Yo espero que le vaya bien y ojalá haga tan buena pretemporada que ponga a dudar al coach para que lo pongan de QB1.
1: Sí.
0: Me encantaría verlo ya arrancar. Yo sé que, a ver, tiene a un Kirk Cousins de compañero que puede ser el que sea el titular, pero Kirk es un jugador muy irregular, es un mariscal muy irregular. Tiene momentos donde uno dice, este tipo debería ser el mejor mariscal de campo de la historia, y dos partidos después es lo peor, porque es demasiado de picos. Y Fernando Mendoza sí tiene una proyección que podría ser sostenido su crecimiento y podría ser bueno regularmente.
1: Sí, no, y también pues, el tema de Kirk Cousins es que ya también está al final de su carrera y seguramente lo que van a hacer es que él sea el mentor de Fernando Mendoza dentro del equipo.
0: Seguro. Y ya empezaron, usted no ha visto los videos que ha hecho el equipo de los dos
1: ¿De los
0: en el
1: Reyes?
0: Camerino, no, es para totearse la risa.
1: Sí, no los he visto.
0: No, que entonces los pintan como si fueran hermanos, el hermano mayor y el hermano menor,
1: hermano
0: entonces los visten igual. Los visten igual, entonces es uno preguntándole, bueno, y entonces en el camerino, ¿cómo es el orden de entrada? Entonces,
1: ¿tengo que pedir permiso para ir al baño?
0: Cosas así, sí, vainas obviamente muy cómicas, como usted sabe que hacen las vainas ellos.
1: Sí, en Estados Unidos.
0: A ver,
1: el
0: tema de la publicidad, para mí, en Argentina y en Estados Unidos,
2: se
0: llevan
2: rompen.
0: Años luz al resto.
2: Totalmente.
0: Y en ambos lados, en Estados Unidos y en Argentina, son muy divertidos usualmente, son cosas muy chistosas.
2: Sí.
0: Que lo enganchan a uno de una.
2: O que llegan al corazón así,
0: o que llegan
2: me
0: al corazón.
2: Llorar de
0: Exacto.
2: inmediato.
0: Entonces, busquen los videos que han hecho los Raiders de Vegas, porque son para totearse de la risa lo que han hecho los dos, empezando a cimentarles esa relación de hermanos,
1: chévere.
0: Porque efectivamente ellos quieren que Kirk Cousins sea el coach,
1: sí, el mentor de Fernando Mendoza.
0: El guía de Fernando Mendoza en la NFL, sabiendo que además pues cuenta también con Tom Brady. Tom Brady ya incluso ha pasado ya semanas en la casa de Tom Brady, se ha quedado a dormir allá, ha hecho pijamada con Tom Brady y Fernando, porque Tom Brady tiene acciones de
1: sí,
0: Las Vegas,
1: es
0: de los dueños.
1: Exacto.
2: Okay.
0: Entonces, pues obviamente él apenas vio que llevaron un mariscal además con cosas parecidas a él como jugador, pues de una Tom Brady dijo, venga, acá papito, yo lo voy a guiar también. Entonces, mejor dicho, está súper bien rodeado Fernando Mendoza.
1: Sí, ojalá, o sea, confiemos que este proceso que va a tener Fernando Mendoza con este par de entrenadores que seguramente tiene ya Kirk Cousins y Tom Brady, pues uno creería que el potencial que tiene y cómo lo van a proyectar va a ser impresionante.
0: Cubano y muy orgulloso de ser cubano y me encanta eso también. Muy bien. Bueno, 7:54 PM, vamos a hablar un poquito de tenis porque tenemos el Wimbledon también por estos días, así que vamos con el revés.
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0: Siempre me da risa lo del raquetazo. Raquetazo. Sí, el señor Felipe Reyes. Uy, yo creo que él va a ver partidos de tenis y dice, uy, cero raquetazo.
2: Cero raquetazo.
0: Cero raquetazo, mi perro. Bueno, Tati, estamos en Wimbledon, ya estamos en cuartos de final.
2: Sí, ya vamos a semis.
0: Ya hoy terminamos cuartos y vamos a semis. Uh-huh. ¿Qué pasó hoy en la parte del ATP, del individual masculino?
2: Pues, bueno, le cuento primero lo de ayer, porque es importantísimo, porque vamos a tener la final adelantada entre Jannik Sinner y Novak Djokovic. Se van a enfrentar en la semifinal.
0: Eso va a estar.
2: Novak le ganó con mucha dificultad, un partido larguísimo que se fue a 5 sets, a Félix Auger Aliassime, el canadiense. Uh-huh. Mientras que Jannik lo tuvo muchísimo más fácil, sí. Le ganó al alemán Jan-Lennard Struff en solamente 3 sets, 7-5, 7-6, 6-3. Solamente en el primer partido Jannik sufrió. Uh-huh. Sí, tuvo dos juegos perdidos y ya, no más.
0: De resto,
2: ha sido prácticamente un paseo para el italiano.
0: Pobre
2: que
0: Novak.
2: Ahora, sí, pobre Novak.
0: Yo creo que a mi Novak me lo van a atender.
2: Novak. Sí, yo
0: porque
2: también.
0: Porque además es que ese partido con Ollolisien, duró 5 horas.
2: Sí, fue larguísimo.
0: Y Novak
2: fue durísimo para Novak, sí. Pues lo logró salvar porque es Novak. Pero fue muy duro.
0: Pero creo que va a llegar sin piernas ya a enfrentarse a otro que está con todas las piernas completas.
2: Y que además es el gran favorito para llevarse el título, que seguramente el que salga de acá, creo yo que se lo va a llevar. Va a ser el campeón. Se han enfrentado 3 veces, 2 veces ha ganado Novak, 1 vez solamente ha ganado Sinner. Creo que la cuarta va a ser el empate. Creo yo, bueno, porque
0: es que va a ser difícil.
2: Va a ser difícil para
0: pero bueno, Novak es Novak.
2: Novak es Novak, entonces no sabemos realmente lo que pueda pasar con él. Y en los otros partidos de cuartos de final, pues Alexander Zverev le ganó al estadounidense Taylor Fritz 6-4, 6-4, 6-2. Y en el otro partido, el británico Arthur Ferri venció al italiano Flavio Cobolli. Ese me dio pesar, yo quería que ganara Cobolli.
0: Okay.
2: 6-4, 7-6, 6-0.
0: Bueno.
2: Entonces, pues esta va a ser la otra semifinal entre Zverev y Ferri, que seguramente el alemán puede llevar un poco la ventaja también ahí, ese favoritismo. Entonces, sí, esas son nuestras dos semifinales del ATP que se van a jugar el viernes. Sí, señor.
0: Bueno, Lalo nos hizo un videito para resumirnos lo que ha sido este Wimbledon y lo que fue el día de hoy. Así que vamos con Lalo.
4: Hola amigos de All Sports, ¿qué tal? Un saludo cordial. Abierto de Wimbledon, la catedral, el tercer Grand Slam de la temporada. Y hoy ya se completó el cuadro de semifinalistas en ambas ramas, tanto en las damas como en los varones. Hoy el alemán Alexander Zverev se sacudió del predominio que tenía en la supremacía el estadounidense Taylor Fritz en sus enfrentamientos directos. Y el ganador de Roland Garros, el germano, ya está en semifinales. Superó al norteamericano 6-4, 6-4, 6-2. Y se verá las caras el viernes con la gran sorpresa del certamen. El británico Arthur Ferri, que tiene tan solo 23 años y ocupa la casilla 114 del escalafón en el ranking de la ATP. Hoy ganó su partido al italiano Flavio Cobolli 6-4, 7-6 y 6-0. Entre las damas jugaron y ya hay semifinalistas las que faltaban. La ucraniana Marta Kostyuk se deshizo 6-3, 6-2 de la italiana Jasmin Paolini. Y además la checa Linda Noskova, la que dejó en el camino a Camila Osorio, ya semifinalista, superó 6-3 y 7-5 a Elise Mertens de Bélgica. Lista las semifinales de las damas, jugarán Mostyuk contra Noskova y además Carolina Mujova, también de la República Checa, ante Coco Gauff, la norteamericana, que por primera vez llega, amigos de All Sports, a semifinales en el césped de Londres. Y en los varones, Novak Djokovic y Jannik Sinner se verán las caras el viernes, el de 39 años, después de un partido de 5 horas 15 minutos contra el número 1. y Zverev, repetimos, contra Ferri. En el torneo de leyendas, el invitacional, mañana juegan ronda de round robin, la tercera, la última fecha, los colombianos Juan Sebastián Cabal y Robert Farah. Será frente a Jamie Murray, el hermano de Andy, el británico, y el brasileño Bruno Soares. Recordemos que Farah y Cabal fueron campeones de Wimbledon en dobles masculino en 2019. Esperemos que ganen este torneo de leyendas y que veamos un buen tenis este fin de semana de cierre de la Catedral. Saludos a todos, amigos de All Sports.
0: Grande Lalo, gracias. Perfecto, todo el análisis ahí está de Wimbledon. Mañana regresamos nuevamente a las 7 de la noche con más de esto, de todos nuestros deportes. Soy Juan Camilo Ortiz, Juanito Aparicio, Tatiana Rodríguez, Juanjo, Rafita, Enas Colombia. Chao, chao.

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1: Hola, hola, ¿qué tal, amigas, amigos? Muy buenos días, bienvenidos a AS Noticias este jueves 9 de julio, cuando se reactiva la actividad en el Mundial de Fútbol, ya con el inicio, don Eduard, de la ronda de cuartos de final. Hoy conoceremos en Boston el primer semifinalista de esta Copa del Mundo. De 48, ya solo hay 8 y hoy quedarán 7 en competencia en el Mundial.
2: Héctor, buen día. El partido será entre Francia y Marruecos desde las 3 de la tarde en Boston, pitando árbitro argentino Facundo Tello, primer juego de los cuartos de final, y ya entre viernes y sábado se completará esta fase para conocer los semifinalistas de la Copa del Mundo 2026.
1: Siguen los movimientos de los técnicos que hicieron parte de este Mundial. Ayer dejó Croacia Zlatko Dalic. Hoy se anuncia oficialmente a Rafa Márquez. Eso era una cosa ya decidida desde antes de comenzar el Mundial, que Rafa Márquez iba a reemplazar a Javier Aguirre en el banquillo del Tri del equipo mexicano. Pero pues hasta ahora se oficializa y la designación de Márquez era pasara lo que pasara en el Mundial donde México fue anfitrión. Y el que está a punto de llegar es, de oficializarlo, Portugal, es a
2: Jorge Jesús.
1: Jorge Jesús, exitoso paso en el fútbol portugués, en Arabia, en Flamengo, técnico, fue campeón de Libertadores.
2: Fue técnico Cristiano, ¿no?
1: Sí, señor. En el Al-Nassr fue técnico de Cristiano Ronaldo. Veremos ya si lo va a mantener, ¿no?
2: Claro. A propósito de renovaciones, se ha hablado también la de Hossam Hassan, el técnico de la selección de fútbol de Egipto, que ha renovado con el equipo de ese país. No confirmaron el tiempo, pero se advierte que sería hasta el 2030 en la próxima Copa del Mundo.
1: Éxito total el de este Campeonato del Mundo en cuanto a la presencia de aficionados en los estadios. Ha dicho la FIFA que supera el 99.7% de ocupación los escenarios deportivos en desarrollo de este Mundial.
2: El volante inglés Jordan Henderson, de 36 años, aquel que se fracturó en la celebración saltando una valla en Ciudad de México, fue operado con éxito, sigue en concentración con la selección de Inglaterra, aunque no jugará lo que resta de la Copa del Mundo.
1: Aterrizando en el fútbol colombiano, Franco Armani deja River Plate y podría llegar a Atlético Nacional. De regreso, el campeón de Copa Libertadores. A propósito, hoy el verde antioqueño presenta oficialmente a su nuevo cuerpo técnico encabezado por Lucas González y veremos si allí anuncian o no los directivos la presencia y el regreso de Armani.
2: A propósito del fútbol nacional y de técnicos, Fortaleza de Bogotá ha confirmado a Diego Arias, quien dirige a Nacional, como su nuevo entrenador. Estará acompañado por Pacho Najera, que también estuvo con él en el verde paisa.
1: El América de Cali viajó a territorio mexicano, disputará allí partidos amistosos de pretemporada 2 y después se desplazará a los Estados Unidos para cerrar su preparación rumbo a la Liga Colombiana del segundo semestre, que comenzará el 24 de julio.
2: El delantero ecuatoriano Ener Valencia, jugador libre, ha terminado su contrato con el Pachuca de México y pues buscará al menos tener actividad un año más. Ha dejado al fútbol mexicano.
1: En el deporte blanco, en el tenis, en Wimbledon, hoy se disputarán las dos semifinales de las damas. La estadounidense Coco Gauff, que por primera vez accede a esta instancia de este campeonato, el tercer Grand Slam de la temporada, pues es una de las favoritas a meterse en el partido por el título.
2: Vuelve la montaña al Tour de Francia, hoy etapa de 186 kilómetros, tiene un premio de primera categoría y uno especial a lo largo del recorrido. El noruego Traen sigue como líder de la competencia. El mejor colombiano es Sergio Higuita a más de 11 minutos.
1: Comenzó el Panamericano de Natación en Ibagué y Colombia en la primera jornada logró 5 medallas de oro. Y Yasmín Pistelli, quien fuera la múltiple medallista de Colombia en los Juegos Bolivarianos de Lima el año anterior, batió el récord nacional en los 200 metros espalda.
2: Colombia venció a Venezuela en el clasificatorio al Mundial FIBA 2027 en el baloncesto mundial. El equipo nacional con la victoria se ubica segundo en el grupo y ha clasificado a la segunda ronda de esta fase de eliminatoria rumbo al Mundial.
1: Y se sigue disputando en Valledupar los Juegos para Suramericanos. Colombia sigue ocupando el segundo lugar en el tablero general de medallería. 11 medallas de oro contra 29 que tiene Brasil. En la final del voleibol sentados en la rama masculina, los brasileños se impusieron sobre los colombianos. Esto es Haz Noticias. 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Bienvenidos.

0: Continuamos, nos metemos en nuestra ruta mundial y hoy, Eduard, se abre la ronda de cuartos de final. Ya solo quedan 8 equipos de los 48 que iniciaron esta competencia y Boston será la sede y se despide como una de las ciudades en el campeonato del mundo. Hoy a las 3 de la tarde allí jugarán Francia y Marruecos, uno de los aspirantes firmes al título y una de las revelaciones de los últimos años en el mundo del fútbol.
1: Decíamos 3 de la tarde el compromiso, que además tendrá para lo que resta de semana partidos. El primero mañana en Inglewood, España frente a la selección de Bélgica, encuentro a las 2 de la tarde hora en Colombia.
0: Y el sábado sí tendremos doble confrontación, 4 de la tarde Noruega contra Inglaterra, partido en Miami, y Argentina contra Suiza a las 8 de la noche, que será en Kansas. Pero AS Noticias se desplaza hacia Boston, la sede del compromiso de esta tarde entre franceses y marroquíes. Allí está el enviado de AS Colombia y Caracol Radio, Steven Arce.
2: Amigos de AS Noticias, buenos días. Estamos a horas de conocer quién será el primer semifinalista de esta Copa del Mundo. Se va a enfrentar la selección de Francia, absoluta favorita, y la selección de Marruecos, la gran retadora y la que está llamada a vencer a los gigantes. Pues bueno, hoy a las 3 de la tarde, hora de Colombia, 4 de la tarde, hora de aquí, de Boston, de la costa este de los Estados Unidos, se va a enfrentar una selección que ha concedido, la de Francia, muy pocos goles en contra, 0.40. Lo dobla su rival, 0.80, pero sin embargo, hacerle goles a Marruecos es durísimo. Eso lo sabe, lo tiene claro en este partido y su análisis el técnico Didier Deschamps.
3: No son campeones de África por casualidad. Lo que vamos a ver en este partido son dos equipos a los que les gusta tener el balón, a los que les gusta atacar, a quienes les gusta marcar goles. Así que tendremos que rendir mucho, porque este equipo de Marruecos es de muy buena calidad.
2: Iwobi, técnico de Marruecos, que espera estar a la altura y dar la sorpresa.
4: Cuando dices que hemos superado nuestra propia competencia, hay algo errado, porque los balances se hacen hasta el final del torneo. Siempre lo he dicho, que nunca me conformaré y que podemos y tenemos que ir por más. Lo hemos hablado con los jugadores y con todo el equipo. Vamos a ganar, absolutamente, siempre intentaremos ganar. No vamos a escuchar a la gente que nos dice, bueno, ya has hecho lo suficiente hasta aquí. Y que no importa si perdemos. Sí, Francia es favorita, pero queremos ganar y haremos todo lo posible para ganar.
2: Marruecos ya eliminado en el Mundial pasado a la selección de España y ahora en esta edición a la selección de Países Bajos. Espera hacer lo propio con Francia.
1: Partido que se repite, que se dio en el Mundial de Qatar 2022, fue compromiso de semifinales, que a propósito, en ese juego en París hubo muchos desórdenes. En esa ocasión varios detenidos, varios destrozos generaron los hinchas de Francia y de Marruecos en París. Pero el técnico de Champs precisamente habló de ese nuevo encuentro que se repite en las Copas del Mundo.
5: Garantía en el fútbol.
6: La garantía en el fútbol es que tuvimos un día de más, así que siempre lo mejor. Y en medio de este fuerte calor y temperaturas muy altas, tuvimos durante dos días lluvia y temperaturas mucho más bajas. Esto va a subir en el partido, es previsto, aunque no va a llegar la temperatura que tuvimos en el último partido. Pero cuando la competición avanza, la recuperación es esencial. Todo está hecho con diferentes protocolos, con el personal médico, para que los jugadores tengan lo mejor posible para el partido de hoy.
5: Évidemment que la récupération est essentielle, donc tout est fait avec différents protocoles avec le staff médical pour.
0: Ya escuchamos a Steven, a la gente de Francia con su técnico Didier Deschamps. Ahora vamos al otro bando, al marroquí, los africanos. Ibrahim Díaz, uno de los líderes de este equipo que quiere seguir sorprendiendo e igualar la hazaña de Qatar en 2022, metiéndose en las semifinales. Aquí escuchamos a Ibrahim Díaz.
7: Bueno, estoy muy contento por poder siempre ayudar al equipo. Creo que lo más importante no es las asistencias o los goles, que evidentemente pues siempre es bueno aportar y ayudar. Creo que lo más importante es el equipo y en este caso si han ayudado a ello a ganar, pues estoy muy contento. Y bueno, siempre asumo la responsabilidad, tener esa presión me gusta, creo que mañana es un partido grande que a todo jugador le gusta jugar y bueno, estoy muy preparado y nada, confío mucho en el partido, sé que vamos a hacer las cosas muy bien.
0: Bueno, Brahim Díaz, franceses y marroquíes se han enfrentado en 7 oportunidades, 3 victorias de Francia, 1 victoria de Marruecos y también han generado 3 empates en estas confrontaciones entre europeos y africanos. Veremos hoy cuál se convierte en el primer semifinalista de este Mundial 2026.
1: Centrados pues en la atención de Francia-Marruecos, 3 de la tarde en Boston. Entre tanto, el volante inglés Jordan Henderson, a los 36 años, fue operado en Kansas de la fractura de su brazo izquierdo que se produjo en la celebración en el Estadio Azteca tras derrotar 3-2 a México en los octavos de final del Mundial. Henderson es el único jugador inglés que ha disputado 4 Copas del Mundo. La convocatoria de él fue muy polémica en la selección inglesa. Se perderá el resto del Mundial, pero seguirá en concentración de cara a lo que resta de su participación en este evento orbital.
0: Y Rafa Márquez, el ex zaguero central de la selección mexicana, del Mónaco francés, del Barcelona en España, ha sido oficializado por la Federación Azteca como el nuevo entrenador de la selección absoluta. Llega a reemplazar, como estaba previsto desde antes de la Copa del Mundo, a Javier el Vasco Aguirre. El Rafa Márquez tiene 47 años y la idea de la federación, lo han manifestado los dirigentes, es dar continuidad al trabajo que venía adelantando el Vasco Aguirre desde que tomó el equipo del Tri en el año 2024.
1: El técnico portugués Jorge Jesús, quien en algún momento fue calificado como uno de los mejores del mundo, es el primer candidato para suceder a Roberto Martínez, precisamente en la dirección técnica de la selección de Portugal. Esto después de la eliminación de Portugal y la salida del español Martínez. Jorge Jesús dirigió hasta finales de mayo al conjunto Al Nassr, donde estuvo o donde está Cristiano Ronaldo.
0: Y la Federación Egipcia de Fútbol ha anunciado que renueva el contrato de Hossam Hassan, su técnico, aquel que criticara severamente el cuerpo arbitral en el partido frente a Argentina, luego de haber alcanzado lo que para los dirigentes egipcios es una actuación histórica en este mundial, llegando a la instancia de octavos de final, donde cae ante el campeón del mundo. El periodo de la ampliación del contrato de Hassan no ha sido confirmado, pero se anuncia que podría ser hasta el año 2030 para que pueda competir en las clasificatorias a la Copa del Mundo y, por qué no, de lograr ubicarse allí, ser uno de los nuevos protagonistas en el próximo Mundial.
1: La FIFA hizo anuncio en las últimas horas de lo que ha sido asistencia y datos relativos a los números de este Mundial 2026. Ha indicado la FIFA de una ocupación media del 99.7% y más de 6.25 millones de hinchas en los estadios en total, lo que supone una media por compromiso de 65 mil espectadores en cada uno de los escenarios de la Copa del Mundo. Además, en el entorno digital, el contenido de mayor repercusión, según la FIFA, es el remo vikingo, que es el que utilizó Noruega en la celebración. Dice que alcanzó 172 millones de visualizaciones en TikTok. Además, dice que Kylian Mbappé logró el embalaje, el sprint más rápido del torneo, con 37.6 kilómetros por hora. Y el senegalés Pepe Opape Gueye registró el disparo a puerta de mayor velocidad con 131.9 kilómetros por hora durante esta Copa del Mundo.
0: Y si hoy tenemos el partido que abre la ronda de cuartos de final en Boston entre Francia y Marruecos, pues las selecciones que todavía están en competencia se siguen alistando para lo que va a ser su próximo compromiso. Una de ellas es España, que estará jugando mañana en Inglewood, en California, frente a la selección de Bélgica. Y allí, en territorio californiano, está el señor Carlos Alemán para hablarnos de La Roja.
8: Hola, ¿qué tal, amigos de As Noticias? Muy buenos días. Aquí los saludamos desde el sitio de entrenamiento del combinado español que estará jugando este próximo viernes a las 12 del mediodía, hora local, 2 de la tarde, hora de nuestro país, aquí en Los Ángeles, su partido de cuartos de final ante el conjunto de Bélgica. Escuchamos protagonistas del equipo español previo a lo que va a ser este partido el viernes aquí en Los Ángeles.
9: Sí, somos un equipo que atacamos todos y defendemos todos. El míster siempre dice que el primero en defender siempre son los delanteros, el 9 en este caso, y luego los demás siguen. Sin duda es un trabajo espectacular también de la defensa, de toda la línea defensiva, tanto de Unai como todos los que han jugado y de todo el equipo. Entonces es un hito histórico, ya lo está siendo para Unai, que nos alegramos mucho por él, por el récord, pero no es algo que tampoco esté él enfocado siempre. O sea, si tenemos portería cero, estamos un pasito más cerca también de ganar, porque estamos metiendo goles y teniendo muchísimas ocasiones, así que también es un objetivo para todos. De afrontar cada partido como si fuese una final. O sea, así nos lo transmite el míster también, que el partido más importante es el siguiente, que está por venir, y ese es el objetivo. El llevar 35 partidos ahora seguidos, invictos, sin perder, tampoco es un objetivo que nos poníamos en el primer partido, pero sí que el objetivo es ganar todos. O sea que nos alegramos que de esa racha, evidentemente, y queremos alargarla pues como mínimo hasta la final.
8: El británico Anthony Taylor será el árbitro para este partido citado en Los Ángeles, un duelo europeo entre belgas y españoles.
1: Gracias, Carlos. Y el portero belga Thibaut Courtois también habló del encuentro, partido mañana en territorio californiano.
10: No, es un partido especial, obviamente difícil para nosotros, que España es el favorito, eso está claro. Aparte, un amistoso, es la primera vez en enfrentarme a un torneo grande contra España, así que es un momento especial. Ya me han llegado muchos mensajes de que esta vez no van conmigo, pero bueno, al final yo creo que es bonito y nosotros haremos todo para intentar ganar. Sabemos que es una tarea muy difícil, pero bueno, al final es fútbol y todo es posible. Al final yo creo que están jugando bien, están manejando bien los tiempos de partido, con calma. Obviamente todavía no han encajado ningún gol. Yo creo que la seguridad de todo el equipo y con Unai Simón también, yo creo que están haciendo un gran trabajo. Así que para nosotros lo primero será intentar meter un gol y luego pues intentar no encajar nosotros. Pero sabemos que ellos tienen mucho peligro también desde el banquillo, con gente que puede entrar después, y hay que estar 100 minutos o más concentrado a no darles ese espacio para hacer ocasiones. Eres un favorito, yo creo que junto con Argentina y Francia, yo creo que antes del torneo Inglaterra quizás eran los mayores favoritos, yo creo que se está cumpliendo eso. Y nada, como he dicho, yo creo que están demostrando una fiabilidad muy fuerte atrás en encajar y que tienen gol. Yo creo que es un poco lo que es España, buen fútbol, tener la posesión y sobre todo yo creo que ellos son un equipo intenso también, que el momento que tú pierdes o ganas el balón, ellos intentan hacer una presión tras pérdida muy fuerte para recuperarla rápida. Yo creo que ahí está un poco la clave de nosotros, buscar ese espacio rápido adelante en la espalda, que obviamente lo hay porque ellos se defienden muy arriba, y intentar ahí luchar con nuestro juego, que es diferente al fútbol de España, y ahí intentar hacer algo. España tiene mucha calidad también en centro campo. Yo creo que el gol contra Portugal es un poco eso, la clave de ese juego rápido que tienen, de buscar los huecos, los desmarques a la espalda, como lo ha hecho Ferran también, y Mikel. Yo creo que eso es peligroso también. Yo creo que Lamine, sabemos que tiene mucho talento en el uno contra uno, es muy rápido, muy ágil, puede pasar de dos.
0: El portero del Real Madrid, Thibaut Courtois, que ha hecho gran parte de su carrera en la Liga de las Estrellas, pues se enfrentará mañana, después de las 2 de la tarde, a muchos, a casi todos los que ve prácticamente cada 8 días en el fútbol español, Courtois frente a la selección de España. Hacemos una muy corta pausa aquí en As Noticias y ya volvemos para hablar del regreso de la Selección Colombia y los técnicos y su silla caliente en las selecciones.
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0: Seis selecciones europeas, una americana y una africana son las que disputarán desde hoy la ronda de cuartos de final de este campeonato del mundo, que Eduardo se ha vuelto una trituradora, una silla caliente para los entrenadores. Ya van 13 que oficialmente o dejan su cargo o han sido despedidos después de la participación de sus selecciones en el mundial.
1: Es cierto, y pues la exigencia, el corto periodo de disputa de un mundial y como objetivo máximo fijado para un título obliga a que sea muy corto su paso a esta altura de cada una de las selecciones. A propósito del tema, Andrés Díaz hizo un análisis de esa situación y habló precisamente a los técnicos que ponen en riesgo su permanencia al frente de las selecciones. Andrés.
20: Saludos, señores. ¿Qué tal? Como es habitual en las Copas del Mundo, no solamente hay alegría, también hay tristezas, caminos que se separan, ciclos que se terminan, y sobre todo por parte de los entrenadores, que se despiden de muchas selecciones luego de no cumplir los objetivos. Vamos a analizar esos casos y a escuchar también a los protagonistas. Arrancamos con la selección de México. A pesar de ser anfitrión, a cumplir un muy buen papel y emocionar a muchos, se quedó a mitad de camino saliendo ante la selección de Inglaterra. Escuchamos precisamente a uno de sus hombres más importantes en toda la historia, que es el técnico Javier el Vasco Aguirre. Estas las palabras del Vasco, que con mucha nostalgia deja su cargo.
21: Sí se logró recuperar el orgullo de estar en la selección, de portar tu camiseta nacional, de tu himno, de tu gente. Es un privilegio estar aquí y ellos lo saben. Y la gente que está afuera también lo sabe y ahora querrán venir más y más y más. Y eso me congratula, me gusta y sí me siento partícipe de este logro. Me cuesta mucho en este momento decir, colgarme medallas que no me corresponden, pero sí creo, lo creo de verdad, que volvimos a una identidad del mexicano.
20: En el fútbol nadie se salva de esto, ni siquiera las selecciones europeas de élite. Por ejemplo, el caso de la selección de Portugal, que tras no cumplir el objetivo de llegar a pelear una instancia final para acercar no solamente a Cristiano Ronaldo, sino a una generación dorada de futbolistas a pelear el título de la Copa del Mundo. Roberto Martínez no continuará al frente de su cargo, luego de precisamente no cumplir esos objetivos. Escuchamos qué dice Roberto Martínez, dejando unas bases sembradas y una generación que puede pelear cosas importantes en el futuro.
22: Hay pocas selecciones que consistentemente tengan una llegada en las fases finales de los mundiales. Es el nivel, estás hablando del torneo con los mejores jugadores del mundo, con las mejores selecciones, entonces esa consistencia es difícil. Lo que es muy, muy difícil también de conseguir es tener la consistencia de clasificarse en todos los torneos. Y es eso lo que Portugal está haciendo, llegar a las fases finales, de la forma que juega constantemente, la forma que crea jugadores nuevos, porque la escuela de formación del país de Portugal es un ejemplo para todo el mundo, un país de 10 millones de habitantes.
20: Hoy la gran incógnita sin duda es qué pasará con Néstor Lorenzo en la selección Colombia. Ya jugó una final de Copa América y ahora se va en los octavos de final de esta Copa del Mundo.
3: tendrá todavía tela por cortar el entrenador argentino. Estas fueron sus palabras.
4: De todas maneras, creo que merecimos un poco más en los 90, por las intenciones que tuvimos, los remates. ¿Sí? Sabíamos que iba a ser un partido así. A medida que se fue alargando el juego, los equipos fueron perdiendo energía y terminó en el empate final que derivó los penales.
3: Muchas preguntas. Mantener el proceso de Lorenzo, girar hacia otro lado, un técnico colombiano, un técnico europeo, un técnico que siga siendo extranjero. Bueno, lo cierto es que se tendrá que escoger de la mejor manera para llevar a Colombia a la élite.
0: Ojalá veamos ese salto de calidad y que el Comité Ejecutivo de la Federación Colombiana de Fútbol tome la mejor decisión respecto al futuro del equipo absoluto de nuestro país, porque es que se vienen, Eduard, en septiembre ya partidos de fecha FIFA. Esto es rapidito. Y en marzo, en menos de un año, comienza la eliminatoria al próximo Mundial.
1: En agosto termina la actual administración. La situación de Ramón Yesurún en el frente de la Federación Colombiana de Fútbol será debatida en el Comité Ejecutivo de la entidad. Entendemos que ha cumplido un ciclo ya en la misma. Él pretenderá continuar en la Federación. Y pues Álvaro González es un hombre de mucho poder dentro de la Federación Colombiana de Fútbol. Entiendo que es el único que no quiere que Lorenzo siga.
0: Y su rama aficionada.
1: Y su rama aficionada, claro.
0: O sea, no solo él, ya son por lo menos dos votos, tres votos.
1: Sí, y tres votos, exactamente. Y la parte o la rama profesional pretende darle continuidad a Lorenzo para la próxima cita mundialista.
0: Bueno, veremos qué sucede. Hablando de la Selección Colombia, así vivimos en AS Noticias, en AS Colombia, la partida del equipo nacional desde Toronto.

0: Eduardo, los jugadores que vemos ahí ya subiéndose al bus cuando Colombia termina su concentración, pues como dijo Lerma, a buscar el cariño de la familia, unas vacaciones, para algunos serán más cortas que para otros, de acuerdo a la actividad. Seguramente los de Europa tienen un poco más de tiempo que los que juegan en el continente América.
1: Mientras vemos precisamente la gente que está ingresando al bus que sacó de Vancouver a la selección colombiana, varios jugadores del plantel, 20 jugadores buscaron diferentes rutas, buscando asimismo con la familia vacaciones. Apenas regresaron 6 al país en las últimas horas en el vuelo charter que los trajo directamente desde Canadá.
0: Y hablando de Colombia, del rendimiento de la plantilla, del cuerpo técnico y demás, don Cristian Pinzón en La Gran Manzana se dio a la tarea de preguntarle a hinchas colombianos cómo evaluaban el desempeño de los nuestros, a quienes salvaban y a quienes condenaban por su participación en lo hecho en este campeonato mundial. Cristian.
2: Un día después de la eliminación de la selección Colombia a manos de Suiza, nos vinimos a hablar con los hinchas colombianos en las calles de Nueva York a preguntarles qué jugador les gustó y cuál les quedó viendo de la selección en esta Copa del Mundo.
3: Daniel Muñoz jugó bien por banda, pues metió 2 goles, se me hizo que estuvo bien atento. También me gustó el Cucho Hernández.
4: Mi paisano, el Cucho Hernández.
5: Lucho Díaz, vi todos los esfuerzos que hizo en todos los partidos, honestamente. Mis respetos para ese señor.
6: Me gustó lo que hizo Daniel Muñoz, también me gustó lo que hizo Gustavo Puerta.
7: Ah, Lucho. A veces más un crack, le hace todos los goles.
8: Si tendría que nombrar uno, Luis Suárez. Si es que tendría que nombrar uno.
9: Mina, creo que Mina.
10: Creo que Lucho Díaz no dio lo mismo que da en el Bayern.
11: Me quedé viendo ayer anoche porque ese gol que se lo robaron, ahora lo regaló con ese penalti que cobró tan mal cobrado.
12: Lucho, como yo lo vi muy afanado, mucho fuera de lugar. Luis Suárez estuvo muy, muy malo. Toca que lo dejen en la casa para la próxima.
1: Opiniones de los hinchas respecto a la selección colombiana de fútbol y su actuación en esta Copa Mundial. Sobre el mismo tema, pero la prensa internacional, habló Carlos Alemán con diferentes colegas en territorio de California. Carlos.
13: La vida sigue, dicen por ahí, y por eso le hemos preguntado a la prensa internacional que está aquí en Los Ángeles, ¿qué opinan de la eliminación de Colombia? Y aquí está.
14: Sí. Bueno, pues la verdad que era una selección bastante ilusionante, una selección con mucho talento, una selección además con una afición muy viva que alegra mucho los mundiales. No me sorprende porque Suiza es una selección muy rocosa, que se mueve bien en contextos extremos, en contextos de eliminatoria. Bueno, ya lo vimos en 2010, ¿no? Cómo le ganó a esa España que terminó siendo campeona del mundo, y siempre es un dolor de muelas y a Colombia se le atragantó. Un partido bastante parejo. Y luego la tanda de penaltis al final se llama lotería por algo, y ahí los suizos tienen la sangre muy muy fría, va en su naturaleza y se lo terminaron llevando. Sorpresa en parte, pero no del todo, porque ya digo que Suiza es un rival muy muy incómodo y hay que saber jugarles.
15: Me ha sorprendido positivamente en el Mundial y negativamente el día de Suiza. Yo creo que era una oportunidad histórica para haber alcanzado los cuartos de final. El otro día no se vio... su mejor versión, la de ese fútbol alegre, la de, por ejemplo, el día de Portugal, que nos encantó a todos.
16: Fue sorprendente porque había visto muy bien a Colombia en los partidos de la fase de grupos, incluso en los 16avos de final. La seguí en vivo en Miami contra Portugal. Empataron 0-0, un empate que le sirvió a Colombia para ganar el grupo, y francamente pensaba en un cuarto de final Argentina-Colombia. No me esperaba esta derrota.
17: Mira que me sorprendió. Nosotros seguimos a la Colombia. Y estuvimos en 2 juegos que ellos hicieron en México, y para mí era la concepción colectiva más ajustada de esa Copa del Mundo. Entonces me sorprendió negativamente, aunque ellos tengan fallado, chances claras y salen. Pienso que antes del tiempo yo tendría la expectativa de ver Argentina y Colombia en esa Copa del Mundo. Y también lo siento por los hinchas, los fans de Colombia, que aquel mar amarillo, sí, en los estadios, y ellos también están fuera.
0: En las opiniones de la prensa de los colegas con Alemán, Edward, queda el comienzo y el final que se refieren a los hinchas. Claro, es que la afición colombiana es impresionante. En cualquier evento llenaban los estadios. Se veía cuando jugaba Colombia realmente una mancha amarilla total en los escenarios deportivos, y pues la desilusión de que aspirábamos a un poco más en este Mundial y se ha cortado ese proceso.
1: Anoche en un canal de televisión norteamericano escuchaba precisamente un informe de la cantidad de hinchas apoyando a las selecciones. Y hacían referencia que para ellos los primeros habían sido los colombianos y los segundos los argentinos. Inclusive advirtieron que por encima de Brasil, que pareciera que algunos hinchas no confiaron mucho en Carlo Ancelotti. Claro que Brasil siempre llama muchísima
0: gente. Sí, pero ¿no? Se ha empezado a enfriar. Ya no es, ya no es el equipo que manda antes, y la afición que más va, a pesar de la cantidad de seguidores que, como usted dice, no solo acompañan, sino por volumen de país, tienen la posibilidad de acompañar a los pentacampeones del mundo. Hacemos una pausa en AS Noticias y ya volvemos para hablar de la Liga del Fútbol de Colombia, que ya empieza a calentar motores para el segundo semestre de los Juegos Parasuramericanos, del Panamericano de Natación, del Tour de Francia y de Wimbledon, aquí en las noticias. Ya volvemos.
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0: Seguimos en AS Noticias y aterrizamos en el fútbol de Colombia. El portero argentino Franco Armani, a sus 39 años y después de 8 temporadas con River Plate en su país, está próximo a regresar a Atlético Nacional, donde planea, y lo había anunciado cuando se fue, retirarse de la actividad. El argentino llegó a disputar 366 partidos con el equipo de la banda en su país, recibió 288 goles, registró 158 vallas invictas y alcanzó 10 títulos, entre ellos uno de Copa Libertadores. Armani estuvo en su primer ciclo en el verde antioqueño de 2010 a 2017 y en el 2016 también fue campeón con Atlético Nacional de la Copa Libertadores de América.
1: Otra noticia de otro conjunto del país, Fortaleza de Bogotá, ha anunciado a Diego Arias como su nuevo entrenador después de su paso por Atlético Nacional. Estará Arias acompañado por Pacho Nájera, viejo conocido de la afición capitalina, tras su paso por Independiente Santa Fe. Nájera estaba con Arias en el Atlético Nacional. Llegan a sustituir al técnico Oliveros, que ha pasado al Deportes Tolima.
0: Y más de los equipos de la capital, porque el Inter Bogotá ha anunciado que por 6 meses llega a préstamo el delantero Johan Garcés, 20 años de edad, procedente del América de Cali.
1: A propósito del América de Cali, el equipo se alista para un amistoso en territorio mexicano. Sobre el tema nos habla José Alberto Ortiz.
23: Bueno, señores, se acabó para Colombia el campeonato mundial. Por supuesto que estamos en la recta final para saber quién será el nuevo campeón o si hay repitente, ¿no? Uno nunca sabe. Lo cierto es que ya también los equipos del fútbol profesional colombiano entran a la recta final de su preparación de cara al segundo semestre de esta temporada 2026. Por ejemplo, América de Cali viajó a territorio mexicano. Todo el plantel, incluyendo las nuevas unidades, por supuesto, para juegos de preparación. Esto de cara hacia el segundo semestre de este año. En México jugará dos partidos y posteriormente se desplazará a los Estados Unidos para jugar un tercer compromiso. Aquí está el profesor David González, el técnico escarlata, hablando de los objetivos que se persiguen con estos tres juegos de pretemporada.
2: Por más que sean partidos, digamos que ya importantes por los rivales, por el hecho de ser enfrentamientos internacionales, la prioridad sigue siendo poder hacer que lo que venimos trabajando en la pretemporada se vea, seguir explorando diferentes opciones dentro del grupo, diferentes sociedades, diferentes situaciones, con la intención obviamente de ir a ganar, pero con la mira puesta siempre en nuestro inicio oficial de competición, que es ese primer partido con Cartagena y posterior a eso el partido en Bogotá con Internacional. Yo creo que lo principal es que se empiecen a notar situaciones de ataque, situaciones ofensivas, situaciones que nos costaron un poco, sobre todo terminando la liga cuando algunos equipos se nos hundían y nos defendían en un bloque bajo. Fue un registro que nos costó, es algo que venimos trabajando, es algo que queremos, que la gente se acostumbre a que América es un equipo que va a hacer goles o por lo menos va a intentar todo lo posible por hacer goles, sin descuidar obviamente situaciones defensivas que nos puedan mantener porterías en cero para poder seguir atacando.
23: El partido de hoy será a las 7 de la noche frente a Santos Laguna en territorio mexicano. El próximo domingo 12 de julio el rival será Pumas y después el plantel escarlata se desplazará a los Estados Unidos para enfrentar el miércoles 15 de julio partido con el Dinamo de Houston.
0: Y los Tuzos del Pachuca en el fútbol mexicano han anunciado la salida del delantero ecuatoriano Ener Valencia, de 36 años, luego de dos periodos en el equipo de Pachuca, de 2013 a 2014, donde anotó 18 goles en 25 partidos, y 2025-2026, 26 goles en 47 compromisos.
1: El equipo Municipal Liberia de Primera División, cuyo dueño y presidente es el presunto narcotraficante Wilder Euse Osorio, perdió oficialmente la categoría en el fútbol de Costa Rica. Su cupo será ocupado por un equipo que se definirá en una repesca que organizará la Federación Tica de Fútbol. Euse, nacido en Pereira, nacionalizado costarricense, fue detenido en junio y está próximo a ser extraditado a los Estados Unidos.
0: Nos metemos en el Tour de Francia.
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0: Líder sorpresivo, un noruego con mucha ventaja. Pero hoy seguramente las cosas volverán al orden con el regreso de la montaña.

0: ahí para recuperar fuerzas y, empezar a pensar en los momentos donde se va a definir la etapa. Lo que viene es determinante, es la trepada al Col d'Aspa de primera serie. Y lo que viene, durísimo, para enfrentar el símbolo de los Pirineos, el temible Tourmalet. Aquí hacemos un homenaje al boyacense José Patrocinio Jiménez. En la foto, ahí va de Pepa Rojas, el Patrocinio que ganó el Tourmalet en 1983. El que lo refresca es su compañero de equipo, Edgar el Condorito Corredor. Después de un largo descenso, juegan las cartas los favoritos: Pogacar, Jonas Vingegaard, Renko Evenepoel, y ojalá que haya un colombiano en la selección final con la trepada a la meta, que es de segunda categoría, en Yedré, la tierra de los glaciares. Ah, una cosa, ¿hasta dónde aguantará Tortentraen, el líder? Eso lo dirá la carretera. Por ahora miremos la general. Tortentraen es el líder noruego. Los hombres clave: Tadej Pogacar es cuarto a 7.53. Todo depende de cuánto descontarán hoy. Quinto, Jonas Vingegaard, a la misma diferencia. Séptimo está Renko Evenepoel a 8.16. Los colombianos están así: puesto 22 para Sergio Higuita a 11.16. Puesto 26 para Egan Bernal a 12.08. Y casilla 28 para Lopita Carol Tejada a 12 minutos y 31 segundos.
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2: Tercer Grand Slam de la temporada. Hubo una sorpresa al cierre de la fase de cuartos de final y hoy arrancan las semifinales femeninas en el certamen de Wimbledon. Don Sebastián Bejarano, buenos días.
3: ¿Cómo van, señores? ¿Qué tal todo? Sí, el caballo negro de Wimbledon sigue galopando. Hablamos de Arthur Ferry, el británico que se deshizo en cuartos de final de Flavio Cobolli, semifinalista de Wimbledon, por 6-4, 7-6 y 6-0. 2 horas 14 minutos. En estos momentos vemos imágenes del partido entre Ferry y Cobolli. Esto por los cuartos de final. También ganó Alexander
4: Zverev. Ferry 114 del ranking. ¿No?
3: 114 del ranking. Va a estar sobre el puesto 36 de no ganar en la semifinal. Si gana en semifinal, va a estar sobre el puesto 22-23. Y estaría cerca al top 10 en caso de ganar Wimbledon. Una historia loquísima lo de Arthur Ferry, que fue un wildcard, una carta de invitación de la organización del torneo para disputar precisamente la competencia. También avanzó Alexander Zverev, como les estaba comentando. Tenía un historial bastante en contra con Taylor Fritz, 10-5. Pues lo venció muy fácil, 6-4, 6-4, 6-2 en apenas 1 hora y 59 minutos. Muy corto para hacer un partido de 3 sets de 5 posibles. Y también se terminaron de conformar las semifinales femeninas. Marta Kostyuk, semifinalista en Roland Garros. La ucraniana venció 6-3, 6-2 a Yasmin Paolini, la italiana. Y Linda Noskova superó 6-3 y 7-5 a Elise Mertens. Hoy tendremos actividad de las semifinales femeninas. Pero escuchemos primero a Arthur Ferry, a la sensación británica en este Wimbledon.
5: Yeah, yeah, I've always believed in myself and believed that I could.
3: Yo siempre he creído en mí que puedo ser un jugador top. Obviamente, ser semifinalista en Wimbledon no es algo más, y vamos partido por partido y jugarlos lo mejor que pueda. Entonces, hoy a las 7:30 cancha central empezará la actividad con Karolina Muchová contra Cory Kokogov, que es la máxima favorita al título, la estadounidense en estos momentos, séptima preclasificada, y después vendrá el duelo entre Marta Kostyuk contra Linda Noskova, la ucraniana contra la checa.
4: Sebastián, en el torneo de leyendas o en el torneo invitacional, hoy también juegan en la ronda de round robin Juan Sebastián Cabal y Robert Farah. Estarán contra Bruno Soares y Jamie Murray, el británico y el brasileño. Recordemos que Farah

0: y Cabal ganaron
1: en Wimbledon
0: 2019, sí señor.
2: Correcto, ya llevan dos victorias y se van a enfrentar al hermano de Andy Murray, a Jamie Murray, y a Bruno Suárez, uno de los mejores doblistas en la historia de Brasil.
0: Esta es la última fecha del round robin.
2: Sí, claro. Correcto.
0: Seguramente sí, pasarán a la siguiente ronda, esperemos que sí, en ese torneo en tenis en el césped de Londres en Wimbledon. Gracias, Sebastián. Seguiremos y volveremos al mediodía a hablar de qué pasó en las semifinales femeninas del Abierto de Wimbledon. En los Juegos para Suramericanos, Edward, que se disputan en Valledupar en la edición de este año 2026, Brasil sigue mandando, tiene 29 medallas de oro, 24 de plata, 12 de bronce, para un total de 65 preseas. Colombia ocupa la segunda casilla con 11 doradas, 10 de plata, 13 de bronce, para 34 medallas.
3: Concluyó la primera ronda clasificatoria al Mundial de Baloncesto FIBA 2027 con victoria para la selección de nuestro país. Colombia venció 102-86 siendo visitante frente a Venezuela, partido disputado en el Coliseo Evangelista Morel de la ciudad de Cali. Recordemos que esta parte del campeonato se jugó en su totalidad en Cali por la situación que vive Venezuela. Brian Angola fue el MVP del compromiso con 21 puntos anotados, 5 rebotes, 5 bloqueos. Victoria que le permite a Colombia terminar segunda, avanzar a la segunda ronda clasificatoria en el grupo C. El primero del grupo fue Brasil con 12 puntos, Colombia segundo con 9, luego Chile con 8 y cuarto Venezuela con 7 unidades.
0: Y en la natación tiene cita en Ibagué, en la capital musical de Colombia, se cumple el Panamericano de esta especialidad deportiva. Nos cuenta Camilo Pinto.
4: Un cordial saludo para todos los amigos de AD Noticias. La ciudad de Ibagué vuelve a hacerse de un campeonato internacional de natación. Se trata del campeonato panamericano de natación que reúne a los mejores deportistas del continente con el objetivo de mejorar sus registros y soñar con ser los mejores del mundo. El evento fue inaugurado el pasado lunes, las competencias arrancaron en el día miércoles y hay que decir que se extenderán hasta el próximo domingo. La idea es que durante este campeonato, los nadadores junto a las delegaciones puedan tener una serie de clasificación intensa, mejorando sus registros y soñando con ser los mejores del mundo. Cabe destacar que la Federación Colombiana de Natación, con el respaldo de la Alcaldía de la ciudad de Ibagué y el Instituto Municipal de Deporte, han garantizado los aspectos desde el operativo y logístico para generar confianza con los organismos internacionales. El ingreso a las galerías es totalmente gratis. Las competencias están arrancando a las 8 de la mañana y se extienden hasta las 5 de la tarde. Cabe anotar que 13 delegaciones de diferentes países con un total de 550 deportistas se están dando cita en este campeonato panamericano.
0: Que ya arrancó, como usted nos decía, Camilo, y Colombia en la primera jornada ya registra 5 medallas de oro, 8 de plata y 3 de bronce. Una de los oros lo obtuvo Yasmín Pistelli en la prueba de los 200 metros espalda con récord nacional de 2:12.80. Y aquí escuchamos a Yasmín Pistelli.
5: Pues es muy emocionante porque la verdad no me esperaba romperlo en este momento, pero llevaba como más de un año tratando de acercarme lo más posible y cada vez me acercaba pero no lograba romperlo, y entonces es una satisfacción muy grande. Bueno, no sé, es que hay que disfrutar del recorrido, que a veces te pone difícil, pero que la satisfacción es más grande que los dolores. Bueno, digamos que me sentí muy bien, traté de disfrutar de la prueba, no tenía muchos nervios, me sentía bastante confiada y me sentí muy bien, se sintió muy chévere nadar acá. Bueno, que es un deporte muy duro, pero que siempre hay que encontrar la parte divertida del deporte y disfrutarlo mucho.
0: Además de la medalla de oro y el récord nacional de Yasmín Pistelli, Matías Ramírez ganó para Colombia en los 200 metros espalda, Juan Manuel Morales en los 1500 metros libre y los dos relevos, tanto el masculino como el femenino, el 4x100 libre en este Panamericano de Natación que se cumple en Ibagué.
3: Y de la natación vamos a las pistas, porque este fin de semana hay en moto, tenemos el Gran Premio de Alemania, es la válida 11 de 22 que tiene el Mundial, y en la moto 2 contamos con la presencia del colombiano David Alonso. Muy de madrugada a las 2:50 en la mañana la primera práctica, práctica libre para la competencia del fin de semana. Después de una brillante reacción en las dos últimas competencias, Alonso figura cuarto en la clasificación del Mundial. Tiene 116 puntos. Líder el español Manuel González con 185 puntos y medio.
0: Y para hoy les recordamos un partido después del día de descanso, el primero que tuvo el campeonato mundial, y hoy arrancan los cuartos de final. El partido de Edward será a las 3 de la tarde en Boston.
3: Será el compromiso Francia-Marruecos, como advertíamos, pitará el argentino Facundo Tello.
0: Hoy conoceremos entonces después de las 5, si no hay alargue, 5 y media si lo hay, y 6 si nos vamos a los penaltis, el primer semifinalista de este campeonato mundial de fútbol de México, Estados Unidos y Canadá. Los dejamos por este momento en las noticias, sigan ustedes aquí en AS Colombia, en nuestras plataformas digitales y en nuestras frecuencias de radio, porque llega don Carlos Alemán desde California con el Morning Goal. A las 10 de la mañana, Rafa Cifuentes y el Rock and Goal de Las. Y nosotros nos reencontramos a las 12 del mediodía en las noticias. Feliz jornada de jueves para todos. Chao.
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6: Son las 6 de la mañana, 55 minutos en Bogotá. Ya viene el Morning Call, son las 4:56 en Los Ángeles. Mientras tanto, Stromae.

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3: Es el Morning Goal del AS, es el Morning Goal que lo acompaña usted cuando se despierta, cuando va en camino a su trabajo, cuando está en la casa. Es el Morning Goal del AS que lo va a dejar usted totalmente informado con lo que está pasando en el fútbol nacional e internacional, porque sigue la Copa del Mundo, porque más allá que Colombia ya se haya despedido, seguimos en modo mundial, seguimos en nuestra ruta mundial a través de todas nuestras frecuencias y a través de todo Prisa Media, y vamos a acompañar seguramente a las demás selecciones. Estaremos muy atentos a lo que pase hoy en Boston entre la selección de Marruecos y la selección de Francia, así que pues nada, feliz día para todos, bienvenidos a todos aquí al Morning Goal de LAS. Empiezo saludando a don Juan Camilo Ortiz. ¿Cómo le va? Muy buenas.
4: Todavía no está
5: ausente.
3: Perdón. Bueno, entonces, don profe, ¿cómo le va? ¿Cómo está?
5: ¿Qué haces, querido? ¿Cómo te va? Feliz día de la independencia en Argentina. Hoy.
3: Mire.
5: Hoy se cumplen, de 1816 a hoy, bueno, hay un montón, ¿no es cierto?
3: Casi a hoy ya.
5: Ya estamos lejos. Hoy es el día de la independencia. Lejos, ¿sí? Festivo en Argentina, no se corre el 9 de julio, así que entre semana están festejando en Buenos Aires. Un abrazo gigante, ¿sí?, para vos, querido. Hoy tenemos muchas noticias. Hay mucha noticia, hay mucho revuelo en varias ligas. Tenemos una editorial que la vengo diciendo hace muchos años, Carlitos. Y tuve foro y me dejaron hablar en varios lugares, pero nunca se emplea. Y porque la dijo Falcao se hizo viral, pero lo vengo sosteniendo hace mucho tiempo y quería hablar un poquito de eso, mi querido.
3: Sí, señor,
5: Carlitos.
3: usted tiene su espacio. Usted
5: sabe la de ayer pegó duro, lleva muchísima vista.
3: Claro, es que ayer era un día, pero yo le pregunto a Lu. Lu, ¿ya pasó un poquito la tusa o hoy nos va a dar más tusa cuando veamos el partido y ya sepamos que Colombia no está ni por ahí, que ya no juegue ya?
4: No, yo
3: más.
4: Creo que yo ya la voy pasando. Yo ya voy pasando un poco la tusa. Mi corazón futbolero tiene ya callo de tusas. Obviamente no deja de doler, pero va pasando la tusa. Y eso sí, me sostengo en todo lo que dije ayer, en todo lo que pienso. No ha cambiado nada de lo que pensaba. Y lo que. Es que tampoco es que yo sentía que Colombia iba a ser campeona del mundo, pero sí que al menos iba a llegar al Saba. O sea, esa era mi esperanza.
3: Claro, porque yo creo que uno termina cambiando un poquito de... Ya con el tiempo uno lo ve en perspectiva y uno empieza ya a decir, bueno, a lo mejor hay más cosas que no dijimos, hay cosas para destacar. O de pronto uno se pone a pensar más y dice como, uy, hay cosas que no dijimos que también nos parecen graves. Ajá. Entonces yo creo que al final termina uno como analizando más de la cosa, ya se baja la calentura y hay que mirar a ver en qué se falló, qué hay que hacer,
4: soluciones,
3: cómo cambiar las cosas.
5: Carlitos,
3: ¿qué soluciones?
5: Sacando la tanda de penales, olvídate, porque los penales, bueno, metíamos un penal más y ni estábamos hablando de todo esto, estábamos felices esperando el sábado. ¿Qué puntaje le pones de 1 a 10 a la participación de Colombia en el Mundial? De 1 a 10.
3: 6-5.
4: Yo también le doy 6.
3: Hoy 6-5. Hoy. Sino ayer le daba 6. Pero hoy.
4: No, yo me sostengo, yo le doy 6.
5: Vos sabés que yo le doy 7. A mí me gustó, a mí Colombia, hasta antes de los penales, hasta antes de todo eso, estábamos bien, éramos respetados en el mundo. La gente decía, qué jugador este, qué jugador el otro, qué bárbaro, va a aparecer Lucho Díaz, todavía no apareció, estaba bien, estábamos en octavos de final otra vez y mirábamos para atrás y veíamos que Uruguay, Alemania, Países Bajos, todos estaban en la casa. Y nosotros estábamos
4: pero,
5: ahí.
4: Pero es que tenemos que dejar de mirar relojes ajenos. No,
5: está bien.
4: Y menos para mal.
5: Pero nosotros no somos grandes partener de la Copa del Mundo. Por 7 veces fuimos. Y sin embargo, o sea, ayer tuve una discusión, Carlos.
3: ¿Con quién se peleó?
5: Me tocó conducir De Fútbol Se Habla Así, porque no estaba ni Tito ni Samuel, que estaban viajando. Entonces tenían el aire, tenía a compañeros, ¿no? Cada vez que sale un video y mostramos un video de goles, de participación de Colombia en los mundiales, y aparece Asprilla, Rincón, el pibe Valderrama, el Tren Valencia, toda esa camada del 90, 94, 98. Y todos, qué equipazo, qué maravilla. Pero es una cosa, le digo, muchachos, paren un poco. ¿Me pueden explicar qué hicieron estos tipos? Jugaban lindo, jugaban bien individualmente. ¿Me pueden decir qué pasó en el 90? Entraron en octavos. En el 94... quedaron eliminados en fase de grupo. En el 98 quedaron eliminados en fase de grupo con un solo gol en el Mundial de Francia. Hoy pasa eso y más, pero lo aniquilamos. Lo aniquilamos.
3: Pero, no estoy de acuerdo. Es
4: que no,
3: pero
4: podemos,
3: profe,
4: compararnos con lo malo.
3: Eso fue hace ya muchos años.
4: No. Porque es que también ya llegamos a cuartos y el equipo que teníamos estaba.
5: Estábamos un gol,
4: no,
5: de cuartos.
4: Sí, pero no lo hicimos, profe. Pero no lo hicimos, no hicimos ese gol. Los niveles individuales en jugadores importantísimos no salieron. Entonces, o sea, hay que dejar de ver también.
5: Pero
4: ese
5: Carlito,
4: tipo de...
5: qué gran polémica, ¿no es cierto? Qué locura eso, ¿no? ¡Qué locura siempre!
3: No,
4: y está bien,
3: la polémica va a seguir.
5: Dentro de 20 años, cuando yo ya no esté más, porque en 20 años no estoy en este mundo.
4: Ay, no
5: diga este
4: eso,
5: mundo,
4: profe.
5: En 20
4: profe.
5: Años no estoy más, papá, quédate tranquilo. No, y profe, todavía estén en el Morning Call, todavía, gracias a Dios, programa número uno de todo va a ser.
3: Claro.
5: Y diga... ¿Qué equipo teníamos en Brasil, Dios mío? ¿Qué equipo teníamos en Rusia? ¿Qué bien nos fue en el Mundial de Estados Unidos? Es así, el tiempo es el peor enemigo de todo. El tiempo borra, el tiempo tira abajo de una alfombra a la tierra, el tiempo es un tirano, porque magnifica o te manda al infierno. Es una locura.
3: Perdón, sí, es verdad.
4: Con el tiempo nos daremos cuenta también si fue significativo haber llegado hasta octavos.
5: ¡Claro!
3: O de pronto fue... O de pronto fracaso. Con el tiempo nos daremos... Hombre, qué embarrada que al final le dimos mucha importancia a lo que no teníamos que darle importancia y nos olvidamos de otras cosas. Puede ser.
4: Y
3: vamos
4: ojalá,
3: a ver, el tiempo lo dirá.
4: Pero también ojalá el tiempo diga que el problema del fútbol colombiano es de raíz, de base, y que este... momento que se vivió en el Mundial, donde John Arias también deja entrever la parte mental, donde Falcao, que es una eminencia de nuestro fútbol colombiano, también habla de las deficiencias de nuestro fútbol colombiano. Entonces, ojalá este Mundial también sea un punto de partida para replantearnos, ni siquiera replantearnos, porque yo creo que esta discusión la hemos tenido año tras año, las cosas que se deberían de hacer, lo que se puede mejorar, sino que también se haga algo para mejorar el fútbol colombiano. Ojalá.
5: Sí,
4: si eso se llega a dar, para
3: ojalá,
4: mí fue un
3: triunfo. Que aprendamos.
5: Lindo tema.
4: Si eso se llega a dar, para mí, haber llegado a octavos, si eso permitió que cambiara algo en la preparación, en la formación de nuestro fútbol colombiano, para mí ganamos.
3: Bueno, ahí está, chicos. Ese es el tema de ver cómo vamos a mejorar y cómo vamos a aprender de nuestros errores. Vean, ayer estuve en el... en el entrenamiento de España y le pregunté a los periodistas internacionales qué opinaban de la eliminación de Colombia, y porque también nos sirve tener una perspectiva desde afuera, porque nosotros somos muy pasionales y obviamente no somos de extremos, si ganamos somos los mejores, si perdemos somos un pedazo de ya saben qué. Entonces preguntémosle a la gente, y le pregunté a los periodistas de nivel internacional qué opinan del tema de la eliminación de Colombia, y acá está. La vida sigue, dicen por ahí, y por eso le hemos preguntado a la prensa internacional que está aquí en Los Ángeles, ¿qué opinan de la eliminación de Colombia? Y aquí está.
0: ¡Sí! Bueno, pues la verdad que era una selección bastante ilusionante, una selección con mucho talento, una selección además con una afición muy viva que alegra mucho los mundiales. No me sorprende porque Suiza es una selección muy rocosa, que se mueve bien en contextos extremos, en contextos de eliminatoria. Bueno, ya lo vimos en 2010, ¿no? Cómo le ganó a esa España que terminó siendo campeona del mundo, y siempre es un dolor de muelas, y a Colombia se le atragantó. Un partido bastante parejo. Y luego la tanda de penaltis al final se llama lotería por algo, y ahí los suizos tienen la sangre muy muy fría, va en su naturaleza, y se lo terminaron llevando. Sorpresa en parte, pero no del todo, porque ya digo que Suiza es un rival muy muy incómodo y hay que saber jugarles.
6: Me ha sorprendido positivamente en el Mundial y negativamente el día de Suiza. Yo creo que era una oportunidad histórica para haber alcanzado los cuartos de final. El otro día no se vio su mejor versión, la de ese fútbol alegre, la de por ejemplo el día de Portugal, que nos encantó a todos.
7: Fue sorprendente porque había visto muy bien a Colombia en los partidos de la fase de grupos, incluso en los 16avos de final. La seguí en vivo en Miami contra Portugal. Empataron 0-0, un empate que le sirvió a Colombia para ganar el grupo, y francamente pensaba en un cuarto de final Argentina-Colombia. No me esperaba esta derrota.
8: Mira que me sorprendió. Nosotros seguimos a la Colombia y estuvimos en dos juegos que ellos hicieron en México, y para mí era la concepción colectiva más ajustada de esa Copa del Mundo. Entonces me sorprendió negativamente, aunque ellos tengan fallado, chances claras y salen. Pienso que antes del tiempo yo tendría la expectativa de ver Argentina y Colombia en esa Copa del Mundo. Y también lo siento por los hinchas, los fans de Colombia, que aquel mar amarillo, sí, en los estadios, y ellos también están fuera.
3: Qué lindo. Ahí está, señores. Lindo, la gente opina eso, ¿no?
5: Qué lindo.
3: La gente fuera opina,
5: ¿cómo nos mira?
3: De pronto diferente a lo que queremos, ¿no? ¿Viste? Sí, nos miraban, mira, con amor, Carlito, y con cariño. Como
4: es que Colombia se
3: hace un equipo querible.
5: Mis dos hermanos más chicos son recontra futboleros, saben de fútbol. Mi hermano, el tercero, el flaco, fue arquero de Deportivo Riestra durante 8 años. Muy buen arquero. Y mi hermano Lucho, el más chico, fue
4: así,
5: número 9.
4: ¿Cuántos hermanos tiene?
5: Fue 4. Okay. Fue número 9 de Lanús y de Deportivo Italiano, en la B, en Argentina. Juegan bien al fútbol, o sea... Yo era zaguero central, pero arquero y todo. Pero divinos los pibes. Son más chicos que yo. Antes del Mundial, no, Adri, ¿cómo está Colombia? ¡Qué maravilla! Ese Lucho Díaz, Dios mío, ¡qué maravilla! Si tenemos un Lucho Díaz con Messi, hacemos un desastre, dice. O sea, ellos te contaban esto. La decepción que tenían el otro día, decir... ¿Qué pasó? ¿Dónde está Lucho? Los dos me preguntaban lo mismo. ¿Qué pasó con Lucho Díaz? No, pero flaco, el colectivo, mirá que Arias, mirá que apareció Chico Puerta, mirá, pero no le hacen un gol ni al arcoíris, me decían así. Mirá la imagen que dejamos final. Pero lo primero que me pregunta es, ¿qué pasó con Lucho Díaz?
4: Bueno, profe, y ahí es donde... Y es más, yo me pongo a pensar, y está bien que Lucho Díaz no hubiera aparecido en los otros partidos. El colectivo rescató un poco, se terminaba ganando, se terminaba pasando y haciendo goles, y está bien, no apareció. Pero cuando las papas están calientes... Cuando el partido no se estaba dando, era donde tenía que aparecer, porque el colectivo no estaba apareciendo, es donde tienen que aparecer las individualidades. ¿Y cuál es la individualidad de nosotros? La gran individualidad de nosotros,
3: era
4: Lucho Díaz.
3: Bueno,
5: ayer lo comparé
3: con
5: el chapulín colorado de los demás equipos.
4: Y ojo,
5: aparecieron los chapulín colorados de todos los equipos. Mbappé, Haaland, Harry Kane.
9: No, pero ¿sabe qué? Esperábamos que apareciera también James, James y no apareció.
4: Los dos. Claro. Y ojo, no es, esto no quiere decir que no se le agradezca, que no se le quiera, que no se le admire el fútbol, las alegrías que nos ha dado, pero también cuando hay que criticarlos y cuando hay que también señalar un poco lo claro. que no hacen bien, también hay que hacerlo. Es que acá no somos tampoco porristas para aplaudir absolutamente lo de James, todo lo que haga.
5: Lo de James Rosa Díaz. Lorenzo, lo de Díaz no.
4: Sí, exacto.
5: Lo de James Rosa bueno,
9: Néstor. Pero, profe, para saludar, pero venga, déjeme sí, para saludar a Juanca.
5: Está listo.
9: Sí,
5: sí, sí. Dale, dale.
9: Para saludar a Juanca. ¿Se sabe algo de la llegada de Colombia? ¿Qué pasó con la llegada? Lo que sí quiero decir antes es que Camilo Pinto, nuestro compañero, denunció algo que es una vergüenza que siga pasando en nuestro país. Pasó. Y ojalá la persona que lo haya hecho, ojalá que, pues, tenga que pagar por lo que
4: ¿qué
9: hizo?
4: Pasó.
9: Y es la amenaza a Hamilton Campaz. Miren en el trino de Camilo Pinto. Camilo Pinto ayer pone que le están haciendo amenazas a Hamilton.
10: No.
9: Y eso a mí me parece que es vergonzoso. Otra vez, somos un país muy violento, somos un país que claramente sabemos lo que ha pasado en nuestra historia y hay una mancha tremenda, pero no es posible que haya gente todavía que por un partido de fútbol amenace la vida de alguien.
5: No, no puede
9: ser. No puede ser. Entonces, yo les digo una cosa. Esa persona que hizo eso, ojalá la encuentren y ojalá por lo que ha hecho, termine pagando. Entonces, eso es un punto terrible, horrible de una sociedad que nosotros somos muy violentos. Somos muy violentos y esas cosas tienen que parar. Es una vergüenza. Y ojalá que el que lo haya hecho pague por lo que hizo.
4: Aparte de Campaz no tiene la responsabilidad de eso. O sea, ni la eliminación la tiene Campaz.
9: Supuestamente por el último remate. Sí, pero la verdad
4: me pareció más claro el de Luis Suárez. Para mí.
9: No, y me imagino que también habrán llegado.
4: O sea, el de Luis Suárez me parecía más, estaba solo contra el arco y le dio mal. En cambio, el de Campaz, el arquero. Sí, pero el de Campaz, el arquero también le cerró muy bien.
10: Y le quedó muy pegada la pelota al pie.
4: Y aparte.
9: Bueno, ahora sí, don Juanqui.
4: El de Luis Suárez fue porque le pegó mal.
10: Buenos días, muchachos, ¿cómo van? Bien, aquí estamos. Aquí estamos bien.
5: ¿Cómo va tu vida?
10: Corriendo, eso es urgencias de última hora de familia. Ay, ya voy para el trabajo. Por favor, yo, bueno. Entonces, bueno, ahí supliendo. Como mis papás no están, que son los que suplen eso, entonces me tocó a mí hoy salir corriendo a última hora. Pero bueno, aquí estamos, Carritos, hoy con muchas cosas. Wimbledon, que ya está en semifinales, femenino.
5: Hoy no juegan los hombres, ¿no?
10: Mañana se viene Novak Djokovic con Jannik Sinner. No, partidazo. Yo no sé.
9: Ya, ¿a qué hora?
10: No, ese va a ser mañana. No, todavía no están definidas las horas. Todavía no están definidas.
5: Cuando empecemos acá, vamos a estar.
10: Seguramente. Porque Novak Djokovic, recuerden que pasó, avanzó de cuartos de final en un partido que duró 5 horas a los 39 años.
9: No.
10: Y lo liquidó él, ganó.
5: Y está impecable, ¿eh?
10: Sí, pero va a llegar, yo creo que sí va a llegar, porque el otro, Jannik Sinner, sí fueron horita y media. Y no pasó nada. Entonces va a ser durísimo para Novak ese partido mañana contra Jannik Sinner. Veremos qué ocurre, pero que va a estar bueno, va a estar bueno.
9: Bueno, eso estará. ¿Y qué más tenemos por ahí, Juanca? Tenemos ya preparaciones de Fórmula 1, ¿qué está pasando con la Silly Season, NBA? ¿Hay alguna novedad con el tema de fichajes? La Silly Season.
10: La temporada tonta, le dicen.
5: Justamente,
10: señor,
5: que hablas de tenis, que vos sabes de baloncesto, que sabes muchísimo. Estaba mirando que hay en Europa, en España, por ejemplo, motivan a jugadores que están dentro de la NBA y le pagan casi la misma plata, es tanta plata y en Europa
10: la Euroliga
5: para
10: está,
5: eso.
10: Sí, la Euroliga. Y además la Euroliga está compitiendo.
5: Real Madrid y Barcelona son equipos que pagan un dineral.
10: Sí, los griegos también tienen equipos con bastante dinero, los turcos tienen también equipos con bastante dinero y el baloncesto en Europa se vive como el fútbol en Europa o aquí en Latinoamérica.
5: Es increíble.
10: Es una cosa con barras y prenden las bengalas dentro de esas arenas. Es una locura el baloncesto. Además, ahorita están tratando de meter más dinero.
5: Pero el nivel es muy bueno.
10: Es muy bueno. Hay gente que, o sea, la gente, la mayoría de los fanáticos de baloncesto dicen que incluso la Euroliga es mucho más divertida que la NBA en cuanto a nivel.
5: Mira vos.
10: Lo que pasa es que defienden más. En la NBA la defensa
5: voy a empezar a mirar. El otro día canaleaba y miré y estaba jugando Real Madrid, no sé contra quién. Y estaba
9: lo dan en su casa, profe.
5: El chiquitito, sí, el que maneja. Sí. Campazo.
9: Campazo.
5: ¿Eh?
10: Sí, Campazo.
9: Sí, Campazo.
10: O sea, eso es una locura. Bueno, en el tema de la Silly Season, la temporada tonta, que es cuando, como le llaman a la época de rumores de fichajes en la Fórmula 1, pues sigue dando que hablar con el tema Max Verstappen y McLaren. Ahorita les cuento bien qué ha pasado. Pero podría darse el intercambio entre Red Bull y McLaren, aunque lo nieguen en McLaren. Vamos a hablar de eso más adelante.
9: Y Lu, de fútbol colombiano, parece ser que ya el tema Armani se va a dar.
4: Precisamente de Nacional, el día de hoy hay rueda de prensa a las 11 de la mañana. No rueda de prensa, van a hacer la presentación de Lucas Jaramillo, todo su cuerpo técnico.
9: González.
4: También, González. ¿Qué dije? Jaramillo. Lucas González.
5: Luquitas.
4: Lucas González. También Alexis Enríquez. Obviamente va a haber un espacio para responder preguntas, que habrán muchas, y también harán algunos anuncios. Entre los que seguramente se va a hablar, que ya está casi listo, Franco Armani. También Estefan Medina está muy cerca de llegar también a Atlético Nacional.
9: Eso sería, y le faltan unos extremos, ¿no? Porque saldrían algunos jugadores. Bueno, llegó Jaycar Perlaza y me han dicho que Jaycar en Nacional está volando. Sí, entonces,
5: le está yendo bien. Mira vos.
9: Okay. Le está yendo muy bien. En Santa Fe no, Santa Fe tendrá novedades este fin de semana. Este fin de semana van a anunciar dos jugadores, un central y un extremo. Están los nombres.
5: Pero Carlito, no, con Marlon Moreno y con Sarmiento y con Perlaza, no le alcanza para el torneo local, le alcanza.
4: Claro.
9: Bueno, eso pensábamos el semestre anterior y fracasó.
4: Pero eso, exactamente, o sea, yo creo que calidad de jugadores Nacional siempre ha tenido. O sea, no ha habido un semestre que digamos, sí, Nacional no se armó bien. No, siempre tiene equipos competitivos.
5: ¿No?
4: Sí, sigue Cardona también, sigue Cardona. Por un año.
5: ¿Parra se quedó ahí o se va a Bucaramanga?
4: Parra hasta donde están tratando de arreglarlo. Y también hicieron una opción de compra de César Haidar.
9: Tú tranquilo con Kevin Parra. No puede
4: Creo
9: ser.
4: Que va a llegar a Santa Fe.
10: Oiga, Carlitos, le tengo la noticia del año, Carlos.
4: Wow.
9: Upa. Espéreme. Sí, porque
10: Tú que se la cuento.
9: A ver, cuénteme pues. Bueno. A ver, cuente, ¿qué nos trae hoy?
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10: Uy, sí. Por ejemplo, oigan, los que usan tantas camisetas de fútbol, perfecta. Ahí sí ya no les vuelvo a decir nada.
9: Sí, no. La camiseta de fútbol hay que dejarla descansar. Déjela descansar. La amarilla, guárdela. La saca en septiembre. En septiembre que vuelva a jugar Amistosos Colombia. Oigan, aquí está el tuit de Camilo Pinto de anoche, que tiene que ver con el tema de Hamilton Campas. Dice ahí: entonces Hamilton Campas no pudo regresar a Colombia por las amenazas que recibió debido a que erró una opción de gol. Qué asco algunos fanáticos que quieren hacer vivir lo que ya se vivió en el 94 con Andrés. ¿Y qué culpa tiene la hija de 5 años del jugador? Taca, taca. Y ahí está. ¿Sí ven? O sea...
10: Ah, esos son descerebrados.
5: ¿Qué tal? No ponen ni foto, ¿viste?
10: Es alguien escondido detrás de un teclado.
5: Vos no sabes la cantidad de esto. La cantidad de gente que...
4: Pero ya hay mucha tecnología.
5: Ayer uno me quería... donde te vea también, dice, me dijo de todo, porque estuve en el pulso. Porque estaba en el pulso.
10: Sí, no hay mucho de celebrado.
5: Porque estaba ahí.
10: Que la mayoría...
5: Este argentino aparecido, que esto, el otro, donde lo vea, ¿cómo va a reemplazar a César Augusto en el pulso? Me dijo de todo. Sí. Un tipo.
9: Bueno, son gente que no. Hay gente que no. Que
4: ay, no,
9: no,
4: gente madura, busquen problemas serios, de verdad. O sea, el fútbol... No sé de quién es realmente la frase, pero el fútbol es... lo más importante de lo menos importante. Y realmente, correcto, con las cosas que pasan en el mundo, lo que está pasando, lo de Venezuela, cosas tan difíciles, realmente lo del fútbol pasa a un segundo plano. Total. Obviamente acá nos entretenemos, lo sufrimos, pero esa, los problemas reales de la vida son otros.
10: Uno no puede sufrir por entretenimiento, esa es la palabra. Es entretenimiento. El fútbol es entretenimiento,
5: pero es pasión también.
10: Sí, por eso, pasa, porque la pasión también es entretenimiento, pero no puede ser el fin del mundo.
5: El fanatismo y los celos son el extremo amor que se le tiene a algo, ¿entendés? Y cuando vos tenés un extremo amor por algo, sos capaz de hacer cualquier tipo de cosas, ¿entendés? Buenas o malas. Entonces... Yeah.
10: Para mí los celos y el fanatismo es falta de amor propio y tener una realmente un propósito de vida. Cuando tu propósito de vida se convierte en tu pareja o tu amor por tu equipo y no tienes otro propósito de tu vida, es porque estás muy vacío y tienes muchas cosas que buscar.
5: Tienes unas bases educativas.
10: El problema es ese, exacto. El problema es la educación.
5: Y tu viejo y tu vieja te marcaron de una manera.
4: Ni siquiera educación de colegio, eso es educación moral, ética, espiritual, es una educación.
9: Eso es casita, Eso es casita.
5: Mírense, mírense en una serie en Netflix que se llama Así Aprenderás.
4: Así Aprenderás.
9: Así Aprenderás. Uy, tiene pinta de Pablo Coelho, no sé.
5: No, es sí, coreana. No sé el nombre. Es coreana. No.
10: ¿Coreana?
5: Coreana no, y son todos hechos reales. Es una miniserie, todos hechos reales en torno a la educación en Corea. Uy, la educación en los colegios. Casos de bullying, casos de venta de droga dentro de los colegios, casos de grupitos armados dentro de los colegios, cómo armaron una organización para combatirla.
9: Bello. Suena bien. Bueno, profe, señores, ¿ha pasado algo? Ya antes de ir a la pausa, porque ya tenemos que ir en un momentico a la pausa, ¿ha pasado algo, alguna información, profe, que le ha podido llegar? Usted que habla con... Que pues no vamos a esconder que usted es cercano, pero ¿le han dicho algo? ¿Se habla de algo?
5: Es que
9: ¿cuál
5: yo...
9: es el...? No, ¿o no se ha hablado de nada? Cuéntelo.
5: A ver, yo...
9: Sáquelo, bro.
10: La cara del profe.
4: No, ¿cómo se rasca la oreja?
5: Yo respeto a Pipe, viste, a Sierra y todo. Ayer tiró una bomba Molotov. Bomba Molotov. A mí... lo respeto totalmente porque...
9: Salió en la lucierna, Beto.
5: Porque no, el grupo de selección son muchos. Y hay mucha gente trabajando que está ahí pegada y que quizás lleva niños al colegio o viven en el mismo conjunto o son amigos de no sé qué. Y le tiran y tiran una información. Yo tengo también, aparte de Néstor, tengo dentro de la selección alguien que también me dice cosas. ¿Entendés? Capaz que Néstor no sabe. Pero yo pregunté...
9: Ajá.
5: Ah, no puedo.
9: Sí. No, profe. ¿Por qué no lo piensa? Vamos a la pausa y usted lo piensa y nos lo medita y
4: igual,
9: nos lo cuenta.
4: Igual, Alemán, tú te lo vas a perder porque en la pausa nos van a contar acá.
5: No me quiero complicar, son muchas cosas que se están jugando, ¿viste? No, me dijeron poquitas palabras, pero es feo lo que me dijeron.
4: Ok.
5: ¿Qué hijo? No puede ser.
10: Ok.
9: ¿Le parece si vamos a la pausa?
5: Dale.
9: Vamos a una pausa.
5: Es jodido.
9: El profe lo piensa. Vamos a una pausa. Déjenos su like. Vamos a leer
4: díganos
9: a la gente.
4: Atentos en el chat si quieren que el profe nos cuente.
9: No, pues que la gente va a enloquecer acá. Déjenos su like. Si usted deja su like a esta hora en nuestro canal de YouTube, el profe lo dice.
10: No, no lo pongan así.
9: El profe se compromete a contarles lo que pueda decir.
10: No,
9: señoras
10: no lo pongan
9: señores.
10: Así.
9: Vamos a la
10: no
9: primera pausa. Vamos a la primera pausa aquí en el Morning Call.
5: Soy muy bueno.
9: Dígalo, profe. No vaya a esperar.
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9: Y la mañana continúa con el Morning Gold de LAD. La mañana continúa acá. Yo les cuento que hoy tenemos partidos de la Copa del Mundo. Hoy vamos a tener un partidazo, un juego bien caliente, no solo porque es un equipo muy fuerte el de Francia y el de Marruecos, sino porque también hay algunos piques internos de historia que han tenido esas dos naciones. Francia es el número 3 en el ranking FIFA y Marruecos el número 7. Partido
5: ¿Cómo?
9: Que será
5: ¿Cómo
9: entonces
5: Francia?
9: A las
5: ¿Qué?
9: 3 de la tarde.
5: ¿Qué dijiste de Francia?
9: Sí, acá en 3, ¿no?
5: No, no, ¿Ya es el número 1.
9: Ah, bueno. Ah, verdad, que usted está contento por eso. Bueno, Francia el número 1 del ranking FIFA, que tendría hoy a Moñón en portería, Koundé, Upamecano, Saliba y Digne. Después, en el medio campo, Koné con Javiot, Dembélé, Olise, Bascolá y Kylian Mbappé.
5: Uy,
9: por su parte, por su parte, Marruecos tendría a Bono, que dicen que tiene buen pan, Hakimi, Diop, Riyad y Mazouai, Wadi, Aljouni, Díaz, Brahim, que ayer habló, Unagi, El Kaunus y Rahimi. Ese sería la nómina del conjunto de Marruecos. Hoy a las 3 de la tarde, hora de nuestro país, se jugará en Boston ese partido, ya los cuartos de final de la Copa del Mundo. Mañana tendremos a las 2 de la tarde, hora colombiana, tendremos a nuestra roja, mi equipo de ahora en adelante, la España de Luis de la Fuente, jugará ante el conjunto de Bélgica, ante el equipo de Rudy García. Hoy tendremos conferencias de prensa de ambos, también una zona mixta del conjunto español. Ahora sí, repasamos entonces el ranking FIFA, que ya lo acaba de mandar corregido el profe, porque esto va cambiando diariamente, ¿no? O sea, el tema del ranking FIFA lo van actualizando teniendo en cuenta cómo quedó en la Copa del Mundo, y aquí está. A ver, Francia es número 1, seguido por Argentina, que es número 2, España número 3, Inglaterra 4, Brasil 5, subió una posición. ¿Quién entiende esto? Nadie. Después, Marruecos, Portugal, Bélgica y los Países Bajos. Colombia, ¿en qué va Colombia, profe?
5: 11, pegadito a 5 puntos del décimo.
9: Epa, bueno, muy bien.
10: Quedamos bien.
9: Tenemos también.
10: ¿Estamos
9: sí, quedamos bien?
10: Bien,
9: quedamos bien. Sí.
10: Habíamos entrado.
9: No, pues ya más abajo no.
10: Habíamos estado 14, 13, 15, 11, 16.
5: Y 14 quedó Suiza.
10: Por eso ya estamos 11, ahí vamos.
9: Ahí vamos. Pero igual esto sirve ya para el otro mundial.
10: Uh-huh,
9: oigan,
10: sí, claro.
9: Y tenemos las portadas, señores. Tenemos las portadas. La portada de AS en Colombia. Ahí está el ranking FIFA. Oh, ahí está, pero Colombia es, México es décimo, profe. Colombia
10: sí,
9: no aparece
10: sí.
9: entre los 10 primeros.
5: No, ahí no, es el 11 es Colombia.
10: Sí, décimo es México.
5: Pegadito a los puntos de México. Ahí tengo
9: pegadito
5: 93% de carga. Estoy bien. Ahí, eso
9: bueno,
5: eso es hoy. Fíjense, es al instante. Ustedes se meten en la página de la FIFA y al instante subís uno, bajás dos. Brasil subió uno porque se borran resultados de hace 3 años atrás y se aplica quizá un buen resultado de ahora, ¿no es cierto? Por eso está ahí. Pero mirá la diferencia que hay si Marruecos empata, por ejemplo, con Francia.
9: Pasa a Brasil.
5: Lo baja a Brasil.
10: Claro.
9: Y Brasil están en un problema, eso sí que están en un quilombo tremendo, porque ya están pidiendo la salida de Ancelotti, la están pidiendo también en Brasil.
5: Ah, ¿viste Romario? Romario está, pero recontra caliente.
9: On fire.
5: Y lo escuchan.
9: No, pero
5: ¿no?
9: Es que también tiene razón.
5: Y sacaron las palabras de Gorosito en Brasil, las que dijimos el otro día acá. Uh-huh. ¿Cómo vas a contratar a un técnico italiano? Lo mismo que quieran que nosotros mandemos un pisero brasilero a trabajar a Nápoles, dijo.
9: Ustedes dijeron Romario, pues Romario aparece. Esto fue lo que dijo Romario y eso no dejó títere con cabeza, mis queridos amigos. Aquí está Romario, el
10: sacó la guadaña.
13: Rasgaría ontem. Acabou o jogo, eu iria no vestiário como presidente, ó. Legal, muito obrigado. Tchau. Foda-se, entra na justiça, vamos ver o que vai dar. Não tem como Ancelotti continuar sendo treinador da seleção brasileira depois desse fiasco, dessa vergonha que ele fez ontem. Eu falei isso para vocês dos três programas anteriores. E eu estou aqui reafirmando. Isso não existe. Alguma coisa tem que mudar. Não pode, porra.
5: É? Tiene que cambiar, tiene que mudar, tiene que cambiar.
9: Tiene que mudar, tiene que mudar.
5: Bueno, que se junten los
9: ex-jugadores.
5: Está bien, es como que Falcao hable acá. Como que Falcao habló y golpeó la mesa, está bien.
9: Ya, sí,
4: claro. Están llamados a hacer eso también, es que son voces autorizadas que tienen peso, también están llamados a hacer.
9: No, y se acabó el ciclo, o sea, el ciclo mundialista ya terminó. Entonces, ya las federaciones tienen también la posibilidad de decir, bueno, vamos a seguir por este camino o vamos a cambiar, que me parece que es natural. Muchos de ellos ya están buscando entrenadores. Por ejemplo, se habla que Escocia estaría ya detrás de Roberto Martínez, sí, para sustituir a Clark.
10: Ay,
9: entonces,
10: ojalá.
9: Ojo por ahí, porque de pronto termina Roberto Martínez en Escocia.
10: Me encanta.
9: Estas son las portadas de AS en Colombia. A ver, la portada de AS Colombia. Y ahora, después de la eliminación de Colombia del Mundial 2026, se espera definir la continuidad de Néstor Lorenzo o la búsqueda de un DT nuevo. Ahí también está el tema de Kylian Mbappé, la senadora de Paraguay vuelve a insultar. No,
10: esa señora, señora.
9: La verdad, que la guarden. Sí. O sea, en serio, ya quítenle el teléfono, ya no le den más bola. Después, Falcao critica al FPC tras la eliminación de Colombia. Porto decide no seguir la negociación por puerta. Nah. Gobierno de México evalúa la posibilidad de recibir el Mundial de Clubes en 2029. Eso es la portada de AS Colombia, pero la portada de AS España es la siguiente. Es Unai Simón, el arquero del Athletic Club, que dice, vinimos para ganar el Mundial. Casi un derbi con aire de revancha, lo que habla entre Francia y el conjunto de Marruecos. Unai Simón, ganar a Portugal fue un punto de inflexión. No creo que esté en el no creo que este Mundial, en el Mundial de España. Sobre Joan García, se dijeron cosas que eran ciertas y otras que no lo eran. Tchouaméni a punto de renovar hasta el 2031 con el Real Madrid. Eso lo que tiene que ver con, sí, el
5: porque,
9: combinado español, casi
5: llegó
9: derby.
5: La oferta del Manchester United grande, le llenaron el oído a Tchouaméni, es mucha más plata que lo que está ganando en el Real Madrid, y bueno, y ahora el Real Madrid lo tuvo que llamar y le dijo, bueno, entonces, ¿qué hacemos?
4: ¿Qué lo
5: quiere
4: que
5: renovar, lo quiere, Mourinho quiere que se quede. Pero bueno, quieren reemplazar a Casemiro con Tchouaméni en el Manchester United. Che, Carlito, hay una falsa, cambio, hay una, sí, falsa información con respecto a Roberto Martínez, que destruyó a Portugal, a la mejor generación de Portugal, y no es así. Yo estuve mirando los números de Roberto Martínez al frente de Portugal y son,
9: le fue
5: muy,
9: bien.
5: Son muy buenos, son como lo de Lorenzo.
9: Pero
5: son,
9: no consiguió.
4: Pero ¿ah? Es que,
14: ganó una Nations League.
4: Pero es que de nada sirve. Sí, es que a Portugal realmente lo único que le falta es ganar la Copa del Mundo. Y es,
5: era candidato.
4: Claro, pero eso es lo que pasa, es que puedes tener muy buenos números, como si haces un excelente semestre, profe, en la universidad, pero el final te garantiza el 40% de tu materia y pierdes el final.
5: Pero,
4: pues pierdes la materia.
5: Pero ganó la Nation League, pero hizo muy buenas actuaciones, llegó como candidato y tuvo que soportar el peso de tener un Cristiano adentro. O sea, el que venga nuevo ahora, si es Jorge Jesús y maneje eso, va a estar sin Cristiano, porque seguramente no está Cristiano y puede construir.
9: Dijo que de pronto juega la Eurocopa.
5: ¿Ah?
9: Es en 2 años. Que Cristiano quiere jugar la Eurocopa, que es en 2 años. Yo la
5: ¿quiere?
9: Verdad no lo creo. Si él quiere.
5: No, pero no puede manejar la selección. Él tiene que dar un paso al costado. Se le vio que no está para jugar en selección, que lo frenó.
9: Como otro
5: ahí
9: amigo
5: tendría
9: nuestro.
5: Que haber jugado Ramos y Leao por la izquierda. Cada vez que entraron esos dos pibes, se vio una Portugal diferente. Todo por sostener a Cristiano. Es una
9: profe,
5: locura.
9: son cosas que también pasaron acá. Son cosas que también
5: por sostener
9: acá.
5: A James.
9: Sí. Y ese yo creo que va a ser el gran pecado de Néstor Lorenzo. Como el pecado de Ancelotti, que se lo van a cobrar, es el de Neymar. Era, o salía muy bien y eres Gardel, o salió muy mal y te quieren sacar. Ese es el tema. Bueno, tenemos la editorial del profe. Son las 7:38 y hasta ahora la pantalla es solo del profe Mañoli. El profe Mañoli tendrá la atención de toda la gente que nos está escuchando a través de nuestras frecuencias en AS en Colombia. El profe Mañoli tiene la atención, la gente está atenta, y acá está lo que pidieron. El profe Mañoli, su editorial a esta hora de la mañana.
5: Bueno, señor Radamel Falcao García. Bravo, querido. Mediocridad y vagancia. ¿Qué título le mandaste a todo esto? ¡Qué maravilla! Hace años que vengo luchando con eso. Y voy a meter a Lorenzo también en esto, porque también opina de esa manera, como reestructurar un poquitito el fútbol colombiano. No estoy de acuerdo, desde ya te digo, Radamel, conformar una primera C profesional. Yo armaría una primera C, pero amateur, de clubes profesionales, con chicos sub-20 metidos en esta categoría, 5 o 6 chicos sub-20 en esta categoría, que pueden ser solo reemplazados por un sub-20 en el banco. Eso hace que tengamos divisiones menores más importantes. Lo que yo quiero es armar una primera división más competitiva, una primera división con clubes de fútbol estructurados, con buenas divisiones menores. Primero tenemos que tener buenas bases, primero tenemos que tener una buena primera división. No tenemos un fútbol profesional colombiano de buena primera división. Tenemos 10 equipos que compiten y que luchan ahí por ganarse el título. Hay otros que tratan de entrar a los 8. Hay otros que tratan de permanecer en primera división. Escenarios horribles, canchas horribles. Pérdida de tiempo en el fútbol que tenemos. Y acá, lamentablemente, lo tengo que decir, son compañeros nuestros, periodistas, narradores, comentaristas, que tienen que disfrazar y maquillar un fútbol de fin de semana, y tienen que meterle ritmo a sus narraciones, y tienen que meterle complejidad a sus comentarios para tratar de embellecer lo feo que estamos viendo todos los fines de semana. Entonces, lo que yo quiero es potenciar la primera división. Una vez que potenciemos y tengamos una liga profesional fantástica, armemos una B como la gente. Ustedes saben que en primera B, en el fútbol profesional colombiano, juega Real Cartagena contra el Deportes Quindío un martes a la tarde, o en Armenia, o en La Heroica, y van 50, 100 personas a la cancha. Eso no se puede creer. Van los familiares de los chicos, de los jugadores que están ahí. No sé, eso no es una primera vez. Se ve quizá en las finales un poquitito de gente, si el equipo quiere subir a primera división. Si no, no hay, como el fútbol femenino, no hay interés. La gente no va a la cancha. Entonces, cuando no vas a la cancha, no lo podés vender. ¿Cómo hacen esos clubes para vender publicidad si no va nadie a la cancha? Es increíble, ¿no? Entonces, primero, una primera división con buenos escenarios, competitiva, y después armamos una primera B. Y cuando tengamos todo eso sólido, después ahí pensamos. ¿Qué pasa en este país? Y a esto quería llegar. Acá hay una vetusta forma de regir en el fútbol colombiano. Hay 3 entes. Somos el único país del mundo, quizá, que tiene 3 entes rigiendo en el fútbol colombiano. DiFútbol, que maneja el fútbol amateur. DiMayor, que maneja el fútbol profesional. Y Federación Colombiana de Fútbol, que la maneja todo el mundo, más la selección. ¿Qué pasa? La DiFútbol no tendría nada que hacer dentro de los clubes profesionales. Sin embargo, está metida. ¿Por qué? Porque maneja la sub-15, la sub-17, la sub-20, le organiza campeonatos, ¿me entiende? Y aparte de eso, maneja los departamentales. Todavía estamos en los departamentales en este país. ¿Qué son los departamentales? Valle contra Antioquia, Risaralda contra Nariño. ¡Qué bárbaro! ¡Qué regionalismo que tenemos en Colombia! ¡Qué maravilla! Fenómeno, estoy de acuerdo que pasen esas competencias, estoy muy de acuerdo, pero no usen al fútbol profesional colombiano para surtir a esas selecciones. No le saquen jugadores a Nacional, a Medellín, al Pereira, al Once Caldas, al Quindío. Armen los departamentales con las escuelas de fútbol que no son profesionales, y los profesionales, por favor, ¿qué es lo que queremos? Armen un torneo de reserva urgente con chicos sub-20, que si el domingo juega Millonario contra Deportivo Pasto, se

0: América de Cali le toca jugar contra Escuelitas de Fútbol del Valle. Les mete 25 goles en un partido. ¿Qué están formando? ¿Qué están formando? Díganmelo, por favor. Mal formamos. Formamos perdedores. ¿Ustedes escucharon las palabras del Cucho Hernández diciendo que están acostumbrados a perder y esto que el otro? La mentalidad la tenemos que formar desde chiquitito. Mediocridad y vagancia, dijo Falcao. Mediocridad y vagancia, mediocridad en dirigentes y vagancia en los dueños de los equipos de meterse la mano al grill y sacar plata e invertir. Tenemos que modificar esto, lo dijo Falcao. Por favor, escúchenlo. Cambiemos de una vez por todas. El que hace siempre lo mismo obtiene de lo que hace siempre el mismo resultado. Mediocridad y vagancia.
1: Bueno, sí, señor. Mediocridad y vagancia. Está hablando el profe fuerte sobre el tema del fútbol colombiano o de pronto de mi vida. No entiendo. Bueno, seguimos. Está Falcao, ¿eh? Tenemos a Radamel a esta hora de la mañana. ¿Cómo le va a Tigre? ¿Lo tergiversaron? ¿Qué fue lo que le pasó a Tigre?
2: Sí, hola, soy Falcao y los verdaderos campeones no sabemos qué hacer después de que eliminaron a Colombia. No entiendo la risa,
3: Quedó
2: nene.
3: rabo,
2: Por
3: ¿no?
2: lo
3: Falca,
2: menos.
3: así como todos, Falca.
2: Sí, esta vez yo me desahogué y así me dieran 50.000 fechas en el Mundial. Lo tuve que decir. Es que mi mensaje fue una reflexión. Yo lo subí a redes sociales
3: ¿Así?
2: sobre la necesidad de fortalecer nuestro fútbol, de invertir en divisiones inferiores. Hay que crear la B bien, hay que crear la C y la D. ¿Sabe por qué me interesaría que crearan bien la C y la D?
3: ¿Por qué?
2: Porque ahí también podría jugar.
1: ¿Por qué?
2: Entonces, sí, entonces me abre más el espectro, ¿no?
3: Ya no,
2: Pero
3: ya.
2: no, ¿cómo que no? Yo creo que
3: Lo
2: eso.
3: hiciste bien como presentador y analista, me gustó mucho el trabajo, Falca. Ya,
1: Gracias. ¿Cómo
3: ese
1: le
3: puede ser el
1: hiciste? ¿Cómo te
3: camino.
1: sentiste, Radamel?
2: Hola, soy Falcao y los verdaderos campeones narramos y comentamos bien los partidos. Sí, a mí me gustó. La verdad fue una experiencia chévere. Nunca había modulado tanto en el micrófono y había comentado tanto.
1: Así me pongan
2: Sí.
1: 100.000
2: Y
1: fechas.
2: así me pusieran 50.000 fechas, a veces pisaba el narrador cantando primero el gol, pero era espectacular porque era parte de la emoción. Yo creo que me
3: Claro,
2: dejaba
3: claro.
2: llevar por lo de Carlos Valdés, el hermano de Ramón.
1: Claro.
2: Sí, y la verdad estaba
0: Y el primo de
2: espectacular.
0: Juan.
2: Y el primo de Juan Valdés. Sí, total.
1: Claro.
2: Pero bueno, ya como con más cabeza fría, porque ustedes saben que yo soy un hombre de cabezazos. ¿Qué va a pasar conmigo? O sea, yo no sé si de pronto voy a seguir ahora con los partidos de
1: Hágale
2: fútbol.
1: como George Pinzón, que le encanta el micrófono. Cerca la boca.
2: Uy, no, yo creo que en eso sí no lo voy a seguir. George es un ejemplo a no seguir. Pero bueno, yo creo que hay que revisarnos, hay que analizar un poco, sobre todo lo que va a hacer Colombia también, porque, pues bueno, Colombia salió como alemán en Estados Unidos, sin pena ni gloria.
3: Es verdad, grande Falca.
1: Sí.
2: Gracias. Bueno, los quiero. Saludos.
1: Gracias,
3: Grande
1: Falcao. Gracias,
3: Falca.
1: Radamel. Bueno, señores, 7 de la mañana, 48 minutos. Vamos con una ronda rápida, don Juan Camilo Ortiz, que me cuenta hoy.
3: Bueno, pues empecemos por lo que tenemos en vivo hasta ahora, que es Wimbledon. Hasta ahora ya las semifinales del individual femenino en Wimbledon se están llevando a cabo. Acaba de empezar el partido entre Coco Gauff, la estadounidense, con Carolina Mukova, que, ojo, está venido sacando a todas las grandes del torneo. Mukova tiene mucha potencia. Fue la que eliminó a Naomi Osaka, que
2: Buena
3: había
2: ropa
3: sacado a Arina
2: también.
3: Sabalenka. Así que la checa podría ser una jugadora favorita de llegar a la gran final y ganarla. Por ahora, precisamente lo está ganando 2-1 sobre Coco Gauff. Y luego a las 8:40 de la mañana tendremos la otra semifinal femenina, que va a ser entre la ucraniana Kostyuk y la checa Noskova. Entre ellas dos se va a elegir la otra finalista. Y lo que les decíamos, pues mañana viernes tenemos las semifinales en masculino, que son las siguientes. Tenemos a las 7:30 de la mañana, acaban de poner ya los horarios. 7:30 de la mañana va a estar el británico Arthur Ferry enfrentándose a el campeón de Roland Garros, que es Alexander Zverev, el alemán. Y la otra semifinal va a ser a las 9 y 10 de la mañana. Uy, eso va a estar bueno. Jannik Sinner contra Novak Djokovic. Mañana 9 y 10 de la mañana. Son las semifinales que ya están

0: en Wimbledon.
1: Sí, señor. Bueno, ¿qué tenemos, Lu, del fútbol colombiano? Una noticia rápida, después voy con el profe. Y se prepara al mejor estilo de Luchito.
2: Uy.
1: George Pinson.
3: Okay. Bueno, ya fue presentado en el Deportivo Cali Calazán Suárez. Calazán, yo creo que no tiene tocayo.
0: No.
4: Sí, pero tiene un padre, San José. San José de Calazán. Sí.
3: Calazán, claro. Suárez.
4: Y un colegio.
1: Tiene,
4: Calazán.
1: Tiene un colegio.
0: El colegio, claro. Sí.
3: Sí, Calazán. Y un barrio. Yo vivo en Calazán, en claro. Medellín. Bueno, llega desde Barranquilla, 24 años, ha pasado por Real Cartagena, Inter de Palmira, Alianza Valledupar, Inter de Bogotá, y el Inter llega al Deportivo Cali. Es una promesa, vamos a ver. O bueno, promesa no, porque ya tiene 24 años, solo que no ha brillado mucho. Vamos a ver si en Cali le va bien. También Juan José Córdoba ya fue anunciado oficialmente en el Deportivo Independiente Medellín.
1: Bueno, estaremos atentos a eso, a la bolsa de jugadores. Profe, cuénteme alguna.
5: Yo te tengo, el contrato de Néstor Lorenzo vence el 30 de julio.
1: ¡No!
5: ¿Ok? Ahora.
1: No me diga.
5: 30 de julio. Yesurún dijo antes del Mundial que estaba muy contento con él.
2: ¿Sí?
5: Y que la decisión de continuar o no la tiene Néstor Lorenzo. ¿Ok?
2: La tiene en la mano como el Tino.
5: Hay ganas de seguir. Hay ganas de continuar, hay que cambiar cosas.
2: Ajá,
5: pero, a ver, para renovar a Lorenzo, hay que esperar a la asamblea de agosto para ver si se posiciona Yesurún.
1: Entonces, ¿quién va a quedar al mando para...?
5: Porque el tema está en que ayer el presidente del Cúcuta, Cadena,
2: ajá,
5: metió, no sé si demanda, pero una traba, como que Yesurún no puede ser... reelegido ni puede asumir porque ya cumple los 12 años al frente.
2: Uy.
5: De la bueno. Pero ya eso lo habían aclarado, le dijeron que Yesurún no fue elegido tres veces, fue elegido dos veces. La primera vez fue reemplazando a Bedoya.
2: Uh-huh.
5: ¿Ok? Entonces uh-huh. No fue elegido.
2: Una sustitución.
5: Sí, pero están metiendo trabas con eso. Entonces, ¿cómo? El 31...
0: O sea, lo de Yesurún fue como Carlos Alemán,
5: claro.
0: Director encargado, sí. Y luego ahí se fue...
5: Claro.
4: El 31, de relleno y luego lo dejaron.
5: El 31 de julio, cuando vence el contrato, no sé cómo va a ser, si puede renovarlo o no puede renovarlo, si tiene la autoridad, sin haber asumido como nuevo presidente de la federación. En septiembre hay fecha FIFA. Ahora, en septiembre,
2: sí,
5: hay a fin de septiembre y principio de octubre, hay fecha FIFA. Todavía no se sabe si
1: rivales.
5: Colombia arregló amistosos, ¿ok?
0: Yo creo que no.
5: Alguien tiene que dirigir el equipo.
1: César Torres.
5: En septiembre.
0: ¿Qué?
5: Claro. Arturo Reyes. El Arturo Reyes
1: no,
5: de su
1: momento.
5: No,
1: Arturo Reyes no.
5: ¿No es cierto?
1: Eso.
5: El Arturo Reyes de su momento.
1: César Torres va a dirigir
5: Viene
1: el equipo.
5: Viene César Torres, seguramente, y dirige este equipo. Así que... Eso es el panorama de selección nacional en este momento.
1: Sí. Hay que esperar hasta agosto. Bueno, el mejor
0: estilo
1: de Luchito...
0: ¿Y por qué dices que con tanta seguridad lo de César Torres? O sea, ¿ya sabes que es César Torres?
1: No, porque yo estoy... Porque ese es el modus operandi de la selección. Mientras arreglan el nuevo contrato, siempre ponen el de la sub-20.
5: Claro. Ah. O el PCR3, qué sé yo.
1: Sí.
5: Pero,
1: sí,
5: Carlitos, sí. Hay que contarle a la gente que en marzo arrancan las eliminatorias 2027. Uh-huh. Todavía no se sabe el formato. Uh-huh. Todavía no se sabe qué van a hacer. Se van a reunir la Conmebol. ¿Por qué? Porque Argentina, Paraguay y Uruguay ya están clasificadas al próximo Mundial.
4: Dijeron que no.
0: ¿Por qué?
3: Porque iba a ser...
4: Pero dijeron que no.
5: Porque
4: que
5: van a ser anfitriones.
4: Sí, pero que por un partido no, que van a competir. Eso es lo que están peleando todavía.
5: Bueno.
4: Ahí les cuento el chisme, señores.
1: Ahí les cuento el chisme, bueno. Pero al mejor.
5: Entonces todavía no se sabe nada de esto. Algunos dicen que Argentina, Paraguay y Uruguay están clasificados, pero quieren hacer... Algo como en Europa, una competencia de Nation League, ¿viste? Una cosa así, que compitan los 10 y que salga un campeón de América. Puede ser.
3: ¿Como una otra Copa América? ¿O
5: como una sí, Copa no, América, pues, pero Nations a través League. Del tiempo.
1: La Nations League, ¿okay? La Nations League. No, como en Europa, corto, que tienen la Eurocopa.
5: Claro. Como la Nation
1: entonces
5: League.
1: Es un torneo.
5: Entonces...
1: Me gusta ese torneo porque sí. Además se pelea por algo, ¿no? Y pues se pelea por un título que se puede ganar y que podemos estar ahí. Pero bueno, eso lo estaremos ampliando. Al mejor estilo de Luchito llega un chiste de borrachos.
6: Uy, de verdad, habrá acondicionado, mi doctor, que llama. Bueno, le cuento, borrachos estaban hablando, ¿no? El uno se llamaba Carlos y el otro se llamaba Juan Camilo, de otro país. Y el uno le dice a otro, oye, imagínate que debo 15 millones, compadre. Debo 15 millones, compadre. Debo 15 millones y desde ahí no he podido dormir. Y el tipo le dice, bueno, ¿y por qué no me habías llamado? Pero qué falta de confianza. Y el otro, ah, ¿me ibas a prestar plata? Digo, no, pero tengo pastillas para dormir.
5: Y hablando de 15, sí. Un gallego le dice al otro, oye, Manolo, te invito a un cumpleaños de 15. Te invito a un cumpleaños de 15. Bueno, yo te acompaño un año, pero vos...
6: Grande, el profe, ver, grande.
1: Respuesta, hay respuesta, hay respuesta. Al mejor estilo de quién.
6: Claro, de alerta.
1: A ver,
6: hablando de cumpleaños, imagínate, chiste excelente. La esposa con el esposo. Y la esposa, amor, la otra semana cumplo 50 años, ¿qué me vas a regalar? Te voy a regalar un viaje a la China. ¡Ay, excelente! Y cuando cumpla 55, ¿qué? Te mando a recoger.
1: Bueno, señores, les cuento que este chiste estuvo de cine.
6: Es excelente.
1: 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Y con La Odisea, señores, vamos a ir a nuestra primera pausa. Ya viene don César Augusto Londoño, también viene con todo el respeto el pastor que estuvo en un viaje a Roma, me dijeron. Así que estaremos volviendo muy rápido con ustedes aquí en el Morning Gold de las... Son las 7 de la mañana, 57 minutos. Volvemos antes de las 8.
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1: Señoras y señores, hemos regresado, son las 7:59 a.m, estamos en vivo a través del Morning Call de LAS, contándoles a ustedes todo lo que está pasando en la Copa del Mundo, como por ejemplo que hoy tenemos partido, hoy tenemos juego entre Francia y Marruecos, y tenemos, según la Big Data, cuáles son las probabilidades de pasar de cada una de las llaves. Por ejemplo, la de hoy, Francia un 74% de clasificar sobre un 26% de Marruecos, creo que puede estar acertado. Después, España 70% de probabilidad de pasar por 30% del conjunto de Bélgica. Después, 62% para Inglaterra, Noruega con el 38% y Argentina 69%, Suiza con el 31% de pasar. Es decir, todas las eliminatorias están prácticamente según la data definidas. La más reñida sería Inglaterra, que tiene 62% de probabilidad sobre Noruega, que tiene 38%, pero según la data, los cuatro mejores equipos del mundo serían Francia, España, Inglaterra y Argentina. Vamos a ver si se mantiene la tendencia o no, pero usted ya puede ir anotando eso en la polla. Esa es la noticia empezando esta hora. También Ismael Saivari no se recuperó de una lesión sufrida ante Canadá y está descartado en Marruecos para el duelo contra Francia. Lo confirmó Mohamed Kouabi en rueda de prensa el día de ayer. Esas son las noticias del partido que vamos a tener el día de hoy, Francia contra Marruecos. Mamita, ¿qué me cuenta, Juan? Una rapidonga del fútbol, de todo menos fútbol.
0: Bueno, de todo menos fútbol, de All Sports. Tenemos algunos resultados que tuvimos anoche en las grandes ligas, el béisbol de los Estados Unidos que continúa y avanza. Y en este momento tenemos que a mis Gigantes de San Francisco les dieron una palera anoche, pero palera mal. 10-0 le ganaron los Blue Jays de Toronto a los Gigantes de San Francisco. San Francisco sigue sin levantar cabeza. Ya son 38 victorias y 54 derrotas los Gigantes, nada que pueden sacar la cabeza del fango, llevan así varios años. Los Cachorros de Chicago y los Orioles de Baltimore se enfrentaron, ganaron los Cachorros 9-7.
4: Buena mis perros.
0: También los Tigres de Detroit vencieron 6-1 a los Atléticos de Oakland. Los Bravos de Atlanta, que las últimas dos semanas han venido también cayendo, hasta hace dos semanas eran están el mejor bravos. Equipo. Sí, pero perdieron bravura, porque en las últimas dos semanas empezaron a perder, y ya no son el mejor equipo en este momento de las grandes ligas. Venían perdiendo feo los últimos partidos en la serie que están jugando con los Piratas de Pittsburgh, pero ayer por fin lograron parar a los Piratas y ganarles. Ganaron 3-0. Los Bravos de Atlanta, que de todas maneras el récord de victoria es positivo, tienen 53 victorias, 38 derrotas, van muy bien los Bravos de Atlanta en general. Los Yankees de Nueva York perdieron contra el equipo que en la Liga Americana está tal vez teniendo el mayor crecimiento, que son los Rays de Tampa Bay. Vencieron los Rays a los Yankees 3-0. Yankees también es otro equipo que viene en las últimas semanas de capa caída, no lograron aguantar tanto tiempo con tantas lesiones. Después de dos semanitas de sostener el equipo sin Aaron Judge y otras figuras clave, ya no les dio la gasolina y ya se vinieron en picada y ahora están perdiendo casi que todos los partidos, como el de ayer con los Rays de Tampa Bay. Los Mets de Nueva York, bueno, vencieron a los Reales de Kansas City, el equipo del colombo venezolano Elías Díaz, ganaron los Mets 6-2. Y finalmente otro de los equipos que también viene haciendo una buena temporada, pues ayer cayeron los Cerveceros de Milwaukee con los Cardenales de San Luis. Algunos de los resultados que tuvimos, el que usted siempre está pendiente, los Rockies, ¿no?
1: Sí, hay
0: que
1: decirle los Rockies. Sí, los Rockies.
0: Los Rockies están
1: ayer
0: jugando.
1: Ayer los Dodgers, ¿no?
0: Contra
1: ayer
0: los Dodgers.
1: Ayer estaba bien.
0: Sí, señor.
1: Sí. Y perdieron.
0: 4-3 ganaron los Dodgers. 4-3. Los Dodgers sigue. Es increíble este equipo, Carlos. ¿Cómo hace uno para tener en el béisbol de las grandes ligas un equipo que domine durante 3 años? Este es el tercer año.
1: Es imposible. Oiga, ¿hoy juegan los Dodgers aquí? Porque, ojo.
0: Déjeme
1: podría estar
0: ojito.
1: Pegándome la rodadita. Venga. Ojito.
0: A ver, pero hoy los Dodgers. Déjeme que acá estoy buscando. No, hoy hay descanso. Hoy los Dodgers descansan.
1: Bochín. Bueno.
0: Sí, no van a estar los Dodgers.
1: No hubo posibilidad. Bueno, profe, cuénteme una cortica.
5: Te cuento una cortita. El Deportivo Pereira fue inhibido por la FIFA para contratar jugadores hasta junio del 2027. Se le fueron un montón de jugadores, no está pagando, se acerca la cuarta quincena, Carlos, y si se da esto de que el día 15 de este mes se cumplen las cuatro quincenas sin recibir dinero, el jugador puede quedar libre automáticamente. Arturo Reyes no está definido si va a dirigir al equipo. Se acerca el principio del campeonato contra Llaneros de visitante en Villavicencio. El plantel por el momento no ha cobrado y no va a viajar, no hay contrataciones y para colmo es un plantel reducido en este momento que no puede contratar hasta junio del 2027. Oiga, por las inhibiciones.
1: ¿Sabe quién está por aquí? Carlos Emiro Garcés. ¿Lo recuerdan? El jugador que estuvo en el Pereira, juega sí, en el Galaxy.
5: Estuvo con vos, lo vi. ¿Quién le hizo la nota? ¿Vos en un camerino, no?
1: No, no fui yo. Pero era? Porque no me han dejado.
5: ¿Quién
1: no,
5: era? Pinzón, uno de los chicos, ¿no?
1: Carlos Emiro Garcés, no sé por qué juega en Los Ángeles.
3: Sí, creo sí, que fue sí. Crispín.
1: Ah, bueno, central. Pues lo vi ayer estaba entrenando ahí al lado donde estaba España.
5: Y también tenés a Eddie Segura por ahí.
1: ¿Seguro? Sí, señor, sí, señor, sí, seguro. Seguro. Luego cuénteme una.
3: Bueno, estaba viendo acá porque es que hay algunos equipos que mientras estamos modo mundial ya han adelantado algunos amistosos o están próximos a tener amistosos. América de Cali tiene una gira de amistosos por México y Estados Unidos, es una gira internacional.
5: ¡Qué bien!
3: Sí, que es chévere, y Nacional también tiene un viaje para México la otra semana. Viajan desde jueves, desde viernes hasta lunes a jugar algunos partidos amistosos. Mirá, en México.
5: Hay mucho amistoso.
3: Previa a lo que es la liga, y yo creo que es con razón porque es que esta para de mitad de año está siendo y bastante larga.
5: Ya tienen
3: larga,
5: que jugar todos.
3: Y para llegar preparados físicamente también y claro, cumplir, porque claro, una pretemporada solamente en temas físicos de más de un mes, yo creo que los jugadores no aguantan.
5: Ayer debutó Griezmann, no aguantan también.
1: Sí, hizo gol con el Orlando. Gol
5: y todo. Ayer jugó Boca contra Atlético Paranaense.
1: No. ¿Y cómo nos salió? ¿Cómo nos fue?
5: Me encantaría saber, Lu, si encontrás la formación de Atlético Paranaense de ayer, porque hay como tres o cuatro colombianos que juegan
3: ya
5: ahí.
3: Ya la busco.
5: Creo que ganó Boca 1-0 con gol de Lautaro. Vamos. Blanco. El nuevo ciclo del Vasco Arruabarena, ¿no?
2: Bueno, no se fue en blanco,
1: No se fue en blanco. Bueno, señores, señor Josh Pinzón, un sí, chiste señor. A esta hora de la mañana.
2: Ah, no, se le tiene.
1: ¿Al mejor estilo de quién? Usted elija.
2: Se le tiene. Dos amigos hablando, el uno le dice a otro: hermano, ¿sí ves a esa chica que está allá? Sí. Pensar que a mí me perseguían tanto las mujeres. Y ahora ya no. Y ahora ya no. No, nada. ¿Y por qué? Porque ya no robo carteras.
5: Ay, Dios mío. Estaban dos viejitos, no, dos viejitos sentados y dice: querido, yo tengo que confesarte algo. ¿Te acordás de ese vecino que teníamos? Sí, yo tuve algo con ese vecino. No, ¿cómo así? Bueno, vieja, ya que vos me estás contando todo esto, ¿te acordás de esa señora que nos vendía la mazamorra y venía a casa y muy amable? Yo tuve algo con eso.
1: No. Ya sé por dónde vas.
5: Y vos sabés que vieja también. Termina ¿te mal, acordás? Esa sobrina que también yo tuve algo. Ay, sí. Y vos te acordás.
1: ¿Y qué pasó?
5: Querido, cuando vivíamos al lado de la estación de bomberos.
2: Sí. No, la
5: no. Bueno. Ese cuerpito fue mío.
1: No, ha terminado muy mal. Sí,
2: excelente,
1: no, verdad,
2: no
1: lo sabía. Excelente, excelente. Bueno,
2: que,
1: a ver, alerta.
2: Vea, imagínate que el niño al papá: papá, ¿tú alguna vez te enamoraste de alguna profesora? Sí, claro, la de preescolar. ¿Y qué pasó? Nada, tu mamá te cambió de colegio.
1: Bueno, le tengo también voces. Ayer habló Thibaut Courtois. Aquí está la voz de Thibaut Courtois previo a lo que va a ser el partido de Bélgica ante España. Aquí está el portero del Real Madrid.
13: No, es un partido especial, obviamente difícil para nosotros, que España es el favorito, eso está claro. Aparte, un amistoso es la primera vez de enfrentarme a un torneo grande contra España, así que es un momento especial. Ya me han llegado muchos mensajes de que esta vez no van conmigo, pero bueno, al final yo creo que es bonito y nosotros haremos todo para intentar ganar. Sabemos que es una tarea muy difícil, pero bueno, al final es fútbol y todo es posible. Al final yo creo que están jugando bien, están manejando bien los tiempos de partido, con calma. Obviamente todavía no han encajado ningún gol, yo creo que la seguridad de todo el equipo y con Unai Simón también, yo creo que están haciendo un gran trabajo. Así que para nosotros lo primero será intentar meter un gol y luego pues intentar no encajar nosotros, pero sabemos que ellos tienen mucho peligro también desde el banquillo con gente que puede entrar después y hay que estar 100 minutos o más concentrado a no darles ese espacio para hacer ocasiones. Eres un favorito, yo creo que junto con Argentina y Francia, yo creo que antes del torneo Inglaterra quizás eran los mayores favoritos y yo creo que se está cumpliendo eso. Y nada, como he dicho, yo creo que están demostrando una fiabilidad muy fuerte.
1: Bueno, ahí estaba entonces Thibaut Courtois hablando sobre lo que va a ser el partido ante Francia. Ya lo vi, ya sé que está con nosotros, señoras y señores, con ustedes, don César Augusto Londoño, hasta hora de la mañana, que nos va a contar desde dónde anda, don César. Usted lo veo muy viajero, hombre.
6: Anda más que el hambre, que usted, sí.
1: Sí, sí, sí, que ya anda recorriendo. Partes,
14: don Alemán,
1: sí,
14: no, estamos de nuevo en Kansas. ¿Cómo le va, don César? Prácticamente nuestra casa. ¿Cómo están ustedes? ¿Bien o no?
6: Todavía
3: está?
6: Con guayabo, señor,
1: ¿cómo
6: César.
1: ¿Cómo les fue?
14: Hola, Lu. Todavía con guayabo. Yo tampoco me repongo. Tengo una tusa terrible por la eliminación, cosa que, pues lamentablemente pasa cuando se pierde en el deporte. Tengo mucho que decir sobre el tema, pero no va a ser en el día de hoy. Hoy, más bien, Alemán, quiero hablar un poco sobre el Mundial de la Fragmentación. Estamos a puertas de comenzar los cuartos de final. Hoy será el partido de Francia frente a la selección de Marruecos, pero me parece que hemos asistido a un Mundial totalmente fragmentado. Empezando porque el Mundial se jugó en tres países, está jugando en tres países, México, Estados Unidos y Canadá. Ya hay una fragmentación que complica muchas cosas. Yo entiendo, sin duda, la intención de FIFA y la proyección de cara al futuro de compartir la realización de los campeonatos del mundo, porque entre más equipos haya en un torneo mundial, pues más difícil va a ser que lo pueda hacer un solo país. Para el Mundial del 2030 tendremos a Portugal, a España y Marruecos, con comienzo en Paraguay, Argentina y Uruguay, que será sede por los 100 años del campeonato del mundo. Recordemos que el primero se hizo en 1930, y en el 2030 será el centenario del campeonato mundial. Pero además es el de la fragmentación porque se dividieron los tiempos en dos. Tenemos cuatro cuartos. Se sigue fragmentando el campeonato del mundo. Por las deportaciones, en Estados Unidos hubo una amenaza de deportación de latinos antes del campeonato del mundo, que también fragmenta las familias, fragmenta las comunidades, fragmenta lo que tiene que ver el tema de diferentes países latinoamericanos y comunidades que se vieron terriblemente afectadas. Por la discriminación, ha sido un mundial altamente discriminatorio. Lo que pasó inicialmente con los jugadores de Irak cuando llegaron a Estados Unidos y la requisa exagerada, lo retuvieron cerca de 8 horas en el aeropuerto, fue tremendo. Se deportó al mejor árbitro de África, Omar Artan, de Somalia, porque según ellos tenía relación con grupos terroristas. Seguimos con el tema de apartar personas vinculadas al Mundial. Lo de Irán fue algo que nadie entendió y que desafortunadamente la FIFA soportó, aguantó y permitió que jugaran los partidos y se regresaran a Tijuana, a México, donde los recibieron, como no los quiso recibir Estados Unidos. Incluso el presidente Trump había dicho antes del campeonato del mundo que mejor no vinieran por un tema de seguridad. Yo creo que la FIFA, si le va a entregar una sede a un país, le tiene que exigir condiciones mínimas de respetabilidad, de igualdad, de equidad en el trato y en la manera como tienen que afrontar el campeonato deportiva y socialmente dentro del país sede. Eso no lo hicieron con la selección de Irán. La FIFA vetó algunos uniformes por diferentes motivos, temas políticos, razones tendrán, el tema de Haití, el tema de Egipto, con las estrellas de la Copa Africana, y hubo una serie de cosas que realmente no cayeron bien. Y no quiero ni hablar de la prensa, porque este campeonato del mundo, la prensa no ha sido bien tratada en lo que tiene que ver a sus condiciones básicas de trabajo. Un campeonato mundial donde no hay internet en las salas de prensa es absolutamente terrible. La mejor sala de prensa la vivimos antier en Vancouver, porque estaba dentro del estadio. En los otros estadios de Estados Unidos, incluso de México, el Estadio Azteca, las salas de prensa estaban por fuera y se hacían en carpas que no tenían ni las comodidades, ni el espacio, ni la amplitud necesaria para poder trabajar bien. Además, en un campeonato del mundo, las salas de prensa se abren las 24 horas, porque hay gente de diferentes partes del mundo donde, por la diferencia horaria, tiene que trabajar a horas extrañas. En Qatar, la polémica era a las 2 de la madrugada. La hacíamos de una sala de prensa. Aquí en Estados Unidos y en México, las salas de prensa se abrían 4 horas antes de los partidos. La gente tenía que trabajar en sus hoteles, llegar sobre la hora del partido en medio de congestiones enormes y de un tráfico pesadísimo, y las condiciones de trabajo eran inhumanas. Yo recuerdo que al primer partido inaugural de la Selección de México frente a Sudáfrica, la gente llegó temprano, como suele suceder, a la sala de prensa y no había dónde trabajar. La abrían 4 horas antes y le tocaba a la gente sentarse en diferentes partes externas al estadio con el computador en las piernas para buscar una manera de trabajar. Entonces, el Mundial de la Fragmentación creo que ha tenido muchos lunares, pero igual ha sido un Mundial, como todos, llenos de expectativa, de cosas bonitas. El público ha respondido enormemente, los escenarios son grandilocuentes, son escenarios muy poderosos, espectaculares, con una comodidad absoluta, como lo fueron los escenarios en Qatar, que además allá tenían aire acondicionado. Aquí ha habido calor, pero bueno, son las condiciones normales del clima. El campeonato del mundo en ese tema, pues, ha tenido, digamos, que algunos lunares y algunos baches que ojalá se corrijan de cara al futuro. Yo les decía que el Mundial del 30 va a ser en 6 países. El Mundial del 34 está programado para hacerse en Arabia Saudita. Pero como va el tema, y de acuerdo con algunas conversaciones con gente de FIFA, es muy posible que ese Mundial se amplíe a otras naciones como Emiratos Árabes, como Omán, que podrían recibir algunos partidos de la fase inicial del Campeonato del Mundo. Pero bueno, habrá que esperar. Ya veremos dónde se hace el Mundial de 1938. Seguramente en un par de años se entregará la sede con la suficiente anticipación para hacer los estadios, porque hay que hacer estadios nuevos. Estados Unidos no lo necesitó porque tiene una infraestructura de escenarios deportivos extraordinaria. Hubo algunas quejas de equipos por los campos de entrenamiento, por las gramas en algunos estadios, pero creo que fueron menores porque al final el asunto se resolvió y todo pasó. Eso como para hoy, alemán, en un día donde seguimos con la tusa, seguimos con el guayabo, donde se especula con cosas en la Selección Colombia de las que no voy a hablar hasta que no tenga confirmación al respecto, y donde se habla de muchas otras cosas que tienen que ver con la realización del Campeonato del Mundo, que tuvo su cereza con la famosa tarjeta amarilla para el jugador de los Estados Unidos, que fue una decisión absolutamente aberrante que podría tener consecuencias graves en el futuro para FIFA, para la realización de los eventos internacionales y la relación que tiene la máxima entidad del fútbol mundial con algunas asociaciones. En esa situación no tuvieron nada que ver las personas colombianas que pertenecen a la comisión disciplinaria y a la comisión de apelaciones, como el doctor Palacios, es magistrado de la Corte Constitucional, y la doctora Margarita Cabello, que tiene que ver con la comisión de apelaciones de la FIFA. El tema quedó ahí, la protesta de UEFA también, pero es una mancha muy grande, porque en el camino se cambió el reglamento argumentando un artículo, el número 27, que si bien ya se había aplicado en otros campeonatos del mundo antes, se aplicó en situaciones fácticas, en situaciones que tienen que ver con errores evidentes cometidos durante el desarrollo del campeonato, pero no sobre decisiones arbitrales que no pueden ser ni cuestionadas ni modificadas por la FIFA, como sucedió con la tarjeta roja del jugador norteamericano que pudo actuar en el partido frente a la selección de Bélgica. De todas maneras, correcto, de la parte futbolística vamos a tener alemán esta semana para hablar, porque hay muchas cosas interesantes y muchas cosas buenas de cara a los cuartos de final.
1: Sí, señor, empezando por el partido de hoy, Francia ante Marruecos, que sí, es un real partidazo, es un gran partido, una revancha para los marroquíes. Vamos a ver si pueden concretarlo, pero sí es cierto que han pasado cosas en esta Copa del Mundo y creo que la mancha más grande fue lo de Estados Unidos y la intervención del presidente Trump, yes, en las reglas de la FIFA. Bueno, entonces, don César, a seguir trabajando como estamos, felices de estar aquí en la Copa del Mundo y pues a ver los partidos, a analizarlos mañana, a sacar los datos y a disfrutar lo que queda del Mundial, porque el Mundial sigue, por supuesto, más allá de que no esté Colombia.
14: La vida sigue y el deporte te da resultados buenos, resultados malos. Los malos hay que combatirlos, hay que tratar de extraer lo mejor que dejaron a nivel de experiencia, a nivel de conocimiento, a nivel de aprendizaje. Pero bueno, no está Colombia, lamentablemente. Bueno, una de las cosas brillantes de este campeonato del mundo fue el respaldo de dos aficiones. La selección Colombia tuvo un respaldo infinito en todos los estadios de su hinchada, que hizo un esfuerzo, que pagó un dinero altísimo, que ese es otro tema de fragmentación. Cuando las boletas son tan caras, pues hay una discriminación grande. Yo sé que el fútbol es costoso y que el fútbol de hoy a nivel mundial y a nivel de los grandes eventos vale muchísimo dinero, pero la FIFA de cierta manera alcahueteó la reventa oficial con precios absolutamente exagerados, pero el respaldo de Colombia fue grandioso, fue notable, como el respaldo de la selección de Noruega y el famoso remo que ha causado, sí, sensación en el mundo y que lo han repetido en diferentes escenarios. Yo creo que esas dos aficiones alemanas han sido de aplaudir. Lo de los himnos nacionales en los estadios, emocionante, como sucedió ya en Brasil y en Rusia. Y sigue Colombia siendo un país de un enorme respaldo a su selección nacional, de un enorme cariño y de una enorme comprensión en lo que tiene que ver a su participación internacional.
1: Claro que sí, nos quieren mucho, sobre todo a los hinchas colombianos alrededor de los Estados Unidos. Pues César, muchísimas gracias.
14: Pues alemán, les mando un abrazo grande y espero que mañana estemos más contentos y más alegres viendo este campeonato del mundo.
0: Grande,
1: sí, señor. Bueno, vamos a intentar alegrarnos porque viene el humor de George Pinzón. Intentaremos. Uy, eso. Ah, a veces
6: no
1: funciona.
6: No,
1: veces
6: César. No sé.
14: Ahí estamos, ahí hechos, ya estamos, George, listos, por favor.
6: Sí, sí, sí, no, sí. César, la hemos vamos dado toda ahí.
1: Bien, bueno, bien, bueno, George, vamos bien a ver. George, tiene usted la responsabilidad de sacarnos una sonrisa. Señor, uy, es no su responsabilidad.
6: Pues para hacerlo reír me va a tocar empelotarme, porque no, no, tampoco.
1: Con ustedes, George Pinzón y todo el repeto. ¡No! Hasta las 12 de la mañana,
6: gracias,
1: señores.
6: Gracias. Estamos a portas o a puertas de que se venga un nuevo festivo en Colombia. Y el festivo, ¿por quién es? Por el día de hoy, la Virgen de Chiquinquirá.
0: Ah,
6: hoy es el tú día, hoy es el día de esta patrona de Colombia, la Virgen de Chiquinquirá, y el lunes es el primer festivo que se va a realizar en Colombia, y ojalá hayan más festivos, porque a mí me gustan los festivos.
0: Ay, todos amamos los festivos.
6: Sí, todos amamos los festivos, y la gente diga que no. Pero bueno, en esta editorial hemos hablado de esos milagros chimbos que le piden los colombianos a los santos y en especial a la Virgen de Chiquinquirá, porque es que el colombiano no solo pide milagros, pide que los santos y la Virgen trabajen horas extras, y así tampoco
0: de
6: es,
0: acuerdo,
6: papá, así tampoco es. Entonces, por ejemplo, los colombianos no pedimos salud.
0: No.
6: No, lo que pedimos es una incapacidad. Eso es lo que nos, ¿qué?, interesa. Entonces, Virgencita, no sé qué, estoy malo, pero que sea la incapacidad de 3 a 5 días. Entonces, no, así sí, sí, no, la Virgen, si la Virgen
0: sí soy.
6: Sí, si la Virgen pudiera hablar en estos momentos, diría, papi, no, tampoco, o sea, sí, tampoco, o sea, tampoco, yo no soy, no hago tantos milagros así. Es más, nosotros no pedimos pagar deudas, nosotros lo que decimos es, Virgencita, ayúdame a ser millonario, Virgencita, no sé qué. Claro, porque nos gusta restregarle la plata a los demás y mostrar y aparentar, pero así no se hace tampoco. Es más, nosotros decimos, Virgencita, ayúdame, por favor, en el parcial. Si la Virgen pudiera hablar y estaría leyendo ese parcial, uy, no.
4: Uy, no, mejor a mi hermana Carmen. No, no, es que diría eso. No, porque uno nunca sabe. Es más, por ejemplo, que la gente dice, Virgencita, que este año, por favor, sí me pueda disfrutar la prima. Que este año, por favor, pueda disfrutar y gozarme la prima. Exacto. ¿Qué
1: prima? ¿Cuál prima?
4: Exacto. Ahí es donde la Virgencita se puede confundir, porque la Virgencita le ayuda a uno es con la plata, pero dice, no, pero era con Marcel. Bueno, en fin. Pero las mamás también abusan un poquito de la Virgen, porque ellas creen que la Virgen es amiga de ellas, que la invitan a tomar tinto. No, calmémonos, por favor. Dejemos descansar un poquito la Virgen. Ay, que mi hijo no ande en malos pasos. Entonces la Virgen, imagínese uno la Virgen mirando a ver cómo camina, derecho bien, izquierda bien. No, ese man está caminando bien. No, entonces, por favor, dejemos descansar un poquito a la Virgen. Es más, la gente dice, Virgencita, que por favor me gane la lotería. Al menos cómprela, diría la Virgen. Al menos cómprela, porque tampoco la puedo comprar yo. Otra cosa que dice las personas en Colombia, Virgencita, que mi esposa no me encuentre la tarjeta porque ella gasta más que quién sabe qué. Y está bien, la Virgen le puede ayudar, pero una cosa es que no encuentre la tarjeta, pero entonces le ayuda a que encuentre el extracto y empieza. ¿Quién era Luisa? ¿Por qué le compró tal cosa? Se jodió, era más fácil que le soltara a usted la tarjeta. Cosas que uno le pide a la Virgencita. Virgencita, ayúdeme a que todos hagan vaca aquí y me paguen lo de la deuda. No hay que... La Virgencita sabe que eso aquí en Colombia la gente no le gusta pagar deudas y no le gusta hacer vacas. ¿Qué pasa? Usted por llamar a la Virgencita le toca a la Virgencita sacarse la plata y ayudar a pagar la vaca. Es más, porque no les ayuda. Es más, la gente le pidió mucho a la Virgencita esta semana que Colombia clasificara. Pero la Virgen no pasó. Y yo entiendo, porque si Colombia tuvo que viajar a 3 sedes, imagínense, la Virgen también en 3 sedes, también llegó cansada, claro, no se pudo clasificar. Y es más, me despido con esta, muchas mujeres están orándole
1: mejor
4: a
1: con
4: la
1: esta.
4: Sí, con esta. Muchas mujeres le están orando de una forma diferente a la Virgen de Chiquinquirá. Están diciendo, y de verdad yo también me uniría, Virgencita de Chiquinquirá, haz que mi oración valga, que todo lo que yo coma se me vaya para las nalgas. Claro, porque no queremos engordar.
0: Claro.
4: Y eso es verdad. Ah, eso es verdad. Feliz
0: día de la Virgen. Le sirve. Sí.
4: Feliz día de la Virgen de Chiquinquirá y nuestro primer festivo en honor a esta patrona de Colombia. Feliz día.
1: Gracias.
4: Feliz día.
1: Gracias.
0: De eso, gracias. Se viene el festivo y además festivo trabajando, que es lo mejor.
4: Sí, señor, qué lindo trabajar. Sí.
0: Nos encanta trabajar en festivo.
1: Va a ser un gran programa ese día.
0: Sí, señor.
1: Bueno.
0: Usted ya está acá, bueno, ¿no? Sí,
1: ya viene. Pues es posible.
0: Ya vamos
1: posible.
0: A tener al niño aquí en la casa.
1: Es posible.
3: ¿Cuándo?
0: Con regalitos y vienen los dulces, y las camisetas. Grande, Carlitos.
1: Yo ya les dije.
0: We love you.
1: No llevo nada. No llevo nada.
4: Bueno, dólares sí entonces.
1: No, tampoco. Les digo que, hombre, pero usted los puedo invitar a cine, ¿les parece? ¿Les parece?
0: Por
1: porque
0: favor,
1: en el deporte siempre admiramos esas historias épicas, esas donde un protagonista tiene que enfrentar obstáculos, superar desafíos y demostrar de qué está hecho para llegar a la meta.
0: Sí, señor. Y justamente esa historia de la que estamos hablando inspiró muchas de las grandes aventuras que conocemos el día de hoy. Ya se los he dicho, el tema de la Odisea que tuvo que vivir Homero y que nos contaron en este maravilloso libro, al final terminó inspirando los cómics, los superhéroes, el cine de superhéroes, los dibujitos animados de superhéroes, todo lo que hemos conocido ya después, incluso las historias de un héroe que tiene que superar muchos obstáculos, superar desafíos y además demostrar de qué está hecho para llegar a la meta, pues es lo que vivimos nosotros y además lo vamos a vivir ahora con The Odyssey o La Odisea.
1: Oh, wow. qué hermoso.
0: Que llega al cine, Carlitos, es la nueva película de Christopher Nolan y promete ser uno de los estrenos más grandes del año. Ojo, porque esta seguramente va a estar con múltiples nominaciones a los Oscar. Y hay que verla en IMAX, Carlos.
1: No, pues que claro, si no es en IMAX, me parece que no. Además, porque tiene un elenco impresionante. Anne Hathaway, estará Tom Holland, estará también Zendaya y Matt Damon y muchas más estrellas en una producción filmada alrededor del mundo con tecnología de IMAX para que usted lo vea en la mejor pantalla disponible.
0: Sí, señor. Desde el 16 de julio. Va a estar en cines La Odisea, así que compren sus entradas en preventas ya. Ya las encuentra las de preventa para que asegure su puesto el día del estreno y vayamos todos a ver La Odisea solo en cines.
1: Solo en cines, sí, señores. Vamos a ir a una pausa acá en el Morning Call y ya viene Fidel Franco, señoras y señores, porque hay cosas que están pasando más allá del deporte. Vendrá Fidel a contarnos qué está pasando en el mundo hasta ahora, porque están pasando cositas.
0: Que
1: están pasando cositas. Ya venimos.
0: Cosas en Colombia y en el mundo.
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1: Regresamos y la vida sigue, señoras y señores, sigue la vida. Hoy tendremos fútbol y tendremos un gran partido, Francia ante Marruecos. Ya veníamos hablando de las novedades, de la posibilidad de Barcola de ser titular en el conjunto francés y también obviamente a Kylian Mbappé en la parte de arriba. Hoy vamos a tener fútbol, mañana también, y el sábado vamos a tener dos partidos. El próximo domingo será otra vez día de descanso en la Copa del Mundo, cuando ya nos quedan muy pocos juegos. Nos quedan los cuatro de cuartos de final, dos de semifinal, nos quedan, ¿qué? 10 partidos, ¿no? 10 partidos nos quedan, más o menos, o 8 partidos, ya la verdad, esto se acabó, sí, sí. Esto se acabó, sí, señor,
5: no se acabó el Mundial. 4, 5, 6, 7, 8. ¿Sí?
1: Agáchese. 8 partidos, agáchese, amigo. Bueno, pero antes de cualquier otra cosa, porque ya vamos a tener al señor Fidel Franco, llegó la noticia del año, señor. ¿Cuál? Llegó la noticia del año, sí, señor.
0: ¿Cuál?
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1: 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Sí, ya, por favor, eso ya pasó de moda, uno andar ahí con ese olor, eso ya no sirve, eso pasó de moda desde el Nerdental. De venga, profe, cuénteme algo, ¿qué hay de nuevo, novedades de Argentina? ¿Qué ha pasado?
5: No, a ver, de Argentina ayer una frase muy linda que quedó Leandro Paredes. ¿Saben qué dijo Leandro Paredes?
0: ¿Qué dijo?
5: Mira qué linda frase, trabajamos para que el último partido de Messi nunca llegue.
3: Eso es todo.
0: ¿Cómo es la cosa?
1: ¿Cómo?
5: Divina frase, ¿no?
0: ¿Cómo fue que dijo?
5: Trabajamos para que el último partido de Messi nunca llegue.
0: Claro, eso es lo que se nota.
3: Y es que eso se nota, es que...
5: Fíjate vos lo que da a hablar esta frase comparándola, ¿no?
1: Uh-huh. Epa,
0: se nota que trabaja para...
5: Comparándola, ¿no? Me gustó muchísimo, bueno, la frase. Y les cuento que está viajando a los Estados Unidos la delegación importante de Alemania para concretar ya a Klopp. Llevan contrato, sí. Llevan todo. Y va a ganar más que Nagelsmann, que ganaba 7 claro. millones y medio de euros pues, claro, al año. Le van a pagar más a Klopp.
0: Es que Klopp es mucho más que Nagelsmann. Mucho más, es sí, un mucho sí, más sí. experimentado, ha ganado mucho más cosas.
5: Nagelsmann. Y mira lo que ganan en Europa, ¿no? Sí. Lo que gana en Europa ganan.
3: A partir de ese momento, o sea, apenas anuncien a Klopp, me vuelvo alemana.
5: No me
1: ¿cómo?
5: Digo.
3: Soy fan de Klopp.
5: Mira vos. Qué bien.
1: Bueno, ahí sí, viene, todos. Ahí va.
0: Yo también, me encanta Klopp.
1: Bueno, vamos con Fidel, sí señor, don Fidel Fraga. ¡Qué
5: grande está con Fidel! Nosotros.
1: Grande Fidel, grande Fidel, grande Fidel.
5: Siempre elegante, ¿cómo Fidel, estás?
1: Siempre elegante. Hola, ya, alemán, Fidel, ganamos chicos. 4-0 contra sí, Inter, sí. Vamos es bien la pretemporada. Doblete de Víctor Moreno.
2: Ajá, y Rodallega.
5: Ah, cierto que estos son, fa, fa, fa, estos tal. Son, ¿no?
1: Claro.
5: Sí.
1: Ganamos.
2: Eso.
1: Bueno, el otro lo perdimos 3-2, pero lo empatamos y ganamos el primero 4-0.
2: Sí, sí, los sí no hay problema, no hay problema. Vamos con noticias, listo. Qué bueno estar con ustedes y abramos con el dólar. En este momento se cotiza en 3,341 pesos, ha estado a la baja durante las últimas semanas, Luisa, para que, ¿por qué no? Acates mi consejo y capitalices en dólares. Pero esta noticia es la que nos interesa a todos realmente. Se confirma. Este lunes es festivo.
9: ¡Sí!
2: ¡Sí! ¡Vamos! Por decreto. Es festivo, habían unas acciones que para no implementarlo, pero no allá es un hecho. El lunes es festivo. Y a propósito de ello, hoy el presidente electo Abelardo de la Espriella está por allá en Chiquinquirá, que fue el motivo justamente de la Virgen para implementar este nuevo festivo en Colombia. Hablando de estos temas, también a partir del 15 de julio se comienza a aplicar la reducción de 2 horas en la jornada laboral. ¿Qué? Tomen apunte. Esa nos sirve a todos. 2 horas. Esto significa que pueden cuadrar con sus jefes. ¿Y por qué no? Los viernes aplican las 2 horas menos por aquello del tema cultural, intelectual.
1: Ojalá pudiéramos.
3: Social. Viernes.
2: Exactamente.
3: Todo puede aplicar, pero no para los periodistas.
2: Tenemos sí, disponibilidad 24 horas al día. Sí. Hablando de lo que está pasando con el gobierno nacional esta tarde, el presidente electo Abelardo de la Espriella se va a reunir con los integrantes de la Junta Directiva del Banco de la República y también con un grupo técnico. Esto es importante porque, sin duda, si algo ha demostrado Colombia en sus diferentes transiciones de gobierno, es la independencia del emisor del Banco de la República frente al nuevo gobierno. Lo propio ocurre con el Congreso, con las Cortes, en fin. En el mundo es noticia, por supuesto, el conflicto en Oriente Medio. Allí dan cuenta de al menos 14 personas que han muerto en Irán por cuenta de bombardeos registrados en las últimas horas por tropas de Estados Unidos. Rusia respondió a Donald Trump y dice que los últimos o más recientes ataques con drones ucranianos no representan un camino para poner fin a la guerra. Algo que tiene que ver con nosotros, la Federación Rusa de Atletismo recurrió ante el TAS, el Tribunal Arbitral del Deporte, para impugnar la exclusión total de sus representantes en las competiciones internacionales. Sin embargo, de forma paralela, la Comisión Europea pidió que no se restablezca la participación de Rusia en eventos deportivos internacionales luego de una decisión que tuvo el Comité Olímpico Internacional para levantar temporalmente la suspensión al Comité Olímpico Ruso. Esta noticia sé que les va a interesar a todos los amigos, las amigas que están en Santa Marta, porque a través de decreto la alcaldía amplió el horario de funcionamiento de bares y discotecas hasta las 4 de la mañana. ¿Cómo les parece?
5: ¡Bien! ¡Eso!
1: Pero aunque yo les digo una cosa.
3: Restaurantes
1: aunque
3: también.
1: Yo les digo una cosa.
2: A ver.
1: Aunque yo les digo una cosa. Nada bueno pasa después de las 2 de la mañana.
0: Sí, eso me decía mi mamá también.
5: Depende cómo estás.
2: Depende, sí.
5: Depende cómo estás y con quién estás.
3: Depende a qué hora sales también. O sea, claro. Es que si sales desde las 8 de la mañana a las 2 de la mañana.
1: Pero hay una cosa que está escrita.
3: Pero si
1: hay una cosa que está
0: escrita. No. Es lo que dice Carlos Alemán.
1: Si usted está en la casa.
0: Es verdad.
1: Si usted está en la casa y lo llaman a las 12 de la noche para salir, no salga.
0: No salga. No salga a buscar problema.
2: No, pero.
0: Después de las 2 de la mañana las cosas se ponen peligrosas.
2: Ojo. Discotecas y bares en Santa Marta hasta las 4 de la mañana será durante 3 meses. ¿Para qué? Para evaluar el impacto económico y también de orden público. Pero si pensamos en nuestro oficio y tenemos turno,
9: el domingo, entonces uno listo, sale del bar a las 4, tiene dos horitas para llegar. Pero Negrito, por Dios.
3: Va a llegar muy variedad, cascado, Fidel.
9: Depende, depende de cómo hayas piloteado la rumba.
5: Yo necesito que amplíen los restaurantes.
0: Eso sí.
5: Hasta las 12 de la noche. 12. Que si uno llega 12 menos 10. Bueno, está bien, llegué tarde, discúlpeme, cierra a las 12. Pero no a las 10 de la noche. La cocina está cerrada. No joda, muchacho.
9: Apoyo total. Y bueno, este dato bien interesante.
0: Se pone bravo solo.
9: Este dato bien interesante.
1: Dicen que loco es uno.
9: Europa, en su parte occidental, vivió el mes de junio más caluroso de toda la historia. El observatorio Copernicus analizó la ola de calor que impactó, escuchen bien, a 300 millones de europeos. Hubo promedios de temperaturas superiores a 40, 41 grados centígrados. Y esto, por supuesto, es la ratificación del impacto de un calentamiento global que los negacionistas insisten en no atender. Y sobre dos temas que estaban tocando, sin duda, Jürgen Klopp, el rockero del fútbol, porque él dice que sus equipos de fútbol son una banda de rock pesado. Sería una gran noticia para Alemania. Y dos, profe.
5: Cuente.
9: ¿El fútbol se juega con la cabeza y se ejecuta con los pies?
5: Lo escuché ayer de... Alguien dijo eso. No, las dos cosas.
9: Pero cuando tienes...
5: Pero si la cabeza no le manda la información correcta a los pies,
9: inteligencia, deportiva,
5: haces cualquier cosa, ¿no es cierto? Sí.
9: El fútbol se juega con la cabeza y se ejecuta.
5: La inteligencia.
9: Con el guayo 44.
5: Sí, saludo a Tolosa, verdad, en su momento.
1: No. No.
5: Me costaba, con Tolosa.
9: Dale.
1: Pregunta de hincha.
9: Dale.
1: ¿Lorenzo sí o Lorenzo no?
9: Lorenzo, gracias, y logró mucho en lo personal, tanto él como figura como director técnico, nos dio y llevó a Colombia unos buenos resultados, pero yo creo que no es solo Lorenzo, sino también ya es hora de pensionar, ¿no? De jubilar, de darle las gracias a jugadores que cumplieron su ciclo.
5: Y seguro, el técnico que venga, seguramente va a empezar un nuevo ciclo, ¿no?
9: Sí, total. Yo creo que
5: ahora, muy fuerte, yo pregunto, muy fuerte. James Rodríguez suena para el América de México, ¿ok? Sí, parece que el técnico de América de México, Almada, lo quiere.
3: No, pero después
5: ¿qué pasa si en octubre, noviembre, diciembre, marzo del año que viene tenemos un buen James, tenemos un buen Juanfer? ¿Qué? ¿No juega más?
0: No, yo creo que sí. O sea, en lo que viene sí. Pero para llegar hasta el 2030 sí.
5: No,
0: que
5: eso no va a llegar. Solo se va decantando.
0: Sí, exacto.
5: Solo se va
0: decantando. Ellos mismos van a llegar un día donde digan, bueno, vamos.
5: Salvo que aparezca la resurrección de lo que Messi y Cristiano le están mostrando al mundo. No,
1: pero
5: ¿no ya, cierto?
1: Pero James no es Messi ni es Cristiano.
0: Sí, no, físicamente no está al nivel de ellos.
9: Y Juan Pedro ya
3: fue. Hay que guardar las proporciones, aparte porque el nivel futbolístico de James en los últimos años ha sido casi nulo. Estamos hablando de los últimos tres años.
0: ¿Tres? ¿En Copa América?
1: ¿No? Sí, dos años.
0: ¿No fue la figura?
1: Copa América fue lo último.
3: No, está hablando último a nivel
0: ¿qué
3: de clubes?
0: Cosa de esa. Bueno, darle palo y dele palo. Y dele. Ojo, ya se va, muchachos, ya se va, tranquilos. No, ya van a descansar, déjame Rodríguez, respiren.
3: No,
0: se va.
3: Pero
0: tranquilos,
3: es que
0: tranquilos, se va.
3: Acá no
0: ya
3: se puede entrar a Cremos tampoco.
0: No, pero nada. Dele y dele y dele, el tema James.
3: Yo creo que él hasta sabe. Y amor no quita conocimiento. Y lo quiero y lo admiro. Y es un crack.
0: Ya dijeron que se van, tranquilos,
3: es un crack,
0: ya no sufran.
3: Pero hay que decirlo, en los clubes no ha tenido ritmo de competencia.
0: Sí, pero estamos hablando de estábamos hablando de la selección.
3: Pero
0: no
3: yo estoy hablando de los clubes.
0: Bueno, estamos
3: hablando de la selección. Y eso no quiere decir que no sea un crack. No, es un crack, pero...
1: Bueno,
0: Sí, eso es darle palo y dele, palo y dele, y dele. Son ya 10 años con James y dele, y dele, y dele.
9: No, de mi parte apoyo a James, ¿no? Todo lo que nos dijo.
0: Fastidioso.
9: ¿Cómo olvidar ese gol contra Uruguay? La para de pecho, gira.
3: No, y ojalá le vaya bien, ojalá pueda tener un equipo donde sea figura y juegue y que lo volvamos a aplaudir,
5: lo que pasa en los clubes hay que ver dónde él quiera jugar, dónde se quiera divertir, dónde se quiera formar
9: y que se le vea
5: nosotros
9: alegre.
5: Nosotros lo que tuvimos siempre la esperanza de James es que antes de la Copa América, estábamos igual que en este momento. Y lo recuperaron en un mes de entrenamiento, en un mes de entrenamiento con Lorenzo, con todo el plantel, que se juntó un mes antes, tuvimos al mejor James y el mejor jugador de la Copa América.
0: Sí, fue.
5: Subcampeón de Copa América. Entonces, pasó lo mismo, se fue a deambular por clubes, no pasó nada, pero un mes antes del Mundial lo agarramos otra vez. Teníamos esperanza, lo van a recuperar. Uh-huh. Va a estar bien. Y evidentemente no alcanzó.
3: Pero es que a eso voy. El hecho de que uno...

0: Obviamente,
1: Básicamente
0: mala
1: porque
0: uno.
1: Juanca ya dice que es que uno es el detractor número uno y tampoco se
2: Sí, no,
1: trata de
2: tranquilo. No,
1: eso.
2: pero es que están
1: Tampoco
2: hablando algo
1: se
2: bonito
1: trata
2: de
1: de
2: James,
1: eso.
2: algo bonito de James, y siempre hay que
0: gran
2: sacar
0: polémica,
2: el otro
0: gran polémica.
3: No dejan
1: no,
3: despedir a Fidel tampoco.
0: Gracias, Fidel.
4: Pero
0: gracias,
4: Fidel la pasa bien
5: ustedes,
4: con nosotros.
5: Qué lindo debate.
4: Te estoy pasando el tema
5: qué
4: del
5: familia.
4: Día, Fidel.
5: Ok.
4: Ya te lo pasé,
0: bien,
4: rock and roll.
5: Forever,
4: vamos.
5: Está llamando Julio, los
0: bueno.
5: dejo. Qué gusto estar con ustedes.
2: Grande, Fidel.
0: Chao, Fidel, gracias.
5: Chao.
0: Pero ¿saben lo que pasa? 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
2: qué
0: bueno,
2: delicia.
0: ¿Le parece
2: qué
0: si vamos
2: y con esta
0: una rondita rápida?
2: De abejas cajicá.
0: Sí,
2: véame, Carlitos, véame.
4: Vamos con
2: ¿no se antoja? ¿No se antoja? Claro que se antoja.
0: Ábrala.
1: ¿Y cómo suena?
2: Para el calor que hace en esta cabina.
1: ¿Y cómo suena cuando uno hace?
2: Y la echa acá. Sale con un poquito de espuma. Y en este
3: para el partido
2: jarro,
3: de hoy, para el de Francia.
2: Sabroso.
3: Qué rico.
0: Oh, qué rico.
3: Ay, qué rico. Ustedes se están dando mucha lata. Uy, dije lata. Ay, qué rico una BBC.
0: Sí, están dando mucha papaya.
3: Ay, dije papaya. Ay, qué rico. Cuando yo corro me da vaso. Ay, dije vaso. Empiezo a hacer jarras.
0: Later, ¿qué comería? ¿Qué pediría hoy en BBC?
3: Yo pediría.
0: Cuando vaya a ver el partido.
3: Bueno, yo pediría unas salitas, ¿no? Qué rico. Uf. Con la salsita y las papitas. Ay, qué rico. Y después, para pasarlo, una espectacular BBC. De esa cajica miel. Ay, qué rico.
2: Ay, no. Yo amo a Leider.
0: No. Bueno,
4: si lo vieras, si lo vieras, Carlito, dónde está tirado
0: no,
4: y cómo está vestido. No, no, no.
0: Pues, ya, no.
4: Preciado.
0: Es que yo sé que ya llegó.
3: Ay, qué
0: ya
3: rico.
0: Llegó, ya llegó, ¿no? Ya llegó. Llegó mi primo.
3: Sí, señor.
0: ¿Está mi primo ya?
3: Sí, señor.
0: ¿Sí?
3: Hermanos.
0: Primo, ¿cómo estás?
6: Hermanos,
0: primo, ¿cómo
6: hermanas, qué placer saludarlos. Primo, primito querido, abrazo especial. Aléjate del demonio, aléjate del demonio, aléjate del demonio, aléjate del demonio. Primo, ¿has entendido mal el mensaje? Es aléjate del demonio, no aléjate del cepillo, hermano. Sigues todavía despelucado, hermano. ¿Qué ha pasado, primo?
0: No hay nada que hacer. No hay nada que hacer. No, no hay plata para cortarse el
6: pelo. Hoy he llegado
0: acá,
6: aquí al estudio
0: dólares.
6: Del Morning Gol no, bueno. Con un par de panes y un par de pan de bonos. Luisa, ¿tienes el pan de bono, hermana?
1: Sí.
6: Muestra el pan de bono, por favor. Mira, te he
2: Oye,
6: traído
2: no
6: pan de
2: bono.
6: Muestren a Luisa, por favor. Muéstrenla. Mira, Luisa con su pan de bono. Le quería dar dedo, pero no había.
2: Yo quiero pan de bono.
4: No, gasté. No, gasté yo, gasté yo. A ver cuánto gasté.
0: ¿Arquero de Marruecos?
6: Luisa, hermana, te quería dar dedo, pero no había, hermana. No había, hermana. Pero llámame, hermana. Cualquier cosa, llámame, hermana. Y yo te traigo dedo. Es más,
0: ¿a usted le dieron palito, primo?
6: No, hermano, solamente había eso. Es más, quería darle palito también. También al profe. Y no, no había, hermano.
4: Palito.
6: No había.
4: En otra vida.
2: Lindo, el profe.
6: Solamente me alcanzó para un par de panes, par de pan de bonos y el roscón del negro. Pero bueno.
2: ¿Qué? Me encanta el roscón también.
6: Sí, te han dado roscón, hermano.
0: Pero bueno.
2: Arequipa y de bocadillo los dos.
6: Sí, claro que sí. Al salmo respondemos, ¡que viva Pastor Alemán!
4: ¡Que viva Pastor Alemán!
6: ¡Que vivan los que en la tienda le dan los vueltos de más!
4: ¡Que viva el pastor alemán!
6: ¡Que vivan los que dicen súbase que yo lo llevo al trabajo!
4: ¡Que viva el pastor alemán!
6: ¡Que vivan los que le sacan tarjeta roja en el mundial porque ellos volverán a jugar, sobre todo en Estados Unidos!
4: ¡Que viva el pastor alemán! ¡Donald Trump!
6: ¡Eso! Yo no lo dije cualquier cosa, Adrián Mañoli. Pero bueno, hermanos, hermanas, a que no adivinan quién se acaba de ir de esta parroquia.
4: ¿Quién?
6: A que no adivinan.
4: ¿Quién?
6: Esta parroquia recibe invitados.

0: internacionales, hermano.
1: Fidel Irina. Franco, ¿no? Se fue recién.
0: No, ya se fue, pero él se fue para donde, Julio, sí, señor. Pero, okay. Hermanos, Carlos Queiroz, un viejo conocido de ustedes. El profe Queiroz se acaba de ir. Me dijo, pastor, acepté ser técnico de Ghana porque creía que siempre iba a ganar con ellos. Pero nuevamente Colombia me saca de la dirección técnica. Y esta vez con la de Ghana. ¿Qué debo hacer? ¿Qué debo hacer? Le dije, fácil. Vete para un club, por ejemplo, para el Vitória de Brasil. Así pasarás de ser un técnico de Ghana a ser un técnico que esté en Vitória. Y se ha puesto bravo, hermano, se ha puesto bravo. Me dijo, no, pastor, necesito que me digas, que me aconsejes. ¿Qué puesto tomar? Yo le dije, la ventana, en el avión se ve muy bonito el paisaje. Y se ha puesto bravo, hermanos. Claro. Me dijo, no, ¿que dónde me recomienda sentarme? Le dije, en la sala de la casa, porque en el banco de una dirección yo creo que no. Y se ha puesto bravo, hermanos, y se fue por eso a él y a todos. Le decimos, protégelo, pastor.
2: Protégelo, pastor.
0: Al que pilló la mamá robándose las tajadas de Maduro en el almuerzo.
2: Protégelo, pastor.
0: A los que apostaron que Brasil, Colombia se quedaban y iban a ser campeones del mundo. Protégelo, pastor. Al que prestó el baño al arquero de Cabo Verde porque seguramente también lo tapó todo. Protégelo, pastor. Sigan ustedes en el Morning Goal. Sigan ahí. No, Luisa, no. Sigue disfrutando de tu pan de bono. Voy a ver si hay dedito y cualquier cosa te doy dedo. Vamos, bueno, aléjate del demonio. Aléjate,
3: pastor,
0: del demonio.
3: Por favor. Este señor, ¿qué le pasa? No respetan a nadie.
1: Vino muy
4: de pero dedo de queso, ¿no?
5: Claro, obvio.
3: Sí, claro. Sí.
5: Es que estamos hablando de eso.
4: No, porque hay un dedo de salchicha que no es tan rico.
5: No. Claro.
0: No es tan chévere.
3: No.
0: ¡Muy grasoso, hermanos!
3: Oigan, llegó nuestra hora, amigos. 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
3: 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Está con nosotros, ha llegado, él es Steven Arce, que nos acompaña hasta ahora en el Morning Golden. Steven, ¿cómo le va, hombre? ¿Qué cuenta? ¿Qué ha pasado? ¿Por dónde anda?
6: Quiero, Carlos, a todos.
3: Uy, qué frío. Un saludo muy especial. Muy frío. Perdón.
6: Señor.
3: Otra vez. Ese no me gustó, el que hubo, Carlos. ¿Podemos empezar otra vez?
7: ¿Qué hubo, Carlos?
3: Don señor, Steven Arce, te queremos mucho.
4: No, pero Steven, me parece que es consentido como yo.
3: Me pareció muy frío. Me pareció
5: un trato muy frío.
4: Dale Carlitos, algo así.
3: No, pero me pareció mucha frialdad que no merezco.
6: Mi querido Almancito, ¿cómo estás?
4: Buenos días. Gracias. Hola, muy bien.
3: Eso, así.
4: Tampoco, con cariño.
3: Ahora sí,
6: hombre, pues estamos en Boston. Hoy juegan acá dos selecciones, Francia y Marruecos. Y sabe que yo no estoy tan de acuerdo con eso de que Francia es absolutamente ultra archi recontra favorita. He visto que Marruecos ha evolucionado y que Marruecos ya no es la selección rocosa de hace 4 años. Era una selección que contragolpeaba muy bien y que sobre todo basaba su éxito en la defensa. Una selección impasable. Pero yo no le he visto a Marruecos durante este Mundial un partido como le vi contra España hace 4 años. Nunca llegó. Tuvo una sola oportunidad de gol. Y en cambio se dedicó a defender, a meterse atrás. Parecía Paraguay, la Paraguay que eliminó a Alemania. Eso yo no lo he visto en esta Marruecos de esta oportunidad. La he visto más suelta, la he visto atacando más. De hecho, la generación ofensiva pasó de 0.75 en el Mundial pasado a 1.25 oportunidades de gol creadas reales en este Mundial, es decir, una selección que ataca mucho más. Marruecos, ojito, ojito, como decíamos con Bélgica, ojito con Marruecos, porque realmente no creo que vaya a ser la selección que vaya a poner el bus, la retranca, y vaya a ver qué le sale ahí arriba, ¿no? Una selección también con mucho talento.
5: De acuerdo.
7: Yo estoy totalmente de acuerdo.
3: Cierto, España... cierto.
7: Totalmente de acuerdo. Aparte, Francia cuando juega eso contra equipos europeos, vuela, porque en Europa no se marca.
4: Exacto.
7: En Europa, cuando se les cierra, cuando juega contra equipos como Paraguay, Argentina, Marruecos, que te taladra los tobillos. Van a ver hoy los volantes de la mitad de la cancha, cómo anticipan, cómo recuperan. Se les cierran los espacios. Uy, Dios mío, cuando el sistema marca a Olise, lo anula un poquito a Francia.
3: Bueno, lo hizo el PSG, ¿no?
7: Yo hoy veo un 60-40. 60-40. 60 a favor de Francia, 40 a favor de Marruecos.
3: Steven, ¿cuánto ve?
6: ¿Sabes que estoy con el profe? 60-40. 60-40, sí. Es que Francia, si en algo tienen razón, a ver, es cierto que Paraguay utilizó unos métodos que no nos gusta. Que fue pegar, ya exageró en pegar, en provocar, fueron un poquito más allá de lo fuertes a otra cosa, a lo quizás sucios. Pero aún así, pues Francia generó la menor cantidad de goles que haya generado en los últimos 20 partidos, lo generó contra Paraguay.
7: Sí.
6: O sea que algo de razón tiene el profe cuando dice, cuando tienen una marca férrea, cuando tienen un equipo que no les da espacios, ahí se les complica. Y Marruecos no les va a conceder un solo espacio, amigo.
3: No, y además que están picados, ¿no? Y hay una lucha ahí cultural desde hace muchos años.
4: Sí, entre ellos, sí.
3: Pues, la verdad, entre ellos no se quiere mucho.
4: De acuerdo.
3: Todos sabemos que Francia ocupó territorio marroquí y los marroquíes que viven en Francia, pues, no les ha tocado fácil, ¿no? Los marroquíes que viven en Francia les ha tocado moler muchísimo. Entonces, es un partido que, más allá del fútbol, toca cosas geopolíticas.
4: Sí.
3: Sí, sí, sí.
6: La hinchada es maravillosa. La hinchada te la encuentras en cada esquina, es muy numerosa. Y es ruidosa, les gusta el fútbol, les apasiona un montón. No es como la de Suiza, que es mucho más tranquila y calmada y chiquita. No, estos son ruidosos, van por montones a todo lado. Me encanta la hinchada de Marruecos. Y el técnico de Marruecos, ayer en la conferencia de prensa, le dijeron, bueno, pues si llegó hasta aquí y lo elimina Francia, pues el favorito es Francia. Y ustedes igual ya hicieron un gran mundial. Se pegó una enchichada, se pegó pues una enojada, claro. Dijo, no, usted no me venga a decir a mí hasta dónde tengo que llegar, yo aquí llego hasta la final, porque yo vine fue a eso, a ganar el torneo, uy, pero el tipo estaba bejuco, bejuco, para los que nos ven a esta hora en Noruega, o en Finlandia, Bejuco es enojado.
4: Sí, claro.
6: Entonces, realmente estaba muy molesto.
7: Che, Steven, te pregunto, dejándote en el Mundial, pero cambiando el tema del Mundial. ¿Qué mujeres lindas viste de los equipos? De las selecciones. ¿Qué te llamó la atención? ¿Qué dónde está la belleza? ¿Dónde viste decir, upa, un común denominador?
3: Jugador, un joven,
7: común,
3: no,
7: profe, un común denominador.
5: Me gusta,
7: un
5: sí.
7: Común denominador, ¿entendés por qué?
6: A ver, profe.
7: Porque la televisión acá nos enfoca unas cosas, Steven, unas caras. El otro día me mostraron una marroquí con el turbante.
6: Pero
7: y todo así.
6: Profe,
7: esto solo burca, mostraron. Burca. Dije, Dios mío, una cara de una divina, mujer divina.
6: En Qatar las miradas son hermosas. En Qatar los ojos, que usted puede, porque no puede ver mucho más, son muy lindos. Pero mire, por supuesto que cada región tiene su belleza, ¿no? Su particularidad y su característica. Pero yo le respondo eso si Luisa nos responde que le están viendo a Haaland. Porque es impresionante la viralización.
3: No, yo ya sé.
6: De que ahorita el chacho de las niñas y de las mujeres.
5: No, a mí no me diga eso porque yo no le veo absolutamente nada. O sea, para mí es
3: cero. Yo ya sé que es súper carismático.
5: No, sí, pero estamos hablando de.
4: Yo soy fan de Haaland.
5: No, yo también soy. Pero estamos hablando de la parte física.
6: Estamos hablando de fan, no. Estamos hablando de que te gusta como tipo.
5: Estamos hablando de la parte física. A mí no me parece atractivo Haaland.
4: No, lo que yo. Los videos de TikTok que he visto es lo que dicen las mujeres es que es.
3: Steven es un androide.
4: Ahí el celular le mandé. Es demasiado viril.
5: Pero hay otros muy fuertes en el Mundial, pues, o sea...
4: No, pero este man
3: no,
4: es un
3: pero
4: killer.
3: Creo que no más que Haaland, o sea, Steven, ahí le mandé el porqué, alguien, una
4: sí,
3: fan me mandó esa foto.
4: Hay una foto tipo...
6: Ah, no, pues,
4: hay
6: una foto que si uno mide 2 metros, maestro, tiene que calzar 45, pues,
4: sí, exacto.
6: Es lo normal.
4: Exacto. Este no, pero es muy carismático, el viejo es muy
5: no,
4: carismático,
5: no, sí, pero
4: verdad,
5: físicamente no me gusta, pero ni 5, pues, o sea...
6: Pero vea, para contestarle al profe sin rodeos, la gente noruega, las mujeres de Noruega muy guapas, muy guapas.
5: ¿Sí?
6: Y
3: una genética impresionante.
6: No, yo creo que las de Noruega y las de Marruecos, muy guapas también.
7: Uh-huh. ¿Y los yanqui que ves?
6: Ah, no, siempre. Yo soy muy fan de la belleza norteamericana.
7: Ah,
6: pues,
7: bueno, ¿ves?
6: Pero está
3: yo
6: mal,
3: creo que todos
6: está
3: somos
6: mal
3: lindos, ¿eh?
6: Promocionada ante el mundo,
3: todos
6: porque pues es que los promocionan como a la belleza norteamericana como Barbies, y realmente no, es muy diversa, pelinegra,
5: claro,
6: rubia.
5: Pero es porque ya hay de todo.
4: O sea, la respuesta,
5: la
4: Steven,
5: cultural.
4: Es que a otros nos gustan todas las mujeres de todo lado, profe.
3: Sí,
4: básicamente,
3: claro,
4: nos encantan las mujeres de todo lado.
3: Todos somos bellos en el interior.
6: Pero nos quedamos con las interior, las paisas, las caleñas, ¿no?
4: Ah, Sazuela número uno, claro.
5: Eso, me parece muy bien, que valoren lo de la casa.
6: ¿Cierto que sí?
5: Sí, señores.
3: Cierto que sí, hermano. Cuidado, dice otra cosa.
4: Yo me quedo con las de la Gran Colombia.
5: Cuando se le pregunta a personas que no son colombianos, poner a las colombianas en el top 5. Mm-hmm. Pero las colombianas, porque es que acá hay de todas.
3: Lo dijo
5: todas
3: Larisa
5: las
3: Riquelme.
5: ¿Qué?
3: Lo dijo Larisa Riquelme en una gran nota.
6: Son muy guapas.
3: Sí.
5: Pero
3: bueno, decían al estadio.
5: Diego Rueda dijo que las más lindas que él ha visto en la vida son las rusas.
7: Mira vos.
6: Muy lindas. Sí, muy lindas. Sí, pero como no están en el mundial, están eliminados.
3: No. Para los gustos, los colores, señores, es verdad. Bueno, don Steven, muchas gracias. Nos vemos seguramente en los diferentes espacios de.
6: La gente del Tolima Grande
3: y
6: también.
3: Lo escucharemos en el pulso.
6: Las mujeres de Ibagué.
3: De todo el mundo,
6: Ibagué,
3: de todo el planeta.
6: De Neiva.
5: Ahí le están reclamando, lo veo como
3: todo el mundo, todo el mundo, todo el mundo.
4: Ay,
6: sí, las mujeres
3: de todo el mundo,
6: Meta.
3: De todo el mundo.
5: Lo veo raro.
3: También. Claro.
6: Sí, las bogotanas.
5: Yo creo que entraron mensajitos ahí como, y nosotras, ¿qué?
3: No metan a la gente problemas.
6: A mí no me entran mensajes. Últimamente ese no, send message no llega a nada. Abrazo.
3: Es verdad.
4: Chao.
3: Bueno,
5: no sé,
3: un
5: Ricky.
3: Abrazo, don Steven.
5: No lo sé, Ricky.
3: Que vaya bien, don Steve. Muchas gracias. Estaba don Steven Arce hablando con nosotros de lo que va a ser el partido hoy de Marruecos y Francia. ¿Les parece? Vamos a una pausa y volvemos.
7: Dale.
3: Una pausita corta y venimos.
7: Dale.
3: Vamos.
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3: Regresamos, ya abrimos la última hora aquí del Morning Gold de LAS, contándoles que hoy tenemos partidos, hoy vamos a tener Francia contra Marruecos, esto va a ser en Basten, ese partido que es una revancha de lo que pasó en la pasada Copa del Mundo, recordando que Francia terminó eliminando a Marruecos en la Copa del Mundo de Qatar. Francia llegó a la final, la perdió con Argentina y eso fue lo que sucedió y hoy quieren cobrársela. Además que ya siento que pues los marroquíes han generado mucho, pues creo que son uno de los equipos que sin lugar a dudas ha generado mucha expectación. También hoy estará hablando Erling Haaland, a propósito del tema que estábamos tocando anteriormente, estará hablando de Miami porque ya se viene el partido entre Noruega e Inglaterra, próximo sábado, partidazo, y el cierre de los cuartos de final va a ser Suiza contra Argentina, esto en Kansas, y mañana tendremos acá en este estadio de Los Ángeles, vamos a tener España contra el conjunto de Bélgica, hoy entrena España y entrena Bélgica en el mismo escenario que es el estadio del LA Galaxy, donde hay un muro y hay unas cosas bien interesantes con respecto a la llegada de David Beckham. Siendo, no sé si ya está, 7 de la mañana, 8 minutos acá en Los Ángeles, 9 de la mañana, 9 minutos en Bogotá. Señor Bejarano, usted tendrá números, me imagino.
0: Correcto.
3: Tendrá acusaciones, tendrá golpes.
0: Correcto.
3: Me imagino que de Colombia, ¿no?
0: Correcto.
4: O hablar de otra cosa. Voy. ¿Va a empezar con James también?
0: A usted dado en el blanco.
3: Pero espéreme un segundo, las reglas. El señor Bejarano tiene el derecho a expresarse y cuando se acabe, lo destruimos todos.
0: Bueno, listo.
3: Perfecto. Señor Bejarano, tiene.
0: Recibo el golpe.
3: 3 minutos máximo sin ningún ataque. Después ya podemos llegar al debate. Pero tiene 3 minutos. Para convencernos de que sus números no mienten.
0: Bueno, señores, listo.
3: Y señoras y señores, don Sebastián Bejarán.
0: Listo, señoras y señores, les quiero decir que en el país del Sagrado Corazón hay que dejarle todo al Sagrado Corazón, más bien. Sí, no, porque los penales son suerte. No, los penales no son suerte. Los penales se practican. Y por eso, en las últimas definiciones importantes, en 5 de las últimas 7 definiciones importantes, hemos sido eliminados por penales. Copa América 2015, Copa del Mundo 2018, Copa América 2019, Copa América 2021 y Copa del Mundo 2026.
13: Sí, los penales se practican, al igual que la efectividad de cara al arco. Es que Colombia remató 94 veces, de esas solo 31 al arco, y de esas solo hicimos 5 goles. Una efectividad espantosa por parte de Colombia. Sí, tenemos que dejar de dejarle todo a la suerte. Y vea que yo pensaba que el rendimiento de Colombia en penales estaba peor. Tenemos un 45.45% de efectividad. Perdimos en la Copa América 1993 contra Argentina por penales. Le ganamos a Uruguay en la Copa América 1993 por penales. Le ganamos a Paraguay en la Copa América 1995. Le ganamos a Estados Unidos en la Copa América 2000. Perdimos contra la Argentina en la Copa América 2015. En la Copa América 2016, la Centenario, le ganamos a Perú. En el Mundial 2018, perdimos con Inglaterra. En la Copa América 2019, le ganamos a Chile, le ganamos a Uruguay, perdimos con Argentina. Y ahora perdemos con la selección de Suiza. Pues somos unos derrochadores de primera, eso sí. derrochamos las oportunidades de los penales, derrochamos las oportunidades de cara al arco. Nosotros nunca hemos tenido goleadores así al nivel de otras selecciones. Es tanto así que hay selecciones que no han clasificado tanto al Mundial y tienen mejores números en su goleador histórico. Y otra cosa, pues yo creo que ya, así como dijo Luis Enrique cuando se fue Mbappé del Paris Saint-Germain, es momento de que yo controle todos los movimientos. Ya no hay nadie que me los haga cambiar, que no hay nadie que haya suelto por ahí. Entonces, es momento de que, como ya no va a estar la persona que...
3: ¿Quién?
13: No, la persona que hace que los movimientos estén supeditados. Los de la Selección Colombia, como ya no va a estar la persona que hace que los movimientos estén supeditados, pues es momento de que el entrenador controle todos los movimientos y así vamos a tener una mejor selección.
4: ¿Qué tiene que ver la persona con los movimientos? Estoy de acuerdo con lo que acaba de decir. Espere. No me bajo el pan de bono, perdón. Ya. No. ¿Qué tiene que ver los movimientos que usted dice con lo de los penales? En eso, los números no mienten, estoy totalmente de acuerdo con usted. El tema de efectividad es una locura, es un desastre.
3: Pero yo quiero atacar a Bejarano. Voy a atacar a Bejarano de una vez. Diga el nombre y el apellido, ¿cuál es el miedo?
13: Pues sí, es momento de que nuestro equipo deje de girar en torno a un jugador. Las selecciones grandes no giran en torno a un jugador.
4: Diga el nombre y
13: el jugador. Todas defienden, todas atacan, excepto una que se puede permitir ese lujo porque tiene al mejor jugador de la historia, que es
7: que recupera y corre también.
13: Que también te recupera y te corre. También le exigen a él.
4: Ah, James no recuperó.
3: Diga el nombre.
7: Recuperó, sí.
4: James no recuperó ese mundial. Diciendo, para mí sí.
13: Está implícito.
4: No lo vieron.
5: Pero
4: no lo vieron.
5: Para mí sí, negro,
7: yo estoy a favor.
4: No, me calmo.
7: Yo estoy a favor.
4: Porque es que es.
7: Yo estoy a favor de
4: él.
5: Pero es que uno dice cualquier cosa y ya está.
4: Pero es porque todo lo que se dice. Pero es que porque todo lo que dice es James. Todo es James.
13: No, es que es momento de que la selección deje de girar en torno a un jugador. Es que ni siquiera vamos a girar en torno a Lucho.
4: Es que obvio que no va a girar en torno a James. Es obvio, ya se acabó el tema James, ya no va a seguir.
13: Todos atacan.
4: O sea, lo que usted está diciendo acá hoy es algo obvio. Ahora, es de sentido común, es lógico.
13: Pero parece que para...
4: No va a ser James más el centro de la Selección Colombia. Es obvio, ya se acabó el tema, ya.
7: Sebas,
4: ya tiene 37 años.
13: Acabado desde el 2024.
4: Bueno, ya que yo también he debido ganarme el baloto hace 4 años y no me lo gané.
7: ¿Qué la? ¿Qué?
13: Bueno, me va a dar plata. Eso sí es suerte, esto no.
7: Me va a dar plata. Bueno, te voy
13: profe.
7: Te complemento, no canzones, Bejarano. Después del partido con Uzbekistán,
13: sí.
7: Le hizo 3 a Uzbekistán, ¿no?
13: Sí.
7: Colombia hizo solamente 2 goles. Uh-huh. Después de Uzbekistán. 79 tiros metió, de los cuales 28 fueron al arco, de los cuales 14 los arqueros la sacaron de los ángulos.
4: Okay. Y esto ha sido hicimos toda la vida, dos goles.
13: 94 tiros.
7: Esto es una locura. Es una locura.
13: Tiró 94 veces a portería y solo, bueno, a portería no, hizo 94 tiros. y fueron 31 a portería.
7: Yo estaría,
13: y solo 5 goles.
7: Yo estaría muy preocupado si no crea la situación.
4: No, pues que
7: sabe, pero muy preocupado.
4: No, profe, pero ¿sabe por qué
13: es el festival del derroche?
4: ¿Sabe por qué estamos muy preocupados? Porque es que, más allá de que las opciones se crean, porque es que esta discusión la hemos tenido desde tiempos inmemoriables. Desde el Mundial del 98, a la Selección Colombia los delanteros no les sirven. Tuvimos un goleador demasiado grande como Víctor Hugo Aristizábal, y que decíamos que era el mejor 9 sin gol del mundo. Claro. O sea, desde esa época nosotros sufrimos con los goleadores y con el ser efectivos. Nosotros no llegamos al área y matamos. No, siempre nos pasa lo mismo.
5: Y lo más preocupante es que esos mismos jugadores en sus clubes se hacen gol.
7: Sí, sí.
4: Ah, pues ojalá. Víctor Hugo. Claro. Ojalá. Se va a ver un goleador increíble.
5: Son goleadores donde llegan.
7: Ojalá, Sebas, traigas una... Para mañana, si podés, o la semana que
13: claro,
7: viene.
13: Se trabaja.
7: Los goleadores de las selecciones del mundo. Te vas a asombrar. No, porque ves a Iván Zamorano, a Paolo Guerrero, a Lucho Suárez.
13: Es que nomás, profe, Lukaku, no vaya tan lejos.
7: Lukaku hizo 92 goles con Bélgica. 92. 92 y nosotros goles, todavía estamos con los 34 de Falcao.
13: No vayamos lejos, profe. Pues,
7: ¿dónde están nuestros goleadores?
13: Una selección que nunca ha clasificado como Venezuela tiene un goleador como Salomón Rondón que tiene más anotaciones que Falcao.
4: Sí, no, es un problema de toda la vida de
13: nosotros
4: Colombia.
13: Nosotros somos, en Colombia es el festival del desperdicio. La selección Colombia es el festival del desperdicio.
7: Qué locura, qué tema ese.
4: O sea, yo me enfocaría en eso y no en el tema... Porque James que... O sea, lo que
13: yo
4: se
13: me
4: está diciendo...
13: En las dos. Yo
4: no, no, es que James no tiene nada que ver de un problema que tenemos de toda la vida. No. Es de toda la vida, Sebastián, de toda la vida, no es James.
13: Sí tiene que ver mucho porque ahora ya tienen que trabajar para que le lleguen más balones
3: a pero Bejarano, yo creo que ya todos sabemos que el ciclo James ha finalizado. Hay que pensar en el futuro.
13: Sí, claro.
3: Hay que pensar en el futuro. Y estaría bueno pensar en qué camada para los próximos números... ¿Qué camada, qué jugadores de menos de 25 años nos podrían servir? Ahí le dejo la tarea con la del profe. Excelente. Muy bien, ustedes saben qué ha pasado en los grupos familiares. Todos ustedes tienen grupos familiares, me imagino.
4: Claro.
3: Así sí. se vivió la eliminación de Colombia en el grupo familiar del Morning Goal. Aquí está.
14: Bueno, familia, ¿ya qué más? Hay que aceptar que se perdió.
15: Ay, qué pena, pero como dijo el presidente, yo no acepto los resultados. No acepto los resultados.
16: Tía, están hablando del partido de Colombia del que perdimos ayer.
15: Ah, bien hecho, bien hecho. Yo sí siento un fresquito porque cuando el presidente los despidió, ellos le hicieron mala jeta.
14: Yo nunca vi que metieran al cachito.
15: Ay, Kevin, usted y sus vicios, no. Cambie, papito, cambie.
16: Tía, es al Cachito Gómez. Yo creo que debieron llevar al Tigre.
15: ¿Qué? Si ese de la Espriella no sirve para nada.
14: No, Magola, cálmese pues. Hablan de Falcao.
15: Pues hablen bien. Además, yo vi en TikTok que John Córdoba le hizo barra a Suiza. Lo mostraron con una bandera suiza.
14: ¿Cuál bandera, hombre? Esa cruz es el aviso de que está lesionado.
17: Esa tía está más perdida que Lucho Díaz en la cancha. Yo creo que debieron llevar esa a Dairo Moreno. Ese man sí se pelea las copas, en especial las de Guaro.
14: Oiga, ¿será que el brujo de Gana les hizo algo para que no jugaran?
17: Nah, esos manes juegan así de mal siempre. ¿Y los penales no los vio? Patea más duro un vino de consagrar.
14: Bueno, ya qué más, tocará otros 4 años para que vuelvan.
15: Ay, pues ojalá, si es que dejan algo bueno, porque este país después del 7 de agosto va a ser otro.
16: ¡Tía! 4 años pero para volver al Mundial. Esa tía sí.
3: Bueno, ahí está el grupo familiar, como siempre, mandando sus opiniones y normalmente son erradas. Saludamos a esta hora de la mañana, está con nosotros don Andrés Díaz. ¿Cómo le va, Andrés? ¿Qué cuenta?
18: ¿Cómo le va, señor Alemán? ¿Qué ha pasado? Hoy estoy rabón, ya no estoy triste, estoy rabón.
4: ¿Ah, sí?
3: ¿Por qué? ¿No, pero si va a venir rabón, no?
18: Porque hoy me toca ir al entrenamiento. Hoy me toca ir al entrenamiento de Suiza y no al de Colombia. Estoy rabón por eso.
4: Sí, qué rabia. Yo estaría rabón también.
3: Bueno, pero... ¿Usted qué conclusión ya con la cabeza más fría? Aunque ya dijo que no tenía la cabeza fría porque está rabón. Pues era la pregunta, pero pues bueno, entonces con cabeza caliente, ¿qué pasó? ¿Qué nos faltó? ¿Qué hay que hacer para no volver a pasar esto?
18: No, vea, realmente es muy perceptible lo que nos pasó. Y es lo mismo que nos ha faltado siempre, nos ha faltado carácter. Talento tenemos, jugadores tenemos, pero nos ha faltado carácter para ir al frente, para tocar el equipo cuando hay que tocarlo, para arriesgar cuando tenemos que ir adelante. Estábamos temerosos de tomar una responsabilidad que en este caso nos digamos que nos correspondía, y nos dio miedo salir a buscarlo, tener que ir a arriesgar, irnos adelante, romper con un pase, soltar un central, soltar los laterales. Nos dio miedo. Digamos que nuestra historia nunca ha sido de grandes gestas de ese sentido, pocas veces se han dado, y por esa falta de carácter es que hoy estamos sin Colombia en el Mundial y estamos viendo a Suiza, Dios mío.
3: Pero bueno, es disfrute en bolo. O sea que le gusta en bola, pues ahora disfrute en bola. Entonces,
18: sí, me gusta, claro. En bola.
3: Entonces, bueno, oiga, ¿Lorenzo sí o no?
18: Lorenzo sí o no. Yo soy de los que no, pero pues si sigue, obviamente tendrá que cambiar muchas cosas y habría que apoyarlo, porque, pues, a ver, esto no se trata de sentarnos en una silla, hacerle mal ambiente a un tipo y a la selección durante los siguientes 4 años. Se trata de que todos vayamos para el mismo lado, y él tiene que cambiar muchas cosas, los jugadores tienen que cambiar muchas cosas, y si eso se da, pues tendremos
7: pero
18: que
7: Andresito, apoyarlo. Pero Andresito, mira, te llevo al camino. ¿Cómo te va, André, querido?
18: Querido profe.
7: Te llevo a esto. En 4 años solamente hubo un puterío en el camerino. ¿Qué? Con Durán. Nada más. Y porque se lo provocó Durán.
18: Sí,
7: el grupo estuvo perfecto. Se han logrado cosas que en la vida se habían logrado en Colombia. Se lograron resultados increíbles por eliminatoria, por copa, por... ¿No merece continuar un tipo que mete 51 partidos, 31 ganados, 13 empatados, 7 perdidos? ¿No merece continuar? ¿No merecemos seguir construyendo el quinto piso, el sexto piso, el séptimo piso? ¿No merece?
18: Está perfecto, profe, está perfecto. Por eso yo digo que él tiene que cambiar muchas cosas.
7: ¿Pero qué cosa? A ver, ¿qué cosa, por ejemplo?
18: Él no tiene carácter.
7: Seguramente va a tener que armar una casa nueva alrededor de otros jugadores, porque ya con James no va a poder. Eso está clarísimo.
5: Pero es que eso es lo mayor que tiene que cambiar. O sea, bueno, y eso es fundamental.
7: Tiene que encontrar ahora la manera de jugar sin James. Listo.
18: Ver, pero venga, le respondo al profe. Lo primero, todos esos partidos maravillosos. La final de la Copa América, maravilloso. De verdad, maravilloso. Pero eso es como cuando uno recorre el camino en una relación y el día que se va a casar, en el altar se caga y dice que no, y sale corriendo. Eso nos pasó. Estábamos en el altar para decirle que sí, por fin, al fútbol y a la historia futbolística de este país, y salimos corriendo. Nos cagamos. Y por falta de carácter también del técnico. Eso es lo que yo le critico a Lorenzo.
4: De acuerdo.
18: En los momentos donde él pudo cambiar el equipo, en los momentos donde tenía que tocar lo que no estaba mal y estaba a ojos de todo el mundo, no pudo, o no quiso, o se le echó a chi. Ese es el gran problema. Pero, a ver, es lo que le digo, merece seguir. Si es por números, sí. Si es por lo que se ha hecho, tal vez sí, le ganamos a Brasil, le ganamos a Argentina, fuimos a la final de la Copa América.
7: Pero eso lo hacen todos los técnicos, Andresito. Pero, le pasó a todos los que se van a quedar, a Nagelman, claro, a todos le pasó.
18: Pero, profe, nosotros no tenemos muchas generaciones tan bien dotadas como para darnos el lujo de seguir desperdiciándolas. Si se queda, tiene que ser con el único objetivo. Yo no quiero más que me empiecen a hablar aquí en 4 años, la final del mundo, la semifinal del mundo. No me interesa. A mí háblenme de que vamos a ganar sí o sí la Copa América. Punto. No quiero más. A mí me interesa más un título que prepararme para un partido en 4 años. Ganen la Copa América en 2 años y después iban y juegan el Mundial. Porque contra Bolivia somos unos berracos, contra Uzbekistán somos unos berracos. Pero en un partido importante en el Mundial siempre nos vamos por la puerta de atrás y con las lágrimas en la cara. No más.
4: ¿Qué dice, profe? Quedó pensando.
7: Es que es duro. Es que, a ver, el subcampeonato de la Copa América afuera, porque acá ganó Maturana la Copa acá en Colombia. Uh-huh. Y sinceramente le digo, muchacho, no vino Argentina y Brasil no importa, trajo la tercera. Está bien, la ganó. Listo, bárbaro. Pero hay que buscar el contexto. Este subcampeonato que se logró en Brasil nos subió de estatus. O sea, ya hay que salir campeón.
4: De acuerdo.
7: ¿Ok? Ya hay que salir campeón. Mirá lo que está diciendo Andrés, ¿no? En el 2028 Brasil no se va a recuperar. No se va a recuperar. Argentina va a ser, va a caer porque Messi no va a estar. Uruguay no va a tratar de reestructurarse. O sea, Colombia tiene que salir campeón por encima de todos los demás.
18: Pero un momento, bebé. Es que aquí me están vendiendo que la historia futbolística de este país la fundó Néstor Lorenzo y eso no es así. No. En el 2014 éramos los cuartos, quintos del mundo. ¿Y qué pasó? Dejamos pasar nuevamente una generación, vino Reinaldo Rueda, no pasó absolutamente nada, vino Carlos Queiroz, no pasó absolutamente nada. Y juntamos una generación que tiene, entre otras cosas, a uno de los mejores extremos del mundo, que tiene un tremendo jugador como John Arias, que tiene hoy la gran revelación del Mundial, por lo menos de este lado del planeta.
7: Y se hizo, Gustavo Puerta. Se hizo, que no se hizo de acuerdo a las expectativas.
18: No.
7: ¡No! ¡No! ¿Para vos el Mundial de Colombia fue malo?
18: Pues termina siendo malo porque no
7: ¡malo! Se
18: tienen las expectativas,
4: no,
18: profe.
4: No, pero es que ahí donde yo les digo, yo ayer lo dije, es un buen Mundial con un resultado fracaso.
5: Es un
4: buen Mundial con un resultado fracaso porque Colombia jugó muy bien.
18: Juan Camilo, ¿usted se acuerda? Pero Luisa, Juan Camilo, ¿usted se acuerda del millonario de los 50 puntos de Jorge Luis Pinto?
4: Sí.
18: Duró primero 6 meses y el día del primer partido mano a mano se fue para la casa.
5: ¿Nacional? Eso, en la Liga Colombiana.
18: Eso fue un buen torneo. Perdónenme, eso no es un buen torneo. Jugar bien no significa ser un buen torneo. Jugar bien quedará para el recuerdo. Pero lo que más importa
4: es
18: ganar.
4: No, es que depende, sí, pero es que no, es que
5: y ahora,
4: depende de cómo se va también.
5: Pero ojo, o sea, también es que estamos hablando que no es ganar la Copa, porque esa no era la obligación de Colombia.
18: Exactamente.
5: Creo que acá nadie está hablando de que era ganar la Copa Mundial. Estamos hablando de que al menos hasta el partido del sábado.
4: Y era cuartos.
5: Ese era el objetivo.
4: La obligación era cuartos.
5: Ese era el objetivo.
18: Arranquemos, Luisa, arranquemos por eliminar esas tibiezas en nuestro país. Cuando toca darles, punto. No se hizo un gran mundial a nivel de resultados, estaba jugando bien, teníamos a Davinson Sánchez, todo, sí, perfecto. Pero nos vamos temprano, nos vamos rápido, queríamos estar por lo menos 2 partidos más, uno más al menos contra Argentina, y no estamos, no se cumplió el objetivo.
4: Pero entonces ahí está bien la salvedad que acabas de hacer, que es a nivel de resultados efectivamente es un fracaso. Pero yo creo que es la selección Colombia que mejor ha jugado para mí, desde mi concepto, que ha mejor jugado en los últimos 12 años.
18: Sí. Entonces quédese con eso y no critiquemos a nadie, sigamos por lo mismo.
4: No podemos criticar.
18: Quedémonos con el nivel de...
4: Podemos criticar, pero criticar para construir, no para destruir y entonces decir que ahora Lucho Díaz no sirve para un carajo, que lo de James Rodríguez en la historia de la selección fue un desastre, que Néstor Lorenzo la embarró todo el tiempo y no sirvió para nada.
5: Pero yo no he escuchado a nadie decir eso acá.
18: Es que Juan Camilo tiene voces en la cabeza que le van dictando cosas que nadie ha dicho. Pero bueno.
5: Sí.
4: ¿Cómo no?
18: Decir, es el tonito.
4: Decir, los conozco.
18: Decir que la Copa América es indispensable ganarla para una generación que puede ganarla en la Selección Colombia, no es meterse mentiras. Decir que la Copa América hay que ganarla no es faltarle a la verdad ni decir que nadie sirve, nada. Todo lo contrario, les estoy dando el valor que se merecen. Uh-huh. Porque son grandísimos jugadores de fútbol. Porque esta generación no tiene sino para crecer. Con unos ajustes vamos a ser de los mejores de Sudamérica siempre, pero no nos la creemos.
5: Aparte porque es que no les estamos exigiendo más de lo que sabemos que pueden dar. O sea, a Lucho Díaz no se le está exigiendo o no se le está cuestionando más allá de lo que hemos visto que nos puede dar Lucho Díaz. O sea, y no es Carla encima. Y he dicho acá, muchas gracias por dejar el nombre del país en alto. Equipo donde va, equipo que resalta, pero necesitamos trasladar eso a la Selección Colombia en los momentos importantes. O sea, eso se necesita y eso no quiere decir que estamos en contra de Luis Díaz, ni de James, ni de Lorenzo. Es que hay que cuestionar, acá no somos porristas para estar aplaudiendo absolutamente
18: ahora,
5: todo.
18: Exacto, pero yo sí les digo, más allá de eso, que ya les senté mi punto, y está bien, pueden tener otro, pero...
3: Volví.
18: Eso Andresito. Es lo bonito, esto que hubo alemán, pero les voy a decir,
3: Andrés,
18: yo lo único que espero es que aparezcan los grandes referentes. Jerry Mina, que siempre sale bailando y que hable y que todo. Te estoy esperando, Mina. háblame, háblale a la gente, háblale a toda la gente que fue a Miami, que vino a Kansas, que fue a Canadá, que estuvo en México.
5: Ningún líder habló.
18: James, te hiciste hasta una serie para limpiarte la cara. Habla ahora, te estamos esperando. Yo no te voy a criticar, y eso es una leyenda, eres una verdadera leyenda del fútbol colombiano. Pero en esta te estoy esperando. No me voy a quedar solamente con las palabras de Arias y con las del Cucho Hernández. Estoy esperando a los referentes, de verdad. Tengan un poquito de pantalones también.
3: Total. Total, estoy totalmente de acuerdo con Andrés. Me parece que es muy, muy, muy importante que los líderes hablen. Y los líderes no han hablado. Es que ni un post en Instagram. Entonces, yo sí creo que es momento también de ser líderes, no solo para decir, amo la selección y vengo hasta cojo. También es para hablar en los momentos difíciles y la gente quiere escucharlos. Sí, la gente quiere escucharlos. Entonces, bajémosle un poquito a ese tema. Y yo creo que uno es líder para lo bueno y también para lo malo, porque hay líderes para el baile, pero también debe haber líderes para la derrota. Y eso no pasó en Colombia. Bueno, don Andrés, buen día entonces, que le vaya muy bien y que vaya allá en bolo. Vaya y vea en bolo.
18: Sí, voy a ver a Embolo y a Manzambi. Ojalá que Manzambi pueda volver. Están diciendo que hay una posibilidad remota.
7: Ojalá que no.
18: Frente a Argentina.
3: Ah, bueno, ah, perfecto.
7: Métele el pie, métele el pie. Si lo ves cerquita, métele el piecito, métele.
18: Me encanta Manzambi.
3: Es un jugador.
18: Y hay algo que me gusta: la decisión. Tiene 20 años y es titular en un mundial. Dejemos de arrugar con los jóvenes, hay que meterlos.
5: Pero sí, Gustavo Puerta.
3: Hay que meterlo.
5: Ahí estuvo Gustavo.
3: Hay que meterlo pelado. Hay que meterlo pelado.
18: Hay que meter más.
7: Hay que meter más a Rengifo, que se cagó en la final de la Copa.
3: Amarilla.
7: Y salga de ahí, por niño. Salga de ahí, Andrés, porque me da nostalgia. Allá atrás está una camioneta que vendí hace poco y la extraño más que el chavo de la mamá.
18: No, profe, bueno, pero esto no es una cuña. Esto es una marca muy grande en todo el mundo. Eso es un Jaguar. ¿Tenías un Jaguar, profe?
7: Sí, señor.
3: Bueno, ahora puede tener una hora. Ahora puede tener una hora de GWM, encanta.
7: Y me llegaron multas. Me llegó una multa en Bosconia, pasé a 172.
3: No,
4: Dios
3: no,
4: mío,
3: no,
4: profe.
3: Qué lindo.
4: No.
18: Gran
3: Andrés. Qué irresponsable. Oigan, antes de ir con Cetina y el quilombo, hay una información que llega desde lo manda el señor Bejarano. Es una información, es un tipo que tiene 13.000 followers. O sea, no sé.
4: Espero no creer.
3: Miren.
5: ¿Qué fue?
3: Dice lo siguiente. ¿Aquí estoy?
4: Uh-huh.
3: ¿Sí? ¿Sí estoy?
4: Sí, dale.
3: Me dice que Zlatko Dalic, el técnico de que estuvo en Croacia, estaría entre dos equipos que ya había generado interés. Con el Emiratos Árabes Unidos, Arabia Saudita, Qatar, Corea del Sur, y ahora está en tema, pero esto es anterior, que Colombia y México podrían estar interesados, pero México ya tiene entrenador, entonces, pues ahí está, vamos a ver qué pasa.
4: Espero que no, por favor,
7: yo no creo.
4: ¿Cómo vamos a tener un balcánico, un croata a Colombia? ¿Qué tiene que...? No tenemos nada que ver una cosa con la otra, o sea...
7: Si habla español fluido, bien, normal, y qué sé yo, bueno...
4: Vamos a repetir la historia después de que nos quedamos otra vez.
5: Entre uno de esos europeos... No. Como ese tipo y un colombiano, me quedo con un colombiano así.
4: También prefiero al Gamero. Mil veces. Sí.
3: Y lo dice Capera también. Vea lo que dice Capera. Ya viene el quilombo. Un miembro del comité ejecutivo de la Federación Colombiana de Fútbol volvió a manifestar el interés al entorno de Zlatko Dalic, como cuenta el señor de 13.000. Emiratos Árabes. Arabia Saudita, Qatar, 13.000. Y Corea del Sur también lo tienen en el radar, según el reporte. En Colombia todo está sujeto a la continuidad de Ramón Yesurún y a la disputa jurídica que no sé qué. Bueno, eso es lo que cuentan ahí. Zlatko Dalic. Bueno, tampoco... el man puede aprender español.
4: No, prefiero Juan Carlos Osorio, prefiero Alberto Gamero, un croata, muchachos, otra vez vamos a repetir otra vez la misma historia. Y luego en 2 años, cuando todo se vaya al carajo, estamos llamando al asistente técnico de...
5: Amaranto.
4: Ah, bueno, es Amaranto, me sirve. Amaranto me sirve, pero no, otra vez, no repetamos.
7: Seguramente se van a tomar su tiempo, hay muchos técnicos que andan por ahí dando vuelta, el tema de... De Martínez. ¿De quién? De Martínez, del Español.
3: ¿Lo quiere Escocia?
5: Bueno. La verdad, ya Maranta porque
7: Lopetegui.
5: Firmó... Lopetegui. Maranta este porque firmó con Medellín, pero realmente a mí no me hubiera chocado. Que Amaranto hubiera seguido en la selección. Sí,
3: le falta todavía, le falta pelito.
7: Lopetegui, Gallardo, son buenos.
4: Prefiero gente de este hemisferio.
7: Hay que ver, ¿viste? Hay que ver. Tite.
3: A mí con tal de que sea bueno. ¿Ah? A mí con tal de que sea bueno, me sirve. Sí. Igual hay que esperar a ver qué pasa con Néstor
7: Lorenzo.
3: Claro,
7: en caso de... ¿viste?
3: Hay que tranquilos. Ha llegado, está el señor del Quilombo. El Mr. Quilombo está con nosotros. Señor Cetina, ¿cómo le va?
19: Ale Manchester, feliz jueves para todos. Me dicen que ya los están esperando en Umbrellas Stadium.
3: Ah, claro.
19: Y sí, porque toca ver Francia-Marruecos. Bueno, claro. Hoy es jueves de TVT y mírame el TVT que te traje. Ya como para que le den un poquito a las revoluciones. Véalo.
3: A ver, a ver.
19: Véalo.
3: A ver.
19: El TVT.
20: En una de sus primeras acciones intenta un taco... que no le sale bien aunque recupera la pelota. Luego Chará desborda, intenta sacar un centro de Rabona cuando el equipo iba perdiendo. Y Uribe ya estaba recontra caliente diciendo ya van dos a su comando técnico, ya van dos de Chará. Luego intenta un individual el colombiano y la pierde. Y ahí Uribe se volvió loco.
21: Parte de estos jugadores, que hay algunos que no juegan con la responsabilidad debida.
22: No, puedo estar incómodo con algún jugador.
21: Digo, precisamente Chará en una rabona de ataque.
22: No, yo no voy a... Públicamente no voy a hablar de mis jugadores, ni los voy a criticar nunca públicamente. Cualquier cosa que tenga con ellos los hago de manera interna. Pero sí estoy caliente por algunas cosas.
3: ¡Qué fuerte, eh!
19: ¿Me dicen?
3: No.
19: Adiós a la charla del profe Manoli, me dicen.
7: Dios mío.
4: ¿Y este qué chara era? ¿Ah? ¿Este qué chara era?
3: ¿Felipe, puede ser?
7: No sé qué chara era.
3: No sé, la verdad no tengo...
7: Yo,
3: pero por
7: yo
3: echar
7: he
3: nada,
7: visto o sea. Técnicos así, ¿viste? Pero a mí nadie ninguna vez me gritó un técnico, ni yo gritaría de esa manera.
4: No,
7: pero yo
4: a mí me gritaron así, yo me paro y le pego un puño.
7: Yo en el camerino de
4: no, me dio palabra, tal este.
7: Yo estuve en el camerino del Cartagena cuando lo dirigía Mario Van Emmerak. Sí. Yo estaba en divisiones menores y él... No, Mario es...
4: Mario es muy bravo.
3: Bueno, sí, Mario era así en el colegio.
7: Entró, dije, los jugadores un poco más se van por la ventana cuando lo vieron venir, ¿viste? Mm. No,
3: yo a Mario lo amo y lo adoro, pero cuando él me entrenaba a mí de niño...
7: ¿En el Nueva Granada?
3: No voy a decir en dónde.
19: ¿Usted qué jugaba? ¿Jugaba?
3: Decía, le va la coña, dale. Yo 7 años.
4: Sí, Mario es bravo, Mario.
3: Profe Mario, pero yo tenía 5 años,
7: divino,
3: 7 años.
7: Divino,
3: difícil.
7: Lo quiero mucho.
3: Yo lo adoro. Qué lindo TVT. Adoro al profe Mario.
19: Arrancamos.
3: Lindo, hermoso. A ver, arrancamos.
19: Bueno, el primero, cortico. El presidente de la FIFA, Gianni Infantino, podría ser investigado por una posible vulneración al principio de neutralidad política y el COI sería el encargado de esto. Estarían pidiendo su renuncia. Ese es el primero, para dejarlo picando. El segundo, no sé si dieron cuenta en redes sociales estos 2 días, pero hay una teoría en tierras cariocas. ¿Y cuál es esa? Bueno, hay que ser muy responsables al momento de comunicarlo. Y es, en Brasil se está empezando a responsabilizar al crecimiento del evangelismo por el debacle que está sufriendo su selección. Argumentan que la teología de la prosperidad, la búsqueda únicamente del éxito individual y el rechazo por lo colectivo, los está destruyendo principalmente como equipo. ¿Esto por qué? Luego del post, de las declaraciones que dio Hendrik, que al momento de errar el gol, él simplemente que le dejó todo a Dios y que ya son cosas de Dios. Entonces, están comentando fuertemente esto. Adicional, y en relación a lo que hablaban ahorita en los números Bejamocho, hay que sumarle las declaraciones de Jordi Caicedo en su regreso a Ecuador mencionando a Dios y las palabras también que tuvo Daniel Muñoz luego de la eliminación. Abro comillas, él dice, ya en la tanda de penales mucha gente le dice suerte, yo digo que así estaba escrito el destino. Esa era la voluntad de Dios. Cierro comillas.
7: No.
19: Y pues, muchachos, sí, él lo dice. No.
7: Sí, pero sí, ya sé, ver, lo escuché, pero no podés hacer eso.
4: No, ¿por qué? Pues esa es la no, que no, es, no. Él tiene, no, tiene no, una eso, fe grande en el
7: eso
4: tema
7: se entrena, sí. Eso se entrena.
4: Sí, profe, pero a ver.
7: Dios siempre juega es que para una, el que mejor entrena.
5: Sí, pero él, una cosa, no,
1: se le vamos a dejar
5: no
1: todo
5: no
1: el destino.
5: No es cuestionar la fe, no es cuestionar la fe ni decirle que no debe creer en Dios. Podés hacerlo, pero uno también tiene que asumir la responsabilidad.
7: Total, no le tiré, no ayúdalo a Dios, ayúdalo.
5: Entonces, hay cosas que uno hace y que son responsabilidad de uno, como entrenar los penaltis, entrenarse mentalmente.
7: Total.
5: Y estar
7: lo
5: en
7: hice mil veces. Para. Yo te hago una pregunta, Negrito. Penal. El que va a patear acomoda la pelota, se va fuera del área, lo enfoca a la televisión y hace. Y enfocan al arquero. Y el arquero hace así. ¿Qué hace Dios? Sí, ¿lo hace o lo ataja? No,
1: ¿cara y sello?
5: Por eso es que en no, tema total, de creencia, eso es un
4: lo que yo digo es que, la, a mí, o sea, no importa si es creyendo o no, lo que yo digo es que es lo que él se dice a él mismo para sobrellevar el dolor de la derrota. Eso es algo que él se dice que lo exterioriza.
5: Sí.
4: A mí me tiene sin cuidado lo que diga Daniel Muñoz. No me importa lo que diga en este momento. Para mí lo importante es lo que pasó en la cancha y lo que mostró en la cancha. Lo que él dice ahí en ese momento es lo que él se está diciendo a él mismo de... para sentir que tiene como aliviar un poco el dolor sí, de haber salido de esa
7: mira
4: forma
7: que quilombo que
1: pero,
7: armó, ¿eh?
1: Muchachos, o sea, lo cierto es que ninguno,
4: no debería armar quilombo.
1: O sea, ellos nunca se responsabilizan ni asumen las cosas, porque si le vamos a dejar todo al destino, entonces no vayamos. Si ya sabemos quién vamos a ganar la copa, ¿para qué vamos?
4: Para mí esto es demasiado mirar con lupa ahora todo lo que se va a decir y a ver por dónde le vamos a pegar.
1: No, pero es que
4: vamos a pegar, vamos a destruirlos, pero vamos a acabarlos a estos hijuemadres que perdieron, nos eliminaron. No,
1: pero ojo que no estamos hablando de Colombia.
4: Les vamos a dar con todo.
1: Estamos hablando de que nos está pasando únicamente con Colombia, pasó en Ecuador, pasó en México y la gente está diciendo mucho.
4: Dale, Cetina, destrúyelos, vamos.
1: Autocrítica.
4: Vamos, destruye, vamos. Dale, ya. Dale, vamos.
3: Bueno, y para cerrar, porque está Diego, don Cetina, nos listo, toca meterle cortico, turbo.
1: Justamente, vamos con lo que pasó en la previa de el partido de Francia-Marruecos. No sé si se dieron cuenta que un quilombo así como el que está armando el negro hoy con todos los que le tiran a la selección y se dio entre los periodistas en la rueda de prensa de Brahim. Si quiere, veámoslo.
2: ¡A caramba!
1: Veámoslo, veámoslo.
2: A caramba.
1: En la rueda de prensa.
2: ¡A caramba!
1: No, el otro.
4: Te amo, Alan.
1: El otro.
4: Alan.
1: ¿Qué me lo picando? El otro, el de Ibrahim.
5: Fan de Ibrahim.
3: A ver, Ibrahim.
4: Fan refa.
1: Pero bueno,
3: a ver, ahí está. Se armó.
4: Qué pena.
1: En plena rueda de prensa. La chica de medios y les dice, muchachos, ¿se pueden calmar, por favor? Véala.
5: Está bueno saber qué se están diciendo.
1: Interrumpieron. Ni idea. Exactamente.
3: Ibrahim.
1: Claro. Toteaba la risa. Y claro, el último, no solo pasó en la de Marruecos, también pasó en la de Francia con Deschamps, con los periodistas marroquíes, ya que ellos le están pidiendo, venga, profe, respóndanos. Deschamps se pone bravo y vea lo que pasa.
6: Thank you.
1: No, no tenemos tiempo, gracias. No, hay marroquíes. Una última pregunta. Lo siento, también tengo un buen camino. De vuelta, tengo un almuerzo y hay un entrenamiento. No estamos, lo sé, señor, pero yo ya salí muy temprano y tengo un entrenamiento del que ocuparme. Entonces le dice que, bueno, pregunte. Haga su pregunta. No, no quiero. No quiero ofender a Rafael, pero si son 50 periodistas levantando la mano, no voy a responder 50 preguntas. Última pregunta, hágale. Entonces, ahí le dejo.
3: Uy, no, tremendo, tremendo. Bueno, muchas gracias a Cetina. Gran quilombo el del día. Nos queda la chique agenda, pero antes está don Diego Rueda, que lo extrañábamos mucho. Diego, yo la verdad lo extrañé mucho, pero pues lo esperamos y queremos saber qué hacer con Colombia. Guíenos, Diego, por favor.
23: Don Alemão, ¿cómo está? Yo también extraño cuando no me invitan al programa, pero vale.
5: Ayer estabas de viaje, Diego.
23: Sí, no, un viaje aguantando hambre todo el día. Lo que come Haaland, dice, pollo, pasta, carne, pescados al día, huevos, verduras, carnes de órganos, leche cruda y miel. Evita los bocadillos azucarados y principalmente bebe agua. Eso en cuanto a Haaland. Oiga, estaba mirando un detallito, de pronto estoy equivocado antes de hacer una pregunta, porque como me extravié media hora, no sé si ya pasó esa noticia y estoy chiviado. Estaba mirando que la Liga Colombiana en esta temporada es la que menos entrenadores argentinos tiene en la historia. En la historia.
3: Epa.
5: No, no ¿qué? Sabíamos.
23: Pero no, no sé si el único sea el de Millonarios.
3: ¿Robato? Y Robato. Robato, y digo, que llegó a Águilas. Sí, señor.
23: Dos técnicos. Y la pregunta que tenía es, ¿ya renunció Néstor Lorenzo como lo han hecho todos los que les va mal en los mundiales o todavía sigue ahí?
5: Todavía sigue.
3: Sigue ahí.
7: Todavía
3: sí,
7: tiene contrato
5: ¿hasta cuándo?
7: Hasta el 31 de julio y los que renunciaron le fue mal. A Néstor no le fue mal.
23: ¿No le fue mal?
3: Uy, Dios.
7: Y

0: y queda de 16 o entre 16, es fracaso total. Dirigió mal, sacrificó el equipo por recuperar a James Rodríguez en un campeonato del mundo. El profesor Néstor Lorenzo ya fracasó. Le falta a nuestra federación tener ánimos y sueños grandes de dirigir un técnico de la Liga Femenina, nuestro equipo de mayores, y un técnico que gane, que nos enseñe a ganar. Ya no más ese conformismo de Adrián Mañoli y de César Augusto Londoño, que todo les parece maravilloso en la vida. No, 35, uy, que hicimos bien, que no perdimos. No, muy mal. Quedaron entre 16. Es rotundo fracaso. Y yo sí estaba esperando que el profesor Néstor Lorenzo, que es una persona muy inteligente, que sabe, pero no le fue bien, ya hubiera renunciado y que busquemos un entrenador que nos dé la posibilidad de un salto. Yo no puedo sacrificar a un país y entendiendo. Muchos pedíamos que James jugara. En el primer partido mostró que no estaba, no estaba. Y a Lucho desafortunadamente no le fue bien en el Mundial. Ese es el problema que a Luis Ale Costa yo hablaba antes, que no dependiéramos de un jugador, que hagamos equipo. El problema es ese, que falta un jugador y no rendimos y vienen con las disculpas del profesor Adrián Mañoli. No, es que sin James y sin Lucho. Pues para eso había que armar equipo y no lo pudimos
1: Y
0: hablar.
1: el
0: Yo sé.
1: equipo sostuvo eso, Diego. Sin James y sin Lucho, el equipo sostuvo
2: Pero en el
1: esa
2: partido más
1: falencia y
2: importante,
1: se
2: no.
1: llegó lejos. Pero
0: No.
1: yo no escuché a Néstor decir que íbamos a ser campeones del mundo.
0: Yo
1: Que
0: tampoco
1: vamos,
0: dije.
1: dijo, Yesurún sí lo dijo, pero Néstor no lo dijo. Jamás dijo una cosa así. Pero, ¿a vos te parece? Con los años de historia que tiene Colombia, tenemos 90, 100 años de historia en el fútbol. Estamos para campeones del mundo. Créamelo, dígamelo por
2: Pero al
1: favor.
2: menos cuartos, profe, es que estábamos a un partido del
1: Bueno,
2: objetivo inicial, no
1: se
2: se
1: cayó con
2: logró.
1: cuarto.
2: Por
1: Se
2: eso.
1: cayó con cuarto. Fallamos los penales. Lo teníamos que haber ganado en los 90 minutos. Colombia fue más que Suiza, ¿o
2: No,
1: no?
2: no lo veo tan
0: Mire,
2: así. Siento que fue muy parejo.
0: que es más, este deporte hay que tomarlo con el resultado que no se debe aislar del juego. El que usted no tenga definición falla en gran parte del juego. A los octavos de final llegamos con Maturana hace 40 y pico años o 30 y pico. Entonces no hemos progresado nada. Con el profesor Pekerman llegamos a cuartos de final, es decir, vamos en retroceso. En el 2018, igual, no hemos dado el salto que necesitamos. Tenemos buenos jugadores. Yo sí soy de los que pienso que ya es hora de ese conformismo que tenemos grande en Colombia. Empieza la Copa Libertadores. Si vemos a un brasileño, nah, es que esos ganan mucha plata, entonces no les podemos ganar. Es imposible que enfrentamos a los argentinos que tienen el amor por la camiseta y equipos grandes. No, no, los veo muy conformistas. De verdad, cambien esa mentalidad, con todo respeto les digo.
3: No, pero Diego, a ver, o sea, yo no creo que vayamos en retroceso. Nos eliminaron, no fuimos al 2022 y luego de no ir al
1: Ese es un
3: 2022,
1: retroceso.
3: eso es un retroceso. Haber caído hasta el 2000, no haber estado en 2022. Luego de 2022 llegamos a la final de la Copa América contra Argentina, haciendo una muy buena Copa América y ahora están octavos. Bueno, no es un retroceso, se está avanzando.
0: Téngale contexto eso, Juan Camilo. Es que si me pongo a mirar resultados, 1975 llegamos a la final de la Copa América. Hace 50 años. Después la ganamos en el 2001. Y hemos tenido buenas participaciones, pero entendiendo que ese equipo jugaba bien, ese equipo jugaba bien. Pero no ir al Mundial del 2022 o no haber clasificado entre siete, eso era una vergüenza, ya clasifican todos.
3: Pero
0: Eso era.
3: clasificamos terceros, no séptimos. Se la compro si fuéramos séptimos.
0: Pero Juan Camilo, eso era cuando eran 32, que uno decía que clasificar al Mundial, eso era de celebración. Ahora es algo normal. Eso es como cuando yo no tengo plata y almuerzo tres todos los días, pues celebro. Pero y si soy millonario, se vuelve normal que desayune, almuerce, coma, onces, medias nueves, rumbé, de todo. Lo veo muy conformista, Juan Camilo. Lo veo
1: Sí,
0: muy,
1: señor,
0: muy.
1: yo
0: Sí,
1: estoy
0: porque
1: más del lado de
0: a mí
1: Diego.
0: me llenó la retina. A mí esta selección Colombia me gustó mucho, excepto el partido de Suiza que nos la pintaron la cara, pero de
2: El más
0: resto.
2: importante
0: Los
2: es
0: otros,
2: que.
0: a mí me gustó mucho el
2: Pero
0: ejercicio
2: es el partido.
0: futbolístico de Colombia que enamoró a europeos y gente de todo el mundo que hablaban de lo bien que jugaba Colombia.
2: Sí,
0: Se
2: pero.
0: cagaron en un partido con Suiza porque
2: Bueno,
0: fue susto,
1: nunca en
0: fue
1: la historia.
0: terror.

0: Nunca la historia se le ganó a Brasil en eliminatoria. Pero acá decimos, le ganamos a la peor Brasil de toda la historia. ¡Es increíble,
1: pero
0: viejo!
1: Es lo mismo, profe. Acabaste de decir que Colombia ganó la Copa América, pero no está Brasil, pero no está Argentina.
0: Pero eso fue en el 2000.
1: No, pero no importa. Es dejar de reconocer los logros que se han tenido. Eso fue en el 2000.
2: A mí me preocupa una cosa y es
0: que
2: yo siento
0: que proceso de Pekerman y Lorenzo es el más grande que tuvo Colombia en la historia.
2: A mí me parece
0: por más que por arriba de Maturana.
2: A mí me preocupa es que estamos haciendo la gran mexicana, que es vernos con como si fuéramos, mejor dicho, una locura. No. Y que teníamos que ser campeones.
0: Ojalá traigan un técnico colombiano, así lo maten.
1: Al menos, bueno, hasta el sábado.
3: Tranquilos. Bueno, Diego, miremos al futuro. Se habla otra vez del tema de Zlatko Dalic. ¿A usted le gustaría, Diego?
4: Mira, Alemán, es que estaba mirando una noticia acá. Hoy falleció una famosa cantante, ¿sí o no?
3: Sí, Bonnie Taylor, Bonnie Taylor. 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
2: Gran cantante.
3: Canción espectacular.
0: Gran cantante. 75 años.
3: And I need you more now.
2: Sí, gran canción.
3: And I need you more than ever.
4: Prácticamente contratado antes de Carlos Queiroz. Recuerden que sí se presentaron diálogos, ahora pueden salir a decir que no, pero conozco a las personas que estaban proponiendo su nombre, con los cuales se dialogó, estuvo muy cercano, y a mí sí me parece un entrenador que nos puede ayudar a saltar, porque es que el Renato Dalí ya fue finalista de un mundial, ¿sí? Entonces dice uno, mantiene nombre, ha manejado jugadores grandes, no voy a ir a recuperar jugadores al Mundial, que ha sido el peor error de Néstor Lorenzo, que le entregó el equipo a James Rodríguez, y era lo que James dijera, y ahí se equivocó. Ahí creo que empezó a perder el camino en una declaración que dijo, James me dice que no está. Pero Zlatko Dalic, Alemán, respondiendo su pregunta, es un nombre que me gusta, y que no es desproporcionadamente caro. Es que también para la Federación Colombiana ha sido muy bien manejada en la parte económica. Entonces dice uno, gasten platica y traigan a un Zlatko Dalic que sí ha marcado diferencia en el mundo. Me parecería muy acertado, profesor Alemão.
3: Bueno, bueno, don Diego, y si necesitan traductor, yo estoy listo. No es que me llamen y arreglamos números, claramente, por encima de los 30 palos y estoy ahí.
4: Claro, pero
3: bueno.
4: Le voy a decir Mister Alemão.
3: Bueno, muchas gracias, Mister Diego. ¿Usted dónde anda, Diego? Porque lo vemos como en un descampado. ¿Qué es eso?
1: Sí.
4: Esta zona, ahí voy a sacarme para salir de la cámara para que Raúl Reyes.
3: Bueno.
4: Acerca Argentina, donde va a estar Suiza, porque hay que ir a los entrenamientos. A mí siempre me gustó ir a los entrenamientos. Al entrenador.
3: Sí, señor.
4: Y aprendí, Alemão, en un entrenamiento. A dos entrenadores realmente me dejaron muchas enseñanzas viéndolos entrenar cuando se podía. El Bolillo Gómez y Jorge Luis.
3: Ay, se me cortó. ¿Se me fue, Diego? ¿Aló? ¿Diego?
4: ¿Se fue?
3: Ahí está. Sí, señor, ahí está.
4: Le decía que el Bolillo y Jorge Luis Pinto, aprende uno mucho viéndolos entrenar. Nunca pude ver en pleno al profesor José Néstor Pekerman ni al profesor Lorenzo en un entrenamiento, entonces por eso no los puedo mencionar.
3: Bueno, Diego, pues a disfrutar el entrenamiento, a disfrutar lo que queda de la Copa del Mundo y nada, a seguir comiendo buen pollo y ojalá que encuentre un buen pan ahí en Kansas.
4: Le cuento que hemos encontrado buenos restaurantes, los tenemos cerca. Oiga, Alemán, sí tuve la oportunidad, era un entrenador en ese momento de Yugoslavia o montenegrino, que sí me amenazó de muerte el hombre.
1: ¿Sí?
3: ¿Qué? No. Bien. ¿Dragan?
4: Si estuviera en mi país, ya estaría debajo de tierra, pero bueno.
3: Uy, Dios mío, bueno. Esa gente es brava. Bueno, Diego, a pasarla bien.
4: Muchas vamos gracias. A pasar. Tranquilícese, profesor Adrián Mañol y Juan Camilo.
2: Sí, señor.
0: Estamos tranquilos, estamos tranquilos. Nosotros, los que tenemos el vaso medio lleno, estamos tranquilos.
2: Sí, sí, sí, yo estoy tranquilo.
4: Bueno. Después de una muy mala presentación del equipo colombiano en resultados en el Mundial.
2: En resultados, es que esa es la palabra clave. Grande, Diego. Bueno. Perfecto.
3: Bueno, don Diego, muchas gracias.
4: El resultado vale.
3: Señor Bejarano.
5: ¿Quiere ver dónde está?
3: Sí, señor, lo vale, importante. A ver, ¿dónde está Diego? A ver, no sé si él lo va a ver, pero bueno.
2: en una granja.
3: En una granja, dice Bejarano. Cualquier cosa, Diego, es Bejarano. Yo de usted lo cortaba en el bar. Pero sí, bueno, sí, sí. Está. Bueno, señor, muchísimas gracias a Diego, que ya estuvo con nosotros. Y está la chiquiagenda para cerrar. Tiene 2 minutos, chiquito.
6: Sí, señor. Ahí...
3: pequeño. 2 minutos.
6: Rapidito, a ver, señor. ¿Qué hay hoy? Señor Alemán, ahí en la piscina de pelotas, muchas gracias por ese fondo a los muchachos de la producción. En el Boston Stadium van a jugar Francia contra Marruecos, el árbitro será Facundo Raúl Tello de Argentina, mucha polémica por él. Yo no tendría tanto miedo porque sea argentino, sino por quién es. Tello no es un buen árbitro y eso hay que decirlo. En 2022 ya se habían enfrentado, le ganó Francia 2-0 a Marruecos y esto fue en la semifinal. Ayer, que ya yo creo que el calendario del fútbol se está empezando a acomodar, empezaron la fase, más bien empezó la fase previa de la Champions League, yo creo que muy pocos lo teníamos presente, hubo 4 partidos, el Kaira Talmati que le ganó 2-1 al Sudjeska, el Flora le ganó, más bien perdió 2-3 con el Iberia 1999, el Petrocub empató 1-1 con Ignatia, y el Maxlim Vitebsk perdió 1-4 contra la Universidad de Craiovia. Entonces empezó la Champions, ojo con esos equipos. Duro, y duro. Hoy hay 6 partidos también de la fase previa de la Europa League. Le resalto nada más uno, porque pues creo que es de pronto el único equipo que podemos como tener presente, no por ser grande, sino porque tenemos un buen recuerdo, que es el Sheriff. ¿Se acuerda del Sheriff nuestro gran amigo Frank Castañeda, señor Alemán?
3: Claro, no, qué jugador ese.
5: Y Danilo Arboleda.
6: Y Danilo Arboleda, que sí, bueno, tampoco. Sheriff a las 12 de la tarde contra el Alumni. Ahí está.
3: No, en el Alumni.
6: Esos partidos. Y hay 21 partidos, Alemán, de la Conference League. No sé si usted está desparchado, pues hay que verlo.
3: Uno destacado. Destáqueme uno.
6: A ver, le destaco uno por acá. No, pues lo voy a decir el que está en vivo en este momento, porque la verdad estos equipos no, ninguno. A ver. En vivo en este momento está el Athletic Escaldes, que va perdiendo 0-1 contra el Mornar. Está en el entretiempo. El gol lo hizo Zoric, Darko Zoric. Jugador promesa, dicen por ahí. No, ni idea quién es. Pero pues jugador promesa.
3: No, yo no puedo. No puedo. En la oficina de pelotas no puedo.
2: Y me gusta el rito, bueno. Ese rito, te gusta lo siempre. El del peluchito.
3: Ese, son muy malos, ¿eh? Valero es muy malo. Bueno, Chiqui, gracias. Corre al rock and roll. Nos vemos. Amigos, esto fue el Morning Gol de las. Gracias. Vámonos. A Juanca, gracias a Lu, gracias al profe. Nos vemos mañana. Mañana es viernes. Sí. Mañana es viernes y mañana hay fútbol. Gracias a todos.
1: Chao. Buen día.
3: Adiós.
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0: Mundial en el Rock and Gol. Seguimos pasando la tusa, pero aquí estamos porque el Mundial continúa, porque el fútbol no para. Y el Rock and Gol tampoco. Los mismos con las mismas. ¡Ay, Mundial! ¡Qué rico como suena esa canción de Desorden Táctico! Bienvenidos al Rock and Gol de LAS en Radio Activas, Colombia. 2 horas para hablar de lo que más nos gusta, de la pelota.
1: ¡Bum, bum, bum, bum, bum, bum!
0: Ahí le subes.
1: Pues cuando él hace como esos juegos así. ¡No me llamen, que no
0: estoy! ¡Quiero una clase!
1: ¡Ey, no!
0: ¿Cómo te va, Luis Canavis? Buenos días.
1: Rafita, buenos días. Pues para la tusa, como te dije, encontrándonos en la entrada de Caracol, pues para la tusa del fútbol, más fútbol.
2: Amén.
1: ¿Sí? ¿Cómo se cura el dolor de la pelota? Con más pelota. Y por eso hoy tenemos una hermosa cita, porque hay un partido que da el inicio de los cuartos de final entre dos selecciones. Una que ya no es sorpresa, una realidad, como la mejor selección africana, que es la selección de Marruecos. Y por supuesto, la que ya es campeona del mundo hace 2 mundiales. La favorita para muchos, la gran favorita, es la selección de Francia. Hoy, Rafa, además, le voy a contar cómo es esa vuelta de las amarillas.
0: Por favor.
1: Porque aquí llegan algunos que donde lleguen a ver el cartulín
0: se pierden la semi.
1: Se pierden la semi. Epa. Porque está hecho de tal manera para que nadie se vaya a perder la final por acumulación de amarillas. Se la pueden perder, obviamente, si llegan a ver una roja en la semifinal, claro. Obvio. Pero la idea es que...
0: Pues a menos de que seas jugador de Estados Unidos.
1: Obvio. Sí. Exacto. Balogun.
0: Sí, Balogun.
1: Pero ahorita le cuento sobre todo cuáles son los jugadores que no pueden ver amarilla.
0: Bueno.
1: Le voy a decir una cosa. Olise. Perdón. Olise. Porque ya lo vi pronunciando su apellido. ¿No ha visto que este mundial todos salieron con su papel? Y diciendo, sí, no. Cristiano Ronaldo, Bruno Guimarães.
0: Sí.
1: Sale Michael Olise. Y fue a una entrevista y dijo, venga, explíquenos cómo se pronuncia su apellido. Mi apellido es de origen nigeriano, etcétera, tal. La correcta pronunciación es Olise.
0: Ok, no Olise.
1: No es Olise, Olise, sino Olise.
0: Ni Olis.
1: Ni Olis.
0: Como le dicen.
1: Olise.
0: Hoy en transmisión es Olis.
1: Pasito, Olise.
0: Bueno.
1: Porque si llega a ver amarilla, se Chao, pierde la semi. En caso de que Francia pase, por supuesto.
0: Yo creo que la vas a ver manejar. Pues ya vamos a hablar de esos temas porque hay muchas cosas por hablar. Y voy a saludar a Sara porque también había noticias de jugadores de Selección Colombia que estaban listos para irse a otros equipos. Pero ¿qué ha pasado, Sara? Bienvenida.
2: Rafa, con los buenos días para ti.
0: Me gustan tus uñas.
2: Gracias, las escogió el amor de mi vida. Me las eligieron esta semana. Están muy lindas, me gustaron.
0: ¿Cómo así? ¿Te eligen las uñas?
2: Sí, obvio.
1: Me encanta este colgandejo de fútbol.
2: Ah, es una moñita que me regaló. Todo me lo regalaron.
0: También te lo
2: regalaron. Me la regaló Laura Jimena.
1: Hoy viene regalada.
2: Nuestra productora del bar. Pero, pues, para el pelito suelto en el programa.
0: O sea, anoche hubo acción.
2: No, o sea, fútbol sí jugamos ayer.
0: Por eso, ¿no? Es que estamos hablando
2: pero,
0: de fútbol.
2: Ah, okay.
1: ¿Qué más hablamos?
0: ¿Qué es que va a hablar?
2: Es
0: un programa de fútbol, por favor, Sara.
2: Yo acabé turno ayer a las 3, amigos, y hasta ahí trabajamos. Ya el fútbol, tal vez sí, nos ejercitamos. Hay que trabajar, de hecho, por eso me duele la rodilla hoy. Pero la noticia del
1: No aclare que se está oscureciendo.
2: Vamos a abrir, es que, ¿se acuerdan que les conté como el viernes pasado, el martes, no sé ni qué día soy?
0: Sí.
2: Que nuestro amigo Gary Dor estaba siendo pretendido por 3 equipos italianos. Bueno, de los equipos también que lo estaban buscando, se bajó uno.
0: ¿Cuál?
2: El Porto. Ahora solo quedan los otros 2 italianos, la Roma y el Bologna.
0: ¿Y el Inter se bajó?
2: También. Pero la buena noticia es que su valor en el mercado subió. Ahora es de 10 millones, entonces digamos que la posibilidad está de que lo sigan pretendiendo. Preguntaron por las condiciones, no le gustó a Porto estas condiciones, la forma en la que tal vez estaban dando las cosas. Y dijo, bueno, muy chévere, estás jugando muy bien, pero no te quiero en este momento. Caso contrario, que la Roma todavía está en la pelea, le gusta que sea un jugador joven, pensando en una venta futura, y le gusta también que pues haya subido tanto el valor de mercado como pues el interés de otros equipos, porque pues no hay que mentir, Gustavo Puerta fue uno de los mejores jugadores de Colombia en este mundial.
0: ¿Será el único jugador, Luisca, que se va a mover de la selección? Porque uno diría...
1: Yo creo que Davinson también.
0: Pero él está muy bien el Galatasaray, ¿no?
1: Pero es el Galatasaray. Entonces yo creo que puede haber uno que otro interesado.
0: ¿Son uno más grande que el Galatasaray?
1: ¿Sabe por qué, Rafa?
0: ¿De otra liga?
1: Ahorita el Mundial nos tiene realidad alterada.
0: Sí, alteradita un poquito.
2: Sí,
1: porque se ha movido mucho el tema de los fichajes. No porque se hayan movido entre equipos, pero sí muchos jugadores que ya se fueron.
0: Sí.
1: Que acaban su contrato. Por ejemplo, en el Inter, que se fue Dumfries al Real Madrid. que se fueron un par de centrales ya.
0: Real
1: que
0: Madrid están sin, armando una banda muy
1: sin
0: bravo,
1: equipo. El Chelsea queda libre también al salir de Cucurella. Es decir, hay muchos equipos que están moviendo fichas, unos porque se les acabó el contrato y otros porque se están cambiando de equipo. El Liverpool, por ejemplo, perdió a Ibrahima Konaté, que también se fue para el Real Madrid. Entonces yo creo que el Mundial siempre ha servido y servirá como el lugar donde muchos equipos van a mirar en dónde invierten. Y pues si usted se pone a revisar, por más que a Colombia le haya ido regular y haya quedado en deuda, el Mundial de Davinson fue muy bueno. Sí. Y el Galatasaray no es mal equipo, porque igual compite en Europa, porque igual tiene competencias europeas, pero yo estoy seguro que un Serie A podría estar empezando a preguntar por Davinson, o incluso la Liga de Alemania. Es que está en España. Yo creo que Davinson, con lo que hizo, llama la atención. Y Puerta... No, pues lo de Puerta, si es que no, no lo aprovechan ahorita.
0: O sea, serían estos dos jugadores, es los que yo veo. Obviamente lo que usted dice, se empiezan a abrir puertas con Gustavo Puerta. Pero hay que ver cómo se empieza a mover este mercado de fichajes. Querido Marrano.
3: Cierto, Redondo.
0: ¿Cómo va la tusa?
3: Oiga,
0: ayer
3: si hizo
0: Marrano, matice. Nos fuimos a tomar un café acá en la maquinita. Me dice, me siento raro, me siento mal. Y un momento entra al baño, guasquea, sale.
3: Es que sí, yo ya.
0: Yo no sabía que el Marrano se entusaba de verdad por la selección.
2: Te
0: o sea,
2: presento lo
0: es
2: que
0: una
2: es
0: realidad.
2: Sufrir por culpa de los hombres.
3: Somatiza. Yo somatizo las cosas. Vómito, dolor de espalda, de cabeza, migraña, dolor en las vagues, los pies, todo mal.
0: ¿Pero por qué te duelen las vagues?
3: No, pues le empieza uno a doler el cuerpo. O sea, es que la gente que se entusa y somatiza le pasa lo mismo.
0: Yo somatizo es con dolor de estómago y directo carrera.
3: No,
0: 30.
3: ¿Sabe qué?
0: O sea, así somatizo yo.
1: Yo ya me di cuenta que mis micos
0: son también somatizados.
1: Era la selección de... Colombia. Nos eliminaron y me mejoré.
0: Sí.
1: Mire, ya sí, puedo, ya no soy Batman.
0: Se quitó un peso de encima. O
1: sea, literal.
0: Es verdad. ¿Y cómo somatiza, Sara?
2: Dolor de cabeza, migraña. Dolor parte de la migraña crónica también. Pero también yo somatizo todas las emociones gastrointestinalmente.
0: No, eso me pasa a mí.
2: O sea, pero no como tú, que sino que no me da hambre.
0: Ah, yo quisiera que me
2: diera. Me da hambre y puedo pasarles, juro, un día sin comer. O sea, como que no me da hambre, no siento y me da gastritis.
3: Pero la gente cuando se entusa, deja de comer en general, o sea.
0: No, es que cada uno somatiza diferente.
2: Hay tusas de tusas. Yo vivía con una amiga y mi mejor amiga, su tusa la hizo comer y comer y comer y comer y comer. Que no dejaba de comer nunca. Okay. Se subió un montón de peso.
0: Porque
2: en cambio, yo entusada, no como y me bajo.
1: Diría Daniel Muñoz, así lo quiso Dios.
3: Porque ¿cómo es que se llama? Yo he visto mucha comedia. He visto mucha comedia romántica que la niña se encierra y empieza a comer helado. Ah, entonces sí.
2: Para equipo o cualquier cosa.
0: ¿América nunca se han entusado?
2: Pues cada uno para su turno.
0: Por eso digo, cada uno somatiza diferente.
1: Suero y PlayStation.
0: Total, por ejemplo, usted se mete allá. Pero ¿y cómo hace para cuando la cabeza empieza a mandarle todas esas maricas?
2: Ay, caminando juntos, ay, por no, tal lado, no, la mano.
1: Perro.
0: ¿Cómo lo hacía? Ay, mi perro.
1: Mi perro,
0: cuando
1: Bombo,
0: decía,
1: venga,
0: cuando te decía
1: Bombo
0: mi perro, mi perro, no pares. Mi perro.
3: No hay que
2: dale,
3: ocupar
2: perro,
3: la mente.
2: Dale.
3: Por eso mi frase eterna, y es que las heridas del fútbol y el amor las cura el mismo fútbol. Entonces, usted ya tiene que empezar a pensar en la liga femenina, en las fechas FIFA. O sea, yo ya sé que, por ejemplo, fecha FIFA ya es septiembre, octubre, final del año ya viene Mundiales Juveniles, Millonarios ya juega, por ejemplo, el fin de semana y juega el 18 contra Colo Colo. O sea, todo eso ya tiene que empezar a funcionar en la mente, o si no...
0: Bueno, ya vamos a hablar de eso. Vamos a hablar porque Colombia tiene amistosos en septiembre. Porque Colombia tiene que disputar Copa América en 2 años en Estados Unidos, porque es que esto no para. Simplemente es parte de un momento y de un proceso. Luisca,
1: Rafa,
0: sacudamos la melena y ya venimos para hablar en detalle de cada uno de los temas, para disfrutar, para opinar también y para leerlos a través de Radioactiva en YouTube y a través de As Colombia.
1: Estamos buscando todavía a los músicos marroquíes. Me confirmaron que en los Rodríguez hay uno de los Rodríguez que le dicen el marroquí. Más tarde vamos con ellos.
2: Okay, claro.
0: Creo pero que es antes, el baterista. Pues,
1: sí, yo también.
0: Sí,
1: creo.
0: No estoy mal, sí.
1: Pero antes juega Francia, ¿no? De hecho, hoy me traje la elegante. Saludo a Diana Higuita con la Mbappé. Y atrás viene el Mbappé hermoso. Pero mira, pues qué, pongamos Phoenix.
0: Hágale,
1: ¿no?
0: Me gusta.
1: Juega Francia, desde Francia llegó Phoenix. Comenzó el Rock and Roll de Last, listo, Mania. Ya venimos.

0: Si pensamos en la mitad de la cancha, entonces partiendo del hecho de buscar una base, esto les va a gustar.
1: Gary.
0: Kevin Castaño, 25 años.
2: No, ni a bala.
0: Pero tiene 25 y es de la selección.
2: No, chao.
0: Richard Ríos, 26.
3: No tocó el balón, Kevin Castaño, ¿no?
0: Kevin Castaño. Richard Ríos, 26. Sí, Jorge Carrascal tiene 28. James, pues, tiene 34.
3: No, ya James, chao.
0: Johncito Arias.
3: ¿Cuántos tiene Arias?
0: 28.
3: Aguanta.
2: 32.
3: Aguanta.
0: Gustavo Puerta, pues obvio, esperemos que siga.
3: Y además una ventaja es
0: nuestro futuro completamente.
3: De Arias es que juegan un fútbol muy competitivo.
0: Uno.
3: O sea, en Brasil, si sigue en ese nivel,
1: pues va a llegar. Y a nivel físico también le
0: quiero. Y dos, eso, que es que está en un gran nivel. Ajá. Porque es que ir a decir que no, es que Jerry Mina lo vamos a tener, pero pues es que ya no es Mina.
3: No, pero es lo que me dices tú, Kevin Castaño. Kevin Castaño es suplente de River, que ya creo que es el chao. Estuvo en la selección, no le dieron un solo minuto. Es decir, no es alternativa para el técnico.
0: Sí, por ahí entró, pero a rematar cualquier...
1: No, pero entró y no tocó el balón.
0: Pero vea, Gustavo Puerta sí es el futuro completamente, 22 años.
2: Ya con 26.
0: Portilla tiene 27.
3: Está en la raya.
0: Jefferson Lerma tiene 31.
1: Está más allá. Chaolín.
0: Juan Fernando Quintero tiene 33.
3: No, ya Juan Fernando.
0: Y Hamilton Campas, 26.
2: No,
3: puede estar.
1: Como revulsivo.
0: Ahora, lo que tenemos arriba.
3: A ver.
0: Luis Díaz tiene 29 años.
3: Va a estar sobre el límite.
1: Va a ser, sí.
0: Y tiene que mantenerse
3: en la élite.
0: Pues como viene estando.
1: Y cuidarse
0: no sé si a ese
1: mucho.
0: Ritmo de 90 minutos cada 3 días y todo el año.
1: El cuerpo pasa factura y lo
0: tiene 29.
1: En el
0: mundial.
3: ¿Cuánto le va? Normalmente un jugador de élite, es decir, del Bayern Múnich, del Arsenal, del City, es 31, 32, ¿no? Más o menos. En su prime. No, lo digo porque Lukaku tiene 33 y hace 3 años se fue de la élite. Pues está jugando en el Napoli, ¿no?
0: Lucho tendría 33 para el próximo Mundial, 31 para la Copa América.
3: O sea, alcanza. Es decir, Lucho le queda
1: esperando que
3: una oportunidad con selección.
1: Para literal.
0: John Córdoba, 33 años.
3: No, ya, chao. Oh.
0: El Cucho tiene 27.
3: No está tan cucho.
0: Luchito Suárez tiene 28. Y el Tinito, oiga, me quedé con ganas de ver a Carlitos Gómez, tiene 23.
1: Es la también
0: ya
1: pero ahí,
0: hace
1: y ahí
0: parte
1: está,
0: del futuro.
1: Yo esperaría que a John Jader Durán, que ahora que va a ser papá, que es tan buen jugador, pueda arreglar su cabecita porque tendríamos también un 9 espectacular.
3: ¿Y ya será Asprilla?
2: Yo tengo la lista.
0: Kevin Mier y Rengifo desde eso, Nacional.
2: Yo tengo la lista de
1: pues
2: todos los que
1: empezar a subir la selección.
2: Yo tengo la lista de pero, todos los que no
1: para,
2: están.
1: Para la eliminatoria Rengifo.
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3: 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Ahí les cuento.
0: Mire, Rafa,
3: ¿qué pasó?
0: Es que nos escriben entre varios saludos, por ejemplo, saludos para Fabián, para Dios lo quiso así.
3: ¿Qué?
0: Arroba Dios lo quiso así, se puso. ¡Ah, qué grande!
1: Qué grande.
0: Y nos está dejando comentarios que dice, Lucho no rindió porque así lo quise yo. Dice por acá también,
3: es que es Dios.
0: Este programa es bueno porque así lo quiere Dios. Dicen por acá, pero amigos, si Messi tiene 39, no vengan con pendejadas, estamos igualando a Messi.
2: Es un extraterrestre.
0: Ah, por eso, entonces estamos igualando a Messi con Jerry Mina. Estamos hablando de que Mina no llega.
3: No, ahí sí. ¿Quién dijo eso? Como para responderle.
0: Rodrigo Queto.
3: Rodri, no, es que no, la idea no es esa, es que tenemos que aterrizar en nuestra realidad. Y jugadores como Messi, Cristiano Ronaldo, Luka Modric, son de otro planeta y por eso son los únicos de sus países que pueden lograr y además están rompiendo récords.

0: Claro.
1: Si nosotros hubiéramos tenido a Luchito por lo menos en su prime.
0: Y además no es defensa, porque una cosa es Yepes, que jugó a los 38.
2: Farid Camilo, por ejemplo.
0: Pero otra cosa es tú aguantar, por ejemplo, a Deiber Machado. No, con es 39 que, años para el próximo mundial.
1: Es que según esta teoría, deberíamos aguantar a John Córdoba.
2: No.
1: Que tiene 33.
2: En cambio, el otro mundial lo decíamos que puede ser incluso de más selecciones, de más partidos, de más minutos. Y
0: en cambio,
2: 39 aguantándome eso.
0: Si están diciendo, hay que recuperar a Kevin Mier, a John Hader Durán. Claro,
1: por eso. Estoy de acuerdo.
0: Están preguntando por John Hader Durán. Están diciendo,
3: ojo con Rengifo. Le doy acá la lista de ningún nombre.
1: Tírala, a ver, bótela, pero cortica y al pie.
3: Bueno, rápido. David Vázquez, nunca lo mencionan. Alexei, gente que puede llegar con menos de 30 años al mundial, ¿no?
1: Diga el nombre y la posición.
3: Porteros. David Vázquez.
2: Sí.
3: Juan Diego Portilla, que juega en Victoria Guimaraes. Y Alechenko, el ruso que juega en el Arsenal. Edier Ocampo, lateral, ¿no? Llegaría con 26 años al mundial. Juan David Mosquera, el del Portland Timbers, 27 años. Gerson Mosquera, que lo negríamos para el mundial. Wolverhampton llegaría con 29. Jamar Mosquera, ese es el otro negrito que juega en Aston Villa, llegaría con 24 años. Juan David Cabal perdió el examen contra Francia, pero juega en la Juve. El señor Samuel Velázquez del Deportes Tolima, 27 años. Ojo con ese muchacho que también tuvo un pasado en el fútbol argentino. Ojo, mencionando gente que no haya estado en la selección. Big John Solís, el que juega en el Birmingham City, llegaría con 25 años. Jordan Barrera, que juega en el Botafogo de Brasil, 24. Nelson de Osa, no fue al Mundial, llegaría con 30 años. Pedro Bravo, el del Michelin, llegaría con 23 años. El señor Juan Manuel Rengifo, el 10 de Nacional, ese niño llegaría con 25 años. Samuel Martínez, el 10 de la Sub-17, recientemente campeón, llegaría con 21 años. Pues si quieren mencionar a Yacer Asprilla, pero pues es del de proceso, pues.
1: No, pero
3: Gomito. Marino Inestrosa llegaría con 28 años. Carbonero, lo limpiamos, no fue al Mundial, llegaría con 30 años. Oscar Perea, el goleador de la Sub-19 o Sub-21. Con Neyser Villarreal, el goleador de la Sub-19 y la Sub-21. Kevin el Loco Viveros. José Escorcia, el goleador de la Sub-17 también, estaría ahí. El señor Santiago Londoño, goleador de la Sub-17 sí, también. Cortés, el que jugaba en Millonarios. Que ahora está jugando.
1: Roberto Carlos.
3: No, pero es Oscar Cortés. Y
2: pero yo me lo llevo,
1: Roberto Carlos Cortés, claro. ya estaba pensionado.
2: No, hay que llevarlo.
3: Ah, bueno, ya. Y el señor Johan Carbonero, que juega en Internacional. O sea, hay un mundo de jugadores.
2: Pero jugamos jugadores. A goleador de Envigado también. No,
3: o sea, pero, pagar 26,
2: a Marulanda.
3: 27, 30.
1: Pero además jugadores de recorrido, jugadores de experiencia en Selección Colombia, de procesos, sí, y jugadores que están muchos en clubes
3: internacionales
1: y que tienen roce importante. Prepárenme la canción, Luis.
0: Ya está.
1: Y vayan pensando en algo.
3: A ver.
1: ¿Cuál fue el éxito de Argentina campeón de Qatar?
0: Okay. Va a ser polémico el chat, lo sé.
1: Bueno, pero piensen y ya lo desmenuzamos, porque es que también tenemos que aprender de los argentinos, no solo los huevos, las ganas. Es un tema cultural que nos va a costar años, luz.
2: Cultura futbolera.
1: Y demás. Pero hay cosas que se hicieron muy bien desde el proceso. Eso lo vamos a hablar en minutos, porque me imagino, Luisca, que trae canciones como para sacar un poco la tusa también.
0: Lo que hablábamos de la ascendencia marroquí.
1: ¿Quién tiene?
0: En la familia baterista. Rodríguez. Sí. Estuvimos investigando, no muy a profundidad, pero sí. Es confirmado que comparte algo de marroquí.
1: El baterista de los Rodríguez.
0: Exacto. Entonces ya ha pasado Phoenix desde Francia y ahora con ascendencia marroquí los Rodríguez.
1: Los Rodríguez Mohamed.
0: Así como te debe pasar con este programa y durante este mundial, que es para no olvidar.
1: Uy, sí. Por favor.
0: Ya venimos.
1: Suéltala.

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2: Hay muchas opiniones, Luisca, en arroba radioactiva y también en AS Colombia. Hablamos de YouTube.
4: Sí, señor. Vea. En YouTube dicen, John Durán no tiene equipo, hay más jugadores, ya no hay feeling con ese señor. Lo otro es porque nunca se puso algún jugador de los más jóvenes. Para eso es la convocatoria, sino para que los 26. Usted preguntaba hace un ratito, Rafa, antes de irnos a la pausa, el cuál era el éxito de Argentina. Dice por acá, el éxito es que la FIFA e Infantino están de su lado. Dice por aquí Diego Rodríguez, echarse el bolsillo a la FIFA. Dice por aquí J.D. Nieto, los oigo y solamente entré a decir que fue la FIFA. Dice por acá Alejandro, además de Infantino, Argentina tiene garra y mentalidad ganadora para competir. Yo creo, Rafa, que ese éxito en el Mundial de 2022 se debe a tres cosas. Uno, la primera, obviamente, Messi.
2: Sí.
4: No hay que negar nunca a uno de los mejores de la historia, sino el más grande de la historia.
2: Sí.
4: Otro, el buen manejo de Scaloni.
2: De acuerdo.
4: Confiar en los jóvenes.
5: Patear la pizarra.
4: Cambiar de formación cuando fue necesario, porque jugó hasta con cinco defensas cuando lo necesitó. 4-3-3, 4-2-3-1, 4-4-2. Supo gestionar muy bien los nuevos jugadores. Y tercero, creo yo, apostar por los jóvenes.
2: Totalmente de acuerdo
4: porque
2: con
4: los
2: usted.
4: Los jóvenes llegan Enzo, llega McAllister, claro. Llega Julián Álvarez. Y pues claro, con la mezcla de la experiencia con Di María, con Lionel. Claro. Pero apostar y creer en un proceso con los jóvenes argentinos, que hoy siguen siendo los que confirman lo que ya hicieron el Mundial pasado.
2: Es que a eso voy, por lo que acaba de decir Luisca. ¿Qué hizo bien la AFA, la Asociación del Fútbol Argentino? Delegar un técnico que había hecho un proceso en selecciones menores.
4: Perdón, es que...
2: ¿Qué pasó?
4: No, que apareció Dios lo quiso. Perdón, es que apareció Dios lo quiso, que dijo el éxito de Argentina fue porque yo lo quise hacer.
2: Mire, Scaloni nunca dirigió ningún club.
4: No.
2: Scaloni fue un jugador de fútbol argentino que, como todos los argentinos, creció, llegó a la primera división, jugó en España, se capacitó como técnico, hizo sus cursos y demás, y tuvo la oportunidad de dirigir la sub-20 al lado de Pablito Aymar, ¿se acuerdan? El jugador de River, claro. Que se ha capacitado y que es el asistente hoy de la selección.
6: Y que es el técnico de las 20.
2: Es el técnico de las 20 y hoy asistente técnico de Scaloni. Sí. Lo que dice Luisca, entonces, ¿qué hizo? Él reemplazó, si no estoy mal y no me falla la memoria, a Sabela, si no estoy mal. Que en su momento.
6: Que ya murió.
2: Que subo casi un golpe de estado de los jugadores que no se lo aguantaban. Y a él, el que venía, entonces él había cogido la selección sub-20 con muy buenos rendimientos, conocía el proceso, los jugadores y la actualidad de los futbolistas argentinos en el mundo. Cuando a él lo ponen interino, porque él no, a él no lo nombran directamente, sino interino, mientras buscaban, el tipo llega y da un golpe en la mesa con lo que acaba de decir Luisca, dándole oportunidad a los jóvenes. ¿Y por qué traigo este caso a colación? Por lo que acaba de leer el Marrano. Ninguno de los que leyó el Marrano ha sido tenido en cuenta para la Selección Colombia de mayores.
5: En ningún momento.
2: En ese momento pasaba lo mismo en Argentina. Entonces Scaloni dijo, no más el Pipita Higuaín, no más Vanega, Viglia, jugadores que eran importantes de esa selección y referentes. Da un golpe autoritario, por decirlo de alguna manera, en un cambio generacional. Y rodea a Messi de jóvenes, le rodea a la estrella, a la figura que necesitaba un equipo joven, un equipo rápido y un equipo con hambre. Y ese fue el gran éxito que hoy lo tiene también a punto de hacer historia, porque Argentina, ojo, no lo echen en saco roto.
4: No. La película que ojo, se le puede venir a Argentina.
2: Ojo, a la final. Ojo que Argentina se puede meter a la final y podemos vivir una final similar a la que vivimos en Qatar. Entonces... ¿Por qué no pensar, Luis, cuando dice, por qué es tan difícil en Colombia hacer este proceso? ¿Por qué es tan difícil ver esos pelados que juegan en todo lado y armar desde cero y rodear, en este caso, a un Lucho Díaz, por ejemplo?
4: De acuerdo.
2: O rodear a otra figura, por ejemplo, Rengifo, no sé, los jugadores que empiecen a salir. Pero no, Acá nos cuesta un montón, de verdad, entender eso. Y por eso quería hablar de ese gran proceso que había hecho Argentina con Scaloni, pero, con mucho trabajo, y que hoy en su segundo mundial, pues ya lo tienen.
5: Pero Rafa, ahí en defensa de mi amigo Sabella, porque Sabella era el verdadero crack.
2: Sí, era el técnico.
5: Sí, no, pero Sabella es el que saca subcampeón a Argentina en Brasil. Ahí es donde llegan los paquetes, y el paquete que sacó el del golpe de Estado, Jorge Sampaoli.
2: Ah, ese es San Paoli.
5: Que es el de sí. Rusia, que Mascherano se agarra con todo el mundo y dice, este man es un bruto, y que te acuerdas que le hacía las alineaciones.
2: Sí, sí, sí, a Jorge Sampaoli, sí, entonces, sí.
5: A ese es el que saca Scaloni.
2: Ya me acordé, sí, tiene toda la razón.
5: No, porque no Sabella.
2: Es que los dos son calvos.
5: Sí, no, pero Sabellita sí lo quería Argentina. El viejo Sabella sí lo quería, pues llegó a su campeón del mundo.
2: Es verdad, pero sí, no, era San Paoli el que yo hablaba. Sí.
7: Dos cosas que quiero sumar de esa Argentina.
4: A ver.
7: El primero es que siempre hemos dicho que nos casamos con una idea de juego porque equipo que gana no se toca. Y sí, pero algo que le funcionó justamente a Scaloni fue eso. Él fue con el propio partido a partido. Sí, contra Países Bajos tuvo que, creo que fue la línea de 5 contra Países Bajos, la hizo, la montó y resultó. Al siguiente partido te puso un 4-4-2, creo que fue ya la final con Francia, y resultó. Porque no le da miedo, porque confía en sus jugadores, porque los entiende, sabe cómo juegan, porque los ha visto desde que era el entrenador de la sub-20, y sabe cómo probarlos. No se casó con un 4-2-3-1 para todo el Mundial, no funcionó en el siguiente intento. No, el man tuvo tan claro lo que quería, la idea de juego que quería que tuviera su selección, que cambiando el esquema, aún así la idea de juego era la misma, porque los jugadores estaban entendiendo al entrenador, lo respetaban y lo respaldaban. Y otro punto, mientras Luisca se está ahogando en esa cabina, a mí no me gusta Emiliano Martínez, me parece que como persona, el Dibu como persona tiene un par de cositas, de oportunidades de mejora, pero la seguridad que te da un arquero como él, la mentalidad con la que él enfrentó los penales. Él fue tan clave para los penales. Le tapó creo que a Van Dijk uno. Por allá con Francia en partido también en los 90 tuvo otro. Y la mentalidad con la que el man enfrenta, el yo atajo dos tranquilos. Mira que te como. Todas esas cosas que criticamos quizá cuando somos los afectados, también llevaron a esa Argentina a ser campeona. Un buen arquero, ya. El 1 y el 9. La idea del juego clara. Y la experiencia que se rodeó también con los jóvenes fueron como una acumulación de muchas cosas importantes que sacaron a esta Argentina campeona.
2: Un trabajo bien hecho. Dicen que para uno ser campeón, Luisca, y eso está súper comprobado, necesita tres jugadores claves. Un portero.
7: Sí, lo tenía.
2: Un 5, que este era De Paul.
7: Lo tenía.
2: Y un 9, que era Messi. En ese caso. Y casos hemos visto en nuestros equipos y en clubes y demás. Y lo tenía. ¿Colombia lo tiene? Colombia.
5: ¿Portero como ese?
2: No. Ese tridente. ¿Un buen portero? Yo creo que sí.
4: Sí.
2: ¿Un buen 5?
5: Montero, Mier, incluso.
2: Creo que sí. ¿No? Puerta o...
5: Puerta y Lerma lo que le dé.
2: ¿Pero qué nos falta?
7: El 9.
4: Es que de hecho ese fue el problema de Colombia en el Mundial.
7: Ninguno nos tocó.
4: El verdadero 9. Y en cambio, y yo insisto en no darle prueba a tipos como... Es que se me pasa... Camilo Durán, por ejemplo. El tipo del Karabakh que revienta en Champions.
7: 5 goles.
4: Ahí sí llama la atención y para allá iba. Lo acaba de fichar el Celtic. ¿Por qué entonces le vamos a poner, hasta qué momento le vamos a poner atención? Y si fue un castigo, porque acuérdese que él estuvo bloqueado por su equipo, sí, que pidieron que lo bloqueara, y anunció muy temprano el Karabakh ese tema, no se sabe si fue después por castigo o lo que sea, que no lo hayan llamado, pero hay que empezar a mirar hacia otro lado, y sobre todo hay que empezar a mirar hacia otro lado, joven, de donde vengan de verdad desde abajo y que tengan mucho, para no esperar a que aparezca un Gustavo Puerta, porque pueden haber más. Lo que pasa es que si no prestamos atención a esos jóvenes que salen corriendo de acá porque no tienen dónde jugar y se van equipos como el Karabakh, pero tampoco les prestamos atención allí, entonces ¿en dónde?
2: No, de acuerdo. Y que no nos dé miedo ponerlo joven, Luisca.
4: Es que es eso.
2: O sea, ¿por qué nos da miedo? No, es que está muy joven.
4: Es eso.
7: La edad pasa a ser un solo número.
2: O sea, acabo de hablar que están muy viejos los que están porque no alcanzan para el que sigue. Entonces los jóvenes están muy jóvenes para el proceso. No, hermano, de verdad, es que algo tiene que cambiar. Es que si seguimos haciendo lo mismo, nos va a pasar lo mismo. Tenemos que hacer un cambio ya, ahora o nunca. Como el cambio que voy a hacer con Anito, que acaba de llegar para nuestros titulares. 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
2: ¡Momento de que suene la cortina! La canción que identifica que ha llegado un anito al Rock and Roll de las.
8: Rafa, sigo con Tusa. Hoy no me jodas. Yo de fútbol no sé, a mí me gusta solo la ingeniería civil.
5: Yo soy ingeniería civil. No, pero tienes que bailar mientras el
2: audio.
5: ¡No, Sara!
8: Ah, ok. ¿Sigue el mundial? Ya no quiero ver nada. ¡Que vuelva Santa Fe, locas!
2: ¡Vamos!
5: ¿Cómo así? Pa.
8: Mbappé contra Hakimi. ¿Hoy le pegará al travesaño? Dicen que en el hotel ya le dio.
5: ¿Bejarano?
8: Hakimi tiene un plan. Vio los mejores momentos de Daniel Muñoz en el mundial. Igual no superan al gran Elvis Perlaza. Leo Messi quiere la segunda. Quiere ser campeón mundial. Chiqui Tapia ya le besó la cabeza a Infantino y la de arriba también. Y si se preguntan por qué los titulares fueron así, porque así lo quiso Dios.
2: Vamos, bien. Bueno, Anito, me gusta. Cada vez más contundente y fuerte. Muy bien. Anito,
5: contundentito.
2: ¿Cuál es su banda favorita de rock?
9: No te va a gustar.
2: No te va a gustar. ¿Le damos gusto a Anito?
7: A las 9, ¿por qué no me han dado gusto a mí?
5: Es que no, porque
2: le vamos a dar gusto.
5: Le vamos a dar gusto de tipo. Así lo quiso Dios. Así lo quiso Dios.
7: Le van a dar gusto.
10: Bueno, mandemos a las 9.
2: ¿Hay alguna banda de rock que haya hecho canciones comerciales en homenaje a Dios?
5: Pescado vivo.
7: Dígame un número y un color.
10: Wow. No, también hay una que se llama, vivo, sí,
5: pero
10: The Fray.
5: Acuérdense que Pescado Vivo tenía un troncho ahí, que así lo quiso Dios, es que ellos decían que ellos dejaban eso como a libre interpretación. O sea, ellos hicieron las canciones y quitaron las partes donde decía pues Dios o Jesús o alabado. Porque es cualquier,
2: o sea, hay bandas rockeras cristianas, yo conozco, pero comercialmente, por eso decía, sí, hay una que hayan trascendido.
10: En Radioactiva tenemos una, por ejemplo, a The Fray, que se llama You Found Me.
5: Pero The Fray es la de ER, no, la de los médicos también, The Fray. Sí, señor, la de los médicos.
10: No sé, pero...
5: banda sonora de los médicos.
10: You Found Me, que es una canción dedicada precisamente al amor espiritual y dónde estabas cuando más te necesité y demás, y es... La gente tiende a creer que es dedicada al amor y a una mujer, y es dedicada
5: a... Exacto, por eso quitan las palabras para que quede...
10: Como dice la banda, al Dios en el que ustedes crean.
2: Ay, me gusta. Chévere.
7: Muy bien.
5: How to Save a Life, sí señor, de Frey. Claro.
2: ¿Por qué dices que es de los médicos?
5: Porque,
10: el cabezote. El cabezote médicos. De una serie llamada...
7: Grey's
5: Anatomy, sí señor.
10: Ahí está.
2: Es que
5: sí, señor, How to Save a Life.
2: Y eso que en Grey's Anatomy eran todos con todos.
5: Exacto.
2: Y todas contra todas. Y todes contra todes.
5: Y sigue. Eso no acababa.
2: Esa serie a mí me marcó.
5: 17. Imagínese temporada 17.
10: Y Personal Jesus de Depeche Mode.
2: Uy, y si ponemos Personal Jesus. Me gusta.
10: Búscate Depeche Mode. No, mentiras, Conciencia es un ducho de la música. Es un
7: señor. Conciencia es un buen rockero. Voy a leer la gente del chat de Colombia.
2: A ver, por favor, ¿qué dicen?
7: Están haciendo parón porque es que desde que se fue Chris nadie los lee, porque aquí les hablo, los leo. Tanito que estén conectados. Del tema de Argentina estaban diciendo que la clave fue que Argentina es el equipo protegido por la FIFA. El arbitraje es permisivo con ellos, son condescendientes con los líderes de Argentina y no los miden con la misma vara que los demás. Eso lo dijo Carlos Alexander. Y Pipe Raymond dice, la gran clave de Scaloni fue escuchar a sus jugadores, hacerlos sentir cómodos con la camisa de la selección, hacerlos entender sus responsabilidades, convencerlos de su idea y de que eran capaces.
2: También, seguro, tiene gran responsabilidad Scaloni. Un técnico joven, que tenía su experiencia como jugador y como técnico solo en la selección sub-20. Esto para decir que no necesitas traer tampoco a un gran experimentado, sino a un tipo que entienda cómo se hace un proceso y que tenga credibilidad y manejo de grupo.
10: Ahí está, Depeche Mode, entonces.
2: Pero por favor.
10: Personal Jesus, porque... Así lo quiso. Así lo quiere.
2: Jesus.
10: El de arriba, así lo quiso.

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2: 11 de la mañana, 6 minutos, estamos al aire en el Rock and Gol del Sara Arciniegas, Luis Carlos Guerrero, el Chancho que nos acompaña.
3: ¡Sí, no!
2: Mientras Crispín cubre el Mundial, la pasa bueno, disfruta. Y obviamente Chubaca, que lo ven ustedes ahí conectados a través de YouTube, en Radio Activa y en AS Colombia. También a todas las personas que nos oyen en Bucaramanga, Cali, Medellín y Bogotá, en Uruguay, Paraguay, Colombia,
4: Costa Rica, Argentina, Bolivia, Antillas. Mi gente está caliente, latino hasta la muerte.
5: Deberíamos poner Grillero.
2: Ah, qué buena canción,
5: sí,
2: ¿no?
5: Esa sí deberíamos ponerla.
2: ¿No hay una versión rock del Grillero?
3: Yo creo que sí.
5: Pero la podemos pedir a la idea.
2: Es mi corazón.
3: Es
2: mi corazón. ¿Tú has grillado, Sara?
6: Grillado. Defíneme el concepto, el verbo grillar.
5: Dime si son latinos.
3: O sea, tú dices ese tipo de estasqueros, tomas tres tragos y dices, uy, no, qué
6: gas.
3: Rico.
6: Ah, ok, no, gas. Solo me meto con manes lindos.
3: Si
6: yo puedo, no tomo.
3: Ah, entonces.
6: Eso uno. Y dos, no, si un man me parece feo, nada, ni lo saludo. ¿Sabes?
2: Es que esa canción...
3: Pero es que el trago así, sí vuelve linda a la gente.
2: Exacto, esa canción habla que ellos están en una fiesta, empiezan a tomar...
5: Un poquito de champán.
2: Exacto, y si toman un trago...
6: El propio con dos polas no te había visto tan bien.
2: Exactamente.
6: No, amigos, yo soy una persona exclusiva, solo manes lindos.
5: Sara, en los feos hay mejor corazón.
2: Hay más sabor.
6: Mira que no. Mira. Leí la oportunidad a un feo. Luisca, tú no eres feo. Tú eres guapo. Leí la oportunidad a un feo alguna vez y me mandó a una tusa. Así que ya los feos
2: pero
6: no tienen posibilidad.
2: Tema personal. Es que eso es diferente.
6: Claro, ya los feos.
2: Pero bueno, aquí no saludo a todos los grilleros también.
5: Saludo
2: que nos oyen
5: a
2: hasta ahora también. ¿Sí?
3: Ah, no, son
6: la
3: todos.
6: Belleza es subjetiva.
2: Exacto, la belleza es subjetiva. Pero lo que sí es rico y quiero en este momento.
3: A ver, ¿qué es?
2: Es un buenazo.
3: Ay, porque hoy. ¡Demora!
2: Hoy tenemos un señor partido buenazo. Pero no cualquier partido y no cualquier buenazo. El buenazo que viene relleno, el pan hojaldrado de mora, de arequipe, de chocolate. Y esa tortica que trae la mitad de naranja. Y la mitad de chocolate, que son las que Luis Cano no deja nunca ver.
5: Exacto, nunca
2: porque
5: han probado.
2: Se las apodera y se las come todas. Pero yo lo entiendo porque yo hago lo mismo con el hojaldre de arequipe, me encanta.
5: Okay. Deliciosos. Han acompañado a lo largo de esta Copa Mundial de la FIFA con el Rock and Gol. Hoy tenemos un buenazo de partido.
3: Uf.
5: Porque el Rock and Gol lo prometió y no son cualquier partido. Pues no, los mejores partidos del Mundial, los buenazos hoy. Empiezan los cuartos de final, Francia-Marruecos.
2: Bueno, los voy a invitar. Primero, Luis, que explíqueme el tema de amarillas, porque Olise, o ¿cómo es? Olise.
5: Olise.
2: ¿No? Olise.
5: Con la tilde en la I.
2: Olise.
6: Con el acento.
2: Porque así lo dijo él.
6: Acento, no tilde.
5: Sí, Olise. Sí, para nosotros, la tilde.
2: Exacto. Tiene tarjeta amarilla. Esto quiere decir que si hoy llega a ver otra amarilla, ¿se perdería la semifinal?
5: Correcto.
2: ¿En caso
5: Rafa.
2: De que Francia avance?
5: Solamente hay dos momentos en los que las tarjetas amarillas se reinician, ¿no? Una vez finalizada la fase de grupos y una vez finalizada la fase de cuartos de final.
2: Okay.
5: Todo esto para que la acumulación de amarillas no sea responsable de quitarle a un jugador la posibilidad de jugar la final del Mundial.
2: Okay.
5: A no ser que obviamente en una semifinal ya vean doble amarilla o una roja directa, pues ahí sí nada que hacer. Pero en este momento son 20 jugadores de las 8 selecciones que quedan que tienen amarilla y que si llegan a ver pues su tarjeta hoy, mañana o pasado, se pierden la semi.
2: Uy.
5: Ojo a los nombres.
2: A ver los nombres. Empecemos con los de hoy, por ejemplo.
5: Vea, en Francia-Marruecos hay 3 de Francia y 5 marroquíes. Claudio Coné, que se está haciendo un gran mundial,
2: sí,
5: el jugador de la Roma.
3: El sobrino de Condorito.
5: Michael Olise,
2: ¿sí?,
5: tiene tarjeta amarilla y Bradley Barcola. Son los 3 que están
3: graciosa, Barcola,
5: con posibilidad de perderse la semifinal en caso de que avance Francia.
2: ¿Pero Barcola es titular?
5: No, no. Pero sí es un recurso constante.
2: Sí,
5: en
2: es
5: selección.
2: Un cambio siempre.
3: O sea, él y Dogüe son Campas y el Cucho.
5: Literal.
2: Sí,
5: solamente que sí la metieron.
2: Guardando solamente las proporciones.
5: Sí, las trenzas. Mira, y por el lado de Marruecos, ojo con el lado de Marruecos.
2: Ok.
5: Hakimi.
3: Que
2: es el más importante
5: de Marruecos. El capitán de la selección.
2: Sí.
5: Unai.
2: Sí, también.
5: Es referencia completa para la selección de Marruecos. Está Bilal El Kanous, está Anas Alal y está Issa Diop. Gravísimo donde Marruecos gane y Hakimi llegue a ver una amarilla.
2: Y sobre todo que él está gravísimo, muy expuesto a la amarilla por su, claro, por su posición.
3: Oiga, y Marraoui con todo ese zapato ganado, nah, no tiene nada.
5: Marraoui no. Marraoui, ¿qué mundial se está haciendo el jugador del United?
3: Oiga, yo tengo una duda. Amrabat está convocado.
5: Sí, Amrabat, ¿sí? Está, pues, claro, está jugando.
3: Pero no está jugando. Por eso, pero como la vez pasada que era el super.
5: No, porque motor, ¿no? Acuérdense que apareció Boadí y que es la sensación, pero Amrabat está jugando.
2: En el España-Bélgica. Luisca, señor, entonces, esos que acabas de nombrar, si hoy
5: ven amarilla, chao, no juegan en la semifinal.
2: Mari.
5: Imagínese usted para Francia que
2: eso
5: le pongan...
2: Jugar con una presión ahí adicional.
5: Perdón, para Marruecos que le pongan su amarilla a Hakimi, eso es complicado por el capitán.
2: Su capitán y su jugador más importante.
5: En España-Bélgica solo hay dos, Ferran Torres para España y Brandon Meschel para Bélgica. En Noruega-Inglaterra, uy, amigos.
3: A ver, ¿qué hay?
2: A ver.
5: Nico O'Reilly, sí, de Inglaterra, lateral por izquierda. Marek Gay, central, que además recuerden que echaron a Kwanzaa, entonces van a tener que usar el banquillo. Jude Bellingham.
2: Epa.
5: Y Declan Rice. Llegan a ver amarilla y se pierden la semi, que puede ser potencialmente, sin saber con este mundial todo lo que está pasando, contra una España, ¿no?
2: Podría ser.
5: O pues contra la selección de Bélgica, obviamente.
3: Y Haaland.
2: El tema es usted Haaland cómo controla.
5: En Noruega no hay nadie.
2: O sea, yo sé que es jugar con una presión jodida. Pero también se está jugando el paso a semifinal.
6: Hay jugadores que,
2: o sea,
6: esa presión.
2: Hay momentos del partido en que se va a necesitar ir, o situaciones,
5: claro,
2: que yo no sé si, por ejemplo, pase por la cabeza, voy, no voy, me pierdo, pero prefiero, porque si no corto esta jugada puede llegar, claro, un gol y me quedo, pero por fuera. O sea, es que son situaciones de partido muy difíciles.
6: Hay que pensar
2: de
6: en
2: manejar
6: el
5: esa jugada. Piénsela entre Odegaard pasando por mitad de cancha y Declan Rice teniendo que tajarlo.
2: Por eso, tájelo, por ejemplo.
5: Ahí está. O el mismo equipo de Marruecos, que es una selección que sabe aguantar mucho y explotar en ciertos momentos del partido contra uno lice, que pierda una pelota y en el desespero, en el pique.
2: Pues hay que bajarlo, papi.
5: Es Tájelo, difícil.
6: El partido es hoy. El partido
5: y bueno,
6: importante
5: y
6: es
5: en Argentina-Suiza solamente hay un argentino que se podría perder la semifinal, que es Gonzalo Montiel. Y en Suiza está Muheim, está Denis Zakaria y está el que para mí debía haber sido expulsado, que es Granit Xhaka, que también
2: Xhaka
5: está
2: jugando
5: amarilla
2: gratis estos cuartos. Jugó gratis el resto del partido contra Colombia y estos cuartos,
5: sí,
2: de final.
5: Sí.
2: Oiga, jugadores importantes. Va a estar bueno. Eso es un dato para tener en cuenta para sus pollas. ¡Ojo!
6: Para Marruecos hoy también, que va sin Saibari.
5: Sí, y está por el que estoy viéndome, Luisca. Si gana Inglaterra, se enfrentaría a Argentina o Suiza. Sí, yo me refiero es a Francia. Que si gana España su partido, la semifinal sería, por un lado, Francia-España. Es que se puede dar un, claro, un cuadro tremendo. Una final anticipada como Francia-España, que para mí en muchas apuestas era como para muchos la final. Y por el otro lado, ¿usted se imagina Argentina-Inglaterra en la semifinal?
2: Ay, eso sería, sí, hermoso.
3: Quiero, me va a ver, hermoso. Me va a
5: Argentina quiere hace rato que las Malvinas, que Inglaterra, que... Imagínese.
3: Me babeo.
5: ¿Y qué tal una final Messi contra Yamal?
2: Sí. ¿Será que se da una final?
5: O una final España, Messi contra España, Mbappé nuevamente. O una final Mbappé contra Harry Kane.
3: A mí me gustan esas como historias así adelantadas porque es como...
5: ¿O qué tal Haaland contra Mbappé en la final? El partido que nos negaron en grupos.
2: Le voy a proponer una cosa.
5: Uf, a ver. Que nos saquemos la polla.
2: Pero...
3: ¿Sí, ya?
2: No, nos vamos a sacar la polla con el partido de hoy, Luisca.
5: Sí.
2: Pero quiero que haga un cuadrito especial, por favor.
5: Para hacer lo que hicimos en la Champions.
2: Exacto. Para jugárnosla desde ya. No en semifinales.
6: Armar todo el cuadro.
2: Desde ya. Armar el cuadro de cuartos,
5: cada
2: semis
5: uno
2: y final.
5: Claro.
6: Sí,
2: sí, sí, sí.
5: Listo.
2: Y el que se acerque y demás, los otros tres...
5: Le mantienen el trabajo.
2: No, lo invitan a Arepita como nos gusta con el palito. Dedito de Lozano, que le gusta.
5: Hoy, de una. Por un entonces empezamos con el chancho. ¿Así de una?
2: Sí, ¿De miedo?
3: Listo, ¿qué? ¿Solo el de hoy?
5: No. ¿Cómo va a ser...? ¿La semi o solamente la final, Rafa?
2: Sí, ¿quiénes avanzan de cuartos?
5: Listo, entonces,
2: por ejemplo, a semis,
5: ¿cómo va a ser la semi del lado de la izquierda? El lado de...
3: Francia-España y el otro es Inglaterra-Argentina.
5: Ay, no, este es Rafa, este es el chancho. Francia-España
3: e Inglaterra-Argentina.
2: Que la gente opine también en arroba radioactiva.
5: Argentina.
2: ¿Y arroba
5: del chancho? ¿Su final? No, eso vamos después. ¿La final?
3: La final es Francia-Argentina.
5: Francia-Argentina. Y el campeón.
3: Francia. Aunque le va a ser barra Argentina, pero campeón. Listo. Francia.
2: O sea, el que quiero o el que creo.
6: No, o el que me gustaría.
3: El que quiere. No, pues mi corazón está con Argentina, pero va a quedar en la polla Francia.
5: Ya tengo al chancho. Sara.
6: Francia-España.
5: Francia-España.
6: Inglaterra-Argentina.
5: Inglaterra.
6: ¿Qué creo?
5: No, Argentina. ¿Y la final?
6: Argentina-Francia.
5: Igual que el chancho.
3: Pero ¿y el campeón?
5: Francia-Argentina. ¿Y el campeón? Francia.
6: El campeón es Francia. Llevo todo el año diciéndolo.
5: ¿Rafa? Listo. ¿O yo?
2: Yo voy con Francia-España. ¿Cierto? ¿Es esa llave? Sí.
5: Correcto.
2: Sí. Y por el otro lado, Noruega.
5: ¡Qué lindo!
2: Argentina.
5: Perfecto. ¿Y la final?
2: La final es Argentina frente a Francia.
5: ¿Y gana?
2: Argentina. Argentina.
5: Rafa cambiando la historia del fútbol para siempre.
3: Kiki debe quedar...
5: ¡Chan, chan, chan!
2: Ahora te toca.
6: Luisca, tú.
5: Luisca, semifinal, Francia-España.
6: Bien.
5: Ay, qué embarrada, pero... por el otro lado voy a poner Inglaterra-Argentina.
2: Uh-huh. Todo se vale.
5: ¿Cierto? Pero la final va a ser Francia contra Inglaterra. Y la va a ganar Francia.
2: ¡Epa! ¿Francia-Inglaterra?
5: O sea,
3: es una gran final.
5: El único que pone a un rival diferente para Francia en la final soy yo.
2: Sí, es verdad.
5: Todos ustedes pusieron Francia-Argentina, yo voy con Francia-Inglaterra. Ahora, dale España.
6: La sorpresa va a ser...
5: mi familia hasta el final. Lo que pasa es que como...
6: Noruega-Suiza.
5: Ahora, la sorpresa va a ser la que la final va a ser Bélgica-Noruega.
3: No, marica.
6: Bélgica-Suiza va a ser la final.
2: No. Venga, y ahora pongamos el resultado del partido de hoy mientras Listo. Leemos opiniones también de la gente en Radioactiva y AS Colombia.
5: En arroba Radioactiva Colombia, recuerden, si usted nos está escuchando, si usted no sabe, no está apenas desayunando, que ya nos puede ver, en YouTube es arroba Radioactiva Colombia o diario AS Colombia. Dice por acá, Oscar, Marruecos, Bélgica, Noruega, Suiza.
2: Bueno, pero puede ser, obviamente.
5: Te faltó la final, muchachos, pero necesitamos también que lleguen hasta la final. España-Inglaterra va a ser la final, dice Fabián, y el campeón va a ser Inglaterra. Dice por acá, la final va a ser Francia-Noruega, que dice Luisca. Yo pues dije Francia... cuando dije que Haaland-Mbappé. Dice por acá, Francia-Noruega la final. Dice Fabián, estoy con el chancho. La final va a ser... semifinal Noruega-Argentina, Francia-España y la final es Francia-Noruega, dice por acá... Diego, bueno, está
2: la cosa. Sí, está parejito.
5: Y en el diario AS Colombia, Sarigüeya.
6: Todo el mundo se va con nosotros. La final más repetida es Francia-Argentina, pero la gente cree que se va a cambiar la historia. Sandra Liliana, nuestra querida oyente número uno, dice, eso, Luisca, esa es mi final. Francia-Inglaterra. Anótesela, por favor, la madre de
2: nuestro
6: compañero.
2: Esa es una buena final de fútbol.
5: Francia-Inglaterra.
6: Sería puro fútbol. Pero siento que el morbo que tiene Argentina-Francia, pues también le da un plus. También dice la gente que, ¿por qué no pensar en que se crucen los otros lados y que sea Bélgica-Suiza?
2: Puede ser. Yo puse a Noruega. Yo puse a Noruega.
5: Ese partido, de hecho, Francia-Inglaterra se dio en el Mundial de Qatar. Partidazo.
3: ¿Qué era semifinal? Ya no me acuerdo.
5: Eso fue, pero si por que... un lado iba Holanda, creo que fue cuartos. Es que ya en este momento tengo el cuadro muy cruzado.
3: Narrando en McDonald's.
2: Sí, fue cuartos.
5: Sí, lo hicimos.
3: Lo más importante.
5: Quedó 2-2 y fue a penales, ¿cómo fue?
3: Ganó Francia, pero Kane votó un penal. Ah, que es la famosa
5: que Kane se votó el penal.
3: Que nunca había votado un penal y sale la imagen de Kiki haciendo...
5: pero eso fue un partidazo, eso era un bombardeo de lado a lado.
3: Harry Kane lo tenía para empatar, o sea, 2-1.
5: La última
3: y
5: del partido.
3: Este señor mandó ese balón a la porra y entonces en un difuminan y atrás sale Kiki y empieza. Y ya, 2-1 y así quedó.
5: Tremendo partido. Sí. Esa sería espectacular.
2: Y luego la semifinal no fue Marruecos-Francia.
5: Que queda Marruecos ahí ya colgando y por el otro lado viene Argentina.
2: Claro.
3: 2-0 es que ese partido de Marruecos-Argentina.
2: Pero es que fíjate que entonces sí están. O sea, son protagonistas los mismos equipos.
6: Sí.
2: Salvo Noruega.
5: Igual, igual que la Eurocopa, Rafa, la final de la Eurocopa.
2: Salvo Bélgica, ¿no?
5: Y salvo Bélgica, porque Bélgica para ese mundial, ya ni me acuerdo, creo que ni pasó de grupo. Es que ya estoy más enredado con el de Rusia y el
3: Inglaterra, de Francia, en el 2022, Harry Kane había hecho uno de penal, entonces le dicen que no repita el penal, él repite el penal, lo manda a la luna, y los otros gols fueron de Giroud y de Tchouaméni, que fue un remate desde la
6: Oliver,
3: porra,
6: que hacía por ahí
3: 2-1.
6: Todavía.
3: Luego, entonces Francia al ganar, le toca jugar contra Marruecos, Teo Hernández y Colomani. Y por el otro lado venía Argentina, que golea a Croacia y venía de ganarle a Holanda.
2: Esa fue la otra semifinal.
3: Exacto. El partido por el tercer y cuarto puesto le ganó...
2: Croacia, ¿no?
3: Croacia a Marruecos.
2: Bueno, ahí está. Opinen @ascolombia, @radioactiva. Tengo este videito para irnos a música y disfrutar, que es Brasil versión Noruega.
5: ¿Ah, sí?
2: Y a ojo ver, que Brasil. Me acaba de llegar calientito la historiadora que tanto le gustó.
3: No. ¿Ah, sí?
5: Ey.
2: Tengo video nuevo de nuestra historiadora. pendientes.
3: Favor, puede ser.
2: Después de la canción se los voy a mostrar para que se conecten en Radio Activa y en AS Colombia. Bueno, vamos a ponerle el resultado a Francia Marruecos, que no se lo pusimos ahorita.
5: Sí. Sara,
2: sacando la polla.
6: Polémico. 1-1. Se define en penales.
5: Y pasa Francia.
2: Yo sí, dices, le pongo 2-1 ganando Francia.
5: 2-1 pone Rafa, yo le pongo 3-1 ganando Francia. ¿Y el Chancho?
3: Yo voy a poner 2-0, pero además un indicativo importante. Se va a repetir lo de que el gol de Francia es temprano. ¿Sabes? Fue el minuto 5.
2: Bueno, videito Brasil versión Noruega. Y vamos con música, vamos, y ya vamos. Viene la historiadora. Miren esto, por favor.
3: A ver.
2: A ver.
3: ¿Brasil?
2: Sí.
6: Oh. Alison por allá. No.
5: No, me da mucho pesar con Alison.
6: Está
3: fumando marguila.
5: Marguila, ¿no? Está fumando con marguila.
6: Es Jesús. Ay. O sea, me quiero reír, pero es, me siento bueno, mal.
2: Vinicius, no. Empecé a hacer el rock. Están chillando y Vinicius es el que toca el tambor como jalan. Muy bien. ¿Con qué venimos, Luisca?
5: Con My Chemical Romance.
2: Ush,
5: porque
2: bueno,
5: estamos pasando la tusa aún, entonces estamos entre mezcla alegre y emo. Así que aquí llega Elena, en honor a Chubaca.
2: Gran canción. Hace rato
5: en
2: no la
5: honor a Chubaca, que le encantan. Pues llega Elena.
2: Estás programando increíblemente.
5: Es el rock and roll de las... Es que ahí seguimos el mundial. Oh,

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0: Bueno, Luisca.
1: Rafa.
0: Ha llegado su historiadora favorita.
2: No me diga. Ay, sí, a ver, si hoy tiene el libro.
0: Es que, ¿qué hemos estado viviendo en estos días?
1: Tusa.
0: Una tusa, exactamente. Una tusa futbolera. Ay, una tusa que nos tiene tristes. Normal. Pues nuestra historiadora se ha preocupado por aclararnos el origen de la palabra tusa.
3: Ok.
0: Y usted sabe que ese es un programa que culturiza.
1: Chancho, mirándola a los ojos, ¿no? Okay, recuerde que cuando la gente habla, hay que mirarla a los ojos.
2: ¿La historiadora cómo se llama? ¿Tanga Uribe o Diana Uribe?
0: No.
2: Ey, ey. Es que usted sabe que la mejor historiadora del país,
0: claro, es Diana Uribe. ¿Qué es la vida, hola?
2: ¿Ella sigue haciendo podcast?
0: Sí, todavía. Sí, muy
2: ya
0: bien,
2: hace libros de historia.
0: ¿Qué es la vida, hola? ¿Qué es la vida?
1: Pero no, me gusta Tanga Uribe.
2: ¿Tanga Uribe?
0: Bueno, sí. Pues acá está Tanga Uribe. No. En el rock and roll.
4: Hola, hola, mis bebés. Si ustedes como yo amanecieron con esta tusa tan maluca, pero no tienen ni idea del significado de la palabra tusa,
0: no, no sabemos.
4: Tranquilos, que su profe de historia, Chloe, está aquí para contarles. Chloe. Coloquialmente, la palabra tusa es utilizada en el español colombiano para referirse a un despecho o a un mal de amores. Según la RAE, significa fracaso amoroso o sentimiento de vacío. Pero lingüísticamente hablando, la palabra la utilizaban las familias chibchas, más específicamente las emberas, como tununa o tusa para referirse al vástago de la mazorca. Eso es una tusa. Justamente el tronco de la mazorca, cuando le quitan todos los granos y queda el tronco seco, eso es una tusa. No hay una fecha exacta en la que se define en qué momento se alteró el significado y se empezó a utilizar con las dos definiciones, pero lo que sí se sabe es que es una palabra exclusivamente colombiana y que puso muy de moda la cantante Karol G en el 2019 con su éxito Tusa. ¿Y ustedes qué tusa están pasando hoy?
1: Gracias. ¿De qué color, o más bien, Chancho, qué camiseta estaba usando?
5: ¿Cuántas matas tenía atrás?
1: Exacto. ¿La casa tiene terraza o no, marrano?
0: Nuestra historiadora Chloe se llama.
2: Roja, dice por acá, roja.
5: La mata era roja.
2: Lo único que viví fue roja.
0: Además, lo que me gusta es que, de verdad, va a la RAE, va a las fuentes, sí. O sea, nos da
5: medio
0: información.
5: Historia chipcha, cultura colombiana.
2: Emberas, habló de los emberas.
0: Bueno, espectacular. Es verdad.
2: Al fin, la gente decente como yo se dio cuenta que las sillas tienen parasol verde.
5: Claro.
2: Ah, ve que yo sí.
0: Había parasol.
5: Y que el techo de la terraza.
2: La silla con un parasol verde.
5: Celeste.
1: Saludos para Pedro Antonio que dice, pero también para agregarle a la historiadora, sí. Me gusta que le pongan atención.
0: Claro, no, es que la gente se trata.
5: La gente toma apuntes. Es muy culta.
1: Dice que también viene de españolizar la palabra en inglés too sad.
2: Oh.
1: De decir tú triste. O sea, muy triste.
0: Tú triste. Tú triste, claro.
5: Se
0: tú
5: hubió.
1: Sad. Sí, sad. Eso es re triste, entonces es tusa.
0: Retusa, si está re triste.
1: Dice por acá, nombre de la historiadora, es que es para una tarea.
2: Chloe, dice
1: ella, ¿no? Y Axel Ruiz. Axel Ruiz, el cantante de los Guns N' Pistolas y esas cosas. Dice, Dios mío, ¿por qué no se tropieza aún así conmigo?
5: Porque tú eres un 6'5, Alex.
1: Y dice que la puso de moda Karol G, que era inventar, eso lo llevamos usando y viviendo. 60 años, señora.
5: Pero la canción de Tusa popularizó el tusa en todo el mundo. O sea, acá en Colombia sí, pero en el mundo la gente no sabía que era tusa hasta que esa canción existió y pegó tanto.
3: Pa' matar la tusa.
2: Y fue en plena pandemia, ¿no? Tocaba
0: y eso fue cuando Karol G se entusó por este manel de...
5: Anuel. Por Anuel.
0: Pero
5: por
0: Chubby. ¿Cómo hace Anuel? Eso.
2: Yo sé que
0: se tatuaron los nombres los dos, ¿no?
5: Emanuel tiene...
1: ¿Cómo hacen para saber quién hace? ¿Pero no todos hacen así?
0: No, solo
5: no,
0: él.
5: No, ese es como su...
1: Perdón, es que yo...
5: No sé, señor músico, es como su marca, su... Dame algo, su cortinilla.
1: Sí, su
0: muletillo. No,
1: su marca. Sí, su ayayay de Pipe Bueno.
0: Exacto.
2: Ayayay.
0: Este es...
5: Así es que se...
0: Bebecita.
5: Ua.
0: Y pues eso sí,
1: Rafa, usted
0: mierazo,
1: que sabe más,
0: ¿no?,
1: de eso, ¿cuánto cobran por meter un nombre en esas canciones? Porque yo he visto
0: vale
1: que
0: billete,
1: tanto en vallenato como en
2: sí,
1: reggaetón.
2: En vallenato
1: es...
2: cobran duro.
1: ¿Sí?
5: Comienzan
1: sí,
5: a repartir
1: cuando
5: nombres.
1: DJ Rafa, sí, hace... Sara de producer, Marrano triple, tal. Y dura 2 minutos y medio diciendo.
0: Hace tiempo en el vallenato eso era orgánico. Luego se dieron cuenta que eso podía ser un negocio.
2: Y lo empezaron
0: porque
2: a
0: en la época del de que vivimos, de la opulencia, de otros ingresos, empezaron a pagar por eso, entonces, y luego se dieron cuenta que eso era un buen negocio, entonces cada vez que usted quiere, Luisca, ¿quiere que lo salude?
2: Pues pare tanto.
0: Bájese, un vea billetico, 10 palos por ahí, 12 vea palitos para que diga, ¡compadre Luisca! ¡Allá en el Rock and
1: Roll! ¡Allá en Bogotá, la fría, la nevera!
5: Y empieza.
1: Bueno. Exacto, y entre.
0: Mire, si yo les digo que organicemos ya en este instante, Luisca, un once ideal del Mundial hasta hoy, antes de que inicien los partidos de cuarto de final.
1: Eso estaría para traer mañana, eso estaría para la casa en cartulina.
5: No, eso estaría para esa pizarra. Difícil.
1: No. A ver, solamente por empezar. ¿Por
0: pero hagámosla acá, me gusta la idea de Sara.
1: Solamente sí, por rompernos, pero antes de empezar, solamente por rompernos aquí, a ver si lo logramos.
5: ¿Cómo vamos a formar?
1: En media hora. No, 4-2-1-3.
2: ¿Qué?
1: Sí, 4-2-1-3. 4-4-2 y medio.

Colombia, antes de los cuartos de final, antes de los partidos de hoy, ¿cuál sería el once ideal del Mundial? Opine y por ahora Desorden Táctico, la canción que nos llena de pasión en este Mundial en Radio Activa.

0: 11 de la mañana, 36 minutos. Sigan aportando a través de arroba radioactivo en YouTube y arroba ascolombia. Ya vamos a armar el 11 ideal que para nosotros y para ustedes va hasta hoy, antes de que arranquen los cuartos de final, porque yo creo que hoy arranca otro mundial. A partir de ahora va otro mundial, partidos definitivos ya de cara a la Copa del Mundo. A ver cuál será el equipo que dará la vuelta olímpica en Estados Unidos. Y es lo que todos se preguntan, ¿usted hasta dónde quiere llegar, Chancho? ¿Usted hasta dónde quiere llegar?
1: Muy lejos y más allá.
0: ¿Sí?
2: ¿No? Al infinito. Gracias,
1: Chancho. O semifinal, sí, para llegar.
0: Pero uno quiere, pero usted tiene que aspirar siempre a ser campeón.
1: Exacto, sí.
0: ¿O no, Sara?
2: Si no apuntas a eso, ¿dónde vas a llegar?
0: Exactamente. 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Ahí está. Bueno, Luis Cannabis.
3: Esto está más jodido.
0: ¿Ahí me están oyendo?
2: Luis, que te estaba escribiendo por WhatsApp.
0: Préndelo, préndelo. ¿Listones?
3: Esto está muy difícil.
0: Perfecto. Amigos. Bueno, me voy a parar y lo voy a ayudar a usted que la está armando desde ahí. Hágane. El 11 ideal hasta ahora de lo que va el mundial.
1: Ok.
0: Y yo sé que estás leyendo ahí la gente en Radioactiva.
2: Yo en NASA estoy leyendo.
0: Arquero.
3: A ver, yo estoy. Está entre dos, Rafa.
0: A ver,
3: toca decidirlo.
0: ¿Bocinha y quién?
2: Tres.
3: Bocinha es uno.
0: Sí, sin duda.
3: Y el otro es el arquero Gil de Paraguay.
1: Igual que podemos poner nombres ahí de asterisco abajo.
0: Puede ser titular Bocinha.
1: Ok.
2: Y Gil suplente.
0: Y Gil suplente.
3: Es porque están hablando de Mañán de Francia.
2: No. Y Courtois.
3: O Kovel de Suiza.
2: Y Courtois.
3: No, Courtois. Pero que se abra suizo el que se abra. No, que pues, Courtois a mí no me ha gustado el mundo.
1: La fácil. ¿Cuántos goles le han hecho
2: Courtois? Courtois fue el arquero de la fase de grupos.
3: Pero es que yo siento ahí que más que Unai Simón es el trabajo defensivo de España. En cambio, un tipo como Gil sí respondió.
0: No, y Bocinha lo que
3: pagó. Y Bocinha lo que.
0: O sea, Bocinha
2: se. El tiro libre que le saca Messi es suficiente para que sea titular.
0: Pero yo creo que Bocinha se cansó de sacar balones en todos los partidos.
1: Sí. Por eso

0: Entonces pones ahí y abajo pones un asterisco que... Ah, bueno.
1: Sí, titula. Pero es que también está Unai Simón que no le hacen gol hace más de 620 minutos.
2: Yo dije. Pero es que estoy de acuerdo con ustedes, que eso es más el funcionamiento del equipo. ¿Cuántas veces
3: porque no lo han exigido.
2: O sea, ¿cuántas veces le rematan a Unai Simón por partido?
3: Ese man le sacó el gol de la victoria en el 90.
0: Ay, pero no le pega a la niña.
3: A Messi, o sea, el tiro libre es suficiente para que esté ahí.
1: Me parece bonito el de Bocinha porque además nadie tenía fe, ni siquiera sabían quién era el arquero, man de 40 años, ¿por qué no? O sea,
2: lindo, lindo. Hasta ahora, porque de aquí para allá, esto va a cambiar.
1: Lateral derecho, sin duda alguna, y no sé si ustedes lo vayan a debatir, es Hakimi.
2: Hakimi, estoy de acuerdo.
0: Y pónganse a Muñoz. Yo pongo los asteriscos.
3: Muñoz es el suplente.
0: Sí, exacto, Hakimi.
3: Y yo les comparo con el 11 de la
1: Hakimi,
3: fase de
1: grupos. Sí. Lo escribió en marroquí.
2: Es que parece que mi letra es de profesor.
3: Está escribiendo en árabe.
1: Pero de profesor de medicina, vaya, porque... O sea, ahí dice Jorgistria.
2: No, pero sí, esto es una H.
1: Ya, entonces listo. Dice es Horner.
2: Listo, pero estamos de acuerdo que otro lateral derecho... ¿Fue Dios? Superior a Muñoz o a Hakimi, ninguno, hasta ahora. ¿Listo? ¿Listo?
1: Ahí.
2: Muy bien.
1: Central 1.
2: Davinson Sánchez.
1: Davinson Sánchez. Nada que hacer.
2: ¿Nada?
0: Yo pongo...
2: ¿De acuerdo?
1: Davinson, yo mando a Davinson porque sí, nos quedamos y lo que quiera, pero el Mundial que hizo ese señor... El Mundial que hizo ese señor es una locura. Ah, es que lo que quieren es que se vea la pantalla, pero hablen bien, weón, es que... Pensé que era por audio o alguna cosa, ahí se ve tranquilos. Igual nadie le entiende a Rafa, antes no se preocupe.
2: Davinson Sánchez.
1: Yo no sé qué otro central, pero lateral izquierdo ponga Cucurella, Rafa.
2: Ah, sí, Cucurella.
1: No sé si están de acuerdo, Chancho, ¿está de acuerdo?
0: Pues entonces, yo pongo aquí, escoja los asteriscos. Estoy de acuerdo con Cucurella y con Hakimi, pero en los asteriscos, la defensa de Argentina. Cristian Romero y el carnicero y Upamecano.
2: Uy, Upamecano...
1: Yo prefiero, yo voy más en este mundial.
0: Mira, puedes poner de acá, tres nombres.
1: En este mundial yo voy más con Upamecano que con ¿cómo se llama? O sea, por el momento que está
2: el
1: teniendo.
2: ¿El Cuti Romero?
1: Que Romero.
0: El Licha y.
1: Es que a España no le han hecho gol, man.
0: Pero el carnicero y el otro hicieron los goles para meterse.
1: Perdón, yo estaba con Upamecano y Cubarsí.
2: ¿Upamecano no es francés?
1: Sí, yo estaba hablando de Cubarsí. O sea, en mi cabeza tenía era Cubarsí.
3: Yo dije Cubarsí, por eso me sorprendió que no me reafirmaras.
2: Upamecano y Cubarsí.
0: Ok, listo. Y abajo póngale el carnicero de Sánchez.
2: ¿Está?
1: Poner un argentino ahí.
3: El carnicero no le entiendo una Argentina. Palabra.
0: O Cuti, el que quiera.
2: Cuti Romero.
3: Luis, ¿lo puedes anotar para luego pasarlo para el
1: Claro, chico? Claro, claro.
2: Listo, te estamos haciendo una nota para...
1: Es una formación de 4-3-3. Yo creo que empecemos por los tres de arriba, que está claro que son... o pongamos a Messi de 10. Pongamos a Messi de 10.
2: No, pero ¿y los de marca no los tenemos todavía?
1: Es que yo no pondría de marca, yo pondría solo tres mediocampistas.
2: Bueno,
1: porque para mí, tiene que estar ahí en la mitad. Bellingham y Messi.
2: Bellingham,
0: o sea,
2: y
0: Messi.
3: Pero más tirados adelante.
2: ¿Bellingham, Messi acá?
1: Sí.
3: No veo. Rafa, no me deja ver.
1: O sea, yo pondría a Bellingham como por acá, pero bueno, no importa. Tres, ahí te los cuadramos.
2: Que pensé que vamos a hacer la figura.
1: Por eso, 4-1-2-3.
2: Por eso, weón. Tres acá y tres acá.
1: Es que para mí Bellingham, para mí son 4-3-3. Es que...
2: Acá juega como en el Real Madrid.
0: Ponga arriba, mire. Para no...
2: O sea,
0: para...
2: atrás.
1: Déjalo ahí, aquí le ponemos otro listo. Ahí como por desordenado.
2: Messi acá, listo.
0: Messi, Haaland y Mbappé.
3: Yo quería 4-4-2.
1: Pues ahí dejemos un segundo.
2: Acá iría Mbappé.
1: Aquí. Pongamos aquí Mbappé, Haaland y Olise.
3: Es que por eso el 4 da más.
1: Mbappé, aquí Haaland. Pero Haaland o Harry Kane. Haaland por encima de Harry Kane, porque lleva más goles en este momento.
2: Sí, pues qué.
1: Y aquí Olise, que es el que está a punto de romperle las asistencias a Pelé en su máximo récord.
2: Listo.
0: Y de falta, nadie marca, porque Messi está armando según eso, ¿no?
2: Y Bellingham contra el mundo ahí.
0: Anahui.
3: Bellingham que resuelva.
1: A ver.
0: ¿A Anahui no les gusta?
2: Nos faltaría uno.
1: Yo pondría ahí, falta uno. La gente está diciendo Gustavo Puerta.
2: No está mal.
3: No es mala.
2: No está mal.
1: Gustavo Puerta, están diciendo por acá, están preguntando...
0: ¿Anahui o Pedri?
1: Pero Pedri, a mí no me gustaba el Mundial de Pedri.
0: ¿Al marroquí no les gusta?
1: A mí no, el de Unahui sí, pero a mí Pedri me ha parecido que... En España ha tenido mucho más protagonismo
3: que
1: un tipo, por
3: Olmo.
1: Ejemplo, como
3: la
1: Baena.
3: La gente está diciendo que Olmo.
1: Alex Baena, por ejemplo, me parece que ha tenido más protagonismo. Es que en España yo veo mucho protagonismo desde atrás. Y claro, Oyarzabal, pero comparando con esta tres gente aquí arriba.
2: Aquí jugaríamos 4-2-1-3.
0: Sí, pues según eso sí.
2: Pues, ¿y sabe qué es lo bueno, Chancho, que podemos?
0: Claro, somos los técnicos.
3: Este equipo es nuestro. Puede formar
0: entonces ponga
3: nuestro
0: equipo.
2: Vamos a ver lo que nos dé la...
0: Por eso, entonces pongan el asterisco de Haaland Kane. En el asterisco de puerta.
1: Aquí
0: en el asterisco.
1: Kane.
0: En el asterisco de puerta a un Auji. No, oh, comete un cerro de...
1: Es que ¿dónde está Campas? Preguntan en la producción. Arroba Juan Lozano para que hablen con él.
2: Campas está por acá recogiendo la pelota.
0: Exacto.
1: Oiga,
0: ¿dónde vendría? Olise también te cabe un Dembélé. No,
1: de esta, España tenemos.
2: Pero
1: sí.
2: Esta es una buena banda hasta
1: de
2: ahora.
1: De Bélgica nadie, no.
2: No, es que no. Bélgica, ¿quién?
1: De pronto no, Lukaku.
2: ¿Trozar?
3: No, Lukaku no.
1: Listo. Francia ya está.
2: Lukaku, Marruecos, un homenaje a Lukaku.
1: Ya está. Inglaterra ya tenemos a Jude, al menos, y dejar a Kane de
2: España, Francia, Marruecos.
1: De Suiza no vamos a poner Colombia, a nadie. Porque... Argentina está Lionel.
0: Pues es que de Suiza vendría a ser Kovel por encima de Bocinha.
2: No, pero déjeme a Bocinha. No, por eso digo, es que hoy,
1: ¿pero quién?
2: A partir de cuartos de final, Alexander, ya pueden cambiar, obviamente, los que ya están jugando.
1: Amigo Alexander, Cucurella es español. Está diciendo, ¿cómo no van a poner a ninguno de España?
2: Y Cubarsí.
0: Y yo dije,
1: Cucurella y Cubarsí
2: son españoles.
1: Cucurella y Cubarsí son españoles.
0: Y eso que yo dije Pedri. Pero...
2: Y Bellingham juega en España.
3: Es que Pedri ha estado muy discreto.
2: Bueno, pero está bueno. Ármela, a ver qué nos dicen después en la nota.
1: Lo voy a pintar para acordarme.
2: Y hacemos la nota en AS Colombia.
3: ¿Me sacan un screen, por favor?
1: A ver.
2: No, pero de verdad.
0: No, pero ahí se ve, ¿no?
2: Es más, deberíamos poner una canción.
3: ¿Me traducen a colombiano?
1: Para pintarlo bien y volver.
2: Para pintarla bien bonita y volver.
1: Traemos España a Mago de Oz, Ar de Bogotá.
3: Sí, sí, Mago de Oz.
2: No, Toreros Muertos.
1: Listo. ¿Mi agüita?
3: Nunca me complacen en este programa.
1: Yo no me llamo Javier, mi querida Sara, es que...
2: yo soy inocente, yo no me llamo Odegar. Javier. No te quiero volver a ver. ¿Odegar de Noruega?
1: Pero está Haaland.
2: Pero está Haaland.
0: No, y está Messi, porque ahí está de 10, ¿no?
1: Vamos a rompernos detrás de micrófonos y ya venimos. Ustedes sigan votando en YouTube. Ya venimos.

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3: De la mañana, 49 minutos. Recuerden que a través de Radioactiva, y no sé si vamos a ir Radioactiva y AS, confírmame eso, Luisca. Sí. Radioactiva y AS Colombia, a las 3 de la tarde, el Rock and Goal del AS en el partido Francia-Marruecos. Ahí nos vamos a encontrar con Sara, con Luisca, con Diana Teutona. Vamos a estar narrando Francia-Marruecos para que lo disfruten. 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

0: Bueno, es tu hora. Yo ya la probé, ya la calcé.
1: Está linda.
0: ¿Ya la calzó? O sea, la calcé. Me
1: Esa combina con, claro. Contigo.
0: Es eléctrico. Hacia atrás. Es tu hora.
2: Terminator Style.
0: Como es tu hora de armar nuestra selección ideal hasta hoy. Ojo, para la gente que está viendo, es una selección antes de los cuartos de final, es decir, de jugadores que ya no están, que ya se van, porque ahorita arranca una nueva medición de jugadores. ¿Quién sería el arquero?
2: No tenemos quien nos recupere un balón en la mitad de la cancha, pero no nos importa.
0: No, pero Puerta te recupera todo.
2: Puerta, sí, porque te es muy difícil dejar Panamá. A los demás por fuera. En el arco entonces queda en la titular Bocinha.
0: Sí, sin discusión.
2: La sorpresa, esto también hablando con la gente, ¿no? Los que ustedes votaron, etcétera, y dejaron, queda Bocinha. En la suplente quedaría Gil.
0: El arquero paraguayo.
2: Por sí, lo que hizo, así esté eliminado. Por costado derecho, en la defensa, lateral derecho, Achraf Hakimi.
0: Hakimi, sí.
2: Capitán de Marruecos. Hasta hoy, pues, está en cuartos de final. Buen Mundial. Una selección que es depende mucho también del juego de él. Empataron capitán con Brasil. Capitán, bueno. Primer central.
0: ¿Y una mención a Daniel Muñoz?
2: Sí, es el suplente.
0: Ah, bueno.
2: Del 11 dejamos a Daniel Muñoz con mucha polémica, Mucha polémica porque hay mucha gente que no quiere a Daniel Muñoz.
0: De verdad.
2: Davinson Sánchez, sí. Uno de los centrales, para mí indiscutible.
0: Pero no tengo dudas.
2: No hay ninguna duda. Y en la titular se la ganó a Cubarsí el señor Upamecano.
0: Estoy de acuerdo.
2: Pero fue más por la votación de no compartir defensa española.
1: Sí,
2: por darle opción a alguien más.
0: O sea, porque estaba Cubarsí.
2: Ahí estaba Cubarsí. Es el suplente de Upamecano. Sí. Nos trajimos de suplente a Cubarsí. Y por costado izquierdo, indiscutiblemente, el Mundial de Cucurella.
0: Es que dígame otro.
2: Y de hecho es el único que en todos los partidos de España ha estado bien. En el primero, incluso en el 0-0 con Cabo Verde, también fue el mejor
0: Mucha
2: jugador
0: gente
2: de España.
0: Pidió a Mojica, pero no estamos de acuerdo.
1: No, yo creo que...
2: ni poquito.
1: Mira, no alcanza Cucurella, pero no tanto.
2: Luego viene Gustavo Puerta, gran debut, un jugador que sorprendió, que le quitó la titular a Richard Ríos,
0: jugadoras.
2: Que fue el motor de la selección Colombia, que está despertando interés de muchos clubes en Europa.
0: Y es que no son muy arriesgados porque vamos con un solo volante
2: solo
0: de marca,
2: es volante
0: que es Puerta.
2: Porque vamos con 5 atacantes.
0: Pero ojo que Bellingham en el Real Madrid
1: baja.
0: Retrocede y ayuda. Entonces,
2: él baja, claro.
0: Acá nos cumple la función con Puerta.
2: Exactamente. Entonces va Puerta en mitad de cancha acompañado con Lionel Messi y Jude Bellingham.
0: Muy bien.
1: Equipo de ensueño.
0: ¿Sabe por qué? Messi en este Mundial está retrocediendo.
1: Sí, está bajando.
0: Messi en este Mundial.
2: Por eso
1: está defendiendo, lo he visto.
0: O sea, Messi en este Mundial, de verdad, que está haciendo una... tremenda función cuando no pierde la pelota. Ayuda y se para en el bloque defensivo.
2: Y baja a buscarla. De hecho,
1: recupera, no
2: de
1: espera
2: hecho,
1: que le llegue.
2: El gran acierto de la remontada de Argentina contra esa selección de Egipto es que liberaste a Messi. Es decir, Messi empezó a jugar desde la banda derecha y lo dijo él en una entrevista. Cuando vimos que nos acumularon tantos hombres en defensa, pues metieron a Lautaro, los argentinos. Claro. Se va mucha más gente por el centro. Messi se va para la derecha y de ahí llega el pase. Y de
0: gol.
2: Ahí llega todo, cuando Messi entra por la banda a destruir.
0: Porque no lo tenían referenciado.
2: No lo tenían referenciado.
0: Es verdad.
2: Jude Bellingham, que está teniendo un Mundial increíble, después de una temporada regular, de haber estado lesionado, el Mundial de Bellingham ha sido espectacular. Y arriba, Michael Olise, que está a una asistencia de quitarle el récord a Pelé, que tiene 6 en el 70, Olise tiene 5.
0: Pero lo va a superar y lo va a pasar.
2: Pues es increíble. Ojo, en asistencias, que después, ay, ¿quién va a superar a Pelé? Asistencias. El máximo asistidor en un solo mundial ha sido Pelé, que hizo 6 en el 70, pues Olise lleva 5 y vamos para cuartos. Por el extremo izquierdo, aunque está jugando de 9, pues lo pusimos aquí.
0: Mbappé, sí, ahí sí.
2: Unos goleadores. Y en punta, aunque con suplente Harry Kane, y duele dejarlo en la banca, pero es que se ha puesto al hombro literalmente a una selección de Noruega, el señor Erling Braut Haaland.
0: Estoy totalmente de acuerdo. ¿No?
2: ¿Estamos bien?
0: ¿Sabe quién le pudo faltar o merece una mención especial ¿Quién? Ahí? Mohamed Salah.
2: Uf. Lo metemos en la...
1: Vea.
0: Se echó.
1: Ahora, el banco de suplentes.
2: El equipo de... Exacto, hay banca de suplentes que tiene a Gil, el paraguayo, a Cubarsí,
0: sí.
2: A Unagi, a Kane, a Daniel Muñoz, al Cuti fue el que metió el chancho.
3: Cuti y el carnicero al Cuti, eran mis centrales.
0: El Cuti Romero.
2: Y metamos a Mohamed.
0: Sí, yo creo que Salah hizo un buen mundial.
2: Listo.
0: Hizo un buen mundial.
2: Le tengo un reto.
0: A ver.
2: Ahora hagamos el más malo. O bueno, no, perdón.
1: Las decepciones.
2: Los que quedaron debiendo. Los que quedaron
1: las
2: debiendo.
1: Las deudas.
0: Hagamos una selección de los que esperábamos mucho
1: y
0: no pasó nada y nos decepcionaron.
2: Pero entonces hagamos una cosa, Rafa. Nosotros vamos a dejar algunos y que la gente lo complete.
0: Sí, porque se acabó el programa además.
1: Mira, en la portería, ¿quién madre? Más?
0: En el arco, Muslera.
3: Muslera.
0: Eso no tiene...
1: Se comió
2: sin
1: el gol
2: duda,
1: más
2: esto es tarea para mañana. Mañana quiero traigan la tarea de completar el 11. Nosotros les dejamos a Muslera, a Gabriel Magalhães de Brasil, sin duda alguna.
0: Vitinha.
2: Aquí, a Fede Valverde. y a Vitinha. Ya está. Vamos a poner aquí a Musiala sin ningún tipo de temor.
0: El alemán nos quedó. ¿Y sabe cuál otro? Arriba, Havertz.
2: Uy, de
0: nos quedó debiendo y fue decepción.
3: El capitán del equipo, Luis Díaz.
1: No, Vitinha.
0: Luis Díaz nos decepcionó. No fue el mundial que esperábamos. Entiéndase esto, no como los más malos, sino como los grandes jugadores que llegaron con, digamos, con una esperanza en cada una de sus selecciones. Y
1: Lucho.
0: Tiene que reventar, tiene que ser el mundial. Y no pasó nada con esos
3: nombres.
0: Si usted
3: quiere ser el más malo, simplemente coge a Irak, a Túnez, a los
2: otros. Sí, pero porque ese es el más malo, exacto. Yo creo que es más bien en los que quedan en deuda.
0: Oiga, pero esto se armando una buena selección. O sea,
1: usted los lee por nombre sin ver el... O sea, sin contexto, es un buen equipo.
2: Se llevan de tarea. Toda la defensa, solamente hay un central. Necesitamos que nos pongan el derecho, otro central y el izquierdo.
0: Y los laterales.
2: Se llevan de tarea. Los laterales y un central y a un extremo derecho. Porque por ahora tenemos Muslera en el arco, Gabriel Magaláes como uno de los centrales, Fede Valverde y Vitinha en el medio campo, acompañados por Musiala. En extremo izquierdo, increíblemente, Lucho Díaz. Y de nueve tenemos a Kai Havertz. Necesitamos un extremo derecho, un central y los laterales.
0: Luisca, acá estamos hablando de jugadores que ya quedaron eliminados del Mundial. Sí, todos los que hemos puesto.
2: Sí.
0: Porque es que Lamine Yamal hasta ahora ha sido una decepción también. Hasta ahora.
1: Claro, por igual está clasificado.
0: Pero entonces está vivo y le queda cuartos, una posible semi y de golpe la final. Entonces, por eso no jugaría. Se nos acabó el tiempo.
2: Ahí está, Luisca, la tarea, amigos. Mañana traemos entonces el 11 de las deudas. Listo. Porque mucha gente está diciendo que tenemos que cambiar a Kai Havertz por Cristiano.
1: Se acabó el programa. ¿Sí? Muchas gracias.
3: Fernández y Silva.
0: Mañana nos vemos.
3: Faltan holandeses ahí.
0: En el Rock and Gold de las. Hoy nos encontramos en Radio Activa y en AS Colombia después de las 3 de la tarde para Francia, Marruecos. Y nos despedimos. Ese es el Rock and Gold del. ¡Oh!

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2: Hola, hola, ¿cómo están? Feliz tarde, 12 del mediodía, 5 minutos. Como siempre, es un placer acompañarlos a esta hora, como todos los días, de lunes a domingo, en el noticiero, en AS Noticias, en todo el territorio nacional. Y como siempre, un placer acompañarlos con don Santiago Muñoz. ¿Cómo le va, señor?
3: Don Jonathan Vargas, ¿cómo está usted? Muy bien por este lado. Ya pasando un poquito más la tusa, ya se está yendo, de a poco.
2: Pero de a poco.
3: Eso no duele.
2: Todavía veo la acción de Campas y me duele más.
3: No, yo no la veo, no la he vuelto a ver. Ni creo que la vuelva a ver en mi vida, la verdad. Igual que la final de la Copa América, ese gol de Lautaro Martínez no lo he vuelto a ver en mi vida. Así voy a hacer con esta de Campas.
2: Perfecto.
3: Bien por este lado, y hoy vuelve el Mundial. Regresa al Mundial, sí, luego de su parón que tuvo el día de ayer.
2: Oiga, un
3: hoy,
2: día raro Francia, ayer, Marruecos. ¿Cierto? Porque parecía que estuviésemos de luto.
3: Nosotros estábamos de luto, yo me vine en el
2: claro, de luto, pero aparte de eso no había fútbol. Por lo menos para uno distraerse o ocuparse en otra cosa.
3: ¿Sabe que había ya ¿qué? Eliminatorias de Champions, fases previas de Champions, pero pues...
2: Ah, bueno, sí, pero...
3: No, eso no nos interesa todavía, digamos que da mucho. Pero hoy sí tenemos las miradas puestas en lo que va a ser ese gran enfrentamiento entre Francia y Marruecos. Se busca el primer cupo a la semifinal y este equipo, o más bien el equipo que salga ganador de esta ronda, esperará por España o Bélgica. Un buen partido seguramente vamos a tener esta tarde y también lo que se viene en semifinales la próxima semana.
2: Claro, y el sábado, viernes, como usted decía, España-Bélgica, y el sábado doble plato, ¿no? Argentina a las 8 de la noche frente a Suiza. Y el equipo de los remadores, de los remos, el equipo Noruega. De Erling Haaland, Noruega frente a los ingleses. Va a estar bueno ese partido, duelo europeo.
3: Va a estar.
2: ¿Cuál es su favorito ahí?
3: Entre Inglaterra y Noruega.
2: Sí.
3: Es que yo soy me gusta mucho el fútbol inglés. Pero debo reconocer que lo que está haciendo Noruega es muy bueno y tienen a un jugador como Erling Haaland que se lleva todas las miradas. Pero si me pide uno, me voy por Inglaterra.
2: Yo también me voy por Inglaterra.
3: Oiga, ganó Pogacar.
2: Y la semifinal. Uy, no, parce, no me hable del Tour de Francia, que el Tour ya se acabó.
3: ¿Lo mató ya?
2: No, ya se mató. Etapa 6 y se acabó el Tour de Francia. Pogacar casi 3 minutos le saca a Jonas Vingegaard en la etapa de hoy. Se quedó Renko, se quedó todo el mundo.
3: Bien Egan.
2: Del Toro. Bien Egan, sí, bien Egan. Pero se quedó. 15. Sí, pero se quedó Del Toro. Se quedó Renko Evenepoel, se quedó Pogacar, se quedó. Vingegaard. Se quedó Paul Seixas. Bueno, Pogacar y Del Toro hicieron de las suyas hoy en el Tourmalet y en el último premio de montaña pues sacaron una diferencia importante. Etapón la de Pogacar, es un animal, eso hay que decirlo, pero el Tour ya se acabó, hay que mirar quién se queda con el tercer lugar, porque primero y segundo seguramente ya está definido a falta de 2 semanas largas.
3: Y el tercero puede ser Del Toro, ¿no?
2: Puede ser Del Toro por encima de Renko.
3: O Seixas.
2: Yo creo que va a ser Del Toro.
3: Sí,
2: el Toro está corriendo y Pogacar le va a dar otra etapita del Toro.
3: Y Pogacar es buen
2: tipo,
3: ¿no?
2: Seguro.
3: Pogacar es buen tipo.
2: Es un compañerazo. Pogacar lo que pasa es que es un animal encima de la bicicleta. Y pues bueno, hay que disfrutarlo porque es el mejor ciclista del planeta y seguramente va a ser el mejor ciclista de toda la historia. Eso sí, en unos años hay que ver los resultados porque el caníbal sigue siendo el mejor con 5 Tours, 5 Giros de Italia. El señor Eddy Merckx. Vamos a hablar de eso, del Mundial, de muchas cosas, alguna bolsa de jugadores que tenemos por ahí del fútbol profesional colombiano, algunos equipos del rentado nacional que ya están en algunos amistosos y demás. 12 de la tarde, 8 minutos, señor, así arrancamos nuestra ruta mundial.

0: Bueno, 12:09 de la tarde, toda la información del Mundial la tiene a través de AS, en Bogotá 690M, en Cali 104.0, en Medellín 99.4 y en Bucaramanga 1270 AM, así como está en nuestro scroll, en nuestras plataformas digitales para que usted se conecte con nosotros en YouTube y a través de AS. Com. Aquí iniciamos nuestra ruta mundial. Iniciamos con un partidazo, por supuesto, la selección de Francia frente a Marruecos. El partido del día de hoy es el que nos compete, cuartos de final. Cada día tendremos menos partidos, hoy uno, mañana otro, sábado dos. La próxima semana tendremos las dos semifinales y el domingo tendremos la gran final y el sábado tercer y cuarto puesto. Y esto ya se acabó. ¿Cuántos partidos nos quedan? ¿Seis?
1: Nos quedan seis partidos.
0: Seis partidos. Sí, perfecto. Seis partidos, esto ya va volando. O sea, ya 98 juegos se completaron del Mundial. Y esto se nos fue como agua.
1: Se nos murió en las manos.
0: Entre las manos.
1: Pero bueno, continúa entonces con lo que es este partido entre Francia y Marruecos. No estuvo contento el técnico Didier Deschamps en la rueda de prensa del día de ayer. La designación arbitral argentina totalmente liderada por Facundo Tello.
0: Cuestionada.
1: Pero, sí, cuestionada, claro, claramente, porque es que hombre, la FIFA abre el espacio a que se le cuestione.
0: Claro,
1: que se le cuestione. Pongan una terna de otro país, habiendo tantas opciones. Pero bueno, fue la decisión de la FIFA y este será entonces el árbitro Facundo Tello el que dirija este encuentro entre Francia y Marruecos hoy, 3 de la tarde.
0: Terna brasilera, ya.
1: Una brasilera.
0: Sí. Si querían una sudamericana, pues una brasilera.
1: Sí, pero
0: ya, no hay tanto
1: problema. Le dieron ahí la puerta al debate, a la polémica.
0: Son argentinos.
1: A la controversia.
0: Y el debate es que quiere que pase Marruecos para que no pase Francia. En fin.
1: Pero bueno. Para hablar de este partido entre Marruecos y Francia, 3 de la tarde, hora colombiana, tenemos a don Steven Arce, el director de AS Colombia.
2: Amigos de AS Noticias, ¿qué tal? Estamos desde Boston. Aquí se va a jugar un partido absolutamente trascendental para esta Copa del Mundo, porque tiene al equipo revelación de la pasada Copa, Marruecos, y la selección favorita a ganarlo todo, la selección de Francia. Se han enfrentado 7 veces, 3 victorias tiene Francia, 3 empates y apenas una derrota frente a Marruecos. Pero esta Marruecos es distinta, esta Marruecos tiene aura también de ganadora. Y se van a enfrentar uno de los mejores delanteros del mundo, si no el mejor, Kylian Mbappé, contra uno de los mejores defensores del mundo, estamos hablando de Hakimi. Esto dijeron los técnicos de las selecciones que se van a enfrentar. El de Francia, Didier Deschamps.
3: Kylian está bien a nivel mental, ha pasado algo, no quiero volver atrás. Es un chico muy fuerte mentalmente, físicamente, está concentrado con el partido de mañana, que va a ser, sí, muy duro, porque hay dos equipos de calidad y hay solo un sitio para un equipo. Pero Kylian está bien, como todo el grupo, listo para mañana.
2: Y el de Marruecos, el retador, Wavi.
4: Cuando dices que hemos superado nuestra propia competencia, hay algo errado porque los balances se hacen hasta el final del torneo.
2: Siempre lo he dicho que nunca me conformaré y que podemos y tenemos que ir por más. Lo hemos hablado con los jugadores y con todo el equipo. Vamos a ganar, absolutamente, siempre intentaremos ganar. No vamos a escuchar a la gente que nos dice, bueno, ya has hecho lo suficiente hasta aquí. Y que no importa si perdemos. Sí, Francia es favorita. Pero queremos ganar y haremos todo lo posible para ganar.
5: El partido será a las 3 de la tarde, hora de Colombia, 4 de la tarde, hora local. En un estadio espectacular que queda a 30 minutos de la cabecera principal de la bellísima ciudad de Boston. Aquí, en Boston, Estados Unidos, Massachusetts. Aquí, en Boston, Steven Arce. Aquí, en Boston, Steven Arce, para AS Noticias.
0: Vamos, vamos, vamos. Gracias, Steven Arce, que está ahí 12 del mediodía, 13 minutos. Se le fue un poquito el retorno.
1: Sí, no, pero bueno. Arce.
0: Pero bien, ahí quedó.
1: No pasa cuando...
0: Sí, sí, sí.
1: No pasa nada.
0: De pronto
1: no
0: nos escuchó, pero ahí estaba. Perfecto. Don Juan Cáceres, tenemos toda la información de los datos, ¿no? Datos de la Copa del Mundo. ¿Cómo le va, señor?
6: Así es, Jonathan Santiago. ¿Qué tal el día de hoy? ¿Cómo están?
0: Muy tristes.
1: He visto toda la mañana, pero bien. Bueno,
6: también estoy un poco aburrido. Bueno, les venimos a hablar de los datos de la Copa del Mundo 2026, que ha alcanzado números históricos en términos de ocupación en los estadios. En el Mundial 2026 se ha llegado a la cifra de más de 6.25 millones de espectadores presentes, lo que supone una asistencia media de 65 mil hinchas por partido y una ocupación media del 99.7%. Eso supera a la edición anterior, la de Qatar 2022, que llegó a un 96%. Vamos a pasar al entorno digital, que son contenidos de mayor repercusión, como el remo de Noruega.
0: El remo barco, es una maravilla.
6: El barco vikingo.
0: Claro, y el remo lo quieren activar el sábado.
1: El remo vikingo, sí, el remo y es posible. Yo lo veo posible con Noruega porque tienen un equipo muy compacto.
0: Tiene un equipazo.
1: Y además de eso, tienen a un Haaland que le soluciona cuando cuando parece que no pasa nada.
0: Es que el
1: Haaland
0: no acelera. Pero es que no necesita ni acelerar. El viejo hace los goles tranquilo, caminando a medio kilómetro por hora.
1: Por ejemplo, el que le hace a Brasil de cabeza, empieza con un trote cansino, un trote suave.
0: Tranquilo.
1: Y de momento a otro pasa de 0 a 100.
6: Explota.
1: Pasa de 0 a 100 y lo mete de cabeza.
6: Pues bueno, contenidos relacionados a ese barco vikingo de la selección de Noruega han alcanzado 172 millones de visualizaciones en las distintas plataformas digitales. Además, vamos a pasar al terreno de juego, que se destacan algunos registros individuales, empezando por Kylian Mbappé, que firmó el sprint más rápido de la competición al alcanzar los 37.6 kilómetros por hora. Y el senegalés Pape Gueye registró el disparo a puerta de mayor velocidad en el partido contra la selección de Irak, con 131.9 kilómetros por hora. Además, también tenemos algunos datos de lo que dejó los octavos de final de esta edición de la Copa del Mundo. Vamos a hablar, por ejemplo, de Paraguay-Francia. El gol de Kylian Mbappé fue el número 150 de su selección en la historia en la Copa Mundial de la FIFA y se convierte así en el cuarto equipo en alcanzar este hito después de Brasil, Alemania y Argentina. Otro hablando es Brasil y Noruega, que se clasificó a los cuartos de final por primera vez en su historia, y Neymar Jr. se convirtió en el segundo jugador brasileño en marcar 4 ediciones de la Copa Mundial de la FIFA, solo después de el Rey Pelé.
1: ¿Cuánto fue que me dijo la velocidad del disparo de Mbappé? De Pape Gueye.
6: 131.9 kilómetros por hora.
1: ¿A esa velocidad conduce don Jonathan en la moto?
0: No, si aquí en Bogotá.
1: Imposible.
0: Puedo levantar a 40 kilómetros y eso. Y cuando vengo tarde, sí me toca 50. Pero no se puede más.
1: Por eso, es una velocidad tremenda para un disparo, un remate al arco. Además que termina en gol, ¿no? O sea, es una velocidad bastante abrumadora por tratarse de una anotación de estas.
6: Y por ejemplo, un último dato de los octavos de final. Suiza en el partido de Suiza-Colombia, en el fatídico partido, se clasificó a los cuartos de final por primera vez desde 1954. Y es la primera vez que Suiza gana una tanda de penales en una Copa Mundial de la FIFA.
0: Y es la segunda vez que Colombia en su historia queda eliminada en una tanda de penales, porque ha tenido dos y las dos la ha perdido.
6: La primera con Inglaterra y los dos en octavos de final.
0: Qué horror, no me recuerde ese momento tan triste, señor. Bueno, ¿algo más? ¿Un datico que se le pase por ahí?
6: Pues les puedo contar también de las tarjetas amarillas, ya como para finalizar. ¿Cuántas? En lo que va del Mundial se han mostrado un total de 259 tarjetas amarillas, que es una media de 2.70 por partido, y se han registrado 14 expulsiones, lo que da una media del 0.5.
0: Está bueno. ¿Y rojas?
6: Ahí están las expulsiones, 14 expulsiones, es una media del 0.5. Y las amarillas son 259 tarjetas amarillas hasta el momento.
0: No, claro, que, 14 expulsiones, pero es que en el primer partido fueron 3. Sí. Y ahí de una vez subió el promedio, claro, después le tuvieron que bajar.
1: Exacto.
0: ¿Y ahí cuenta la de Balogun o esa no cuenta? Seguramente está ahí.
6: Posiblemente está ahí.
0: Pero no, como claro, no contó.
1: Es una tarjeta que se muestra en el campo de juego.
6: Que se haya pelado es otra cosa, pero se mostró la
0: que se la quitaron, pues es diferente.
6: Sí, señor. Exactamente. Pero bueno, son los datos que ha dejado esta edición de la Copa Mundial 2026.
0: Bueno, vamos a ir con el Macizus. 12 de la tarde, 17 minutos.
1: ¿Será que la logró?
0: ¿Será?
1: Sí, no, le pregunto porque estaba un poquito como apresurado el Macizus González, pero creo que sí. Creo que logró sacarla adelante después de la solicitud que le
0: vamos
1: hice.
0: Vamos a ver.
1: A ver, don Jonathan González.
0: ¿Qué trae Macizos?
7: Ay, Campas. Ay, Cucho. No el Cucho Eduardo Acero, ¿no? Sino que el Cucho Hernández. Pero bueno, hoy tocó hacer un exorcismo que se necesitaba. Y le preguntamos a los compañeros y, por supuesto, a la gente de Caracol Radio qué piensa de la selección Colombia. ¿Qué jugadores les gustó y cuál fue el jugador que sobresalió en esta Copa del Mundo? Escuchemos qué dicen los hinchas.
8: Bueno, jugador que no me gustó, creo que James, no porque lo haya hecho mal, sino que por el recorrido, trayectoria, siendo el 10 y capitán de la selección, se esperaba mucho más. Cero goles, cero asistencias en un mundial.
9: Les tiro un pacto y me voy, weón.
8: Y creo que me haya gustado, ¿no?, la revelación del mundial, Gustavo Puerta. Qué jugador, qué sacrificio. Entonces digamos que eso es lo positivo que deja el mundial, porque queda un jugador en proyección y esperemos que se mantenga y lo cuiden, sobre todo de acá.
10: Si hay que decir de un jugador, creo que podemos decir Campas, nos cobró factura al final.
11: Se le rebota hasta una mortadela. Mejores paredes tiran los hermanos Reyes, Pasión de Gavilanes. Que pase por la liquidación mañana.
10: Se vio en este partido contra Suiza. Entonces creo que esto sí nos costó. Y un buen jugador, que creo que fue como la revelación, fue Puerta. Fue un jugador que dio de qué hablar. Lo vimos en los partidos y por supuesto ahí también me uno con Quintero.
12: O sea, digo, no me gustó tal.
13: ¡Dale de una vez!
12: En el Mundial no me gustó Luis Suárez, creo que quedó debiendo, más aún teniendo en cuenta la temporada que había hecho en Sporting de Lisboa. Y para mí el mejor de Colombia, o el que más me gustó, fue Gustavo Puerta. La gran revelación y el futuro de esta selección.
14: Sí, estoy de acuerdo con Bolainas.
15: Yo a este lo conozco.
16: El jugador que no me gustó fue Luis Díaz. Siento que pudo aportar mucho más y se quedó bastante corto con las expectativas que teníamos.
17: Dirán cómo es la vida de nosotros los ricos y dicen, no, marica, super vacío, cero vacío, weón. O sea, hello, vean, go.
16: Y el que más me gustó fue Gustavo Puerta. Siento que fue el que se adueñó de la posición y el que más marcó la tendencia de ataque y defensa en la selección durante el Mundial.
18: Y bueno, con esto cerramos este exorcismo especial, que muy posiblemente puede ser el último. Quién sabe, quién quita. Pronto hagamos uno para la final de la Copa del Mundo. Todavía seguimos enguayabados por todo lo que pasó con la selección Colombia, que solo se pudo llegar hasta octavos de final. Chao, chao.
19: ¡Hueputa! ¡Perdimos!
1: Dígalo que me dijo ahorita. Dígalo
0: no,
1: que me dijo ahorita.
0: No le va a decir, señor. El macizo hizo
1: el macizo,
0: cierre, ¿no?
1: El macizo.
0: Tocaba censurar ese último pedacito.
1: Sí, como un poco erótico, ¿no? Como un poco erótico el macizo, sí, final, sí, pero sí, bueno. Final. Pero bueno, bien.
0: Bueno.
1: El macizo y sus exorcismos.
0: Bueno, vamos a ver un videito chévere en Animet de los cuartos de final que tienen a los guerreros para cada batalla aquí en nuestra ruta mundial.
20: Welcome to the arena. Eight Warriors, one World Cup, one champion. These are the chosen ones. Meet your warriors!
21: Yes! God!
20: The Golden Boy, Lamine Yamal.
22: The Lion Knight.
1: Bueno, ahí vemos a Harry Kane. Infantino haciendo como la mención de los Guardian, hombres líderes de sus respectivas selecciones, invocando a los gladiadores del antiguo Imperio Romano en el Akraf, lo que Hakimi, parece ser el Coliseo.
20: Erling Haaland, the Golden Prince,
1: y
20: Kylian Mbappé.
1: Vemos a Kylian Mbappé, vemos a Messi, vemos a Erling Haaland. Por Suiza estaba Dani Schalke.
20: But tell me, who will win the World Cup?
0: Uy, estaba chévere.
1: Bacano,
0: todos bacano, los guerreros, muy gladiadores. Pero solo los gladiadores tienen que matar. Claro, ese es porque es mata-mata y tiene que matar. Sí, solo claro, sobrevive uno en cada batalla.
1: Estas cosas son las que yo veo positivas de la inteligencia artificial. No otras,
0: no
1: que
0: otras
1: se,
0: pendejadas. Otras,
1: ¿no? Sí, hay unas cosas que se usan para hacer pendejadas, pero estas son bonitas, son chéveres porque evocan a la historia y a lo que se está viviendo en la actualidad, que es el mundial, y a esos guerreros, esos gladiadores que van lucha, que o más bien que luchan por el trono de lo que será esa final el próximo domingo 19 de julio en la ciudad de New Jersey.
0: Bueno, 12 de la tarde, 22 minutos. Le tengo información importante a esta hora, señor.
1: A ver.
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0: Sí, está muy chévere, y la promoción para que ustedes vayan con Bancolombia, y los puntos entonces importantes. 12 de la tarde, 23 minutos, hacemos una pequeña pausa, breve pausa, y volvemos en instantes con ustedes más aquí en AS Noticias.
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4: Bueno, 12 de la tarde, 26 minutos. Continuamos en AS Noticias con toda la información de Colombia y el mundo. Pero antes, don Santiago, ¿sí? Le tengo una pregunta.
5: A ver, pregunte.
4: ¿Usted qué decía que quería hacer cuando era pequeño? Y no me vaya a salir con que quería ser periodista deportivo, que quería ser locutor, que no sé qué.
5: Jonathan, usted ya sabe, el sueño de todos, ser futbolista. Y casi lo logro. Pero usted ya sabe, la bendita rodilla.
4: Ay, el cuento de la rodilla. Pues va a tocar que la vaya desoxidando porque la fiesta del fútbol nunca llega sola. Usted ya sabe cuál, ya sabe que hay buen ambiente, fiestica, buen parche y sobre todo, buen sabor.
5: Me gusta eso, la fiestica, pero suéltela. ¿Cómo así que desoxidando? No me dé esperanzas, profe.
4: No, ninguna manera. Pues vea, usted quería ser futbolista y como claramente el talento no le dio, y aún no lo tiene, señor, porque lo he visto jugando, al menos tiene otra oportunidad, la de medirse frente a frente en un partido contra una leyenda de la Sele.
5: ¿Ah, sí? ¿Y sí, cómo sí, es eso? Sí.
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4: Ay, vamos a pedir, pero de inmediato, Oscar Córdoba. ¿A usted le gustaría enfrentarse a Oscar?
5: ¿Cómo?
4: ¿Y hacerle un gol?
5: El tema es que fuera de chiste, sí me jodí.
4: Sí,
5: me
4: fracturé.
5: Me fracturé, me lesioné. Me lesioné el peroné, sí.
4: O sea, no fue la tibia, peroné.
5: No, pero igual me metieron un tornillo a fijar la tibia.
4: O sea, entonces, fuera de chiste, sí fue verdad
5: no,
4: que
5: sí,
4: se lesionó.
5: Sí, es verdad. Me tocaba desoxidarme.
4: Sí, literal. Pero bueno, ahí está la invitación con Dóminos y Oscar Córdoba. Vamos a preguntarle a Carlos Alemán si le gustaría enfrentar a Oscar Córdoba, una leyenda del fútbol. O sea, yo creo que sí, Alemán es grande. Se ve
5: tiene apellido de futbolista.
4: Y tiene apellido de futbolista, no sí. Sé. Y tiene raza de futbolista. Don Carlos Alemán, ¿cómo le va, señor? ¿Dónde lo encontramos hoy?
8: ¿Qué tal? ¿Cómo les va? Aquí estamos otra vez desde el sitio de entrenamiento de España para el partido de mañana ante Bélgica. Aquí estamos. En cualquier momento va a empezar a entrenar aquí el combinado español. Eso será a las 11 de la mañana, hora local. Es decir, en media hora estará entrenando aquí a mi espalda el conjunto de Luis de la Fuente. Tuvimos la oportunidad de hablar con jugadores del combinado español y pues nada, están muy confiados y con muchas ganas de lo que va a ser este partido ante Bélgica. Un partido trascendental que ya tiene árbitro, tiene Anthony Taylor. El árbitro británico va a ser el hombre que va a llevar los hilos del partido. Así que nada, pues el partido será a las 12 del mediodía, hora local, 2 de la tarde, hora de Bogotá. Así que, si les parece, escuchamos a Gaby y a Borja Iglesias, Hágale. Que estuvieron acá en zona mixta. Y pues escuchamos a ver lo que dicen previo a lo que va a ser este partido ante Bélgica. Después tendremos conferencia de prensa de Luis de la Fuente, eso ya en el estadio de Los Ángeles. Y también hablará sobre las horas mucho más adelantadas. Estará hablando Rudy García y Romero Lukaku, el jugador del conjunto de Bélgica. Escuchamos entonces en primera instancia a Gaby, uno de los jugadores de la selección española.
9: Hola Gaby, ¿qué tal? Yo te quería preguntar por esa intensidad que tanto comentáis tú y tus compañeros, que aporta al vestuario tanto a nivel personal y profesional, porque aún recuerdo las palabras de Flick diciendo que cuando está Gaby el entrenamiento sube de nivel.
10: Bueno, yo creo que es importante que todos tengamos las cosas claras, juguemos o no juguemos. Al final somos una selección y hay que representar al país de la mejor manera y juegues o no juegues, tienes que aportar ese granito tanto entrenando como jugando cuando te toque, y yo creo que al final eso es lo importante y que estemos todos unidos y que el míster pues esté feliz con todos nosotros.
11: Gaby, hablando de intensidad, te quería enseñar esta imagen que grabé el otro día en el entrenamiento. Cuando coges, ahí a Dale Play, si no lo has visto, a Pedri, sí, sí, que parece que le vas a arrancar la cabeza por un poco el buen rollo que tenéis y eso.
10: Sí, como te digo, al final estamos todos muy unidos y nos hacemos muchas bromas en los entrenamientos. Eso no quita que cuando tengamos que competir, pues compitamos. Pero como te digo, estamos todos muy unidos y muy felices y nos hacemos muchas bromas todos.
4: Claro, porque eso es, se nota como la hermandad ahí alemana en el ambiente de la selección española.
8: Sí.
4: Y lo dice Gaby.
8: Sí, que... Y que además va a poder contar ahora sí Luis de la Fuente con todos sus jugadores, el regreso de Nico Williams, que recordemos que, pues de los que están habilitados, recordemos que hay un jugador que tuvo que salir por lesión, pero Nico Williams estaría habilitado para disputar algunos minutos contra Bélgica el día de mañana, así que muy importante tener a todos los jugadores listos. Otro de los que habló, si les parece, es Borja Iglesias, el jugador del Celta de Vigo, sí. Acaba de hablar con nosotros también a través de la zona mixta, con el micrófono de As.
12: ¿Qué tal? ¿Por aquí bien?
13: Sí, está bien. Hablaba Luis de la Fuente el otro día de la importancia y los códigos que tenéis dentro del vestuario, de respetar el lugar del compañero. Uh-huh. A ti, como el jugador más veterano de este grupo, ¿tienes un extra de cargo, tienes un extra de respeto? ¿Cómo llevas tú ese rol, ¿no?, de respeto al compañero?
12: O sea, ¿el que recibo yo o el que doy?
13: No, el que das.
12: El que doy. Bueno, intento, desde que soy joven, intento hacer lo mismo. Y la realidad es que hace un par de años, así, cuando llegué al Celta, Claudio hizo una reflexión un día para el grupo y nos dijo: es que claro, el fútbol os ha enseñado a que tenéis que jugar siempre, y la realidad es que no. Claro, fue un poco como un poco shock, ¿no? Es en plan, este tío que dice, ¿no? O sea, claro que quiero jugar y tal. Y la realidad es esa, que tú al final te preparas para estar disponible, para entrenar, para poder aportar al equipo y al grupo como puedas en el campo, y sobre todo creo que hay que prepararse para estar fuera también. Entonces, obviamente estar aquí es un lujo, aprender del día a día en una selección como España pues es maravilloso, y creo que aportar desde cualquier punto creo que es un orgullo.
13: Borja,
12: y
13: recibas también un buen respeto.
4: Ahí estaba Borja Iglesias.
8: Bueno, ahí estaba Borja Iglesias, sí. Que tuvo algunos minutos en el último juego ante Portugal, tocó dos veces la pelota, ingresó sobre el final, pero pues es la sensación que deja la selección española, que todos están

0: Es pequeño, pero bonito, sí. Pues nada, en 25 minutos, como ustedes pueden ver allí, saldrán los jugadores del combinado español para su último entrenamiento previo a lo que va a ser el partido ante Bélgica. Y con esa imagen, pues, me les voy despidiendo, compañeros.
1: Gracias, don Carlos
0: Alemán. Hasta aquí, lo bueno dura poco, ¿eh?
1: Sí, no, señor, lo vamos a tener seguramente más adelante. Estuvo muy bueno, Carlos Alemán. Muchas felicitaciones, muy teso todo lo que nos mostró en Los Ángeles, el estadio. Ayer vi el video, ¿lo vio? De las estatuas.
2: Sí, no, don Carlos Alemán siempre con su...
1: Donovan.
2: Con su tono, ¿no? Con su tono chévere, con su tono diferente, haciendo y mostrándonos todo lo que está alrededor de este Mundial. ¿Bélgica o España?
1: España.
2: Bélgica.
1: Listo, perfecto, un almuerzo, ya está. 12:35, volvemos en segundos aquí en As Noticias.
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1: 12 de la tarde, 37 minutos en Haz Noticias. Hay vida después del fútbol y sí, sí que tiene vida Don Tadej Pogačar, porque hoy se exhibió una vez más en el Tour de Francia, sí, etapa 6. Ganó en la etapa que tenía en el recorrido el Tourmalet. Y qué mejor que nos hable de lo que pasó en la jornada de hoy en el Tour de Francia, Don Ramón Alberto Maldonado y claramente usted, Don Jonathan Vargas, expertos en lo que es la materia del ciclismo.
2: Tengo tusa hoy.
1: Don Ramón Alberto Maldonado, buenas tardes.
2: ¿Cómo le va, campeón?
3: Hola, buenas tardes a todos los amigos de AS Colombia. Pues una etapa interesante, cambió el decorado de la carrera y cambiaron los actores. Aparecieron los que debían estar, como Tadej Pogačar, como Jonas Vingegaard, Seixas, Remco Evenepoel, el Torito del Toro, y el gran protagonista sin duda, Tadej Pogačar. Ascendiendo al Tourmalet, dijo, hasta luego vida mía, como decía Don Julio, se fue adelante, empezó a sacar diferencia, pasando el Tourmalet apenas le tenía 28 segundos a Jonas Vingegaard, pero en el descenso se descolgó, fue aumentando la diferencia, y al final llegó a línea de meta con 2.38 sobre el corredor danés Jonas Vingegaard. Prácticamente, si nada extraciclístico sucede, se pudiera decir que Tadej Pogačar está sentenciando el Tour en la etapa de hoy por la diferencia que le ha logrado a Jonas y porque definitivamente pues, sus condiciones deportivas son excelentes y no tiene rival en el Tour.
2: Sí, es un monstruo. Realmente lo que hicieron faltando más de 40 kilómetros con el mexicano del Toro fue una locura. Faltaban 4 kilómetros para el Tourmalet. No le sacó mucha ventaja, se defendió un poco, pero en el descenso lo que hizo Pogačar fue una bestialidad. Y el último premio de montaña, donde realmente no, sacó más de 2 minutos.
3: Y además estratégicamente dejó a Del Toro con los que venían ahí persiguiendo.
2: Claro, haciendo una sombra.
3: Haciendo control.
2: Claro, haciendo
1: una barrera, por así decirlo.
2: Sí, claro, haciendo fútbol control, haciendo sombrita ahí para que los otros iban, pues él iba a la pata. Sí, no pasaba nada.
3: Y la clasificación general, pues indudablemente, bueno, hay que acotar que el líder tuvo una caída fuerte, rozó con la rueda de su compañero en una curva, se fue al piso y perdió todo el tiempo del mundo.
2: ¿Y los nuestros?
3: Los nuestros, el mejor es Egan Bernal.
1: Viene, ganó.
2: Hoy subió mucho hoy.
3: Se fue al puesto 11.

0: 11 de la clasificación.
1: 15 posiciones general, subió.
0: Subió muchísimo. Me parece que la carrera de Egan, a pesar de no haber venido preparado a correr el Tour porque no estaba en los planes inicialmente, pues es una decorosa carrera de Egan Bernal en el Tour. Y me parece que acomodarse en el puesto 11 con posibilidad de...
2: ¿El top 10?
0: De subir, de meterse. No, claro. yo diría que en el top 10, pero un poco más arriba.
2: Séptimo, inclusive. Sexto, por ahí.
0: Sí, por ahí puede buscar pelear, porque hay muy buenos corredores por delante, pero Egan puede pelear posiciones ahí.
2: ¿Y mañana qué tenemos, Champion? ¿Qué plato tenemos mañana en el Tour?
0: No, una etapa...
1: Plano, ¿no?
0: Sí, no tiene la misma categoría
2: de la candela de hoy.
0: La candela fue hoy, creo que mañana va a ser de relax, una etapa propia para la fuga. Para la fuga.
2: Sí, para la fuga.
0: Para la fuga, mañana...
2: Sube y baja.
0: Puede darse una posibilidad inclusive para corredores como Einer, que es un corredor bastante astuto para meterse... No, bastante astuto para meterse en las fugas.
2: Claro.
0: Entonces pudiera ser una etapa que le venga bien a ellos en ese terreno.
2: Hablando de fuga, lo espero el domingo aquí a las 11 para hablar
0: con muchísimo gusto estamos. Para hablar de ciclismo, para hablar del Tour, que esto se pone bueno.
2: Gracias, don Ramón Alberto Maldonado, 12:40. Nos vamos para Cali porque don José Alberto Ortiz nos trae el informe de la cosecha de medallería en el Mundial Junior de levantamiento de pesas. Don José Alberto, ¿cómo le va? Bienvenido a las noticias.
3: Hola, saludo cordial. Sí, señores, llegaron por fortuna las medallas para Colombia. La jornada número 3 de este Campeonato Mundial de Levantamiento de Pesas categoría Junior en Cali trajo cosecha de 4 bronces para el equipo nacional. En primera instancia, en los 63 kilogramos, la antioqueña Stephanie Higuita, de 16 años de edad, logró 2 bronces en envión y total. Entre tanto, en hombres, el hijo de la campeona mundial, Ana Iris Segura, Kevin Segura, también se colgó doble bronce. El tulueño sumó una en envión y otra en total para subir al podio. Aquí están las declaraciones de los medallistas.
4: Que es que literalmente yo veía las marcas y los resultados de las otras chicas y yo decía, no, aquí no voy a coger nada. Y literalmente llegó un momento en que yo no creía en mí, pero a la final yo dije, no, por algo estoy aquí, por algo entrené, por algo la guerrí y por algo no tiré la toalla.
5: Un poco lo que ha sido su competencia, ¿esa es la más importante que ha tenido? ¿En qué otra
4: sí,
5: ha actuado?
4: Esa es la más importante que he tenido y literalmente creo que la que más me ha sorprendido porque nunca había peleado tantos pesos como los peleé hoy.
5: ¿Dónde había competido antes?
4: En Panamá y en el Centroamericano y Suramericano que hubo en Montería.
6: Sí, íbamos por el oro. Yo le dije a la profe que si me tenía que tirar, que me tirara por el oro, que para eso venía entrenando tan duro.
5: ¿En qué sigue para usted?
6: Pues ahora sigue clasificatorio de los Juegos Bolivarianos y espero romperla ya. Estoy muy agradecido con Dios porque hubo un momento que yo dudé de mí porque yo ya estaba muy frío, pero gracias a Dios lo logré y aquí tengo 3 medallas. Dos medallas.
5: Sí.
6: Esta medalla la dedico a mi mamá, que ella siempre ha estado ahí, a mi familia. Gracias a ella yo me motivé a entrenar más, a meterle, porque yo este deporte lo veía como un juego. Yo iba un día a entrenar y otro día no. Y ahora ya estoy más comprometido con las pesas. Y segundo, a mis entrenadores, Víctor Chau, Edison Chau, que yo son los entrenadores del proceso. Y a mi equipo técnico, la profe Alicia, el profe Alex y el profe Omar, que siempre estuvieron ahí en la concentración apoyándome.
3: Colombia ya suma 5 preseas de bronce en este campeonato. Recordemos que la primera fue la de María Asprilla del Valle del Cauca con la camiseta de la Selección Colombia. Más estas 4, 5 bronces. Esperamos que aparezcan las platas y también los oros en las próximas jornadas.
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1: 12:43 y vamos a hablar de Wimbledon porque ya hay definida una finalista en el torneo femenino, don Sebastián Bejarano.
8: Santiago, Jonathan, ¿qué más? ¿Cómo
2: bien,
8: vamos?
2: Señor.
8: No solo está definida una finalista, sino ya está definida la final
1: ya
8: femenina.
1: La final.
2: Sí, claro.
8: Correcto. La van a jugar Carolina Muchová, la checa, contra su compatriota Linda Noskova. Muchová que temprano en un partido durísimo venció por 6-2, 1-6 y 7-6 en 2 horas y 35 minutos a la que era la máxima favorita al título en estos momentos, a Cori Kokogov, la estadounidense y séptima sembrada del torneo. Mientras que Linda Noskova, su compatriota, dio cuenta de Marta Kostyuk, la ucraniana, por 6-4 y 6-4 en 1 hora y 19 minutos. Tendremos final checa en Wimbledon.
1: Sí.
8: Entonces, también tenemos campeona inédita en Wimbledon.
1: Sí.
8: Eso en la final de femenina, en la final de mujeres. También mañana, desde las 7:30 de la mañana, empiezan las semifinales de hombres del cuadro femenino. Arthur Ferri contra Alexander Zverev, 7:30, el local, la esperanza y además la sorpresa del torneo contra el campeón de Roland Garros. Y después, el plato fuerte, Jannik Sinner, el italiano, el número uno del mundo, contra el 24 veces campeón de Grand Slam, Novak Djokovic.
2: Ahí estaba la información de Wimbledon, por supuesto, ya está entonces lista las finales. Vamos a ver qué sucede entonces con el deporte blanco, el de la pelotita verde. Ani Hernández, que está en Cali, nos habla porque Colombia derrotó a Venezuela en la clasificación al Mundial de Baloncesto. Ani, bienvenida a Noticias, cuéntanos.
9: Tras dos derrotas en casa, la selección Colombia de baloncesto por fin logró la anhelada victoria ante Venezuela 102-86 para pasar a la siguiente ronda del clasificatorio mundial de la FIBA 2027.
10: El triunfo no fue sencillo, pues Colombia tuvo dificultades para defender en los primeros tiempos, pero ajustó después del descanso y terminó imponiendo su juego para quedarse con la victoria. Así lo analizó el jugador Juan Diego Tello.
11: En la primera mitad no estábamos defendiendo de la mejor forma. Yo creo que nos faltó un poco más de sentido común en algunas situaciones, pero yo creo que ya en la mitad, después de que hablamos en el camerino, pudimos identificar qué teníamos que hacer y lo logramos hacer de una muy buena manera.
10: Aunque Colombia avanzó de ronda, iniciará la siguiente fase en la quinta posición del grupo de seis selecciones, por delante de Chile, y así asumirá este desafío.
11: La mayor felicidad es que seguimos vivos. Ya con lo que tú me dices, es una ilusión, pero uno sabe que este deporte es muy honesto, entonces hay que seguir trabajando, y así estemos en una muy buena posición, hay que ir a lucharla, a intentar robarnos unos partidos en las próximas rondas para poder lograr ese sueño que tenemos.
10: La victoria también confirmó el crecimiento del equipo a lo largo de la ventana en Cali, donde pese a las derrotas frente a Chile y Brasil, logró levantarse en el momento decisivo para seguir en competencia.
9: El equipo de Tomás Díaz logró su primer objetivo y ahora se enfrentará a México, Estados Unidos y República Dominicana en agosto por el sueño mundialista.
1: Gracias, Ani. Continuamos con la información en las noticias porque se jugó también los Juegos para Suramericanos y la información la tiene don Héctor Eduardo Chávez.
12: Este es el voleibol sentados, donde Colombia ha obtenido la medalla de plata en los Juegos para Suramericanos en Valledupar. Ha caído el equipo nacional en la gran final frente a la selección de Brasil. Los parciales de 25-15, 25-20 y 25-19 en favor del equipo auriverde. El técnico de Colombia, Miguel Yepes, y el balance de la presentación nacional en estos juegos en territorio valduparense.
13: Efectivamente, segundo puesto para Colombia, medalla de plata. Después de un intenso partido sabíamos que iba a ser complicado. Se estudió el rival, se hizo la tarea, se hicieron las correcciones, pero pues nos gana un poco la inexperiencia en el campo. Brasil viene a competir internacionalmente en muchos eventos. Esta es nuestra primera participación como equipo de Selección Colombia en un evento internacional y creo que el trabajo que se hizo está acorde a lo que se viene planificando. Es un proceso y bueno, los procesos hay que respetarlos, hay que disfrutarlos y esto hace parte de ese aprendizaje.
12: El Coliseo Julio Monsalvo allá en Valledupar fue sede además y por supuesto del partido por el tercer lugar del voleibol sentado en estos Juegos para Suramericanos. La presea de bronce se la llevó Argentina, derrotó 3-0 a Venezuela y entre las damas el oro también fue para las brasileñas. Estos juegos los domina el equipo, el gigante suramericano Brasil, con 29 medallas de oro. Registra además 24 platas, 12 bronces para un total de 65 preseas. Colombia, el segundo lugar, con 11 medallas doradas, 10 de plata, 13 de bronce para 34. Y Chile ocupa la tercera casilla con 10 medallas de oro. Un éxito total, los Juegos para Suramericanos Valledupar 2026.
2: Gracias, don Héctor Eduardo Chávez. No, pues sí, ya señor. Se levantó rapidito. No, espero aquí rápido,
1: no espero.
2: Saludarlo, no espero
1: se
2: nada.
1: Se fue agachadito.
2: Se fue agachadito, sí. Gracias, don Héctor, por la información de los Juegos para Suramericanos. Vamos con Fernando Calle a Medellín, porque tiene información del perfil de la nueva ministra del Deporte, Juliana Gutiérrez. Fernando.
14: Juliana Gutiérrez Zuluaga va a responder por el deporte en los próximos 4 años. Ha sido nombrada como ministra del Deporte en el gabinete del presidente electo Abelardo de la Espriella. ¿Qué se puede esperar? ¿Cómo funciona? ¿Cuál es su pensamiento político? Digamos que es una administradora de empresas con magíster en administración de riesgos. Ha ocupado cargos públicos, muy pocos, pero ha estado. Y ha gestionado varios proyectos para el deporte, pero en el departamento de Antioquia. En política, hace 4 meses buscó una curul en el Senado, pero no le alcanzó. Estuvo como activista, es una gran relacionista social, es una gestionadora de empresas y además es una activista y le da bastante a la participación social. Y se pueden esperar cosas como las que asegura.
15: El mensaje más importante para los deportistas colombianos es decirles que no están solos, que llega una buena representación acá al ministerio, que soy yo, una persona empática, oyente, que va a conocer de primera mano las necesidades que tenemos hoy frente al deporte y que en compañía de todo el plan de gobierno que tiene nuestro presidente electo Abelardo de la Espriella, con seguridad vamos a contar con todo ese respaldo para llevar a Colombia a otro nivel, a convertirla en la patria milagro. Y ustedes tienen una gran responsabilidad y un gran papel aquí dentro de esa patria milagro, a darles todo el respaldo, absoluto respaldo por ustedes, que los queremos ver brillar.
14: Sabe ejecutar, que es muy importante en esta clase de ministerios. El gran reto, recuperar el presupuesto para nuestro deporte. Y su primer gran termómetro será la preparación de los deportistas a los Olímpicos de Los Ángeles 2028.
2: Gracias.
1: Gracias, don Fernando Calle. Sí, señor. Y en Ibagué se disputa el Campeonato Panamericano de Natación. Camilo Pinto tiene todos los detalles.
16: Amigos de las noticias, se cumple la tercera jornada del Campeonato Panamericano de Natación que se cumple en la ciudad de Ibagué, el Pan Aquatic Swimming Championships en la capital musical. La primera medalla para Colombia se dio ayer a través de Matías Ramírez Bonilla. De igual manera, la colombiana Yasmín Pistel Palomino brilló en los 200 metros espalda femenino con 19 años y mayores. Hay que decir que conquistó la medalla de oro con una marca de 2:12.80, registro con el que impuso un nuevo récord nacional. De igual manera, en el día de ayer también tuvimos varias medallas con Juan Manuel Morales en relevo 4x100, Isabel Bedoya, Laura Melo y Yasmín Pristelli en relevo, y medallas de plata con Gabriela Becerra, Tatiana Naranjo, Juan Felipe Sarmiento, entre otros. Los protagonistas, muy contentos, el equipo de relevo 4x100 libre masculino después de lo que fue la consecución de la medalla.
17: Para nosotros significa mucho esta medalla, ya que todos venimos trabajando desde hace mucho tiempo para poder representar al país de esta manera. Entonces la verdad la recibimos con mucho orgullo, con mucha felicidad, y la verdad siempre es un orgullo llevar medallas para el país.
18: Siempre estar feliz, es lo que yo digo. Sí, sí, tienes una sonrisa.
19: Es una oportunidad que solo pasa una vez a la vida.
20: No, pues que todos sigamos así de unidos.
16: De igual manera, Gabriela Becerra, ganadora de medalla de oro en 200 metros espalda. Esto es preso.
21: Bueno, la verdad es el, como dices tú, es el producto de muchísimo esfuerzo, de muchísimas madrugadas, de lágrimas. La verdad, estoy muy feliz y esto no podría haberse logrado sin mi equipo, sin mi país, sin mi delegación. Y estoy muy orgullosa y muy agradecida con Dios y pues conmigo misma también por esta medalla. Bueno, la verdad es un torneo que ha tenido muy buen nivel, hay competidores muy buenos y siento que se está demostrando que Colombia es un referente en la natación colombiana y que podemos dar la talla con todos estos rivales que son de nivel, no solamente nacional, sino internacional.
16: Las competencias que reúnen a cerca de 550 nadadores de más de 13 países culminarán el próximo lunes en la capital musical.
2: Gracias, don Camilo Pinto. 12:53 de la tarde. Oiga, le tengo una recomendación.
1: Ver, bien hoy chévere. Está hasta recomendándose ahora buenas
2: cosas. 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
2: 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Oiga, al cierre, 12:55, ¿qué hay del Challenger de Bogotá?
8: El Challenger de Bogotá, Challenger 75, que se juega en el Carmel Club, en la capital de Colombia. Tenemos un resultado en la jornada, Lorenzo Claverie, el italiano, superó a la segunda siembra a Nick Hart, al dominicano por 7-6 y 7-6. En estos momentos juega en cancha central la primera siembra del torneo. El colombiano Nicolás Mejía, la primera raqueta colombiana, está venciendo 2-1 a Santiago Rodríguez Taberna. Más tarde tendremos el duelo entre argentinos, entre Hernán Casanova y Luciano Ambrogi. Ya también se dio el resultado en el que Facundo Mena superó por 5-7, 6-4 y 6-4 a Tristan McCormick. Todos estos partidos de octavos de final.
2: Gracias, don Sebastián Bejarano. Pendiente de todo el deporte.
1: El rey,
2: el rey.
1: Bueno.
8: Deporte blanco.
2: Deporte
1: gracias,
2: blanco.
1: Don Sebastián Bejarano. Oiga, don Jonathan.
2: Señor.
1: Lucumí, John Hanner Lucumí,
2: ¿qué pasó,
1: jugador de la Selección Colombia. Entró un equipo fuerte, un equipo grande de Italia en la puja por cerrar su fichaje. Él está en Bolonia.
2: Bolonia. Cagliari está en Mina.
1: En Cagliari está en Mina. 28 millones de euros es lo que pide el Bolonia. Es la cláusula de salida de Lucumí. Y tiene contrato hasta el próximo año, es decir, un año más le queda. El que entró en puja fue el Inter de Milán, lo busca Juventus, Inter de Milán, Sunderland, que lo busca desde el año pasado, y el Nottingham Forest también de la Premier League.
2: Claro, y el Inter que también estaba interesado en Davinson Sánchez.
1: A propósito, en Turquía dicen que no lo van a vender.
2: Bueno, yo creo que fue por eso que van a la puja del otro colombiano, que es Johanner Lucumí. Bueno, 12:56 ya. Recuerden que hoy tenemos partidazo a partir de las 3 de la tarde aquí con transmisión de AS y también en Caracol Radio con el fenómeno Francia frente a Marruecos. 3 de la tarde, ya se viene el pulso del fútbol. Muchas gracias, don Santiago.
1: A usted, don Jonathan Vargas.
2: Feliz tarde para todos. Chao.
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4: Amigos, ¿qué tal? Saludo cordial, bienvenidos al Pulso del Fútbol. Hoy jueves 9 de julio del año 2026. Estamos en Kansas para el partido de Argentina de cuarto de final y hoy estaremos transmitiendo el partido entre la selección de Francia, que seguramente pues va a despertar y va a tener una serie de situaciones muy interesantes. Francia frente a la selección de Marruecos. La frase del día: un hombre puede ser derrotado, pero no destruido. Ernest Hemingway. Don Steven Arce, ¿cómo le ha ido, hombre? Agradeciéndole a don Adrián Mañoli, que nos reemplazó ayer mientras estábamos viajando de Vancouver a Kansas, un viaje largo con parada en Dallas, don Steven.
5: ¿Qué pasó? Viaje largo, César, y comparto con usted, no se preocupe, comparto con usted que el profe Adrián lo ha hecho muy bien y le mandamos un saludo, le mandamos un abrazo, siempre está ahí disponible en la línea, como cuando dirigía el profe. Acuérdense que él dirigió varios partidos del Deportivo Pereira.
4: Sin duda. Mire, Steven, déjeme arrancar con lo siguiente. Qué tristeza sentir odio, sentir mala leche, sentir un montón de cosas negativas en el país en torno a una cosa tan bonita como puede ser la Selección Colombia. Yo entiendo que haya críticas y por supuesto que tienen que existir y tienen que haber y son fundamentales para el crecimiento personal y el crecimiento deportivo. Pero cuando hay cosas que no tienen nada que ver con lo deportivo y se meten en otros campos y no son reales, me parece que el asunto ya se vuelve demasiado complicado y pasa a unos estados que no son justos, ni con los jugadores de la Selección Colombia, ni con el país, ni la gente que sigue creyendo y sigue ilusionada con la Selección Colombia de cara al futuro. Por ejemplo, es increíble que haya habido amenazas contra Hamilton Campaz, amenazas a él, amenazas a su familia, porque no jugó bien, porque desperdició una oportunidad de gol, porque de pronto no le pegó al penalti como querían algunos que le tenía que haber pegado, aunque la metió y entró el penalti frente a la selección de Suiza. Dice Hamilton Campaz: ninguna pasión justifica el odio. Ese fue el mensaje que escribió en sus redes sociales ante las amenazas que le han llegado. Algún periodista, algún medio, sacó que en el camerino de Colombia, después del partido frente a Suiza, hubo una pelea y un enfrentamiento entre los jugadores. Eso no existió jamás. Que hubo reclamos al director técnico. Tampoco existió, todo lo contrario. Lo que hubo fue llanto, dolor, compasión por parte de los más experimentados con otros que sentían la derrota con demasiada intensidad, la eliminación, porque este equipo y los jugadores sintieron que podían perfectamente llegar a la serie de cuartos de final frente a la selección de Argentina. Eso no existió. Y le puedo confirmar, don Steven Arce, como ya lo hice en mis redes y en AS Colombia, le puedo confirmar que bajo la actual administración de la Federación Colombiana, el técnico Néstor Lorenzo seguirá siendo el entrenador nacional.
5: Pues era un camino, era una opción. A mí realmente no me llena como técnico Néstor Lorenzo. Yo hubiera dado un cambio. Yo creo que Colombia tendría que buscar dar un salto de calidad. Yo creo que Lorenzo es un técnico en formación todavía. Y sería muy bueno un técnico que ya tenga la maduración suficiente como para venir a dar ese salto de calidad. no me parece la gran noticia. O sea, me parece una gran chiva, no quiero decir que no. No, lo que digo es, como que él se quede, no me parece la gran noticia para el fútbol colombiano, tampoco una mala noticia. O sea, me parece que es un poco más de lo mismo, como fue el Mundial, como fue este Mundial, más de lo mismo para la historia del fútbol colombiano. No va a quedar en los libros de oro de la historia del fútbol colombiano. Fue un Mundial más para la selección. Es bueno, lo que yo opino, es lo que yo pienso, con todo el respeto del técnico, de la selección y de los que toman decisiones, porque uno tiene que decir las cosas, uno tiene que opinar con base en lo que ve. No se puede venir aquí a quedar bien, no vengo yo a quedar bien acá ni con César ni con nadie, vengo a decir lo que pienso. Yo creo que Colombia merecía y necesitaba dar un salto de calidad con otro técnico.
4: Algunas personas que mencionaban que con otro técnico se podía dar un salto de calidad, pues llegó Ancelotti, que puede ser el mejor técnico del mundo, a una de las mejores selecciones del mundo, a la que ha ganado más campeonatos del mundo, a la que tiene más jugadores en el exterior, y fue eliminada antes que la selección de Colombia. Llegó Ancelotti a la selección
5: igual.
4: De Brasil.
5: No, lo mismo.
4: Y lo ratificaron por 4 años más hasta el 2030.
5: César, eliminaron.
4: No, le estoy poniendo ejemplos.
5: Lo que pasa es que jugaron días antes.
4: Está bien, pero venga, en los octavos de final.
5: Lo de Ancelotti, me parece que es un gran ejemplo, porque uno dice, mire la inversión, 10 millones de dólares para que lo eliminen a uno en octavos con Brasil, es un fracaso, pero fracaso gigante. Ahora, él llegó con la eliminatoria al 60%, él llegó a lo último de la eliminatoria. Entonces, realmente Ancelotti se le va a medir en la eliminatoria que viene, que seguramente será un torneito que van a hacer, porque pues eliminatoria de que si hay 3 selecciones ya clasificadas por ser sedes, y lo medirán en Copa América y Mundial. No tiene más opción que ganarla, César Augusto. A mí me parece una gran apuesta,
4: Steven,
5: lo de Brasil con
4: Steven,
5: Ancelotti,
4: lo
5: como
4: único
5: será
4: que
5: lo de Alemania con Jürgen Klopp.
4: Lo único que le digo es que a Ancelotti dirigió 15 partidos en la selección de Brasil, no sé si sean suficientes o no, usted me dirá que no, para haber armado un buen equipo de cara al campeonato del mundo, y no lo pudo hacer. Jorge Jesús va a ser anunciado mañana como nuevo técnico de la selección de Portugal, y mucha gente decía, no, es que Colombia tiene que contratar un tipo como Roberto Martínez, que es un gran seleccionador y con él daremos un salto
5: de
4: calidad, y resulta que ahora lo acusan a Roberto Martínez de haber acabado con la generación de Bélgica, la mejor de la historia hace 4 años, y ahora con la generación de Portugal, la mejor de la historia en este último campeonato del mundo. Sigo. Dalic, el técnico de Croacia, que ese es el técnico ideal para Colombia, que un proceso con Dalic sería garantizar el éxito y garantizar el triunfo. Lo acaban de sacar.
5: No, pero nadie
4: de una manera absolutamente absurda la manera como lo sacaron de Croacia después de lo que hizo este señor con la selección croata, que fue tercera en un campeonato del mundo, el último, y segunda en el campeonato mundial del 2018. Lo sacaron por la puerta de atrás. Usted dice que Lorenzo es un técnico en formación. Lo único que le digo es que Lorenzo lleva 4 años dirigiendo la selección Colombia en propiedad. 7 años como asistente de Pekerman en la selección Colombia, y estuvo otros 4 años con Pekerman en la selección de Argentina. Si 12 años como asistente y 4 años en propiedad no le dan una condición de formador ya en propiedad, seria, con suficiente experiencia, no sé qué es experiencia. Aparte de que el señor Lorenzo, como jugador de fútbol, estuvo en el Campeonato Mundial del 90, pero bueno, todo el mundo tiene derecho a decir, la cama donde duermo, que es muy buena, no me gusta, y prefiero irme para otra cama,
5: no,
4: a lo mejor
5: usted,
4: dura, con piedras, y que me guste.
5: Usted, no, pero ¿por qué usted lo vende su opinión como si fuera una verdad absoluta? No, yo siento que la cama no es cómoda.
4: No estoy vendiendo mi opinión como una verdad absoluta.
5: Y eso es un sentimiento mío, señor César Augusto.
4: Está bien, tiene todo el derecho, Steven.
5: Si usted está muy cómodo con la cama, también tiene todo el derecho a decir que es una cama king. No, yo no, yo creo que Lorenzo tocó techo, yo creo que no vamos a dar más de ahí con Lorenzo, pero pues es lo que yo opino.
4: Sí, no, perfectamente, y es perfectamente válida la posición. Vamos a hacer una pausa, vamos a hablar de la selección Colombia, vamos a calificarle, Steven, porque ayer no pude estar en el pulso tras el partido frente a la selección de Suiza.
5: Le guardé el ejercicio, César, le guardé
4: perfecto.
5: El ejercicio, entre otras
4: y vamos
5: cosas, no
4: a hablar...
5: lo hice con Adrián justamente para que lo hiciéramos hoy.
4: Porque a Adrián le gusta hacer, y yo sé que lo hace en AS y lo hace en el Morning Gold, creo que lo debió haber hecho ayer por la mañana, no estoy seguro, pero sin duda que es un ejercicio interesante, y vamos a hablar sobre el futuro de algunos jugadores de la Selección Colombia en torno a sus clubes, dónde están y dónde pueden llegar.
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8: 1:10 p.m.
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4: Bueno, Steven, vamos a hacer un paréntesis en lo que tiene que ver a la bolsa de jugadores de la Liga Colombiana, porque ya se acerca el comienzo de la Liga, los equipos se están armando y se está moviendo bastante. Mire, Atlético Nacional ha oficializado la salida de varios jugadores. David Ospina, que había anunciado su retiro cuando terminó la Liga y antes del Campeonato del Mundo. Eso hace que todos los esfuerzos para la contratación de Franco Armani estén encaminados a eso. Sale de River y
5: yo
4: posiblemente
5: creo que ya está listo,
4: sea.
5: ¿No, César?
4: Yo creo que faltan cosas para poder oficializar lo de Armani, pero digamos que ya hace rato lo vienen trabajando y va a ser el arquero de Atlético Nacional. Juan Francisco Bauzá también sale de la institución. Dairon Asprilla va a continuar su carrera en el Bolívar de La Paz, sale de Atlético Nacional. Robinson García va a jugar en condición de préstamo en el Real Cundinamarca, y Fabio Martínez irá préstamo con opción de compra al Atlético San Luis en el fútbol mexicano. Fortaleza ha confirmado la vinculación de Diego Arias como nuevo director técnico. Pacho Nájera será su asistente. ¿Sabe que me parece que se movieron rápido los de Fortaleza, Steven?
5: Me parece un técnico muy interesante. Yo le dije a usted que a mí Diego Arias me parece un buen técnico, pero que Nacional necesitaba otro perfil de entrenador, pero no me parece para nada un mal técnico. Es un técnico formado, además, un técnico que tiene las maneras que exige hoy el fútbol, y el asistente me parece un tipo también muy interesante. Me parece muy buena elección de los amigos de Fortaleza.
4: Dentro de ese juicio identificativo, ¿a usted, Lorenzo, le parece un mal entrenador, un regular entrenador o un buen entrenador?
5: No. A mí me parece que es un prospecto de gran entrenador. Yo creo que Lorenzo va a ser un gran entrenador. Hoy no creo que lo sea, no creo que hoy sea lo que necesite Colombia, pero yo sí estoy convencido que la formación le va a dar eso, porque porque mire, yo creo que Colombia tuvo momentos muy interesantes, cuando él llegó, cuando se jugaba con esos tres arriba y presionaban y ese equipo se veía tan físico, ida y vuelta, era muy interesante. Luego fue perdiendo algunas cosas que yo entiendo que por decisiones difíciles, que por no tocar a algunos jugadores, porque les tenía la confianza y la fe, pues al final eso no le termina saliendo. Pero yo creo que él va a llegar lejos, yo creo que es un entrenador, además que tiene sus formas son muy buenas, y eso es muy importante también en un técnico hoy en día.
4: Le pregunto, ¿fue un error traer a James al Campeonato del Mundo?
5: Todos lo hubiéramos hecho, todos hubiéramos caído en el error, todos. Ahora,
4: ¿pero usted cree que fue un error? El hecho de que no haya funcionado no quiere decir...
5: Pero con el periódico del lunes, ¿no? Con el periódico del lunes.
4: Es muy fácil.
5: Yo lo pedí hasta último momento.
4: No, claro. Todos teníamos la ilusión de lo que había pasado en la Copa América. No, yo no creo que haya sido un error. A mí me parece que era correcto haberlo traído. Además, todos lo pedíamos. Había por ahí uno que otro atravesado que no... quiere a James ni siquiera en su mejor momento.
5: La deuda futbolística de James con la selección en este mundial es gigante. O sea,
4: sí, no hay duda, no funcionó. Es que no hizo una sola asistencia, claro. No hizo una sola asistencia sin desconocer que la presencia de James genera otras cosas que pudieron ser importantes en un determinado momento. Le puedo confirmar lo siguiente: tiene ofertas James para jugar en el fútbol de los Estados Unidos y en otro país. James no se va a quedar sin equipo y yo estoy completamente convencido.
5: ¿Que se queda acá?
4: ¿Dónde acá? ¿En Colombia?
5: No, en Estados Unidos, César.
4: Sí, porque lo de Colombia es realmente muy distante todavía para James Rodríguez. Además, James quiere seguir jugando.
5: Yo sí creo.
4: Y yo no sé, ahora, Steven... César. Sí.
5: No, yo sí creo que la historia de James con la selección Colombia ha terminado, ¿no?
4: Ahí es donde yo no estoy tan seguro, ¿sabe? Yo creo que James está pensando, está decidiendo, está resolviendo el tema de la próxima Copa América. Yo no estoy tan seguro de que haya terminado, por lo menos para él.
5: Pero eso lo tiene que decir, es el técnico.
4: Entre
5: otras cosas, por eso es que digo que Lorenzo, a ver, si Lorenzo sigue, lo más seguro es que siga llamando a James y siga llamando a los jugadores de la entraña y del riñón. Que hombre, la confianza está muy bien, que hay que creer, por supuesto, pero ya demostraste que no estás en la capacidad de portar hoy la responsabilidad de ponerte la camiseta de la selección. Ve y arregla tu chicharrón, ve y mejora tus condiciones y te llamamos si vuelves a ser medianamente el mismo.
4: Esa es una buena pregunta para la gente. ¿Usted cree que el ciclo de James terminó en la selección Colombia? Yo repito, ese es un tema que depende del jugador si quiere o no quiere y del entrenador si lo necesita o no lo necesita. Solo un dato antes de la pausa. Lorenzo ha utilizado 77 jugadores en los 4 años con la selección Colombia. Han debutado 32 de los 77, 45 han sido menores de 26 años, es decir que tenemos ahí un grupo de jugadores de cara al próximo campeonato del mundo o a los próximos mundiales interesantes. Y menores de 23 años han sido 21 de los 77 jugadores. Una pausa y ya seguimos.
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8: 1:19 p.m.
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6: Jorge Ibarra Ramírez escribe y dice que es absurdo que un técnico con más del 70% de rendimiento se vaya de una selección. Se refiere a Lorenzo. 70.4% de rendimiento. María Eugenia.
7: El mismo rendimiento de Cacese. El mismo rendimiento de Cacese. 67% de Cacese.
6: Yo, por ejemplo, no estuve de acuerdo en que Becasese se fuera de la selección ecuatoriana. Me parece que cometieron un gran error, porque Becasese hizo una campaña. Pero no importa, pero a veces las cosas no se dan, Steve.
7: Es que
6: uno no puede estar sacando los técnicos porque de pronto perdió tres partidos y chao, se fue.
7: No. Una cosa son tres partidos, otra cosa son tres partidos en el Mundial.
6: No, de acuerdo,
7: pero venga, le digo cómo lo veo yo. Eso de ganar, y que luego, en el momento definitivo, no ganes, eso es como ir a la universidad, ganar todos los parciales, pero en los exámenes finales no pasarlos. Maestro, te rajaste, no cumpliste con lo más importante, no te graduaste. Colombia no se graduó en este mundial de lo que se iba o se presumía se iba a graduar, de una selección importante en el mundo. Colombia siguió estando en el mismo estante que estaba antes de este mundial. Igual, César, igual.
6: Bueno, ser 11 del mundo también, en el ranking FIFA, ser 11 en el mundo en el ranking FIFA no es nada despreciable. Es que nosotros creemos con una inocencia y con una ingenuidad absoluta que es que Colombia tiene equipo para ser campeón del mundo, entre ellos usted, que por fortuna corrigió, pero la mitad del país pensó que Colombia iba a llegar a la final del campeonato del mundo, y eso no es así, las cosas no son tan fáciles.
7: Pero las críticas
6: además
7: no son
6: hay una
7: por
6: competencia
7: llegar a la final
6: extrema,
7: del campeonato del
6: extrema.
7: Mundo.
6: Colombia hizo un muy buen mundial, para mí, lo digo modestamente, para mí hizo
7: un
6: muy
7: mundial
6: buen
7: regularcito.
6: Mundial. Pero ¿cómo va a ser un mundial regular donde no perdió ningún partido en 90 minutos? No perdió ningún partido. Empató 2 y ganó 3. Recibió un gol en todo el campeonato del mundo. Fue primero de un grupo donde no era favorito, donde el grupo era Portugal. Se fue por el camino correcto, sí. Perdimos contra Suiza porque los penaltis te generan una expectativa y una realidad que muchas veces deforma lo que se venía haciendo bien o arregla lo que se venía haciendo mal. En este caso fue lo primero. Pero no me
7: César,
6: digas
7: que Colombia
6: haber perdido por penaltis contra Suiza hizo un mal mundial.
7: Ecuador,
6: ahí no más, yo no creo.
7: Ecuador, señor Londoño, Ecuador al menos tiene que mostrar, o Paraguay, por ejemplo, Paraguay al menos tiene que mostrar que venció a Alemania. Pero nosotros le ganamos a Uzbekistán, le ganamos al Congo y le ganamos a la selección de Ghana, que tenía una victoria este año. Y con las dos selecciones más complicadas, realmente complicadas, Portugal, que jugamos muy bien, no ganamos. Y contra Suiza, que los suizos pueden ser muy rigurosos, pueden tener toda la táctica que usted quiera y todo lo serio que pueda hacer ese equipo, pero no tienen los jugadores que tiene Colombia. Y no fuimos capaces de imponernos, no fuimos capaces de decir, aquí estamos porque somos mejores. Eso es a lo que yo llamo un salto de calidad. Que en los momentos definitivos, en los momentos donde se queman las papas, usted aparezca. ¿Cómo apareció Argentina? Usted me va a decir, no, pero es que son campeones del mundo. Bueno, Marruecos no es campeón del mundo y viene con un proceso que sí se ve que está evolucionando.
6: No, Marruecos es otra cosa. Marruecos ya fue semifinalista de un campeonato del mundo. Ahora, si Marruecos no le gana hoy a Francia, entonces fracasa porque no dio el salto de calidad. ¿Cuál era el salto de calidad de Marruecos? Llegar a la final, porque ya en un mundial llegó a semifinal. Entonces, si no le gana a Francia, fracasa Marruecos. Hace un mundial normalito, según Steven Arce.
7: No, pero Marruecos acaba de eliminar a Países Bajos, César Augusto. Nosotros nos enfrentamos con Ghana y vos estás sacando pecho
6: nosotros
7: porque dejamos, le ganamos a Ghana, por
6: nosotros,
7: Dios.
6: No,
7: vos
6: no,
7: estás
6: señor,
7: diciendo
6: nosotros
7: que es un
6: dejamos segundos
7: le
6: en el grupo
7: a Ghana,
6: yo no estoy
7: Dios.
6: Diciendo que es un supermundial. Estoy diciendo que es un buen mundial de Colombia. Usted está diciendo
7: muy
6: que es un mundial común y corriente. Por
7: muy
6: Dios,
7: buen mundial.
6: Nos ilusionamos
7: buen
6: todos.
7: Mundial.
6: Bueno,
7: cero,
6: sigo diciendo,
7: muy
6: es muy buen mundial.
7: Cero.
6: Futbolísticamente fue un muy buen mundial para Colombia, es mi opinión. Escribe doña Marcela Espinosa. Estoy de acuerdo con Steven. Jugamos mal el partido contra Suiza y no generamos la expectativa que teníamos. Y escribe Alberto Hernández y dice que también comparte la opinión de don Steven Arce. Continúo con la bolsa de jugadores antes de la calificación, Steven. Juan Fernando Quintero,
7: señor,
6: está prácticamente por fuera de River. Va a ser muy difícil la continuidad. El técnico Coudet ha dicho que es un jugador valioso, pero hay unas circunstancias que podrían alejar a Quintero de la continuación en River.
7: Usted ve lo de que con el Mundial se abrió mercado, César. Yo creo que se abrió mercado porque tuvo pinceladas muy buenas en el Mundial y le servirá para abrir mercado. Yo creo que es un jugador para venir a Estados Unidos, para ir a México, por ejemplo, incluso un equipo mediano de Brasil. No, y además pues él es un jugador de selección, jugador de River. Esos jugadores tienen mercado, no creo que se vaya a quedar varado, pues.
6: Sí,
7: ni
6: sí,
7: creo
6: pero,
7: que va a volver al fútbol colombiano, aunque estaba sonando para Junior,
6: Pero Steven, pero de una selección que no hizo un buen mundial y que no ha dado el salto de calidad. Entonces, al fin que...
7: Es cierto, pero él tuvo pinceladas, por eso le dije, tuvo pinceladas de buen fútbol individuales. Es que usted no me pide analizar la selección al tiempo que analizo a jugador por jugador.
6: Bueno,
7: cada jugador es una historia distinta.
6: Yo le digo una cosa, Juan Fernando Quintero tiene mercado hace rato, siendo titular o siendo suplente de River. Ese es un jugador que le caería bien a muchos equipos que lo ven con buenos ojos. Lo del Junior no lo descarte, que lo del Junior está ahí, no lo descarte. Johan Garcés, usted lo conoce, ¿no?
7: Papula,
6: claro, sí,
7: lo conozco,
6: señor.
7: Muy bien.
6: Papula.
7: Ojalá le vaya bien a Papula.
6: Va al Inter de Bogotá, contrato por 6 meses, me parece muy cortico. Yo creo que le puede ir bien a Papula en el Inter. A mí me parece buen jugador, ¿sabe? Lo que pasa es que es un jugador muy
7: él
6: nuevo.
7: Tiene buenas
6: que de pronto le
7: esa.
6: Dieron una exigencia muy alta.
7: Él tiene buenas condiciones, pero necesita formación todavía y pues yo no estoy diciendo que contrataron al jugador para formarlo, lo necesitan también para que les haga goles, pero es mucho más sencillo que termine de madurar ahí que en América. Cuando pues en América te comes un gol y la crítica te acaba. Acá, digamos,
6: eso no puede ser.
7: Paciencia.
6: Eso no puede
7: tiene
6: ser.
7: Condiciones.
6: Pero bueno. Mire, el Medellín
7: pero
6: anunció,
7: César,
6: a Juan José
7: pasa en
6: Córdoba.
7: Todos los equipos grandes.
6: Sí, pero no debería ser así. No debería ser así. Si eso fuera así, Gustavo Puerta de pronto no existiría en la Selección Colombia. No existiría porque no le fue bien ni en el Bayer Leverkusen, ni en su segundo equipo, porque en algunos partidos cuando comenzó con Colombia tampoco tenía el destacamiento que tuvo en el Campeonato del Mundo, y para eso sirvió, por ejemplo, el Campeonato Mundial, para ver la proyección de un jugador que no solo le dio condición importante colectiva al fútbol colombiano, sino que se proyectó a nivel internacional de una manera extraordinaria. Yo creo que este señor, Gustavo Puerta, muy prontico va a ser capitán de la Selección Colombia, muy prontico. Mire, el Medellín anunció...
7: Y tiene personalidad, ¿no?
6: No, tiene toda la personalidad del mundo, toda, y tiene condiciones de sobra. Y ese técnico inexperto llamado Néstor Lorenzo fue el que lo descubrió cuando estaba en la B y se atrevió a ponerlo de titular en el Campeonato del Mundo cuando nadie creía. Muy poquitos creíamos, la verdad. El Medellín...
7: Hay que soltar, dicen, ¿no? César, esa discusión la tuvimos hace media hora, soltá un poquito.
6: Pero es importante.
7: Oiga, estoy muy contento de...
6: Pero
7: venga,
6: mira que voy ya en el fútbol colombiano.
7: Menos mal. Le doy una pildorita de jugadores. Me tiene muy contento lo de Nicolás Benedetti, porque creo que es un jugador que le puede dar calidad al fútbol colombiano. Bien por el Deportivo Cali, que, bueno, es su equipo del alma. Yo creo que en México él le fue muy bien en América en algún momento. Lastimosamente las lesiones lo fueron un poquito llevando a tener un menor nivel, pero me parece un buen fichaje para el Deportivo Cali, Nicolás Benedetti, César.
6: Mire, Steven, hablé con un periodista mexicano que vive en Mazatlán, a donde llegó del Deportivo Cali Benedetti. Me dice que el Mazatlán lo soltó porque lo contrata el América de México, el mejor equipo, el equipo más poderoso del fútbol mexicano. Me dice que le va muy bien en América de México, por eso se va a Las Palmas a jugar en España. Y él lo sigue. Y me decía, yo no entiendo cómo Las Palmas dejó ir a Benedetti, donde sufrió una lesión y no pudo tener continuidad. Pero yo creo que es una gran contratación y es el regreso a casa de un jugador que apenas tiene 29 años. A propósito del Deportivo Cali, llega José Moya de The Stronger, de Bolivia, de 33 años, zaguero central, buen jugador también, a reforzar al Cali. Y el Medellín anunció a Juan José Córdoba, ¿usted lo recuerda? 22 años, extremo derecho, claro. Estaba en el Dinamo de Zagreb, fue jugador del Deportivo Cali y jugador de Fortaleza también. Ese es un pelado que puede funcionar, puede funcionar.
7: Busca delantero América, me dicen, busca delantero América en el sur del continente, vamos a ver si uruguayos y argentinos. Ahí está el ecuatoriano todavía. América busca salir de varios jugadores que todavía están ahí. Uno de ellos es Mosquera, el defensa central, que va a Águilas Doradas, y América pues entonces ya queda con ese cupo libre.
6: Mire, el portero venezolano Christopher Varela, para cerrar la bolsa de jugadores, que venía de la Guaira a reforzar a Millonarios, lamentablemente no puede venir, se descartó su venida. Estaba completamente arreglado, pero resulta que tiene un hijo con un problema cardíaco. Buen arquero, muy buen arquero.
7: Ay, qué lástima.
6: En Bucaramanga le fue mal con el tema del hijo. Ayer iba a llegar a Millonarios, estaba listo y al final el asunto no se pudo concretar y se dañó la negociación, pero sin duda que era una alternativa interesante. Una pausa. Vamos a hablar del beneficio mundial del fútbol en el tema económico que a unos no les gusta, y vamos a calificar los jugadores de la selección Colombia ante Suiza.
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1: Bueno, un calidoso, muchos calidosos. Hoy vamos a tener calidosos de un lado y calidosos del otro. Lamentablemente, pues un calidoso de Marruecos no podrá estar. Saibari, jugador de una condición técnica excepcional, se lesionó y se ha descartado para el equipo de Marruecos frente a Francia, que contará con todo el equipo titular. Sí, señor.
2: César, yo estoy acá en el estadio de Boston, voy a ver ese partido, y ayer estuve en la conferencia de prensa de

0: y lo ascienden cuando de repente pues hay como una divergencia, hay una molestia entre entrenador de la mayores y directivos, y este toma la selección, pero ha salido muy buen entrenador también.
1: Sí, sí, para ti es un técnico, un experto, porque llegó de la sub-20 al equipo de Marruecos, un experto.
0: Campeón del mundo, ¿no? Pues, campeón del mundo.
1: Campeón de la sub-20,
0: campeón
1: claro,
0: del mundo, por si acaso.
1: Claro,
0: por si acaso,
1: claro,
0: campeón del
1: claro,
0: mundo.
1: Claro, claro, como Lorenzo, como asistente de Pekerman, también campeón del mundo de la categoría sub-20 en Argentina. Bueno, mire.
0: No, todos, técnico es técnico, ¿no? Por si acaso.
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1: Eso es bien importante. Escribe, voy a leer primero dos que le dan palo a usted y dos que lo elogian. Don Gonzalo Hernández.
0: Bienvenidos.
1: De acuerdo con el señor Arce, entonces que echen a todo el mundo. Ese es el problema de ser más hincha que comentarista, dice él. Usted me perdona.
0: No, Mauricio me dio
1: Mercado
0: palo,
1: Córdoba.
0: Me dio palo.
1: Sí, le dio palo. Mauricio Mercado Córdoba. Steven Arce no tiene criterio para opinar, porque no fue futbolista y para sentir. ¿Qué se siente como jugador de fútbol? Debe ponerse las botas primero. No, no, don Mauricio, en eso no estoy de acuerdo con usted. Primero, creo que tiene todo el criterio del mundo para opinar. Y segundo, yo no tengo que ser piloto para saber si el avión se manejó mal o se manejó bien. De eso sí no hay duda.
0: ¿Usted quiere que le dé la lista al señor de los entrenadores que no fueron futbolistas? José Mourinho, Enrico Sacchi, Rafa Benítez, Mauricio Sarri, André Vilasboas, Carlos Alberto Parreira, André Jardín. Y puedo seguir, ¿no? Puedo seguir que nunca jugaron profesionalmente como jugadores de fútbol.
1: Sí, mire, don Joendry Rosso dice que nos invita a Barranquilla, que cuando vamos a Barranquilla nos invita al totumazo de la 54. Invitado siempre.
0: Uy, eso suena rico.
1: Sí, suena
0: eso
1: rico.
0: Eso suena buenísimo.
1: Y dice que Lorenzo
0: me apunto,
1: sacrificó
0: César.
1: El gol de la selección bajando a Lucho Díaz a zona de recuperación y en el último partido puso a Campás por la derecha. No, hombre, nunca puso a Díaz a marcar. Bueno, aquí vienen los suyos, don Steven. Gerson Gerardo Gómez dice, don Steven Arce tiene razón, es el momento de un cambio en la selección Colombia. Gerardo Manuel Jerez Gualdrón, amigos del Pulso, me uno al buen criterio de don Steven Arce. De Lorenzo no podemos esperar mucho. La selección necesita cambiar su programa mental. Hay que poner al frente de tantos buenos jugadores a un técnico ganador. Como Ancelotti, que lo pusieron al frente de Brasil y no funcionó. Bueno, don Steven.
0: Como Ancelotti se lleva muy poquito. Ancelotti llegó
1: hombre,
0: al 60%.
1: ¿Usted cree que el problema de Colombia es una falta de mentalidad? Pero 60%. Perdóname, ¿usted cree que el problema del partido contra Suiza fue falta de mentalidad? Entonces el señor Messi, ¿qué
0: un
1: mentalidad
0: poco, sí,
1: tiene
0: también.
1: Si se ha comido? Pero entonces el señor Messi, ¿qué mentalidad tiene si se ha comido dos penaltis pero, en este Mundial y tres en los Mundiales?
0: Qué mal ejemplo, porque el señor Messi
1: ejemplo?
0: Se
1: come
0: el penal,
1: los
0: pero
1: penaltis.
0: Luego hizo...
1: Ah, bueno.
0: Señor Londoño,
1: no
0: se comió un penalti
1: después.
0: Y luego hizo el 2-2.
1: Mañana
0: y luego hizo,
1: el señor.
0: ¿Cómo que no? Si fue en el mismo partido, maestro.
1: No, de
0: fue
1: acuerdo,
0: en el mismo partido que
1: yo
0: hizo
1: no
0: el 2-2.
1: Estoy diciendo que no. Pero mañana el señor Davinson Sánchez va a su equipo, es figura y entonces no tiene mentalidad. Entonces no tiene mentalidad. Por favor. O el Cucho Hernández.
0: A ver, César.
1: Mire, ayer que venía
0: ver,
1: del avión.
0: César, ¿usted no le parece que a Colombia le faltó rebeldía en ese partido? ¿A usted no le parece que faltó darle el golpe?
1: ¿Usted cree que era muy fácil? ¿Usted cree que era muy fácil pasar por encima de Suiza?
0: Fácil no.
1: Por favor.
0: No, pero ¿y usted cree que es muy fácil con un 2-0 en el minuto?
1: Esa es

0: Señor Londoño, ¿usted cree que es muy fácil en el minuto 77, perdiendo 2-0 en un mundial, remontarlo en los 90 3-2? Y Argentina sí puede, y nosotros no. Nosotros
1: no es fácil,
0: no
1: es fácil.
0: Nos vamos a quedar aquí, en el no es
1: en
0: fácil.
1: El tema de la gente que dice que Argentina la empujan para ganar el campeonato del mundo, pero ese es un tema que tendremos para dialogar un poco más adelante.
0: Que digan lo que quieran, que digan por lo que quieran los anti-Messi, los haters de Messi, bueno, los que dicen eso. Es una barbaridad.
1: Hay una parte importante del mundo entero que está diciendo ese tipo de cosas. No,
0: ¿quiénes? Dígame, jugadores no importantes, técnicos serios, periodistas de renombre, que digan que Argentina la están ayudando y la están llevando.
1: Periodistas de renombre, ¿usted ve el chiringuito o no ve el chiringuito?
0: Gente seria.
1: ¿Usted ve el chiringuito? ¿Usted le parece a Edu Aguirre una persona seria o no seria?
0: No, pero Edu Aguirre es un profán de Cristiano Ronaldo, hombre, no me vas a...
1: ¿Y qué? ¿Y eso es grave? ¿Y eso es un pecado que sea un profán de Cristiano Ronaldo?
0: Pero es obvio que no opina como periodista, opina como un fan.
1: Bueno, usted no me va a dejar calificar la gente de Colombia. Una pausa y ya seguimos.
0: No, yo no estoy...

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1: 1:42.
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9: 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Sergio Becerra desde Nueva York nos escribe, Luz Adriana Montoya desde San Javier en la ciudad de Medellín. Mire, Steven, a mí me parece que es muy precipitado decir que a Colombia le faltó mentalidad porque Davinson Sánchez y porque el Cucho Hernández votaron penalti. Yo le pongo el ejemplo de Messi, no por lo que hizo después. Evidentemente que después Messi demostró lo que dijo Scaloni, que a pesar de las dificultades, que a pesar de la carga de botar un penalti, el hombre dele y dele y dele y meta goles y saque adelante el equipo. César. Por eso, un penalti lo bota cualquiera. Mire, ayer en el vuelo de Dallas acá en United, vi un documental de la MLS. El documental tiene como protagonista el Columbus Crew. Usted no se imagina la figura que fue en ese equipo el Cucho Hernández.
10: ¿El Cucho?
9: Yo la verdad...
10: Pero figurón.
9: Mire, él había sido figurón en el Watford, por alguna razón salió, no la tengo clara, se vino a la MLS y fue figurón.
10: Porque descendieron.
9: En el Columbus Crew. Porque descendieron. Pudo ser esa la razón. En el Columbus fue, pero además fue la estrella del equipo. Además pateando penaltis con una seguridad y con una categoría impresionante. Eso hizo
10: es que, el arquero que
9: pudiera volver que a España...
10: César, en el penalti del Cucho se lanza muy bien.
9: A mí me parece que no le da tan fuerte como normalmente le pega él a los penaltis, pero bueno, esos
10: sí,
9: son temas.
10: Sí, porque la ubicación era buena, pero le faltó potencia, en eso coincidimos.
9: Sí, porque el arquero era grande y alcanzó a ir allá, además se estira y saca la pelota casi sobre el palo.
10: Ahora, bueno, no estoy de acuerdo, entre otras cosas, no estoy de acuerdo con los que dicen que había que meter a Montero, ¿no? Camilo Vargas ha sido un arquero que también ha tapado muchos penales en su carrera.
9: ¿Quién dice que había que meter a Montero? Por favor, ha sido, si el atajador de penaltis de la selección Colombia es Vargas. El historial de Vargas tapando penaltis en el fútbol mexicano.
10: Eso no te garantiza nada, No te garantiza meter un arquero, no te garantiza que vas a hacer la gran Van Gaal.
9: Bueno, para... Esa salió una vez, Steven. Salió. Y salió bien, pero ya la otra vez no salió tan bien. Camilo Vargas contra Suiza.
10: Le voy a poner 6 puntos.
9: ¿6 puntos? Yo en cambio le pongo 7-5. Tuvo 2 atajadas muy importantes. Claro que una fue posteriormente a los 15 segundos el asistente levantó la bandera, no sé por qué. Porque no había fuera de lugar, pero tuvo 2 atajadas muy importantes para mí. Camilo Vargas.
10: Vale, Daniel Muñoz. 7. Déjalo en 7.
9: Ok, perfecto. Daniel Muñoz.
10: Daniel Muñoz, 6-5.
9: 6-5, estamos de acuerdo. Creo que le faltó algo por ese costado. No era fácil. Por ese costado estaba atacando Fabián Rieder, el número 22, que fue el que reemplazó a Mansambi, que nos hizo daño en algunas jugadas. Davinson Sánchez. Steven. Se nos cayó Steven. Bueno, Davinson Sánchez. Aquí viene el tema. Yo no voy a incluir el penalti. El penalti errado. Digamos que hasta el minuto 120. Sí. Juzguemos a Davinson Sánchez. ¿Cuánto le pone usted?
10: No, Davinson, qué jugadorazo. Le voy a poner 7-5.
9: Sí, yo le pongo 7 porque el partido tampoco tuvo exagerado ataque de Suiza. 7 y también 7 a Lucumí, pero los dos estuvieron impecables en el campeonato del mundo, Steven. Creo
10: los
9: que
10: mismos
9: nos estamos
10: 7-5 para Lucumí. Sí,
9: perfecto.
10: Sí.
9: Muy Mojica.
10: Mojica, le voy a poner 7 también, no lo hizo mal, tampoco fue extraordinario su partido, estuvo ahí promedio.
9: Sí, yo también le pongo 7, no tuvo la salida que tuvo, por ejemplo, en los dos últimos partidos en el juego de Ghana.
10: De acuerdo.
9: Y lo que hizo contra Portugal, pero me parece que marcando cumplió perfectamente bien.
10: Oiga, Jefferson sin embargo Lerma está en el top 5, oiga, Mojica lo leía esta mañana en SofaScore, está entre los 5 laterales izquierdos que más han estado presentes en ataques prometedores en la Copa del Mundo. Creo que está en el cuarto o quinto lugar.
9: Tiene dos virtudes enormes. Primero, las pelotas recuperadas. Y segundo, los centros enviados. En centros, creo que es el tercero del campeonato del mundo siendo defensor.
10: A mí me parece que el Mundial de Mojica fue de menos a más. A mí no me gustó al principio y luego creo que se consolidó.
9: Sí, en el primer partido contra Uzbekistán de pronto no tuvo el rendimiento que tuvo después. Jefferson Lerma.
10: Lerma mejoró mucho en ese partido contra Suiza, me parece que fue uno de los mejores. Le voy a dar 7-5.
9: Yo también 7-5. A mí me parece que hizo un Mundial muy correcto, pero en este partido especialmente tuvo salida y tuvo condición con la pelota, que eso es importante. Gustavo Puerta.
10: Puerta 7-5, no desentona. Si bien tuvo mejores partidos que este fue un buen partido también.
9: Sobre todo cuando empezó a jugar de 5, cuando jugó de mediocentro por la parte intermedia fue fundamental. El primer tiempo no fue bueno del Puerta, entregó algunas pelotas mal, no tuvo la progresión que normalmente le vimos en otros partidos, pero cuando se va, incluso antes de irse Lerma, cuando entra Ríos y aparece jugando más por el medio, por la derecha, creo que fue otra vez fundamental. Yo le pongo 7 a Puerta. James Rodríguez.
10: No. 5.
9: Yo le puse 6-5 porque creo que fue el mejor partido de James. El primer tiempo fue bueno. Intentó recuperar, intentó presionar. Con la pelota estuvo correcto, aunque no hizo nada extraordinario.
10: Pero muy John tímido, Arias. ¿No? Muy tímido, César. Le faltó más.
9: En eso estamos de acuerdo. Le faltó atrevimiento, le faltó haberse decidido más. Yo estoy de acuerdo. John Arias.
10: John Arias me pareció un buen partido, entre otras cosas. El pibe dijo que a John Arias el técnico lo tenía de cábala, que siempre era el primer cambio, que no estaba de acuerdo con eso porque había dado mucho en partido a partido y que no estuvo de acuerdo con el cambio de John Arias, como yo tampoco lo estuve. No me gustó ese cambio. Le daría 7 puntos a John Arias.
9: Yo le di 6-5, empezó muy bien, tuvo 3 recuperaciones claves al comienzo. El despliegue, el desgaste físico de Arias en los primeros tiempos es muy bueno, pero a mí me parece que en el Mundial se fue cayendo en los segundos tiempos. Y Luis Javier Suárez.
10: Mal partido de Luis Javier. No estuvo involucrado en las acciones ofensivas de Colombia, muy poquito en lo colectivo. En el remate le quedó una muy clara y la mandó por arriba. 6 puntos, y eso que soy generoso.
9: Yo le pongo 6-5 porque la lucha y la manera como presionó y como tapó la salida de Suiza y como colaboró en ese aspecto fue muy importante, pero estoy de acuerdo con Steven. Ofensivamente muy poco, tuvo una clarísima en el segundo tiempo y le pegó mal de borde externo. Una pausa y dejamos para calificar a Lucho Díaz de último porque creo que se están cometiendo muchas injusticias con Lucho Díaz.
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0: 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En Caracol Radio son las
5: 1:51 PM.
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9: Carlos Alberto Gómez Cardona está de acuerdo con Steven Arce, dice que no, que hay que cambiar radicalmente. Felipe Jiménez Roncancio también dicen que el cambio de mentalidad es evidente en Colombia, que hay que sacar a Lorenzo, que si tuviéramos
10: el 10% del señor de Londoño argentino. También. El editorial del señor Londoño tiene muy buen rendimiento. Entre Instagram, TikTok y Facebook, el editorial de ayer de Lorenzo tiene un millón de visualizaciones.
9: Mire, y don Fidel Soto dice que si Lorenzo no tiene experiencia, podríamos decir lo mismo don Steven Arce, que no tiene experiencia para un programa tan importante como El Pulso del Fútbol. Y don Carlos Franco...
10: ¿Me deja contestar dice que eso? No,
9: sí, dice que no discuta con Steven Arce, que es el sacatécnicos de Colombia, ahora el sacatécnicos del Mundial. Yo los
10: lo
9: leo.
10: Más que te, creo que todavía tengo cara de pelado, pero mire, 20 años en los medios, productor, asistente de productor, panelista, director de programas, dos canales de televisión, las dos estaciones de radio más importantes del país.
9: Bueno, la última, perdón. La última, Steven, porque se acabó el tiempo, ¿no? Por eso está aquí,
10: señor.
9: Usted es un berraco. Eso sí, no quiere decir que tenga que estar con usted de acuerdo.
10: No, sí, claro. Mire, no, porque entonces, la gente me está diciendo que usted estaba bravo
9: a Luis
10: conmigo.
9: Díaz,
10: no, ustedes no han visto bravo a César,
9: a Luis Díaz, póngale la calificación a Luis Díaz. ¿Cómo le fue Luis Díaz en el Mundial?
10: No, 5 puntos.
9: Entonces, como Luis Díaz decepcionó, como no estuvo bien en el examen final, hay que cortarle la cabeza, como a Colombia. Hay que cortarle la cabeza a Luis Díaz. Ya no existe Luis Díaz para Steven Arce, porque perdió el examen final.
10: Luis Díaz no es
9: el mismo argumento de Colombia. Ah, ¿y es que Colombia es vieja? Es el mismo argumento de Colombia. Estoy diciendo que Colombia... Estoy diciendo que usted dice que Colombia no ganó el examen final, entonces que el Mundial fue muy malo, entonces que hay que cambiarlo todo. Entonces a Luis Díaz hay que sacarlo del Bayern y cambiarlo también y sacarlo de...
10: No, pero es que Colombia no puede dar el lujo de no convocar a Luis Díaz. Es que entre Luis Díaz y Lorenzo, pues ya. Me quedo con Luis Díaz y no con Lorenzo. Pues
9: no, porque es que no se trata de uno u otro. Bueno, don Steven, se acabó el tiempo. Mañana seguiremos en el debate aquí, en El Pulso del Fútbol. Sí, señor. Mañana hablaremos de Colombia en el contexto del Mundial. Gracias a todos. Chao. Chao.
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0: la página. La Selección Colombia inicia un nuevo ciclo tras la eliminación del Mundial 2026. ¿Continuará Néstor Lorenzo? Se lo contamos.
1: Fue un partido muy difícil, hacer análisis hoy es demasiado difícil después de este sentimiento, de esa frustración.
0: Francia llega como favorito al partido de los cuartos de final ante Marruecos. ¿Marcará nuevamente Kylian Mbappé?
2: Cuando la competición avanza, la recuperación es esencial. Todo está hecho con diferentes protocolos, con el personal médico, para que los jugadores tengan lo mejor posible para el partido de hoy.
0: Y precisamente el equipo africano confía en sus jugadores, pero no le teme a nada al poderío de Francia. En contados minutos, el partido por el fenómeno del fútbol de Caracol Radio.
3: Creo que lo más importante no es las asistencias o los goles, que evidentemente pues siempre es bueno aportar y ayudar. Creo que lo más importante es el equipo y en este caso si han ayudado a ello a ganar, pues estoy muy contento.
0: Y en medio de este mundial no descuidamos la Liga Colombiana, todos los detalles de la bolsa de jugadores de nuestro fútbol.

0: 2:03. Bueno, hoy comienza la ronda de cuartos de final. Conoceremos el primer semifinalista. Juega uno de los máximos aspirantes al título de esta Copa del Mundo, la selección de Francia contra la selección de Marruecos. Don Diego.
1: ¿Cómo está, don Lalo? A todos en la capital colombiana y en el país, aquí ya preparándonos para el partido de Francia y Marruecos, que fue la semifinal del campeonato del mundo en Qatar, que ganó Francia 2-0. Pero antes de meternos con ese partido, estaba mirando detalles de la liga en Colombia para quedarnos con el mundial. No sé si esta es la oportunidad donde menos técnicos extranjeros o extranjeros no, argentinos han dirigido la liga en Colombia, que creo solo tenemos dos.
0: ¿Qué son? ¿El de Millonarios?
1: Sí. Y sí, Repeto.
0: No, Repeto es uruguayo.
1: Robato.
2: Robato. Cali venezolano.
1: Sí.
0: No, por eso, argentinos.
1: Argentinos. Sí, argentinos. Estamos hablando de argentinos.
2: Perdón.
1: Sí, dos. No veo más. Y creo que ese récord en la liga en Colombia habría que buscar bien el dato. ¿Les suena bien que con el momento que vive Franco Armani, nosotros hicimos una encuesta un día y la gente en contra fue mayor a la que favorecía el regreso de Franco Armani siendo el ídolo? Pero está Franco Armani realmente para dar garantía, tranquilidad, más allá del ídolo que es en Atlético Nacional.
0: Pues Diego viene sin jugar asiduamente, ¿no? Es suplente, era suplente, sí, se lesionó y demás, pero además usted sabe que las lesiones a medida que van pasando los años, pues cuestan más. Y ya tiene 39, Armani.
1: 39 caminando hacia 40. ¿Qué opina Luis Alondoño?
3: Diego, un saludo muy especial. Yo pienso que los arqueros son de las pocas posiciones que pueden tener esa edad y poder rendir. Realmente yo siento que puede hacer una buena presentación. Yo le tengo fe a Armani, la verdad.
1: Claro, yo sé que siempre ese es lo que decimos, que es que a los arqueros les aguanta más. Yo lo que les pregunto es, ¿cuánto hace que no tapa Armani?
0: Y no tapa.
1: ¿Qué momento vive Armani?
0: Claro, y no tapa Diego, acuerde, porque se lesionó. Entonces él pierde el puesto y la salida es larga. Entonces las lesiones a esa edad ya cuesta más regresar, y para un portero, así como dice Luisa, la edad no pesa tanto para jugar, el regreso pesa mucho más que para un jugador de campo.
1: Estoy de acuerdo con eso, entonces, para la situación que vive Armani, pero no sé qué piensa don Giovanni, don José Alberto, todos los que están hoy en Bogotá. Sí. No sé qué
4: Diego, se hizo sí, Pinto, un abrazo.
5: Aquí estoy, sentadito, juiciosito, bien peinadito. Diego, mire, jugó el último partido. Sí, fue el 22. El último partido fue. Jugó el 22 de febrero. 46 minutos y salió lesionado. Y volvió a actuar el 20 de mayo en el 1-1 ante River Bragantino. Y desde ahí no volvió a actuar. No sé, me parece que es una apuesta muy arriesgada la que hace Atlético Nacional. Y.
0: Esos son 4 meses.
5: Estamos hablando en todo el semestre, solo 2 partidos. Es una apuesta muy arriesgada y de ese ídolo que se fue con una despedida espectacular, de pronto con unas malas actuaciones, puede borrar esa imagen.
3: Diego, con respecto a lo que está diciendo Pinto, perdón que meta la cucharada, yo nunca estaba de acuerdo ni muy a favor de las segundas partes, de los regresos.
5: En el amor de pronto sí.
3: Cuando se hablaba, bueno, pues estamos hablando del fútbol, no me ponga romántico. Ahí le tiró una indirecta a alguna ex, yo no sé.
1: No.
0: Usted también le dio chance porque dijo que
2: transcurrieron si
0: estamos hablando
2: 86.
3: De fútbol, sí.
0: Pero usted también porque abrió Diego, la
2: transcurrieron.
3: No. Es que eso no, otra discusión aparte. Yo en ese sentido tampoco doy segundas oportunidades. Pero Diego, nunca he estado de acuerdo y más cuando se fue por la puerta grande. Entonces siento que es también arriesgado por ese lado. puede acabar la
4: Transcurrieron historia. 87 días para que Armani volviera a jugar. 87 días es un periodo bastante de un arquero veterano. Pero yo entiendo, Diego, el proyecto de Lucas González en Atlético Nacional. Si él considera que necesita un líder dentro del vestuario y además en el arco para partir de ese proyecto, bienvenido. Pero creo que Nacional necesita un aire fresco. Una alternativa que le dé un poco de más dinámica en el arco y que pueda aportarle al equipo. El regreso de Armani a mí realmente no me gusta.
2: No sé si, con el buenas tardes para todos, no sé si tenga mucho que ver el regreso de Víctor Marulanda con esa posibilidad también del regreso de Armani. Ahora, Diego, costo, inversión, costo-beneficio, que significa rendimiento deportivo, por supuesto, y una futura venta, ¿no? Que en ese orden de ideas ahí hay muy poco. Armani regresaría 9 años después de haber estado en el Atlético Nacional. Me parece que es osada esa apuesta del Atlético Nacional.
0: Y Diego, ahí a mí me surge una pregunta. Armani, porque él desde siempre dijo quiero volver, ya perdió la titularidad en River, se estaba viendo su salida inminente. Viene a Nacional porque él quiere, por descarte, porque lo pide Lucas.
5: Sí, ya porque la vida ya simplemente se dio.
3: Igual él prometió que se iba a retirar Nacional.
0: Por eso él dijo, sí. ¿Cuáles son las cuáles de esas?
1: Él prometió que quería retirarse en Nacional, pero también digamos que es porque él pierde el puesto en River y no hay ningún chance ya de jugar en River. Todo ayuda. Si él fuera titular hoy en River,
5: no se viene,
1: no se vendría
5: nunca
1: para Colombia. No. Pero está bien, el cariño de la gente de Nacional. A mí me parece que no es una buena idea. Y ojalá nos equivoquemos, más allá del ídolo que es Franco Armani en su regreso a Atlético Nacional. Bueno, más de bolsa de jugadores, porque ya vamos a tener todo lo del Mundial, lo de Francia-Marruecos. Oiga, estaba mirando acá los precios de boletería para estos partidos. Les voy a dar precios de boletería. Así lo encuentro. 12 millones de dólares ganó Estados Unidos hasta donde estuvo en el campeonato del mundo. Manzambi ya se fue, ¿no? Va para el Newcastle, 65 millones. Están contando la historia del técnico de Suiza. Es una bonita historia. Le preguntaron a London Donovan por qué Estados Unidos no produce mejores jugadores. Esa respuesta la vamos a tener mañana con más tiempito.
3: Diego.
1: Y veo acá, espérenme, Luisa, a ver las asistencias, la plata que entró aquí. Dele, Luisa, mientras la encuentro.
3: Hablando de arqueros, en los medios de Manizales y también nuestro colega Pipe Sierra hablan de que todo está acordado para que James Aguirre sea nuevo arquero de Millonarios. No sé cómo lo tome el hincha de Millonarios, si es el arquero que está necesitando el equipo. Tiene 34 años y no venía siendo titular en 11 Caldas.
0: Pero, pues, bueno, antecedentes buenos tiene. Reciente, pues sí, perdió la titularidad.
5: Creo que estaba Johan ahí, el otro arquero. Bueno, yo creo que es un arquero que con minutos, con bagaje, de pronto puede dar. No sé si sea para estar.
0: Yo creo que mejor que lo que había, sí.
5: Uy, sí, es que de amores el tema estaba complicado.
0: Sí, yo creo que por ese lado sí puede estar mejorando.
1: James Aguirre.
0: Mejor que lo que había, ¿no, Diego? ¿O no?
1: No. Yo considero que ya es un arquero en su final, en su remate. Millonario está pensando muy pequeñito. Pero sigo con los temas que veníamos. Que ya se me perdió ahora. ¿En qué íbamos?
4: El precio de la boleta.
5: La boletería, sí.
1: El precio de la boleta. Por ejemplo, el partido de Argentina, por una boleta o precio oficial, vale $3,610. O sea, más barata usted no la consigue. Eso es precio oficial. Bravo. Para los demás partidos está así. A ver, la encontré aquí ya por acá.
0: ¿Pero esa es de precio las más caras o de las baratas? ¿O un promedio?
1: No, no, es el precio hoy en lo que se está vendiendo la boleta para el partido, la más económica. Francia-Marruecos, 1097.
0: Es así, deme dos.
1: España-Bélgica, 1223.
0: Ah, barato, deme dos.
1: España-Marruecos bajó 26%. España-Bélgica bajó 62%. Noruega-Inglaterra, 1805, bajó 53%. Argentina-Suiza, 1400, bajó 41%.
0: ¿Y eso
1: a esas son las boletas para ver el Mundial?
0: ¿Por qué
1: dicen
0: bajan?
1: Que influyó mucho la ida de Colombia,
5: sí, claro,
1: y la ida de Estados Unidos del Campeonato del Mundo. Esto se ganó Colombia en el Mundial. Preparación y gastos logísticos, 2.5 millones de dólares. Fase de grupos, 10 millones de dólares. 16avos de final, 11 millones de dólares. Octavos de final, 15 millones de dólares. Total, esto también es oficial, 38.5 millones de dólares.
5: Platica ahí.
1: Repito cómo se los ganaron. Preparación y gastos logísticos, 2.5 millones de dólares. Fase de grupos, 10 millones de dólares. 16avos de final, 11 millones de dólares. Octavos de final, 15 millones de dólares. Total, 38.5 millones de dólares. Al módico 3.500 de hoy. ¿Cuánto da el matemático Camilo Alfonso Pinto?
0: No, está más bajito hoy, Diego.
1: No, es, no.
4: No, son 15 mil millones.
0: Sí, señor.
4: 15 mil millones de pesos.
3: Pero dejaron de ganar por ahí,
4: ¿no?
3: Unos 4 mil.
5: Son 16 mil aproximadamente, pero quedaron de ganar. Sí, pudieron haber ganado mucho más, pero de todas maneras no es una cifra despreciable, ¿no? Me imagino que ahí va el tema de premios y muchas cosas, pero que quedó platica.
3: Pero bastante.
1: Claro, hay billetes. Está 3.329.
3: Increíble.
0: Sí, hoy promediando la mañana bajó más, estuvo más abajo de 3.300.
1: Uy, joder, pucha, eso va para abajo. Bueno, pregunta donde espero todos se comprometan.
4: Pero Diego, ¿es rentable esa cifra?
1: Sí.
4: Sí, Diego, ¿es rentable esa cifra? Uno dice 15 mil, 16 mil millones de pesos recaudó Colombia. Pues claro, si Lorenzo es uno de los técnicos y cuyo equipo de técnicos más barato, diría yo, en este Mundial. Y de toda Sudamérica, el más barato. Entonces le rindió a Colombia esa platica.
1: Oiga, pero...
0: ¿Y entonces por si eso yo lo quieren dejar?
1: Usted, Giovanni. Claro,
0: ¿por
1: porque...
0: barato?
1: Yo no sé de dónde sacaron ustedes las sumas, que 15 mil, 18 mil millones, da 134 mil
0: claro.
1: millones de pesos. A ver, preparen el chimoltrufiazo para Pinto y para Giovanni Cárdenas. No puede ser una matemática tan vergonzosa.
6: Por favor.
7: ¿Me vas a desvirar? Pues que hay cosas que ni qué. Claro, digo, es que es como todo, botija. Tengo o no tengo razón.
3: Por eso son periodistas, Diego. Oiga,
1: pero es que equivocarse. Sí,
5: pero no contamos plata.
1: No, Luisa, pero es que equivocarse uno.
8: Eso no tiene que ver nada. No sé qué.
3: ¿Por qué? ¿Va a defender a los periodistas? No tiene.
8: Va a defender a los que saben matemáticas periodista. Y estudiaron periodismo, que es distinto.
3: Bueno, yo no me incluyo ahí tampoco.
1: Oiga, pero no.
4: Oye, Pinto, tengo mucha que hacer un estudio de matemáticas.
5: ¿Quién fue el que abrió la boca primero?
0: Pero es que eso no es ningún logaritmo, ni quebrado, ni...
3: Pero es que la diferencia era mucha.
0: Pues se tragaron un cero.
1: Claro, pero además Pinto, la disculpa es que el otro lo dijo primero.
5: No, yo la hice sin el cero. Yo la hice sin el cero.
1: Carro, usted le sigue.
4: No. ¿Cómo te parece?
5: Sí.
4: Los
5: sí,
4: dos
5: sí,
4: tenemos que hacer curso de matemáticas.
5: Tengo que hacer Nacho Le y Nacho Suma.
4: Total.
1: Bueno.
4: Ah, en todo caso, buen billete.
1: La pregunta es, James y Quintero deben ser convocados nuevamente en el ciclo que comienza. A mí lo de Lorenzo me preocupa. Nosotros realmente no aspiramos a nada. Es a competir. Ya como esa palabra se volvió costumbre. Para mí Lorenzo tendría que haber dado el paso al costado tan pronto nos eliminaron del campeonato del mundo, por favor. ¿Sí? Y también hay muchos jugadores, como se hace en el mundo. Hoy veía que el nuevo técnico de Croacia le va a pedir a Luka Modric que no se retire, que siga con el proceso que él inicia. Pero en el mundo los jugadores dicen, cumplí el ciclo. En Colombia ya no pasa eso. Yo creo que sí hay jugadores que ya terminaron. Pero les dejo su opinión. ¿Quiénes terminaron? ¿Quiénes terminaron?
3: Diego, es que yo pienso que hay unos que terminaron de cara a la próxima Copa del Mundo, pero siento que pueden ser convocados para unos próximos amistosos partidos, como para que haya como un empalme, ¿sí me entiendes? O sea, como para que no empiece todo el grupo de cero, sino que haya jugadores de peso en los entrenamientos.
1: No, claro, Luisa, yo le entiendo, demás. Pero ¿cuáles no? ¿Cuáles no o todos sí?
5: No, yo creo que ya ayer hacíamos la cuenta y yo creo que lo de
3: Mojica no.
5: Lo de Mojica no, Lerma no, y para contestar su pregunta, yo creo que ya llegó el momento de que Quintero lo dijo, lo dejó entrever en la conferencia de prensa, yo creo que no más, y ya es hora de mirar un horizonte nuevo sin James. ¿Por qué lo digo? Porque de pronto si hacemos lo que está diciendo Luisa, que el empalme y que el tema y que esperar la Copa América, pues no vamos a dar ese salto de planificar ya una selección sin la imagen de James Rodríguez. Yo sí creo que ya sería el last dance de los dos.
4: Claro, yo creo que para el 21 de septiembre al 6 de octubre, que es la próxima ventana FIFA en este año de amistosos, ya Colombia debe empezar desde ya el relevo generacional en dos puestos claves, en el puesto de James, en el puesto de Mojica, y pare de contar porque creo que tenemos centrales para seguir.
1: Giovanni,
4: no sé si Jerry Mina, porque Jerry Mina, dígame Diego.
1: Por James y por Mojica, ¿quién es de renovación?
4: Claro, por James indiscutiblemente yo llamaría a Jordan Barrera. A Jordan Barrera.
3: Rengifo, para mí
4: Jordan es el talento, pero le lleva ventaja a
1: Jordan. Yo llamo a los
4: igual,
1: dos.
4: Igual si se quiere sumar a Rengifo, exactamente, podemos llamar a los dos, correcto.
0: Pero Diego,
4: más que ahí está Yasser en Galatasaray y está también un poquito con más experiencia Jorge Carrascal, y ya evidentemente por Mojica, yo creo que hay que ir pensando en laterales izquierdos de nuestra liga. Ese Sebastián Salazar es del Nacional, cierto, que pasó al Tolima y ahora está en Nacional.
3: No, pero ese no me gusta.
4: El zurdo.
5: Sí. Salazar en Tolima,
3: pero
5: no.
3: Sí,
4: Samuel Velázquez del Deportes Tolima, llamarlo a la selección, porque es que, ¿y dónde está el lateral izquierdo nuestro de la selección colombiana sub-20 que estuvo con César Torres en el Mundial?
1: Bueno, entonces, Giovanni,
4: esos son los que hay que apuntar.
1: No, esos muchachos están muy biche, Giovanni, pero miremoslo de otra manera, porque ustedes ya hablaron los que deben salir.
4: Sí.
1: ¿Quiénes están listos para el nuevo proceso? Rengifo, Jordan, que el jugador que estaba en Millonarios, Neyser Villarreal, Solís,
4: John Solís,
1: Ocampo, claro. Juan David Mosquera,
3: Cabal,
1: Gerson
3: Mosquera,
4: Cabal, el arquero,
1: Kevin Mier,
5: sí.
0: Kevin Mier. De todos los que han nombrado, yo no sé si Neyser.
3: No, Miguel Monsalve no también, parece. Diego.
0: Como usted lo puso, ¿está listo? A mí no me parece que esté listo. Los demás sí.
5: Toca pulirle.
1: Listo. Les propongo, Diego, Kevin, en estos Kevin minuticos,
4: Kevin
1: que hagamos un
3: Diego
1: equipo.
3: Diego sacó papel y todo, lapicero y papel.
2: Claro. Hay una lista,
1: sí,
2: Diego,
1: aquí, mire.
2: De
5: todos los que roba un lapicero.
2: De 30 jugadores que debutaron con el profesor precisamente en este ciclo, con Lorenzo, ¿no? 30 jugadores que yo creo que de ese universo, pues hombre, debe haber algunos que deben servir, ¿no? Hay algunos otros que...
1: Pero miremos la nómina, José Alberto. Entonces, uh-huh. Kevin Mier.
5: El arquero.
1: Sí, lateral derecho.
4: Sí, señor.
2: Lateral derecho en este momento. ¿Nuevo?
4: Yo dejaría a Muñoz.
5: Sí, no,
4: yo dejaría a Muñoz.
5: A Muñoz no. Yo creo que le da.
1: Bueno, todavía Daniel Muñoz.
4: Sí, seguir.
0: Arias, sí, ya Arias, Arias, claro. Necesitamos esa alternativa, Arias, pero
2: chao.
0: Muñoz sí.
2: ¿Ya Arias Chao?
4: Sí, claro.
1: Listo.
0: Sí, Arias Chao.
1: ¿Y quién es la alternativa de Santiago Daniel Muñoz?
2: Puede ser...
1: No, ya Mateo. Santiago no lo veo.
2: Mateo Castillo.
4: Del Castillo, Diego, del América. Ese muchacho que jugó.
1: Mateo Castillo.
4: Sí.
1: Centrales, pero digamos dos nuevos. Hablemos de Cabal.
5: Cabal uno.
3: Y Gerson Mosquera.
4: Cabal.
1: Y Mosquera. Gerson.
0: Pero ahí
1: porque en la liga colombiana, Diego, no hay ninguno.
0: Que Dita aguanta. Dita tiene 27.
1: Sí, claro.
0: ¿Y Romaña cuántos tiene? No sé, porque él también puede ser.
4: Romaña.
0: Puede
5: ya
0: ser.
5: Le digo.
4: que va.
3: Y Carlos Cuesta, Romaña también ha estado en el proceso, es, pero está joven, Carlos Cuesta.
4: Y Romaña y ahora Cuesta. En pero el mira,
1: ahí, ahí nomás pero mencionamos cuatro: Cabal, Mosquera, Romaña, Cuesta. O sea, ahí.
4: Sí, señor.
5: Sí. Correcto. Juan Romaña tiene 27.
0: 27, sí, bien, Romaña.
1: Sí, aguanta.
3: Izquierdo, Samuel Velázquez. Lo incluyo ahí.
4: Samuel Velázquez.
3: Que ojalá juegue más.
1: Ese muchacho. ¿Ese muchacho Campo era derecho o izquierdo?
0: Derecho.
4: Derecho. Derecho, sí.
1: Ese jugador es muy bueno.
5: ¿Y sabe qué me faltó? Bueno, nos faltó Samuel de pronto para ir llevando ahí de pronto en el proceso de central Simón García.
3: No.
1: No lo veo, Camilo.
0: Yo lo vi, yo lo vi y yo decía Diego, que iba Deiber, a ser Andrés Machado, Escobar, pero...
2: ¿Deiber Machado no aguanta para otras elecciones como lateral izquierdo?
3: ¿Deiber cuántos años tiene? Deiber. Vamos a ver cuántos años tiene Deiber Machado.
4: Bueno, pero ahí también está Álvaro Angulo, del cual ya hizo parte
1: de los miembros
4: y dio por fuera del Mundial.
3: No, Deiber tiene 32 años. O sea, hablemos ya, como no. de que tengan sus
1: 20. De 30 para abajo.
3: Sí, de 30.
2: Hay que pensar en Copa América, ¿no?
1: No, claro, pero mire, yo he armado el siguiente medio campo y ataque. Solís, volante de primera línea.
3: Me gusta.
1: Puerta.
3: Sí.
1: Para mí, Richard Ríos es un jugador que, teniendo un técnico ordenado, da, pero con Lorenzo no.
0: O sea, no.
1: Pues, o sea, no. Sí. Rengifo.
3: Sí.
0: Sí.
4: Jordan
1: Barrera.
3: Yasser.
1: Lucho Nelson Díaz, de que debe comandar. Sí,
5: Lucho debe seguir ahí. Claro.
0: Nelson de Osa.
1: De Osa, no. Ay, de Osa, Arias. Y qué pena con lo que voy a decir. John Jader Durán, Yasser Asprilla.
4: Durán. Claro, John Jader hay que recuperarle la cabeza
5: por el camino, claro. Si vuelven por el camino,
3: o sea, es que
5: claro.
3: John Jader Durán hasta puede jugar en cualquier equipo, pero si suma minutos, hace gol, está aplicado, yo siento que es convocable.
1: Anoche me puse a pensar una cosa. No faltó una mano. Yo sé que el primero para mejorar en la vida, ¿sí? Y que uno corrija sus errores, el que primero debe poner es uno. Pero no faltó técnico, una mano amiga, alguien, empezando por el técnico de Colombia, que fuera, le hiciera una visita a John Jader Durán, estuviera con él y lo volviera por el camino, lo regresara por el camino.
3: Pero Diego,
1: a mí sí me parece es hora de abandonar a ese jugador.
3: Lo que pasa es que no sabemos qué hicieron, o sea, si realmente lo hicieron y realmente el jugador...
1: No creo.
3: Sí, yo creo que sí.
0: Pero yo estoy con Luisa, porque es que, Diego, ¿usted se acuerda cuando hablamos un fin de semana con la sombra Durán? Que él dijo que John Jader no había razones, no entendía razones,
3: no lo dejaba hablar.
0: Es que John Jader es un familiar que fue tan cercano,
5: pero mire, Diego,
0: impulsó tanto en su carrera. ¿Quién se va a dejar hablar al oído de alguien más?
5: Pero mire, yo anoche también me puse a pensar una cosa en estas frías y solitarias noches bogotanas.
1: Oh. Por ejemplo, Pinto, mire, le voy a hacer una pregunta a usted, Pinto.
5: Sí.
1: ¿Usted qué es de la línea de John Jader?
5: Gracias.
0: Pero a usted sí le han hablado.
1: Pinto. Por ejemplo, a usted se le hace... Oiga...
3: El director JJ, de este programa lo ha aconsejado,
5: aquí,
3: Pinto.
5: Aquí, sí, Diego, sí.
1: Claro, mal, yo soy buen cocero.
3: Qué mal, pero
1: JJ
3: sí, Diego.
1: Trujillo, por ejemplo, se cree el dueño del hotel aquí. Eso es, man, vaya, tiene todas amigas. A las 10 de la mañana, eso será que me regalan un jugo, un tinto, va por frutas... Oiga, ¿no? Y ahora lava la ropa aquí de todo. No, ese Trujillo es una cosa seria, no me lo imagino. Pinto, yo le he aconsejado, a ver qué va a decir.
3: Pero dijo
1: no,
3: Diego, mire,
5: anoche a mí me, si no, algo que a mí me atraiga mucho y me fascina mucho la vida de Maradona. Yo ya había visto la serie de Maradona y anoche me la repetí. Y con todo lo que hizo Maradona en su mejor momento, una paternidad a la que no contestó el tema de sus drogas, todo, siempre le dieron la oportunidad, obviamente, una cosa Maradona, otra cosa Durán, pero fue un genio en el juego, pero siempre estuvo, le brindaron la oportunidad, inclusive cuando pasó lo de Estados Unidos, que fue muy, muy duro y dijo que le cortaron las piernas, entonces pensé también en eso, dije, ¿por qué no en el caso de Villa? Ahora usted menciona el de Durán, independientemente, porque no vamos a salvar acá los errores que tienen, alguien se les acercó y les tocó la puerta y le dijo, mire, aquí está mi mano, venga por el camino, métase a la selección. Yo no sé si esa charla existió, lo repito, pero si no...
0: Pero además de lo futbolístico, que es abismal la diferencia entre Maradona y los que usted nombra, Maradona se hacía matar por sus compañeros dentro y fuera de la cancha.
5: Es que ese es el tema. Pero yo no sé si esa oportunidad, Lalo, esa mano extendida...
0: Lo haga.
5: Yo no sé si esa mano extendida la tuvo.
3: Yo digo que sí estuvo. Y la ha tenido de los equipos. Es que es tanto que han querido rescatar la carrera de él. O sea, es que... Realmente yo siento que el entorno, o desde la selección, desde los equipos, han tratado de como de resurgir la carrera, pero a la hora de la verdad son las actitudes de él las que no lo han permitido.
4: Pero Luisa,
1: él no es un equipo indomable. Giovanni.
4: No.
1: Giovanni, sí. Pero para que usted siga, me gustaría confirmar si realmente se hizo ese trabajo con John Hader Durán. Sí. Que fueron, le dedicaron 15 días, venga a John Hader. Ese es el trabajo de los padres con los hijos. Es que a mí me suena mucho lo que hablan los técnicos argentinos, de que en Colombia al jugador indisciplinado o con problemas disciplinarios, para no hablar de otras cosas, le falta mucho manejo a los entrenadores.
4: Sí. Claro. Totalmente. No sé. Además, yo voy más a la profundidad del caso. No sé si esa visita o esa intención del cuerpo técnico se obvió porque el grupo de jugadores en la interna no quería.
5: Esa es otra razón también.
4: Esa es
5: porque puede de pronto, ser otra razón. De la mano extendida que yo le hablo, y entonces lo digo, hermano, lo voy a convocar para meterlo por el camino, para darle esa motivación. Y que el grupo le haya dicho, no, si ese man viene acá, se rompe el grupo. Eso puede pasar también.
4: Es como una manzana podrida que le dijeron, no, si lo trae acá, nosotros no. Pero yo creo que es un tema muy delicado, porque John Hader en condiciones normales es mucho más centro delantero y nueve de los que hoy tenemos, como Suárez y Córdoba, que son muy buenos. Pero es que este Durán tiene unas condiciones excelsas. El problema ya sabemos, en la cabeza.
1: De todas maneras, queda la pregunta abierta si es un jugador de... ¿Cuántos años tiene John Hader?
0: ¿22?
3: Ah, bueno, 22. Y otra cosa, se anunció esta semana que va a ser papá. Diego, que va a ser papá. Puede que eso, por eso también le ayude.
0: ¿Los hijos aterrice?
3: Que lo aterrice. Sí. Valereña,
5: me corta. Sí. No, 22 años.
4: Es, claro. 22 años. Ustedes supieron la historia del Palomo Usurriaga en su momento.
5: Es que, a eso va a ir, Giovanni.
4: Era el más díscolo. Exacto. Era el más díscolo y con conductas que no eran buenas.
0: Por eso,
4: Camilo,
0: ¿y qué
4: pero
0: pasó
4: el doctor
0: con
4: Maturana.
0: Él? No, pero fue al mundial. No,
5: sí, pero Lalo, es que históricamente tuvimos ejemplos en la selección Colombia.
0: Pero
5: listo.
0: No fue al mundial. Lalo
5: Usurriaga, lo que pasó en su momento con Higuita, Pipa de Ávila, mire lo del Tino Espilla saliendo de un campeonato del mundo.
0: Pero Giovanni, lo mismo que John Hader, lo tuvieron hasta un punto y ya, chao. Usurriaga, gol contra Israel, nos clasificó al mundial, volvimos, no fue al mundial.
4: Yo creo que eran otras épocas, Lalo, porque comillas, Usurriaga en el
0: pero alguien más paternalista que Maturana, Giovanni.
4: Sí. No, sí, pues sí.
0: ¿Usted no cree que él hizo
4: Maturana
0: todo
4: sí se pasó
0: por recuperarlo?
4: Totalmente, igual que el Bolillo, pero evidentemente llega un momento en que el cuerpo dice ya no más, pero es que con el tema de John Hader mereció otro tratamiento, porque es joven, porque comete infantiladas, porque mucha soberbia producto de su novata edad, en fin, sus caprichos,
2: Giovanni,
4: esas cosas hay que tratarlas.
2: Pero Giovanni, ¿qué sabemos nosotros si realmente hicieron algo por él? Es que estamos aparentemente diciendo no hicieron nada por él. Yo creo que debieron haber hecho algo, alguien tuvo que haberle hablado a él, alguien tuvo que haberlo buscado, pero además está en el fútbol del exterior. Es que una gran oportunidad como la que tuvo Durán. Durán va al mismo equipo donde estaba un señor que es ejemplo a nivel universal de comportamiento, de profesionalismo y todo eso, como Cristiano Ronaldo. Hombre, así no sea amigo de Cristiano algo, es un espejo para uno mirar y decir, este hombre es un ejemplo y yo alguito, así sea el 2% de su profesionalismo, de su comportamiento, de su compromiso, voy a aprenderle. Entonces no solamente es de que quien le tiende la mano, si al que le tienden la mano no quiere tomar la mano que le extienden, está jodido.
4: Pero hay algo que no me cuadra,
1: pero
4: porque
1: para
4: él
1: terminar,
4: sí fue metido,
1: Giovanni,
4: en lista de los 55,
1: voy,
4: Diego.
1: Regáleme un minuto porque me tengo que ir a la transmisión para decir esto.
2: No, hombre, pero...
1: Claro, pudieron haber hecho muchas cosas. Pudieron haber hecho muchas cosas. Pero es el momento de volverle a tender la mano. Tiene 22 años.
5: Merece una nueva oportunidad.
1: De extraordinarias condiciones. Claro que sí. Uh-huh. Es que había un jugador en Colombia que era extraordinario. Que, ¿cómo se llama? Juan Pablo Pino.
5: Sí, sí, señor.
2: Sí, Juan Pablo, sí, sí. Pino.
1: Sensacional.
5: Y mire.
1: Y lo dejamos ir y él dañó su carrera, porque no vamos a culpar a nadie. Pero a mí sí me parece que es el momento de tenderle la mano a John Jair Durán. Y si Lorenzo va a continuar, le toca empezar a corregir muchas cosas de su rosca con los jugadores, porque ha manejado un equipo muy cerrado a unos amigos y prefirió a los amigos y recuperar a James en el Mundial. Porque yo estoy de acuerdo con lo llevara, pero se dio cuenta en el primer partido que James no está y siguió insistiendo. Hay cosas de cosas para hablar, pero los dejo, muchachos, porque me voy a ver si gana Francia o gana Marruecos.
3: Bueno, ¿qué le molestó, Diego?
5: Mauricio ya va para allá, que estaba terminando.
1: Tener a Pinto de compañero.
5: Mauricio ya va para allá, que tenía el curso de repostería con Ramón, pero que ya está llegando.
2: Bueno, gana Francia, gana Francia.
1: Esperamos que llegue puntual.
2: Gana Francia.
4: Gana Francia hoy. Hoy hacemos voto por Francia, sí, sí.
3: Oiga, okay, si gana Marruecos.
4: Oiga, no, pero Lalo, hay algo que no me cuadra aquí con el tema de John Jair Durán. Si tú lo metes en una lista de 55, ¿se acuerda usted de la famosa lista de los 55? Sí, claro. Si usted lo mete ahí, es porque algo le está viendo al muchacho y que lo considera importante.
2: Pero pues
4: después,
2: claro,
4: evidentemente, para el Mundial no lo lleva.
2: Es que Giovanni, es algo que no todos me cuadra. Todos le vimos. ¿Por qué no va a cuadrar?
0: Condiciones las tiene todas.
2: Sí, mire, hace un instante César Augusto Londoño en el Pulso del Fútbol decía que el profesor Lorenzo convocó a 77 jugadores.
5: Que puso a debutar, mira, sí, dio el dato.
2: Y puso a debutar 30 más o menos, ¿cierto? 77. No se le haga extraño. A esos 77 algo les vio. Que unos aprovecharon la oportunidad o tuvieron la suficiente capacidad para seguir en el proceso, bien. Los otros no la aprovecharon o no tuvieron la suficiente capacidad.
3: Es que yo haciendo como un balance general de lo de Lorenzo, yo realmente veo más cosas positivas que negativas. Obviamente los lunares se ven más, tienden a verse más por el

0: dentro de ese grupo.
1: Y otra cosa, hablando del
2: pero
1: tema
2: de Hans, eso no va solo en los jugadores, eso va también en el cuerpo técnico.
1: Y
2: ¿no?
1: yo siento que al final Lorenzo termina también sacrificando un poco a James, dejándolo en evidencia, y creo que el que sale también en peor es que James
3: tanto
1: ahí.
3: Confió tanto en él que lo lleva a eso. Ahora, Lalo, sí, nosotros
0: pero podemos. Pero yo miro para el lado de Lucho también. Pero, a ver, Luchito, quedaste
1: debiendo. Para yo terminar la idea de lo de Lorenzo, digo que eso es uno de los lunares que tiene, pero yo creo que futbolísticamente vimos a una de las mejores Colombia. O sea, que siento que futbolísticamente hay una base para seguir haciendo cosas interesantes siempre y cuando haya una autocrítica y que realmente se mejoren unas cosas que esté en sus manos y bajo su responsabilidad, pero hay otras cosas que se le sale del control a él y de la responsabilidad de él, que va en el fútbol formativo, en la mentalidad de los jugadores en divisiones menores, que son cosas que se le salen a él de las manos y que al final también siempre nos termina costando. Pero a mí,
0: Luisa,
1: realmente
0: eso sí, eso sería válido, perdóneme, eso sería válido, disculpe usted, sí, la mayoría de jugadores
3: la base estuviera acá,
0: que están en la Selección Colombia fueran del fútbol local, pero están a nivel internacional.
1: No, es que yo
0: ya
1: digo, Luisa, de la base,
2: pero eso de la base,
1: de formación,
2: y de la mentalidad, de la y de formación. Lo que tanto ha salido ahorita de nuevo en redes, lo que dijo Fabián Vargas en algún momento.
1: Total, es bien. Cuando yo hablo de la base, no es donde están jugando en este momento, yo hablo de la base es de su formación,
0: por eso,
1: de los
0: pero
1: niños.
0: Pero cuando Fabián dijo eso, ¿qué año fue más o menos para saber?
1: No, eso fue el año pasado.
2: Pero José Alberto, pero yo hablo que
0: el contexto de los jugadores que están saliendo ahora de Colombia son mucho más jóvenes que cuando salían anteriormente.
2: Claro.
0: ¿No? Entonces, cuando salían anteriormente salían con más déficit al fútbol internacional.
2: Claro,
0: ahora están llegando
2: y ya
0: más jóvenes y a donde van y a esos equipos donde llegan seguramente van a adquirir lo que en Colombia no les
2: pero,
0: llega.
2: Sí, pero mire, José Alberto, lo que pasa, yo digo, hay que hacer un mea culpa en la federación y los técnicos que han traído, porque llevamos 8 años con Pekerman y 4 con Lorenzo, argentinos, para hacer a un lado al colombiano, a Reinaldo,
4: claro,
2: y a Queiroz.
4: 3 décadas.
2: 12 años de argentinos que se supone que tienen
3: una
2: esa
3: mentalidad
2: ganadora y demás, y todo lo que dijo Fabián y lo que estamos diciendo y lo que muestra la selección
0: pero ellos
2: argentina
0: son
2: en este mundial. Sí, pero si no le metemos la mano en 12 años, ¿a cómo viene el proceso?
1: Totalmente.
0: Es algo que Héctor, es cultural. A nivel de mayores,
4: eso es
0: a nivel
4: tiempo,
0: de mayores, ya el jugador tiene que haber llegado hecho.
2: Sí,
0: perdóneme.
2: José Alberto, sí, pero usted no puede, solo escojo entonces los mayores. Entonces, si ellos no, ¿o qué más no hacen en el resto del año, aparte de las convocatorias? Hombre, péguese la miradita a las divisiones menores, unifiquemos esto. Impongan cosas.
4: 12 años.
2: Porque 12 años en los que solo los que explotaban. No, eso tampoco puede ser.
4: 12 años.
2: Y sumemos a esta charla a Piolín. Piolo, bienvenido.
5: ¿Qué tal? ¿Cómo están? Un saludo. Vengo a la práctica de Atlético Nacional, pero ¿sabe una cosa?
2: Oiga, ¿presentaron a Lucas o no presentaron a Lucas?
5: Claro, presentaron a Lucas, pero no fue una rueda de prensa así, de presentación así, rígida, protocolaria,
3: charla,
5: y estricta.
3: ¿No? Como un podcast.
5: Sí, como tal, sino que llegaron. Él entrenó en la cancha con realidades de juego, ¿sí? Los bravió, los orientó, hizo parar 2 o 3 veces la práctica, y después llegó así como un profesor muy didáctico explicando a qué va a jugar Nacional. Pero conclusiones de eso, Lalo, es lo de Armani, que ya lo habíamos dicho, que dije que lo primero que iban a revelar era...
2: ¿Llega ya o no llega?
5: Ya lo van a anunciar. ¿Se acuerda, Luisa, que yo dije lo del arquero, que era lo primero que iban a anunciar?
1: Sí, señor.
5: Ahí está, lo van a anunciar. Fuera de Armani, 3 jugadores más. Un defensa, un volante y un atacante, y pare de contar. Eso va a ser. Y Chipi, le están buscando.
2: ¿Cuáles van a ser los porteros de Nacional?
5: Los porteros de Nacional entonces van a ser Armani, Cataño, Kevin Cataño, y Edimer Cea. Este Edimer Cea es de 2 metros, es de Tumaco.
2: ¿Edimer Cea?
5: Edimer.
1: Mira, y entonces, hombre, Marquinhos, ¿para dónde va?
2: ¿Y usted qué
1: va?
2: Piensa de ese nombre de Piolín?
1: ¿Y Marquinhos, para dónde va?
5: ¿Marquinhos?
1: Sí.
5: No, Marquinhos está en el Tolima.
3: Oh, él salió del Tolima.
1: Él salió del Tolima y regresó a

0: Él salió del Tolima
1: porque se terminaba el contrato el 30 de junio y por eso Tolima contrató a Miguel Ortega.
2: Sí, él no sigue en Tolima.
3: Bueno, hoy no lo vimos, hoy vimos a
4: ya
3: a
4: tiene Emer. Tarea, Piolín.
3: Sí, exacto.
5: No sé si escuché
3: esos van a ser los tres arqueros, arqueros de Nacional.
5: No sé si escuché mal, usted me disculpa, mi querido Fernando, pero usted habló de que Lucas braveó en el entreno y después dijo esto. Creo que si entra así...
3: Recombino.
5: Ojo, ¿ah? Recombino. Bueno, perfecto. Sí. Eso es distinto porque si un
3: con realidades de juego. Nacional, el tipo entrena con realidades de juego.
2: Donde hay gente, hizo como que una jugada grande. Cardona, acabé de ver un clip que subieron, sí. Hizo una jugada Cardona y le dijo, si tú te acostumbras a hacer este tipo de jugadas, vuelves a ser el mejor de
3: Colombia. Exactamente. Nosotros también lo subimos. Ahí está.
5: Ok.
3: Y corrigió a Rengifo.
5: Vestuario... Como Nacional se le puede ir en contra. Nacional hay mucha gente grande de recorrido. Tú no vas a llegar a bravear a nadie. Pero si es a nivel correccional, te la va algo perfecto.
3: No, recombino además. Y claro, ahí tienen el que va a manejar el camerino y todo eso es Enríquez. Y Enríquez ya les dijo desde hoy, fue muy claro, dijo, con muchos de ustedes ya jugué, pero aquí estoy en otra, tengo otro cargo. Estoy en otra faceta de mi vida y en otra faceta laboral. Así de sencillo.
4: Bueno, ahora sí, Piolín, intégrese al tema de...
3: Sí, es que yo ayer incluso lo reservé acá, Lalo, ayer me puse a hacer el ejercicio de esa gran selección sub-23 que dirigió, del sub-20 que dirigió Héctor Cárdenas, ¿no? Donde el gran adalid, el abanderado, el guía, el buque insignia fue Gustavo Puerta. Y me puse a revisar, Lalo, hacer el ejercicio a ver quiénes hoy se han consolidado, 3 años después, quiénes. Y uno ve, el arquero Martínez, ahí está, ¿cierto? Andrés Salazar, que era el lateral ahora, que es el lateral, ¿se acuerda de Andrés Salazar? Sí, el de Nacional.
6: Sí.
3: Uh-huh. Alexei Rojas, no tengo muchos datos de él.
4: ¿El portero, el que estaba en el Arsenal? Rojas Fredoruchenko. Claro.
3: Ah, bueno. Daniel Pedroso.
1: En Tolima.
3: Tolima, sí. ¿Cómo va Camilo? Es que uno dice.
1: Terminó con una lesión, pero bueno, terminó también dando.
3: Iba bien.
1: Sí, pero tuvo una lesión.
6: ¿En qué posición jugaba en esa selección?
1: Porque en Pedroso el Tolima ha sido central. Central y lateral.
3: Central.
1: Izquierdo. Central y lateral. Bueno. Hace esa doble posición, él es santanderiano.
3: Después tenemos a Edier Ocampo, que es el lateral derecho, uh-huh. Viene Nacional. Ahí está en la MLS. Ahora usted también hicieron alusión de él. Kevin Mantilla todavía no se consolida.
4: No, pero todavía es de los jóvenes que si se
1: puede explotar en cualquier momento. O sí, puede explotar.
3: Las lesiones no lo han dejado.
4: Sí, exacto. Pero con eso ya lo empieza a dejar tocado. Uh-huh, es que sí. Ese es el problema también.
3: A ver, bueno, estaba Gustavo Puerta que ya le decíamos. Alexis Manjoma, ¿qué? Ese es otro.
1: Uy, ese creo que.
4: Yo lo perdí. El último fue Estudiantes, ¿no? No sé sí.
3: ¿Se acuerdan de Juan Castilla? Sí, claro.
6: Sí, claro. Estuvo
3: el zurdito.
1: Está en Colorado Rapids, Alex Mayoma.
6: América.
3: Miguel Monsalve, que podría ser otro del relevo generacional.
1: Se lo mencionamos ahora.
4: Sí.
3: Exacto, Miguel Monsalve. Es que tenía dos... Tomás Ángel, Yacer Asprilla y Johan Juan Torres.
6: Juan Castilla está en la Equidad, ¿no?
3: Uno tiene que... Esos están con sol. A ver, como sí. Para. ¿Qué le, pa, o para llegar a nivel selección Colombia, ¿no? Selección sí, mayor.
4: Pero mire que, por ejemplo, Diego decía que si Lorenzo sigue, tiene que acabar muchas cosas, cambiar muchas cosas, y entre esas la rosca. Pero es que yo veo que de la rosca, o lo que llamamos rosca de Lorenzo, la gran mayoría. Ya
1: han ido saliendo.
4: Yo creo que ya y no. Y los que estaban. No,
1: ya cumplen sus.
4: Ya no.
1: Pero es que ahí es donde a mí me da.
2: Wolfer. Es que prácticamente. Ospina. Tiene que empezar.
4: Jerry. Pero Jerry, digamos que todavía sí, le da la edad.
1: Pero ahí es donde Arias, me da Diego. No me creo. Da miedo. Lo Lerma. Que decía Diego. Porque César sale anunciando en redes que prácticamente es un hecho y aplaude
6: el pulso,
1: que
6: va a seguir. En el pulso.
1: Que va a seguir Lorenzo. No lo escuché en el pulso, lo vi fue en las redes de él.
6: Sí, lo dijo.
1: Y entonces, listo. Sigue Lorenzo. Entonces va a seguir Lorenzo.
4: ¿Usted lo aplaudiría como César la decisión?
1: No. Y ayer lo tocamos.
4: ¿Alguno aplaudiría?
1: Y ayer lo tocamos y creo que fue unánime que todos dijimos que no seguía, ¿no?
3: Sí, ayer lo dejamos claro.
2: Realmente no he tenido clara mi postura frente a ese sitio. No, es que para mí Colombia no jugó mal.
1: Sí, no, yo malas decisiones. Sí creo que necesito un nuevo aire. Pero ahí es donde me da temor, Lalo, porque entonces sigue Lorenzo. Y entonces voy a seguir con una base de jugadores. Obviamente ya las vacas sagradas no van a continuar. Pero ¿qué tal que esos propios jugadores? No, hermano, mire, toca traer a James. Y entonces vamos a seguir en un círculo vicioso. Porque, como decía Luisa, viene entonces, primero decía Giovanni, Camilo, viene la fecha FIFA paréntesis. De octubre. Después Camilo, viene la eliminatoria. Entonces, ¿a qué hora vamos a cambiar?
6: Camilo, paréntesis. Claro, claro. ¿Usted considera que si nombran a Giovanni Cárdenas, técnico de muchos quilates, etcétera, lo contrata la Federación Colombiana de Fútbol, ¿no? Para poner un ejemplo, un nombre, para no poner nombre de técnico, simplemente digo así, Giovanni Cárdenas. ¿Él qué va a hacer? ¿Va a llegar a quitar a todos los que estaban y a traer jugadores nuevos? No creo que lo vaya a hacer.
1: Pero entonces, ¿cuándo vamos a hacer el cambio?
6: Tiene que venir y mirar también. Ahora, no todos los jugadores que están actualmente se van a ir.
4: No, pero los que yo le acabo de nombrar.
1: Pero lo que acaba de nombrar,
4: ¿cuáles deja usted, José?
6: No, naturalmente que
4: Juanfer, Ospina, Jerry Arias.
6: ¿Qué compromisos tenemos inmediatamente? ¿Qué compromisos vienen?
1: No, la eliminatoria que arranca.
4: Sí, fecha FIFA en septiembre y eliminatoria en marzo.
6: ¿Cómo va a ser la eliminatoria de marzo?
1: Eso se define porque falta ver qué va a pasar con Argentina, Paraguay y con
6: son tres
1: Uruguay.
6: Países que son sede, ¿no?
3: Sí, pero es que aquí estaba revolcando con eso de la...
6: Entonces, mire, las roscas funcionan.
4: Pero yo lo veo muy difícil.
6: Sí, las roscas, lo mismo le dijeron a Pacho Maturana, lo mismo le dijeron a Bolillo, lo mismo le dijeron a Reinaldo, la famosa rosca. Las roscas funcionan hasta cuando el equipo está ganando. La rosca
1: sí,
6: de
1: cuando se pierde.
6: Hasta cuando eliminaron a Colombia del punto penal funcionó, porque ahí todo el mundo, pues, es decir, bueno, no digo todo el mundo, la gran mayoría de personas aceptaban que Colombia estaba haciendo un muy buen campeonato mundial. ¿Perdió un partido? No. Perdió fue desde el punto penal, pero ya no vale eso. Entonces ahí aparecen las roscas, las divisiones, el que esto y lo otro, aparecen todos los dimes y diretes. El técnico que llega, puede ser extranjero, puede ser el mismo Lorenzo, puede ser el mismo colombiano, sí, deberá ser renovación, pero no es una renovación total, porque no se pueden enloquecer tampoco.
3: Recuerde que de las primeras ruedas de prensa que ofreció el profesor Néstor Lorenzo, él subrayó, el relevo generacional viene, pero hay que irlo haciendo, despacio, perfecto. Despacio. Yo me acuerdo de las primeras ruedas.
5: Hay que ir buscando jugadores.
3: ¿Cuánto hace?
5: Jugadores
3: ¿cuánto hace?
5: En el exterior. Pero
2: es
5: Piolo,
2: que yo no tengo problema.
5: Memoria.
2: Vean, les voy a decir algo, para mí los primeros partidos yo no tengo problema que siga convocando a James, siempre y cuando el equipo no gira en torno a James.
5: Dios, Luisa,
4: no, pero yo creo que ya James lo defendimos hasta último momento, no, pero lo que decía Diego, ya James.
2: Sí,
4: ya
2: pero no que más. No sea titular, pero
1: salvo
2: si
1: que
4: no, pero es que James en un equipo, en una convocatoria, él va a exigir ser titular, va a ser
6: Héctor Eduardo.
4: Si no empieza a hacer jetas,
6: Todo depende. Si James consigue equipo y está vigente.
1: Exacto.
6: Si
1: no salvo que tenga equipo, un vigente, gran nivel sí, y una cosa
6: nos
1: loca.
6: Da pena, pero ya
4: pero lo vemos.
2: Uno lo
4: veo.
2: No
4: lo veo. James, no se dé. ¿Quién va a pedir a James? ¿Qué equipo va a buscar a James ahorita?
2: No, y después del Unidos, Mundial.
5: Lalo, mire, en el plan de relevo generacional, un jugador que estuvo en el Mundial Sub-20 en Chile por Colombia con César Torres, lateral izquierdo. Juan David Arizala estuvo en el Medellín. Ese muchacho hoy está en el Udinese de Italia. Y de 10 participaciones, de 10 partidos que hizo en esta temporada, jugó 8, o mejor, 6 de lateral izquierdo y 2 como interior derecho. Entonces, uno tiene que pensar en que sí hay jugadores que están en otras ligas, que están compitiendo, que están entrenando, que están con una metodología de trabajo europea. Y ese Juan David Arizala puede ser llamado a precisamente para estos juegos amistosos que vienen, si Lorenzo le da la gana.
4: Perfecto.
5: Eso de que no hay relevo, sí hay.
4: Giovanni, deme un segundito porque dejamos las frecuencias de radio. Ahí nuestros oyentes pueden seguir en el Rock and Goal, el partido de la Copa del Mundo entre Francia y Marruecos. Nosotros continuamos en YouTube, en AS Colombia.
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7: 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Bueno, en el 305-34-0776 vamos a saludarnos a ver quién anda por ahí. Buenas.
8: Muchachos, el mejor gol, el que le hizo Cabo Verde a Julio Martínez desde un ángulo.
7: ¿El qué, señor? Ah, es que él estaba en modo...
8: Muchachos, el mejor gol, el que le hizo Cabo Verde a Julio Martínez desde un ángulo.
7: Lo de Cabo Verde, lo de Cabo Verde fue impresionante. Pues ese es el señor Cabral, el que hizo ese gol eterno. Un gol para la eternidad. A gente que la recibieron como lo que de verdad demostraron ser héroes del fuchibol, la gente de Cabo Verde. ¿Qué más hay por ahí? A ver, 305-34-0776.
9: Parceros, buena tarde. ¿Cómo vamos? ¿Bien o no? Saludos a todos en el Rock and Gol. Hoy gana Francia, pero se le complica. Yo creo que se van a hacer los penales. No la va a tener tan fácil. Parece una pregunta. ¿Qué más se necesita para decir que Messi es el mejor de todos los tiempos? ¿Otro mundial? Campeón. Ya bota de oro. Yo creo que va a salir bota de oro ese. Está jugando en su mejor mundial, como vos decís. Yo creo que ya es hora de admitirlo. Por favor, ya. Suficiente. ¿Qué opinan?
7: Ahí está. Tienen la pregunta. ¿Es el mejor de la historia? ¿El mejor futbolista de la historia? Ahí está, Lionel Messi, porque yo estoy de acuerdo. ¿Qué más necesita? El señor se ganó un mundial.
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7: Pues sino el mejor atleta. Y ahí coincido completamente, un tipo como ese señor que es a punta de esfuerzo y todo lo que ha logrado, lo que ganó a nivel de clubes, lo que sigue logrando hasta a punto de los 1000 goles, el único jugador que ha hecho gol en un mundial. Hablábamos de Messi, que ya ganó todo, literalmente todo, pero Maradona, pero Pelé, pero para otros de Ronaldinho, porque también se quedan con lo lindo que vieron jugar más allá de los títulos y lo que han ganado. Ese debate es y será eterno. Seguramente después será Mbappé o fue Haaland y el próximo mundial ganándolo Noruega o este mundial. Porque, ojo con Noruega, y Noruega viene remando en ese barco, y el sábado también con Rock and Gol vamos a estar viviendo esos. ¿Cuál es el mejor de la historia entonces? ¿Cuál es el mejor de la historia? 305-34-0776, ya los equipos en la cancha, ya Francia y Marruecos viviendo los himnos. Recuerden que nos vamos para radioactiva.com en minutos para que sigamos conversando, pero a través de nuestro chat en WhatsApp, 305-34-0776, obviamente el Rock and Gol, que llega también en una presentación al Banco Ave Villas, que nos trae por estos lados el Banco Ave Villas, que presenta el Rock and Gol Francia contra Marruecos.
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7: Bueno. Francia, Marruecos. Ya por aquí llegó el señor Rafi Dafi Fuentes poniéndose la camiseta de la titular. Los himnos ya están en la cancha y ya nos estamos conectando también con Diana Higuita en la ciudad de Medellín. Bueno, dice por acá el penal a Higuaín de 2014, ¿cómo fue ese robo? Acá en Colombia les duele admitir que Messi es el mejor jugador de la historia. Para mí es Ronaldinho, el otro dice Maradona. Bueno, es una discusión que vamos a tener de largo. Va a comenzar el Rock and Goal y a esta hora... Pero nos vamos trasteando para www.radioactiva.com. Allí, además de tener, pues obviamente la transmisión, van a tener una cancha donde se mueve el balón, donde ven perfectamente por si acaso no pueden ver el partido. Al menos si saben qué está pasando con la pelota. Gracias a la gente también de @diarioascolombia. Que está por ahí en YouTube mandando sus respuestas, muchos alabando lo de Pelé, es imborrable. Bueno, ese debate va a ser largo, y el debate que sí va a ser corto, pero se va a sentir eterno, es el de la pelota ahorita entre Francia y Marruecos. Francia comandada por Mbappé en punta. Marruecos comandada por Brahim Díaz, que va en punta hoy, reemplazando a

Nosotros pues seguimos en modo Manu Chao, querido Canilla. Porque Manu Chao también, pues ya pasó con Mano Negra, pero el Manu, pues el Manu. Mándese un welcome to Tijuana ahí como para que la gente vaya acomodando las nalgas. Y de una vez vamos a dar inicio porque también ya en la titular está Sara Arciniegas, Sara Lucía Arciniegas. Está Diana Higuita hoy, que muy triste porque salió su selección teutona, pero muy contenta porque sigue su selección de España. Y por supuesto hoy en la narración, el señor Rafa Cifuentes, se viene Francia-Marruecos. Oh. Es el Rock and Gold de Radioactiva.

0: Francia, Marruecos, Marruecos, Francia, ya protocolo cumplido, alineaciones confirmadas y se va a mover la pelota. 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Obviamente hoy encargado de poner pues la voz, la potencia, los goles que ojalá sean muchos, compañero de tantas luchas, batallas, fiestas, almuerzos, querido Rafa Cifuentes, Francia, Marruecos, Rafita.
1: Luisca, gracias hombre, tantas historias vividas, tantos moteles recorridos a nivel nacional e internacional. Porque estuvimos en México, no se alcanzan a imaginar la fiesta que nos metimos, por favor. Pero de eso se trata la vida. Lo dijo Daniel Muñoz, Dios lo quiso así. Y aquí estamos en el Rock and Roll con más pasión y menos técnica para un tremendo partido entre Francia y Marruecos. En mi polla, 2-1 a favor de Francia. ¿Qué puso usted en la suya? Compártalo a través de radioactiva.com. Se irán al largue. Lo definiremos por penales. ¿Goleará Francia a Marruecos o Marruecos le hará el amor a Francia? Eso lo vamos a saber en minutos. Estamos al aire. Es el Rock and Gol de Radioactiva.
0: Y obviamente hoy, acompañando por banda izquierda, Rafita, es el debut con usted.

0: ¿Qué vamos a hacer? ¿Qué vamos a hacer, Dios mío? ¿Qué vamos a hacer, gente? ¿Qué vamos a hacer, fútbol? ¿Qué vamos a hacer contra esa insoportable selección de Francia que parece ser perfecta? Bienvenidos, banqueados, ¿cómo están? Bienvenidos a AS, a Radioactiva, a estar conectados después de ver a esta selección clasificarse a la siguiente fase, Francia, sin despelucarse, sin estresarse, sudando solo por el sol, una selección que se clasifica a la siguiente ronda. Y nosotros que llegamos a acompañarlos para hablar un poquito de este partido, para montarnos en ese dolor que tiene la gente de Marruecos y olvidar el nuestro, el propio, el de nuestra selección. Para eso está Banqueados, para meter el dedo en la llaga de otros equipos. Bienvenido, mi querido Juanito Aparicio, mi querido Chancho. No sé si ya está por ahí Alemán también con nosotros.
1: Nada, bienvenidos Alemán. Todos. ¿Qué más, Champion? Alemán anda de vago, como ya es costumbre desde que se fue a Estados Unidos. Porque él dice que trabaja, pero pues poco se conecta a Banqueados. Entonces, pues nada, ahí está. Hoy no es la excepción y por el momento tampoco estará en Banqueados. Vamos a ver si aparece el muchacho alguna hora.
0: Oh. Ah, bueno, no, mi querido Juanito, pero aquí estamos nosotros igual para acompañarlos.
2: ¿Firmes?
1: La cara de Banqueados. Sí.
2: Literalmente Banqueados. Oiga.
0: Mi papu. Banqueados. Dígame, mi querido Chancho.
2: Yo pensé que usted iba a arrancar con el doblaje original de la serie que tenía en sus manos. Claro que ese señor es Stan. Pero hubieras podido decir como, ¡Móndrigos! ¡Mataron a Colombia! Que acuérdense que Kenny era el que fallecía.
1: Exactamente.
2: Y en el primer doblaje, sí, el puertorriqueño decían Móndrigos, ¿no? Porque después el doblaje.
0: ¿Qué?
2: ¿Usted no sabía eso? El doblaje, no, como hasta la temporada 7-8 era decente. Decían Móndrigos, diablos de mes. Y ya después decían, ¡hijos de puta mal país, mierda! ¿No se han dado, nunca se han dado cuenta de eso?
1: No.
2: Como hasta la temporada 7-8 es decente. Y siempre es Móndrigos, ¡oh, diablos! ¡Demonios! Y así después, ¡hijo de puta mal pa! Para que le pongan una atención. Pensé que ibas a abrir así el programa.
0: ¡Mataron a Marruecos, hijos de...!
1: Exacto, sí, exacto. Muy bien.
0: Acabaron hoy con Marruecos. ¿Cómo vieron ustedes allá ese cotejo, ese partido? ¿Exageré yo al decir lo que dije arrancando? Que parece Francia imbatible, pues. Parece que no. O sea, ¿quién la para?
2: ¿Tú qué crees, Chuy?
1: Yo la verdad sí veo a Francia imbatible. No veo una selección que pueda hacerle cara, que pueda hacerle frente a Francia. Lo veo muy complicado, ni siquiera Argentina. O sea, realmente, a pesar de que Argentina avanzó, pues sufrieron mucho contra Egipto y Francia, pues a ver, con lo que ha mostrado, creo que Francia no ha sufrido en ningún partido. Contra Paraguay se le cerró, casi no pueden hacer el gol, pero igual sufrir no sufrieron. O sea, fue que Paraguay defendió muy bien y bueno, y ya 2-0 contra Marruecos. Esperando mañana si juegan contra España o contra Bélgica, que igual creo que cualquiera de esas dos selecciones no va a poder hacer nada contra Francia. Y creo que ya en este momento Francia va a ser campeona del Mundial.
2: Bueno, ¿qué opino yo de Le France? Francia es una banda muy brava. Ahí también se da uno cuenta de las diferencias que tiene uno con nosotros y de los millones de dólares, ¿no? Porque, por ejemplo, ese remate de
3: Kim. Bonjour, mon ami.
4: Oh, bonjour.
3: Por ahí anda. ¿Cómo se va, mis amigos?
1: Oh, pero tenemos una psicofonía.
2: ¿Estás escondida en la rueda de Francia?
3: Oh, je m'appelle Carlos, ¿y tú?
2: Pero puedes hablar, estás detrás de Cuba.
3: ¿Sí? La verdad es que estoy en este momento en un lugar que no puedo contarles porque es un secret, un gran secret. ¿No?
2: Es un sacrebleu,
3: parece. Sacrebleu, mon ami, de bande rouge. ¿Voulez-vous coucher avec moi cette fois, no?
2: Pero no lo veo.
0: Pero
2: o sea,
0: de
2: no, no

0: Vos.
1: Describinos.
0: Sí, exacto.
1: ¿Qué ves? ¿No? Mujeres escasas de ropa, ves espuma, ves luces de neón.
2: Imagínense lo que quieren.
3: Okay, yo... No, que okay. Describa.
0: No, yo creo que
2: estoy en un estoy dentro del estadio, pero no puedo, no, como ahorita vienen las conferencias de prensa de Francia, de Bélgica y de España, en un lugar donde estoy no se puede transmitir en video, pero podemos hacer, pero la Comrex sí,
3: nadie sirve, nada, salva vidas.
2: Estamos. Bueno. Estamos aquí.
0: Tenemos una voz de Dios. Tú vienes
3: sí, es una psicofonía.
0: Es una psicofonía.
2: Yo soy Dieu. Yo soy Dieu. Oh, mon Dieu.
0: Eres Zinedine Zidane, mon Dieu. Oiga, mon Dieu, no, yo estaba diciendo que, pues, cosas como para notar en este Francia 2, Marruecos 0, la diferencia de millones de dólares, de jerarquía y todo con nosotros, que además es obvio. Mm-hmm. Quiero acotar los dos goles como fueron. Mbappé tiene enfrente a un tipo que mide 2 metros y pesa como 800 kilos, pero no lo tiene lejos. Está parado fácilmente a unos 10 centímetros de distancia. O sea, la posibilidad de que el man pateara era imposible. Le iba a pegar en las canillas al man. No, el man encuentra una forma para chanflear y que el balón vaya a una esquina. Entonces ahí es cuando uno dice, un futbolista profesional como Campas, ¿cómo hizo? ¿Y cómo hizo este señor? Pero el segundo gol, ya a una distancia superior, estamos hablando de 21 metros ahí, vuelve a ver un señor ahí parado de 200 kilos, de 4 metros, pero Dembélé, el mosquito, la mete allá a un ángulo que Bono alcanza a raspar, y vuelvo y me pregunto, Luis Suárez, ¿qué estaba viendo en ese momento? Que no tenía defensor enfrente. Y la mandó más o menos a Sacrebleu, la mandó para allá, la mandó al Sena.
2: Entonces, a Le Mondieu.
0: Ahí es cuando uno dice, esos pequeños detalles que cuestan millones de dólares son las diferencias porque estos señores están donde están y nosotros ya estamos en la casa, querida psicofonía.
2: Tengo pregunta.
0: A ver, psicofonía.
1: Pregunté.
2: Je demandé, Mr. Sancho.
0: Cuéntame.
2: Monsieur Pork. No.
0: Inspector Clouchot, dígame, Pantera José.
1: Contame, Chicharroné.
0: A ver, pregúntame.
2: Yo te pido segundos. Hay un detalle que tú contaste que me parece muy válido con respecto al tema de los penales con Colombia, que ayer queríamos hablar del tema, pero me parece que es muy válido y es un punto de vista que es cuando se dieron los penales, normalmente siempre está la vaina de la toallita, el tarro, los manes sacando el iPad, algunos con celular, algunos con dibujos. Pero Chancho, Mr. Tocino, se dio cuenta que en Colombia nadie le dijo nada a Camilo Vargas. O sea, ni para eso, hermano. O sea, no podemos sacar ni el machete. O sea, no podemos sacar la trampa. O sea, no podemos sacar la copialina. O sea, ni eso tuvimos, de verdad.
0: Ojo a este detalle. Bueno, mientras vemos a Campas en una gran figura que dice, buenas, están enojaditos. Quiero dejar ese sentimiento de... Usted puede entrenar o no entrenar, y yo no sé si es que todos esos detalles se lo saben de memoria, la verdad no creo, porque es muy complejo manejar esa información, y hay mil formas de hacer la copialina, como vos decís, en un tarrito, en una toalla, lo que sea.
2: Sí, pero en el guante.
0: Independientemente de todo eso, yo igual siento que igual al man lo tiraron a la guerra. O sea, que el man siempre igual estuvo...
2: ¿A Camilo?
0: Que el man siempre estuvo como solo. En cambio, los otros manes, por lo menos había una indicación de un man por allá atrás. Así no tuviera tarro, porque Cole tampoco tenía tarro. Pero sí se nota que ellos estaban preparando algo antes de... Y nosotros rezando. Creo que hay una gran diferencia. Además, voy a decir otra cosa muy bacana. Este es un detallazo.
3: Upa.
0: Y esto es un facto, porque creo que la gente...
3: Dato chancho.
0: Esto la me gente gusta, no me lo gusta. Sabe.
1: Facti chanchos. Facti datos.
2: Le date de monsieur por qué.
0: Egipto había aceptado que practicó penales, pero en modo recocha, porque usted no puede... O sea, el entorno usted no lo puede replicar, ¿me entendés? Pero sí practicaron e hicieron una recocha. Pero ellos no sabían de Australia más allá del famoso penal contra Perú, que había un man que era un payaso, no sé qué, pero no sabían los cobradores ni nada. Entonces Salah le dice a alguien, y no sé si es el mismo Salah, pues como ya igual nos vamos a extratiempo, revisemos estos 5 minutos. Y hay una cámara de atrás que no es, sí. Los tipos no tenían preparado nada, sino YouTube.
2: Ah, sí, señor, vimos el tema de Mbappé. Opa. Sí, salió una cosa de Mbappé, ¿verdad?
0: Entonces, exacto, entonces como que los manes, bueno, rápido, hagamos algo. Entonces Salah le dice a alguien, hermano, páseme un iPad, no sé qué. ¿Quién va? ¿Cómo se llama el arquero? Porque como lo cambiaron al final, Ryan, no sé qué. Bueno, busquémoslo, no sé qué, papá. Y se nota la cámara de atrás que están buscando es en YouTube. No están buscando en una vaina ya cortada, los cortes hechos, sino en YouTube, arquero de Australia. Bueno, a ver, ¿quién patearía? Ay, venga, miramos, Y con esa información, Egipto le ganó a Australia en
3: Perú. La recursividad. ¿Vea?
0: Por eso, pero nosotros, yo sentí que el señor estaba solo. ¿No?
1: Estaba solo. Falta esa malicia. Sí,
3: nos faltó esa recursividad.
1: ¿Qué dato, Chancho? Nos falta todo eso, porque no puede ser solamente la oración y el esperar a ver qué se nos dé. Y el esperar que se nos dé, mi querido Chicharroné. Chicharroné, muchas gracias por ese dato. Y ya, que hablas de YouTube, a ver, diga mi querido alemán antes de
2: ir con
1: música que no es de YouTube.
0: A ver,
2: me contaron otro dato, que fueron Messi y el jugador más importante de Egipto a comer. Y entonces a Messi le gusta, pues, le gusta más como la carne como dulce. Y a Mohamed Salah.
0: Uy, no. Vamos a la música, yo creo ya.
3: No, cerremos el programa. Deje así.
0: Uy, no.
3: Ya no vuelvo.
0: La metí.
1: Vamos con música, la noche de ayer y no te va a gustar al aire, en Banqueados.

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1: Están en As, unidos con Radioactiva el día de hoy, viendo a esta selección tan compleja, tan difícil que es la selección francesa, pero seguiremos viendo a otras y precisamente hoy Alemán anda por ahí metido. Hola. En una zona de prensa, ¿no, mi querido Alemán?
2: Hola, ¿qué tal, chavales? ¿Cómo estáis? ¿Todo bien?
3: ¿Estás en una zona húmeda de España? ¿Dónde
2: estoy?
3: Estás?
2: Estoy en una zona fantástica aquí en el estadio, pero vamos, que no puedo mostrar en cámara porque, bueno, podría tener. Me viene este carechimo.
4: ¿Cómo?
2: No, que este estadio tiene una zona que es muy chimba.
4: Venga, eso de plagiar personajes, pues, no sé.
2: Es que yo no estoy plagiando nada, ¿eh? Yo soy bastante original. ¿Sí? No pregunte maricado, güey.
4: ¿Cómo?
3: O sea,
2: eso es de parte del show.
4: Roberto, sí, obvio.
3: Es Beto Cateza, sino Roberto. Pero venga, ¿en serio hay un vigilante y le pega? O sea, o como cuando
2: lo que pasa que es que se acuerdan que yo salía en las salas de prensa antes, ¿no? ¿Se acuerdan? Ajá. Que yo salía en una sala de prensa.
4: Sí.
2: Pues parece que, ¿sí? Que eso no se podía.
4: Oh.
2: Eso no se podía.
3: Y entonces.
2: Y alguien una vez le quitaron la acreditación para.
1: ¿A quién?
3: A alguien le quitaron la acreditación.
4: ¿Alguien conocido?
1: Ya.
2: No. Chris, pero yo vi por ahí, man. No, Cristino.
1: JJ.
2: Pero el otro día yo estaba en una zona de prensa echándome un motoso. Sí. Y había un man haciendo un live ahí. Y lo vieron y dijeron, bueno, papito, ya le advertimos 3 veces. Venga, papá. Y entonces, dejemos así. Okay. Pues, si suena bien, ¿cuál es la necesidad de verlo todo?
4: Sí, no, nos imaginamos Alemán.
2: Imaginen.
4: ¿Cómo estás vestido?
1: Sí,
3: ay, ¿cómo estás vestido?
4: ¿Qué tienes puesto?
2: No, pero ya estamos en un... Juanito, ¿estás bien?
4: ¿Qué tienes puesto, Alemán?
2: No, pues, como siempre, mi popular pantal 80. La pantal 80 negra.
4: Ajá.
2: Los tenis de dotación y la chaqueta de caracol, que es la que, me ha acompañado, ya camina.
4: Ah, muy bien.
2: Yo dije, ¿para qué lavarla? ¿Qué necesidad?
4: Si es la cábala.
2: Si ya me quedan 2 días. No, ya, dejemos esa vaina así.
1: Yo en esas cosas y como intimidades de mundialísticas, debo confesar que cuando me acerqué por esto que le dan a uno de la acreditación, del, ¿cómo es? Del Partner Media,
2: sí.
1: Partner.
2: Sí.
1: De la FIFA, yo me acuerdo que el señor me sentó enfrente y me dijo dos cosas. Me dijo la primera, pues en inglés.
4: Vaya,
1: me dijo la primera, revisa que tu información, primeras, tus datos, nombre, esté bien. Y yo, listo. Me dijo la segunda, yo lo entendí. Pero le dije, ok, thank you. Yo estaba feliz ya, yo dije, no, está todo bien, vámonos. Y voy levantándome yo y saliendo de esa zona, pues, donde nos dieron este carnet. Y yo le tomo una foto y la tengo en mi celular. La estoy mandando como story en Instagram y Tato me dijo, tú sí entendiste, yo iba con Tato Cepeda y Tato Cepeda me dijo, tú sí entendiste qué te dijo el señor ahorita y yo, no, me dijo que no vaya a publicar eso en redes sociales porque lo joden. Y yo,
2: bueno, ya
1: estuve a punto de publicarla y no entrar,
2: sí,
1: y
2: no
1: cometer
2: puede...
1: una gran
3: no,
1: cagada de ir a hacer esto y,
3: claro.
1: Y no poder entrar.
3: No,
2: pues es
3: no.
2: Que estaban diciendo que Champions se eructa y Tato se peda.
3: ¡Ah! Pero por Dios, que este chiste no. Es una merda. ¡Es la merda!
1: Sí, Alemán. ¿Cómo se dice de verdad, Alemán? ¿Cómo se dice mierda en francés?
3: No, si es la merda.
2: Merde.
3: Si la merda.
1: ¿Merde?
3: Sí, la merda. Oh, ratio, la
2: la mierda. ¿Te imaginas que en este momento alguien, un francés, esté escuchando Radioactiva? ¡Qué vergüenza! Je suis désolé, mon ami.
3: No, 1, 2, 3, 4, ¿no? 4, ¿no? 4.
2: 1, 2, 3. Un pasito para adelante, María.
3: O croix. Croix, sin Zidane, baguette. Ya, listo, Torre Eiffel.
1: Yo en francés. Sí. Pues solo sé decir merci y aprendí allá viajando alguna vez que salida es. Ay, ¿cómo es que es? ¿Sortie? ¿Cómo se dice? Sortie. Ya. Fue todo. Y kebab. Va a pedir comida. En todo lado era kebab.
3: Pero era el kebab. Pero el kebab luego no es como un plato árabe.
4: Como turco, sí.
3: Entonces,
1: sí, francés. Pero allá lo ven mucho. Es como la comida rápida allá.
3: Usted fue a Colombia y ¿qué pidió? Un arroz
4: un de kebab.
3: Un kebab. No sea bruto.
1: Qué ando más barato. Por 5 o 6 euros, pues tocaba echar kebab en cada esquina.
3: Pero venga, yo le hago una pregunta a Alemán. Ahí en esas ruedas de prensa y todo, ¿sí se saca información relevante? O digamos que. Es que mucha gente dice que no le gustan las ruedas de prensa porque la gente va a veces a echar humo. Pues yo pienso que cuando hay muchos periodistas, sí, a alguien sí se le deben ocurrir preguntas interesantes. ¿Vos qué pensás?
2: No, hay veces que no. Por ejemplo, atención.
4: Upa.
2: Estuve hoy en la zona mixta de España, habló Gaby, entre otros, pero todos le preguntaron por el partido, pero nadie le preguntó por lo más importante, que Justin Bieber va a cantar en la final.
4: Nah.
2: Y que él es fanático de Justin Bieber. ¿Quieren saber qué
4: respondió Gaby? ¿La pregunta la hiciste tú?
3: ¿Sí?
2: No sé, veremos, escuchen.
3: Bueno, okay, vamos a ver.
5: Yo te quería preguntar por esa intensidad que tanto comentáis tú y tus compañeros, que aporta al vestuario tanto a nivel personal y profesional, porque aún recuerdo las palabras de Flick diciendo que cuando está Gaby el entrenamiento sube de nivel.
6: Bueno, yo creo que es importante que todos tengamos las cosas claras, juguemos o no juguemos, al final somos una selección y hay que representar al país de la mejor manera y juegues o no juegues, tienes que aportar ese granito tanto entrenando como jugando cuando te toque. Y yo creo que al final eso es lo importante y que estemos todos unidos y que el míster pues esté feliz con todos nosotros.
7: Gaby, hablando de intensidad, te quería enseñar esta imagen que grabé el otro día en el entrenamiento.
2: Ese soy yo, ese soy
7: cuando
2: yo.
7: Cuando coges ahí, dale play si no lo has visto. A Pedri, sí, que parece que le vas a arrancar la cabeza, por un poco el buen rollo que tenéis y eso.
6: Sí, como te digo, al final estamos todos muy unidos y nos hacemos muchas bromas en los entrenamientos. Eso no quita que cuando tengamos que competir, pues compitamos. Pero como te digo, estamos todos muy unidos y muy felices y nos hacemos muchas bromas todos.
8: ¿El Mundial lo gana Javi, la gente que no juega?
6: Sí, el otro día se vio, bueno, que entraron los suplentes y ganaron el partido, ¿no? Y yo creo que eso es una de las mejores cosas que tenemos nosotros, que juegue o no juegues, estamos todos unidos y en cualquier momento te puede tocar y ganar el partido.
8: La mayoría los pone favoritos, ¿ustedes qué tan favoritos se sienten?
6: Bueno, al final yo nunca me gusta hablar de favorito o no favorito porque siempre digo que hay que demostrarlo en el campo y por eso, bueno, Bélgica es un rival muy difícil, va a ser igual de difícil que contra Portugal o más. Entonces nosotros tenemos que ir con las cosas claras plantear bien el partido y seguro que irá todo bien.
9: ¿Pero hay más confianza después de Portugal? ¿Hay más confianza?
6: Bueno, Portugal era una de las selecciones gordas de este Mundial. Tenía un equipazo
2: eso no le gusta
6: y entiendo a la gente que ahora pues no puede haber muchos más favoritos, pero como te digo, hay que demostrarlo en el campo y espero que mañana vaya bien el partido.
2: Atención,
7: que hay que cuidar de Bélgica. De Justin Bieber, y ayer se conoció que estará en la final. ¿Es una aliciente más para ti?
6: Bueno, sí que es verdad que me gusta Justin Bieber, pero cantara o no cantara en la final, yo te quería llegar a la final de Mundial igual que todos mis compañeros, así que bueno, si canta pues mejor.
7: ¿Y de Bélgica qué hay que cuidar de Bélgica?
6: Bueno, tiene magníficos jugadores.
2: La única pregunta decente, Mr. Porco.
6: Bueno, sí que es verdad que ahora la estrella sí más es Doku, que es muy bueno. Y bueno, como te digo, hay que tener las cosas claras desde el primer minuto y plantear bien el partido.
2: Bueno, ahí está, sí bien.
3: Bueno, pero sí hubo preguntas de Justin Bieber, la verdad, pensé que era mentira.
4: Sí, ¿no? Y me sorprende que no la hizo Alemán. La verdad me sorprende que no la hizo Alemán.
3: Alemán ya estaba como molesto porque ya había dicho como 6 veces Bélica.
4: Sí.
3: Entonces ya Alemán dijo...
2: Es que informativamente es lo más importante. Es que
1: esos momentos... Nuestro querido Alemán, que a lo mejor los ha vivido más, esos momentos de esos momentos de prensa donde les toca a todos como medio apeñuscarse con micrófonos por todo lado, así como, como actriz porno. Eso no es un poco indigno de sentir la rayadera entre periodistas ahí uno detrás del otro, uno encima del otro.
2: Como ir en Transmi. Es como subirse al Transmi bajando por la 80 un viernes a las 6.
4: Alemán nunca ha cogido un Transmi.
2: Hay rayada, fijo. Ahí hay más rayada que en discoteca.
10: No me parece que este chico sea muy listo.
3: Pero yo... No. Yo debo confesar una cosa, lo que pasa es que, bueno, Champi y yo llevamos acá en la empresa 1 millón de años y Aparicio y Alemanes llevan poquito. Y nosotros acá teníamos, o bueno, existe porque yo no lo he matado, es un personaje que se llamaba Juan Navidad y es un títere. Y resulta, el Champi lo sabe, entonces yo iba a cubrir la zona mixta con el títere. Sí. Y entonces, entonces ¿cuál es la gracia de esa? Ya que me acuerdo por lo que acaba de preguntar el Champi. Ya llegó un punto en que a mí ya no me decían nada porque sabía que yo tenía que meter el títere porque si no era muy difícil que todos grabaran. Porque si no, ¿cómo hago para hablar y que el man me vea? ¿Me hago entender? Entonces, ya sabían, ¡ay, viene el gordo ese de la marioneta! ¡Dejémoslo tranquilo! Entonces yo ya tenía tiempo para... Ya tenía mi espacio comprado. Entonces mientras uno dice, ¡arre, hijo de madre! Y se mataban, yo con mi perro ahí quietico.
2: ¿Hay imágenes de eso?
3: ¡Claro! ¡Hay 1 millón de imágenes de eso! Tengo entrevistas con jugadores de selección de Santa Fe.
4: Pásame una.
3: Pero lo que usted quiera.
1: El gran Juan Navidad.
3: Sí, es más, por nada favor. Más mire, por ejemplo, esta foto, por ejemplo. Enzo Francescoli con...
4: ¿Con el señor Navidad?
3: Con el señor Juan Navidad. Ya le va a buscar una.
4: Eso.
1: Hágale, busque ahí, Chanchito, y ya las compartimos para que todos puedan ver un poco de eso, porque sí es hermoso. Ya sabe, Alemán, qué toca hacer. Búsquese un peluche. Búsquese una almohada de estas. Y llega ya a preguntar.
2: Coge un peluche de estos. O empiece a coger peluche.
1: lleve el peluche en la mano y diga, con permiso, va a preguntar. Déjeme poner el peluche. Y pregunta a usted, mi querido Alemán, mientras que vamos con más canciones al aire en Banqueados, lo seguimos acompañando en esta jornada de fútbol del día de hoy, con buenos sonidos gracias a The Killers y esto que se llama Runaways en Banqueados.

0: Turtle Power.
1: Cóctel, cóctel.
2: Se ve el Turtle Power ahí, es la almohada del Champi.
1: ¿Qué pasó?
2: Es que Champi tiene una almohada que dice Turtle Power.
1: Ah, sí. Uy, ayer estuve en un lugar espectacular.
2: ¿Ah, sí? ¿Dónde?
1: La pizzería de la pizzería de las Tortugas Ninja.
2: ¿Ah, sí?
1: En Los Ángeles. No sabes, mi querido marrano.
2: O sea, ¿es real o es me mando gallo? O sea,
1: ¿sí? Es real. Mañana les mando imágenes, ¿les parece?
2: Por eso, pero es una pizza de comer, o sea, o eso es...
1: Sí, es una pizzería y es como temática de las Tortugas Ninja. Entonces tú puedes comprarte la pizza de, no sé, Michelangelo.
2: Ah, okay.
1: De Michelangelo. O de Donatello, o de Raphael. Y es espectacular. Y uno piensa, esa pizza de pronto, eso es pura tumbadera para los turistas y tal. Pero, ojo,
2: Rica.
1: Deli, de limón.
2: Me imagino que no existen las anchoas.
1: No, eso sí no.
2: Porque es que ellos odiaban las anchoas, pedían siempre sin anchoas.
1: Claro. Pero Juanito nunca vio las Tortugas Ninja originales, él vio las nuevas.
2: Sí, las nuevas, me imagino, como todas robotizadas.
3: Yo nunca he visto las Tortugas Ninja, ni nuevas ni viejas.
1: No.
2: Uy, pero las de Michael Bay son como 2014, ¿no?
3: Yo jugaba el juego de Play 2 de las Tortugas Ninja, es decir, pero la serie nunca me la vi.
1: No, el mejor juego. Mal. El mejor juego era el de Super Nintendo. La gente que está en el chat,
3: upa,
1: que se acuerde, ese juego de Super Nintendo de las Tortugas Ninja, ¡Kawabonga! Era una vaina espectacular, oide. O sea, el primer mundo era una locura. Y había uno que me bajaba como por el... Me está pasándole Pochettino. Las sewers,
2: sí.
1: Como a la alcantarilla.
2: Sí.
1: Que uno bajaba por la alcantarilla como surfeando. Eso era un juegazo.
2: Y creo que por las Tortugas Ninja tocó empezar a promoverlo de la vaina de los cuatro controles, porque ese era un juego de arcade. Y para que jugaran las cuatro. Entonces dijeron, bueno, cuando esto lo llevemos a casas, toca montar cuatro controles, porque dos personas no pueden jugar.
1: Es verdad.
2: Una chimba ese juego.
1: Ese juego era una locura. Juanito se lo perdió por ser joven.
3: Gracias, Alemán. Igual, menos mal sigo siendo joven. Gracias. A diferencia de tú, no, mentiras. Yo te amo.
1: Qué toque.
3: Yo te amo, yo te amo.
1: Oigan, hay una noticia que parece que se está dando.
3: Upa.
1: Que
3: primicia.
1: Es importante. No es primicia porque ya la tiró César.
3: Ah.
1: Pero vale la pena que analicemos. Y es el tema de la continuidad, al parecer ya semi-confirmada, de Néstor Lorenzo.
3: Uh-huh.
1: ¿Ustedes qué opinan de usted?
2: ¿Del video de César o qué opino de la noticia?
1: No, de la continuidad, porque yo a César le creo. Si él me dice que está de noche, así yo vea la luz, yo pienso que está de noche.
2: No, o sea, yo no quiero cuestionar las fuentes de César ni nada. Seguramente si lo dices porque algo trae y muchas personas ya se han pegado a esa información. Pero lo único que como vos decís, es semi-confirmada, es porque esa reunión de ejecutivos es el 28. Entonces, voy a decir cualquier cosa. La fuente de César es Néstor Lorenzo. Voy a decir, supongamos, no sé. Y Néstor le dice fresco, diga que sí. Pero ese sí solo se confirma, literal, hasta la reunión del comité. Y eso es el 28, o sea, dentro de un mes y pico. ¿O no?
1: Sí, o sea, eso es lo que se está diciendo. Pero más allá del tema, yo sí creo que la cuestión es que la Federación Colombiana quiere seguir con Lorenzo. O sea,

0: sí. La, eso es lo sí. que a mí me queda. Que la Federación Colombiana pensó, ah, bueno, este man ha hecho buen trabajo, que siga. Y ahí es donde uno puede decir como, oigan, yo creo que Lorenzo no ha hecho nada diferente a lo que ya veníamos haciendo anteriormente. O sea, es que nosotros nos dijeron, vamos a traer un técnico para mejorar y para subir el nivel, y de momento seguimos en las mismas, seguimos en nuestra plata, seguimos comiendo arrocito con atún. Sí, o sea, es que no hemos pasado de eso.
1: No, y que hasta pues, ahí vamos. A ver, uno creería que el objetivo de la selección era llegar mínimo a cuartos de final. No se cumplió ese objetivo, pues si no se cumple el objetivo, uno pensaría que hay que ir mochando, ¿no?
2: Yo estoy de acuerdo con Chuaca, y aparte de todo, es que esa era la bandera roja del mismo Yesurum. Por eso, claro. Por eso digo que, si lo dice César, póngale el 99%, porque ¿qué es lo que pasa? El otro pedazo del comité, liderado por Alzate y los demás, es lo primero que le van a decir. Van a decir, listo, el man quiere, se va a rebajar el sueldo, bueno, lo que sea. Pero usted, o sea, Yesurum nos prometió cuartos de final como un sine qua non para avanzar. Y no se cumplió.
0: No se cumplió. Y oh, sí. Pues, y yo, pues la verdad, pues yo sí creo que Colombia podía intentar avanzar un poquito, ¿no? O sea...
2: Sí. Oye, ¿y el champín murió? ¿Es que quiere que se quede Néstor Lorenzo?
1: No, no ha podido...
2: Ah, sí.
1: Sí, sí, lo atropelló la tecnología. Es que lo atropelló la tecnología.
2: Estaba ahí al lado y ¡pum! Se salió. Bueno.
0: Ah, amiguito.
1: Venga, pero también, o sea, el tema de la selección ahorita con Néstor Lorenzo, uno también creería que dentro de la selección va a haber muchos cambios. O sea, estamos acercándonos a un cambio generacional de la selección. ¿No es lo lógico que sin con duda. Ese cambio de generación también llegue un nuevo proceso técnico?
2: Y además, hoy... Pues la fuente de la que nos referimos es César Arlos, César Augusto.
1: Sí.
2: Pero en otros medios también vi que como quedaba libre el croata, que ya también iban a empezar a conectar. No, seguramente, no, y a esa otra persona que lo digo, lo voy a decir abiertamente, es Capera, para que no digan que es que yo me robo la información. Capera ahí. De pronto tiene el otro lado, es decir, el nexo con DiFútbol. César. Especulo, pero estoy tratando de armar ahí el rompecabezas. Tiene la fuente del lado de Yesurum, y el otro personaje, sí. Si se animó a decir eso, es que tiene la fuente del otro lado del comité.
0: Correcto, y yo no sé, pero ya entre nosotros ya dijimos que creemos que a lo mejor Colombia merece otra cosa distinta, pero Champion no sé.
2: Champion, ¿tú crees?
0: ¿Tú lo mochas o no?
2: ¿Lorenzo o no?
3: Sí, yo creo que sí.
2: ¿O sea, lo dejaría?
3: Creo que estuvo bien. Yo creo... No, lo mocho.
2: Ah, okay.
3: Yo cambiaría.
0: Fue muy confuso.
1: Sí. Cuando uno hace dos preguntas,
3: perdón, yo responde sí. ¿Lo mochas? Yo entendí lo mochas, yo dije, sí, yo lo mocho, yo cambio, yo traigo otro técnico, yo, ¿qué tan difícil es traer de nuevo al Bolillo, por ejemplo?
2: ¡No!
0: Ese man pega duro. Pegaría duro.
4: Me parece que este chico sea muy listo.
0: Sería un golpe sobre la
3: pero
0: mesa.
3: Pero me gusta... Dicen.
2: Dios santo.
3: Yo no sé si a ustedes les gusta el fenómeno que se está viviendo y que lo vemos un poco ahí en nuestro banner de tema del día. De que el único equipo que queda suramericano es Noruega. Porque ajá. Parece que todo eso, Suramérica está con Haaland y en la fiebre de los vikingos.
2: Pues es que...
0: Sí, claro. ¿Ustedes sabían que Erling tiene una hermana que se llama Mela?
2: No, por favor. Bueno, termínelo. Pero por eso se llama Mela, ¿por qué? ¡Pero diga!
0: ¿No? Mela, dice Mela. Y el colegio era, ¡jala, Mela!
2: No puede ser eso.
1: Dios mío.
2: Aunque también podría ser Mela Haaland, ¿no?
1: Exacto, sí.
0: Claro.
3: Sí, total.
1: Sí, claro.
2: No, pero yo no creo que todo el mundo... Yo en lo personal, yo sí quiero una Argentina e Inglaterra. O sea, quiero mucho a Haaland y todo, pero yo sí quiero Argentina-Inglaterra.
1: Yo también, por el tema histórico de ese partido, también sería bonito ver Argentina-Inglaterra.
2: Demasiado histórico, ¿no?
0: Pero, sí. ¿Y por quién vamos? Es que ahí es donde hay que decidir por quién vamos. Porque si es Argentina-Inglaterra, el colombiano no sé por dónde arranque.
1: Dividido.
2: Yo voy a contar un micro relato, que sé que todos lo vivimos. Yo estaba con el señor Rafael Cifuentes en un bar, en un restaurante. Póngale...
0: Digámosle, en un lugar del alter.
2: No, pues estábamos comiendo. 25 centros. Estábamos comiendo. ¿Qué pasó, Champi?
1: Se murió.
3: ¿En qué estado de alicoramiento? Quería preguntar.
2: No. En el partido. Whisky. En el partido, o sea, en Egipto, no, Argentina. Estamos viéndolo.
3: Ok.
2: Y póngale 30 gatos. Y Rafa y yo, 28, ¿sí? se lo aseguro, 28 personas, porque éramos 30, cada gol de Egipto, pero como si fuera un gol de la selección Colombia, quitada de camiseta, gran hijue, así, y le cantaban al televisor. Y pues Rafa y yo somos hinchas de Argentina, entonces...
1: Calladitos.
2: No, sí, no decíamos nada. Y también, no. Rafa también me advierte y me dice, si llega a ser gol Argentina, igual... No nos vamos a
3: sobreactuar. Como si nada.
2: Pues claro, porque ahí nos dimos cuenta que todo el VAR era de estos manes. Ahora, imagínense nosotros cuando llega el tercer gol y yo era jugado de la risa, yo hacía la pose. Se les dijo y se les advirtió, pero callado. Y esa gente echaba madres, en serio. Ah, es que le regalan todo, no sé qué. Dígame ahí qué hacemos. Es que eso es una cuestión de jerarquía, de huevos. O sea,
1: sí,
2: ¿no?
1: Tal cual.
0: Sí, no, de acuerdo.
3: Sí. O sea, puede que les regalen cosas, pero vaya también y haga esos tres goles como los hizo Argentina. Sí,
0: no, y exacto. Ese último gol.
3: O sea, puede que le quitaran una, pero vaya y meta esos tres como los hicieron.
0: ¿No? Es la teoría del colombiano que da mucha vuelta para todo. O sea, si el partido durara 150 minutos, yo creo que el colombiano lo gana. Pero es que, Chancho, hay un tema que es un análisis sociológico que he hecho. Y es que, por ejemplo, el colombiano cuando quiere pedir un favor, eso es... A ver, actuemos.
2: A ver.
0: Hola, amigo tocino, ¿cómo estás?
2: Muy bien, doctor Alemán, ¿cómo le va?
0: Oye, ¿y qué tal todo? ¿Qué tal la familia? ¿Cómo están todas las cosas? Ay, los amigos, bien. Los perros.
2: Bien, doctor Alemán, pero qué casualidad, yo estoy pronto para ir a una reunión. Me imagino que me quieres decir algo pronto, ¿cierto?
0: Sí, no, pues era más o menos saludarte, decirte que pues me alegra que todo está bien. ¿Qué tal el día? Lindo, ¿no? Un sol radiante.
2: Hombre, está chévere, pero no sé, voy como de afán.
0: No, pero sí.
3: ¿Viste el partido? Pues,
0: ¿Viste el partido el otro día? ¿Cómo te pareció?
2: Hombre, no, estaba chévere el partido. Me está llamando por el partido, obviamente, ¿cierto?
0: No, pero es que lo que yo te quiero pedir, amigo, tocino, es que a ver si tú podrías ayudarme. Tú sabes que yo tengo varios problemas. Estoy como en problemado.
2: Sí, exacto.
0: Entonces quisiera saber si tú a lo mejor en tu lindo corazón, caritativo y maravilloso, podrías prestarme 50,000 pesitos.
2: Exacto.
0: ¡Hombre! Todo lo que nos demoramos.
3: Eso, porque
2: hubieras empezado por ahí. No, pero tienes razón. Damos muchas vueltas como un perro antes de dormir.
1: Sí.
0: Es que en vez de decir, hola, Chancho, ¿cómo estás?
2: Sí. No, pues sí.
0: Oye, tío, necesito 50. Listo, necesito 50,000 pesos.
2: Papi, hágale, ya. Deme su X y se lo doy. Ya, listo.
0: Ya, es que yo creo que deberíamos promover una campaña para decirle al pan pan y al vino. Como cuando se pierde un albino en un parque.
2: No.
0: Pan pan y al vino.
2: Damos muchas vueltas. Dios mío. Eso sí es cierto.
3: Yo creo que deberíamos hacer eso y yo creo que deberíamos volver a esa zona mixta, a esas ruedas de prensa, a esos... cubrimientos que hace Juan Navidad.
2: ¿Ah, sí?
3: Y que tenemos acá, si no estoy mal, tenemos ya.
1: Sí.
3: ¿Cómo funcionaba y cómo actuaba Juan Navidad en la zona mixta en Banqueados?
2: A ver, miremoslo, por favor. Juan Navidad en Banqueados. Esa era una entrevista, creo que con Iron del Valle en un 3-1. A ver, ahí le van a
0: Iron
2: dar
0: Maiden.
3: Uy.
2: No, Iron del Valle.
3: Iron del Valle.
5: Iron Maiden del campeón, Valle. Campeón, ¿cómo estás? Empiezas a destaparte nuevamente. Vuelves a poner la meta de goleador, lo podremos lograr. Importante volver a mojar, ¿no?
0: ¿Qué pasó?
2: Porque el micrófono está dentro del perro.
5: Una pregunta que creo que es clave. ¿No te sientes mejor jugando de 9 que cuando te ponen por un lado?
6: No, yo trato de aportarle al equipo
5: y Iron también está colaborando mucho para el equipo, bajando muy sacrificado. Está todo el equipo muy sincronizado, ¿no te parece?
3: Pues bueno, yo lo que creo es que igual nos falta un poquitico como de coordinar.
0: Y Iron del Valle es como este loco que...
5: El gran Iron del Valle aquí en el 3-1.
2: Ya. Pero entonces, bueno, en esa época no habían inventado la inteligencia artificial, no se podían limpiar los audios. Y claro, el micrófono trataba de ir lo más cercano al perro, pero el perro no tenía una salida exacta. Sí tenía un roto, pero no tenía esa salida exacta. Entonces me tocaba subirle el micrófono en edición al perro y al otro pero al subirle a lo otro, pues subís el ambiente.
1: Ajá.
2: Uy, no, eso yo sufrí.
3: El ruido.
2: Pero bueno, pero ahí sacamos mil cosas y nos reíamos. Y lo importante era ver la jeta al man, la jeta de incomodidad.
1: Pues vamos a hacer eso.
3: Hablando con un peluche.
2: Exacto, porque por eso le digo que todo el mundo en la zona mixta me abría campo. Y entonces, venga, y yo gordo.
1: Si Alemán tiene ahorita una zona mixta, que se meta con una media o alguna cosa ya, sí, a ver qué pasa. Píntele ojitos a una media.
2: Es que...
0: Faltó chiste.
3: Sí. Alemán, un reto. Le ponemos un reto.
0: Pero es que no puedo grabar en la zona mixta. Pero para el próximo mundial.
3: Bueno. La próxima vez que tenga por ahí así jugadores cerca o entrevisto o eso, con un zapato. ¿Sí? Que el micrófono sea un zapato. ¿Cómo hacen los creadores de contenido? Que ahora todo es un micrófono. Entonces sí. Usted le pone el micrófono o un zapato. Y entrevista ahí a ver cómo le va.
2: Es un tenedor, una media, una vaina esa, y el micrófono está ahí pegado.
1: Que cada día vaya con algo distinto.
2: Eso.
0: Epa. Ah, pero para el próximo.
3: Eso,
0: ¿no?
3: Si es tan varón.
0: Lástima que ya me queda un día nomás.
2: Venga.
0: ¿Por qué?
2: Y una pregunta. ¿Usted al fin sí le cobró a Julio Sánchez lo de los tiburones azules?
0: ¡Ay, no! Es que les cuento una cosa. Mi primera conexión es a las 3 de la mañana, hora local.
2: ¡Uy, hijo de madre! ¿Y entonces?
0: Entonces... No, yo no estoy para chistes a esa hora. ¿Porque me pusieran ahora?
2: Porque para los que no saben, él hizo una conexión con Julio Sánchez y ese día algo pasó.
3: ¿Sí?
2: Y él dijo, no, lo de los tiburones azules, y el man, yo no sé si está de mal género, como diciéndole, tan bobo, o sea, ese equipo que no sea bruto, o sea, ese equipo no va a pasar nada. Y miren lo que terminó pasando con Cabo Verde.
0: Véalo.
1: Se la tiene que cobrar, sí.
2: Cobre, papi.
0: Decirle como, bueno, ¿usted se acuerda del equipo que yo apoyaba? ¿Se acuerda cuál era?
1: De los tiburones.
2: Dice, eso. Para
0: ¿los tiburones azules de qué país?
2: De Cabo Verde.
0: Agáchese. ¿Ustedes se imaginan eso?
3: ¡Cóbrele!
2: ¡No, lo sacan!
3: ¡Cóbrela!
0: O de pronto se ríe.
3: ¡Cóbrele! ¿Qué?
1: Ensaya, es un 50-50.
2: ¡Cóbrele!
3: ¡Cóbrele y... Y que ojalá le pague una fiesta o una farra como la que parece que se metieron nuestros compañeros de AS por allá en una zona muy especial. Sí. Hágale fresco, mi querido Juan Aparicio, porque yo lo vi por ahí en redes y yo dije, ¿pero qué está pasando? O sea, ya creo que el cansancio, el calor, el agotamiento ha hecho que ellos lleguen pues a realizar contenidos que uno no espera ver de ellos, pero me gustó. Me gustó lo que hizo nuestros compañeros de AS por ahí en Tequila, creo que se llama esto.
2: Tequila.
3: Yo no sabía qué era eso y ellos se metieron por allá y pasó algo que está bueno que ustedes lo vean en las redes sociales porque AS ha hecho mucho contenido de esto y ustedes pueden encontrarlo por ahí para verlo. No sé si lo alcanzamos a tener, mi querido Juanito.
2: Sí, ahí lo veo.
0: ¿Tequila?
3: Ahí está.
0: ¿Pero con Tila?
7: ¡Bienvenidos a Tequila!
3: Vea eso.
2: ¡Opa!
0: No, pero ¿qué es
8: esta
0: esto?
8: Esta fábrica produce tequila desde los años 1600.
9: No, mentiras, desde que Gabriel y Alexandra eran practicantes, o sea, sí, casi mil.
8: De ahí se produce uno de los mejores tequilas del mundo.
10: Pero no me imaginé todo lo que íbamos a pasar hoy.
2: Diego.
10: Subirnos en una especie de chiva, trago.
9: Liche bailaba.
10: ¡Qué barbaridad nos metimos! Pero cumplió una de esas promesas de llegada a México.
0: Tequila,
10: traernos a la Virgen de Guadalupe. No me vuelvo a someter a este tipo de planes. Haré los míos y no seguiré más a Liche.
2: ¡Upa!
11: La primera parte del proceso es cocer la agave a vapor. Tenemos 5 hornos, cada uno con
0: capacidad de
1: 2
11: toneladas. Los muchachos llenan el horno manualmente, lo acomodan, cierran las compuertas e inyectan vapor a presión. Cocina el agave por 40 horas. A una temperatura de unos 96 grados Celsius, el almidón del agave se transforma en azúcares. Es cuando se vuelve suave, jugoso y muy dulce. Esta es una pequeña muestra de ese agave, de la piña cocida. Es muy dulce.
7: Esto es delicioso.
11: Todo ese residuo regresa al campo y es...
1: A Alemán le gusta el jarabe de agave.
11: O también se transforma en
0: artesanos. Se arrafique.
11: Artesanos del pueblo.
8: De 60 a 70 kilos pesa cada uno, así que...
9: Hágale pues.
8: Levantamiento de piña. 1, 2... Ah, bien, uno. Uy. Ese brazo.
12: Tiene más fuerza que César, que anoche hizo el ridículo 71.
7: No pudo.
8: Sí pudo. Envión. Sí, puedo.
7: Y las abejas acá por el dulce son muchas abejas.
11: Sí, persiguen los azúcares del agave.
7: Porque es bien.
3: Del agave.
11: Por tuberías y esos tanques. Ese azúcar de agave se va a mezclar con agua y levaduras. Dura 4 días fermentando con la levadura ya agregada. Después de 4 días, la levadura termina de alimentarse el azúcar y nos deja un porcentaje de alcohol a cambio. Ya tenemos alcohol. Nos va a dar de 5 a 10% de alcohol volumen.
0: Alcohol al agave.
7: Y después de conocer todo el proceso, cómo se hace el tequila, ha llegado el momento de probar el tequila. Así que voy para allá.
11: Alcohol puro, limpio, el espíritu del agave llamado tequila.
3: El espíritu del agave.
0: El espíritu del
3: agave. ¿Qué tal sabe el agave?
1: No sé. Alemán debe saber.
2: Pues vamos todos a brindar, ¿no? A tomar el segundo intento.
0: Uy.
3: Pruebe el agave.
7: Vamos a catar tequila. ¿Qué es lo que le da el color eso, cafecito?
11: El color se lo da el tiempo que pasa en esas barricas de madera.
7: Los blancos nunca se dan en barril.
11: Para llamarse blanco, no está en barrica.
7: Entre más oscuro, más añejo.
0: Pero no le digas así,
11: barrica. Por ejemplo, este 3 años cuesta, aquí cuesta 2,600.
0: Es que no sea barrica, no.
7: La de 10 años.
11: La que tenemos cuesta alrededor de 12,000 pesos.
7: Claro, el tequila.
2: Pero bueno.
7: Es bueno.
13: Poquito, no como usted está acostumbrado a tomarse esos shots así como lo que acaba de hacer, no.
7: Respira. ¿Cuál generación es de los Orendain?
2: Segunda. O sea, pues ¿este señor es fuachar o qué?
7: Como decimos en Colombia, hay que echarle ojito al negocio.
14: Cuantas veces gusten en su casa, siempre serán bienvenidos con todo gusto.
0: Sí, señor, le mete la
7: después de todo lo que hicimos, ¿cuántas botellas me van a regalar?
11: Ahí nuestro compañero se encarga de aquel.
7: Me dijeron que después de haber soportado todos los tragos de tequila que me dio Marco, usted me iba a regalar tequila.
2: No, le echó mentiras.
13: Amigos, me engañaron.
7: Pero me gustó tanto que voy a comprar.
0: Epa, buen viático.
7: Gracias. Salí con compras y conociendo un poquito más del tequila. No
3: de la Gaby. En
7: mis planes, pero al final salió bien, Diego.
2: Muy bien, Lich. La felicito. No tenía fe, pero hay que reconocer cuando él...
0: Mi favorito es Diego.
7: Gané. Todos pasamos bueno aquí en el Tour del Tequila.
2: Diego no. Diego estaba cómico.
1: Sí.
0: Sí, pero ¿dónde está?
3: Muy bueno, muy bueno.
2: ¿Dónde está el pan?
3: Muy bueno, muchas gracias ahí a todos nuestros compañeros de AS que nos comparten todas estas historias desde el Mundial, al que le quedan unos días contados y al que tiene hoy a la Tortuga Ninja clasificado a la siguiente
0: lesionado,
3: fase. Nosotros nos vamos despidiendo. Los veo que quedaron antojados del agave, así que espero que vayan y disfruten en esta aquí, tarde aquí de todo eso, mi querido alemán.
0: Nos vemos el lunes, al martes.
2: El martes.
3: Ah, el martes, sí señor, el lunes festivo.
2: ¿Lunes festivo?
3: ¿Y mañana?
1: No, mañana sí.
2: Mañana.
0: Tengo Santa Fe.
1: Santa Fe.
0: Ojalá. Tengo España, Bélgica, que es como un Santa Fe, Medellín.
1: Ajá. Bueno, nos vemos.
2: Nos vemos.
3: Ahí nos vemos. Un abrazo para todos. Esto fue Banqueados. Se cuidan. Chao, prueben la... ¿cómo es?
2: El agave.
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1: A todos, bienvenidos a La Milonga. Son las 6 de la tarde, 3 minutos en Colombia, son las 6 de la tarde, 3 minutos aquí en Kansas, en donde acabamos de ver el entrenamiento de la selección de Suiza, y no el entrenamiento de la selección Colombia, por aquellas cosas del fútbol, por aquellas cosas de la vida, pero qué más le vamos a hacer. La gran noticia es que en el entrenamiento de Suiza todavía no hace trabajos físicos y todavía no hace fútbol Johan Mansambi, la máxima figura de Suiza, que no estuvo contra Colombia, y de no mediar nada extraño, tampoco va a estar ante la selección argentina en el partido de los cuartos de final aquí en Kansas City el día sábado. Pero bueno, seguimos con el tema selección. Hay que superar la tusa, pero hay que apuntar hacia el futuro. Hay que encontrar soluciones, hay que enfocarnos, como lo hemos dicho ya y lo hemos venido diciendo en la milonga de ayer y en varios espacios, hay que enfocarnos en lo que se viene, que van a ser, por supuesto, unas nuevas eliminatorias que iremos sí o sí al Mundial y también será, por supuesto, el tema de la Copa América en el año 2028. Paso a saludar a mis compañeros en Bogotá. Arranco con don Pipe Sierra. Pipe, ¿qué tal? Bienvenido. ¿Cómo va todo?
2: Perdón. Amigo, ¿cómo está? Un placer estar aquí con usted y con toda la gente que nos ve y nos escucha a través del diario AS y las diferentes plataformas, redes sociales y de la emisora también. Pues, vea, sorprendido un poco con las noticias que han salido, Andy, realmente, porque pues yo no tenía esa expectativa tan temprana de la renovación de Néstor Lorenzo, que ya siquiera hablamos un poco al respecto y de por qué se ha generado esta situación también, ¿no? No es un hecho, no está confirmado, pero muy probablemente sí hay novedades con respecto al menos la decisión que tomará la Federación Colombiana de Fútbol a la espera de lo que será la decisión de Néstor Lorenzo.
1: Sí, a mí lo que me cuesta entender es por qué si hay o hubo o se habla de que haya cierta molestia de alguna parte de los jugadores en el manejo del técnico, al otro día está más fijo el técnico que los mismos jugadores. No lo entiendo, la verdad. Y más después de todas las declaraciones de muchos referentes que básicamente indican el nuevo que llegue, la persona que llegue. Ellos están esperando un cambio, me imagino yo. Creería yo, no lo sé. Pero bueno, si no se da, de igual manera, pues habrá que confirmarlo y habrá que corregir demasiadas cosas. Don Jason, ¿qué tal? ¿Cómo va todo, Jason?
3: Buenas tardes para usted, para todos nuestros oyentes y para toda la gente que nos escucha en las diferentes plataformas. Prima el silencio, ¿no? Solo salieron a hablar Daniel Muñoz y John Arias, y de resto no, y pues sí. Hay noticias que se van dando, de las que comenzaron ustedes hablando, pero pues todavía ni siquiera se pronuncian formalmente y ya hay una renovación. Pues no sé qué pensar de todo eso.
1: Bueno, eso por el tema de la selección Colombia, que es un tema complicado, sí. La verdad que uno lo coge por sorpresa, pues. Es que ya está la renovación del técnico cuando ni siquiera han pasado 3 días completos de lo que fue la eliminación de Colombia. Pero bueno, señores, acaba de ganar Francia. Sí. Acaba de ganarle muy bien a la selección de Marruecos. Le pasó el tren por encima. Si el fútbol fuese justo, Francia hubiese ganado ese partido 4-5-0, perdió penalti, pegó en el palo la pelota, Mbappé se cansó de generar jugadas, se cansó de generar jugadas, Dembélé hizo lo propio. Qué selección brava es la selección de Francia. Y, señores, a mí me queda esta pregunta que se la leí a un colega italiano y creo que tiene toda la razón. Hoy la pregunta no es ¿Francia podrá ganar la Copa del Mundo? Sino hoy la pregunta ¿es posible que Francia pierda la Copa del Mundo? ¡Qué locura de selección! ¿Cómo la ven ustedes?
3: Jeez. Yo la veo un poco parecida a la del 2018, que comenzó así y terminó ganando la final 4-1. O sea, no tiene rival. Y es que aparte, uno decía, la línea defensiva de Marruecos estaba bien posicionada, pero usted se detenía en el minuto 70 y veía a los jugadores de Francia del banco de suplentes calentando y uno decía, bueno, lo puede aguantar el resultado hasta cierto punto, pero entra Cherki, entra Barcola y te lo cambian en un segundo, así mismo le pasó a Paraguay. Entonces es muy difícil que la frenen en esta oportunidad la selección de Francia.
2: Sí, eso yo creo que además a mí me daba justo el tema de los cambios. En el partido me daba, era todavía escozor pensando en la selección Colombia, cómo, obviamente ellos tienen una recursividad impresionante, pero nosotros también, lo que pasa es que a muchos no los llamaron y a otros pues simplemente no les dieron la oportunidad. Pero hay jugadores a nivel físico, Pipe, en Francia, que mantienen el ritmo de quienes reemplazan. En cambio nosotros tenemos malos jugadores en nivel físico y quienes los reemplazan pueden estar en un nivel un poco mejor, pero no superlativo como a veces pasa, o para igualar el nivel de los jugadores franceses. A mí me parece que Francia de verdad es impresionante, sin duda es uno de los candidatos más férreos. Solo le conozco un mal partido que fue justamente contra Paraguay, que además les dieron hasta más no poder. Pero lo de hoy contra una selección además muy interesante como es la de Marruecos, quizá no la misma que conocimos hace 4 años o hace un año donde llegaron a la final en la Copa de África, sí creo que fue un partido llamativo, sobre todo para ponerse como uno de los candidatos más firmes y sobre todo pues a la espera de lo que va a ser primero su semifinal, muy probablemente contra España, vamos a ver si eso se clarifica, y si no, pues en una hipotética final como candidato principal, que está el señor Didier Deschamps en otra víspera de final.
1: Sí, totalmente. En un momento del partido, ya Francia lo tenía resuelto, por supuesto. No, creo que iba ganando 1-0 ahí. Pero sale Koné, el volante central de la Roma. Y el que ingresa es Warren Zaïre-Emery de Paris Saint-Germain. A mí me cuesta encontrar, muchachos, más allá de que la nómina de Argentina también es una locura, un equipo tan completo y con tan buenos nombres como la selección de Francia. Digo, porque, a ver, sí, a Francia la pueden complicar. A Francia tal vez le vimos su peor cara frente a la selección de Paraguay porque le costó demasiado abrir el marcador. Pero hoy Marruecos hizo lo mismo y Francia salió de una manera tan fresca, tan tranquila y viéndose tan superior que uno siente que Francia va a llegar descansado y fresco al próximo partido.
3: Sí, y aparte, ayer hablábamos del estado físico de Luis Díaz. Hoy viendo a Olise, que prácticamente jugó los mismos partidos de Luis Díaz, un par menos quizás, totalmente en buena forma. Jugó creo que todos los 90 minutos Olise. Entonces pues ahí es donde uno se da cuenta las diferencias que hay entre las selecciones. Y pues como lo dice Andrés, sí se ve muy superior el conjunto de Francia y los jugadores, pues es que es mucha distancia, ¿no? O sea, uno ve el posible duelo contra España y España no tiene el recambio que sí tiene Francia. Y en ese tipo de torneos que ya va pesando un poco más la parte física, creo que se refleja mucho más eso.
2: Es verdad.
1: Claro, pero digamos que la selección de España igual es una de las grandes del mundo. O sea, no es un escándalo que España le gane a Francia. Por supuesto que no. Pero sí sería un escándalo, muchachos, por ejemplo, que Suiza se le atraviesa a Argentina. Eso sí me parece de proporciones grandes, colosales, porque además la selección de Suiza nunca ha estado en unas semifinales de una Copa del Mundo. ¿Ustedes creen que Suiza, a pesar de que hoy no entrenó Mansambi, de que es una de las grandísimas dudas para enfrentar a Argentina, así como no estuvo frente a Colombia, ¿ustedes creen que Suiza tiene herramientas suficientes para atravesarse la Argentina?
2: Pipe, yo creo que sí, y no porque Suiza sea superior. Me parece que es un partido igual que Colombia en el sector defensivo, perfecto, sí. Suiza cuidó cada uno de sus espacios, además cuando la defensa fallaba o le ganaban en la pulsada algún error, por ejemplo la de Hamilton Campas, aparecía el arquero y eso también fue fundamental. Es decir, en la parte cuando el equipo tenía que replegarse o a la hora de replegarse, hizo un partido perfecto y me parece que Colombia hizo lo mismo. Entonces, a la hora de analizar qué tal juega Suiza, yo creo que tiene unas características muy interesantes, entendiendo además que pues tuvo dos grandes ausencias, como la de Rubén Vargas, que entró ya al final por el tema de la sobrecarga muscular que venía arrastrando de días atrás. Y hoy, pues yo creo que ya con la eliminación de Colombia, pinta a Suiza para ser un rival muy digno contra esta Argentina que comete muchos errores a la hora de defenderse y que ya hemos visto que se ha complicado con rivales muy flojitos, porque la verdad no me pueden decir que más allá de Egipto ir ganando 2-0 haya hecho un partido honorable. Todo lo contrario, me parece que tuvo unas opciones y las aprovechó. Y de la misma forma podemos hablar de la digna Cabo Verde, que tampoco es que sea la locura, pero le hizo un partido muy interesante a Argentina. Entonces, si Argentina no cuida esos errores, Yo creo que Suiza puede ser un candidato muy fuerte, pero no porque Suiza sea superior, sino porque Argentina ha sido muy flojo en ciertos momentos que le terminan afectando. Y parece que, por momentos, el único que puede cambiar la historia o definir es Lionel Messi. Y si no se le dan las cosas, ahí es donde se termina complicando.
3: Bueno, pero también es partido bisagra, ¿no? Porque, mire que creo que fue partido bisagra lo que pasó de México contra Egipto. Porque es de ese tipo de encuentros que a una selección como Argentina, que como lo decíamos al inicio del Mundial, no tiene nada que perder. Ellos vienen de ser campeones y no venían a lo mejor con las grandes expectativas de volver a ser campeones. Traían una selección competitiva, pero que Lionel Messi pues ya no llegaba en una edad que a lo mejor se viera tan bien físicamente. Aunque ya pues en el contexto del Mundial ha demostrado que sigue siendo de otro planeta a pesar de todo. Entonces creo que Argentina tiene con qué sobrepasar a Suiza y creo que esa confianza que le entregó la victoria contra Egipto también le da como ese plus para encaminar. Y usted sabe cómo son esos equipos. Argentina en el Mundial pasado comenzó sufriendo contra Arabia, pero la victoria contra México como que les dio aire en la camiseta y pues ellos ya la tienen clara para eso. Pues ojalá Suiza le pueda hacer contrapeso, pues como lo dice Pipe, ya demostró Cabo Verde y demostró el mismo Egipto que se le puede hacer daño, pero también hay que ver que Argentina llega con aire en la camiseta y a lo mejor con otras mejores sensaciones después de haber remontado el partido.
1: Sí, a ver, señores, ¿cuál puede ser, digamos, la mayor debilidad de esta selección argentina a su entender? Porque es que estamos hablando de que Argentina es un equipo repleto de figuras. Estamos hablando de que Messi, más allá de sus 39 años y de la baja expectativa que había, más allá de que sigue siendo un grandísimo jugador de fútbol, no se esperaba mucho. Bueno, pues no se esperaba mucho, es el goleador de la selección argentina, es el mejor jugador de la selección argentina y sigue marcando diferencia y Messi sigue siendo capaz de ganarte un partido solo. Sí, eso no se lo quita a nadie.
2: Cuando la expectativa era que fuera muy a lo Cristiano Ronaldo, ¿no?
1: Exactamente, exactamente. Cuando la expectativa era por el otro lado. Hablamos de que la defensa, tiene al Cuti Romero, tiene al Licha Martínez. Salen y entra
3: haciendo Otamendi. Goles también. O sea,
1: tiene tipos de jerarquía, tal vez sí, los laterales, pero igual tiene a Nahuel Molina que juega en el Atlético.
3: El único punto bajo es la delantera, ¿no? El 9. Que ni Lautaro ni Julián pronto han hecho lo que se espera de ellos.
1: Pero Jason, ¿es punto bajo? ¿O realmente pasa es porque se vuelven unas referencias y brillan otros, pero no dejan de ser Lautaro Martínez?
3: No, yo creo que sí es punto bajo. Porque mire que en el partido contra México no aparecieron. Y el que tuvo que salir a dar la cara fue Messi. Messi fue el que tiró del carro nuevamente y con 39 años, cuando los llamados a hacer eso, pues yo creo que eran otros jugadores y por lo menos Julián demostrar lo que había demostrado en el Mundial pasado y Lautaro aún más.
1: Pero venga, ¿cuál partido contra México habló usted?
3: Contra Egipto.
1: Ah, es que dijo México.
3: Sí, qué pena.
1: No,
3: qué
1: obviamente, pena. Pero a ver, pero yo les digo, de verdad que nunca, por más de que pasen un momento en el que no están marcando, o sea, si hay alguien de quien desconfiar para bien, es de Julián Álvarez y de Lautaro Martínez. Y ya nos dieron una lección en Qatar 2022. Lautaro no le hacía un vuelo al arco y salieron campeones del mundo.
3: Sí, pero no fueron los protagonistas. Lautaro fue protagonista en la Copa América con el gol que le hace, claro, a Colombia. Pero en Qatar no, Jason, aparecieron. En Qatar, claro, fue más Di María,
1: claro, y Jason, Messi. Pero, no, y Enzo. Pero Jason, sí. Pero a lo que voy, muchachos. O sea, es diferente que a Luis Javier Suárez se le cierre el arco que a Lautaro Martínez se le cierre el arco. Perdónenme.
2: Sí. Sí, de acuerdo.
1: O no, o me equivoco.
2: Yo estoy de acuerdo, pero sí siento también que, a ver.
3: Pero es que no han sido definitivos. Es que mire que yo me puse como en la tarea de.
1: Pero Jason,
3: de ver los delanteros de.
1: ¿Cómo que no han sido definitivos? Pero Jason, ¿cómo que no han sido definitivos? ¿Quién le hace el pase a Enzo Fernández?
3: Sí, no, yo digo, en este Mundial puede que tenga razón, pero no. Yo es que yo había hecho como un repaso porque cuando se habló de los delanteros de la selección Colombia de que no hacían goles, pues yo me fui como a los últimos mundiales, a las últimas fases, a ver cuáles eran los delanteros que habían hecho goles. Y no encontraba casi ninguno porque en la final pasada fue 3-3 con goles de Mbappé, Di María y Messi. Pero el centrodelantero no hubo.
1: ¿Y en la antepasada?
3: Y en la antepasada fue Pogba, estaba Griezmann, no recuerdo cuál fue el otro que marcó.
1: Se le pasó nada más y nada menos que Olivier Giroud, que no marcó, pero que fue vital en la selección.
3: Por eso, pero no marcó.
1: Pero fue uno de los mejores jugadores. Pero Jason,
3: es que... Y nos devolvemos al 2014 y fue Götze. O sea, yo digo, en las finales no están apareciendo los nueve.
1: No, pero, entonces, pero que no aparezcan en los goles no significa que no pesen en el desarrollo del partido.
3: Sí, pero Mbappé, pues, es que se quita influencia, ¿no?
2: Pero Mbappé hizo tres, ¿no?
1: Pero no,
3: sí, pero
1: ¿cómo le vamos a quitar la influencia?
3: Centro delantero.
2: Pero ahí en la final, o sea, contra Argentina, pero... ese partido fue el delantero, ¿no? En ese partido. Claro,
1: ¿cómo le vamos a quitar la influencia a Olivier Giroud en el Mundial del 2018? ¿Cómo le vamos a quitar la influencia que tuvo Lautaro Martínez?
3: Sí, influencia en el juego, sí, pero no en lo que se les pide, que son los goles.
2: Lo de Giroud reinventó el ser delantero y jugar de espalda al arco, ¿no? Eso estaba como muerto en ese momento, o sea, era una táctica que no se usaba. Y lo que hizo Deschamps con Giroud fue justamente volver a darle ese manejo a un delantero, que por ejemplo nosotros tenemos unas características parecidas a las de Luis Javier Suárez, por ejemplo, que es un jugador que... juega más de espalda al arco, que también...
3: un poco más John Córdoba,
2: retrocede,
3: ¿no?
2: Sí, ambos tienen muy buenas características y sobre todo que Giroud corría absolutamente todas las pelotas. O sea, era un jugador que siempre iba y defendía, ¿sí?
1: Si Luis Javier Suárez termina la Copa del Mundo con tres asistencias y sin marcar goles, ¿usted cree que habría discusión sobre quién debe ser el 9 de la selección Colombia?
2: No, para nada.
1: Uy, yo... Ah, bueno, entonces, no solamente los goles terminan pesando.
3: Pues... Pero dependiendo de la situación, ¿no? Porque yo creo que ahorita ya es momento de replantearse el 9 también de la selección Colombia. Porque no sé, ¿cuántos años es que tiene Luis Javier? Ayer hacíamos la cuenta.
2: 28, 27, pero
1: yo no, solo
2: le,
1: o sea,
2: no le gusta John Córdoba, no le gusta Luis Suárez.
3: Es que mucho. Córdoba ya tiene 33.
2: No, sí, Córdoba seguramente es pues muy difícil.
3: Es que ya no podemos mirar lo que pasó en este mundial.
2: Pero
3: y,
2: tenemos,
3: y si hubiera sido.
2: Tenemos dos delanteros.
1: O sea, va a botar toda la basura.
2: En el nivel de Europa.
1: ¿Va a botar toda la basura
3: por el
1: Mundial?
3: No es botar toda la basura, sino que ya hay que ir, o sea, mirando otro. El recambio de ciertas posiciones.
2: Bueno, ahí está Neyser Villarreal, uno de los goleadores de Colombia en el Sub-20.
3: Sí. ¿Cuántos años tiene
1: Estaba Viveros? Estaba Johan Durán, pero no, a Nene no se le dio la gana.
2: 26, tiene razón Jason, ese es otro muy buen nombre.
1: Viveros es joven.
2: Durán sí vuelve.
1: Claro, pero venga, es que ese es el problema, no es de nombres. Es que en esta... con la camiseta amarilla se quemaron.
2: Sí, aquí han estado todos.
1: Jackson Martínez.
2: Todos.
1: Se quemó Carlos Vaca. Se quemó Duván Zapata. Muriel. Se quemó Luis Fernando Muriel. Se está quemando Luis Javier Suárez. Se está quemando John Córdoba. No, se quemó hasta Dairo Moreno.
2: No escuché si dijo Duván Zapata, todo. Pero también.
1: Sí, claro que lo dices. Ya se quemó John Javier Durán. O sea, muchachos, también pasa por nosotros ese, digamos... cerrarnos ante el mundo de que el delantero solo está para empujar la pelota. No, los delanteros pueden aportar de mil maneras diferentes. De mil maneras diferentes. Es cierto que el delantero en momentos importantes y cuando la tiene en la 5:50 tiene que empujar la pelota, como muchos fallaron, y está bien que se les critique por eso. Pero creen que hay que botar todo a la nada y que hay que cambiar todo y que traer, y hay que traer ahora 5 delanteros nuevos, porque es que no hacen goles sino solo asistencia, me parece completamente errado. Si no, en el fútbol no hubiésemos visto gigantes delanteros que aportan más al juego del equipo que a nivel de goles. Y Francia no hubiese podido ser campeona con Olivier Giroud, por ejemplo.
2: Sí, de acuerdo. A mí me parece que, a ver, es un tema de confianza y también de cómo funciona el juego, ¿sí? Porque si bien tuvo oportunidades el Cucho, si bien tuvo oportunidades John Córdoba, también Luis Javier Suárez, entre otros, Luis Díaz, Gustavo Puerta, Richard Ríos, un montón, bueno, Hamilton Campaz, un montón de los que están ahí en el frente de ataque. Está James Rodríguez, tuvo oportunidades, el mismo Daniel Muñoz, de las que pudo haber convertido y no terminaron siendo. Es decir, se crean las oportunidades, pero sí siento que para el 9 no se le están dando tantas herramientas como si a lo mejor las tiene el Cucho en el Betis, muy bien acompañado. Pero es que también entendamos, Pipe, que si usted empieza a poner a un jugador que debe ser el enlace entre el mediocampo y la delantera, como James Rodríguez, y está en un nivel de verdad supremamente bajo, donde hacía 2-3 pases buenos, y su mejor partido fue un 0-0 para Colombia, pues sí creo que deja muchas dudas. Ahora, ¿hay obligación en la selección para jugar con un 10? O sea, ¿estamos obligados
1: a
2: jugar
1: con un 10? No, obviamente no.
2: ¿Cuántos equipos hoy en el mundo juegan sin 10?
3: Si la mayoría. Es que más fácil contar cuántos juegan con 10.
2: Claro, de acuerdo. Completamente.
1: No, pero venga. Lo que pasa es que hoy el 10 no solamente es el número 10 que se pone detrás del delantero, de acuerdo, que juega ahí prácticamente de media punta. No, hoy.
2: Pero ese es, hoy el 10, por ejemplo, esa es la función del 10 en Colombia.
1: Claro. No, exactamente.
2: Porque usted me dice Cole Palmer, es el problema de cómo leemos.
1: Exactamente, es que nosotros leemos la posición del 10 como alguien que está detrás del delantero y punto.
2: Sí, sí.
1: Eso no es así. Hoy en el fútbol cambió, porque el Arsenal tiene un tipo como Odegaard, tiene un tipo como Mikel Merino, el Manchester City tiene un tipo como Cherki. En Barcelona, pues se le caen los jugadores de ese tipo, tienen a Pedri, que es más de ida y vuelta. O sea, el fútbol nos da muchas muestras de otras cosas y nosotros seguimos amarrados al 10 de toda la vida, así como los extremos han cambiado. Ahí, por ejemplo, Argentina tiene tres números 10. Tiene a Messi, tiene a Enzo Fernández, tiene a McAllister, todos con características diferentes. Todos corren, todos meten. Claro que Messi no te quita pelota, no te bravea, aunque en este mundial lo está haciendo. Pero todos te brindan algo diferente, todos te colaboran de una manera diferente. Y nosotros estamos amarrados a que el 10 no corre, a que el 10 es lento, a que el 10 solamente tira pelotas al espacio y no se mueve. Ese es el problema nuestro, que nosotros estamos amarrados posicionalmente a todo. Que el extremo izquierdo siempre va por la izquierda. Que el extremo, si se mete por dentro, la va a embarrar. Entonces, no, Lucho, no te meta por dentro. Vaya por fuera. Ese es nuestro problema, muchachos.
2: De acuerdo.
3: Pero, pues, por lo menos en lo que era tiempo presente y pasado, ¿no? Porque yo creo que se refieren un poco más como a James, Quintero, de pronto el mismo Carrascal, aunque Carrascal, pues, es que hace alguna función. Pero yo creo que de los nuevos, por lo menos yo que he venido siguiendo mucho a Juan Manuel Rengifo, te aporta en marca también.
2: Claro.
3: Tiene el despliegue que
2: y hay un montón
3: ofrece
2: más.
3: El fútbol actual.
2: Mire, Jordan Barrera lo hacía muy bien en Junior, ahora lo hace en Botafogo. Johan Rojas lo hace muy bien en Vasco da Gama. Miguel Monsalve cuando jugaba en Grêmio.
3: Incluso Barrera en la sub-20 también mostraba eso, cual. Que él no se quedaba
2: es
3: arriba.
2: Más, lo tenemos ahí.
3: A lo mejor uno pensaba que era parecido a Haaland.
2: ¿Sabe quién era el 10 en familiar? Gustavo Puerta.
3: Puerta.
2: De hecho, Gustavo Puerta jamás jugó
3: en la sub-20
2: como
3: 5
2: o como 6 o como 8, sino como el 10. Exacto, en la sub-20 también.
3: En la sub-20 era el 10, sino que con el tiempo ha ido retrocediendo un poquito.
2: Pero si usted empieza a armar un equipo al lado de un jugador que estaba de verdad agradecido todo el mundo por lo que hizo, porque además ha ganado los premios más importantes para cualquier jugador, pero su nivel es amateur, pues es muy difícil seguir trabajando en pro de una selección Colombia. Ahora, y si además de eso están pensando en renovar al tipo que está haciendo esto, pues estamos en la nada. Es el fiel reflejo, la posible renovación de Néstor Lorenzo, el paso a la aceptación de la mediocridad a la que nos tienen acostumbrados.
1: ¿Y cuáles son las condiciones de las que se hablan para que Lorenzo esté o no esté?
2: Pues bueno, mire, hoy César Augusto Londoño lanzaba además en sus redes sociales y puso a todo el mundo a hablar al respecto, que está acordada la continuidad y que Néstor Lorenzo seguirá al mando de la Selección Colombia. Yo no sé cuáles son las condiciones, pero sí sé que se tienen que reunir en el comité, pero que si fuera por el presidente de la Federación Colombiana de Fútbol, recuerde que es el único que hace parte de la Federación Colombiana de Fútbol, porque hay otros 6 personajes que pertenecen, 3 a la DIFútbol y 3 a la DIMAYOR, pero el único que pertenece a la Federación Colombiana de Fútbol y es su presidente, pues es el señor Ramón Yesurum. Si fuese por Ramón Yesurum, él le renovaría el contrato y le ofrecerá una renovación a Néstor Lorenzo. Ahora, ¿qué puede salvar esto? Que a lo mejor el comité se le oponga. Y entiendo que en este momento hay 2 comités, uno que empieza en agosto, otro que es el que viene arrastrándose. A lo mejor el comité actual valoraría la renovación de Néstor Lorenzo. Pero el nuevo comité, ahí siento que podría haber algunas dudas. Entonces, con base a cuál de los 2 comités va a tomar decisiones, Pipe, entiendo yo que solo eso lo podría frenar a que la intención de Ramón Yesurum es ofrecerle la renovación a Néstor Lorenzo. Ah, que Néstor Lorenzo puede decir no, gracias, o páguenme 10 millones de dólares que nadie se los va a pagar, o cualquier otra cosa, pues eso podría cambiar.
1: Yo sí quisiera meterme en la cabeza de Néstor Lorenzo hoy y y saber qué está pensando, con qué sensación se fue. Porque, a ver, me repetí como 5 veces la rueda de prensa después del partido contra Suiza, que no fue complicado porque además duró 4 minutos la rueda de prensa. Y llegó Lorenzo como que no da pistas de absolutamente nada. Yo siento que él estaba esperando una oportunidad gigantesca para tener un gran éxito y de pronto dar un salto, pero hoy con el tema de los jugadores no sé qué piense. Seguramente desde el comité en algún lado piensan que siga, desde otro lado, como se ha sabido siempre, no. Pero entonces, a ver, yo creo que la decisión tiene que ser no por un yo quiero o por un yo no quiero. La decisión tiene que ser, vengan esto, siéntense. Jugadores, vengan para acá, siéntense. ¿Qué se hizo bien? ¿Qué se hizo mal? ¿Qué gustó? ¿Qué no gustó? ¿Qué valoran? ¿Qué no valoran? Todas esas cosas hay que ponerlas sobre una mesa y evaluarlas en un comité amplio, con los jugadores, con el cuerpo técnico. Bueno, ya Amaranto además va a ser técnico de Medellín, así que habría que buscar un asistente técnico, pero todo eso hay que evaluarlo profundamente y no solamente en 24 horas, como si yo quiero que usted siga.
2: ¿Cuál es el gran objetivo? O sea, porque ¿cuál es el mérito de Néstor Lorenzo, Pipe?
1: No.
3: O sea, lo que dice Andrés tiene razón. O sea,
1: bien que mal.
3: ¿Por qué se está hablando de una renovación si todavía no sabemos ni siquiera qué es lo que quiere Néstor Lorenzo? ¿O usted cree que él no estará pensando en autocrítica también diciendo como, bueno, llegamos hasta cierto punto?
2: O tendrá otro trabajo.
3: O dirá, no, la hice muy bien, entonces vamos a seguir en lo mismo. O sea, es que yo creo que necesitamos un cambio. O sea, no que saquen al técnico, sí, pero sí hay que hacer un cambio para que la selección Colombia llegue más lejos y pueda salir campeón alguna vez.
1: Exactamente, pero esa es parte de la discusión. ¿Nos podrá llevar Lorenzo a ser campeones alguna vez de alguna cosa, de una Copa América sobre todo? No tanto de un Mundial, sino de una Copa América en 2 años.
3: ¿Y qué va a cambiar para hacerlo?
1: Pregunta. Y la otra es, lo que preguntaba Pipe, ¿cuáles eran los méritos? Yo no quiero que, sinceramente yo no soy de los que está en pro de que siga. Pero entiendo que también me digan, se jugó una final de Copa América.
2: Sí.
1: El equipo estaba jugando muy bien en este Mundial, porque estaba jugando muy bien. El problema es que es ahí donde entran mis dudas y me terminan ganando. ¿Por qué nos fuimos de este Mundial? ¿Por qué no ganamos la Copa América? Porque yo tengo la certeza absoluta que en gran porcentaje y más que la mano del técnico jugamos la final de la Copa América por la capacidad de los jugadores. Jugábamos bien en este Mundial en mayor porcentaje por la capacidad de los jugadores. Y a mí, si me preguntan, hay que darles una herramienta más a esa capacidad de los jugadores. Porque bien trabajaditos con un tipo que conozca, un tipo que, no estoy diciendo que Lorenzo no conozca, pero otro tipo que conozca más, un tipo que haya rozado, que haya pertenecido a la élite del fútbol mundial algún día, no sé otras cosas. Y sabe qué nos pasa, sabe qué no nos pasa. Y va a entender de ahí, de cómo proceder ante lo que se nos viene y el reto tan gigante que tenemos.
2: Y sobre todo también es que se vio demasiado mal que Néstor Lorenzo, que pues se supone que tiene muchos mundiales, tanto como jugador, como asistente técnico y ahora como entrenador, pues no haya sabido administrar la parte física de los jugadores, ¿no? Porque es que el último partido, Pipe, más allá de que Colombia lo jugó mal, tenía la demostración clara de que los jugadores estaban estallados. No solo Luis Díaz, el mismo James Rodríguez, Daniel Muñoz, el mismo Johan Mojica, que en su momento ya dejó de ir hacia el fondo de ataque, ayudarle a Luis Díaz a hacer ese tándem que en los primeros 2 partidos se les vio. El mismo Gustavo Puerta, que de verdad la rompió, tuvo una de sus mejores participaciones y no estaba para jugar todo ese tiempo sin un recambio. Entonces, yo creo que es el cúmulo de muchas cosas que uno dice, de verdad es que o es la falta de profesionalismo o es la falta de idea en cuanto a una lucha por algo más, porque si usted a lo mejor al final arriesga, pone a jugar a 3 defensas y manda más jugadores de ataque como para marcar la diferencia y que no nos vayamos a los penales, porque además sabemos que pues literalmente son una suerte y para nosotros casi siempre está en contra, pues lo hubiéramos evitado de mil formas. Pero yo creo que fue demasiado blandito Néstor Lorenzo a la hora de tomar decisiones y donde tenía que verse su mano jamás apareció. Es más, me quedo con la imagen de Néstor Lorenzo diciendo vamos, vamos, vamos, vamos, vamos, vamos en los penales. Eso no es un
1: entrenador. Es verdad. Muchachos, teniendo en cuenta el futuro, ¿en qué posiciones se debe trabajar más en la selección? Pensando ya en lo que se viene, porque hay que agendar partidos amistosos, hay que empezar a probar jugadores, hay que empezar a mirar, por supuesto, el camino a futuro. Cuéntame.
3: Yo, como lo dice Pipe, sí, tiene toda la razón, estoy pensando en el 9, y no solo por lo que hace Luis Javier, o por lo que hizo John Córdoba, o lo que hará el Cucho Hernández, sino porque es endémico. O sea, en Colombia nunca, a excepción de Falcao, hemos tenido un goleador. Si usted mira todas las selecciones del mundo, pone los goleadores de cada una de las selecciones, Colombia debe ser de los de promedio más bajito. Son 36 goles de Falcao. Uh-huh. Entonces, si usted mira que Perú, que Uruguay, que Chile tienen jugadores que sobrepasan los 50 goles, o sea, sí hay un problema ahí en esa posición. Y no es por los delanteros de ahora, sino que a lo largo de la historia nos ha costado. Y si tú no tienes a alguien que la meta como en su tiempo era Falcao, pues es muy difícil. Y por lo menos en este mundial, Noruega, que es un equipo que estaba de pronto en la segunda línea de favoritismo, ha demostrado que teniendo un goleador se puede soñar más en grande, porque es el jugador que es clave al final para definir todos los partidos.
2: Sí, es verdad.
1: Hoy tenemos tranquilidad, muchachos, en arqueros.
2: Mire que esa era la posición que yo le iba a decir, Pipe. Para mí, el puesto que más me angustia, ustedes saben que yo nunca me gustó Camilo Vargas, pero creo que pues de alguna u otra manera me cayó la boca, tuvo una buena participación, no tengo nada que criticarle. Hubiera preferido que Álvaro Montero estuviera ahí, porque siento que nos aportaba más seguridad, sobre todo por el tema de la estatura. Pero siento que ya con la salida de David Ospina y de Camilo Vargas, que esperaría yo pues sea su última participación con Colombia, porque ya creo que el mérito lo merecen otros, ahí es donde se tiene que empezar a ver. Y yo creo que, es más, los tres porteros del futuro, Pipe, están claros. Para mí, pues, al menos para la próxima fecha FIFA, ya sin Camilo Vargas y sin David Ospina. Pero yo creo que Aldair Quintana y Kevin Mier, más Álvaro Montero, pues tienen todos los méritos para seguir en esa posición. Pero, como usted lo dice en la pregunta, ¿cuáles hay que trabajar? En la de arquero, porque es que ni Quintana, ni Montero, ni el mismo Kevin Mier tienen la experiencia de estar constantemente vinculados a la selección Colombia, porque Néstor Lorenzo nunca quiso hacer ese proceso de recambio.
1: Es que era lo que hablábamos ayer, muchachos. O sea, hay jugadores que a los 30, 32 años van a tener por primera vez una selección Colombia de mayores. Uh-huh. Y eso pues nos quita, y está, por supuesto, puntos ante cualquier rival que haya preparado jugadores desde los 18 o 20 años. Pero bueno, en los centrales creo que sí hay tranquilidad. Pues al fin y al cabo, por mí está Davinson Sánchez. Hay varios que vienen de atrás, los de la selección sub-20 son, sí, muy buenos,
2: mismo,
1: tienen mucha
2: convicción. El mismo Dita, ¿no? Pues
1: exactamente el mismo Dita. Gerson, pero Mosquera. Los laterales, señores.
2: Bueno, ahí yo tengo...
1: Sí, Gerson, los laterales.
2: Ahí tengo mucha expectativa. Porque pues los laterales, se supone que estaba Juan David Cabal, que ha perdido su nivel, pero me parece que es un jugador de verdad con las mejores características, sobre todo por el costado izquierdo. Hay otro juvenil, a mí se va, Mateo Castillo por la derecha, me parece que es una buena opción, pero se me está yendo un lateral izquierdo, bueno. Se me está, no es Álvaro Angulo, que también me parece que podría llegar, si bien está ya igual andado en edad, pero hay un lateral que tiene unas características muy parecidas a las de Daniel Muñoz, pero juega por la izquierda. Espere, que es que en este momento se me va.
3: Bueno, pero hay otros nombres como Juan David Mosquera también.
2: Edier Ocampo.
3: Sí, pues...
2: Andrés Román.
3: Hay, pero no sabemos cómo les irá en la selección, ¿no? Porque es un contexto totalmente diferente. Y hay que ponerlos porque, pues, lo vimos por lo menos con Angulo. Angulo trataron de llevarlo y cuando lo pusieron, pues desafortunadamente no respondió de la forma que se esperaba que respondiera, porque pues en Nacional volaba y en Pumas venía haciendo una buena labor, pero con la camiseta de la selección no cumplió Arizala, esas expectativas.
2: Arizala, me parece que ya está en la élite, ya está en el Udinese. Ese sería otro nombre muy interesante. Digo que se parece más a Daniel Muñoz porque en marca le falta mucho, pero es el lateral colombiano, ¿no? Es el Armero y el Zúñiga que a Pipe le encantaba. Entonces ahí tiene a Daniel Muñoz y ahí tiene a Arizala, pues, en caso tal de que
1: Zúñiga se potencie. Zúñiga sí. Pero bueno, digamos que hay nombres para... No, Armero, era puro baile y
3: la alegría,
1: y
3: alegría
1: metía miedo porque corría, pero sí.

0: cambio importantísimo.
1: Pedro Bravo.
0: Ya estos tipos deberían tener tres partidos encima. Pedro Bravo también, sí, Pedro Bravo también cabe, por supuesto. Hay que llamarlos, pero es que hay que tirar de ellos en los partidos que se vienen. No podemos hacer una nueva convocatoria para hacerle la despedida a James si se quiere ir, a Juanfer si se quiere ir. No, hay que pensar en lo que se viene.
2: Total.
1: Sí, yo creo y que además en volantes hay muchos.
2: Sí, pero también ir cambiando el esquema.
0: Muchísimo.
2: Porque esos volantes que nombramos creo que son más de los volantes modernos del fútbol mundial que te hacen el área a área. Y creo que se podría jugar con un 4-3-3 en lugar del 4-2-3-1 que se juega actualmente. Y aparte, pues, yo no creo que James vaya a seguir. Aunque, pues, si sigue Lorenzo, no sabemos, ¿no? Entonces, no sé. Es que a eso es lo que yo voy con lo de Lorenzo. Es que si sigue Lorenzo, ¿va a seguir llamando a los mismos? ¿Va a seguir en lo mismo?
1: A mí lo de James me tiene supremamente ¿cuál va a ser la renovación? Supremamente decepcionado que como líder, que como capitán, porque para dividir los premios, para hablar delante de la dirigencia, para hablar delante de sus compañeros, sí, pues tiene toda la capitanía y todo el liderazgo, pero para poner la cara nunca apareció. ¿Quiénes aparecieron cuando tocaba dar la cara con la eliminación de Brasil o con Portugal?
0: Sí, no.
1: En el mismo Ecuador. No. O sea, el líder es el que tiene que dar la cara y James Rodríguez ni se apronunció. Ni siquiera sé si en redes sociales, pero es que eso pues ya no vale. Era saber qué opinaba el capitán de la Selección Colombia en las pues vísperas de su llegada al país.
0: Total. En el frente de ataque, muchachos, hay muchos delanteros. Está Kevin Viveros, pues está obviamente el Cucho Hernández, no podemos borrar el Cucho de lo que habrá que ir acercando a Neiser y todo, pero hay que empezar a llevar a un tipo como Santiago Londoño. Hay que empezar a llevar a los pelados que hoy están en la sub-20, los de la sub-17. Carlos Paldía, que les toca jugar un mundial con 21 años, ya estén capacitados para hacerlo. Hoy la figura de Suiza en el mundial tiene 20 años.
1: Ah, bueno, Pipe, no se olvide de Samuel Martínez, perdón que me retrocedo un poco de los delanteros, pero este pelado tiene 17 años, 16 años y ya lo firmó el Liverpool. No. O sea, hay algo, están viendo.
0: No.
1: Pero pensando en el 9,
0: sí, claro.
1: Aquí en Colombia digamos que es una posición que escasea. De verdad, dentro de nuestro país, dentro de nuestra liga, no hay muchos. No sé, a ver, tendría que romperla en Lanús, pero Josh Ambalois es un jugador que ha demostrado unas características importantes, saliendo casi goleador con el Pasto.
2: Los que nombraba Andrés me parecían mucho, por lo menos lo de Santiago Londoño
1: y lo de
2: Neiser. Se me hace que son delanteros que con la Selección Colombia ya demostraron que hacen goles con la camiseta de la selección. Pero entonces sí les toca consolidarse mucho en sus clubes para que lleguen en buen momento, porque pues fueron jugadores de categorías inferiores, hicieron un buen trabajo. Pero Neiser Villarreal hizo todos los goles en la Selección Colombia Sub-20, pero el Millonarios no hizo ninguno.
1: Sí, es verdad. Lo ponían como extremo, pero es otro.
0: Pero ya Brasil.
2: Sí, Brasil está ya ha hecho goles.
1: Le hizo un gol a Boca.
0: ¿Ves? Pero, no, y esa etapa de Neiser que ya tuvo que ver mucho también con su manejo y con, con el tema de cómo está rodeado, que ha sido superado ya. Creería yo. Ya es un jugador completamente diferente.
1: Hay uno que se me ocurre. Se me va el nombre en este momento, pero es el que hizo los goles en Envigado. Y a ver, no es porque esté buscando... No es que esté buscando así... Estoy pensando con la memoria. El chico que hizo los goles con Envigado en el ascenso, en el partido contra Real Cartagena, que tiene como 18 años, pues es otra de las posibilidades. O sea, talentos hay, quizá pocos... O sea, no es que cada país, cada equipo tenga un 9 que usted diga, aquí podemos sacar provecho. No, porque...
2: Y más que, pues, para este Mundial se estaban pidiendo eran los veteranos.
1: Sí,
2: la gente quería que llevaran a Rodallega, que llevaran a Dairo.
0: No.
1: Pues hasta Falcao lo pidieron.
0: Vean estas palabras, señores. Para el tema de Selección Colombia, vean estas palabras. Mbappé fue la figura del partido de Francia, creo que no hay discusión alguna. Uh-huh. Y le preguntan después del partido. Kylian, fue duro ver a tu amigo Hakimi después del partido así de triste. Y responde tajantemente no. Entonces la periodista retoma. Le dice, ¿por qué? Dice, será más duro cuando lo vea en el vestuario y volvamos a ser seres humanos.

0: amigos. Aquí en el campo no hay sentimientos. Y es el amigo de toda la vida. Y nosotros seguimos, ay, ¿qué pensará? Debe estar triste. Hay que hacerle una despedida, no jodas.
1: No, y lo mismo había dicho Hakimi antes del partido. Dijo, nosotros tenemos nuestra deuda pendiente contra Francia y vamos a intentar ganarles. Pues al final no se les dio, pero pues... Y estaban enfocados y pero, ahí no hay amistad.
0: Pero vean la diferencia.
1: Uno representa al país y ya.
0: Vean la diferencia de mentalidad con lo que nos dimos cuenta de Alan, ¿no? De Mbappé. Chachos, estamos muy quedados en ese tema también. Muy quedados, muy quedados.
1: Es que
0: y ellos... no solamente en selección, a nivel de todo... Sí, eso.
1: No, es que ellos sí están enfocados en lo que tienen que estar. Es que si usted va a jugar un mundial, usted no le debe interesar nada más, solo el mundial y sacar campeón a su selección. Pero acá es como si se dispersaran en otras cosas, como si pensaran en otras cosas. Por lo menos hubo muchas críticas a las declaraciones de Daniel Muñoz, porque decía, si no ganamos fue porque Dios lo quiso así. O sea, yo no tengo nada en contra de la religión, ni en poder expresarla, ni nada de eso. Pero no creo que sea una respuesta después de una eliminación. Una respuesta válida.
0: Sí, sí, complicado. Bueno, dato curioso. Liche, ¿cuántas calorías come una persona, una fit al día? Aquí que la tengo al lado. 1.700 calorías. Sí. Erling Braut Haaland. Se come 6.000 calorías al día. Tiene 6 comidas. Mide 1.93. 1.96. Su dieta incluye pollo, pasta, bistec.
1: Y los pescado, defensas del huevos, equipo verduras, rival.
0: Carne de órganos, leche.
2: Changua.
0: Leche, miel, bocadillos azucarados y principalmente bebe agua. Su excompañero en Noruega, Josh King, alguna vez dijo, nunca he visto a nadie tanto comer como él. Como un oso.
3: Sí.
0: Y sí. Come demasiado.
2: Pero es una locura. Yo
0: he visto otros, o sea, que comen, muchachos.
2: Físicamente.
0: Y han sido y han sido los volantes de creación de los equipos importantes en Colombia. Y, y la barriguita se les notaba.
2: Sí, no son gordos, sino nalgones.
0: Sí. No, no, pero Juanfer, no.
2: No,
0: es que
2: lo nunca digo se porque lo digo. Yo no soy gordo, yo soy nalgón.
0: Pero yo no me refería a Juanfer, me acuerdo de la rueda de prensa de dejar la Marrera cuando le preguntaron, creo que era el profe Sarmiento en esa época, en el Campín. Y Harlan, ¿qué pasó? Me dijo, él no es gordo, él es de buen comer.
1: Cardona también, ¿no? De ese mismo club.
0: Sí, no, muchachos. Ahí es donde toman sentido las palabras de Falcao. Hay que profesionalizar esta cosa, sí, porque estamos muy, muy, muy complicados. Sí.
2: De acuerdo.
0: Sí, no. Señores, más noticias.
2: Oiga, sí, le tengo noticias de... Usted diga un equipo, que le tengo noticias de donde sea. ¿Qué quiere?
0: A ver, de Independiente Santa
2: Fe. Bueno, Independiente Santa Fe está por anunciar su fichaje más importante, porque además va a ser el primero. La llegada de Kevin Balanta, defensa central, que pertenece a Santos Laguna. Llegaron a un acuerdo con el grupo que maneja al Santos Laguna, Atlas, y creo que tienen un equipo en España también, para que Kevin Balanta, jugador que creo que tiene 28, 29 años, venga al fútbol colombiano y se presente a exámenes médicos en estos días, presente toda la documentación y pueda firmar su vínculo como nuevo jugador de Independiente Santa Fe. Me parece, Pipe, la verdad, por lo que recuerdo de él,
0: creo que
2: le di un partido una vez contra James, si mal no estoy, ahí jugando en Santos Laguna. Creo que es un jugador con unas características interesantes. Es un defensa alto, robusto. Creo que eso estaba necesitando Independiente Santa Fe, y si viene del exterior, pues es porque a lo mejor llegaron a un acuerdo complejo, pero lo consiguieron. Total.
0: Sí, bien. Vámonos para otro lado. Vámonos para Nacional. ¿Cuándo llega? Si es que va a llegar.
2: Sí.
0: Franco Armani al país.
2: Bueno, entiendo yo que va a llegar. No va a haber ningún inconveniente. Están todavía trabajando en la forma del contrato. Pero básicamente eso es sencillo. Van a ser 2 años seguidos o va a ser 1 año con opción a otro año más. Entonces ahí está Atlético Nacional trabajando en eso. Hoy también en una rueda de prensa bastante curiosa, Lucas González expuso de una manera distinta cuál va a ser su plan. No sé si Jason tuvo posibilidad de ver cómo expuso básicamente respuestas y explicaba a qué quiere que juegue Atlético Nacional bajo su mandato. Pero más allá de lo que haya sucedido en la rueda de prensa, lo más importante que dejó en torno a las llegadas es que está buscando tanto un defensa como un volante y a lo mejor alguien en ataque que pueda reforzar al equipo. Entonces ahí entendemos pues, que faltarían tres fichajes con base a que ya está la llegada de Franco Armani. Pero ojo, Pipe, porque la llegada de Franco Armani genera salidas también. No sé si va a continuar Marquines.
0: ¿Cuál es?
2: Y no sé si va a continuar Chipi Chipi Castillo.
0: Sí.
2: Pero es muy probable que uno de los dos no tenga la continuidad en el proyecto de Atlético Nacional. A Chipi Chipi, digamos que pues, le han aparecido posibilidades.
0: Sí, el tema de David. ¿Cuándo está la noticia? ¿Ya la decisión de David?
2: ¿De David Ospina? Ospina.
0: Sí, claro.
2: Pues, amigo, no sé. O sea, la verdad es que a mí me parece muy particular a dónde se va a ir. Yo creo que David Ospina...
0: No, pero...
2: Mire, yo supe que lo buscó un equipo de Uruguay. Y él pidió una suma de dinero bastante alta... para llegar, digamos, el club, era Club Nacional. Entonces dijo, miren, yo pues la verdad no sé, todavía no tengo nada pensado, yo en Colombia no quiero seguir, y si ustedes me quieren llevar a Uruguay, voy a pedir esto. Y le dieron, tremendo amigo, ojalá alguien le pague eso. Pero hasta ahí quedó. Entonces yo no sé a dónde va a ir David Ospina. O sea,
0: pero es que tiene que ir, porque es que si no va, no ya llega...
1: Retiro.
0: No llega lo que yo digo, claro. No, pero más allá de que se retire o no, o sea, si David va a estar en Nacional, pues Armani no viene. Creo que es así de simple, ¿no?
1: No, pero no, David ya se había despedido de Nacional.
2: Dijo chao.
0: Por eso, claro, él dijo el chao y todo. El anuncio, el agradecimiento, claro. Todo lo del tema.
2: Pero sí, en Nacional dicen, no, o sea, pues David, si no sigue es porque nosotros entendemos que él se va a retirar. Ahora, si eso lo va a decir
0: exactamente,
2: él.
0: Exactamente, pero o sea, yo lo digo también es por el procedimiento del adiós. Yo no creo que Nacional siempre me haya comunicado con otros 10 nombres, David. No sé. Sí. O sea, lo digo más por ese tema.
2: Es verdad.
0: Porque David obviamente se despidió entre lágrimas en el final del campeonato, nada que hacer.
2: Sí, pero fue bien raro, ¿no? Teniendo la posibilidad además de...
1: Es que
2: sí,
1: David Ospina se despide en el partido de semifinal de Liga... Antes de irse a la convocatoria de la Selección Colombia.
0: ¿Antes jugó la final?
1: Sí. No, es que acuérdese que la final se jugó ya cuando había convocatoria de la Selección Colombia, ya cuando estaba empezada la concentración.
2: Sí.
0: Bueno, por eso mismo. Otro equipo. Ah, bueno, no, espere. Estefan Medina.
2: Pipe, mire, yo entiendo que esa es una de las prioridades de Atlético Nacional. Pero ya va a depender más de que Esteban arregle con Monterrey. Ya saben en el círculo de Esteban Medina hasta dónde puede llegar Nacional. Y ahora le dejaron la responsabilidad al jugador. Porque es él el que tiene que decir o me quiero ir o me tengo que ir. Ahí ya desconozco. O no quiero seguir aquí. No sé hasta qué punto eso va a avanzar. Pero Esteban Medina pues sigue siendo una opción en Atlético Nacional. Igual que Jesús Rivas, que su competencia sabemos es Millonarios. Pero ya el Junior pues está valorando, no ha dicho no ni a la oferta de Nacional ni a la oferta de Millonarios. Que ese me parecería un tremendo fichaje y sobre todo por como Lucas en su momento lo supo trabajar y potenciar, de acuerdo. De Nacional no mucho más. Pipe.
0: Bueno, muchachos, yo me tengo que ir. Terminen ustedes, por favor, con Junior e infórmenle a la gente de Millonarios que me están preguntando que hablé de Millonarios con el tema de Burray. Con cómo se mueve el mercado. Hoy vimos también el regreso en estos días, por supuesto, ya con buenas sensaciones futbolísticas de Carlos Darwin Quintero, recuperado por su salud. Tiene que dar mucho más en Millonarios y además ganó partido amistoso. Hizo, creo que fueron 3 o 2 goles el Tucu Rodrigo Contreras. Ganó bien Millonarios en un partido amistoso de pretemporada. Sigan ustedes allá, muchachos. Yo me tengo que mover porque hay que seguir moviéndonos en este mundial.
2: Tranquilo, Pipe. Aquí seguimos. Si quieren empecemos, Jason, con el conjunto de los Millonarios, pues ha avanzado en su proceso de pretemporada. También se espera que en los próximos días viajen a Perú, el partido que van a tener amistoso contra Universitario, que además se hizo como parte del acuerdo Rodrigo Ureña, ¿se acuerda? Cuando sí, llega, me parece chileno. Que pues hizo parte de la negociación, es un proceso.
1: Eso es, lo hacen mucho los equipos en la actualidad, ¿no? Cuando Kevin Mier se fue para Cruz Azul, también por eso fue que se jugó recientemente el partido entre Nacional y Cruz Azul.
2: Tal cual, bueno, un poco de ese acuerdo es el que van a tener América y hay otro equipo hoy de México con el que van a jugar, creo que Santos Laguna, curiosamente. Entonces, de ese tipo de acuerdos pues se nutren muchas veces también para las pretemporadas, pero Millonarios pues tiene una situación o ha tenido una situación a lo largo del día, y es que tenía cerrada ya la llegada de Christopher Varela,
1: el arquero
2: que pertenece a La Guaira, que es colombiano. Acuérdese que allá hubo dos terremotos y sobre todo en La Guaira se sufrió mucho. Entonces digamos que eso, no lo quiero decir de esta forma, pero digamos que facilitó un poco la salida de Christopher Varela, pero hay una situación familiar, un tema personal que yo no voy a decir, que impidió que él pudiera viajar justamente ayer en la noche. Hoy intentaron ver si a lo mejor el jugador estaba en la capacidad óptima y mental para viajar, y él dijo que no, que rechazaba la oferta, que se quedaba con pues su tema personal y con su familia. Entonces se descarta esa opción y van por otro de los arqueros que estaba dentro de la baraja de candidatos, que es James Aguirre. Ya de hecho James Aguirre debe llegar esta noche, entiendo yo que a partir de mañana empieza el proceso de exámenes médicos.
1: Sí, es que es entendible porque casos de esos ya hemos tenido en el fútbol colombiano, lo que pasó en su momento con Juan Fernando Quintero y el América, y pues todos sabemos cómo salió ese tipo de situaciones, que cuando prima lo personal a lo futbolístico, pues obviamente siempre va a terminar ganando lo personal. Y bueno, llega James Aguirre, experto en quemar tiempo, ¿no?
2: Sí, James Aguirre es, pues digamos que había tenido sus declaraciones hacia Álvaro Montero en su momento, ¿se acuerda? Pero me parece que es un portero, a ver, si va a ser el suplente de Burray, creo que pues está bien, es interesante.
1: Es un buen suplente.
2: Sí, además, a ver, con el respeto que se merecen entre De Amores y Noboa, que pues ya tenía un buen recorrido, para poder hoy concretar la llegada de James Aguirre y de Javier Burray, me parece que igual Millonarios digamos que mejora en esa posición.
1: Sí.
2: Entonces llega a préstamo desde el conjunto de Manizales, desde Once Caldas, que está buscando arquero. ¿Sabe cuál es uno de los nombres que les gusta en Manizales? Jorge Soto, que quedó libre de América de Cali. Entonces sí, vamos a ver cómo evoluciona ese tema. En el Deportivo Independiente Medellín, Jason, vamos a hablar de Junior, pero en el Deportivo Independiente Medellín, un tocayo suyo, Jason Medina, es el candidato número uno para ser el delantero que reemplazará a
1: el polaco
2: Francisco Fidrisewski. Eso con respecto al Medellín, yo creo que con eso cierran el mercado de fichajes y lanzarían su propuesta de plan de abonos para este semestre, que además pues ya sabemos que con el Atanasio cerrado va a ser difícil.
1: No, y aparte, o sea, así no estuviera cerrado, es difícil la situación del Medellín actualmente con la hinchada.
2: Y que Águilas también juegan el cincuentenario.
1: El equipo no le cree mucho.
2: No sé si Nacional y Águilas van a compartir cincuentenario, y a lo mejor Medellín y Envigado, como lo han hecho muchas veces, compartan en el Polideportivo Sur. Vamos a ponernos en la tarea y le voy a contar eso, cómo evoluciona en los próximos días. Pero pues ese sería el último fichaje del Medellín, que está también a la espera de de que se concrete más bien el fichaje de Francisco Fidrisewski. Superó con éxito los exámenes médicos, pero a la hora de firmar digamos que hay unas diferencias en lo que le ofrecieron verbalmente y lo que está escrito. Entonces están trabajando en eso, no se ha caído el fichaje, eso no, sería muy eso malo para el Medellín. Sería malo para el Junior de Barranquilla y bueno, están ahí a la expectativa. También están a la expectativa de lo que va a ser la posible salida de Guillermo Paiva. Es un delantero...
1: Pues, sí, pues es que si llega el polaco, pues tienen que liberar un cupo también, ¿no?
2: Pues
1: en la posición y también por extranjero.
2: Claro, pero en principio la idea es que pues Paiva sea el suplente, el polaco sea el titular y con ese panorama Vaca saldría. O sea, Vaca hoy está libre.
1: Sí, y además que Vaca pues no estaba muy seguro de su renovación con Junior, porque Teo sí, o sea, Teo prácticamente era el que sí podía decidir lo que quisiera, si quería continuar o si quería irse del equipo barranquillero, pero Vaca sí estaba como un poquito más reacio porque no...
2: Sí, ahí hay unas diferencias.
1: No lo terminaba de convencer,
2: adeudada, sí. Bueno, varias cosas, pero lo curioso es que Paiva dice, no, pues yo no quiero ser suplente. Si me van a tener de suplente, entonces déjenme ir. Están mirando a ver si llega algo por Paiva. Y si se va Paiva, pues el que vuelve, en teoría, es Carlos Bach. Sí, que tiene ahí una oferta del fútbol colombiano muy interesante. Sería muy curioso que se termine dando. Pero bueno.
1: Es que es como el caso de David Ospina. Es que yo no los veo en otro equipo que no sean donde ellos como que se formaron. David Ospina en Nacional y Carlos Bacca en el Junior. Uh-huh. Sería muy extraño verlos en otro equipo. Pues por lo menos con Teo pasó en algún momento cuando fue al Real Cartagena, que fue como
2: sería una
1: cosa muy extraña, pero pues quién sabe, ya son jugadores que a lo mejor no les queda mucho tiempo de carrera futbolística, pues no por su edad, sino porque ellos mismos como que van demostrando que llegarán hasta cierto punto.
2: Pero los casos son diferentes, ¿no? O sea, si Bacca no sigue en Junior es por Junior. Si David Ospina no sigue en Atlético Nacional es por David Ospina. Por
1: David Ospina.
2: Porque Atlético Nacional quería la continuidad de él. Pero bueno, no sé, son opiniones y situaciones personales. El Deportivo Cali anunció a José Moya y el Deportivo Cali está buscando cerrar su mercado de fichajes con dos extremos más. Se hablaba de Gerson González, que justamente hablábamos de Independiente Santa Fe. El tema es que Gerson González finalmente no se da o no se va a dar su llegada al Deportivo Cali por el momento, porque Santa Fe frenó todo. Y en Santa Fe, al parecer, o tienen algo más o lo van a dejar ahí en el conjunto cardenal. Y eso con respecto a las novedades, Jason.
1: Sí, yo creo que había leído lo del regreso de Nieto a Once Caldas.
2: Sí, también, es verdad.
1: Es otro de, hizo
2: exámenes médicos hoy.
1: De los movimientos que vemos ahí en la Liga Colombiana, que pues se ha movido poco por el asunto del Mundial, pero pues ya hay algunos equipos que se han movido para reforzarse.
2: Sí, sí, sí. Y se va a mover más seguramente. Jason, amigo, muchas gracias.
1: Muchas gracias a usted y a todos nuestros oyentes.
2: Un abrazo, mañana nos vemos.
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